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0: Muy buenas, les habla Ana Gutiérrez desde la redacción de FH Almería en una nueva emisión de FH Almería Radio, su cita diaria con toda la actualidad agrícola. Como siempre, estaremos con ustedes de 6 a 7 de la tarde y también de 6 a 7 de la mañana en Radio Marcador Almería. Y ya saben que pueden sintonizarnos en el 92.1 para Almería Capital y en el 99.7 para el Poniente Almeriense y Campo de Níjar. Y si en algún momento se pierden el programa o quieren volver a escucharlo, recuerden que lo tienen muy fácil porque tienen todos nuestros contenidos disponibles en plataformas digitales como YouTube o iVoox, y lo único que tienen que hacer es buscar FH Almería Radio. De esta forma encontrarán todos los programas emitidos hasta el día de hoy. Es jueves 18 de junio. Y se podría decir, o podemos adelantar, que el programa de hoy tiene cierto toque policial. Vamos a recuperar la noticia que dimos a inicio de semana de cómo la policía local de Ejido había logrado frustrar el robo de hortalizas en un invernadero de Ejido. Esto sucedió en la madrugada del pasado domingo y pues durante el programa de hoy vamos a profundizar más en el tema de los robos del campo, una problemática que para nada pasa desapercibida, ¿no? Como venía hablando con Carlos, que no pasa mucho tiempo desde que hablamos de un robo y otro. Es algo que no se habla de todos los días, menos mal que no se habla todos los días de los robos, pero que no pasa mucho tiempo desde que volvemos a retomar este tema. Y hoy vamos a recuperar el programa que emitió Charla con Charlie. Ya saben que es un video podcast asociado a FH Almería y De Cerca, pertenece al mismo grupo, y hemos recuperado ese episodio, el último episodio, el episodio 4, porque precisamente habla de eso, habla de los robos. El invitado es un agente del equipo Roca que habla, entre otras cosas, del perfil de los ladrones, el perfil de los comisionistas y de la profesionalización de los ladrones. Así que hoy viene un programa bastante interesante en el tema de los robos. Además, seguiremos con esta temática porque con José Antonio Gutiérrez, el director de FH Almería, vamos a comentar una noticia que ha salido hoy mismo, y es que la Policía Nacional ha desmantelado un invernadero con 5.000 plantas de marihuana y 2.300 kilos de preso. Otra actuación policial relacionada con la agricultura, así que ahí se los dejo. Pero antes de entrar directo con todo esto, como siempre, vamos a hacer un repaso de la actualidad informativa con fhalmería.com. 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Además, está todo en el mismo sitio, en fhalmería.com. También pueden consultar las pizarras de precios, pizarras a las que hoy, como todos los días, prestaremos especial atención. 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Ahora, una pausa y volvemos con la pizarra de precios.
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0: Y vamos ahora con la pizarra de precios de Agroejido, la pizarra de hoy jueves 18 de junio de 2026, y empezamos con las judías. La judía garrofón ha tenido un solo corte de 8,99 €, la judía shera ha empezado en 5,73 € para acabar en 4,32 €. La judía Elda ha tenido un primer corte de 6,29 € y un último corte de 4,29 €. Y la judía Perona Roja ha tenido un solo corte de 5,73 €. Pepinos. El pepino francés ha tenido un primer corte de 45 € y un último corte de 26. El pepino español ha empezado en 75 € para acabar en 41. Y el pepino Almería ha tenido un solo corte de 56 €. Calabacines. El calabacín fino, que ha tenido bastantes cortes, ha empezado en 85 € para acabar en 58. Y el calabacín gordo también ha tenido un primer corte de 85 € y un último corte de 50 €. Berenjenas. La berenjena rallada ha tenido un primer corte de 1,78 € y un último de 90 €. La berenjena larga ha empezado en 96 € para acabar en 70. Tomates. El tomate liso ha tenido un solo corte de 29 €. El tomate pera ha empezado en 37 € para acabar en 20 €. Y ya vamos con el último bloque de esta pizarra, que es el bloque de los pimientos. El pimiento Palermo ha tenido un primer corte de 65 € y un último corte de 59. El pimiento italiano verde ha empezado en 1,29 € y ha acabado en 74 €. El italiano rojo ha tenido un primer corte de 70 € y un último de 18 €. El pimiento lamullo verde ha empezado en 1,24 € y ha acabado en 92 €. Y el pimiento lamullo rojo, el último de esta pizarra, ha tenido un primer corte de 1,46 € y un último corte de 76 €. Esta ha sido la pizarra de Agroejido, la pizarra de hoy, jueves 18 de junio de 2026.
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0: tecnológica de Coexpal, donde se presentaron nuevas soluciones tecnológicas para los centros de manipulado hortofrutícola. Durante el encuentro, representantes de Coexpal e Ingro destacaron la importancia de aprovechar los datos disponibles para optimizar recursos, mejorar la productividad y facilitar la toma de decisiones. Entre las herramientas presentadas figuraron sistemas inteligentes de control de pesaje capaces de monitorizar el tiempo real el funcionamiento de las líneas de producción, mejorar la trazabilidad y analizar el rendimiento de trabajadores y equipos. La jornada también abordó el creciente papel de los robots colaborativos, conocidos como cobots, que permiten automatizar tareas como el paletizado o el encajado y sin sustituir la interacción con los trabajadores. Los expertos señalaron que estas tecnologías contribuirán a mejorar la eficiencia y a afrontar desafíos como la escasez de mano de obra o el aumento del absentismo laboral. Además, se presentaron plataformas de digitalización industrial que ofrecen una visión global y en tiempo real de la producción, facilitando el control de indicadores clave de rendimiento. Cerca de un centenar de profesionales participaron en esta convocatoria con el objetivo de conocer herramientas innovadoras que permitan avanzar hacia una agricultura y una industria auxiliar más competitivas y eficientes.
1: El Ministerio de Agricultura, Pesca y Alimentación inicia la consulta pública previa del proyecto de norma de comercialización de aceite de oliva para la campaña 2026-2027. El Ministerio de Agricultura ha iniciado el trámite de consulta pública previa para elaborar una nueva norma de comercialización del aceite de oliva de cara a la campaña 2026-2027. Con esta medida, el Gobierno busca recabar la opinión de las organizaciones del sector y de los distintos agentes implicados antes de diseñar una regulación que permita actuar en caso de desequilibrios en el mercado. La iniciativa se ampara en la normativa europea que autoriza a los Estados miembros productores a establecer mecanismos para regular la oferta y contribuir así a la estabilidad del mercado del aceite de oliva.
0: Según explica el Ministerio, ante la posibilidad de que la próxima campaña registre una producción elevada y teniendo en cuenta los plazos necesarios para la tramitación normativa, ya se están trabajando en el diseño de esta herramienta para que pueda estar aprobada antes del 31 de octubre de 2026. No obstante, su aplicación solo se produciría si se confirma una situación de sobreoferta o posibles desajustes de mercado. Entre las medidas previstas figura la retirada temporal de producto para su comercialización en campañas posteriores o su destino a usos no alimentarios. La consulta pública permanecerá abierta hasta el próximo 3 de julio.
1: Carmen Crespo califica de acuerdo histórico la aprobación de las nuevas técnicas genómicas en la Unión Europea. La eurodiputada y coordinadora nacional de Agricultura del Partido Popular, Carmen Crespo, ha valorado de forma positiva el acuerdo aprobado por el Pleno del Parlamento Europeo en Estrasburgo para impulsar la nueva regulación de las nuevas técnicas genómicas en la Unión Europea. Según ha destacado, esta decisión supone un avance histórico para el sector agrario y beneficiará especialmente al campo español, ya que permitirá desarrollar variedades vegetales más resistentes a la sequía, las altas temperaturas, las plagas y las enfermedades. Además, estas técnicas contribuirán a reducir el uso de productos fitosanitarios y el consumo de agua, favoreciendo una agricultura más sostenible y adaptada a los retos climáticos.
0: Crespo también ha señalado que esta nueva regulación ayudará a reducir los costes de producción de los agricultores, mejorará la eficiencia de las explotaciones y reforzará la rentabilidad y competitividad del sector agroalimentario. La eurodiputada ha recordado que el campo español lleva más de una década reclamando un marco legal que permitiera aplicar estas herramientas biotecnológicas con seguridad jurídica. Asimismo, ha destacado que la normativa diferencia entre las variedades equivalentes a las obtenidas de forma natural y aquellas con modificaciones más complejas, que seguirán sujetas a la legislación vigente. Por último, ha subrayado el papel del Partido Popular Europeo en la negociación de este acuerdo, que considera un paso decisivo para fortalecer la innovación, la seguridad alimentaria y la competitividad de la agricultura europea.

0: Luis Planas defiende una PAC fuerte, simplificada y con presupuesto suficiente a la altura de los retos del sector. El ministro de Agricultura, Pesca y Alimentación, Luis Planas, ha defendido la necesidad de mantener una política agraria común fuerte y con una financiación suficiente dentro del próximo presupuesto de la Unión Europea. Durante su intervención en el Congreso, Planas ha asegurado que España apuesta por una PAC con identidad propia, capaz de hacer frente a los retos económicos, ambientales y sociales del campo. Además, ha criticado la propuesta actual de la Comisión Europea al considerar que supone un error de enfoque fundamental y ha advertido de que una posible renacionalización de esta política podría generar desequilibrios entre los Estados miembros. El ministro ha destacado también el amplio consenso alcanzado en España para defender esta postura, con el respaldo unánime de las comunidades autónomas, las organizaciones agrarias y las cooperativas.
1: Planas ha anunciado que el gobierno propondrá destinar hasta un 10% de los fondos de la futura PAC a facilitar la incorporación de jóvenes y mujeres al sector primario. Asimismo, ha puesto en valor la fortaleza del sector agroalimentario español, que en 2025 aportó cerca del 9% del PIB nacional, generó más de 1,3 millones de empleos y alcanzó exportaciones por más de 78.000 millones de euros. El ministro también ha destacado el aumento de la renta agraria y el refuerzo de los seguros agrarios, cuyas ayudas han crecido un 50% desde 2018. En relación con el acuerdo entre la Unión Europea y Mercosur, ha asegurado que los controles comunitarios garantizan el cumplimiento de los estándares europeos de seguridad alimentaria y ha expuesto como ejemplo el reciente veto de la Unión Europea a las exportaciones cárnicas de Brasil, una decisión que, según ha señalado, demuestra la eficacia de los mecanismos de control europeos.
0: El Día Internacional del Cooperativismo se celebrará en Roquetas de Mar el próximo 2 de julio.
1: Roquetas de Mar acogerá el próximo 2 de julio el acto conmemorativo del Día Internacional del Cooperativismo, una cita organizada por Coexpal y FAECTA con la colaboración del Ayuntamiento de la localidad. Los preparativos del evento han centrado una reunión entre el presidente de Coexpal, Juan Antonio González, la presidenta de FAECTA en Almería, Esperanza Pérez, y representantes del consistorio roquetero encabezados por el alcalde Gabriel Amat. El encuentro ha servido para coordinar los aspectos organizativos de esta celebración, que tendrá lugar en el edificio polivalente del puerto de Roquetas de Mar. El denominado COP Day se conmemora cada año a nivel mundial para poner en valor el papel de las cooperativas en la sociedad y, en esta edición, se desarrollará bajo el lema Las cooperativas por un mundo en paz, destacando la contribución de este modelo empresarial al desarrollo económico, la cohesión social y la convivencia.
0: Muchísimas gracias, Roberto, por ampliarnos las noticias del día de hoy y en unos segundos terminamos con el parte meteorológico.

0: Comenzamos el parte meteorológico con el riesgo de incendios, que según el mapa de la EMET, la provincia de Almería presentará mañana una situación que requiere especial precaución. Aunque no existen avisos meteorológicos activos, el riesgo de incendios se sitúa entre moderado y muy alto, dependiendo de la zona. Las áreas con mayor peligro se localizan en el centro y este de la provincia, especialmente en comarcas como Tabernas, Níjar, Sorbas y parte del Levante almeriense, donde se alcanzan niveles muy altos e incluso aparecen algunos puntos de riesgo extremo. Estas condiciones se deben a la combinación de altas temperaturas, baja humedad y vegetación muy seca. Por el contrario, el riesgo disminuye en las comarcas occidentales y zona de mayor altitud, como la Alpujarra almeriense, Sierra de Gádor y parte de Los Vélez, donde predominan niveles moderados. En resumen, riesgo moderado en el oeste y zonas de montaña, riesgo alto y muy alto en buena parte del interior y el levante y con puntos de riesgo extremo en el entorno de Tabernas y Níjar. La jornada de hoy continuará con cielos poco nubosos o despejados durante toda la tarde y primeras horas de la noche. Las temperaturas se mantendrán sin cambios significativos, con valores aún elevados al atardecer, que rondarán los 31 grados en la capital y descendiendo de forma gradual hasta situarse cerca de los 27 grados hacia las 11 de la noche. Los vientos serán flojos a moderados de componente este, más intensos en el litoral, donde podrán registrarse algunas rachas ocasionalmente fuertes, especialmente en zonas expuestas de la costa. No se esperan precipitaciones ni fenómenos adversos. En resumen, nos queda por delante una tarde y una noche estables, ambiente cálido y predominio del sol en toda la provincia. Mañana viernes 19 de junio terminaremos la semana con una situación también bastante estable en toda la provincia de Almería. Predominarán los cielos poco nubosos o despejados, aunque durante las horas centrales del día podrían aparecer algunas en las zonas de sierra, aunque sin riesgo de precipitaciones. Las temperaturas se mantendrán sin cambios importantes con un ambiente plenamente veraniego. Los termómetros alcanzarán máximas cercanas a los 34 grados en la capital y alrededor de los 33 en el interior del Levante almeriense, mientras que las mínimas han quedado entre los 21 y los 23. En cuanto al viento, soplará en general flojo y variable, aunque en el litoral ganará intensidad a lo largo de la jornada, con predominio del noreste moderado, lo que ayudará a suavizar ligeramente esta sensación térmica calurosa, sobre todo pues junto al mar. En definitiva, mañana será una jornada también tranquila, marcada por el sol y el calor moderado y la ausencia de fenómenos meteorológicos. Esta ha sido la previsión meteorológica para mañana viernes 19 de junio.
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0: A principios de esta semana les contábamos cómo la policía local de Elegido había logrado frustrar un robo de hortalizas en un invernadero del municipio. Los hechos ocurrieron durante la madrugada del pasado domingo. Gracias al aviso de un testigo, los agentes pudieron actuar rápidamente y detener a dos personas que, presuntamente, habían accedido a una finca agrícola tras forzar la entrada utilizando herramientas. Los sospechosos huyeron del lugar, dejando atrás el material empleado en el robo. Sin embargo, poco después regresaron para recuperarlo y fue entonces cuando la policía local aprovechó la situación para establecer un dispositivo de seguimiento sobre el vehículo en el que se desplazaban y finalmente fueron interceptados a la altura de la carretera de Berja. Los detenidos, acusados de un delito de robo con fuerza, fueron trasladados a dependencias policiales para la instrucción de las correspondientes diligencias y posteriormente puestos a disposición judicial. Desde la policía local de Elegido, pues se han querido destacar especialmente el papel fundamental que jugó la colaboración ciudadana. La información aportada por el testigo, tanto la descripción de los sospechosos como del vehículo utilizado, resultó clave para su localización y detención, y es que los robos en el campo son una problemática muy presente en la actualidad. No llegan a pasar muchos días sin que volvamos a hablar de este tema. Y ya no hablamos únicamente de sustracciones de hortalizas, sino también de maquinaria, herramientas e incluso insumos agrícolas que generan importantes pérdidas para los agricultores. Y precisamente de esta realidad habla el último episodio de Charla con Charlie. Bueno, seguro que recuerdan que hace unas semanas les hablábamos del estreno de este nuevo formato vinculado a nuestro medio de comunicación. Se trata de un video podcast que se suma a los proyectos de FH Almería y de Cerca y que sigue creciendo episodio tras episodio. La última entrega, estrenada el pasado viernes, aborda precisamente el fenómeno de los robos en el campo. Un episodio que cuenta con la participación de un miembro del equipo Roca de la Guardia Civil, las unidades especializadas en la prevención e investigación de delitos en el medio rural. Y si todavía no lo han visto, les recomiendo que busquen Charla con Charlie en YouTube o en sus redes sociales, porque se tratan cuestiones realmente interesantes, como pueden ser la profesionalización de los ladrones del campo, el perfil habitual de quienes cometen estos delitos o el papel que desempeñan los conocidos comisionistas.
1: En breve instante os vais a dar cuenta que el episodio de hoy va a ser muy especial. En el año 2013, la Guardia Civil de Almería crea un equipo especial llamado Equipo Roca, especializado en robo en el campo. En esos años, la industria auxiliar que gira en torno a la agricultura almeriense crece y se enriquece a paso agigantado, y al mismo tiempo también crecen los robos en el campo de productos fitosanitarios que al final tienen un destino: el agricultor dispuesto a comprar productos robados a un precio más barato. Hoy entrevistamos a un agente del Equipo Roca. Bienvenido.
0: Durante la conversación se aborda, por ejemplo, una cuestión especialmente preocupante, y es cómo los robos en explotaciones agrícolas han evolucionado y cómo muchos de estos delincuentes actúan cada vez de forma más organizada y profesional.
2: Ya ellos pues van adoptando otro tipo de medidas para contrarrestar cámaras de vigilancia, alarmas, etcétera. Las actuaciones, digamos, delictivas en el campo almeriense, bueno, varían de grupos de personas que no están tampoco a lo mejor organizados a grupos que verdaderamente constituyen verdaderos grupos organizados y que sí adoptan medidas de seguridad y normalmente actúan bajo incluso encargo. Este tipo de grupos, pues es el que se ha profesionalizado y ya van buscando otro tipo de objetivos, pues más lucrativos, como pueden ser grandes almacenes que se dedican a la venta y distribución de productos fitosanitarios, donde ellos pues pueden sustraer mayor cantidad de productos, beneficiándose pues económicamente en gran medida. Ellos pues claro, a tenor de que los almacenes y estas empresas dedicadas a la distribución y venta de productos fitosanitarios van adoptando mayores medidas de seguridad, ellos van evadiendo esas medidas de seguridad. Evidentemente ya no solo hablamos de a lo mejor entrar con el rostro tapado o con ropas que nos llamen la atención. Ya ellos pues van adoptando otro tipo de medidas para contrarrestar cámaras de vigilancia, alarmas, etcétera, detectores de movimiento, lo que sea.
1: Por ejemplo, ¿tienen inhibidores de frecuencia?
2: Sí, efectivamente, suena un poco de película, pero hemos dado con grupos organizados que sí utilizan hasta inhibidores de frecuencia para evitar, por ejemplo, la alarma. O incluso pues provocar en las cámaras que no se vean las imágenes en las cámaras.
0: Otro de los temas tratados es el perfil de los propios ladrones. Se analizan algunas señales que pueden alertar a los agricultores sobre la presencia de personas sospechosas rondando una explotación agrícola. Y esto pues es bastante importante porque, como hemos visto en el caso ocurrido recientemente en el Ejido, la detección temprana y la colaboración ciudadana pueden ser o pueden resultar determinantes.
1: Me gustaría hablar del perfil de los ladrones, que le servirá a los agricultores para decir, puede ser que esté aquí por algo.
2: Bueno, el perfil, digamos, del ladrón que está actuando, digamos, en ámbito agrario, en pequeñas producciones agrarias, el perfil de una persona normalmente de una edad joven, de edad, normalmente no tiene ocupación, normalmente incluso no está legal en territorio nacional en el caso de extranjeros. Son personas que cogen esto como una forma de ganarse la vida fácil y de obtener un dinero para su día a día.
1: Uh-huh. Luego tenemos, joven, podríamos decir 20 años. Por
2: sí, entre 20 y 30 años la gran multitud tiene esa edad. Luego estamos hablando de... eso serían estos grupos. Luego tendríamos grupos organizados que ya pues se implementa que tienen mayor edad normalmente, mayor experiencia. Ya ese tipo de robo ellos no lo van a desarrollar. Ellos van a utilizar medidas de seguridad y van a ir a sitios que sean bastante más lucrativos. Este tipo de personas pasan más inadvertidos. Puede ser tu vecino perfectamente de 35, 40 años, incluso más, 45, 40, no sé. Y que pasa totalmente desapercibido, pero que luego, en vez de trabajar, pues su trabajo verdaderamente es este, que le es muy lucrativo. Y luego aparte se permite un nivel de vida bastante alto.
0: Y hablando de perfiles, siguiendo con los perfiles de los agentes envueltos en los robos, también se habla del perfil de los comisionistas.
1: Me gustaría hablar del perfil de los comisionistas, que supongo que será gente que está relacionada con el campo, que lleva ya tiempo relacionada con el campo.
2: Es una persona muy relacionada con el ámbito agrario, o bien porque ha trabajado en muchos invernaderos, conoce a muchos agricultores. Entonces, esta persona ve en eso una oportunidad. Normalmente a lo mejor una persona que antiguamente también estaba dedicándose a lo que es el tema de robo, pero tiene gran conocimiento de lo que es el ámbito agrario. Vale. Entonces, eso le permite de enlazar con los grupos estos que a lo mejor se están dedicando a temas de sustracciones o robos, uh-huh, y ponerlo en contacto con los agricultores. Con los agricultores.
1: Una persona que baila las dos aguas, el sí, tema del crimen y el tema agrícola.
2: Claro, además muchas veces incluso participa, lo que llega a participar porque a él le conviene, porque él perfectamente a lo mejor ya tiene información de que cierto agricultor necesita a lo mejor cierto tipo de producto, va a incentivar para conseguir ese tipo de producto.
1: Ya.
2: Y va a realizar labores que evidentemente fomenten eso.
0: Como acaban de escuchar, se trata de un episodio que aborda de manera directa una de las muchas preocupaciones del sector agrícola y que ayuda a comprender mejor una preocupación, una problemática que afecta diariamente a muchos productores. Bueno, si quieren escuchar la entrevista completa, lo único que tienen que hacer es entrar en YouTube y buscar Charla con Charlie, Charlie con Y, y allí encontrarán ese episodio dedicado a los robos en el campo, junto con otros programas ya publicados. Por ejemplo, el primero que se publicó estaba dedicado al tomate. Estuvo Carlos aquí contándonos un poco todo lo que se habló en ese primer episodio. Y este, que es el cuarto, pues trata la problemática de los robos con un agente del equipo Roca. Y pues ya saben que si les interesa este tema, se pueden pasar por las redes sociales o al canal de YouTube de Charla con Charlie y echarle un vistazo a este episodio que está bastante interesante.

Y vamos a echarle otro vistazo a las pizarras de precios. Es el momento de echarle un vistazo a la pizarra de precios de Agroponiente Adra, la pizarra de hoy jueves 18 de junio de 2026. Vamos con las judías. La judía garrofón ha tenido un único corte de 9 euros con 18 céntimos. La judía Elda ha empezado en 4 euros con 86 para acabar en 2 euros con 18. La judía Perona Roja ha tenido un primer corte de 4 euros con 30 céntimos y un último corte de 3 euros con 28. La judía Emerite ha empezado en 3 euros con 36 céntimos y ha tenido un último corte de 2 euros con 96. Pepinos. El pepino francés ha tenido un único corte de 44 céntimos. El pepino español ha tenido un primer corte de 55 céntimos y un último corte de 25. Y el pepino Almería ha empezado en 44 céntimos para acabar en 36. Calabacines. El calabacín fino ha tenido un primer corte de 81 céntimos y un último corte de 63. El calabacín gordo ha empezado en 76 céntimos para acabar en 57. Berenjenas. La berenjena rallada ha tenido un solo corte de 2 euros con 24 céntimos y la berenjena larga ha tenido un primer corte de 86 céntimos y un último corte de 59. Tomates. En este bloque solo tenemos el tomate pera con un único corte de 13 céntimos. Y vamos con el último bloque, el de los pimientos. Tenemos el pimiento italiano verde con un primer corte de 69 céntimos y un último corte de 56. Y el pimiento italiano rojo con un primer corte de 19 céntimos y un último corte de 10 céntimos. Esta ha sido la pizarra de Agroponiente Adra, la pizarra de hoy jueves 18 de junio de 2026. 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

0: Dejamos la temática policial aparcada durante unos minutos para hablar pues de InfoAlgo Exhibition, que ahora vamos a contar la noticia, pero que no se vayan, porque en unos minutos se va a acercar José Antonio Gutiérrez a hablar con nosotros y vamos a seguir hablando de esas operaciones policiales relacionadas con la agricultura. Pero por ahora vamos a parar unos minutitos y vamos a hablar de InfoAgro Exhibition, como decía. Hace unos días anunciábamos ya que la convocatoria para proponer innovaciones, que las empresas propongan sus innovaciones y recibir ese premio de Fruit Attraction, ya estaba abierto. Pues ahora InfoAgro Exhibition ha anunciado ya la fecha de su próxima edición. Será la sexta edición y se desarrollará del 5 al 7 de mayo de 2026. 2026 es este año. InfoAgro Exhibition vuelve en 2027 y va a volver a ser el epicentro de los negocios del productor agrícola. Y es que la organización de la Feria Internacional de la Producción Agrícola Intensiva de la Industria Auxiliar encuentra ya desde hace semanas dando forma a la sexta edición de la muestra, que se va a celebrar de nuevo en el Palacio de Congresos de Agua Dulce en Roquetas de Mar y que, como decíamos, tendrá lugar los días 5, 6 y 7 de mayo. Ya está abierto el plazo para la renovación de los expositores y de esta forma la nueva edición de InfoAgro Exhibition volverá a reunir a las empresas que impulsan el presente y el futuro de la agricultura intensiva y de la industria auxiliar en torno a la única muestra internacional en la que el agricultor es el protagonista y, por tanto, va a ser un lugar de excepción donde convergerán los negocios del agro de cara a la próxima campaña. Un espacio que va a permitir al agricultor conocer de primera mano todas las novedades y la más amplia cartera de productos y servicios que pueden ofrecer las empresas líderes y más punteras del sector. Así que, pues con esta información nos quedamos de que InfoAgro Exhibition ya ha anunciado la fecha de su próxima edición y el año que viene, en 2027, pues la sexta edición va a ser a principios de mayo, del 5 al 7 de mayo.
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0: Está claro que en el campo no es oro todo lo que reluce. Ahora le vamos a hablar de otro tipo de agricultura de la que no nos sentimos precisamente orgullosos. Y el caso es que, por mucho que se empeñe la policía y la Guardia Civil, las plantaciones de marihuana en invernaderos se siguen produciendo muy a pesar de la gran cantidad de detenciones que se producen a lo largo del año. Le vamos a contar la última denominada Operación Epona de la Policía Nacional, en la que se ha desmantelado un invernadero con 5.000 plantas de marihuana y 2.300 kilos de preso, que se ha saldado con dos personas detenidas por delito contra la salud pública y la defraudación de fluido eléctrico. Vamos a escuchar la operación contada por el portavoz de la Policía Nacional.
1: La Policía Nacional en el Ejido ha desmantelado, en el marco de la denominada Operación Epona, un invernadero situado en la barriada de Matagorda, el cual albergaba en su interior unas 5.000 plantas de marihuana, las cuales arrojaron un peso aproximado de 2,5 toneladas aproximadamente. La investigación se inició tras obtenerse diferentes informaciones que apuntaban a la posible existencia de una plantación de marihuana de grandes dimensiones instalada en el interior de un invernadero de la barriada ejidense de Matagorda. A partir de ese momento, agentes del grupo UDICO de la Brigada Local de Policía Judicial del Ejido establecieron diferentes dispositivos y realizaron numerosas comprobaciones en las inmediaciones del lugar. Las pesquisas permitieron confirmar la existencia de una importante infraestructura destinada al cultivo intensivo de cannabis, ya que el invernadero albergaba una elevada cantidad de plantas de marihuana y disponía de los elementos necesarios para favorecer su crecimiento y ocultar la actividad ilícita desarrollada en su interior. Debido a las características y peligrosidad del entorno en el que debía practicarse la entrada, la Policía Nacional desplegó un amplio dispositivo de seguridad para garantizar la correcta ejecución de la operación y así evitar posibles incidentes, participando en ella agentes de la Unidad de Prevención y Reacción de la Comisaría del Ejido, encargados de reforzar la seguridad de la actuación, así como efectivos de la Policía Local del Ejido pertenecientes al Grupo Operativo de Apoyo y Prevención. Estos últimos colaboraron en el corte del tráfico y la cobertura de las vías próximas al inmueble, facilitando así el desarrollo de la entrada y registro en condiciones de seguridad. Como resultado de la operación, la Policía Nacional procedió a la detención de dos personas por su presunta participación en los delitos contra la salud pública y defraudación de fluido eléctrico. Tras finalizar las diligencias policiales, los detenidos fueron puestos a disposición de la sección de instrucción del Tribunal de Instancia, plaza número 3 del Ejido, que decretó el ingreso en prisión provisional de uno de los detenidos. La investigación permanece abierta y no se descartan nuevas actuaciones relacionadas con la infraestructura desmantelada y con las personas que pudieran haber participado en el cultivo y mantenimiento de la plantación. Les ha informado Rafael Pastor, portavoz de Policía Nacional.
0: Y para hablar sobre esta noticia ya tenemos preparado con nosotros en los micros de FH Almería Radio a José Antonio Gutiérrez, el director de FH Almería. ¿Qué tal, José Antonio? ¿Qué podemos decir de esta noticia?
2: Bueno, pues esa es una consecuencia más de esa migración que tenemos descontrolada, que ha hecho que algunas de las costumbres que había en algunos países del norte de África pues se trasladen aquí, a la costa sur de Europa, y este tipo de intervenciones son muy frecuentes en la provincia de Almería y también en la provincia de Málaga, de Granada, ¿no? Málaga y Murcia no sé si son tan frecuentes, pero lo que es Granada y Almería, pues es raro el mes que no tenemos la desmantelación de un invernadero en el que se esté produciendo marihuana, ¿no? Y bueno, pues este tipo de costumbres pues las traen personas que ya en Marruecos ponían en marcha estos cultivos, aunque fuesen ilegales, y aquí, pues, aquellos que no se toman muy en serio lo de la legalidad, pues, evidentemente, aprenden estas prácticas, las ponen en marcha, y evidentemente todos sabemos que esto termina dando dinero, o sea, y seguramente muchísimo más que si se importa ya la marihuana seca y preparada para su consumo, ¿no? Evidentemente, me imagino que los gastos de producción no serán tan elevados como los gastos de compra, y máximo teniendo en cuenta que la mayor parte de las ocasiones que se intervienen en estos invernaderos no solamente hay un delito por el cultivo de la droga, sino otro delito por defraudación de energía eléctrica, que es lo que ayuda a que el cultivo vaya más rápido, dándole más luz con esas potentes lámparas que les ponen en estos invernaderos, con el objetivo de que la planta vaya más rápido de lo normal y se pueda obtener pues esos cogollos que tanto valor tienen en el mercado negro de la droga, ¿no? Estuvimos analizando meses atrás las consecuencias que podía tener la migración ilegal. Nosotros, como periodistas locales, pues sabemos que está llegando muchísima gente. Por una cuestión muy sencilla, pues nos acercamos a la costa cada dos por tres y podemos grabar embarcaciones que vienen a traer personas del norte de África y que se integran entre nosotros. Lo que ha sido, de alguna manera, un golpe bajo, pues que el gobierno haya puesto un proceso de regularización en marcha en un principio para 500.000 personas. Y últimamente se ha anunciado que se han presentado 900.000 expedientes. Vamos camino del doble de lo que suponía el gobierno que iba a regularizar. La parte positiva, pues que me imagino que en toda esa gente habrá personas honradas, trabajadores y gente que nos va a ayudar a hacer tareas propias de la agricultura, de la construcción, de para trabajar en la hostelería, y por ahí nos va a venir bien. Pero evidentemente yo creo que van a venir algunos cultivadores de marihuana que van a aprovechar pues su clandestinidad para poder hacer este tipo de cosas. Hace unos meses tuve la oportunidad de participar en la presentación de una incautación que hizo la Guardia Civil, y estuvimos en Almería, estuvimos en la comandancia de la Guardia Civil, donde se presentaron armas y droga que se había incautado. Me parece que eran 3.500 kilos de diferentes drogas y 109 armas y un montón de dinero que se habían incautado. Y el comandante dijo en aquella ocasión que esto era una breve muestra de lo que había en Almería. Claro, allí estaba el subdelegado del gobierno, José María Martín, que se quedó un poco sorprendido. Evidentemente no dijo nada al respecto, pero se le notaba que aquella expresión que había dicho el responsable de la Guardia Civil le había llamado poderosamente la atención, y además decirlo delante de la prensa que estábamos allí presentes, había un numeroso grupo de periodistas. ¿Qué es lo que ha pasado desde aquel momento hasta hoy? Pues que el responsable de la Guardia Civil tenía razón. Pues se han seguido produciendo intervenciones, se ha detenido a mucha gente, se ha incautado mucha droga, se han requisado armas de fuego, se han requisado vehículos de dudosa procedencia, ha habido muchos registros en viviendas y ha habido un sinfín de operaciones que han dado como resultado detención de personas por este tráfico que se está produciendo. Y en estas personas, muchas de ellas ligadas a la migración que se está produciendo, ¿no? Con lo cual, yo creo que estas consecuencias negativas que siempre se han dicho que podía arrastrar la inmigración son evidentes, y las tenemos aquí. No solamente porque sean personas que han venido y que pueden delinquir, sino que los delitos que ellas hacían allí en su país de origen también lo están haciendo aquí. A mí no me cabe la menor duda que toda esta moda de sembrar marihuana en cualquier sitio y defraudar el fluido eléctrico es propio de los países del norte de África, que ahora se está intentando, pues de alguna manera, instaurar en suelo, en este caso en suelo almeriense. Y vamos a seguir viendo operaciones de este tipo, y vamos a seguir viendo cómo la Guardia Civil y la policía pues comunica pues una operación detrás de otra que está relacionada con esta actividad ilícita que no está permitida en España.
0: Bueno, pues ahí queda esa noticia, que bueno, de última hora, de esta incautación, y ya está. Pues
2: sí. Me gustaría decir otra cosa, uh-huh. 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
0: Muy bien, pues ahí queda ese adelanto de lo que vamos a traer mañana, del evento que tiene lugar esta tarde de Nunem. Sí, ya está, solo queda decir gracias por traernos esta información y que mañana más.
2: Mañana más.

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1: Y vamos ahora con la pizarra de precios de Agroejido, la pizarra de hoy jueves 18 de junio de 2026, y empezamos con las judías. La judía garrofón ha tenido un solo corte de 8,99 euros. La judía shera ha empezado en 5,73 euros para acabar en 4,32 euros. La judía Elda ha tenido un primer corte de 6,29 euros y un último corte de 4,29 euros. Y la judía perona roja ha tenido un solo corte de 5,73 euros. Pepinos. El pepino francés ha tenido un primer corte de 45 céntimos y un último corte de 26. El pepino español ha empezado en 75 céntimos para acabar en 41. Y el pepino Almería ha tenido un solo corte de 56 céntimos. Calabacines. El calabacín fino, que ha tenido bastantes cortes, ha empezado en 85 céntimos para acabar en 58. Y el calabacín gordo también ha tenido un primer corte de 85 céntimos y un último corte de 50 céntimos. Berenjenas. La berenjena rallada ha tenido un primer corte de 1,78 euros y un último de 90 céntimos. La berenjena larga ha empezado en 96 céntimos para acabar en 70. Tomates. El tomate liso ha tenido un solo corte de 29 céntimos. El tomate pera ha empezado en 37 céntimos para acabar en 20 céntimos. Y ya vamos con el último bloque de esta pizarra, que es el bloque de los pimientos. El pimiento Palermo ha tenido un primer corte de 65 céntimos y un último corte de 59. El pimiento italiano verde ha empezado en 1,29 euros y ha acabado en 74 céntimos. El italiano rojo ha tenido un primer corte de 70 céntimos y un último de 18 céntimos. El pimiento lamullo verde ha empezado en 1,24 euros y ha acabado en 92 céntimos. Y el pimiento lamullo rojo, el último de esta pizarra, ha tenido un primer corte de 1,46 euros y un último corte de 76 céntimos. Esta ha sido la pizarra de Agroejido, la pizarra de hoy, jueves 18 de junio de 2026.
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Y hasta aquí ha llegado el programa de hoy, el programa de hoy jueves 18 de junio, donde hemos hablado, pues en realidad ha sido un programa casi que dedicado por completo a la temática policial. Hemos hablado de, hemos recuperado la noticia de cómo la policía local de El Ejido logró frustrar en la madrugada del domingo un robo de hortalizas en un invernadero de, bueno, del municipio de El Ejido. Y pues hemos profundizado un poco más en esa temática de los robos en el campo, tanto de hortalizas como de maquinaria o insumos agrícolas. Una problemática que realmente no pasa desapercibida. No pasan muchos días sin hablar sobre este tema. Y para profundizar en este tema, hemos recuperado también el programa que se publicó el pasado viernes, un programa del videopodcast Charla con Charlie, en el que tenían como invitado a un agente del equipo Roca. Profundizaban en los robos del campo y hablaban, por ejemplo, del perfil de los ladrones, el perfil de los comisionistas y la profesionalización de los ladrones, porque ya no es una persona que se planta y toma la decisión de entrar en un invernadero y robar, sino que ya se están creando o se ha ido profesionalizando esta acción de entrar a almacenes o invernaderos a robar, a extraer los productos que ya hay gente que les interesa y que les está pidiendo. Son robos por encargo. Además, también hemos hablado de que Infoagro Exhibition ha anunciado la fecha de su próxima edición que será la sexta y se desarrollará del 5 al 7 de mayo de 2027. Ya saben que esa feria agrícola que se va alternando con la de Expo Levante Níjar, este año ha sido en abril Expo Levante Níjar. Y el año que viene, en 2027, tendrá lugar Infoagro Exhibition en Agua Dulce. Ya saben que es en el Palacio de Congresos de Agua Dulce, en Roquetas de Mar. Y por último, hemos hablado con José Antonio Gutiérrez. También hemos seguido un poco la temática de la temática policial, de todas esas operaciones que se desarrollan en relación al campo almeriense. Y en este caso hemos hablado de que la policía ha incautado ha desmantelado un invernadero que se dedicaba a tener plantaciones de marihuana. Y en realidad este ha sido el programa de hoy. 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Lo único que tienen que hacer es buscar en FH Almería Radio y así estaremos con ustedes una vez más acercándoles toda la información del campo almeriense. 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Mi nombre es Ana Gutiérrez y con esto me despido. Hasta mañana.

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4: ¿Qué tal, oyentes? Buenos días, bienvenidos una semana más a Libre y Directo. Volvemos con el programa tras una semana en la que no hemos estado por aquí, por Libre y Directo, porque he tenido una semanita de vacaciones, pero, ojo, ya estamos aquí de nuevo para poner al día cómo viene toda la actualidad política en nuestro país. Una realidad política que supera una vez más a cualquier guión de ficción. Hoy en Ferraz intentan vendernos un concepto curioso. Ojo, el striptease político, nos dicen con una mezcla de orgullo y victimismo, que el Partido Socialista lo ha enseñado todo, que se ha desnudado ante la justicia en un ejercicio de transparencia sin precedentes. Pero miren, cuando alguien se empeña tanto en repetir que no tienen nada que esconder, lo primero que hace el ciudadano de a pie es empezar a mirar debajo de las alfombras. Lo que el gobierno llama transparencia, el resto del país lo llama sencillamente no tener más remedio. Hablemos de ese relato casi heroico que se han inventado con la visita de la UCO. Nos cuentan ahora con un oportunismo que asusta que hace un año guardaron voluntariamente el material del despacho de Santos Cerdán en cajas precintadas ante notario. Y pretenden que les aplaudamos por entregarlas ahora. ¿Desde cuándo empaquetar deprisa y corriendo el contenido de un despacho antes de que vuelvan los agentes es un acto de ejemplaridad? El PSOE no esconde nada, repiten como un mantra. Pero la verdad es que el agua ya sí que es verdad que les está llegando hasta el cuello y la estrategia de la distracción ya no da más de sí. Porque esa es la otra especialidad de la casa de Pedro Sánchez. Cuando la tormenta arrecia, abramos nuevos paraguas informativos. Da igual que no tengan consistencia. Esto es algo que lleva el PSOE haciéndolo pues, desde el principio de su legislatura. Esta semana nos bombardean con el acuerdo con Sumar para derogar las injurias a la corona o la convocatoria express de plazas para jueces y fiscales. Titulares relucientes para abrir los informativos y desviar la mirada de lo que realmente importa. Es la política del escapismo, es la política de Pedro Sánchez, pero el temporal judicial es tan grande que no hay cortina de humo que es capaz de taparlo. En el ojo de ese huracán se encuentra el expresidente José Luis Rodríguez Zapatero. El tesoro de Zapatero y el silencio de Ferraz. Y es que la próxima semana el expresidente tendrá que declarar ante el juez Calama. En el partido dicen que tienen ganas, intentando mostrar una tranquilidad que no se cree nadie. Porque, ni ellos mismos. Porque claro, una cosa es defender el rescate de Plus Ultra y otra muy distinta es tener que explicar ante un tribunal qué hacían unas joyas valoradas en 1,3 millones de euros en una caja fuerte de su despacho. Todos conocemos a Zapatero, dicen desde Ferraz, con una ligereza pasmosa. Pues precisamente porque la ciudadanía ya conoce su trayectoria, las explicaciones van a tener que ser muy convincentes y además van a tener que intentar transmitir, ¿no?, que está tranquilo y positivo, pero la sombra de un tesoro millonario frente a la sede del partido no se disipa con una sonrisa optimista. Es una crisis de largo recorrido que amenaza los cimientos mismos del sanchismo. Mientras tanto, la dirección del partido sigue blindando a los suyos con una testarudidad alarmante. Mantienen el respaldo cerrado a la gente imputada. Ana María Fuentes, a quien califican de super estricta, obviando que para el juez es una presunta cómplice de la trama. Y por si fuera poco, nos piden que comulguemos con ruedas de molino. Pretenden que nos creamos que absolutamente nadie en Ferraz sabía que Santos Cerdán se reunía con la llamada fontanera del Partido Socialista, más conocida, aparte de fontanera, como Leire Díez. Nos dicen que es perfectamente normal que esas citas pasaran desapercibidas en la sede central del partido del gobierno. ¿De verdad nos toman por tontos? Bueno, pues bien, ha pasado ya más de un año desde que estalló el escándalo y todavía se sigue considerando que es pronto para querellarse contra Leire Díez. Excusas, demoras y balones fuera política, insisto, de Pedro Sánchez. Esa es la cruda realidad detrás del supuesto striptease socialista. Hoy en este programa nos vamos a quedar en la superficie de los titulares pactados. Vamos a rascar en el fango de una gestión que prefiere empaquetar cajas antes que asumir responsabilidades. Vamos a tener por aquí a nuestros analistas, a Antonio Felipe Rubio, como a Valen Ortega. En el día de hoy no vamos a tener a Jorge Molina, que lo tenemos fuera, pero eso sí, le tendremos mañana por aquí. Así que yo les invito a que se queden porque con nuestros analistas vamos a desgranar absolutamente todo sobre la actualidad política que atraviesa ahora mismo nuestro país. Enseguida volvemos con más el programa de hoy. Normalmente lo que hacemos es escuchar la opinión justo después de la introducción. Lo que vamos a hacer es escuchar la opinión al final del programa, porque entre otras cosas a las 11:30 tenemos que estar en el puerto, que tenemos una convocatoria donde asistirá la presidenta de la Autoridad Portuaria, Rosario Soto, y estamos convocados a estar por allí, así que vamos a dejarles con el blog al final del programa, si les parece bien. Así que vamos enseguida con otros analistas, pero antes nos dejáis un poquito de respiro.

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1: Venga, pues así es, efectivamente, como han escuchado, vamos ya con el análisis de Antonio Felipe Rubio. Antonio, ¿qué tal? Buenos días, ¿cómo estamos?
2: Hola, buenos días, Juanje. Echándote de...
1: Hemos tenido una semanita de descanso, Antonio, pero ya hay que volver al trabajo, ¿eh? Oye, que si no nos acostumbramos a estar de vacaciones, y esto es muy malo, ¿eh? Porque luego al final, cuando se te acaban, pues viene el batacazo, ¿no?
2: Claro, claro, se acostumbra uno fácilmente a lo bueno.
1: Hay que ver, Antonio, que yo he intentado en estas vacaciones desconectar un poco, porque al final lo que tenemos nosotros, los periodistas, es que tenemos que estar al día de absolutamente todo, en la última hora de todo, y esta semana ha sido como que he querido un poco, aunque es cierto que me han llegado cosas entre los periódicos digitales y demás, bueno, y también pues en mi casa, evidentemente, mi padre es muy de noticias y me he enterado de algunas cosas, pero yo he intentado desconectar un poco y no ha habido manera, ¿eh? Es que al final te acabas enterando de todo, porque si no lo lees por un teléfono, lo lees o por la tele, es que cuando vas a tomarte un café lo están comentando los señores o las señoras del pueblo y oye, esto es que no tiene nombre lo que está haciendo este Partido Socialista, y más aún con lo último que está saliendo, ¿eh, Antonio?
2: Sí, es muy difícil atraerse, es muy difícil, porque es que claro, te arrolla la información y es continuada y es una cosa, yo qué sé, es tremendo todo lo que está saliendo y a qué noticia no es peor que la anterior, o más grave, o de mayor gravedad, o de mayor alcance político, económico, social, etcétera. Es increíble lo que está sucediendo, y sobre todo que no hay ninguna reacción por parte de la sociedad, porque si esto fuera la inversa, si el escenario fuera otro, es decir, si todo esto le estuviera ocurriendo al Partido Popular, imagínate las manifestaciones, el arquetipo siempre que se dice que arderían las calles y tal, ¿no? Bueno, pues imagínate todos los partidos de la izquierda, Podemos, Sumar, etcétera, el Partido Socialista, los sindicatos, UGT, Comisiones Obreras, etcétera. Bueno, estaría ahora mismo en una ebullición imposible de controlar, ¿no? Entonces, claro, lo hace el Partido Socialista, lo hace la extrema izquierda, que lo consiente, lo oculta, lo mantiene, lo blanquea, etcétera, y no pasa absolutamente nada, y mientras tanto estamos aquí, los ciudadanos,

0: y sobre todo también en los medios de comunicación, en algunos medios de comunicación, dirimiendo a ver si la piedra era ortogonal o triclínica o rómbica, si tenía una transparencia, si tenía un índice de Mohr, si tenía no sé qué. Bueno, vamos a ver, que no se trata de eso, que no se trata de eso, de si vale más o vale menos, que si el valor de reposición o del valor que puede tener en subasta. No, no se trata de eso. Es que ahora Zapatero, cuando se ha dado cuenta de que lo han pillado, porque esto es de auténticos sinvergüenzas, bueno, pues se da cuenta de la situación y entonces trata de buscar ahora un certificado, una factura, un documento de quién se lo regaló o quién le hizo el pago en especie de esas joyas. Bueno, pues estamos confundiendo un poco las cosas, ¿no? Vamos a ver, el Zapatero tiene eso y no es un regalo que se hizo como presidente del gobierno entre dos estados, el que visita y tal, y le agasaje y entonces le devuelve el favor, o digamos, porque tienen esa costumbre en algunos países árabes, o vaya usted a saber de dónde son estas joyas y dónde se entregaron y por qué motivo, pero claro, se entregan en un estuche, se entregan con una certificación, se entregan con documentos, evidentemente, porque es que eso no te lo dan en una bolsa del Prica, ¿eh? Pero claro, es que ese es el tema, que eso vino envuelto en camiseta y calzoncillo, en una maleta, en un Falcon, ¿eh? Y claro, como ahí no se investiga ni se pasa por la aduana, pues pasó así como ha pasado y ya está, y ahí estaba la caja fuerte. Esto es de auténticos digamos delincuentes, ¿eh? Porque estamos hablando de una posición absolutamente delincuencial, el hecho de traficar, porque estamos hablando de contrabando, estamos hablando de un delito contra la hacienda pública, estamos hablando de delitos muy importantes que a cualquier ciudadano de a pie ya lo hubieran puesto a los pies de los caballos.
1: Antonio,
0: al
1: hilo de lo que estás comentando, vamos a ver, la suma de dinero en joyas que tenía Zapatero, Antonio, superaba el 1.300.000 euros. Es decir, esto, vamos a ver, se lo puede permitir un futbolista de cobre, yo qué sé, qué te digo yo, 7 millones de euros al año, pero como un presidente del gobierno que supuestamente, sabemos perfectamente que los sueldos no alcanzan para eso, el sueldo del presidente del gobierno supuestamente, bueno, que ya luego sabemos que hay otros otras coletillas, pero vamos a ver, ¿cómo es posible que un presidente del gobierno tenga 1,3 millones de euros en joyas? Esto es decir, que este señor tendría que ser mínimo futbolista para tener ese valor, ¿no?
0: Pero es un valor, ese valor es, digamos, el valor de reposición. O sea, para otras joyas de igual factura, de igual realización o muy semejante, pues valdría eso. Otra cosa es de dónde proviene, cuál es el grado de pureza, cuál es el grado de no sé qué, de no sé cuánto. Que eso ya lo especifican los técnicos en la materia, los especialistas, y sobre todo también si tiene una firma, no es lo mismo la firma que te digo yo, pues de Fabergé de Tiffany's, por ejemplo, que cualquiera que ha hecho esto en Birmania, ¿sabes? Y que es un desconocido, aunque sea un filigrana, pero ya te digo que no es lo mismo, eso vale muchísimo más ahora mismo. Si Zapatero quisiera vender eso, yo creo que andaría por el doble o el triple de lo que se ha especificado, 1.300.000 euros.
1: Lo más, bueno, pues, lo más triste, Antonio, es que luego este señor viene aquí a dar un meeting y el problema es que lo idolatran. Es decir, el Partido Socialista que tenemos aquí en Almería y también María Jesús Montero, que ya lo hemos visto, la candidata que se ha presentado por el Partido Socialista por Andalucía, esta señora y toda su cumbre que tiene aquí en Almería idolatran a este señor, que es un ladrón. Es decir, lo estamos viendo, un presidente, un expresidente del gobierno, dinero público a mansalva. Es decir, esto es muy grave, y esto en cualquier país se echan las manos a la cabeza, ¿eh?
0: Sí, claro, yo no sé si habrá robado o no, yo no sé si será o no ladrón, yo hasta ahí no llego, pero lo que sí está claro es que parece ser que los servicios que prestaba pues se lo han pagado con diferentes monedas, ya sabemos que se pueden hacer los pagos en billetes de contar, en transferencias, en lingotes de oro o en joyas, ¿eh? Pues se puede, en especie se puede pagar perfectamente y además puede salir altamente beneficiado en el cambio. Pero lo que decías, aquí en Almería, cuando vino al Varadero, en el puerto de Almería, y hizo allí el mini meeting este que había, no sé si 80 o 90 personas, pero bueno, no es cuestión cuantitativa, sino la cualitativa es lo que manda, ¿no? Lo que importa. Pero me refiero que, ¿cómo es posible que estuvieran aplaudiéndole e incluso sacando a relucir un argumento que ha de ser lagarto, para el Partido Socialista y especialmente para Zapatero, que fue el que derogó el Plan Hidrológico Nacional? Zapatero no ha solucionado el problema del agua, decían los almerienses, los socialistas almerienses. Nos ha solucionado el problema del agua, gracias, José Luis.
1: Eso, bueno, fíjate lo grave que es, Antonio, es que ahí quería ir yo, es que en el meeting que dieron aquí en el Varadero, José Luis Rodríguez Zapatero, el subdelegado del gobierno, José María Martín, le daba las gracias por el plan hidrológico y le faltó decir que los agricultores están regando hoy en día, bueno, que prácticamente lo dijo con otras palabras, están regando gracias a José Luis Rodríguez Zapatero, que fue el, como tú bien dices, Antonio, derogó el plan hidrológico. Es decir, esto, la gravedad del asunto, que es decir, que el Partido Socialista en general tengan como ídolo a este señor que bueno, que se ha cargado, bueno, ya se cargó el país en su momento, pero es que a día de hoy se sigue cargando al país y a lo que no es el país, porque al propio Partido Socialista, a la propia imagen del Partido Socialista, la tiene demacrada y él es la principal cara, porque parece que es un presidente a la sombra, ¿no?
0: Sí, claro. Lo que pasa es que si hubiese una pizca de dignidad aquí en Almería, sobre todo ese prurito, ese alipori que muchas veces te produce la vergüenza ajena, ver que vienen aquí y tal, y celebran ese aquelarre como el que celebraron en el Varadero con Zapatero, pues desde las organizaciones, agrarias, sindicatos agrarios, empresarios, políticos de otros colores, etcétera, deberían haber impulsado una medida para declarar a esta criatura persona non grata, porque es que precisamente el daño que ha podido infligir a todos los ciudadanos de Almería y especialmente al sector productivo más importante, que es la agricultura, pues la verdad es que se merecería otro trato. Otra cosa es que los políticos más cafeteros y los que están aplaudiendo cualquier gesto que venga a hacer el Zapatero aquí en Almería, pues se reúnan en comité y tal, pero esto de decidir al expresidente del gobierno, que, bueno, iba a decir el peor, no, ya tenemos a alguien que lo supera, que es Pedro Sánchez, P.S. que ya sabemos quién es, evidentemente, también aquí no hemos tirado varios días para discernir si efectivamente P.S. no era Pedro Sánchez, también hay que ser imbéciles.
1: Por donde lo mires, Antonio, no tiene, es que no tiene explicación ninguna.
0: Sí, pero ya te digo que lo de Zapatero se hubiera merecido un tratamiento por parte de la sociedad almeriense, digamos, más contundente y sobre todo más correlativo y más equiparado al daño que ha podido producir en la provincia, en sectores muy sensibles como es la agricultura, el turismo, y bueno, yo no sé el alcance que puede tener el no disponer del Plan Hidrológico Nacional, que, insisto, que no era solamente el trasvase del Ebro, que era muchísimas cosas más, entre otras evitar lo que ha podido producir La Habana en Valencia y que sistemáticamente lo produce también en Cataluña, con las crecidas del río Ebro en las zonas de Cataluña y también de Aragón, especialmente a su paso por Zaragoza, el río Ebro produce en la comarca de Los Monegros unas situaciones realmente pues de destructivas, ¿no? Con las avenidas, con las crecidas. Y era cuestión de aprovechar toda esa agua que sistemáticamente y además de una forma cíclica se va produciendo, reconducirla y aprovecharla para las grandes extensiones de territorio que hay ahora mismo sin productividad en la zona de Los Monegros, pues ponerla en suerte, ¿no? Para la producción y para la agricultura extensiva. Bueno, pues y luego no digamos nada pues lo que es la seguridad de mantener una tubería por la que sabes que nunca te va a faltar el agua desde la desembocadura del Ebro hasta la provincia de Almería. Bueno, pues esto que me parece que no se puede olvidar, y además que como la alternativa tampoco funcionó, ya no olvidemos que la alternativa era de Cristina Narbona, que lo celebraba muchísimo, que eran las desalinizadoras de agua del mar. Bueno, pues como tampoco se ha llegado a esos niveles, pues ahí están los problemas de nuestra competitividad, porque los precios de la producción y de la generación de nuestra agricultura, luego ya si combinamos con los combustibles, el transporte, etcétera, etcétera, etcétera, pues bueno, pues no somos competitivos para otros países que tienen más soluciones, como por ejemplo nuestro vecino Marruecos, que tienen más soluciones y además con la ayuda de España, no cambiada, con la ayuda de España, la ayuda económica de España, están ahora fomentando y poniendo en valor situaciones muy productivas, o sea, parajes muy, muy productivos gracias a planes hidrológicos generales. O sea, un plan hidrológico de Marruecos con la ayuda de España para que compitan contra los almerienses y contra los españoles, en definitiva. Esto no tiene por dónde cogerlo.
1: Pero vamos, en ningún sentido, Antonio. En fin, creo que hay muchas cosas que comentar, Antonio, que tenemos que comentar a lo largo de la semana, si te parece. Vamos a ir dejándolo por aquí, tenemos que seguir con el resto de secciones. Oye, agradecerte que hayas estado ya por aquí por el primer día de la semana con nosotros y, Antonio, pues prometo que tendremos alguna semanita más de vacaciones cuando me vuelva a ir, claro que sí.
0: Sí, hombre, claro.
1: Pues Antonio, lo dicho, mañana volvemos con más cosas que comentar. Gracias.
0: De acuerdo, perfectamente. Un abrazo.
1: Un abrazo, hasta luego. Antonio.
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1: Pues efectivamente, como escuchan, vamos a ir analizando las encuestas con nuestro queridísimo Valen Ortega. Valen, ¿qué tal? Buenos días, ¿cómo estamos?
2: Muy buenas, Jorge, buenos días. Espero que la vacación le haya ido bien, pero se te echaba de menos, ¿eh?
1: Sí, bueno, muchísimas gracias. Ya van dos personas que me lo dicen, ¿eh? No me suelen echar de menos. Vamos, yo creo que ni mi familia. Y ahora que vengas tú y Antonio Felipe Rubio a decirme que me habéis echado de menos, pues oye, qué orgullo, ¿eh? Yo también os he echado de menos, Valen.
2: ¿Sabes qué pasa, Ángel? Que cuando tienes una rutina y... A mí el verano no me gusta nada porque te rompe todas las rutinas, todo lo que estás acostumbrado a ver desaparece, todo el mundo se va a vacaciones y entonces cuando pierdes esa rutina, pues como que te falta algo.
1: Sí.
2: Bueno, ¿cómo no? Es que te falta algo directamente.
1: Sí, efectivamente. Valen, hoy le vamos a pegar también un poquito al chascarrí futbolístico, como no podía ser de otra manera.
2: Pero bueno, venga, haremos lo que se pueda.
1: Vaya cómo están las cosas, ¿eh? Vaya batacazo de España ayer en el debut del Mundial. Y oye, Valen, yo tengo la sensación de que estamos todos los españoles un poco plof, porque, oye, yo ayer por la tarde, cuando terminé de comer y venía de camino al trabajo, veía, bueno, por las calles de aquí de Almería a todo el mundo con su camiseta de España. Uno iría a la casa de otros, a bares, no sé, con ilusión, ¿no?, de ver el debut de nuestra selección. Y oye, qué batacazo, Valen, y qué bajonazo, ¿no? Ayer un empate a cero contra Cabo Verde, una selección que, si no me equivoco, es la 73 en el ranking mundial. Yo qué sé, Valen, yo estoy un poco plof con la selección.
2: Ese dato yo lo desconocía, ya saben más que yo. Pero sí que fue una sorpresa, ¿no? El fútbol tiene estas cosas. Pero bueno, tal y como el formato de este mundial, muy mal lo tendría que hacer España para quedarse fuera. Vamos, tendría que hacer pleno de ceros para quedarse fuera. Si no se clasifica es porque no quiere directamente, tal y como es este formato. Pero sí, eso no quita que fuera un ridículo espantoso. Dicho sea de paso, con todos los respetos, para Cabo Verde.
1: Sí, pero está claro que Cabo Verde pues también pues salió a jugar su partido y España pues parece que le pilló de imprevisto, ¿no? También es cierto, Valen, que a mí me pareció un tanto rara la alineación. No sé si... Yo no he visto jugar a Gavi en la vida de extremo y bueno, lo que sabemos es... A mí, que no porque yo sea del Madrid no me gusta Gavi, todo lo contrario. Ojalá tener un Gavi en el Madrid. Gavi es un jugador que me encanta, pero creo que Gavi ahora mismo...
2: Ahora tenemos un Cucurella.
1: Insisto,
2: por eso te dije que no estaba de humor con el chacarillo. No por la selección, sino por Cucurella.
1: Claro. Que lo que te quiero decir, Valen, es que a mí Gavi es un jugador que me encanta, pero cuando tú lo tiras a la banda de extremo, pues el chaval no es un chaval que se ponga y encare o que desborde, como te podría hacer un Nico Williams o incluso un Jeremy Pino, que no tiene, pues si no está Nico, que sabemos que es el titular en esa posición, pues ponme ahí a Jeremy Pino, que es un jugador que desborda, y Gavi, pues ponlo en su posición, porque ni un pase, 10 pérdidas de balón, ni un pase clave, ni un regate, ni un desborde. O sea, aparte que no está en plena forma Gavi ahora mismo para jugar ahí.
2: Yo creo que Luis de la Fuente se confió demasiado, lo vio demasiado fácil y quiso experimentar. Y yo creo que los experimentos se han acabado y en el siguiente partido pues saldrá con lo que considera él mejor. Eso es lo que yo veo. Otra explicación yo no la encuentro.
1: Yo también creo que se confió bastante España, Luis de la Fuente. Bueno, Valen, tenemos poquito tiempo, que no sé si has podido escuchar el principio del programa, pero claro, tenemos que estar...
2: Has dejado para el final del blog, para poder salir del programa, porque tienes una intervención con la jefa del puerto, ¿no?, con Rosario Soto.
1: Efectivamente. ¿Ves tú? Esto es lo que yo pido. Yo solo pido esto, gente que me escuche, que me atienda y que se quede con lo que yo hago, ¿vale? Oye, ¿cómo te lo agradezco? Claro que sí, Valen, eso es lo que...
2: A ver, te lo he dicho cuando me has preguntado, ¿puedes hoy invertir? Te he dicho, hoy sí puedo todo el programa, porque hay veces que no puedo. Hoy te he dicho, hoy cuando quieras, porque sí puedo todo el programa, pero hay veces que no puedo. Entonces, como no sé cuándo voy a entrar, pues lo escucho entero, pues digo, pues si me llama. Entonces, pues me he quedado con eso.
1: Pues Valen, yo esta mañana te escribí para ver si podías entrar y ya pues, como siempre hacemos, yo te he preguntado si hay algún tema que te interesase comentar. Me has dicho que querías comentar algo de la moción de censura, ¿cierto, Valen?
2: A ver, yo el último blog que he hecho lo he dedicado a una Es una teoría, por supuesto, aquí no va a pasar nada, pero es que todo el mundo está diciendo moción de censura para convocar elecciones, y yo digo, vamos a ver, ¿y qué pasaría si de repente Feijóo fuera presidente del gobierno mediante una moción de censura y dijera, pues no voy a convocar elecciones en el corto plazo? Queda un año de legislatura, voy a ver si puedo presentar leyes, si puedo presentar presupuestos, si puedo presentar... ¿Qué le van a decir? ¿Qué le van a decir? ¿Lo van a echar? O sea, imaginemos la escena. Los que le aupan, Vox y el que sea, dicen, pues vamos a poner otro candidato para quitarlo porque este no ha convocado elecciones. ¿Qué va a hacer ese candidato en el debate de la moción de censura? No, yo es que estoy aquí porque Feijóo no ha convocado elecciones. O sea... Ese detalle conviene recordarlo. Es decir, si Feijóo fuera presidente mediante una moción de censura, no es tan fácil ni tan automático echarlo. Y a mí me parecería muy bien, dicho sea de paso.
1: Pues el problema, Valen, es que bueno, es cierto que la moción de censura está cogiendo un poco más de voz cada vez más, pero es que sí, a mí me sigue pareciendo complicado que vayan a tumbar al gobierno.
2: Votos no hay. Es verdad, es tan cerca pero tan lejos, ¿no? Como se suele decir en el fútbol, por ejemplo, nadar para morir en la orilla. A Feijóo, si cuenta con los votos de Vox, le faltan 4 o 6 como mucho. Son muy pocos, pero no tiene dónde cogerlos. Es que ese es el problema. Pero es lo que digo, si lo consiguiera, no tendría por qué convocar elecciones al momento. Podría formar un gobierno solamente con gente del PP sin meter a nadie de Vox, que Vox, por mucho que se cabreara, no podría hacer nada para echarlo, por así decirlo. Pero no, a la censura se habla de eso como si se habla de cuando sean las elecciones. Opciones no tiene a día de hoy.
1: Pues estaría muy bien, Valen, porque yo es que, vamos, he intentado desconectar, te comento lo mismo que Antonio Felipe, he intentado desconectar, pero al final te van llegando cosas y cosas, y oye, lo último, estas declaraciones de Zapatero, que...
2: Antonio... Bueno, la acusación popular ha pedido prisión provisional para Rodríguez Zapatero, veremos en qué queda la cosa. He oído que, por ejemplo, la mujer de Sánchez, que le piden que se le retire el pasaporte, y yo pensando, digo, ¿no hay prisión provisional para ella o qué? No lo desconozco. Pero sí, es que cada día una cosa nueva. Y yo estoy muy cabreado con eso porque no paramos de ver las cosas malas. Y me pregunto, señores, ¿y qué hacemos para echarlo? ¿Por qué no dejamos ya de decir lo mal que está todo y pensamos en una solución para echarlo? Porque mientras no se diga, pues Sánchez sigue aguantando.
1: Sí, no, y va a seguir ahí, Antonio, que yo lo tengo clarísimo.
2: ¿Antonio? Vale, ¿Antonio? ¿Me ha llamado Antonio? No te preocupes, un honor que me confundas con Antonio Felipe Rubio, pero bueno, no pasa nada.
1: Perdóname, vale, perdóname.
2: No te preocupes, yo que gusto mucho el chat GPT, le pongo el nombre de chat GPT a todo el mundo, o sea que no te preocupes, entiendo perfectamente con la cuestión de nombre. No, a ver, sí, ya, pues fuera de broma, es que claro... Es que es un falso mito el de la resistencia de Sánchez, porque si nadie lo echa, él no tiene que hacer nada.
1: Efectivamente, pero Valen, es que yo creo que va a intentar agotar la legislatura, vamos.
2: Yo lo doy por hecho.
1: Y mira que hicimos la porrita y creo que nos vamos a equivocar todos de cuando dijimos que creíamos que se iban a convocar unas elecciones.
2: Yo es que incluso tengo dudas de que vaya, ya lo sabes, tengo dudas de que vaya a sumar la derecha.
1: Pero vale, o sea, a mí me parece eso un poco un pensamiento un tanto negativo, ¿no? Porque la derecha, es decir, entre PP y Vox, yo veo bastante sencillo que lleguen, ¿no?
2: A ver, lo que yo no veo, y eso es otro tema que te quería comentar, lo que yo no veo son las encuestas grandilocuentes de 200 diputados. Yo eso no lo veo. O sea, y además hemos tenido ejemplos como en Andalucía, por ejemplo. Nadie fue capaz de ver que Adelante Andalucía se iba a disparar y Adelante Andalucía se disparó. Si tú no eres capaz de ver lo que crece un partido en la izquierda, o sea, todos los números te bailan. Y no hablo de conspiraciones. Mira, me lo han mandado Candy, me lo han mandado un montón de gente. El voto por correo, el voto cera. Yo he leído en entrevistas a Mitch Avila explicándolo. El voto cera prácticamente no ha movido voto. El PSOE ganó por poquísimo en Andalucía, pero en el voto exterior, porque gana siempre, no por otra cosa. O sea, no inventemos conspiraciones donde no las hay. ¿Hay que estar atentos? Sí, pero no hay que asustar a la gente. Yo no veo una mayoría de 200 escaños, pero una de 180, 185, que está muy bien si la veo.
1: Pues ojalá, porque es que Antonio, yo insisto, esto es que es más que necesario, ¿eh? Es que es más que necesario, porque esto, como esto siga así, yo no sé cómo va a acabar España.
2: Antonio estará de acuerdo y yo también estoy de acuerdo, efectivamente, sí. A ver, una tercera legislatura de Sánchez es el Armagedón. O sea, es el acabo, sí. Una tercera legislatura de Sánchez que... Pero claro, no podemos estar siempre metiendo miedo con cuidado, que no, vamos a organizarnos para echarlo. Y ya está. Es lo que ha dicho muy bien Antonio Felipe Rubio. Si todo esto estuviera pasando con el PP, probablemente ardería en las calles. Digo probablemente porque a lo mejor no. Porque a lo mejor se enfadan un par de veces y ven que la gente no les apoya y dejan de salir a la calle. Es que yo creo que se dan cosas por hecho que no tienen por qué ser así. Yo creo.
1: Vale, tenemos muchas cosas que comentar y fíjate que corto se nos ha hecho esto, porque es que tenemos que ir terminando ya, porque tenemos que estar en el puerto enseguida. Así que, vale, mañana vamos a estar de nuevo contigo por aquí, por Libre Directo, si te parece.
2: De acuerdo, yo si puedo, ya sabes que encantado de colaborar con vosotros. Siempre que pueda, yo encantadísimo. Muchísimas gracias por contar conmigo.
1: Fuerte abrazo como siempre, Valen. Hasta mañana.
2: Otro para ti. Gracias, gracias.
1: Pues como ven, lo vamos a ir dejando por aquí. Enseguida se van a quedar con la opinión de Víctor Hernández Bru. Y, insisto, mañana a partir de las 10:30 volvemos con más Libre y Directo. Martes, miércoles y jueves. Ya sí que sí estamos de vuelta para poner toda la actualidad sobre la mesa. Toda la actualidad política. Mañana, de nuevo, con nuestros analistas. Hasta las 11:30 de la mañana con todo el análisis político. Gracias por estar con nosotros. Y eso sí, les dejamos con la opinión de Víctor Hernández Bru.
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0: Se celebraba pleno en el Ayuntamiento de Almería y sinceramente un ratito de observancia desde los asientos del público bastaron para evidenciar por qué la izquierda está como está. Conste que no pierdo de vista que la izquierda ha sido siempre mentira. Ni un solo socialista o comunista vive ni ha vivido nunca como ellos dicen que hay que vivir. Pero la verdad que lo de ahora no es una cuestión de timo o engaño, que también lo es. Es sobre todo una cuestión de falta de nivel, pero absolutamente alarmante. Horroroso. Ni siquiera pensar que estos señores nos puedan gobernar. Presentó el señor Putillas dos mociones. La verdad no sé en nombre de quién, puesto que él está suspendido de militancia en el partido por el cual obtuvo su escaño, su acta de concejal. Pero vamos, que las presentó. En la primera pedía que el Ayuntamiento de Almería tomara medidas en un asunto de índole nacional como es el de las condiciones laborales de las llamadas camareras de piso o de hotel. Más allá de que un ayuntamiento no tiene absolutamente nada que decir en tal asunto, más allá de que las condiciones laborales de estas trabajadoras están reguladas por una ley que en caso de ser vulnerada contempla las instancias judiciales a las que puede reclamarse, la moción del señor Putillas no era otra cosa que una criminalización del sector turístico y de sus empresarios. Nadie puede pensar que este tipo tiene la inteligencia suficiente como para entender que si esas camareras de hotel tienen trabajo, sea mejor o sea peor, es porque hay unos empresarios que han decidido arriesgar su dinero para crear valor y empleo. De lo contrario, esas personas estarían en el paro y les pagaríamos un subsidio entre todos. Esto se puede decir con más delicadeza, pero es rotundamente así. Como nadie puede pretender que el señor Putillas alcance a comprender que no todos los empresarios turísticos son los dueños de grandes cadenas, sino que una gran mayoría son pequeños autónomos con un pequeño hotelito para el que trabajan 24 horas al día y en el que hacen un esfuerzo sobrehumano para pagar el sueldo de sus camareras, entre otros. Que el señor Putilla venga a darle lecciones y hablar de trabajo a estos señores es sencillamente un insulto. La segunda moción de Mr. Putin se fue para nada, puesto que pedía al Ayuntamiento de Almería más políticas para poner en valor el Día del Orgullo LGTBI. Un ayuntamiento que, por cierto, es el que más ha hecho por esta causa en la historia de la ciudad de Almería, pero con una diferencia abismal. Y para adornar esta petición, tanto él como su marca blanca, el PSOE, en la persona de la pluriempleada políticamente Fátima Herrera, echaron mano de una realidad inventada que pretende convertir la vida de los homosexuales hoy en día en España en un infierno. Y sí, claro que hay imbéciles que agreden o simplemente desprecian a las personas que aman a otras personas del mismo sexo, pero no hay más que otros, no son más que el número de los que odian y desprecian a otros por ser de otra raza, o ser de otra religión, o ser de otro equipo de fútbol, o ser de otro partido político, como por ejemplo los compañeros de partido y de gobierno del PSOE y de Podemos, que agreden, como respondía Óscar Bleda en esa misma moción, a quienes montan una carpa de box en una calle o en un barrio. De esos, esa gentuza zurda no dice nada, porque a ellos solo aplican la solidaridad a quienes piensan como ellos. Para ilustrar la trola en cuestión, Fátima aludía a datos del ministerio que ostentan ellos mismos, socialistas y comunistas, que se inventan esos datos para que luego los lamebotas que los representan en los ayuntamientos puedan usarlos a discreción para seguir manipulando a quien se deja. Y mientras el señor Putillas hablaba de más de 800.000 agredidos en España en un año por esta causa, pero este señor sabe sumar, sabe leer este señor. Sin duda, el Día del Orgullo es una buena iniciativa. ¿Por qué no celebrar todo lo que se ha conseguido? ¿Por qué no recordar todos esos años de injusta represión? Sin embargo, lo peor que tiene el Día del Orgullo es el empeño de la izquierda en politizarlo como politiza absolutamente todo. Y para acabar, la posición de la izquierda ante la moción del PP para rechazar la bazofia dialéctica, la basura intelectual del ministro socialista Óscar López, quien ha afirmado, sin dar un solo nombre ni una sola prueba, que hay jueces que prevarican. Motivo por el cual debería estar ya imputado, pero y espero que lo esté pronto. La reacción de socialistas y comunistas en el ayuntamiento, cómo no, fue no mostrar ni un solo atisbo de crítica ante esas palabras del ministro y responder con otros presuntos ejemplos de ataques a la justicia, en este caso por parte del PP. Llegaron a decir que fue un ataque a la justicia el haber sostenido que ETA estaba detrás del atentado del 11M. A ver, queridos menguadillos de la izquierda, los jueces se pueden equivocar, a veces se equivocan. Mostrar unos una opinión diferente con una resolución judicial entra dentro del espectro de la libertad de opinión y expresión. Sin embargo, afirmar que un juez ha prevaricado, es decir, dictado una sentencia injusta sabiendas de que lo era, sí es un ataque al juez y sobre todo un ilícito penal por el que espero que pronto paguéis. Y que no entendáis esto, lo mismo que vuestra postura ante las mociones del señor Putillas, es la mejor demostración de por qué ya no os cree nadie, de por qué tenéis 7 concejales de 27 en el pleno del Ayuntamiento de Almería y bajando. Y eso además de Si además uno es abogado como el concejal socialista Antonio Ruano, entonces ya la evidencia de que ni va a estar escondido. Solo faltaba en el pleno el señor Putillas dando lecciones de eficiencia. Ah, perdón, que esto también sucedió. Vaya tropa, si Romanones levantara la cabeza.
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0: Saludos, ¿qué tal están? Muy buenos días, bienvenidos a una nueva edición de Libre y Directo. Vamos con un nuevo programa de la semana, con este, ya en el Ecuador, tenemos que hablar de muchísimos temas, sobre todo, pues, bueno, de esas declaraciones de José Luis Rodríguez Zapatero, que actualmente se encuentra, bueno, pues, compareciendo, ¿no? Porque, como ya sabemos, está metido en un buen jaleo. Y bueno, en la política hay silencios que resuenan con más fuerza que el mayor de los gritos, y lo que estamos viviendo en estos días en los pasillos de la Moncloa y en las estancias de Ferraz no es solo un silencio sepulcral, es una coreografía del escapismo. El expresidente José Luis Rodríguez Zapatero declara ante el juez José Luis Calama. Desde el gobierno y el Partido Socialista nos repiten como si de un mantra sagrado se tratase, que están convencidos de que sus explicaciones dispararán cualquier sospecha. Se aferran a la presunción de inocencia, a un derecho constitucional legítimo, desde luego, pero que el poder utiliza con demasiada frecuencia no como una garantía jurídica, sino como un paraguas político para capear el temporal. Porque el problema aquí ya no es solo legal, el problema es moral, es ético y es estético. Ayer vivimos a la ministra portavoz, a Elma Saiz, esquivar una tras otra las preguntas de los periodistas. Una pantalla de plasma hecha carne. No voy a entrar en detalles, decía clasificando de filtraciones lo que en realidad son informes de la Unidad Central Operativa de la Guardia Civil. Fotografías nítidas, contrastadas, que muestran más de un centenar de joyas valoradas en 1,3 millones de euros. Un botín millonario oculto en la caja fuerte de un despacho en la mismísima sede central del Partido Socialista Obrero Español. Ojo, Obrero Español. ¿De verdad nos quieren hacer creer que esto es un asunto menor? ¿De verdad la respuesta de un gobierno que presume de ejemplaridad es mirar hacia otro lado y tildar de filtración el trabajo de la Guardia Civil? Bueno, lo más alarmante no es solo el blindaje actual, sino la hipocresía del cálculo político. Fuentes de Moncloa ya deslizan que este cierre de filas tiene fecha de caducidad. Si tras la declaración judicial se imponen medidas cautelares, el guión ya está escrito. Aplicarán la doctrina que ya vimos con Santos Cerdán o con José Luis Ábalos, la estrategia de la amnesia colectiva. Dirán que no sabían nada, negarán cualquier conocimiento previo y sacrificarán el tótem del partido para salvar el millón del presidente. Es la ética del sálvese quien pueda. Intentan además blanquear el escándalo con un argumento que roza el insulto a la inteligencia de los ciudadanos. Nos dicen que ahora las leyes han cambiado, que ahora los ministros pasan controles en los aeropuertos y que todo está regulado. Pretenden convencernos de que aquello era otra época, como si a principios de los 2000 la decencia fuera opcional. Ha tenido que ser un propio exministro de la era Zapatero, Miguel Sebastián, quien ponga voz a lo que era un secreto a voces. ¿Cómo se introducían joyas de monarquías del Golfo a través del Falcón, saltándose cualquier tipo de control aduanero? No eran otros tiempos, era presuntamente el uso de las instituciones del Estado como un canal privado de recepción de dávidas. Bueno, hoy en este programa no nos basta con la respuesta burocrática, exigimos respuestas a los que preguntan a las preguntas que la portavoz del gobierno no quiso contestar. Por ejemplo, ¿es ético que un dirigente político guarde un botín de más de 1 millón de euros en joyas en una sede de un partido que se autodetermina obrero? ¿Se van a devolver esos regalos o van a seguir amparándose en el vacío legal del pasado? ¿Hasta cuándo se va a estirar el chicle de la lealtad interna antes de que el peso de la decencia obligue a asumir responsabilidades políticas reales? La presunción de inocencia se defiende en todos los tribunales, pero la dignidad política se defiende ante los ciudadanos. Y hoy por hoy, el silencio y las evasivas de Moncloa y Ferraz solo alimentan la sospecha de que tras los muros de la sede socialista la verdad pasa tanto como esas joyas ocultas por la caja fuerte. Vamos a comenzar, nos vamos a tomar un pequeño respiro y enseguida vamos a tener por aquí a Jorge Molina con su análisis y posteriormente a Valen Ortega, que ayer tuvimos poquito tiempo para comentar los temas propuestos, pero hoy vamos a tener un poquito más. Enseguida volvemos con nuestro analista, con Jorge Molina. Yeah.
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0: El análisis de Jorge Molina. Bueno, pues ojo a esto, porque después de casi una semana y media vuelvo a hablar con Jorge Molina. Jorge, se me ha hecho raro no hablar contigo todo este tiempo.
1: Aquí estamos otra vez. Bueno, ¿y tú? ¿No? Has estado también una semana fuera, ¿eh?
0: Sí, efectivamente, he tenido ahí una semanita, pero oye, Jorge, no sé por qué, pero esa semana se pasa siempre el doble de rápido. Parece que van el por dos, ¿no? Es la semanita de vacaciones.
1: Sí, siempre parece que van muy, muy deprisa.

0: decías, de qué hablábamos, decía, pues, bueno, tenemos que hablar algo de local y algo de nacional, ¿no? ¿Y qué me sale? Pues verse la portada de La Voz de Almería, a 5 columnas, que te habla de una de que han detenido a una mafia, ¿no? Y te das cuenta que esa mafia es tiene toda una infraestructura basada en el narcotráfico, pero también en la inmigración. Y dices, bueno, pues nada nuevo bajo el sol. Es decir, que es una ingenuidad pensar que las mafias se limitan al tema de inmigración o se limitan al tema del narcotráfico. Las mafias están en todo aquello donde haya dinero a ganar relacionado con lo que ellos tienen, una infraestructura para mover fardos o personas a las que tratan como fardos. Es muy duro y muy lamentable, pero es así. O sea, unos días trafican con droga, otros días con personas, quién sabe si mañana más con viviendas, mientras tengamos esta puñetera ley que tenemos de la ocupación y la inquiocupación, pues también se van a ir desarrollando mafias sobre la vivienda, igual que la hay en documentación, sobre documentación falsa o explotación laboral. Es decir, las mafias son eso. Y yo lo único que aquí la secuencia es muy fácil. Donde hay beneficio, pues es si el Estado llega tarde y no pone barreras al crimen organizado, pues se acaba generando una mafia, ¿no? Y nosotros nos estamos pareciendo cada vez más al sur de Italia en ese sentido. Es decir, el Estado está haciendo una dejación sutil, disimulada, pero es así. Es decir, yo creo que la mitad de los militares españoles que están por ahí de misiones en sitios donde a nosotros no se nos ha perdido nada, tendrían que estar posicionados en la defensa de nuestras fronteras del sur y en torpedear a esas mafias para que no haya tráfico de personas y que no haya tráfico de narcóticos. Eso es un poco lo que yo, porque realmente la inmigración irregular, ¿no? Pues no se puede solamente analizar desde la compasión, que es lo que pretende este gobierno, ¿no? La inmigración irregular hay que acabar con ella. Y hay que acabar con ella no con los medios esos tan simplistas que proponen algunas formaciones políticas, sino con el imperio de la ley, que la ley se cumpla y que las leyes sean lo suficientemente duras para evitar el desarrollo de mafias y que la inmigración laboral, etcétera, etcétera, se pueda legislar y funcionar de una manera ágil y rápida para evitar el florecimiento de las mafias o el efecto llamada que en algunos momentos ha habido. Mira como en Italia, en el momento que salió Meloni y empezó a poner las normas, ha bajado un 77%. Y de hecho también, puesto que hay mucho en los medios de comunicación y que hay mucho movimiento social cada vez mayor, estamos viendo que en Canarias, en 2026, proporcionalmente al 2025, ha decaído bastante. Por lo tanto, ¿qué quiere decir? Que muy bien las 5 columnas, pero realmente el Estado tiene que estar presente de una manera y con todos sus medios. O sea, en estos momentos, fronteras en el norte de África, léase Ceuta y Melilla, nuestras fronteras marítimas tenían que estar protegidas no solamente por la Guardia Civil con medios, sino por el propio ejército.
1: El problema, Jorge, de todo esto es que si cuentas esto o si hablas de esto y opinas de esto, es que eres un racista hoy en día.
0: Yo racista no soy.

0: tengo demostrado a lo largo de mis años en los que me he relacionado con personas de diferentes nacionalidades y diferentes razas. Ahora, y por lo tanto, tampoco soy un xenófobo porque tengo también demostrado ya a mi alrededor y gente trabajando conmigo y personas amigas que son de diferentes etnias y nacionalidades. O sea que ninguna de puedo hablar con toda la libertad que me salga de los límites, ¿eh? Es decir, con toda la que que yo considero oportuno, porque realmente lo tengo acreditado que no lo soy. Lo que pasa es que el sentido común y los intereses de cualquier organización, ya sea de carácter público, sea de carácter privado, sea una ciudad, sea una provincia, sea un país, tienen que estar primero, porque esa es la base de que podamos generar bienestar. O sea, si todo lo degradamos, al final ocurre pues lo que estamos viendo en Francia, es decir, gente que son franceses de segunda, tercera generación, que se han educado en ese país con esos, con los valores de la France, la grande, la civilizada Francia, resulta que se ha convertido en un estercolero. Un partido de fútbol es una magnífica excusa para que se creen revueltas y para que se creen problemas de todo tipo. No, de papilla. Llamemos a las cosas por su nombre y esa es la fórmula para intentar buscarle soluciones. Cuando intentamos meter por medio ese buenismo y esa la compasividad, pero qué tontería estamos diciendo. Eso no son más que pamplinas, poner nombres a cosas que realmente no se corresponden con la realidad. Es como decir, no, es que los derechos, ¿qué pasa? Que los derechos de una persona tienen que ser contra los derechos de otras. Pues claro, si realmente tú dices el derecho de un Mena, ¿qué pasa? ¿Que la niña que han violado no tiene derechos? Venga, hombre, dejémonos de pamplina, ¿eh? Yo, porque tengo la mala suerte de no tener nietos. Pero si a mí me pasara eso, me los cargaba a todos, a todos. Porque a mí a estas alturas de la vida no me preocupa. Me llevarían, lo único que haría sería llevarme a un hotel de 4 estrellas que me costaría absolutamente nada y lo tendría todo gratis.
1: Pues sí,
0: Perdona,
1: yo creo que
0: perdona,
1: no,
0: como
1: pero
0: verás, he llegado absolutamente conciliador.
1: Jorge, yo creo que es el puro sentido común, ¿no? Creo que al final hay que pensar así, porque
0: Sí,
1: bueno.
0: pero lo que. No, no, no, yo. No, Jorge, no, no, así no hay que pensar, como yo me acabo de expresar. Lo que tiene que haber es un Estado de Derecho que esté protegiendo la razón, el sentido común, y que de alguna manera tenga una mínima capacidad de anticipación. Las cosas hay que resolverlas cuando son pequeñas. Si tú dejas, porque no puedes, porque no te has dado cuenta, por lo que sea, que ese problema, que esa cosa se convierta en grande, es un problemón. Y entonces ya después no hay ni capacidad, ni económica, ni social, ni de medios para resolverlo, porque ya se ha impuesto, que es lo que está pasando en media Europa. O sea, lo que de alguna manera decía, bueno, hay que comprender que son personas de otras nacionalidades, con otra cultura, con otra forma de vida, ¿eh? Y poco a poco lo que ha ido ocurriendo es que ahora ya no saben cómo meterle mano. O sea, en Bélgica hay sitios en donde no entra la policía. A partir de 1 hora hasta la mañana siguiente no actúa la policía. Mira, cosas absolutamente incomprensibles que van en contra de la razón. ¿Y eso qué ha ocurrido? Pues que o por complejos o por políticas buenistas o por lo que sea, hemos distorsionado el sentido común. Y no, hay que recuperarlo. Lo siento, pero hay que recuperarlo. Aunque eso pues lleve a ciertos problemas. Lo que he dicho de las fuerzas armadas, claro que sí, ¿por qué no? Si las tenemos para eso. Ellos estarían encantados. En lugar de mandarlos allí a otra parte del mundo a hacer unas supuestas maniobras humanitarias, estar con lo que son las Fuerzas Armadas. Aquí, por aquí, nosotros defendemos nuestra frontera y defendemos. Ahora, eso sí, que después no haya los problemas que tiene cualquier empresario para poder contratar a un inmigrante, que eso sea ágil, que eso sea rápido y que esas personas tengan todo un protocolo de integración y tal, y si no se integra, pues que se vayan, ya no pasa nada. Ellos pueden optar, pero ellos tienen que saber que si vienen aquí, que yo hace ya muchos años que he visto que la solución de automáticamente hablar, tachar de racismo se ha convertido en una muletilla por la cual cualquiera intenta descalificar a algo que dice esa persona. Posiblemente como yo he hecho, con una falta de razón, porque el Estado de Derecho tiene que estar en todo momento y por tanto yo no sería nadie para tomarme la justicia por mi mano. Pero lo que tienen que hacer el Estado es que yo no tenga que hacer eso, que haya justicia. Pero si desaparece, pues ¿qué pasa? Que ahora resulta que los de izquierdas, que han sido los revolucionarios, los que han hecho las revoluciones, ¿les va a molestar que alguien que no sea de ellos haga una revolución?
1: Claro que
0: pues
1: sí.
0: Claro. Es decir, si tu Estado no pones encima de la mesa todos los mimbres para hacer el cesto del Estado de Derecho, pues te arriesgas a que la gente que lo haga y se tome la justicia por su cuenta. Es decir, el niño, el padre que ha matado al logopeda por lo del niño, lo ha hecho mal. Ahí tenía que estar la justicia. Pero la sensación de impunidad y de impotencia que se está extendiendo es muy peligrosa. Lo llevo diciendo hace tiempo. Es decir, no se puede... hemos ido viendo brotes. O sea, es que, a pesar de la fama que tenemos de exaltados, como ya parece ahora mismo, somos un pueblo pacífico. Pero realmente se está poniendo mechas para que algún día salten la llama. Entonces, eso también es consecuencia de que las personas en un momento determinado creen que no se van a perder por los juzgados donde hay cosas importantes como la que ahora hablaremos, por ejemplo, de Rodríguez Zapatero, pero también ocurre que la sensación de impunidad que tienen determinados colectivos, el vericueto que supone la justicia, donde es todo menos justo, pues obliga a ese tipo de cosas. Pero bueno, yo de Almería tenemos otra cosa simpática de hoy de la Voz de Almería. Pues el subdelegado de gobierno, José María Martín, llama a la calma ante el partido. Y yo que lo he visto así, digo, anda, o sea, es decir, está intentando que sedar al PSOE, que están ahí con esas luchas internas y tal. Lo que pasa es que lo he leído mal, es que ahí no acababa el titular, la paginilla se me ha doblado. Ya, pues, María Martín llama a la calma en el partido del sábado. O sea que digo, claro, pues como no tengo ni puñetera idea de fútbol, no sabía lo que era. He tenido que ilustrarme, ¿no? Que vi el partido para que Almería sea la primera. Pero realmente eso me da pie a sacar el refrán, que no me lo podía dejar. Donde no hay harina, todo es mohina. O sea que al final todo lo que está peleando el PSOE en Almería es esa guerra interna para repartirse los cargos y por tanto las nóminas, porque ahora hay menos que repartir. Bueno, pues eso es el refrán. Donde no hay harina, todo es mohina, ¿no?
1: Su delegado del gobierno que pide calma, ¿no? Y
0: calma.
1: La calma creo que hace falta más bien en su partido, Jorge.
0: Efectivamente, pues eso es lo que yo pensaba. Por eso al verlo, anda, se ha atrevido a decirlo en voz alta y no. Ya que José María Martín, o que la ha titulado así la voz de Almería, de José María Martín, llama a la calma. Digo, ya.
1: Pues sí, veremos a ver si hay calma, pero oye, desde luego, Jorge, que la calma, no sé yo hasta qué punto se puede mantener ante un partido de estas características. No, pues nada, también por el pique y por el rival, hay una rivalidad clarísima y evidente.
0: Sí, hombre, es lógico. Lo que pasa es que yo comprendo que eso, en fin, yo no sé de fútbol, ¿no? Pero yo entiendo que el de enfrente también se juega lo mismo y por lo tanto la lucha es encarnizada, ¿no? Pero yo creo que ha habido momentos en la última etapa que el Almería podía haber subido al ascenso sin necesidad de llegar a esta liguilla, ¿no? Pero eso lo que demuestra es que el Almería, si sube a primera, y por los aficionados almerienses, pues os deseo que sí, que suba, pero eso también demuestra que hay una base por la cual puede ocurrir por lo mismo que con el Girona, que de repente parece que va a ganar una liga y desaparece en dos temporadas, ¿no? O sea, esperemos que realmente suba y que se corrijan esas cosas para que pueda estar mucho tiempo, ¿no? Aunque el rival que tenemos, que es Málaga, que es un pedazo de provincia, yo cada semana que voy me quedo más sorprendido y pues tiene ahí un rival importante.
1: Pues veremos a ver si
0: ¿Y
1: hay
0: qué me dice
1: calma.
0: de la Guardia Civil y del café de la directora general?
1: Eso, Jorge, también tenemos que comentarlo, pero si te parece, lo vamos a dejar para mañana, Jorge, porque tenemos que seguir con el resto de cosas y tenemos que terminar
0: Perfecto, perfecto.
1: un poquito
0: Además,
1: antes
0: así
1: hoy.
0: mañana ya sabremos qué ha declarado Rodríguez Zapatero, que también es el otro muchacho del que nos tocará hablar mañana.
1: Evidentemente, no tengas duda de que lo haremos, Jorge. Gracias, como siempre, Jorge, y bueno, mañana
0: A
1: estaremos de nuevo
0: vosotros, un
1: contigo.
0: abrazo.
1: Un abrazo, Jorge, gracias.

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0: con Valen Ortega. Pues efectivamente ya tenemos con nosotros a Valen Ortega. Valen, ¿qué tal? Buenos días.
1: Muy buena, Juanje, ¿qué tal? Buenos días.
0: Buenos días y bueno, por hacer algo de chascarrillo futbolístico muy cortito hoy, otra vez exhibición de Messi, Valen.
1: Los viejos rockeros nunca mueren, Juanje.
0: Este tío, vamos, ha sido y va a ser, yo como madridista sí, que soy, que lo sabéis todo el mundo, yo lo voy a decir, voy a defender siempre que Messi ha sido y va a ser el mejor jugador que ha habido en todos los tiempos del fútbol. Qué exhibición, qué barbaridad, con casi 40 palos el tío, marcando 3 goles. Es cierto que era una selección de un nivel inferior, pero oye, Valen, que yo con 40 años veremos a ver si puedo andar, ¿no? O cualquier persona de 40 años pues la jugar un mundial, porque vamos, es una absoluta locura lo de Messi.
1: Sí, sí, totalmente. A ver, yo te digo una cosa, Juan, que con todos los respetos, después de lo que le pasó a España, no creo que seamos los más adecuados para menospreciar al rival. O sea, que tiene mérito que le hayan metido 3 goles Messi a su rival.
0: Efectivamente, la selección española con jugadores de muchísima calidad, por ejemplo, Lamine Yamal, que está destinado a ser uno de los mejores jugadores del mundo también, para mí ya es uno de ellos, se puede meter entre los de arriba. Para mí el top 3 está entre Mbappé, Lamine y Olise, son los 3 mejores jugadores del mundo a mi parecer, bajo mi punto de vista, y bueno, pues Lamine tuvo 12 o 13 minutos el otro día ante Cabo Verde, y es cierto que algún destello que otro de calidad, pero fíjate, pues no fue capaz de marcar ningún gol en esos 13 minutos, siendo un chaval con muchísima clase, muchísima calidad, pero sin embargo, pues como tú bien dices, los viejos rockeros nunca mueren, y fíjate, exhibición y qué golazos, porque al final es cierto que hay uno que viene de rebote, pero ya se le nota que incluso la inteligencia, Valen, que va por es superior, ¿no?, a la de cualquier otro futbolista, porque si te das cuenta en el gol que viene de un rechazo del portero, Messi, en vez de pegar un trallazo, lo que hace es da un pase a la red engañando al portero con la mirada, echando el cuerpo a otro lado. Sí,
1: eso se le da muy bien, lo de engañar al rival. Yo recuerdo en partido contra el Barcelona, cuando parecía que iba a tirar la falta como siempre, y no, se la da un compañero, engaña, pero ¿qué ha pasado aquí? No sé.
0: Sí. Y el pasecito a la red, el primer gol, bueno, pues marca de la casa, ¿no? Recibe en 3 cuartos, encara, le pega y la clava, y el tercero es gol by Messi, ¿no? Como aquel que dice, poniéndola a la esquina, lejos del alcance del portero, que vamos, es que yo sigo enamorado de este jugador, y cuánto voy a llorar el día que se retire. Igual me pasa con Cristiano Ronaldo, pero yo con Messi tengo un afecto especial, y mira que me ha hecho llorar mucho cuando estaba en el Barcelona.
1: Hombre, a nosotros también nos ha hecho llorar muchas veces. Yo creo que el Cholo no le ha ganado nunca a Messi, o le habrá ganado una vez, me parece, no lo sé, pero imagínate si hemos llorado nosotros también. Pero yo siempre he considerado, para mí, como el jefe me oiga, me va a dar una colleja, pero bueno, para mí el gran Barcelona era sobre todo con Messi, yo creo.
0: Para mí también,
1: es que un jugador insustituible.
0: Yo también lo pienso.
1: Insustituible.
0: Bueno, vale.
1: Porque hay jugadores muy buenos, pero es como sustituir, es como equiparar a Paco Lucía con cualquier otro guitarrista flamenco. No hay color.
0: Efectivamente. Este es otro rollo, la verdad que sí. Bueno, Valen, otra vez, ¿no?, nos hemos liado un poquito con el chascarrillo futbolístico y nos quedamos casi sin tiempo, porque nos pasa prácticamente lo mismo que ayer. Tenemos que estar a las 11:30 en la Diputación, así que bueno, vamos a analizar en unos 5 minutitos o así, Valen. Bueno, pues el tema que comentábamos ya ayer en la tertulia Sin Complejos Haciendo Amigos, sé que pudiste escucharla, y por eso quiero también conocer tu opinión en cuanto a esta propuesta, ¿no?, de adelanto electoral por parte de Partido Popular, Vox y Junts, para someter a votación, ¿no?, un adelanto electoral que pues tumbaron tanto Sumar como el Partido Socialista, ¿no? Yo creo que esto
1: las partes del gobierno, básicamente.
0: Lo definió muy bien Antonio Felipe Rubio, hablando de dictadura, ¿no? Porque esto al final es una decisión dictatorial, ¿no? No quiere someter esto a votación porque sabes perfectamente que si se somete a votación vas a la puñetera calle. Básicamente es eso.
1: A ver, no es que vayas a la puñetera calle, porque a efectos jurídicos no tiene absolutamente nada, pero sí que sería un aviso a navegantes, un aviso para Sánchez de que ya no tienes mayoría de gobierno, de que no tienes la mayoría de investidura, etcétera. El PNV le ha dicho hoy, oiga, si usted no puede aprobar los presupuestos, convoque elecciones.
0: Claro, claro.
1: Pero es que hoy se ha conocido, aquí lo tengo, cacicada de Armengol, veta lo que admitió hace un año sin debatir ni reunir a la mesa. O sea, si tú sabes que esa votación no sirve para nada, que es un paripé, que no sé qué, ¿por qué la vetas? Déjalos que se entretengan ellos votando, no sé qué. Es que, ¿qué pasa? Que a Sánchez lo único que le podría hacer daño es una moción de censura de verdad, no paripés de este tipo. Y mientras eso no pase, pues le da igual que le regañen. El niño malo, mientras si le dicen hoy no va a comer, pues, como dice Antonio Felipe Rubio, que se joda al sargento que hoy no como rancho. Pero mientras no se le castigue de verdad, censura efectiva, a Sánchez, eso es lo triste.
0: Bueno, el PNV, Valen, como bien has apuntado tú también, hoy le has dado otro toque de otro aviso, ¿no?, al Partido Socialista, aunque esto es algo que a mí me molesta en este sentido, Valen, porque, vamos a ver, el PNV lleva apoyando esta investidura desde que Sánchez llegó, ¿no?, y ahora vienes, casi cuando está acabando la legislatura, a decir que si no puedes aprobar los presupuestos, convoca elecciones. Ahora que ya te has aprovechado todo lo que has podido y más, porque se ha aprovechado de estar en el gobierno con el Partido Socialista, ¿vale?
1: Bueno, se ha aprovechado, y además no solo eso, es que llevamos 3 años sin que se presenten presupuestos. O sea, ahora, en el último año, donde ya, desde el punto de vista práctico, ya, entre comillas, ya da igual que se aprueben o no los presupuestos, porque ya sabemos qué año van a ser las elecciones, porque yo no soy tan pesimista como José Fernández ayer. Lo que decía José Fernández ayer daba miedo. Y es verdad que estamos acostumbrados a las primeras veces, pero también llegará la primera vez, y esto no lo dice nadie, que Sánchez será derrotado. Y esa primera vez le va a doler muchísimo, porque Sánchez es muy rencoroso, pero llegará esa primera vez, eso es seguro.
0: Pues veremos, a ver. Vale, yo creo que no hay forma de acabar con este gobierno. Si de esta forma no se puede, porque se niegan absolutamente todo, no sé qué es lo siguiente que se puede hacer.
1: No, nada. Yo hay algo que me cabrea mucho. Todo el mundo está diciendo, estamos muy mal. Vale, me pone una solución y se callan. Si no me pone ninguna, no me digas que estamos muy mal, ya sabemos que estamos muy, muy mal, ya sabemos que el paciente está muy mal. ¿Me dices qué tratamiento le ponemos para curarlo o no? O si no, te callas y ya está. Pero si la única solución efectiva es una moción de censura. Es la única manera. Que no dan los números, ya lo sé, pero es la única solución. Más incluso que lo que dice Antonio del artículo 102, porque eso es llevar a Sánchez a los tribunales. Pero y mientras esté en los tribunales, sigue siendo presidente del gobierno. Una moción de censura, él lo dice muchas veces, se vota por la mañana y por la tarde ya está Feijóo mirando qué día va a Zarzuela a jurar el cargo de presidente del gobierno ante el rey.
0: Telita.
1: Así es como lo veo yo.
0: Sí, no, es que yo ya no sé qué más queda por ver con este gobierno, ¿vale? Es que es lo que me preocupa.
1: Ya, es que son demasiadas primeras veces y... Si alguna vez Feijóo llega a la presidencia del gobierno, va a tener muchísimo trabajo para deshacer todo eso. Va a tener muchísimo trabajo. O sea, siempre se dice, es que el PP luego no arregla nada lo que hace la izquierda. Bueno, estamos en una situación distinta. Yo no sería tan pesimista. Yo es que intento arrojar un poquito de luz. No tanto pesimismo ni tanto... Que la situación es difícil, claro que es difícil. Yo soy muchas veces digo, no quiero seguir más la política, estoy cansado, a veces lo he dicho, y digo, estoy harto de seguir la política, porque es que es horrible. Todos los días las malas noticias que estamos oyendo. Pero es que hay que seguir. Si queremos el cambio, hay que seguir.
0: Pues sí, vale. Veremos a ver qué es lo que ocurre. Mañana tenemos que comentar también esas declaraciones de José Luis Rodríguez Zapatero, porque bueno, también hay telita de cortar ahí en ese aspecto.
1: Veremos a ver. Las acusaciones populares le han pedido al juez que decrete prisión provisional y sin fianza. Veremos a ver qué pasa, que lo mismo entra en la cárcel. Veremos a ver.
0: A mí me encantaría verlo. Me encantaría verlo ahí, vale.
1: No, a mí también. Al margen de que luego no pueda tener consecuencias políticas, porque es verdad que eso automáticamente no provoca la caída de Sánchez ni nada, pero es una noticia muy impactante, ¿no? Que el gran adalid del nuevo socialismo en España entre en la cárcel. Eso duele, le dolería a muchísima gente si esto pasara.
0: Pues vale, lo vamos a ir dejando por aquí, que nos quedamos ya sin tiempo. Si te parece, mañana volvemos a hablar. Y nada, agradecerte un día más que hayas estado por aquí con nosotros.
1: Ya sabes que para mí es un verdadero placer y yo siempre que puedo estoy encantado de colaborar con vosotros. Encantadísimo, y a ver qué novedades nos trae el día, que seguro que las va a ver, porque es que la cosa va así.
0: Efectivamente.
1: Gracias, Juan.
0: Abrazo muy muy fuerte, Valen, gracias. Bueno, pues como... Como ven, lo vamos a ir dejando por aquí. Nosotros tenemos que estar a las 11:30 en la Diputación para seguir contando actualidad, que es lo que hacemos aquí, no parar y contar todo lo que hay en el día a día. Así que a partir de las 12, como siempre, les recomiendo que sintonicen. Es Radio Almería, nuestra emisora hermana, para estar al tanto de toda la información general de la provincia de Almería. Lo dejamos por aquí, volvemos mañana a las 10:30. Gracias.
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0: Se celebraba pleno en el Ayuntamiento de Almería y, sinceramente, un ratito de observancia desde los asientos del público bastaron para evidenciar por qué la izquierda está como está. Conste que no pierdo de vista que la izquierda ha sido siempre mentira. Ni un solo socialista o comunista vive ni ha vivido nunca como ellos dicen que hay que vivir. Pero la verdad es que lo de ahora no es una cuestión de timo o engaño, que también lo es. Es sobre todo una cuestión de falta de nivel, pero absolutamente alarmante. Horroroso. Ni siquiera pensar que estos señores nos puedan gobernar. Presentó el señor Putillas dos mociones. La verdad no sé en nombre de quién, puesto que él está suspendido de militancia en el partido por el cual obtuvo su escaño, su acta de concejal. Pero vamos, que las presentó. En la primera pedía que el Ayuntamiento de Almería tomara medidas en un asunto de índole nacional como es el de las condiciones laborales de las llamadas camareras de piso o de hotel. Más allá de que un ayuntamiento no tiene absolutamente nada que decir en tal asunto, más allá de que las condiciones laborales de estas trabajadoras están reguladas por una ley que, en caso de ser vulnerada, contempla las instancias judiciales a las que puede reclamarse, la moción del señor Putillas no era otra cosa que una criminalización del sector turístico y de sus empresarios. Nadie puede pensar que este tipo tiene la inteligencia suficiente como para entender que si esas camareras de hotel tienen trabajo, sea mejor o sea peor, es porque hay unos empresarios que han decidido arriesgar su dinero para crear valor y empleo. De lo contrario, esas personas estarían en el paro y les pagaríamos un subsidio entre todos. Esto se puede decir con más delicadeza, pero es rotundamente así. Como nadie puede pretender que el señor Putillas alcance a comprender que no todos los empresarios turísticos son los dueños de grandes cadenas, sino que una gran mayoría son pequeños autónomos con un pequeño hotelito para el que trabajan 24 horas al día y en el que hacen un esfuerzo sobrehumano para pagar el sueldo de sus camareras, entre otros. Que el señor Putilla venga a darle lecciones y hablar de trabajo a estos señores es sencillamente un insulto. La segunda moción de Mr. Putin se fue para nada, puesto que pedía al Ayuntamiento de Almería más políticas para poner en valor el Día del Orgullo LGTBI. Un ayuntamiento que, por cierto, es el que más ha hecho por esta causa en la historia de la ciudad de Almería, pero con una diferencia abismal. Y para adornar esta petición, tanto él como su marca blanca, el PSOE, en la persona de la pluriempleada políticamente, Fátima Herrera, echaron mano de una realidad inventada que pretende convertir la vida de los homosexuales hoy en día en España en un infierno. Y sí, claro que hay imbéciles que agreden o simplemente desprecian a las personas que aman a otras personas del mismo sexo, pero no hay más que otros, no son más que el número de los que odian y desprecian a otros por ser de otra raza, o ser de otra religión, o ser de otro equipo de fútbol, o ser de otro partido político, como por ejemplo los compañeros de partido y de gobierno del PSOE y de Podemos, que agreden, como respondía Óscar Bleda en esa misma moción, a quienes montan una carpa de Vox en una calle o en un barrio. De esos, esa gentuza zurda no dice nada, porque a ellos solo aplican la solidaridad a quienes piensan como ellos. Para ilustrar la trola en cuestión, Fátima aludía a datos del ministerio que ostentan ellos mismos, socialistas y comunistas, que se inventan esos datos para que luego los lamebotas que los representan en los ayuntamientos puedan usarlos a discreción para seguir manipulando a quien se deja. Y mientras el señor Putillas hablaba de más de 800.000 agredidos en España en un año por esta causa, pero este señor sabe sumar, sabe leer este señor. Sin duda, el Día del Orgullo es una buena iniciativa. ¿Por qué no celebrar todo lo que se ha conseguido? ¿Por qué no recordar todos esos años de injusta represión? Sin embargo, lo peor que tiene el Día del Orgullo es el empeño de la izquierda en politizarlo como politiza absolutamente todo. Y para acabar, la posición de la izquierda ante la moción del PP para rechazar la bazofia dialéctica, la basura intelectual del ministro socialista Óscar López, quien ha afirmado sin dar un solo nombre ni una sola prueba que hay jueces que prevarican. Motivo por el cual debería estar ya imputado, pero y espero que lo esté pronto. La reacción de socialistas y comunistas en el ayuntamiento, cómo no, fue no mostrar ni un solo atisbo de crítica ante estas palabras del ministro y responder con otros presuntos ejemplos de ataques a la justicia, en este caso por parte del PP. Llegaron a decir que fue un ataque a la justicia el haber sostenido que ETA estaba detrás del atentado del 11M. A ver, queridos menguadillos de la izquierda, los jueces se pueden equivocar, a veces se equivocan. Mostrar unos una opinión diferente con una resolución judicial entra dentro del espectro de la libertad de opinión y expresión. Sin embargo, afirmar que un juez ha prevaricado, es decir, dictado una sentencia injusta sabiendo de que lo era, sí es un ataque al juez y sobre todo un ilícito penal por el que espero que pronto paguéis. Y que no entendáis esto, lo mismo que vuestra postura ante las mociones del señor Putillas, es la mejor demostración de por qué ya no os cree nadie, de por qué tenéis 7 concejales de 27 en el pleno del Ayuntamiento de Almería y bajando. Y eso además de Si además uno es abogado como el concejal socialista Antonio Ruano, entonces ya la evidencia de que ni va a estar escondido. Solo faltaba en el pleno el señor Putillas dando lecciones de eficiencia. Ah, perdón, que esto también sucedió. Vaya tropa, si Romanones levantara la cabeza.
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0: Pues efectivamente, una semana más arrancamos nuestro tiempo dedicado al análisis nacional e internacional aquí en la red de emisoras de radio en Andalucía Oriental, en Málaga, Granada, Almería y Jaén. Tertulia Haciendo Amigos Andalucía, lo llamamos a esto. Y se trata pues de poner el análisis de un punto de vista desde cada una de nuestras provincias de todo lo que está pasando. Bueno, hoy es viernes 19 de junio, ayer fue 18 por tanto, y desde ayer pues todas las Gertrudis de España pues tienen un día señalado más, aparte del 16 de noviembre, que es Santa Gertrudis de Efta, ¿no? Bueno, pues no sé si hay muchas Gertrudis, Luis Herrero, en casa de Herrero, cada tarde tiene la costumbre de pasar revista al santoral y de mirar cuántos de los santos más raros que se celebran cada día, pues cuántos de esos santos, cuánta gente hay que se llame así. A veces da con nombres que celebran su santo, pero no hay ninguno en España. Gertrudis sí que las hay, aunque evidentemente pues no tantas, ¿no? Y Gertrudis, la Gertrudis más famosa de España es desde hace algún tiempo y sobre todo desde ayer, la que fue secretaria personal de José Luis Rodríguez Zapatero, el Collares, que desde ayer está llamada a declarar como imputada por el juez Calama por el caso de los joyones y de otras cosas, ¿no? Porque después irán otras cosas. No solo Gertrudis, también las hijas góticas de Zapatero están imputadas desde ayer. Y la verdad que nada más conocerse la noticia de la imputación de las hijas, que evidentemente formaban, obviamente, esto se cae por su propio peso, formaban parte de un entramado en el que pues había que generar facturas falsas para justificar un dinero que le iba entrando a su padre por diferentes vías de manera absolutamente ilícita, presuntamente ilícito, habrá que decir. Y entonces, pues bueno, pues hacían unas presentaciones, digo, una presentación que la ha hecho la inteligencia artificial en 10 segundos, pues la vamos a cobrar a 300.000 euros. Bueno, pues ya está, cada uno le pone precio lo que quiera y mientras haya alguien que lo pague, en este caso no había nadie que lo pagara porque ya lo habían pagado con anterioridad, pues bueno, pues para adelante van a ir todos, ¿eh? Como decía Miguel Ángel Rodríguez, al final van a ir todos para adelante. Y las hijas góticas de Zapatero también están imputadas y, hombre, si cada vez que se abre una investigación, o se cita a alguien a declarar, o se le imputa, o se le procesa, o se le condena, o se le encarcela a alguien, digo, del entorno del partido sanchista, trolero y antiespañol, el partido de Chapote y de Amboto, pues todo el coro mediático, el equipo de opinión sincronizada, sale a decir que esto es una confabulación judeomasónica de los fachas y de los pseudomedios y de los bulos y del fango y tal, no sé qué. Pues la verdad que ayer, cuando escuchaba yo la imputación de las hijas góticas de Zapatero, digo, verás tú cómo sale alguien vestido de gótico y decir que esto es una confabulación contra los góticos de España, ¿no? Han venido aquí a torturarnos y a tratar de aniquilarnos. ¡Qué panorama! ¡Qué panorama! Hablaremos de esto largo y tendido a lo largo del programa de hoy. Y quién sabe si nos quede tiempo para un tema que, aunque es de Almería, pues es un tema que con el que el jueves, ayer, abrían prácticamente todos los periódicos alguna de sus secciones. Y es el tema del Algarrobico. Yo creo que a estas alturas todo el mundo sabe lo que es el Algarrobico. Hace 23 años, ahora contaré la historia, ¿no? Que está ahí convertido en un amasijo de cemento, hierro y ladrillos, inútil absolutamente, gracias a la actuación de los ecologistas y de Cristina Narbona, y del tancredismo ahora, desde los últimos 8 años, del Partido Popular. Ayer el ayuntamiento se negó a revertir, a anular la licencia de obras. Y es lo que el juzgado le ha mandado al ayuntamiento, que anule la licencia de obras. Y seguramente sea lo que hay que hacer para cumplir la ley. Pero no hay, bueno, hay muchas leyes que yo tengo muy claro que hay que cambiar. La ley integral de violencia de género, diversas leyes. Esta semana ha estado Zapatero en el hormiguero y ha hablado de varias leyes que había que cambiar. Una de ellas es esta. La ley que obliga a gastar millones de nuestro dinero en desmontar algo que se construyó conforme a ley y que después, al cambiar la ley, esta obliga a derribarlo. E insisto, a gastar nuestro dinero. Estará muy contenta Carmen Calva, porque el dinero público no es de nadie para ella. Pero para los que consideramos que el dinero público es nuestro, algunos estamos muy indignados con que se vaya a gastar parte de nuestro dinero, de nuestros impuestos. Yo tributo por encima del 50%. Y me duele en el alma que parte de ese dinero se destine a desmontar el Algarrobico en lugar de destinarse a sueldos de sanitarios, a construir carreteras, a poner en marcha ferrocarriles y a ayudar a la gente que se lo necesita. El dinero gastado en desmontar el Algarrobico para nada, porque eso no va a servir para nada, nada más que para darle el gusto a los ultraecologistas extremos, es para mí una gran vergüenza. Sin complejos, como siempre, Tertulia Andaluza haciendo amigos a Andalucía y fomentando además el turismo de proximidad. Que nuestros tertulianos de Málaga, Granada y Jaén podrían venir a Almería si hace 20, y alojarse en un hotel que iba a ser un espectáculo frente a la playa, llamado el Algarrobico, y hacer turismo de proximidad, que es lo que fomentamos aquí, con el impulso del área de turismo de la Diputación Provincial de Almería, de Costa del Sol Málaga y del Parque Natural Cabo de Gata Níjar. Arrancamos.
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0: Bueno, vamos ya con nuestra tertulia, tertulia infernal, por eso me voy a aproximar aquí a coger el mando del aire acondicionado y ponerlo un poquito, porque si no nos vamos a morir aquí. Ignacio Pozo, ¿qué tal? Muy buenas.
5: Hola, buenas tardes. Sí, es verdad, el infierno se ha venido aquí a esta bendita tierra nuestra. Aquí seguimos.
0: Bueno, lo primero es que los que estuvimos contigo ahí el fin de semana, Jorge Molina, nuestro amigo de aquí de Almería, Alfredo Martínez Almécija, y Enrique de Vivero, pues te agradecemos. ¿Qué tal, Enrique? Buenas tardes, Enrique.
5: Gracias a vosotros. Pasamos una tarde deliciosa y evidentemente llorando la ausencia de nuestro querido amigo Miguel, pero bueno, estaba en otros lares, que tampoco eran malos, por cierto.
0: Una tarde arreglando España, que hace falta, ¿no?
5: Sí, cosas.
0: Por cierto, esto es un estornudo en directo que a veces pasa cuando se pone el aire acondicionado. Te escuché ayer en La República de los Tontos, ¿no? Te ha rescatado Santi González, pues, te ha llegado, ¿no?
5: Pues me ha llegado por varias gente, yo no lo he oído, pero es cierto que efectivamente me ha llegado por varias gente de que me ha citado, todo un elogio, ¿eh?
0: Aquí tenemos, pues,
5: estaba hablando del PSOE de las primeras veces y me ha citado él en el programa que dices. Muy honrado estoy por ello.
0: Pues sí, la verdad, nosotros tenemos aquí en Almería uno de nuestros tertulianos habituales y director de nuestro programa Pasarela Gilipó, José Fernández, que interviene mucho en La República de los Tontos, lo saca a colación muchas veces Santiago González, pero bueno, ayer estaba yo pues haciendo las cosas que se hacen a esa hora de la mañana, sí, y digo, bueno, Ignacio, pues, digo, al final vamos a meter ahí a todos los nuestros, ¿eh? Estamos haciendo trabajo ahí.
5: Y además se ha hecho viral ese post, bueno, hay otros también que se han hecho. Yo me quedo muchas veces sorprendido. Yo tengo algunos que van por 2 millones. Digo, bueno, tampoco tiene 2 millones de visualizaciones en Twitter, que ya es una cantidad importante. Señor. Pero bueno, que este va, lo he mirado hace un rato, iba por 150.000, o sea que tampoco está mal.
0: Enrique, buenas tardes, decía.
2: Buenas tardes, pues muy bien por aquí, por Málaga. La verdad es que no llegamos a las temperaturas que tenéis por otros sitios, por ahí como Jaén y Granada, pero bueno, la verdad es que ya van subiendo también. Y el miércoles nuestro alcalde de Málaga tuvo la gentileza de hacer un resumen de 3 años de su gobierno y bueno, pues ha dejado ahí unas pinceladas de que le han vuelto a preguntar si se presentará o no y ha dicho, parecía gallego, ¿no? No se sabía si iba o venía, ha hecho un poco el gallego y ha dejado caer que él ganas tiene, pero que en fin, que también.

0: bueno, porque por Jorge a lo mejor pues nos hubiera dado ahí la madrugada. No estuvo Miguel Segovia, pero porque es que estaban, porque lo requerían en otras lides más importantes. Hola, Miguel, muy buenas.
1: Muy buenas tardes, amigo. Y bien que lo sentí, pero bueno, cuando luego vi la foto, intuí que lo habíais pasado bastante bien y eso hay que repetirlo habitualmente. Yo ahora en Jaén no lo aconsejo, pero luego en octubre sí.
0: Sí, bueno, de hecho, la mesa presidencial decidió que la próxima va a ser este verano en Almería, claro. Y luego ya pues irá tocando sí, a los sí. demás, ¿eh? O sea que los
1: exactamente.
2: Por razones obvias tiene que ser Almería.
0: Está claro.
1: Pero,
0: está
1: por, claro. Pero por favor, en Jaén, ya nos emplazamos si querés para octubre, antes, sí. ¿No? Que esto es una chicharramiento.
2: Para la feria de San Lucas, Miguel.
1: Que exactamente, exactamente.
0: Bueno, pues fijaros, se hablaba antes de la comparecencia de Zapatero el miércoles ante el juez Calama en la audiencia de si le iban a imponer medidas cautelares, si le iban a procesar, si le iban a llevar a retirada del pasaporte. Y sin embargo, de lo que yo creo que se hablaba poco era de lo que al final sucedió, que es que se ha llevado por delante a las góticas y a Gertrudis, ¿eh? ¿Quién lo iba a decir?
1: Claro. Era una cosa que estaba cantada, porque además este juez está teniendo una cautela que para muchos que entendemos un poco de derecho, pues excesivamente garantista, y que yo sepa, se pueden contar casi con los dos dedos de la mano, de las manos, todos los beneficios procesales que está teniendo Zapatero. Cosa que cualquier otro justiciable no lo hubiese tenido, y este está teniendo bastante. Era lógico que no adoptaran medidas cautelares, es normal, no creo que el tonto este sea capaz de fugarse, ya lo que faltaba, vamos.
2: Y sería el colmo con tres policías
1: ya,
2: que tiene.
1: Pero bueno, como este está un poco faltuco, pues no me extrañaría que se fuera, vamos. Cobijo tiene, en todas las dictaduras de las que es amigo tiene bastante cobijo. Y en efecto, el juez no se creyó nada, no adoptó ninguna medida cautelar, pero ya lo dejó bien claro que no se había creído nada. Y como dicen los autos judiciales, no desvirtuó en absoluto ninguna de las imputaciones que tiene. Y ayer pues nos encontramos con lo que ya era evidente, que además ya lo señalan los autos, que las niñas, porque este tío, aparte de tonto, es un mierda. Y lo dije el otro día y lo vuelvo a repetir. Meter a las hijas por medio en todo este mierderío me parece absolutamente de lo que es este personaje y lo que ha sido siempre. Meter y usar a las niñas de tapadera para toda esta fullería que presuntamente está cometiendo día a día y que el juez de momento no se ha creído nada. De las joyas, ya si queréis, luego hablaremos, porque están intentando buscar por ahí algún papelillo que demuestre algo, que diga algo, pero ya ha tenido un mes para inventarse el papelillo y no encuentra absolutamente nada.
0: No hay papelillo.
1: Bueno, sí, pero bueno, van a ver si encuentran un muerto.
2: Lo encontrará. Echarle.
1: Lo encontrará. Ya de un momento
2: han encontrado. Bueno, lo encontrarán o se lo darán, pero bueno.
1: Ya han encontrado al muerto para empezar. Al rey Abdala ese ya está muerto, con lo cual ese ya no viene fenómeno. Franco, este, el otro, todos los muertos no vienen fenómeno, porque así no pueden, como no pueden hablar, pues no hay ningún problema.
0: Sí, pero bueno, que lo encontrarán, pero que no ha hecho lo que podrán encontrar el origen, falso origen seguramente de las piezas, sí, pero que él no ha hecho lo que tenía que hacer con esas piezas. Sí, eso ya es inevitable.
3: Sí, pero
1: indudablemente,
3: ya,
1: ni lo ha hecho como presidente.
3: Es que ya haya prescrito.
1: Pero que eso no va a prescribir, porque para Hacienda la prescripción empieza en el momento en que se detecta ese incremento patrimonial. Claro, las joyas han salido de la caja hace 15 o 20 días, pues hace 15 o 20 días que empieza
2: Para Hacienda empieza a contar el 17 de mayo de 2026.
1: Cuando aparecieron.
3: Eso para vosotros,
2: la prueba,
3: que sois juristas.
2: No, pero la carga
3: pero
2: de la
3: para
2: prueba
3: Zapatero.
2: Bueno, Zapatero, así está. Como se ha creído siempre impune y superior, pues resulta que está como está ahora mismo, que ha cogido un juez y que le ha dicho, mire usted, no lo meto en el calabozo porque es presidente del gobierno y porque tiene tres policías día, tarde y noche, mínimo. Por lo tanto, ahí lo vamos a dejar y lo vamos a respetar. Pero evidentemente, como bien ha dicho Miguel, cuando un auto se dice, no se digo, o sea, un juez dice, no se divirtúan los hechos, ya échate a temblar, porque cuando empieza por ahí,

0: Es que te la van a meter enterita, enterita, es que evidentemente
1: Que no se ha creído
0: están
1: nada.
0: todos, sí, están todos los delitos, más pronto que tarde van a saltar y van a constar en la sentencia, por lo tanto lo tiene bastante, bastante fastidiado, pero como bien dice Miguel, con independencia lógicamente de que esto es un procedimiento absolutamente visto ya para sentencia desde hace algunos meses, el meter a las hijas. Eso ya te da imagen de. Te hace una composición del lugar de la calaña que tiene este tío. Pero con independencia de eso, cuando a citar a Julio Martínez, que es que ha querido meter un poco en todo el follón, ¿no? De que él no tiene nada que ver, pero que su socio Julio Martínez, el que le hizo lo de Plus Ultra, no sé qué, lo del otro, tal y cual. Pues evidentemente Julio Martínez, cuando empieza a ver cómo está el tema, pues empezará a alargar, como ha hecho Leire y como ha hecho Lotte, y como van a hacer todos los que están procesados en toda la trama corrupta y criminal que está teniendo el PSOE, y veremos cómo termina Zapatero. Yo evidentemente le aventuro, porque no puede ser de otra forma, el peor de los males, porque ha sido el tío más nefasto de la historia política de España reciente, ¿no? Y yo creo que incluso nos tendríamos que ir a Fernando VII, incluso algún rey o ministro anterior, para ver a alguien tan nefasto para los intereses de este país y de los ciudadanos. Es terrible el enfrentamiento a lo que nos ha sometido, las leyes absolutamente sectarias, cómo entró en el gobierno, cómo salió del gobierno, hasta dónde nos ha llevado económicamente, sí, en fin, es nefasto, así nefasto.
2: Mira, una pregunta a los dos ilustres abogados que estáis aquí en la tertulia. Estos cambios de opinión que hay, vamos, no de Zapatero, porque en realidad el primero sí, porque él fue el que le transmitió a su portavoz que aquello costaba entre 30 y 50 mil euros las joyas. Claro, eso ya se ha demostrado que es falso, pero ese entorno de Zapatero que sugiere que el rey Abdalá, que está muy bien que esté muerto, porque así no puede decir nada a favor ni en contra, y esa última ahí, el Pachi López diciendo que anda buscando unas facturas, todo esto yo creo que eso, el juez, me imagino, el magistrado, pues no sacará buena opinión de todo ese barullo que está intentando, esos cambios de opinión.
1: Claro, sé que
0: Claro.
1: al final la prueba es la prueba. Y este juez, como tú y
0: La
1: como
0: prueba.
1: yo, como una persona normal y corriente, sensata, pues sabe cuándo te están metiendo un gol y
0: Pero,
1: cuándo
0: claro.
1: pretende meterte un gol.
0: Pero
1: Eso que.
0: Enrique, ¿tú te crees que alguien a esta altura de la película, cuando han empezado a decir que si las joyas eran de la abuela Enriqueta, luego que si era de no sé quién, luego que si
1: Que si
0: valían
1: valía
0: cuánto? Que eso
2: de la
0: ya.
2: suegra, de la madre, de la
0: Ahí se
2: abuela.
0: han dado tantos cambios a lo que ha
2: Ay.
0: sido su formalidad, que en definitiva son declaraciones que el juez está oyendo, porque
2: Y
0: evidentemente
2: cuando
0: el
2: se le
0: juez dirá,
2: pide
0: esto
2: a una
0: qué.
2: empresa independiente que haga la tasación,
0: Claro,
2: esa
0: es que es del
2: empresa
0: PP.
2: es de derecha y de alguna
0: Claro.
2: manera está, en lugar de un peritaje, está haciendo un acto delictivo por valorarla en
1: Pero
2: un millón
1: hombre,
2: trescientos
1: pero si
2: de
1: aquí
2: origen. No, no sé si sacase a subasta o a la venta, que
1: cualquier
2: posiblemente
1: español
2: lo fijaría
1: sabe,
2: su importe.
1: ah, claro, por supuesto, y cualquier español sabe que cuando tú vas a una joyería a comprar algo mínimamente, aunque sea un reloj bueno, aunque sea una sortija de compro, te dan tu certificado. Y punto. Hasta me acuerdo yo que en el viaje de novio, por así por Tailandia, una pulserilla de esas, así con cuatro esmeraldas azules, hasta en Tailandia te dan tu certificado de compra. Y
0: Sí,
1: este no tiene.
0: es falso, pero te lo da.
1: Entonces tú lo guardas ahí en un cajón. Tú lo guardas ahí en un cajón y dices, mire usted, la
0: Pero
1: pulserilla esta la
0: no,
1: compré en esta tienda. Y
0: bueno,
1: ya está.
0: no, pero es terrible, o sea, es terrible cómo van cambiando
1: Es una tomadura de pelo.
0: es que bueno, de argumento en función de que cuando le refutas cualquier historia de la que han dicho y se quieren aferrar de una forma, bueno, bestial, ¿no? Y a la vez todo. Y cuando se lo refuta, cambiamos de opinión. No, ya es que da igual, es que, en fin, que eso el juez, evidentemente, los que estamos en esto un poco, pues dirá, bueno, pues que no es tonto, vamos, el cuerpo, el mundo, lee las noticias, ve las cosas.
2: Es un intento de justificar lo
0: Claro,
2: injustificable.
0: claro,
2: Y
0: claro.
2: con la decisión del juez, en un primer momento había gente que había dicho, claro, eso
3: A una persona normal se la llevarían para adelante.
0: Claro.
3: Ya, y, porque él es relevante. Y dices, bueno, pero también era relevante Puigdemont y se fue de España en el maletero de un coche. A pesar de que tenga a los policías, a la escolta que tiene designada como expresidente del gobierno.
4: Hombre, habría que recordar lo que ocurrió cuando Puigdemont vino a dar un mitin a Barcelona y luego se volvió a ir. Y había un montón de fuerzas y cuerpos de seguridad.
0: Claro, claro. Bueno, sí, pero que en definitiva es lo que se trata, ¿no? Cuando están diciendo la carga de la prueba le corresponde, a, en este caso, a la agencia tributaria, ¿no? Al tema del delito fiscal. No, la carga de la prueba le corresponde a él. ¿Por qué? Pues porque usted que tiene que demostrar dónde ha salido esa joya, dónde ha salido ese incremento patrimonial o dónde ha salido, de dónde ha aflorado ese capital, que en definitiva no deja de ser un capital. Y además, como evidentemente, incluso por leyes aprobadas en el mandato de ZP y con su firma, se legisló aquello de los buenos usos y costumbres de los regalos, en el 2007 creo que fue. Él tenía que haberlo declarado, no lo ha declarado, está claro que es obviamente, y una vez que ya dice que no es de la abuela Enriqueta ni que hace un regalo de su familia, sino que ha sido regalo de, en este caso, protocolarias, pues evidentemente está claro de que ha cometido un delito. ¿Por qué? Porque no lo ha dejado al patrimonio del Estado, ni siquiera lo ha declarado. Por donde lo pille o por donde lo quiera él dirigir la cuestión, va a ser delito, pero además que queda patético la excusa ayer que dio de, bueno, es que yo soy muy bueno y lo en su momento lo declararé, o sea, se acreditará que soy muy bueno. No, mire usted, eso no, esto no funciona así. Un contribuyente lo que tiene que acreditar en el momento en que se lo pide la agencia tributaria, y como se lo ha pedido en este caso, no la agencia tributaria, pero su juez, y no lo ha acreditado, pues está impurado y, como dice Víctor, pues para adelante. Irá para adelante él, irá para adelante la mujer, irá para adelante la mujer de ZP, irá para adelante la mujer de la hija de ZP, perdón, y la mujer de P.S. O sea, aquí todo el mundo va a ir para adelante, si es que está claro.
4: Bueno, mientras dobla la bolsa de plástico Jorge Molina aquí delante de todos vosotros, con el ruido que genera el doblar una bolsa de plástico, que es algo que la gente dirá, joder, nunca hemos oído doblar una bolsa de plástico en la radio, menos mal que ha venido Jorge Molina. Bueno, ¿os acordáis del partido al que pertenecía y pertenece este, vamos, del que es faro moral este señor? Digo porque hay que ver qué pesadito está el líder de ese partido esta semana, pues terciando y opinando y valorando un poco todo lo que está pasando, ¿eh? ¿Lo habéis visto, por ejemplo, en Jaén hay piedras para ir levantando alguna piedra a ver si se encuentra uno a ver dónde está Pedro Chapote?
1: Nada, aquí no hay absolutamente nada, y además está totalmente atrincherado, bunkerizado y en las trincheras, y a disparar lo que se mueva, y ya está. Esa estrategia la montaron desde el día de la famosa carta, y a partir de ahí ya es todo negarlo.
0: Ahí tienen a Zarría, que manda en aquellas tierras.
1: Aquí tenemos a Zarría y a su sobrino, el Tito Reyes.
0: El Tito Reyes, claro.
1: Que ahora se ha hecho un gallardo y se ha ido al Parlamento Andaluz. ¡Ah! Se ha quitado el medio y se ha hecho un gallardo y se ha ido para allá.
4: Bueno, habrá que sustituir a MJ, a Sobaquillo Veloz, que se irá al Senado, entiendo yo.
1: Se irá al Senado seguro.
0: Se ha ido ya, ¿no?
1: De hecho. Claro, bueno, claro. Cuando la nombre.
4: Ha dicho que se va a ir. Bueno, lo digo...
1: Al trincar. No suerte.
4: Lo digo, Miguel, porque... siempre digo que el gran mérito de esta gente es que lo ha normalizado todo. Es decir, han conseguido que sea normal todo esto que estamos viviendo. Pero, insisto, es que esta semana... tenemos comparecencia del hermano del presidente, de la mujer del presidente, que ha estado un pelo de que le retiren el pasaporte y compañía. Ahora esto, el miércoles de Zapatero, estamos esperando la sentencia de Coldo, de Ábalos. ¿Hasta cuándo? ¿Hasta dónde? ¿En serio seguimos pensando que esto es posible que se alargue hasta 2027?
1: Sí, yo estoy absolutamente convencido de que se va a alargar hasta 2027, porque insisto en lo que en una tesis mía que no es difícil, y es que tiene a la Fiscalía y a la Abogacía del Estado y a todo el poder institucional. Si deja de serlo, se convierte en un ciudadano normal y corriente, en un diputado normal y corriente, y le van a llover las bofetadas por todos sitios. Entonces,
0: pero con independencia,
1: este no se va. Deteniendo a la Fiscalía de su lado, este tío no se va a ningún lado.
0: Con independencia de lo que acaba de decir Miguel, tiene también la colaboración implícita de los partidos independentistas que van a intentar sacarle todo lo que puedan.
1: Y sí, pero mañana, eso ayer, a nivel político.
0: Ayer mañana ya lo decía el PNV, bueno, vamos a esperar hasta ahí cuál, a ver si los presupuestos, ¿por qué? Porque van a intentar seguir arañando.
3: Arañando y que el propio PNV sosteniéndose en el poder, porque realmente las elecciones, igual que no las ganó Pedro Sánchez, tampoco las ganó el PNV. Lo que pasa que es el PSOE el que sostiene el PNV, por lo tanto lo tiene que aguantar hasta el final, porque sabe el PNV que dejaría de gobernar.
0: Por supuesto, así es.
1: Claro, y además le está sacando, tú fíjate, todos los días o prácticamente todos los días vemos una noticia que están soltando algún criminal etarra, todos los días prácticamente están soltando hoy dos, entonces, es decir, pero esa parte política yo creo que a este ya le preocupa menos, porque ya no hay actividad legislativa, ya no hay actividad nada, la administración funciona, punto, más o menos. Este tío está muy preocupado por el ámbito personal suyo y por el ámbito que le rodea.
3: Está claro,
1: y no tener a la Fiscalía de su lado, que es que da vergüenza, macho. Estás viendo a los fiscales actuar de abogados defensores, da mucha vergüenza. Ve a los fiscales del lado de los delincuentes, que da mucha vergüenza, de verdad, ¿eh? A mí eso es una de las cosas que más me están hiriendo, ¿eh?
2: El único que se salva es anticorrupción. ¿Hasta dónde tiene independencia la Fiscalía Anticorrupción de actuación del Fiscal General del Estado? ¿Hasta dónde tiene?
1: Pues fíjate hasta qué punto. Hombre, en principio no depende directamente, pero fíjate hasta qué punto que el Fiscal Anticorrupción, el juicio de Ávalos, quería pedir la atenuante cualificada para Aldama y bajarle de 7 años a 2 años. Y la fiscal general del Estado se lo prohibió.
2: Por eso te digo yo que aún...
1: El fiscal lo dijo, pero al final no lo pidió. Lo dijo.
2: Se lo pidió al tribunal que lo considerase.
1: Pero él no lo pidió.
3: Todas estas cosas que han pasado en las últimas fechas, vosotros sois profesionales, pero todo lo que de alguna manera se sospechaba se ha puesto muy de manifiesto. Es decir, cómo los resortes del poder pueden llegar a extremos absolutamente muy largos. Y eso también justifica que no quiera moverse de la Moncloa, porque el ministerio tiene trabajando para él al Ministerio del Interior. Tiene trabajando para él el Ministerio de Justicia, tiene trabajando la Abogacía del Estado. Entonces, ¿qué quiere decir? Que, como tú decías, Miguel, en el momento que deje de presidir el gobierno, pierde todos esos resortes.
4: Sí, pero
0: Es que la Fiscalía depende estatutariamente del gobierno, es que lo dice estatuto. Es que esto no tiene vuelta de hoja.
4: Sí, pero yo todo esto está muy bien y comprendo muy bien lo que queréis decir, pero yo voy a dibujar un panorama que podría darse, que no es extraño. Hay que sacrificar los estornudos para no asarnos de calor. Un panorama que no es extraño. Por ejemplo, digo, de aquí a, no sé, 5 meses, de 4 meses, resulta que tenemos... a Zapatero condenado, a Begoña Gómez de Chapote condenada, al hermano del presidente del gobierno condenado, a Koldo y Ávalos condenados y encarcelados, y a Santos Cerdán, ¿por qué no?, condenado también. ¿Vosotros creéis que esto el nivel de presión que esto va a generar se puede aguantar?
3: De todos esos, los únicos que no tienen recurso, porque los juzgan... es Ávalos y Koldo, porque es el Supremo quien los juzga. todos los demás se pondrán, se harán recursos y plantearán que existen otras
4: estrategias. Ya, pero yo estoy hablando de presión. Es decir, de presión. Es decir, señores, ya. Ustedes tienen a medio gobierno en la cárcel y no convocan elecciones.
1: Pero es que ahora... Ahora mismo están todos en la Audiencia Nacional y esos procedimientos van a ser terriblemente largos y eso es
0: un problema.
1: Pero entonces, quieren llegar a las elecciones diciendo presunción de inocencia, persecución política, presunción de inocencia, a sabiendas de que las sentencias van a salir, pues como la de la Kitchen cuando salga, como la de el Golfo este catalán, el Pujol cuando salga, 13 años, 12 años.
4: ¿Crees que tanto se va a alargar
3: eso?
0: Sí. Claro que se puede alargar, pero...
3: ¿Qué es el Supremo? Serán recursos y recursos y será presunción de y lofer y venga y más y claro ahora mismo pues sostienen a los medios que les ayudan con los presupuestos generales del Estado, o sea publicidad institucional, subvenciones a Radio Televisión Española, etcétera.
0: Cuando subvenciones, subsidios, empadronamiento, nacionalizaciones, etcétera. Pero tú te vas a la calle, si es que eso lo ves en la calle. ¿Tú te crees que tú vas ahora mismo a la... Bueno, ahora no, porque hay mucho calor, pero dentro de dos horas o tres horas, llevas todas las terrazas llenas. ¿Tú te crees que tú le preguntas a esa gente qué opinan de... No sabe ni quién de quién está hablando, ni de Ávalos, ni del otro, y que Pedro Sánchez, pues a ver qué le está facilitando el tomarse una cervecita a las 9 de la noche, porque es un tío muy apañado. Es que esa es la desgracia de este país, que bueno, que funciona así, por desgracia. O sea, y yo espero que evidentemente hay una relación, que obviamente la hay, pero que hoy por hoy, pues no lo estás viendo, que tú lo ves en las redes sociales cuando alguien critica a Pedro Sánchez o incluso a ZP, que están diciéndole que todo lo que ha hecho, y la gente te dice, te insulta, te dice facha, te dice de... Que eres, es que eso es así, es que no hay vuelta de hoja. Este país es de, como decía, es lo uno y lo otro, pero uno con H, ¿no? Y en eso estamos, o sea, que aquí me roban los míos, pero son los míos. En esos términos está la política de este país, por desgracia.
3: Charla de un pescador de esta mañana en el puerto de Roquetas con otro amigo. Dice, es que trabaja y no va a cobrar menos que con la ayuda, ¿para qué voy a trabajar?
0: No, y es bueno, eso es otra.
3: Entonces, ¿qué quiere decir? Que existe un clima de defensa a ultranza de cosas que son anómalas.
1: Está demostrado que hay aproximadamente un 25% de la población que pierde dinero si va a trabajar.
0: Claro, es que así. No, yo me dedico a ese campo en concreto. Y es obvio, o sea, si yo estoy ganando 1.100, 1.200 euros... De un subsidio, que es fácil que lo gane, ¿no? Con los hijos, con no sé qué, con no sé cuánto.
1: La familia de los hijos, sí.
0: El salario convenio me está pagando 1.300 euros, 100 euros más, y tengo que ir a trabajar, tengo que coger el coche, tengo que hacer esto, y tengo que aguantar al jefe, ¿para qué voy a trabajar?
4: Sobre todo lo del jefe.
0: Claro, ese es el problema que tiene este país, que, ¿no? Que cuando dice, es que, bueno, yo sé, la escaleta ponía ahí de hablar de las bajas por enfermedad. Pues es que ese es el problema, es que una empresa tiene que cubrir, aparte del personal que tiene, un 10% más, porque tiene que prever que se la van a dar la gente de baja sin motivo alguno, muchas veces. Claro, eso es una sangría. Pero
3: en determinados sectores de hostelería hay un incremento estimado aproximadamente de un 10%. Claro. En ciertos sectores de la plantilla, precisamente por eso. Y cuando cuando se habla, como días atrás, el presidente de la COE de Castilla-La Mancha, se le echa de encima cuando habla de que del exceso de concurrencia en salud mental. Y entonces he empezado porque se han peleado con la novia. Entonces venían los estereotipos de los tertulianos y diciendo, no, pero es que además esa baja no se la ha dado un médico y tal. Claro. Como si no supiéramos cómo funciona el tema. Pero lo que hay es un hecho incuestionable, que se ha duplicado porcentualmente ese tipo de bajas. De corta duración en un transcurso de aproximadamente 10 años.
0: Pero no solamente que, eso, es que está mal planificado todo, ¿no? Yo he visto casos de gente de que ha ido al médico y le ha dicho quiero la baja porque quiero la baja, punto. Y bueno, y estamos altos los que vamos a los juzgados y vemos impugnaciones de este tipo, porque pues, y además porque la gente lo pone en sus redes sociales, pasándoselo bien, da igual. Entonces, claro, hay un descontrol total y absoluto, y luego hay un agobio y una... Incluso están asustados los propios servicios médicos, los que tienen que dar la baja, porque cuántas veces no vemos en los medios de comunicación de médicos agredidos porque no le han querido dar la baja al loco de turno. Entonces, claro, estas cosas que las tiene que asumir la empresa, en ningún país del mundo moderno tiene que asumir la empresa los costes de una baja porque el sistema no funciona bien o porque el sistema está laxo, porque es laxo, como en este país somos laxos para todo, hasta en esto también, por supuesto. Entonces se dan bajas que evidentemente en ningún sitio sería una baja formal ni un derecho a cobrar una prestación con cargo a la empresa, porque ahora la empresa le está cargando unos costes que absolutamente innecesarios, por lo cual evidentemente la abocas a dos cosas: a que suban los precios o que desaparezca, y cualquiera de los dos resultados son nefastos para la economía de un país.
4: Bueno, de hecho, esta semana eso ha vuelto a ser actualidad por quejas, por demandas. Dice, las bajas por enfermedad se duplican con Sánchez. Enfermedad, accidente laboral o incapacidad temporal, la mitad de todas las nuevas bajas entre 2019 y 2026. Y yo me pregunto...
3: Las que son por accidente...
4: Perdona, déjame que termine de leer el titular. Yo me pregunto, ¿un país puede funcionar así? Es decir, no, ¿un no, país no, puede funcionar
3: no,
4: con esta multiplicación no, de bajas, pero ni en lo público ni en lo privado, en ninguno de los dos ámbitos?
3: Pero además, la ley fue cambiando. Antes, a partir del cuarto día, ya empezaba... el Estado a pagar, y ahora se pasa a los 15 días, y existe un porcentaje altísimo de IT que duran una semana, 10 días, o sea, una gripe, pues, es decir, con lo cual es un encarecimiento del coste laboral para la empresa.
4: Pero no solo del coste laboral, y es que insisto, es que esto lo llevamos también a lo público. Interpelo a Miguel, que él tiene, a lo mejor todos tenéis familia sanitaria, no lo sé que Miguel la tiene. Es decir, que hay señores que van al médico y cuando llegan allí, resulta que el médico no los atiende. ¿Y por qué no los atiende? Porque esa mañana el médico ha entregado su parte de baja y está de baja. El médico, el enfermero o quien sea. Es decir, hay centros de salud, y lo digo con conocimiento de causa, hay consultorios médicos con 6 médicos y hay 3 de baja. ¿Puede funcionar el sistema sanitario así? ¿Es posible que esto funcione? Pues eso está pasando, que a veces usted cuando va al médico y no lo atiende es porque el médico suyo está de baja, el suyo y el compañero que tenía que sustituir al suyo.
1: Que sí, que eso lo que tú estás diciendo es una verdad como un templo. Y ocurre en los centros de salud, y ocurre en los hospitales, y ocurre en la universidad, y ocurre en muchísimos lados. Es un 37%, un 40% de media de baja en el sector público.
0: De ausencia, que es distinto, pero bueno,
1: pues el sector privado lo conozco menos, ¿no? Ignacio, en el Ayuntamiento de Jaén, la baja que hay en el sector de la limpiadora del 37% de medio.
0: Sí, que no me extraña. Uh-huh. Yo me acuerdo, yo he hecho muchos informes de... Pues, son una multinacional y he hecho muchos informes porcentuales de
4: una baja, gran multinacional, perdona, una gran multinacional.
0: Sí. Sí, y bueno, yo cuando empecé, a lo mejor yo qué sé, me acuerdo, ¿no? En ratios de empresa privada, empresa pública o administración, la empresa privada estaba en un 4 o 5%, la empresa pública en un 7, un 8 y la administración un 14. Pero es que ahora se ha dado la vuelta, es que es absolutamente increíble.
3: Has dicho en esa época, Ignacio, en cuanto a la empresa privada, era la media, había sectores que a lo mejor era un 4,3 un 4,8, igual que la siniestralidad en accidente de trabajo depende de los
0: sectores. Bueno, eso era nula prácticamente.
3: Según el epígrafe al que perteneciera el trabajador, se pagaba por accidente de trabajo un porcentaje diferente.
0: Jorge,
3: estábamos hablando de eso, del 4,6, el 4,5, 4,70.
0: Tú que has tenido, tú que has sido, bueno, propietario, dueño, gerente de una empresa privada, yo me acuerdo, bueno, que no existía, era de cuando un accidente, pero era escasísimo. Y ahora, con todo el tema de la prevención de riesgos laborales, con los impuestos revolucionarios que le han puesto a la empresa para el tema de la prevención de riesgos laborales, que muchas veces es absolutamente inservible, como todos los impuestos revolucionarios que le ponen a la empresa de protección de datos, de una cosa y otra, resulta que el accidente se ha multiplicado por 15, es una cosa absolutamente, con todas las obligaciones que te exigen
3: Y,
0: y
3: no,
0: con todo el coste que supone.
3: y la seguridad que ahí se ha incrementado en los puestos de trabajo. Pero claro, volvemos a lo mismo. Tú vives con un garaje particular. Abres el garaje para sacar el coche y lo tienes dentro de la cochera y te das un golpe. Entonces no se considera accidente de trabajo, sino, pero has sacado el coche y cierras la persiana. Como ya está fuera, se considera que es en itinere y por tanto es un accidente de trabajo.
0: No,
3: Y
0: no
3: son
0: sé ya que la
3: tantas
0: gente lo
3: las
0: utiliza
3: chorradas
0: como
3: que
0: fraude.
3: existen que de alguna manera acabas volviéndote loco.
4: Oye, y una pequeña pregunta, porque tenemos aquí a Enrique y yo, en estos datos que estáis dando, que son muy interesantes, de las medias, de las bajas, en lo privado, en lo público, ¿y por qué no contemplamos también las medias de bajas laborales en otros colectivos? Por ejemplo, en el ejército, o por ejemplo, entre los autónomos. ¿Qué es lo que pasa ahí? O sea, ¿se ve que todos los que son muy sanos, que no se pongan nunca malos, o los mandan al ejército o se hacen autónomos? ¿Qué cosa más
2: No, no,
4: curiosa?
2: no,
0: Eso es
2: no,
0: un
2: no,
0: dato
2: no es
0: curioso.
2: cierto. Sí, os puedo decir que actualmente hay un verdadero problema en las Fuerzas Armadas, unas unidades más que otras, pero sí hay un verdadero problema en las Fuerzas Armadas con el problema de las bajas, que en su momento, en su época, el reconocimiento médico se pasaba en los acuartelamientos a cargo de los servicios sanitarios y eran los que dictaminaban si un señor, digamos, estaba útil para el servicio o no estaba útil para el servicio. Yo creo que todos los que estamos aquí, bueno, no, Víctor no ha conocido ese matiz, pero bueno, era así. Y actualmente ya no es así. Actualmente los soldados, los profesionales y no profesionales, pero en este caso los soldados profesionales, acuden a la sanidad privada, puesto que tiene el ISFAS, es el que atiende, tiene los conciertos con las distintas compañías sanitarias y es el médico de cabecera el que le proporciona la baja. O sea, un soldado cuando se siente mal o piensa que no está apto para el servicio, acude al médico de cabecera y le dice, me duele la cabeza, me tengo un dolor en el pie y no puedo ir al cuartel, pues por el motivo que sea, el médico le extiende la baja y no pregunta mucho más. Con lo cual, sí hay un incremento, sí os puedo decir que hay un incremento grande de bajas, que además ya en algún caso, se ha detectado que esas personas que se dan de baja después están trabajando en algún sitio.
0: Claro.
2: Y se les ha instruido el correspondiente procedimiento judicial y que ha llegado a buen puerto en el sentido que han sido sancionados por la.
0: Enrique, vamos a llegar a un punto en el que cuando nos invadan los marroquíes, va a ser como Gila. Mire usted, espérense que es que tengo todo el batallón con dolores de cabeza.
2: No, pero
0: Esto es terrible.
2: en las Fuerzas Armadas hay un verdadero problema, porque aparte de que estamos a una cobertura de un 60%, se suman todo este problema de las
0: Claro.
2: bajas. Se agudiza mucho, por lo que yo digamos, he recabado de la información de unidades militares, se agudiza mucho cuando se aproxima a algunas unidades, algunas maniobras o algo que les impide, el soldado profesional, aparte de estar en su cuartel, normalmente tiene otro quehacer privado y no puede desentenderse de él, no puede irse de maniobras. Entonces, cuando se va de maniobras, hay muchos de ellos que procuran darse de baja con algún motivo del tipo que sea, sanitario. Con lo cual, efectivamente, las unidades disminuyen aún su cobertura un poco más.
4: Estoy desolado, ya no nos socorre, ni estamos los autónomos ya solos, ya sé que nos hemos quedado solos y ni el ejército nos respalda. Montaño, dale ahí, que tengo luego 3 minutos, 2 minutos para cada uno para hablar del Algarrobico.
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4: Bueno, recta final de nuestra tertulia andaluza, haciendo amigos a Andalucía, fomentando el turismo de proximidad, el turismo en Málaga, Granada, Almería y Jaén. Pequeña puesta en antecedentes de nuevo. Hace 23 años estaba construyendo un sensacional hotel, para mí una obra de arte arquitectónica en la ladera de un monte que terminaba ese monte a su vez en una playa que prácticamente no usa nadie porque es una pésima playa, pero con unas vistas al Mediterráneo espectaculares en un pueblo marinero en el que la actividad de la pesca pues ya empezaba a decaer, ya casi ha decaído del todo, en el que había una central térmica que se sabía que tenía un horizonte de destrucción, ya se ha desmantelado, es decir, necesitada de inputs económicos. El hotel estaba prácticamente casi terminado, solo faltaba pues los remates, y un buen día pues apareció por allí Cristina Narbona, que veremos a ver si no termina en la cárcel también, y estaba navegando, pues como hacen los socialistas, que ya sabéis que ser socialista es tener poco y dar mucho. Pues estaba allí navegando y le dijo a... vio el hotel y dijo, eso ahí no me gusta, eso es una aberración. Descolgó el teléfono, llamó a la entonces consejera de Medio Ambiente y le dijo, esto lo quiero fuera. Y ella le dijo, mire usted, es que esto cumple la ley, señora Narbona. Me da igual, lo quiero fuera. Y acto seguido movió sus hilos para que las organizaciones ecologistas, empezando por una local que se llama Salvemos Mojácar y otra internacional que todo el mundo conoce por la cantidad de cosas que ha fastidiado en la historia de este mundo, que es Greenpeace, pues comenzaron una campaña en contra del Hotel del Algarrobico. Hace 23 años se paralizó la obra. Aquello no tenía ningún valor ambiental de ningún tipo. Yo conozco muy bien el proyecto. El proyecto sí tenía un gran valor medioambiental, con jardines, con, bueno, un espectáculo. Yo he estado dentro del hotel, he disfrutado de sus vistas cuando estaba construyéndose y, sobre todo, iba a crear miles de puestos de trabajo entre directos e indirectos. Aquello se paralizó y 23 años después, por supuesto, no se ha hecho nada de lo que se decía que se iba a hacer. Ni destruir, ni desmontar el Algarrobico, ni recuperar paisajísticamente la zona, ni nada por el estilo. Y ahora pretenden que los andaluces nos gastemos el dinero en desmantelarlo. El miércoles se votó en el Ayuntamiento de Carboneras una moción para volver a revertir la licencia de obras, que todavía está vigente, todavía está legalizada. El juzgado ha dicho que el ayuntamiento está obligado a paralizar anular esa licencia de obras. Votaron a favor de anular la licencia de obras Partido Popular y el alcalde, que se presentó por Ciudadanos y gobierna en solitario con el apoyo del Partido Popular. Votaron en contra el Partido Socialista y dos concejales no adscritos. Los concejales del Partido Socialista, que siempre han estado a favor de desmantelar el Algarrobico, ahora resulta que han votado en contra, pues ya han sido expulsados temporalmente del partido. Yo estoy, de verdad os lo digo, estoy escandalizado, porque ya me parece una burrada que se paralicen y se desmonten herramientas que sirven para el progreso económico y que además es que no tiene ningún, no es ningún ataque a la naturaleza ni al entorno ni nada por el estilo, pero que encima pretendan que nos costemos cientos de millones de euros, repito, cientos de millones de euros en desmontar eso. Ignacio, yo de verdad que es que creo que esto no se puede tolerar, sinceramente. Pero
0: tú hablas de cientos de millones en desmontarlo, pero lo que se te olvida, obvio, se ha obviado, es los cientos de millones de indemnizaciones que puede costar eso para la empresa promotora, evidentemente. Tendrá
3: y,
0: que
3: y la regeneración.
0: También. Y la regeneración. Pero bueno, efectivamente, yo creo que esta señora, la señora Narbona, que bueno, que el socialismo es tener barco, parece ser para ella, ¿no? Y tener buenas vistas, pues se lo olvidan todas estas cuestiones que acabo de decir. Lo que es cierto también es que evidentemente la justicia, pues después de 20 años, cuando todavía estamos en esta situación, pues evidentemente la justicia, cuando intenta dejar de ser justicia, que es una cosa más de la que nos tiene acostumbrado el Partido Socialista. Y yo lo que efectivamente estoy en tu onda, en el sentido de que un proyecto urbanístico de ese tipo, que no es solamente una cuestión puramente estética, sino es de generación de riqueza, porque evidentemente toda esta gente que vive en aquella comarca, pues tiene que vivir de algo. Si vivía antes de la pesca y resulta que por los tratados internacionales, etcétera, etcétera, y por los subsidios y por la ayuda, pues dejan de hacer ese servicio, pues tendrán que comer y vivir de algo. Y evidentemente cuando Europa y la Unión Europea y España ha estado conforme con eso, en el sentido de que somos un país de servicios y que nuestro Producto Interior Bruto, el 15%, viene del turismo, pues que lo que veo absurdo es tener aquello parado, aquello ni chicha ni limonada, y efectivamente lo que es un empedrado absurdo, feo y estéticamente y políticamente deleznable por parte del Partido Socialista que ha generado esta situación. Como siempre, el Partido Socialista está en el centro de todas las ruinas de este país, ya sea económicas, morales, sociales o del tipo en el que queramos situar.
4: Enrique.
2: Yo veo una barbaridad, estoy de acuerdo contigo, Víctor, veo una barbaridad que a estas alturas, después de más de 20 años, se ponga, encima de la mesa la destrucción de ese hotel, que además probablemente el diseño que tiene, yo lo he visto en las imágenes, no he estado allí, pero el diseño está un poco adaptado al entorno, o sea, no desentona con el entorno ni lo más mínimo. Pero aquí una vez más han triunfado esos grupos ecologistas y esa gente extremista que hay, los fundamentalistas de los terrenos y del ecologismo, que son los que han conseguido echarlos para adelante. Entiendo que en Carboneras, si los medios de vida, el ayuntamiento no tiene muchas más posibilidades de evolucionar, de que su gente tenga algo de vida, pues hace muy bien en defender en este caso el que eso no se quiere destruir, aparte de, como habéis comentado, el tema económico que subyace. Yo lo veo una barbaridad visto desde la distancia.
4: Miguel.
1: Sí, vamos, en consonancia más o menos con lo que estabais comentando y sobre todo...
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0: Volvamos con el lío. Por cierto, que claro, si se nos acumula el trabajo, porque nos han puesto una bandeja Victoria Covian. ¿Qué es lo que había? Había prácticamente, porque ya no hay, no hay. ¿Qué había en esta bandeja?
1: Pues era lubina y lenguado.
0: La doble L.
1: Pero no chuleguado.
0: O la L, ¿no? Lubina y lenguado, la doble L, la L. Aquí en la salada, qué pescado se come aquí, de verdad, qué disparate, qué barbaridad. Presento y hago una pequeña y hago un pequeño paréntesis. Eduardo Ronda, buenas tardes.
2: Muy buenas tardes.
0: Rápidamente, sensaciones ahora mismo en ese cuerpo humano.
2: Pues sensaciones de que se hizo el trabajo bien hecho, que fue traernos el partido final aquí a Almería, o sea, jugárnoslo todo aquí en Almería, con un equipo que por fin lo vimos un poquito serio, un equipo con muy pocos fallos defensivos y un equipo en los que aparenta que todos están a una, porque hubo bastante trabajo de todos los jugadores.
0: Antonio Alpañe, buenas tardes.
3: Buenas tardes.
0: Ponte el micrófono bien, que eso no te crees que hace magia, porque te asomes así, si no te lo pones bien no se escucha. No es la varita de la bruja. Sensaciones.
3: Pues las mejores sensaciones, porque vamos, el equipo dio un cambio radical ayer y vamos, salió a hacer lo que tenía que hacer y lo hizo. Hizo el trabajo perfectamente, minimizó al Málaga en todas sus líneas y ahora mismo estamos en primera división.
0: Pues sí, ahora mismo estamos en primera división. No estoy de acuerdo con lo del cambio radical en absoluto, pero bueno, ahora lo debatiremos. Rafael Gillo López, Inter Almería Televisión, ¿qué tal? Muy buenas.
4: Buenas tardes.
0: ¿Sensaciones por tu parte?
4: Bueno, pues la verdad que todas las sensaciones positivas que se pueden poner encima de la mesa. Un equipo que ayer demostró la solidez en la forma.
0: Dime.
5: Decía que un equipo sólido, un equipo, unas sensaciones muy positivas, traernos un empate de Málaga, un campo que era muy complicado y la verdad que con todas las espadas en todo lo alto, con las pequeñas cosas buenas que puede tener el traerse un empate y jugarte el ascenso a primera división en tu propia casa y con tu propio público, así que las sensaciones totalmente positivas. Y con muchas ganas de demostrar que este equipo, como se suele poner los titulares de prensa cuando termina, así sí es posible que la Unión Deportiva de Almería pueda subir a primera división.
0: Está con nosotros, pero no se va a quedar todo el rato porque no quiere, no porque no pueda o no queramos nosotros, todo lo contrario. Mi querido amigo Agustín Sánchez. Hola Agustín, muy buena.
6: Muy buena.
0: Bueno, hombre de fútbol, ojeador, en su momento responsable de cantera de la Unión Deportiva de Almería y organizador de un torneo importantísimo que se hace en Almería.
6: Sí, organizador de la Almería K. Bueno, este año seguiremos con la misma idea y esperemos que vuelva a salir como estas últimas ediciones.
0: ¿Cuándo va a ser la Almería K?
6: Volvemos a la misma fecha de siempre, del 6 al 8 de diciembre, en la misma instalación, en el mismo formato que todos estos últimos años.
0: ¿Qué papel le habéis reservado a Marcador Radio Almería, la radio del deporte, la radio que hace afición en la Almería K?
6: Pues como siempre sabéis que sois bien recibidos, que allí os esperamos y que le deis la mayor cobertura posible, puesto que es verdad que creo que para la ciudad de Almería es importante porque movemos muchos jugadores, muchas personas que visitan Almería y creo que es un evento bastante importante.
0: Bueno, cuéntame cosas, ¿en qué estado está ahora mismo la Almería Cup?
6: Pues estamos en un periodo de cerrar todas las canteras que vayan a participar este año. Y te puedo decir y adelantar ya que en cuanto al resto de equipos, de los 128 equipos que participarán este año, creo que estamos por encima de 120 confirmados ya para este año.
0: ¿Se puede dar algún nombre ya o no?
6: Se puede dar algún nombre, no todos, pero el Milán volverá a repetir en la próxima edición, el Fútbol Club Barcelona repetirá, así que volvemos a tener a las mejores canteras de España y de Europa de nuevo en Almería compitiendo.
0: Bueno, y todo esto, ya hay mucha gente que se ha subido al carro, gente apoyando, gente patrocinando, gente cosas. ¿Podemos decir a alguna gente a la que haya que darle las gracias o no?
6: Al final, siempre hay que agradecer muchísimo al Ayuntamiento de Almería la apuesta que hace por nuestro torneo, por nuestro evento. Por eso lo organizamos conjuntamente con ellos. Hay que agradecer a las instituciones y luego a empresas, que es verdad que si no fuese por ellas no sería posible sacar el torneo adelante, puesto que la inversión es muy grande para que todas esas canteras profesionales puedan estar esos días en Almería.
0: Bueno, ¿cuántos años se van a cumplir del torneo?
6: al final el torneo es continuación del que se comenzó en Níjar. En Níjar estuvimos durante varias ediciones y esta en Almería va a ser la tercera edición, donde esperemos poder seguir durante muchos años y afianzando el torneo cada día mejor.
0: Bueno, oye, es que no quiero, pero el Almería no participa en ese torneo, ¿no?
6: El Almería no participa en el torneo actualmente.
0: Es una pena porque yo creo que, no sé si coincides conmigo, pero en esa época el Almería yo creo que va a estar en primera división.
6: Yo creo que sí, es verdad que lo tiene todo de cara, un último partido en casa, le vale el empate, con lo cual lo normal es que el sábado que viene la ciudad de Almería pueda celebrar el ascenso a primera división.
0: La ciudad de Almería y todos los almerienses, porque todos estamos súper contentos de que la Almería suba a primera división.
6: Evidentemente, al final es una cosa que beneficia muchísimo a todas las personas de Almería, a toda la ciudad de Almería, a todo el mundo, y ya te digo que creo que lo normal o todo está de cara para que el sábado se pueda celebrar ese ascenso.
0: Bueno, qué importante para el fútbol es tener un equipo en primera división, ¿no?
6: Al final, para la ciudad, para el fútbol, para todo, es muy importante el equipo en primera división, sería muy importante la ciudad deportiva, que al final se lleva tanto año hablando de ella, y al final creo que para esos chicos que compiten como las bases de la Almería, sería muy importante tener un sitio habitual donde entrenar, donde poder mejorar día a día, donde el trabajo es bueno, pero es verdad que tener una casa propia le ayudaría bastante más.
0: Bueno, oye, una cosa es que, claro, te tengo aquí, hemos venido a hablar de la Almería Cup, pero claro, yo que aspiro a que Agustín Sánchez sea tertuliano de Marcador Almería Radio y aspiro a hacerte un BMW a fondo alguna vez y tal, y no te dejas porque eres muy escurridizo, ya que te pillo una vez te tengo que preguntar por muchas cosas. Hemos casi abierto el programa con la noticia de un torneo que ha habido este fin de semana en Roquetas, que seguro que tú conoces, ¿no? Que no sé, ¿quién organiza ese torneo? ¿El Ayuntamiento o quién?
6: Ese torneo, creo que hablamos de la Super Cup. Yo estuve viendo el torneo, puesto que actualmente también trabajo para la Unión Deportiva Pavía, y fueron varios equipos nuestros los que participaron allí, y ese torneo lo organiza una empresa que es verdad que organiza buenos eventos, organizó uno en Cádiz hace poco, y este fin de semana ha tenido bastante éxito, bastante afluencia de gente, el torneo en Roquetas.
0: ¿Una empresa de fuera de Almería o qué?
6: No sé exactamente de dónde es la empresa, yo conozco a parte de los organizadores, que es verdad que organizan bastante eventos, pero no sé realmente de dónde es la empresa.
0: Hombre, yo creo que evidentemente, no voy a decir yo que se ha producido una agresión. Un entrenador de la Cañada, que ya ha sido despedido de entrenador de la Cañada, pues ha agredido a un árbitro. Y, hombre, evidentemente la organización del torneo no puede estar. Es imposible que pueda evitar eso. Es decir, tú organizas tu torneo y si un entrenador se le va la olla y le pega a un árbitro o le pega a quien sea, pues eso tú no lo puedes evitar. Pero es verdad que yo he echado de menos en ese torneo más control de los partidos. Es decir, más presencia de la organización. A mí me han llegado varias historias. Algunas muy cercanas, pues de equipos agresivos, de padres agresivos, de equipos en concreto de Málaga, que ya sabes que hay algunos equipos en Málaga que son, pues que no deberían estar compitiendo, porque hace ya muchos años que vienen liándola ya por donde van. Y creo que si te metes a organizar en un torneo, y te lo digo a ti como organizador de torneos, hay que atar muy bien los niveles de control para que en el torneo no se cuele la violencia.
6: A ver, en este sentido creo, y no es por defender a la empresa organizadora, al final evidentemente, es decir, tú tendrás más información que yo, pero creo que es muy complicado poder controlar que un delegado se equivoque o haga una acción que no debe. Creo que el club ha actuado de la manera correcta, que es despedirlo por lo que comenta, y evidentemente no cabe la violencia ni en un torneo ni en un partido de liga. Al final no se nos puede olvidar que son niños los que compiten, que es deporte base, que el objetivo es formación, que el objetivo es aprender y mejorar. Y es verdad que creo que no tiene ningún sentido, pero lo que deberíamos hacer una reflexión de verdad es los padres, que esto es un juego, que lo que tienen que hacer es ir a ver, a disfrutar a su hijo, y que todo eso no tiene ningún sentido. Y ahí sí es verdad que creo que federación, organismos, todo el mundo deberían de ser muy tajantes, y cualquier persona que provoque todas esas situaciones sí debería de prohibirse la entrada a cualquier recinto deportivo.
0: Agustín, nos vais a ir informando de todo lo de la Almería Cup, ¿no?
6: Por supuesto, sabes que la información que necesites aquí nos tienes, y cualquier cosita siempre a tu disposición.
0: Tengo entendido que hay contigo en la organización un tío chiquitillo que a ver si le pones las pilas y que nos informe bien de las cosas, ¿eh?
6: Lo va a tener complicado para poder, ya sabes que no le gustan esos temas, pero sabes que los dos estamos a tu disposición y aquí tienes amigos siempre para lo que necesites.
0: Y el BMW a fondo, no te olvides, que te voy a perseguir toda tu vida. Toda tu vida, ese BMW a fondo hay que hacerlo sí o sí.
6: Perfecto, queda pendiente y algún día lo haremos.
0: ¿Qué rollo tiene? Más cuentista. Cuídate, amigo.
6: Un saludo.
0: Bueno, Victoria tenía un mensajillo. Espérate, vamos a reorganizar un poco esto. Como ese no funciona, este se va a quedar aquí para ellos dos. Este no lo cargamos, es que ha habido un micrófono ahora que se ha estropeado. Este fuera. Y ese lo compartís, Ronda y tú. Aquí estamos reorganizando y como podemos. Mensajito.
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0: Eduardo, ¿para ti cuál es la clave de que el Almería esté a un empate de estar en primera división?
2: La clave principal es la plantilla que tenía y que no la ha llevado a fondo, pero que bueno, que en teoría es que teníamos que estar ahí. Es que si no hemos subido directo, pues esta era el plan B, y el plan B, pues este. Y el plan B hasta ahora va bien, pero ojo que no está terminado, ¿eh?
0: No está terminado.
2: Y que hemos visto en los dos partidos de vuelta de la eliminatoria, hemos visto como los equipos que vinieron.

0: Por lo menos ayer, el sistema defensivo. Es que no cometieron fallos, es que fue una cosa casi perfecta, pero ya de todo el equipo.
1: Eso
0: Porque
1: es verdad.
0: ahí defendió hasta el utillero. Y defender bien en posicionamiento sin dar una patada. En fin, a mí me encantó el equipo ayer porque salió a lo que tenía que hacer. ¿Qué tenemos que hacer? Esto, pues no se salieron del guión e hicieron lo que había que hacer.
1: Sí,
0: De hecho.
1: pero ¿no te da la impresión de que otras veces con unas maneras muy parecidas, pues se ha criticado mucho de que si no se juega nada, de que si no se ataca, de que si no hay ocasiones, de que si... bueno, criticar a Rubio en general por sus
0: Sí, es
1: planteamientos.
0: que ahora da igual eso.
1: Ah, claro.
0: Ahora el objetivo es subir por lo civil o por lo
1: Pero
0: criminal.
1: es que es a eso a lo que yo voy. Es que no es que da igual ahora. Si es que da igual
0: Da
1: siempre.
0: igual, sí,
1: Porque si no lo
0: claro.
1: hubieras hecho antes, si no hubieras tenido ese estilo tosco, aburrido, la típica frase resumen, no juega nada, pues si
0: Sí.
1: antes no lo hubieras tenido, ahora no tendrías la oportunidad de
0: Ahora,
1: jugarte el ascenso.
0: ya. Pero bueno, es que se supone que tenemos jugadores para jugar mejor al fútbol, pero bueno. Hemos llegado hasta aquí y ya me da igual como sea. Como sea.
1: Pero ¿qué jugar mejor? Es que no sé lo que es jugar mejor. Más bonito, dices tú.
0: Más bonito, eso sí.
1: Ah,
0: A todo el mundo le gusta más ese juego, ¿no?
1: no.
0: ¿No?
1: A mí lo que me gusta es que subamos.
0: Hombre, claro. Y a
1: Bueno,
0: la ciudad, ¿eh? A todo el
1: ya
0: mundo,
1: verás cuando le diga esto a
0: ¿eh? Y a
1: Gillo,
0: los
1: ya verás.
0: hoteleros, y a los taxistas, y a todo el mundo le gusta
1: No
0: que
1: obstante,
0: suba la Almería.
2: el fútbol bonito también está, aunque no vemos muchas ocasiones de gol. Está en vez que todos los futbolistas
0: Sí, también.
2: están metidos dentro del esquema, están metidos dentro de la defensa. Ves
0: Es
2: que
0: que.
2: futbolistas que se quedaban antes parados, ahora corren. O sea, eso también es fútbol.
1: Es
0: Es
1: que
0: que.
1: la belleza es una cosa muy relativa. Se lo pregunten a tu mujer.
2: Se vino conmigo porque no había otro.
3: No, yo estoy. Vamos, a la pregunta de que estabas diciendo de dónde está la clave. Yo, para mí, la clave. Y la estoy viendo en este último partido. No es que haya sido un equipo que haya cambiado radicalmente. No, no. Es que por primera vez estamos viendo que los jugadores están haciendo lo que tienen que hacer. Yo vi ayer a un equipo comprometido. Y vi a un entrenador que también lo vi comprometido. Porque a la hora de hacer los cambios no me hace experimentos. Ni me hace historia de que quito a este para poner a este porque juega de nueve. Pues no, señor. Si Tali no era para jugar ayer, es que no es para jugar ningún partido. Y por primera vez te has dado cuenta de que este tío no sirve para lo que sirve. Y yo creo que ayer todos remaron en el mismo sentido. Y cuando todos reman en el mismo sentido, entrenador incluido, a mí me da igual que juegues mejor o juegues peor. A mí lo que quiero es que tú se le veía una autosuficiencia a la Almería ayer, como diciendo que se ve un equipo hecho, experimentado, con que. Y veíamos un Málaga en el que veía que el entrenador intentó quitar a tres jugadores para meterlos luego en la segunda parte para ver si los cansábamos o no los cansábamos. Y el Almería decía que me da igual, que es un juego ramplón. Pues yo ayer no vi un juego tan tal ramplón, porque hubo momentos en los que la Almería tuvo la oportunidad de salir al contraataque y de matar el partido. Lo que pasa es que no estábamos en.
1: Pero
0: No,
1: Gillo, ¿qué es lo que
0: no
1: hemos hecho
0: salió.
1: todo el año? Si es que es lo que hemos hecho todo el
0: Pero el
1: año.
0: problema es
1: Es
0: que
1: que yo
0: nuestro
1: alucino.
0: sistema defensivo era una feria y ellos tenían las ocasiones que tuvieron en un partido normal y corriente de mí. No hubieran marcado gol, seguro. Seguro, pero yo veía a los jugadores como extra motivados por saber primera vez lo que tienes que hacer. Porque tienes a un gol. Es que estás a. Incluso nosotros vale el empate, pero es que te pueda meter en primera división. Y eso yo creo que los futbolistas lo han mamado bien. Y el entrenador
1: Habla bien,
0: también
1: hombre.
0: lo ha mamado bien.
1: Habla bien.
0: Y entonces decir, oye, esa es la clave en la que todos vamos a una. Hasta incluso el público, hasta incluso yo, que he sido el que más he criticado a la Unión Deportiva de Almería y no me fiaba. Porque yo. Lo dije el lunes pasado, yo no me fiaba de este equipo para
1: Atención,
0: nada.
1: atención, atención, que estaba diciendo
0: No, no.
1: Gillo en pasado. No te fías, luego ya te fías. Cuidado.
0: He dicho en mi primera
1: ¿Qué ha pasado en
0: intervención.
1: tu barquito?
0: Eso
1: ¿Hay un
0: es lo
1: boquete?
0: que pasa. No, no es que haya un
1: ¿Hay una
0: boquete.
1: vía de
0: Es que
1: agua en
0: por
1: la
0: primera.
1: cubierta?
0: Oye, lo dije. Si me tengo que retractar, me retracto.
1: ¿Y estás retrasándote en
0: No,
1: este
0: todavía
1: momento?
0: no.
1: Todavía
0: Todavía
1: no.
0: no. Estamos en el camino del retracto. Porque yo de que este equipo no me fío. Ahora que lo tienes todo, como se suele decir, de cara. A ver si que ya das el golpe exacto. Claro que no me fiaba de la Almería en Málaga, porque éramos uno de los. Fuera, tradicionalmente hemos jugado mal. no hemos sacado los puntos que teníamos que hacer falta. Porque si hubiéramos jugado así durante toda la temporada...

0: fuera de casa, ya estaríamos en primera, como siempre hemos dicho, a 15 puntos del segundo. Pero no, ha tenido que ser ahora. Oye, pues mira, chapó.
1: No es tan fácil eso de los 15 puntos.
0: Ya, ya, no. Digo los 15 puntos de los que tertulianos yo he visto aquí que podíamos haber ganado con 15 puntos de diferencia. Bueno, pero con un sistema cualquier. Por eso, ayer Rubí se comió a Funes. Tanto que Funes viene con tanto niño y con tanta historia. Ayer se vio un equipo en el que todos los jugadores corrían y todos los jugadores se apoyaban y no había ni un hueco. Saca a Joaquín, saca a uno, saca al que te dé la gana. Sácame el que quiera, que los míos están enchufados.
2: Después se dio cuenta en el partido de aquí, que nos ganó el partido en la segunda parte.
0: Claro.
2: Gracias al gol que metimos último. Después por lo que fue, pero se dio cuenta que la Almería no tiene final.
0: Pues ayer le demostró a Funes que como vengas con este planteamiento aquí te vamos a dar. Pero sí, pero que se puede decir, y con esta ligereza, porque lo que demostró ayer la Almería no lo había hecho nunca. No lo había hecho nunca.
2: No lo hemos visto
0: nunca.
2: Compromiso de ayer,
0: ese no. Compromiso que me fuera de casa, aquí en casa no te voy a decir, porque aquí, entre el público, la verdad que se juega un poco mejor y se hace mejor, y los partidos salen, pocos partidos hemos perdido en casa, no hace ninguno. Entonces, ¿qué es lo que estamos hablando? Que un equipo como la Almería, oye, pues ahora sí me da a mí unos visos, por eso las sensaciones, claro, las más positivas del mundo. Aunque digo que el barco lo tengo fondeado, es verdad que tiene una vía de agua, pero está fondeado. Que no me fío ni un pelo de este equipo, demuéstramelo. Y que venga yo el lunes diciendo, señores, ese es el que más he criticado. Y ahora ya estoy poniendo la tirita antes que salga la herida, pero es que la herida la tengo ahí, que no me fío ni un pelo de este equipo.
1: Victoria, ¿y tú qué te fías? A ver.
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1: Y además, Chloe, antes de irnos con Mayo.
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1: Venga, pues vamos a por Bayo.
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1: José Antonio Bayo, buenas tardes. Actualidad del resto del fútbol.
6: Muy buenas tardes, Víctor. Tenemos que mirar hacia Cantore, al recién llegado a la Tercera Federación, uno de los tres equipos almerienses que estarán en esa categoría nacional el curso 26-27. Se abrió el periodo de renovaciones en las filas aurinegras con el míster Ricardo Mora y ahora llega el tiempo de los jugadores. En este caso, inaugura ese apartado nada menos que el cantoriano Agustín Gómez, que lleva una eternidad en el equipo de su municipio. Empezó en categorías de base, fue creciendo hasta hacerse mayor. Eso sí, tuvo un periodo de dos temporadas en el vecino Club Deportivo Comarca del Mármol y posteriormente, en 2017, regresó a Cantoria. Ahí ha ido creciendo con el resto de las categorías, pasando por segunda andaluza, primera andaluza, hasta la división de honor andaluza, categoría que ya ha abandonado este pasado verano, y destacamos que es un centrocampista que, bueno, pues la verdad es que se ha hecho un hueco con la titularidad en todas las temporadas. Cumplió 28 años el pasado invierno, cumplirá, se supone que 29, ya en Tercera Federación. Para que nos hagamos una idea de la importancia del rol que ha tenido, pues fíjate, la temporada nada menos que la 18-19 jugó 25 partidos, 24 como titular, y en las siguientes 26 y 26, 27 y 26, 33 y 31, 29, 29, 28, 28, 24, 22, y en esta pasada fueron 29 partidos, 24 como titular, más de 2.000 minutos, el cuarto jugador que utilizó más sobre el terreno de juego el míster Ricardo Mora. Así que un indiscutible titularísimo en el Cantoria, quizás también lo sea en la nueva categoría, Tercera Federación.
1: En 30 segundos, elegido.

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1: ¿Y de elegido que tenemos, Bayo?
2: El segundo fichaje confirmado por Sursis, elegido futsal para su estreno en la máxima categoría de fútbol sala. Se trata de uno de los jugadores de los varios cuyo nombre trascendió hace unas cuantas semanas. Se trata de Juan José Moreno López, conocido como Juanico, que tiene experiencia en primera división. No en vano viene del Peñíscola, cuya temporada 24-25, es decir, no esta que acaba de terminar, sino la anterior, pues llegó a ser campeón de una de las dos copas que se celebran en fútbol sala. Por un lado está la Copa de España, los 8 primeros de primera división, y por otro lado está la Copa del Rey, una competición que la juegan pues todos los equipos de primera, los de segunda que no sean filiales y los mejores clasificados de segunda B y tercera. Y al margen de esa experiencia también está en el fútbol profesional su paso por el Levante, la temporada 23-24, Levante que como sabemos estaba en segunda división todos estos años acompañando a los ejidenses en su camino por estar en la máxima categoría, y antes, siendo murciano, pues evidentemente pasó por la cantera del Pozo Murcia. Así que un talento joven, pero con experiencia en competición profesional, que llega a Sursis con nada menos que Juanico. En este caso, un atacante que puede promediar velocidad y también goles a raudales.
1: Vaya, muchas gracias, ¿eh?
2: Un abrazo, Víctor. Muy buenas tardes.
1: Vale, un abrazo muy fuerte. Hemos estado en elegido.
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1: Bueno, enseguida vamos a retomar el debate. Tenemos que ir al Círculo Rojo, tenemos protagonista, tenemos un montón de cosas, pero antes, Victoria.
3: Vuelve algo que te interesa mucho.
1: Venga, vamos con ello.
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1: Y además, Chloe.
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1: Hay todavía muchas cosas que contar sobre la Almería, pero dadme 3 minutos para hablar de literatura con Editorial Círculo Rojo.
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0: Como cada lunes, a un autor que publica o que ha publicado con editorial Círculo Rojo. Es el autor de La Gran Plaga, que pone aquí acto 1, La Nueva Gran Guerra, que esto me lo tendrá que explicar ahora Jordi Velasco Navas. ¿Qué tal, Jordi? Muy buenas.
1: Hola, muy buenas. ¿Cómo estáis?
0: Bueno, ¿qué es La Gran Plaga?
1: Pues mira, la Gran Plaga es pues una historia que se ambienta durante la Primera Guerra Mundial. De ahí La Gran Plaga, porque mezcla lo que es la Gran Guerra con una plaga. Y bueno, pues al estar ambientada durante la Primera Guerra Mundial, es una historia también alternativa en la que la guerra nunca acabó. Y pues hay cosas que pues ocurren y que son bastante interesantes, pero eso yo lo dejo ya para quien quiera verlo, para no fastidiar pues lo jugoso que tiene esta historia que presenta.
0: ¿Y por qué acto 1? ¿Qué quiere decir esto?
1: Pues bueno, lo que quiere decir es que si esto va bien, es posible que esté trabajando ahora mismo en un acto 2 y también pues a lo mejor pueda haber más actos hasta llegar a su fin, que ya tengo pues un final preparado para esta historia.
0: ¿Qué es lo que te ha llevado a escribir este, o a ponerte con este tema? Porque yo sé que, bueno, el ponerte a hacer un libro, lo voy a decir así un poco lo bruto, pues hombre, requiere de muchas cosas y entre otras requiere de una idea, de una experiencia, de algo que de repente activa el chip.
1: Pues mira, esta historia se me vino porque a mí me gusta mucho la historia y sobre todo la Primera Guerra Mundial, la encuentro interesante. Y bueno, más que nada, esta historia ya la tenía desde los 18 años y al final a los 20 pues he decidido sacarla a la luz, ya que tenía mucho tiempo libre, y pues con esfuerzo y con bastante pasión he decidido pues presentar este libro y publicarlo a la gente.
0: Bueno, ¿cuánto tiempo hace que lo has sacado a la calle?
1: Pues ya hace casi un año, aunque aún no se han cumplido, pero ya casi, un año hace que lo tengo publicado.
0: ¿Y cuál ha sido la reacción? ¿Cómo lo ha recibido la gente?
1: Bueno, pues dicen que les ha gustado. Y he recibido bastantes comentarios positivos, así que supongo que, mira, la gente le ha interesado y espera una segunda parte, que es la que estoy escribiendo, como te he dicho, y pues, bueno, a ver qué tal.
0: Bueno, la verdad que esto es apasionante, ponerse a escribir, yo creo que te cambia la vida. Tú en la carátula de tu libro dices que desde pequeño has tenido mucha imaginación para crear historias a partir de lo que ves y de lo que te apasiona. Bueno, ¿qué relación? Uno lee La Gran Plaga y lee el subtítulo del libro La Nueva Gran Guerra y a uno se le viene a la cabeza, lo primero que se le viene es la situación actual del mundo, ¿eh?
1: Sí, porque al ponerte en una situación, por ejemplo, yo te digo que estamos en 1921 y que la guerra no ha acabado, ya de por sí la Gran Guerra destruyó mucho, entonces uno se pone a pensar, pero ¿cómo podría estar el estado del mundo? ¿Cómo es posible que esto continúe? Y ahí está la gracia, porque yo intento hacer una historia que pues tenga al menos un poco de sentido de lo que hubiese pasado si no se hubiese acabado y hubiese sido progresando más todavía. ¿Cómo se vería un mundo más roto, una Europa más rota todavía? Y esa es la curiosidad que a la gente, a la hora de leerlo, pues es por lo que está ahí leyéndolo, por esa misma curiosidad.
0: Y una cosa más, ¿por qué Círculo Rojo, Jordi?
1: Dime, perdona.
0: Digo que ¿por qué Círculo Rojo?
1: Porque, mira, yo estaba en Priego de Córdoba, un pueblo que está en Andalucía, en Córdoba, por ahí, y le pregunté a una librería porque estaba buscando editoriales y me recomendaron Círculo Rojo, que ahora no me acuerdo el nombre de la librería, siempre se me olvida, pero me recomendó Círculo Rojo y pues aposté por ellos.
0: Bueno, ¿y qué tal? ¿Bien? ¿Bien la experiencia?
1: Sí, de momento ha estado bien. Ha sido un proceso bastante bueno. Han estado al tanto a la hora de publicar el libro. Y pues bueno, ha estado bastante bien con Círculo Rojo.
0: Pues Jordi, muchísimas gracias por atenderme, gracias por contarlo. Enhorabuena por el trabajo. Sabemos lo complicado y lo arduo que es a veces ponerte a escribir un libro y publicarlo. Es un proceso largo y que sí. Sean muchos más. Que efectivamente, como decías, pues a lo mejor detrás de este vengan otros muchos. Un abrazo muy fuerte.
1: Un abrazo. Muchas gracias.
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0: Bueno, ayer no pude cantar esto de lo que va a hablar Victoria ahora, porque ni falta que hacía, porque bueno, el empate a cero nos vino fenomenal. Esta tarde seguro que se van a cantar más de uno de estos en el partido de la selección española.
3: Gol, gol, gol, gol, gol.
0: Y así. ¡Uy, qué bien! ¡Qué pasión!
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0: Lo tengo que decir, Ronda, es verdad que en el fútbol puede pasar de todo. Que el playoff, pues es un arma diabólica en la que al final te juegas ahora, te juegas en 90 minutos, te juegas una temporada entera. Es decir, tú fíjate la diferencia que hay entre estar en primera y estar en segundo, te lo juegas en 90 minutos. O sea, que no empiece el partido y a uno se le ocurra, bueno, no se le ocurra, que a uno le dé la mano, la pelota en la mano en el área, o se te ocurre, te resbalen mucho y hagas una entrada de roja. Digo, para cualquiera de los dos equipos le puede pasar. Pero al margen de lo abierto que está todo en un playoff, yo sinceramente, mi sensación durante la temporada, mi sensación viendo las plantillas, viendo el partido de ayer, es que el Almería es muy superior al Málaga, lo tengo que decir.
4: Sí, puede ser muy superior, pero es lo que tú estás diciendo. Cualquier balón dentro del área que te da en la mano puede ser penalti.
0: No, puede ser, no, es penalti.
4: Digo, puede ser, porque si es de rebote desde el suelo y tal, pero que...
0: ¿A qué te refieres? Que a lo mejor hay un estadio en la capital de España donde se invita menos eso, ¿no? A lo mejor.
4: Sí, hay uno.
0: Vale.
4: Y...
0: Bueno, está Pascual, no solerlo.
4: Cualquier pisotón de los que suele dar Lopi lo haga y un jugador menos, que sería súper dañino. Cualquier fallo de defensa, de despiste, de lo que sea, matices. Ese partido va a estar lleno de matices. Va a estar lleno de por qué he ganado, por qué he perdido. Por esta jugada en sí. O sea, todos estos partidos con tanta igualdad. Que hoy día es que casi todos los campeonatos hay una igualdad enorme cuando juegan los equipos fuertes. No hay igualdad enorme como ayer vimos Alemania con Curaçao y
0: Curaçao.
4: Y partido así donde no hay tanta igualdad. Pero los partidos de igualdad, casi todos, es un detalle.
0: Lo que quiero decir es que los partidos en los que hay igualdad.
4: Hay igualdad y hay solo un detalle que es el que va a hacer que uno de los dos salga ganador.
0: Insisto, yo creo que la Almería va a estar en primera división. Lo dije a principio de temporada, lo dije ya muy sólidamente después de ver la primera vuelta, porque no vi equipos superiores a la Almería. Me he quejado desde el principio de que la Almería tiene una plantilla muy desequilibrada, que no tiene un mediocentro defensivo, que no tiene un delantero suplente, que tenía solamente dos centrales hasta que llegó Rodrigo Eli de garantías. Pero es que yo, aquí no sube uno que es muy bueno, sube el mejor. Y en comparación con lo que hay, para mí el Almería está entre los tres mejores. Y la demostración al paño es que los que han llegado al playoff, a la final del periodo, son Almería y Málaga. Y a mí me parece que hay una diferencia abismal.
5: Sí, desde luego. Yo lo dije cuando hicimos el principio de temporada. ¿Cuál va a ser el equipo de revelación? ¿Cuál va a ser, no me acuerdo, uno de los que iban a hacer? Yo dije, Granada, que la acabé ahí, pero dije...
6: El Málaga es equipo de revelación. Y lo han demostrado, pero este año luz del Almería. Se vio el otro día, ayer le pudo la presión... Son gente muy joven, seguramente el año que viene suban, este año no van a subir.
4: Los tantos están en gol, ¿eh? Ya, bueno, nosotros prácticamente.
6: Sí, sí, pero aquí el Almería yo creo que va a ganar y bien. Y otra cosa que quiero, que no se haya comentado, el arbitraje de ayer, una cosa perfecta, casi perfecta, porque siempre hay fallillos, pequeñas cosas, pero el árbitro no se dejó influir. Es un árbitro que seguramente suba a primera y quería y demostró ayer que quiere subir a primera división.
0: Fíjate lo del árbitro, ¿eh? A Pascual no le gustó nada el arbitraje, le reclamaba faltas y tarjetas para el Málaga, que no se dieron. A la Almería le sacó 0 tarjetas amarillas, que yo no recuerdo ya la última vez de eso. Y luego Funes, sin querer criticar al árbitro, dijo que es que la Almería había perdido mucho tiempo y el árbitro lo había dejado. No lo dijo, pero más o menos lo dijo así. No,
7: fueron más bien los que estaban, los periodistas de Málaga, los que estaban preguntando. Recuerdo una chica que es la que estaba diciendo en la pregunta.
0: ¿Cómo una chica? ¿Ya estás como Florentino tú?
7: No, no, una chica.
0: ¿Eres más guapa mujer que los hombres que había allí,
7: no,
0: o qué?
7: Una chica que... Yo no voy a saber decir si sabe más o sabe menos. Sé que era una chica la que preguntó, que creo que fue la única chica que preguntó en la rueda de prensa, y le hizo esa misma pregunta diciéndole, además, dándole el pie para que golpeara directamente Funes, que si el partido le había parecido, que no había sido acorde con lo que había, porque el árbitro había dejado permitir alguna serie de cosas que no debía de permitir y tal. Y esa se la puso para que el otro dijera lo que tenía que decir. Vamos.
6: Como un pisotón en barba, por ejemplo.
0: O el empujón. Hubo dos pisotones a los jugadores de la Almería.
7: Y un empujón que lo mandó. Lo mandó
6: a Lopi lo han expulsado por eso. En la liga.
0: Y hemos visto debates de si esa acción era tarjeta roja o tarjeta amarilla, y hubo uno en concreto que ni siquiera pitaron falta.
7: Yo no creo que ayer el árbitro ni influía, ni nada. Yo creo que estuvo correcto, un árbitro normal y correcto, un arbitraje que es lo que se hace falta, un árbitro que esté para subir a primera división o un árbitro de primera división, que de hecho creo que estos partidos tenía que pitar un árbitro de primera división, que no está ni conoce ni la categoría ni nada, simplemente llegar y ver y pitar lo que tienes que ver. Y punto, es lo que hay, pita lo que ves, no lo que no ves. Pero bueno, a lo que estaba diciendo Víctor...
0: La superioridad.
7: La superioridad que tiene lo que tú crees que ves.
0: Eso es. Bueno, no, lo que veo. Creo que lo veo, yo lo veo.
7: Lo que ves.
0: La cosa que a lo mejor no lo percibo bien.
7: Tanta superioridad, yo tanto ahora euforia y tanta historia, a mí eso no me gusta nada. Yo hasta que no vea el equipo en primera división no diré que estoy en primera división. Pero yo ahora ilusiono...
0: Lo he dicho.
7: No, pero tú estás dando a entender que ya lo dije al principio de temporada.
0: No, claro.
7: Lo dije en la mitad de la primera vuelta, sí. Y lo digo. Tú lo mantienes. De acuerdo, chapo para ti.
0: Bueno, creo que vamos a estar en primera división. No estamos todavía.
7: Yo quiero estar en primera división. Pero con estos mimbres que he visto durante todo este tiempo, pues yo todavía tengo mis dudas. ¿Por qué? Porque lo he repetido hasta la saciedad. Siempre que hemos tenido opción de hacer algo, nunca lo hemos hecho. Yo no es que no crea en el Almería, es que no creo. Yo lo que quiero es que gane el Almería, que suba a primera división. Claro que sí, como almeriense que soy. Y con 54 años al campo, yendo al campo, como vaya, yendo al campo...
0: Por la patilla.
7: La situación es que estemos como estemos, claro que quiero que esté. Pero que este equipo no demuestra. Sin embargo, yo pensaba con el partido de ayer que en un campo, 30.000 personas, al que más le afectó fue al equipo malagueño y no a nosotros. Nosotros ayer demostramos y dimos un golpe encima de la mesa diciendo, ojo, que yo sé de lo que estoy jugando y lo que me estoy jugando. Sin embargo, tiene un equipo enfrente, pues eso, la inexperiencia, la juventud, lo que tú quieras. Pero aquí había unos mimbres diciendo, atácame, juégame, que yo llevo... Y además, con opciones nuestras de haber podido incluso... en las transiciones haber marcado un gol.
0: Una pregunta que te iba a hacer. ¿A ti alguna vez se te ha dado el caso que alguien te diga atácame?
7: Sí, sí, sí. Mentira. Estamos hablando del equipo, sí, de equipo contrario. No cambié. Estamos hablando de un equipo de fútbol.
4: Si sí, la calzada te diría ¡Jol!
7: ¡Ataque! No hace para... A veces no hace falta decir ataque. ¡Jol! Cuando el hijo es suficiente. Pero en el equipo contrario, sí. Defenderme a muerte a un equipo mío y yo intentaba atacarle, bueno, porque decía que tal.
4: Es verdad, bueno, que se hizo buen partido.
7: Se hizo buen partido.
4: Es verdad.
7: Pero que no, todo... que yo euforia en ninguna, por favor. Que vamos a subir, que estamos a lunes. Que luego el cuellecillo empieza a ponerse cada vez más estrecho y no entra nada. Martes, mira, que sí, que estamos muy eufóricos porque hemos empatado en un campo muy complicado con 30.000 armas. Ojo, aquí son solamente 17.000. Es la mitad. Es verdad que ahora
4: no
7: está...
4: Chillan tanto.
7: No chillan tanto. Comemos muchas pipas más que... Pero ojo, cuando no estamos jugando lo que estamos jugando, yo creo que va a ser un hervidero. Y ojalá, Dios quiera, que estemos en primera división. Pero no lancemos las campanas al vuelo. Todos creemos que va a estar en primera división, pero demuéstralo. porque cuando tienes que demostrarlo, a veces no lo has demostrado. Y por eso estamos en lo que estamos. Y ahora, es verdad que de los cuatro equipos que había, todo el mundo echaba miedo y pestes del Málaga. Hay que ver el Málaga, el Málaga. Pues el Málaga, en su casa, con todo el público a favor, se achantó. Y el Almería demostró que, ojo, aquí estoy yo, ahora refréndamelo en tu campo, que es lo que tienes que hacer. Y da ese golpe encima de la mesa, tampoco voy a dar 3-4 goles. Si con un gol es suficiente.
8: No, es que no va a haber 3-4 goles. Es que el Almería va a ganar. Yo diría, creo que vamos a pasar empatando, fíjate. No, ganando por la mínima, no va a haber problema.
7: Digo, el que está
6: obligado a marcar un gol mínimo es el Málaga.
7: Yo, tanto que se habla de Funes, de que Funes lleva todo. Y además la rueda de prensa escuchándolo diciendo que es que él hace 2 años contra el B estaba jugándose y tal. Y ahora estamos con los mismos niños. Bueno, pues todavía la curita de humildad, porque tú te pensabas que esto iba a ser caos, que jugando en casa tú ibas a poder. Y mira lo que te ha pasado. Así que también un poquito de cura. Y ahí Rubi sí que es verdad que demostró con el equipo diciendo: no, no, yo te voy a sacar mi arma. Pero te voy a sacar cuando te... Sacamos a Nico Melamed, sacamos a Leo Batista, y nada de tal, y ni nada de experimento, ni centellas, ni ninguna historia de estas raras que me vuelve a la cabeza. Los que dan el callo. Y todos los que estaban en el campo estaban dando el callo. Cerrando huecos, apoyando a la defensa, un Eli imperial, que dice, bueno, un Eli imperial, pero que bueno, que cada uno tiene su visión y su...
4: Y yo te digo que era el partido... donde solo me queda otro partido.
7: Claro.
4: Y tampoco me lo tengo que jugar.
7: Claro, no, no.
4: Los que yo
7: es
4: veo
7: que esta es una eliminatoria de, de 120 minutos.
4: Que elija equipo, no lo voy a tener ya durante toda la temporada dándole.
7: Es una eliminatoria de 120, o sea, de 120 minutos. Este partido que nos queda largo todavía. Decir, oye, que me queda mucho. Yo le puse una victoria al Málaga por la mínima, porque yo pensaba que el Málaga en su casa iba a ganar. Que me llevo el empate, pero vamos, más contento que unas castañuelas. Así que esto es lo que hay. ¿Ahora qué? Ahora tienes que dar el paso. Y tienes que darlo tú. Tú eres el que tienes que demostrarlo. Porque cuando tuviste la oportunidad de ser primero, no te metiste. Cuando tuviste la oportunidad de ser segundo, tampoco te metiste. Y ahora que estás en la final del playoff, con la pequeña ventaja que te da de ser tercero, que no tienes que ir a los penaltis. Pues macho, lo tienes en tu mano. Pero de euforia ninguna. Euforia a día de hoy ninguna.
4: Esa tercera plaza sí era muy válida.
7: Hombre, si era válida, que juegas con ese, con esa pequeña ventaja de decir, veremos, a ver, que claro que si hubiera... No, fíjate, estaba diciendo Víctor, hay que ver que tiene que jugar en un último partido. No, en los penaltis imagínate tú si la tienes que jugar. Que el jugador esté más acertado, menos acertado, el portero esté... Lotería. Y que te pases tú una temporada para eso, eso es lo que es el playoff.
9: No se me ha olvidado.
8: Victoria, ¿qué a ti no se te ha olvidado?
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8: Bueno, selección española, que jugamos hoy. Como no habéis traído la camiseta, como yo.
7: Yo la iba a traer, pero yo, es que vengo de trabajar. No,
8: ¿dónde vas a ver el partido, Ronda?
4: En casa.
8: ¿Cómo va a quedar? ¿Con quién lo ves? ¿Con quién?
4: Pues si puedo, solo, tranquilico. A mí me gusta ver el fútbol, la tele me gusta verlo tranquilico, solo. Y cuando me tengo que dar un cabrabonazo me lo doy y nadie me tiene que regañar.
8: ¿Cómo va a quedar el partido? Hoy fácil, ¿no?
4: Yo creo que es fácil. Yo creo más. Tenemos las mismas, las entre selecciones. Yo he visto que cualquiera te puede dar un susto.
8: Que no, ¿verdad, eso?
4: Si tú te empeñas que te lo dé el susto.
8: Nada,
4: haces lo que tienes que hacer. España debe ganarle a Cabo Verde, vamos. Hasta ahí podíamos llegar.
8: Cabo Verde. ¿Alpañez?
9: En casa también.
8: ¿Con quién?
9: Con mi chiquitillo.
8: ¿Con el pequeño?
9: Sí.
8: Y bueno, tranquilo, ¿no? Fácil la cosa, ¿no?
9: Sí, 5-0, mínimo. De 5 para arriba.
8: Lo veo. Te lo compro. ¿Y yo?
7: En casa, con la familia, padre, hija, todos uniformados, bien uniformados, viendo a nuestra España.
8: Sabes que te comprometiste el otro día que tenemos que ver partidos juntos con los niños,
7: tenemos,
8: ¿no?
7: Tenemos que ver partidos juntos.
8: Esto que no lo he dicho, pero Gillo es mi presidente, ¿eh?
4: La final.
8: De mi barrio.
4: La final.
8: El otro día le pedí permiso para pasar por la calle.
7: Sí. La verdad que han sido unas fiestas espectaculares, ¿eh? No porque las haya organizado yo.
8: Fiestas de Ciudad Jardín, impresionante. Había un conjunto el otro día. Estaba la gente loca perdida, ¿eh?
7: La gente estaba un poco. Sí, pasaban cosas específicas.
8: Había un muchacho ahí sin camiseta, no sé cómo permites eso, ¿eh? Pero bueno.
7: Al final se le tuvo que darle la cartilla y vino ya con la camiseta puesta al revés. Por favor, pero bueno, se la puso.
8: Concierto con camiseta.
7: Se la puso del revés. Bueno, yo hay que ser prudente. Un primer partido siempre de una competición como un Mundial, pues todavía no tienen los rodajes, no tienen la historia. Es verdad que el equipo que tiene enfrente, pues es el Cabo Verde, creo que he escuchado, era el 70 y tantos de...
4: Que tampoco tiene los rodajes.
7: Que tampoco tiene los rodajes hechos. Pero como...
8: Tenías que ver Cabo Verde, ¿eh? Yo estuve hace dos o tres.
7: Recuerdo que el Mundial de que ganamos, en el 2010, el primer partido fue contra Suiza. Pensábamos que íbamos de bien... Es verdad que
8: Suiza no es Cabo Verde, no compadre.
7: Por eso te... No, pero que Cabo Verde, mínimo.
8: Que Cabo Verde entra a la selección en la playa.
7: Mínimo cuatro hay que clavarle. Para esto decir, bueno, voy tranquilo y ojo, guardando a jugadores claves todavía, que no es el momento de los Lamín, de los Nico. Tranquilo, o sea, vamos a ir sacando los partidos adelante, tranquilamente. Estos dos primeros, que son primero contra Cabo Verde y segundo contra Arabia, donde son seis puntos.
8: Tu 11 para hoy. Tu 11, dame tu 11.
7: A mi 11, sí. Bueno, pues en la puerta Unai Simón.
8: Sí.
7: Cucurella.
8: Hombre, ya por el Madrid no tiene ninguno en la selección y ha fichado uno.
7: Ya tiene ahí. De todas formas, yo esto de fichaje está haciendo todo lo que está haciendo, lo que ha hecho el Barça en su momento. Vamos a copiar al Madrid. El Madrid copiando al Barça para que pueda hacer algo en esto. Pero bueno, si Cucurella es el jugador que hacía falta en el Madrid, fichando el año pasado a Carreras, que era muy buen futbolista.
8: Buen futbolista, no, compadre.
7: Y ahora ya, pues,
8: se da mil vueltas a Cucurella.
7: ¿Será que es que había que darle un poco de...?
8: Buen futbolista, bueno, Cucurella, hombre, hay que reconocerlo.
7: Había dicho Cucurella, en la banda derecha, Pedro Porro, perfectamente. Sí, los centrales, Cubarsí y Laporte. Centro del campo, Pedri. Number one, con Fabián. Y con, si me pones ahí, Fabián, Pedri, y a lo mejor pondría a Gaby, que también Gaby podría darle ahí. Y en las bandas, arriba podríamos poner delantero a Oyarzabal, que va a ser el que va a marcar los goles. Y en la banda, una banda y la otra, pues ahí ya es que... No, Ferran, es que Ferran Oyarzabal... que sería el cambio, y tal. Y dos extremos, pues. Pero Lamín todavía no juega. Hombre, el equipo titular sería Lamín y Nico. Nico en un lado y Lamín en otra. Pero no. Pero Víctor Muñoz puede ponerlo en un lateral, en un extremo. Y el otro Ferran. Y ese es el equipo que sería el que yo sacaría para jugar. O sea,
8: tu 11, Alpañez, venga.
4: No, más o menos el mismo. Yo, Gaby, no creo. Si juega Rodri, no juega Gaby.
7: Rodri no, tampoco es partido para él, pero bueno, tú quieras sacarlo para rodarlo. Yo creo que la segunda parte sí es posible, que en la segunda parte, esto es Rodri, esto es Lamín, estos Nico son los que puede para darle un rodaje, que porque creo que entraron a formar con el grupo hace 3 días, que tampoco es que esté al 100%.
4: Yo creo que en un campeonato que para llegar a la final y ganarla tienes que jugar 9 partidos, en este primero que no lo jugamos mucho, va a haber... Creo que va a haber bastantes cambios.
7: Sí, no.
4: Sí. No va a dar la pista del equipo. Hombre,
7: ojo,
4: pueden jugar todos.
7: Tenemos un equipazo. O sea, sí, que tenemos dobles posiciones y tres jugadores por posición.
8: El 11 ronda. No, bueno, te enrolles.
4: No te lo podía decir, pero que creo que va a dar...
8: por eso estaba enrollando.
4: Bastantes cambios.
7: ¿Sabéis los jugadores de España?
3: ¿Yo puedo decirlo?
8: Sí.
3: Pues yo digo, Unai Simón...
8: Yo puedo decirlo, dice.
3: Pau Cubarsí, Laporte, Cucurella, Rodri, Fabián, Pedri, Ferran Torres, Oyarzabal y Gaby.
8: Pues puede ser, ¿eh?
3: No, ¿qué es?
8: ¡Ah, qué es este!
7: No me equivoqué.
8: Qué bueno. No, si te has equivocado, porque tú has puesto a Gaby en el medio campo y se ve que juega de extremo.
7: Bueno, de extremo, a la hora de dar las posiciones, pero bueno, yo de extremo a Gaby.
8: Bueno, Victoria, ya que estás.
7: No lo veo.
3: ¿Cómo se llama? Tengo una pregunta.
8: Atentos
7: a la pregunta.
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0: Muy bien, pues hay que ir a las redes sociales.
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7: Espera, si me preguntas de mí primero. La pregunta. ¿Qué te pareció el valiosísimo empate de la Unión Deportiva Almería en Málaga?
3: Eso mismo. Paco Zúñiga dice, qué ingeniosa la pregunta. Ay, pues que se jugó.
0: Paco Zúñiga.
7: Paco.
0: No.
3: Pues que se jugó como quería Rubio. O sea, nada de nada. Quedan 90 minutos de sufrimiento. Vamos, Almería.
0: De nada.
3: Bueno, Juan F. Moya, partido muy serio y concentrado. Se hizo lo que había que hacer y se empató sin encajar gol. Juan Miguel Jiménez, un equipo serio que supo a lo que jugaba. Iván Hernández, muy bien, tanto la defensa como los delanteros con la presión alta. Estamos muy cerca, vamos Almería. Lorena Padilla dice que sublime. Y Jorge Murcia que es un partido serio en defensa, cosa que no hemos sido capaces de hacer casi todo el año fuera de casa. Ahora tenemos que ganar.
0: Muy bien, pues nada, venga Victoria, ya que estás.
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0: 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Ronda.
12: Eli.
0: Alpáñez.
12: Eli, sí.
0: Gillo.
7: Lo he dicho. Rodrigo Eli, Imperial.
0: Victoria. Chloe.
10: Yo digo Eli también.
0: Cinco Elis, poquito de efecto contagio, permitidme que lo diga, no sé yo si hubiera otro, hubiera votado, yo que sé, el Chapulín Colorado, si no habría cinco chapulines ahora mismo, pero bueno, en fin. Unión Deportiva Almería Málaga, porrita del Piojo, porra de marcador Radio Almería, ya sabes.
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0: 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Hola, ¿qué tal de nuevo?
1: Hola, ¿cuánto tiempo?
0: Pues nada, todo tuyo, ¿eh?
1: Sí, sí, bueno, aquí estamos con la mesa ya absolutamente preparada. Es verdad que hemos llegado ahí un poquito tarde, con lo cual nos vamos a saltar la tradición de la tribu de ir saludando por orden de llegada, porque no me sé el orden de llegada. Así que lo más fácil es ir saludando a Francisco Martínez, Paco el Conejo. Paco, muy buenas.
2: Buenas tardes,
1: que además Paco se lo merece porque ha estado echando una mano aquí con la logística absolutamente espectacular, ¿eh? Muy bien, Paco, estás en forma, ¿eh?
2: Sí, sí, sí, la verdad que sí. Me he puesto aquí a preparar esto porque no se ve que estoy solo ahí un poquillo la pinza y no había preparado nada, pero bueno, ya todo solucionado y aquí estamos en Pata Negra y a seguir con el programa nuestro, que es lo que tenemos que hacer.
1: Además has venido de verde, no sé si como homenaje a Cabo Verde. Vaya tarde ayer, ¿eh, Paco?
2: Qué tarde nos dieron, madre mía.
1: Con el Tour te lo pasan mejor, ¿verdad? Con el Tour de Francia.
2: Algo mejor, con el Pogacar. Pero bueno, el Cabo Verde es una selección que la hemos puesto, como aquel que dice, la hemos puesto en el mapa, porque, madre mía, tío, es que no he visto cosas más malas de selección española el otro día. Esperemos que mejoremos un poco, pero también vi anoche también en Uruguay, ¿sí?, Arabia Saudí, y le digo una cosa, tampoco es que fuera una cosa del otro mundo. Empataron a uno y como aquel que dice, tocando a la campana a Uruguay en el último minuto, prácticamente, en el último cuarto de hora.
1: Bueno, están ahí todos con un puntito. Ha venido también Adrián Morillas. Adrián, muy buenas, ¿qué tal?
3: Hola, buenas tardes.
1: Y también ha venido de verde. No os creáis que sí, os estoy vacilando, porque luego sabéis que hacemos la fotito y la ponemos en las redes sociales, también de verde.
3: Sí, sí, pura coincidencia. No hemos puesto en contacto el Conejo y yo para ello, pero bueno.
1: Tela, ¿no? Lo de ayer.
3: Aún así, Cabo Verde va de blanco y azul tampoco.
1: No, eso es verdad.
3: Solo tiene el nombre.
1: No hacen honor al nombre del país.
3: Sí, sí. Pues la verdad que sí, que ayer, bueno, un pequeño, con esa ilusión que siempre empieza el mundial, pues un pequeño fiasco en cuanto al equipo, sobre todo la primera parte, bastante ramplón y que luego empujó un poquito más, hubo oportunidades para ponerse por delante, pero un equipo así cerradito y con músculo no lo puso bastante difícil para el nivel que verdaderamente creo que tiene Cabo Verde.
1: La verdad es que sí, se está tocando el poco pelo que le queda. David Fuentes, David, muy buenas.
4: Pues no lo dirás porque tendrás tú mucho.
1: No, yo no, que va. Y mira que te digo,
4: esa verdad que tengo a Juan Jesús, pero
1: mira que te digo que tengo la hora pedida para cortármelo más todavía. Bueno, así que ya donde no hay.
4: Y visto medio.
1: Como es, donde no hay mata, no hay patata, ¿no?
4: Eso, Paco lo sabe.
1: O al revés.
4: No sé. El Víctor me dijo que ha hecho reserva, no sé si era cacho.
1: Sí, no, ¿verdad? Yo sí, yo tengo hora.
4: ¿Tú también?
1: Sí, sí.
4: Pero ya, para cortarte el pelo.
1: Maquinillazo, sí, un maquinillazo era de estos veraniegos.
4: Para ponerse.
1: Ah, no, para ponerme, no. Yo Turquía no.
4: Pues eso es Turquía, vamos, pues eso era de antes cuando Paco con eso.
3: Alguna empresa.
4: Turquía, ahora es hacer armería.
3: Que bueno, publicite marcador.
1: Bueno, no sé si sabéis que Manolo Gaspar, el ex de la Unión Deportiva de Almería, que además estuvo la semana pasada, lo llamamos para ver cómo veía la eliminatoria.
4: Tiene velo,
1: ha, no. Más. Que se ha metido en el tema de la micropigmentación.
4: O sea,
1: en plan empresarial, pero en plan, bueno, empresarial, pero
4: eso es distinto. Aquí un compañero suyo que lo he visto antes, eso es distinto, eso es otra historia.
1: Sí, sí, sí.
4: Bueno, eso no es paralógico, eso es tatuaje.
1: Bueno, tú no has venido de verde, pero entiendo que no, ayer estabas ahí pendiente, ¿no?
4: Sí, pero yo he venido en honor a Arabia Saudí, que por lo menos tenía un poco más de negro. Pero sí, es verdad, porque lo que decía al final, yo creo que para mí el típico primer partido del mundial, que siempre es un poco así, de esa manera, pero que lo acaba sacando, porque al final pues, que se dieron todos los condicionantes, que el portero de ellos sea...
1: Bueno, anterior con Costa Rica, más que sacarlo, hicimos ahí una cosa histórica.
4: Bueno, ya, incluso, y con Suiza tampoco, es decir. Pero bueno, al final muchos equipos plantean este tipo de problemas contra estas selecciones y que suelen ser partido de peso, sobre todo los primeros, que venimos guardando jugadores porque el mundial es muy largo, porque llegan físicamente. Pues yo creo que si juegan de inicio Lamine Yamal y Nico Williams, pues de alguna que otra manera se abre la lata. Al final, pues tiene que Ferran te falla las dos que a puerta vacía, más o menos, que suele fallar y luego te mete una sin querer. Pero bueno, ya te digo, la verdad es que fue muy aburrido, muy aburrido. Me recordó, yo creo que a todos, la que el Marruecos de 900 pases y...
1: He leído hace poco un tuit muy acertado que decía, menos mal que el partido fue a las 6 de la tarde. Si lo ponen como otros a las 2 de la mañana, o sea,
4: se queda gente durmiendo.
1: Es difícil ahí no pegarse un par de cabezadas, ¿eh?
4: Bueno, vamos a darle un voto de confianza. Yo creo que esta selección y esta selección pues se merecen que sigamos confiando en ellos. Es verdad que es un mundial que yo creo que no está siendo muy seguido como otro al principio, porque hay partidos muy light y hay muchas selecciones con poco nivel, y como vemos todavía muy lejos el tema de eliminatoria, porque al final es que pasan casi todas de fase, pues es muy difícil pensar que te va a quedar fuera aunque tenga algún...
1: Yo lo estuve comentando ayer con Manolo Soler, digo, es que estamos viviendo con mucha fealdad el mundial, pero no por un motivo solo. Lo primero, porque tenemos también a Almería metidos en pelea. Yo creo que ahora mismo está todo el mundo mucho más pensando en el sábado que en la selección. Lo segundo, porque con tanto partido de madrugada, al final te levantas por la mañana, lo miras en internet cómo han quedado, pero no estás viviendo como se vive. Y lo tercero, que hay tanta selección trucha que tú dices, pues si es que desde aquí a que juguemos un partido en serio, se nos van dos semanas.
4: Es que al final, anoche...
1: ¡Está Curazao!
4: A las 3 de la mañana...
1: No digas a mí que a Curazao con el Carbonera no le echas ahí un... ¿O no?
4: Pues bueno, con Curazao, es verdad, yo creo que tiene buen nivel Curazao, porque si Chirino al nivel que está ahora mismo, que está imponente, no va, tiene que tener dos laterales de derecho.
1: Ha sido una cosa de él.
4: Anoche, ojo, el Irán a Nueva Zelanda, ¿no? ¿Nueva Zelanda?
1: Sí.
4: Irán a Nueva Zelanda.
1: Empatado a dos.
4: Bueno, el resultado ahí, pero vamos, yo creo que ese partido no lo vio nadie.
1: Pues ahí estamos. Oye, te has traído a vernos a tu goleador de cabecera, ¿no?
4: Sí,
1: preséntamelo un poquito, hazme un poco el trabajo.
4: A ver si lo fichas, porque yo creo que él vale para esto, ¿sí? Más que la mayoría de los que estamos aquí, ver temas de hablar, de expresarse, de todo el que lo conoce, que seguro que has conocido por toda la audiencia. Porque bueno, pues al final... Voy a presentar a Carlos Acién, ¿no? Que es un mítico delantero de aquí, de la zona de comarca. Ha jugado en el Pavía, ha jugado en Huarca, ha jugado en el Comarca, por supuesto, ha jugado en el Oriente, ¿no? Siempre pues, compitiendo ahí en División de Honor o en preferente puntero. Y bueno, ha conocido como el hombre de los 37 goles. Pues.
1: Amigo, hasta aquí la presentación. Carlos, muy buena, ¿qué tal?
5: Muy buena, Paco.
1: ¿De los 37 goles cómo fue eso?
5: Lo de los 37 goles fue caído del cielo.
1: No. ¿En qué equipo?
5: Eso fue en el Comarca de Níjar, preferente Almería.
1: Quédate un poquito más.
5: Eso fue en el Comarca de Níjar, preferente almeriense.
1: 37 en una temporada.
5: Correcto, si no me equivoco, fueron 29 partidos.
1: Vale. Madre mía.
5: 37 goles.
1: Pero, ¿y eso ha sido habitual o más o menos?
5: A ver, no soy yo el que realmente se tiene que tirar las flores, pero es verdad que soy un delantero constante en cuanto en todos los equipos donde he jugado, siempre he metido goles. Después también en el 2019, con el Huércal de Almería, con Fran Benavente como entrenador, sí, también sí. Fui máximo goleador de la preferente, ¿vale? Con menos goles, fueron con 20.
1: Jugamos también en ascenso
5: y muy bien, la verdad.
1: Ah, madre mía, bueno, pues ayer lo mismo hubieras echado una mano, ¿eh?
5: Bueno, a mí lo de ayer...
1: Yo me imagino un tío que ha sido delantero, que además se le caen los goles, y ve lo de ayer y dice, joder, chaval, yo ahí 10 minutos.
5: Para mí lo de ayer, lo ha dicho un poco José, me recuerda a lo que pasó en el 2010. Mira, en el 2010 veníamos de ganar la Eurocopa del 2008 y la expectativa sobre España era brutal. Y pasó con Suiza de que caímos en el primer partido y después, bueno, ya todos sabemos la historia del 2010. Y ayer me recordó un poco a eso, es decir, veníamos como con mucha expectación, como que España iba a pasar muy por encima, y sobre todo porque empezábamos a jugar contra Cabo Verde, un equipo que debutaba en un Mundial, y bueno, pues nos vimos con la sorpresa de ese empate a cero super random, porque no tiene sentido que España empate a cero con un equipo...
1: Total,
5: Con un equipo de un ranking FIFA 120 en un primer partido de un Mundial, pero bueno, se dio así y esperemos recuperarlo el próximo fin de semana.
1: No se lo creía, la gente de la grada metieron ahí varios planos, que aquello fue un auténtico espectáculo. Bueno, tenemos que ir a lo nuestro, que estamos en la semana grande de la Unión Deportiva de Almería, semana seguramente de ascenso, pero Juan Jesús Reche, cuéntanos.
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1: O algo así. Además,
6: Chloe. Bueno.
1: ¿Sí? ¿Otra mención? Bueno, pues enseguida la recuperamos. Adrián Morillas. Nos hemos venido de Málaga indemnes, ¿eh? Estaban ahí los profes el domingo todos, igual que pasó contra el Castellón. Hay que salir vivos. Bueno, pues hemos salido vivos y casi sin racuños, ¿no?
3: Sí, yo creo que bastante bien. Un partido de mucho oficio del equipo, ¿no? Lo que llevábamos toda la temporada diciendo, de un equipo que atrás tiene, cuando está en defensa, pues, los números están ahí, reciben muchos goles, hasta en su punto flojo. Y bueno, parece que y por lo que en Barba y demás luego habló en el partido, que estaban bastante convencidos de ello, de que tenían que hacer ese partido, estaban motivados, ese playoff, esa final del playoff lo ha motivado para poder correr todo y estar todos, ser solidarios, y se vio en el campo una buena imagen. Faltó quizá algo más de acierto de cara a gol, que hubo alguna que nos podíamos haber venido con bastante encarrilada la eliminatoria, pero con este 0-0 al final creo que somos bastante favoritos para el partido del sábado.
1: ¿Te lo esperabas, Adrián, un Almería tan serio 45 partidos después, que hemos estado todo el año? Es que la Almería sale, es que las facilidades, es que no hay intensidad, y justo el día es cuando aparece, ¿no?
3: La buena versión. Efectivamente, sinceramente, ¿no? Después del playoff también con el Castellón, que bueno, que allí hicieron un partido más o menos, me esperaba una eliminatoria con allí ya con más de un gol por equipo mínimo. La verdad que fue sorprendente, ¿no? Por lo que hablamos, el sacrificio del equipo y desde todo, desde Embarba hasta Andrés Fernández. Y bueno, la verdad que un poco sorprendente, pero lo han sacado cuando se debe, y creo que la mayoría de nosotros estamos vemos más cerca el ascenso que caer en la final, vamos.
1: ¡Paco! Nos hemos traído un 0-0. ¿Qué cuerpo te dejó el partido el domingo?
2: Pues la verdad que el Almería, a mí me gustó. Hizo un partido de aguantar, de zona media trasera, perfil bajo. Tuvimos nuestras ocasiones, no subimos a aprovecharlas, y bueno, y aquí va a ser un partido prácticamente igual. Yo creo que el Málaga tiene gente arriba que te puede hacer gol.
1: ¿Tú crees que va a ser igual el partido del sábado aquí?
2: Sí, yo creo que
1: dijo,
2: sí.
1: Dijo Funes que no se iba a parecer en nada, pero es que en Barba le dio la razón, lo acabamos de escuchar. Dice Barba que tampoco.
2: Va a ser un partido prácticamente, ¿sí? Prácticamente lo mismo. Además, va a ser un partido que al Málaga tampoco el empate le beneficie nada, porque el empate clasifica a la Almería.
1: Hombre, claro.
2: Eso está matemático. Entonces el Málaga tiene que salir. El Almería, yo espero que aquí el Almería se haga dueño prácticamente del centro del campo. Lo que pasa es que, hombre, que hay jugadores que sabemos que el Málaga tiene muy rápido arriba y te pueden hacer un gol en cualquier momento. Vale. El otro día, porque el Almería le cerró muy bien la línea, la parte trasera, López hizo un buen partido, para mí, ayudando prácticamente a la defensa, y poco más, y es lo que hay.

0: Sí, lo que pasa es que Fuentes pintaba 0-0, pero ya hemos tenido muchos partidos de que pinta 0-0 y al final cualquier acción...
1: No, por supuesto, y alguna
0: tú vienes, con un 1-0 y aunque parezca un resultado simbólico, luego, cuidado, luego te cuesta mucho más.
2: Un 1-0 a mí, de hecho, antes del partido había gente que me comentaba, amigos, que decían, oh, si perdemos 1-0 nada más, pues bueno, luego nos vale solamente el ganar. Pero qué va, yo... ir por detrás marcado en ese segundo partido... Yo creo que hubiera sido una losa. Ahora, pues evidentemente con el 0-0, yo sí espero un partido parecido.
0: ¿Sí?
2: Al que hemos, yo sí, porque como decía Paco, el Almería ahora va a salir a dominar el encuentro, pues si el Málaga tiene muchos más jugadores para tener la pelota, que están acostumbrados a capacitar para ellos, y el Almería no. De hecho, el Almería además se encontró cómodo en ese contexto de juego y quedan 90 minutos, que te sigue valiendo el empate. De hecho, tampoco estoy de acuerdo en que el Almería salió a meterse en bloque bajo atrás, porque el Almería salió a presionar arriba, lo que pasa que al final... Al final, es decir, no hacían pares, en la presión.
0: Oye, tampoco hay nadie que aguante 90 minutos presionando
2: ya,
0: como,
2: pero bueno,
0: como empezó.
2: Pero si, Pascual, pero si a lo mejor vas perdiendo, digo, o tienes la estrategia de...
3: Para mí el planteamiento que hizo el Almería fue un planteamiento muy certero, metiendo a Puigmal en la derecha, porque es un jugador de puro oficio, sabiendo que le iba a hacer la ayuda a Chirino, ¿vale? También sorprendentemente Chirino está haciendo unos playoffs que me parece un futbolista que no hemos visto durante toda la liga, ¿vale? De hecho, el puesto se lo quitó Luna, ¿vale? Y lo ha recuperado en estos playoffs. Y es verdad que el Almería, para mí, lo que marcó la diferencia fue que los de arriba presionaron y corrieron como lo llevan corriendo todo el año. Es decir, se quitaron el cartel de figura y se pusieron el mono de trabajo, que es lo que necesitaba el Almería en el partido contra el Málaga.
2: Luego lo que
0: sea. Yo el tema es con lo del tema Puigmal, o sea, no es una sorpresa, no es algo que te haya sobrevenido con el playoff. Es algo que hemos visto durante mucho tiempo. Puigmal te da un equilibrio que no te da Batistao, no te da Morcillo, que te dan otras cosas, te dan más profundidad, te dan velocidad y tal. Pero, o sea, no es una sorpresa. O sea, siempre que ha jugado Arnau, hemos tenido más equilibrio. ¿Por qué no se ha hecho más durante la temporada? Porque lo que yo creo que estamos todos de acuerdo es en que con la actitud, con el compromiso, con la seriedad que se jugó el otro día en Málaga, ahora estaríamos ascendidos directamente si lo hubiésemos hecho en Burgos, Santander, Gijón, Zaragoza y tantas plazas, ¿no?
2: De hecho, Bacual, que si no recuerdo mal, pues la racha esta que tuvimos, 4, 5, 6 victorias seguidas, que no hubo el liderato y demás, era con Puigmal, con Puigmal en el campo y con esto un poco este sistema.
3: Yo lo que creo es que Rubi entiende a Puigmal como el revulsivo perfecto. Yo también lo entiendo como el revulsivo perfecto, pero es verdad que en partidos fuera de casa o partidos donde realmente... haya que trabajar como bloque donde tú no seas muy superior al rival, Puigmal claramente pues debería de ser más titular o tener más protagonismo, porque como bien decimos, Batistao y Morcillo son jugadores con más profundidad, más calidad, pero no son jugadores de trabajo.
0: Al final ese papel de revulsivo parece que se lo va a quedar Morcillo precisamente, ¿no? Que el otro día se quedó casi con ganas de correr más, ¿no? Porque los 10 minutos pues le dieron para dos carreras.
3: Correcto.
0: Paco, acertado, Rubi, el otro día con el planteamiento, tú hubieras sido un poco más valiente.
4: A mí me gustó el planteamiento que tuvo, la verdad que sí, además un equipo que prácticamente no pasó tampoco tanto apuros como otros partidos hemos pasado, la verdad que sí. Y el Napoli más para mí hizo un buen partido, defendiendo, atacando, presionando, hizo un buen partido y yo creo que el partido lo planteó bien Rubi. Yo mira que he criticado bastante a Rubi, pero yo creo que el partido realmente lo planteó bien. Que el partido que de vuelta, que es lo que estábamos hablando de antes, ellos tienen a la Rubia, tiene a Niño, tiene a Chupe, y esa gente tiene mucho gol. Y a la contra te puede matar, si es que esa gente tiene mucho gol. Pero bueno, vamos a ser optimistas y yo creo que el Almería debe de ser claro favorito aquí en su campo. El campo lo va a tener prácticamente lleno, porque ya no hay entrada. Y dentro de lo que cabe, yo creo que el Almería lo tiene todo de cara. Pero claro, ya sabemos lo que pasa. También todo preparado y te pueden aguar la fiesta.
0: Claro, bueno, esas son sensaciones, ¿eh? He leído esta mañana una estadística absolutamente demoledora, que es que 5 eliminatorias de ascenso de segunda a primera, que el primer partido empataron a 0, luego se lo llevó el equipo visitante.
4: Sí, sí.

0: chileno.
1: Totalmente, totalmente. Que no te extrañe, y además que puede ocurrir, ¿eh? Que puede ocurrir, ¿eh? Que
0: yo estoy cada vez más por esta línea. Estamos mucho con las chorradas estas de los recibimientos, de te voy a tirar cuatro petardos, ¿sabes? No sé qué. Y cada vez más estamos viendo en este tipo de partidos, como el de fuera, por lo que sea, enfoca mejor el partido, ¿eh?
1: Pues sí, la verdad que sí. Estamos preparando más que la fiesta, estamos preparando los cohetes, estamos preparando, como aquel que dice, el cortejo de musical, y luego te viene y te joden la fiesta y te va viendo cada uno, que es verdad. Y mira, y respecto, quiero decir una cosa, respecto a lo de David, de José Luis David Fuentes, de Carlos Hacien, tenés que haberlo presentado como director general. Es director general de Tecnocasa. Que se te ha, se te ha olvidado, tío.
0: Pero digo, no, pero digo una cosa, Paco, mira, pero
1: esta chuleta le va a costar venirse al Níjar de veterano.
0: No, pero eso digo que si hay oferta.
1: Al director general de Tecnocasa le va a costar venirse aquí al Níjar.
2: Pero ojalá que no, que soy franquiciado de aquí.
0: No, bueno, sí. Si eso al final son datos menores, pero le has hecho una oferta, Paco, porque claro.
1: Sí, totalmente, sí, la tiene en la mesa más. Aquí tengo la servilleta con Florentino para que la firme.
0: Va a ser el Fidán, ¿no? De tu equipo.
3: Es una oferta permanente, Paco.
0: Bueno, ya me lo explicaréis después, a ver cómo van las negociaciones. Adrián, ¿te gustó lo del planteamiento de Rubi, lo que intentó plasmar en la Rosaleda?
3: Sí, a ver, yo creo que era lo... una de las maneras en las que el equipo podría sacar algo beneficioso de allí. Al final, perdón, se trata de salir, lo que has dicho al principio, salir vivo de allí, que creo que lo hicimos, y con esa entrada de Arnau Puigmal, tener más equilibrio en cuanto al equipo, que no se metió atrás al principio, fue a buscar y fue a presionar y fue a intentar que la salida de balón no fuera lo más limpia posible del Málaga, y creo que fue bastante acertado en cuanto al resultado, y que ese empate al final no, aunque es un empate, nos beneficia por el tercer puesto, está claro. Y con respecto a lo que ha dicho antes de la estadística, creo que bueno, eso puede venir un poco en cuanto a que, claro, vienes de empate, el equipo que recibe en casa tiene esa pequeña relación de decir que solo el empate o ganar me vale, y el equipo más necesitado al final saca.
0: Yo de relajación no hay.
3: Ya, pero al final el equipo que se ve más con el agua al cuello saca eso, que es lo que tenemos que tener miedo a tener que tener el respeto para el partido del sábado contra el Málaga.
2: Es decir, Carlos, lo mismo que tú has dado un dato demoledor sobre
0: lo vas a compensar, ¿no? Para que la gente que nos está escuchando no se deprima. Me parece muy bien, ¿eh? Lo has pillado ahí un poco.
2: Correcto. Yo quería dar un dato, ¿vale? Y es que en el año 2012-2013, el Almería quedó tercero con 74 puntos, igual que este año, ¿vale? Y que el playoff de ascenso, en la ida también que empataron, ¿vale? Y que la vuelta se jugó en casa, la de la final, y subimos. Es decir, yo también me quedo con el dato de que en el año, es decir, como que
0: eso tiene matices,
2: se repite.
0: Eso tiene matices. En el otro banquillo estaba Rubi. En el otro banquillo, el del Gerona, estaba Rubi.
2: Correcto.
0: Y vale. Rubi lleva cuatro playoffs y no ha ganado ninguno. Así es que los datos, es que hay datos para todo.
2: Pero también fue el último entrenador que no subió a primera.
0: Correcto. Sí. También. Pero en ascenso directo.
2: Que no soy pro Rubi.
0: El playoff.
2: Pero si era por dar un dato.
0: Playoff no se le da, por lo que sea.
2: Era por dar un dato donde nos diese esperanza y no nos hiciese caer en la negatividad de ver que el Málaga pueda venir aquí a hacerse con el ascenso en nuestra casa.
0: Además es curioso porque puedes decir, bueno, si los cuatro playoffs que no ha subido son con el mismo equipo, dices, bueno, es que el equipo está gafado. Pero no, es que ha perdido cuatro playoffs con tres equipos diferentes, Almería, Gerona y Real Valladolid. O sea, es una cosa, a ver si se quita la espinita el sábado y se le queda ahí, ¿no? Un poquito.
4: Bueno, también es verdad que si ha jugado cuatro playoffs, pues por algo habrá sido, porque siempre ha estado arriba y... Yo quiero dar otro dato.
0: El que disputó con el Almería, además, llegó prácticamente al final.
4: Yo quiero dar otro dato. Que si no,
0: ¡datos!
4: Voy a entrar un poquito más en la presentación de Carlos, ahondar un poquito más. No sé si habéis dado cuenta que una mezcla entre Manolo Soler, por el tema de que no te deja, de que te quita el micrófono, que no te, y Paco Navarro por las estadísticas, por los...
0: Paco Navarro,
3: o sea, un híbrido.
4: Un híbrido antropólogo.
0: No sé si se puede decir porque fue una conversación interna, pero Paco Navarro, ayer, a la media hora del España Cabo Verde, me estaba diciendo que había que echar a Luis de la Fuente. Me decía, lo tengo claro que hay que echarlo. Lo que tengo dudas es a quién ponemos. Digo, pues, porque claro, tampoco en Estados Unidos necesitas por lo menos un día, ¿no? Para hacer la maleta y presentarte allí.
4: Sí, bueno, el cambio de portero, seguro, en el minuto de así.
0: Bueno, cambio de portero, claro, es que Cabo Verde tampoco chuto mucho, pero sí, sí, me dijo a la media hora que había que echarlo. Bueno, vamos a seguir enseguida, pero antes Chloe de Aro me va a contar algo. ¿Sigues por ahí, verdad, Chloe?
5: Creo.
0: Cuéntame.
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0: Y además también Juan Jesús Reche nos va a contar algo, ¿verdad?
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0: Bueno, 4 de la tarde, aunque hemos comentado ya un poquito, bueno, hemos dado algún apunte. Adrián, si tú estuvieras en la piel de Rubi, ¿qué haces el sábado? ¿Sales a buscar al Málaga? ¿Aguantas un poquito? ¿Intentas estirar esa pequeña ventaja que tiene el equipo? Ponte en la piel de Rubi.
3: Hombre, yo creo que hay que salir a ganar el partido e ir a por el
0: ¿con
3: equipo.
0: Reservas o como si fuera un partido más?
3: No, como si fuera el último partido, como es el último partido de temporada en tu casa. Ya el último partido por ese planteamiento un poco raca, ¿no? De no ir, de ya incluso pitido en la grada, porque al final no te desesperas de ver a tu equipo, de que está ahí arriba y que no, y que parece que no quería por el partido, y no, que bastante lo hemos comentado aquí. Pero yo como entrenador iría desde el principio a por el partido, a buscar dominar el partido, aunque sea muy difícil con un Málaga que juega muy bien al fútbol. Pero estás en tu casa, estás con tu afición, estás en la última opción de subir a primera, tienes que ir a por todas.
0: David, ponte tú también en el cuerpo de Rubi. ¿Qué hacemos? Vamos a por ellos, esperamos, repetimos el invento de Arnau.
4: Pues mira, yo lo vuelvo a repetir una vez más. Para mí, si fue muy bien, estamos todos elogiando, ¿por qué ahora vamos a cambiarlo?
0: El contexto es diferente, hay que reconocerlo, ¿no?
4: O sea, el contexto es diferente. Ahora necesita ir a lo loco a colar un gol, o necesitas dominar el partido desde la posesión de la pelota porque queden 90 minutos en vez de 180. O sea, es decir, yo creo que la actuación del otro día para mí refuerza la teoría de que ese es el camino a seguir, no porque salga en rueda de prensa ahora Funes.
0: Pero el tema es que ahora ya queda menos, David. Es que yo lo veo eso como un problema. Es decir, si vuelve a plantear el mismo partido Rubi con Arnau,
4: centrados
0: en intentar que el Málaga
2: como gane el Málaga le van a checar
0: toda la vida.
2: Correcto, el planteamiento rácano poniendo a doble lateral derecho.
4: A mí no me parece un planteamiento rácano, me parece un planteamiento más equilibrado.
2: Sí.
4: Pero no rácano, porque el equipo vaya a buscar al rival arriba.
2: Pero mira, si en el 95% de los partidos en casa no ha puesto a Puigmal por la derecha, ¿vale? Si lo pone en el último partido, que es la final, y te gana el Málaga, si gana la Almería, todo van a ser fiesta y da igual a quien ponga, como si pone a Centelles y a Chumi. Es decir,
4: si pone a Centelles, probablemente no gane.
2: Correcto. No, pero en serio, si gana da igual, pero si no gana se le va a checar todo a Rubi. Entonces, pienso que él se va a salvar su pellejo no poniendo a Puigmal de inicio, y lo va a seguir teniendo como revulsivo en casa como lo ha tenido toda la temporada.
0: Bueno, estáis hablando de Centelles. Cuando llegan los finales de temporada hay pues otra situación que se da, ¿no? Que son jugadores que ya o se han comprometido con otro equipo o lo tienen apalabrado, y ahí ya mentalmente es que es muy difícil, ¿eh? Porque el otro día En el pequeño tramo del 1-1 contra el Castellón aquí en casa.
2: Es que no se
0: veía plano, veías planos de aficionados y todavía no había marcado el 1-2 el Castellón. Veías planos de aficionados que estaban absolutamente acojonados y estaba Centelles riéndose en el banquillo. Es decir, a un gol de que se acabe la temporada. Ya. Pero es lo que me refiero, que claro, jugadores que terminan contrato y tal, evidentemente al final, pues no es una cuestión de dudar de la profesionalidad, pero la cabeza va por otro lado. Paco, eres Rubi el sábado y tienes que plantear el partido. ¿Qué haces?
1: Pues, hombre, yo creo que...
0: No llaméis a Paco, que está en directo, hombre. ¿Estáis escuchando la radio?
1: Yo plantearía el partido prácticamente como lo planteó Málaga, ¿eh? Si me fue bien. Y a la contra, pues si le puedo marcar...
0: Tú vas al campo el sábado, ¿no, Paco?
1: Sí.
0: Si vuelve a plantear el partido como lo planteó y no sale bien, o sea, planteamiento más bien tal, y además te ganan, ¿cómo vas a salir del campo o cómo puede ser la reacción del campo?
1: Yo planteo el partido como lo planteó Málaga y salgo a la contra y aquí estoy jugando en casa, y como estoy jugando en casa, pues tengo que tener alguna. La tuve en Málaga, ¿por qué no la voy a tener aquí? Y que tenga la suerte de hacer gol, y entonces pues sigo con mi mismo planteamiento. Juego el perfil bajo, a mí el empate me supone que paso la eliminatoria.
0: A los 120 minutos, hay que jugar prórroga, ¿eh? Pues nos puede dar algo, sí. Paco, ya no es por acostarnos tarde, es que nos puede dar algo, ¿eh?
1: Sabemos que ellos tienen buenos jugadores y tienen una delantera peligrosa, pero que dentro de lo que cabe yo creo que realmente... Que yo lo plantearía exactamente igual. Yo sería. Es que mucha gente. Yo no sé. Pero no es que. No solamente. Gente que dice. Coño, es que no sé qué. Arnau más que esto, que lo otro. Que esto. No sé. No lo pone. No lo ha puesto en toda la temporada. Verás tú que esto. Oye, pues no ha puesto mal para mí. Hizo un
0: partido.
1: No,
0: sí, lo ha puesto. Y más o menos ha funcionado. Sí, pero luego al final. Por lo que sea, no tiene continuidad.
1: No tiene continuidad. Vale. Uh-huh. Pues yo para mí, Arnau más hizo un partido muy completo. Defendiendo, atacando, para mí hizo el muchacho un partido. ¿Por qué no va a jugar el sábado? Yo, para mí, porque juega el sábado también. Así de claro.
4: Yo voy a lanzar a vosotros una pregunta, a ti en concreto.
0: ¿Vas a quitar el rol?
4: Y es que, ¿qué harías tú o qué haríais vosotros para mejorar esto que decís? Pues a lo mejor salir más valiente. O sea, ¿qué cambio haríais para esto que estamos hablando? De esta Almería contra este Málaga.
0: Yo más que un cambio de nombre, lo vengo diciendo toda la temporada.
4: Es que al final Fuentes, es un matiz.
0: Reconociendo que la plantilla está confeccionada de aquella manera y que tiene jugadores de nivel primera división junto a otros que posiblemente no dan ni para la categoría.
4: No puedes quitar para
0: Málaga. Para mí el Almería tiene potencial para intentar jugar a otra cosa, ser más protagonista y no llevar pues la iniciativa 10-15 minutos por partido.
4: Yo creo que con los jugadores que tiene Málaga y los jugadores que tiene Almería en el centro del campo, el Almería no le puede robar la posición del balón al Málaga. Creo que sería un error.
2: Yo lo que creo es que si le das protagonismo a personas o a centrocampistas que saben tratar la pelota.
4: Hombre, si pone Andrés Hurtado, estamos hablando de otra cosa.
0: Es que es baja.
2: Ah, vale. Listo. Que si no está Andrés.
0: Cuando no ha sido baja, tampoco ha jugado.
4: Yo, de verdad.
0: Ya, pero en otro partido sí, pero
4: estamos hablando del cambio que haríamos el domingo. Que en vez de Batista o por Puigmar, el plan de partido es el mismo. El único es matiz de que, como decía Rubi, bien, que uno es más delantero, otro es más centrocampista, era más equilibrado, pero al final no cambia el plan de partido tampoco.
3: Al final, el único planteamiento.
1: Habla, Morilla, habla.
3: Quizá, ¿no? Desde buscando maneras.
0: Fuentes
3: manera de...
0: haciendo preguntas y el conejo moderando. Yo esta tribuna la voy a cobrar. No voy a pasar la factura.
3: Al final, se habla mucho de Arnau, que fue el cambio principal del 11 del otro día. Y bueno, hay un jugador que creo que este playoff, cada vez que entra, y está, para mí es el revulsivo, que es Melamed,
0: está muy bien.
3: ¿No? Que al final, bueno, no, siempre está en esa discusión, como pasa con Arnau, pasa con algunos ciertos jugadores, que no sabes si los pone de inicio, luego no destacan como cuando salen esos 30 minutos. Pero quizá a lo mejor sería una opción de decir, oye, no pongo a Bendito, no pongo a Arnau, y meto a Nico Melamed como intención de estar más arriba, de tener balón algo más arriba, que si, pero volvemos a lo mismo, que es lo que dice Fuentes, que si Rubi tiene claro que al final con Sodi y con López no vas a dominar el centro del campo, pues quizás sea esa parte de Arnau de decir, oye, necesito a ese jugador para, sí, presionar arriba, estar arriba, intentar robar arriba, porque no voy a ser capaz de tener mucho tiempo el balón, y como dijo en alguna entrevista, me vendí un palito arriba y demás, que no puedo presionar con ciertos jugadores.
0: Yo lo que es llamativo es que estamos dando por hecho que tenemos un centro del campo inferior al del Málaga y que con estos dos medios centros no puedes dominar un partido, cuando luego escuchamos que por Lopi hay ofertas de 17 millones y que el Lazio vino a por Zocic en enero, cuando llevaba tres meses jugando en la Unión Deportiva de Almería y casi tres meses en fútbol profesional, que están ofreciendo 20 millones de euros y ahora resulta que no podemos competir con el Málaga y estamos todos de acuerdo, o sea que fijaos, ¿no? ¿Cómo cambia la historia?
2: No estoy de acuerdo, sí que es verdad que Lopi y Dodi no son jugadores creativos, es decir, no son jugadores de tres cuartos de campo, son jugadores más bien los dos de corte defensivo. Para mí realmente la clave del partido del sábado va a estar en que arriba y en barba se pongan el mono de trabajo de la Fuente y corran como corrieron el domingo pasado, y yo creo que si eso pasa, el Almería ganará el partido, no con facilidad, pero sí ganará.
0: Bueno, esa es otra, también estamos más o menos de acuerdo en que De La Fuente puede dar el rendimiento este que da en cuanto a trabajo defensivo, 65, 70, 60 minutos, y luego tienes a Talis, 3 goles, 7 millones de euros, y a Patrick Soco cobrando 1 millón de euros neto, 0 goles esta temporada. Ha metido los mismos goles que toda la mesa de la tribu junta. Enseguida voy a ir con la pregunta dura, porque estamos aquí muy facilones, estamos aquí desde risas, voy a ir con la pregunta dura, prepararos, pero antes, Juan Jesús Reche.
6: Puede que la vida nos mueva de un lugar a otro, pero hay rincones que se quedan grabados, a los que siempre quieres volver, lugares que forman parte de ti, en los que vivir y compartir historias que quedarán para siempre. Para mí ese lugar es ver historias para toda la vida.
0: Y además, Chloe, Chloe, tenemos consejo. Venga, pues vamos con la pregunta, como digo. Francisco Martínez, Paco el Conejo. Si el Almería no asciende el sábado, ¿es un fracaso de temporada? ¿Sí o no? ¿Y por qué?
1: Totalmente.
0: Me he puesto serio, ya.
1: Totalmente, es un fracaso totalmente. ¿Sí? Un equipo que está diseñado, la mejor plantilla de segunda división, y si no asciende...
0: ¿Tú crees que es la mejor plantilla? La más cara, sí, la mejor...
1: La más cara.
0: La más cara, pero la, cara. La mejor...
1: La más cara...
0: Estamos hablando de que tienes dos delanteros, mm-hmm, que te ha costado unos 7 millones de traspaso, el otro está cobrando un kilo neto, mm-hmm, entre los dos han metido 3 goles, mm-hmm, y tu lateral izquierdo ha metido 5.
1: Sí,
0: vamos... Alex Muñoz ha metido 2 goles más que Talis y Soco.
1: Los números por estadística no te salen, pero por dinero sí. Por dinero sí. ¿Por qué? Porque es la plantilla más cara. Entonces, si es la plantilla más cara, tiene que haber subido el tirón. Y si si el sábado, por desgracia, no sube, es un fracaso total. Mm. Pero un fracaso total. Porque un equipo que no es que sea menos que el Málaga. Un equipo que para mí tiene más equipo que el Málaga. Y que no suba. Y jugando en su casa, pues no sé, me parece lamentable. Y así de claro. Y que perdonen todos los directores técnicos del Almería.
0: No, que no perdonen.
1: Que perdonen Mohamed Lassi, que perdonen.
0: No perdonen, aquí todos tenemos que hacer nuestro trabajo. Exactamente. Entonces
1: aquí, si no sube, es un fracaso total. Fracaso total. Empezando por la cabeza visible del presidente, terminando por la dirección técnica, terminando por el señor Mohamed Lassi, terminando por
0: el entrenador. El Lassi será cabeza visible si sales por la noche.
1: Si
0: vives por el día, poco visible.
1: Ya, porque es nocturno. Es como los búhos, sale nocturno. Entonces, ¿qué es lo que pasa? El problema es que si tú planificas una temporada siendo el equipo mejor pagado de primera división, siendo el equipo que más presupuesto tiene, siendo el equipo que tiene un entrenador el mejor pagado prácticamente, incluso de jugadores de primera división, pues me parece injusto que no suba, ¿no? Entonces, ¿qué? Encima le hacemos palmita y entonces, como aquel que dice, hacemos lo que hacen los demás de la prensa, hacemos el sobalomo.
0: No, eso aquí no.
1: Eso te digo.
0: ¿Fracaso si no se sube el sábado?
3: Creo que sí, fracaso clarísimo. Al final es un equipo que está hecho para ascender, ¿no? Y

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0: Pues efectivamente, aquí estamos sentados en el Chester, este espacio que nos hace detenernos en la fulgurante velocidad de todos los días y poder charlar con tranquilidad media hora, que además vamos a poner el cronómetro para que esté claro que va a ser media hora aproximadamente de charla que cada semana repetimos aquí en... Ya llevamos varias semanas seguidas en la sala número 4 de Yelmo Cines en Centro Comercial Torre Cárdenas. Los de Centro Comercial Torre Cárdenas fueron los que se inventaron todo esto. Y también con el apoyo pues de empresas que se han ido uniendo a este proyecto. Por ejemplo, Almagro Nature, que es una empresa con alma. Y también Ejido Motor Almería, que es el concesionario Fiat Profesional Alfa Romeo Jeep y Abarth en Almería Capital, junto al cementerio. Un montón de vehículos allí. Luego viene algún idiota a decir que es que nosotros cobramos de no sé qué institución más de 160 contratos anuales de pago mensual y más del 80% de ellos de empresas privadas. Que tome nota los tarugos que andan por ahí en redes sociales diciendo estupideces. Dicho esto, este cariñoso recuerdo, pues hoy viene al Chester un amigo, que esto es algo bastante habitual, suelen venir amigos, porque los que no son tan amigos es que no quieren venir. A mí me gustaría que vinieran, pero no quieren venir. Que además es vicepresidente de la Diputación, que además es presidente de la Mancomunidad de Municipios del Bajo Andarax, y que además pues ha sido alcalde de Gádor. Eugenio González, ¿qué tal? Muy buenas, bienvenido.
1: Hola amigo, ¿cómo estamos?
0: ¿Cuántos años? Se me olvida, ¿cuántos años alcalde?
1: 29,
0: yo siempre digo 30 años de alcalde, pues lo digo mal porque falta uno. Te faltó uno que tenías que haberlo echado ya que estabas, ¿no?
1: No, lo hice a caso hecho, a cosa hecha. Yo quería ser 29 años alcalde y dimití el mismo día, exactamente el mismo día que cumplía los 29 años, un 30 de junio, que se cumplió 29 años desde aquel 30 de junio de 1987 en el que tomé por primera vez posesión como alcalde, 8 mandatos consecutivos. Y 8 mandatos siendo muy feliz junto a mis vecinos.
0: Esta es la segunda vez que vienes al Chester, ¿no?
1: Sí,
0: el que venga hoy Eugenio González al Chester es algo que se me ocurrió el otro día en Huércal de Almería, en la gala del deporte de Marcador Almería Radio, los premios del Andarax, del Bajo Andarax. Y se me ocurrió porque, bueno, pues yo tenía pensado echar 2 minutos de conversación sobre el escenario con Eugenio González, sin que Eugenio González lo supiera. Esto fue por sorpresa, porque él subió a entregar un premio, porque bueno, pues has estado malito y estás bajo vigilancia, y digo, bueno, pues yo creo que merece la pena echar un rato de charla. ¿Cómo estás?
1: Pues yo me encuentro muy bien. Yo digo que hay un refrán popular que dice que bicho malo nunca muere, y entonces me está viniendo bien, porque aunque tuve un sustillo, tenemos una sanidad que es maravillosa. Y el día 2 de enero ingresé en Torre Cárdenas y solamente puedo hablar excelencia de todos los profesionales sanitarios que allí me atendieron. Yo no sabía que en Almería, que en Torre Cárdenas, había tantos neurólogos como me pudieron atender, tantos sanitarios, pero yo digo que desde el médico de más alta distinción a la limpiadora más sencilla, son profesionales como la copa de un pino. Y te hacen sentir feliz y te hacen sentir reconfortado cuando vas a recibir una atención sanitaria. Y yo quería hacerlo hasta en público, ahí va a mandar una nota, porque he tenido algunas operaciones dificilillas que han salido bien y solamente he tenido trato profesional, trato amable y, lo que es más importante, trato humano. Siempre me he sentido muy querido, muy arropado por todos los profesionales sanitarios, y la verdad que han sido unos meses larguillos. Pero yo me encuentro ahora bastante bien, no he acabado todavía el tratamiento, pero me encuentro bien, ya casi al pie del cañón y dispuesto a seguir haciendo lo que más me gusta, que es el servicio público. Llevo muchos años y yo digo que se debe estar en el servicio público mientras sea feliz. Y yo soy feliz estando en contacto con la gente, viniendo todos los días a la Diputación, yendo todas las semanas a la Mancomunidad, en definitiva estando en contacto con la gente que tanto me ha dado y que tan feliz me ha hecho desde que está en política.
0: Bueno, tú sabes que yo hago un periodismo sincero. Algunos dicen que es un periodismo valiente y yo no estoy de acuerdo, pero sincero sí. Es decir, yo digo siempre la verdad y a veces me enfado y hay gente que me pregunta, ¿pero esto te enfadas de verdad? Y digo, claro que me enfado de verdad. Pues yo no hago ningún papel. Yo cuando me enfado delante de la cámara o del micrófono me estoy enfadando de verdad. Y tengo un enfadómetro que va midiendo un poco y va haciendo la estadística de los enfados, y sin duda alguna con lo que más me enfado es con la manipulación a propósito de la sanidad, porque me parece una vergüenza que la política se haya convertido en una jauría y la pieza que se quieren cobrar sea la sanidad. Es decir, ¿cómo se puede tener, te pregunto, tan poquísima vergüenza para pronunciar la frase "se está desmantelando la sanidad pública en Andalucía" cuando todos los indicadores hablan de más inversión en todos los aspectos?
1: Bueno, yo creo que es una de las mentiras que utilizan algunos pues para sacar beneficio y renta política, pero esas mentiras se desmoronan con la realidad. Yo tuve la fortuna de que dentro de la desgracia que me ocurrió, abrí los ojos dentro de una UCI de Torre Cárdenas, y la verdad es que yo me creía que estaba en un espacio de salida de un campeonato de Fórmula 1 del mundo. Aquello era nada más que a máquinas por todos los sitios, enfermeros por todos los sitios. Yo te puedo decir que tenía un sanitario a mi lado las 24 horas del día, pero no porque yo fuese Eugenio González, sino porque cada uno de los que estábamos allí en aquellos boxes, como yo le llamaba, tenían un sanitario pendiente de él y atendiéndolo en cada momento. La atención es máxima y yo creo que quien dice eso falta a la verdad. Yo, por mi condición laboral, no tengo necesidad, yo no utilizo la sanidad pública, yo soy funcionario y utilizo Muface. Y tengo que decir que desde el mismo hospital en el que yo ingresé, privado, me derivaron a Torre Cárdenas y el trato que recibí fue espectacular. Los médicos me atendieron maravillosamente, los enfermeros igual, los auxiliares sanitarios igual, y todo el mundo estaba pendiente de mí como de todos los demás. Pero es que además de médicos, son familia. Yo tenía, me recuerdo que tenía a mi izquierda una señora que había tenido un accidente de tráfico en Guadí y que estaba muy, muy grave, y yo veía cómo en las horas que está sola allí, porque en la UCI puede entrar la familia muy poco tiempo, el trato que le daban los sanitarios era casi familiar. Y eso no se puede olvidar nunca, porque esos grandes profesionales, que son vocacionales de verdad, no se pueden ver manchados por los intereses políticos de algunos mediocres que, como no son capaces de gobernar para todos, intentan hacer daño manchando la sanidad pública. Y en este caso, en Andalucía, te puedo decir que la sanidad es admirable. Yo se lo transmití así al presidente de la Junta de Andalucía aquellos días, le mandé un WhatsApp y le dije que le daba la gracia porque yo había tenido un problema de salud muy grave y había tenido un trato sobresaliente.
0: Estoy apuntando esto porque me parece importante. Que el otro día hablaba alguien de que están bajando. Pero el problema es que estamos, Eugenio, en una. Tú llevas 30 y tantos años en política.
1: El año que viene haré 40.
0: Y a mí la verdad que, bueno, yo no llevo 40 años siguiendo la actualidad política, pero llevo casi 30. Y a mí me da muchísima pena, siguiéndola profesionalmente, digo. Me da muchísima pena la parte de degradación que ha experimentado la profesión o el ámbito político, porque es verdad que en algunas cosas la política ha mejorado. Somos muy críticos, pero en algunas cosas ha mejorado la política. Pero hay una cosa peligrosísima en la que ha empeorado, y es que algunos han conseguido que el ciudadano se acostumbre a que le engañen. Es decir, que el engaño, que siempre ha existido, hoy en día es lo normal. Es decir, que casi un día nos levantamos y dice, coño, me parece que ayer no me mintió ningún político. ¿Qué ha pasado? Han conseguido normalizar el intento de engañar a quienes pagan su sueldo o a quienes pagan vuestro sueldo. Por meterte a ti en el mundo de la política, que estás. A mí esto me parece el gran salto cualitativo en negativo de la política actual.
1: Mira, no se puede vivir instalado en la mentira. Yo que ahora voy a Torre Cárdenas con una frecuencia exagerada, te puedo decir que cuando llega al edificio de consultas externas de Torre Cárdenas, al Bahía de Almería, que creo que se llama, pero trato humano sobresaliente. Llega allí, tienes que cruzar la puerta, te encuentras a dos señores que te piden la cita y que te dicen dónde tienes que ir. Si la cita es a las 9:10 de la mañana, tú entras normalmente a las 9:05, como está decir, entras antes de tiempo. La espera son mínimas. El trato con los profesionales sanitarios es maravilloso. Ayer por la mañana tuve yo que ir al cardiólogo a la Bola Azul. Nada más que llegar, una enfermera me recibió, me hicieron el electro y yo tenía cita a las 9 y 10 de la mañana, y a las 9 y 20 ya había terminado con el electro y con la consulta del cardiólogo pasado. Entonces, yo lo que puedo dar es dar las gracias, porque el trato es excelente. Quien quiera destruir esa verdad se está equivocando, porque son centenares de almerienses los que todos los días van a las consultas externas, los que van a Torre Cárdenas, los que van a la Bola Azul, que saben que tienen una magnífica atención sanitaria. Y lo único que están haciendo es quedando mal ellos, porque quieren hacer, buscando la trampa política, decir una mentira que no es mentira, que porque la verdad es que el trato es magnífico.
0: Mira, te voy a hablar de mentiras en otro ámbito, y claro, así se los puede ir la entrevista entera. Sabes que en estos días hay muchos juicios en los que hay implicados políticos. Correcto. En diferentes ámbitos, ¿no? Tenemos algo más de una docena de causas en el entorno, abiertas en el entorno del gobierno socialcomunista, el gobierno de Pedro Chapote, pues el caso del hermano que se está juzgando en esta semana, que ya queda, o estamos grabando un martes, queda visto para sentencia creo que hoy, los juicios a la esposa del presidente, los juicios de Ábalos y Coldo, que están esperando sentencia, están pendientes los casos de Servinavar, de Forestalia, de Plus Ultra, de Europa, ha pasado el del fiscal general, ahí está imputado Gallardo, ahora están las cloacas, Leire, Zarrías, etcétera, más de una docena de causas. Y también hay un juicio que se está celebrando ahora, una toma de declaraciones, que es el caso Mascarillas de la Diputación, a la que tú perteneces. El otro día número uno de la lista del partido sanchista a la Junta de Andalucía, que es José Nicolás Ayala, al que aquí cariñosamente le llamamos Nicolás Dos Chaquetas, porque una noche, recuerda, lo de España se acostó monárquica y que se levantó republicana, pues él una noche se acostó susanista y al día siguiente, después de haber recibido una oferta de trabajo en la Moncloa, se levantó pedrista, ¿no? Bueno, pues Nicolás Dos Chaquetas el otro día daba una rueda de prensa para hablar de la corrupción en la Diputación. Y hombre, nosotros le preguntamos, digo, y de todos estos casos le enumeramos 8 o 10. No tiene usted nada que decir. Dijo, es que el que emplea esos casos quiere confundir a la gente, porque no es lo mismo el de la Diputación que los casos a nivel nacional. Dice, entre otras cosas, porque no hay nadie imputado en el gobierno de España hoy por hoy. Y ahora, a mí me vino a la cabeza, digo, pues la Diputación, que yo sepa, la que está imputada precisamente es del partido de este señor. Fíjate la cantidad de mentiras que ya vamos acumulando en la misma historia. Bueno, pues le preguntamos por esta señora, la que está imputada en la Diputación, que es Maritoñi López Cervantes, exalcaldesa de Garrucha, que tiene 5 causas abiertas. Y nos respondió que sí que está imputada, pero no es por corrupción. Hombre, yo he tenido que hacer una pequeña investigación, porque bueno, a mí me sonaba que todas las causas de esta señora son por corrupción, pero bueno, como no me gusta hablar un poco así a humo de pajas, pues resulta que esta señora está implicada en casos como el de Falco en combustibles, la contratación ilegal, la concesión de agua presuntamente irregular, el reparto de materiales de construcción, las gratificaciones a militantes, es decir, todo tiene que ver con la malversación. ¿Qué ha pasado, Eugenio, para que un señor crea que va a colar o que le beneficia decir que su compañera de partido, imputada por 5 casos relacionados con la corrupción, está imputada pero no es por corrupción? ¿Qué pasa por esas cabezas para pensar que esto realmente puede colar?
1: Bueno, lo del caso de

0: tercera fuerza de esta provincia. Al PSOE lo supera al Partido Popular y lo supera a Vox. El PSOE, que gobernaba en ampliamente la mayoría de los ayuntamientos de esta provincia, es ahora un ayuntamiento, un partido casi residual en muchos ayuntamientos. El PSOE está destrozado en Almería Capital, está destrozado en Roquetas, está destrozado en El Ejido, está destrozado en Adra, está destrozado en Níjar, está destrozado en El Andaraz. En Huércal de Almería, que está aquí al lado del centro comercial de Torre Cárdenas, la encuesta le dan al Partido Socialista que puede sacar un concejal en las próximas elecciones. ¿Y eso por qué? Porque los socialistas no tienen credibilidad. Porque la gente no es tonta y ve que ellos no son dignos representantes de los ciudadanos, que no pueden darle su confianza a ellos. Porque lo que dicen de la sanidad es mentira, porque lo que dicen de la educación es mentira. Porque ellos, que ahora presumen de que están haciendo el AVE, fueron los que dejaron más de 600 millones de euros de factura en el cajón cuando el AVE, que es lo que obligó al Partido Popular a tapiar aquellos túneles. Porque ellos no van a hacer posible que el AVE llegue a Almería cuando prometieron. Porque ellos son los que tienen las peores comunicaciones con nuestra provincia. Porque tenemos ellos, que son los responsables del gobierno de la nación, tenemos los billetes de avión más caros de España para ir de Almería a Madrid. Porque tenemos los trenes que más dinero, que más tiempo tardan en llegar a Madrid. Porque tenemos menos guardias civiles que nunca en nuestra provincia. Porque no hacen obras de inversión en nuestros cuarteles de la Guardia Civil. Porque nunca va a llegar con ellos la comisaría de policía a Roquetas de Mar. Porque no hacen las transferencias. Esta mañana yo oí en una emisora de radio que hasta los dineros, el dinero de los fondos europeos, se lo han gastado en pagar pensiones. En definitiva, porque son políticos de malas artes, porque no gobiernan pensando los ciudadanos, porque son el partido que tiene más de 600 asesores en la Moncloa. Uno de ellos era el señor José Nicolás, que ahora ha venido aquí a cobrar su bequita, su bolsa de viaje, y por eso lo han puesto de número uno en estas elecciones. Y porque en definitiva no tienen experiencia de gobierno. Y porque además hacen todo lo contrario de lo que prediquen. Y le voy a contar otro ejemplo. Yo tengo un hijo que estudió económica en Madrid y que estudió en una universidad privada, Alfonso X el Sabio. ¿Sabe usted a quién me encontré cuando llevé a mi hijo la primera vez a estudiar a la Universidad Católica Alfonso X el Sabio? Al delegado de Educación Socialista de Almería, que iba a llevar a su hijo. Y lo llamé y dije, ¿qué hace aquí? Si esto es lo privado, no es lo público. Y me dijo, cállate, que no se enteren en Almería. ¿O se acuerda usted cuando la señora Calvo, que creo que es presidenta del Consejo de Estado ahora, le dio el COVID y se fue a la Rubén? No se fue a Puerta de Hierro ni se fue a Ramón y Cajada que la curara. ¿O no ve usted cuando ellos presumen de que la sanidad, que la educación pública es la mejor y todos tienen a su hijo en colegios privados? Son hipócritas, dicen la mentira de lo que hacen.
1: La frase es, Eugenio, no conocerás a un solo tío de izquierdas que viva como él dice que los demás tenemos que vivir.
0: Correcto.
1: Ni uno.
0: Entonces,
1: yo llevo buscando alguno y no encuentro ninguno.
0: Los ciudadanos, que no son tontos, saben que no son de fiar. Los socialistas no son de fiar. Los socialistas ahora, ¿sabe usted? Yo he leído en la prensa de Almería esta semana, no, el fin de semana pasada. ¿Usted cree que los socialistas del Grupo Municipal de Almería se están preocupando ahora en ver qué hace falta en los barrios de Almería? No. Han hecho la lista al Parlamento Andaluz y se están preocupando de ver cómo se reparten los sueldos del ayuntamiento para poder tener un sustento mejor. Es decir, ellos no van a la política a servir, ellos van a servirse de la política. Ellos no tienen la vida resuelta normalmente, como usted, que ha dicho que tiene 180 contactos de empresas privadas que hacen que esta emisora, además de decir la verdad, además de hablar claro, además de generar empleo, porque a mí, Víctor, te tengo que felicitar, porque cada vez veo más gente trabajando contigo en el radio. Eso, primero, aparte de que eres un autónomo que genera empleo, que levanta la persiana, que hace cosas por los demás, pues tienes credibilidad en los pequeños empresarios, en los grupos de cooperativas, en empresas que apuestan por Almería. Porque te digo una cosa, cuando oigo tu programa se me hace casi eterno oír cuánta publicidad enumeras de memoria de la gente que colabora contigo. Y eso les duele a los socialistas.
1: Se ríe Victoria por ahí.
0: Les duele a los socialistas porque ellos no tienen ya credibilidad. Entonces, esta gente que no son de fiar, esta gente que mienta, que le miente hasta al médico, porque yo no conozco a ningún socialista que diga la verdad, no pueden tener la confianza de los almerienses. Y luego te voy a decir otra cosa. Yo he sido diputado provincial en tres etapas. Recuerdo mi segunda etapa cuando descubrimos el caso de los asesores. Cuando había 50 y tantos militantes socialistas que cobraban de la diputación y no iban a trabajar. Recuerdo que de aquella época quedó algún vicepresidente que ha pasado en la cárcel pagando penas de prisión. Quedaron asesores que también estuvieron en la cárcel. Y ellos tienen la poca vergüenza de salir a la opinión pública a criticar al Partido Popular. Pues mire, yo creo que lo que tiene que estar es

0: calladito y tienen que hacer la travesía del desierto la oposición, porque, claro, están viviendo una cosa, que bajo el paraguas del poder hace mucho frío y que ellos en la calle lo están pasando mal, porque suelen ser gente sin independencia profesional, que vienen a la política a servir, si no a servir, y que lo están haciendo mal porque están pagando ante los almerienses lo mal que lo han hecho en todo este tiempo.
1: Estás tranquilo, ¿no?
0: Muy
1: tranquilo.
0: Decir,
1: no te aceleres, porque no, a ver si de aquí estamos al lado de Torre Cárdenas, pero a ver si aquí vamos a tener que ir.
0: En Torre Cárdenas me trataría muy bien. Me da mucha confianza estar al lado de Torre Cárdenas.
1: Bueno, fíjate que has hablado de la Diputación, hemos hablado de muchas cosas, ¿no? Bueno, yo te hablaba de degradación política y hoy venía, cuando iba, porque aparte de todo eso que has dicho, yo lo más importante que hago todos los días por la mañana, levanto a las 7 a trabajar y a las 8 paro de trabajar y entonces vivo una hora con mi hijo y lo llevo al cole. Y íbamos en el coche y estaba sonando el videoblog mío, que cuando suena a las 9 menos 10 de la mañana es porque está grabado del día anterior. Y hablaba yo en ese videoblog, pues ya ni me acuerdo de lo que he escrito el día anterior, pero escuchándolo me acordaba que hablaba de que lo mejor que tiene el PSOE, lo mejor, es lo que tienen en sus cargos públicos. Es decir, en Almería, lo mejor es José María Martín, que no se acuerda la última vez que dijo la verdad. Lo mejor era Juan Antonio Lorenzo, que lo tuvieron que quitar porque no era capaz de ir a los plenos a votar. Lo mejor era Indalecio Gutiérrez Salinas. Ya no te voy a contar del día que salió a hacer senderismo en la pandemia y luego dijo que el reloj inteligente, que era lo más inteligente de su casa, se chivó y dijo que había ido a comprar el pan. En el Ayuntamiento de Almería, en la agrupación local, lo mejor que tienen es Juanfri Colomina, que el otro día fue a Cuatro a que se rieran de él, que se estaban descojonando de él los tertulianos de Nacho Abad en el programa En Boca de Todos. Lo mejor que tienen es José Nicolás Ayala, que dice que Maritoñi López no está imputada. Esto es lo mejor que tienen, pero es que a nivel nacional, lo mejor que tienen es Pilar Alegría, es Óscar Puente, es Óscar López, es Félix Bolaños, que yo se lo digo mucho a la gente. Que no os creáis que es que ponen ahí a los más petardos que tienen, pero luego tienen unos tíos estupendos por detrás. ¡No! Que en un partido lo que se pone a la cara de la gente para que le voten... Bueno, se me ha olvidado María Jesús Montero. Sobaquillo Veloz. Que eso es lo mejor que tiene el PSOE, Eugenio, en España y en Almería.
0: Yo creo que son un partido en extinción ahora mismo. Es decir, el Partido Socialista, como no goza de la credibilidad de la gente, toda esta gente que me ha enumerado hace que cada vez obtengan peores resultados. Yo recuerdo cuando ellos eran un partido ganador, cuando tenían en su mano la Junta de Andalucía, el Gobierno de España, la Diputación Provincial de Almería, casi todos nuestros ayuntamientos. ¿Y qué han hecho en Almería? Nada. La gente quiere seguridad, la gente quiere certidumbre, la gente quiere políticos que le solucionen problemas. Y tú no tienes que ir a la Junta de Andalucía, que con Juanma Moreno en estos años, pues ha dado certidumbre y ha dado garantías de futuro a la provincia de Almería. La gente normal, pues valora altamente la gestión que se ha hecho en la Junta de Andalucía. Valora altamente lo que hemos hecho en la sanidad. Tú vas ahora a Torre Cárdenas, que estamos aquí al lado, y ves un hervidero de obras permanentemente. Cuando fue primero, yo te puedo decir que yo fui uno de los dos parlamentarios andaluces, junto con mi amigo Luis Rogelio, que recogimos las 14.000 firmas para hacer el materno infantil en Almería y lo llevamos a través de una proposición no de ley al Parlamento de Andalucía. Yo he asistido a tres o cuatro primeras piedras de Susana Díaz, a la que le escondieron la urna para que no fuera secretaria general del PSOE en Madrid, diciendo que iba a hacerse el materno infantil. Y en el poco tiempo que Juanma Moreno está en la Junta de Andalucía, se ha hecho el materno infantil, se han hecho las consultas externas. Torre Cárdenas parece otra cosa. Ahora hemos empezado el parking de Torre Cárdenas. Es que es un ir y venir de obras en Torre Cárdenas. Pero es que si te vas a la universidad, no la conoces de inversiones que hemos hecho. Pero es que si te vas a los pueblos, puedes ver que ahora en Almería hay por lo menos en 14 o 15 pueblos se están construyendo residencias de mayores. Se están construyendo residencias de mayores en Veradú, en Tíjola, en Adra, en infinidad de pueblos. ¿Por qué? Porque a los mayores no hay que engañarlos como ellos hacían para que tengan el voto el día antes de la noche electoral. A los mayores hay que darle buena ayuda a domicilio. ¿Y cómo se soluciona eso? Mejorando la asistencia de ayuda a domicilio, como ha hecho Juanma Moreno. Mejorando por varias veces lo que se le paga a los cuidadores de ayuda a domicilio. Dando más plazas de residencia. Mejorando la atención en nuestros centros de día. Y eso se ha hecho con el Partido Popular. No se hace con los socialistas. O tú ves a los delegados de la Junta de Andalucía, por ejemplo, en agricultura, estamos entregados con los agricultores de la provincia de Almería. Nosotros le preguntamos en la campaña electoral socialista que nos dijeran una obra donde hubieran traído un metro cúbico de agua a nuestra provincia. Y se tuvieron que callar. Ramón Fernández Pacheco, nuestro número uno al Parlamento Andaluz, se lo dijo a José Nicolás en uno de los debates en la televisión. José Nicolás se tuvo que meter debajo de la tris, porque no sé dónde meterse, porque todas las inversiones que se han hecho en agua en Almería las ha hecho el Partido Popular. Tenemos que recordar el bochorno de la desaladora de la Almanzora, que la pusieron en un sitio que no era procedente, se la llevó una riada y el Partido Socialista fue incapaz de resolverla. Y ahora, por ejemplo, en Rambla Morales, el Partido Popular, en combinación con lo privado, con Aqualia, estamos dándole agua a los agricultores del campo de Níjar para que rieguen sin problemas. Y la gente ve que nosotros hacemos cosas. Y ellos lo único que hacen es que hacen mentir, corromper y engañar a la gente. Y por eso son ahora un partido minoritario en la provincia de Almería, los terceros.
1: Bueno, eres presidente de la Mancomunidad de Municipios del Andarax, del Bajo Andarax, y eres diputado provincial, y efectivamente hay un caso que está judicializado por presunta corrupción en la Diputación Provincial. Esto es así. Yo lo he dicho 10 millones de veces, cada vez que hablo de la corrupción del gobierno sale un imbécil en las redes a decirme, ¿por qué no hablas de la Diputación? Sí, hablo de la Diputación. Y además lo dije el primer día, o sea, el primer día, yo fui el primer periodista que entró en la Diputación cuando estaba la UCO dentro. Y estuve en el salón de plenos esa mañana. Y ese día monté guardia en la puerta de la Diputación y desde entonces no hemos dejado de hablar del caso de la Diputación. Y yo he dicho varias cosas que mantengo a pies juntillas. La primera es que el que la hace, que la pague, sea quien sea, cuando se demuestre que lo ha hecho, pero que la pague. Es decir, si mi amigo Javier y mi amigo Fernando han choriceado, que lo paguen. En segundo lugar, mi opinión, esto es una opinión muy personal. Si son culpables, creo que no sería justo, ellos tendrán que pagarlo, pero al margen de eso creo que no sería justo que no se les reconociese el extraordinario trabajo que han hecho ellos y vuestro equipo por la provincia de Almería, que no la conoce ni la madre que la trajo al mundo, a la Diputación. Y como tú bien dices, cuando llegaron había no sé cuántos mil euros en los cajones de facturas sin pagar. Por cierto, alguna mía. Y en tercer lugar, en lo personal, yo les deseo lo mejor. Me dará mucha pena porque son amigos míos si resultaran culpables. Espero que no sea así. Si lo son, le pegaré un collejón, porque en el hipotético caso de que lo sean, que creo que no lo son, desde luego sería ridículo que se hubieran metido en ese lío, porque ni les hacía falta a ellos, ni les hacía falta a nadie. Esta reflexión que acabo de hacer yo, como persona que he votado muchas veces al Partido Popular, no todas, pero muchas veces he votado al Partido Popular, y como persona de derechas que soy, no se la oirás jamás a nadie de izquierdas hacer con respecto a los suyos. No he oído ni a un solo dirigente del PSOE decir claramente esto que acabo de decir yo con respecto a la multitud de dirigentes del PSOE que están imputados, incluida tu compañera de corporación, María López Cervantes.
0: Es cierto, a ver, yo he estado en la Diputación con Javier Oriana y con Fernando. Lo primero que le diría a los socialistas es que crean en la presunción de inocencia. En segundo lugar, tengo que decir que Javier ha sido un excepcional presidente de Diputación, que ha llevado a Almería y a nuestra provincia a lugares donde nunca se podía haber soñado. Que Fernando era un magnífico gestor al frente de la Diputación. Y en tercer lugar digo que son amigos míos y que no voy a renunciar a su amistad. Si la justicia los condena a algo, me dolerá mucho, pero eso no me va a hacer renunciar ni a su amistad ni al cariño que les tengo. Pero lo que no voy a decir, nunca voy a negar, que han estado entre los mejores y que para mí ha sido un lujo trabajar junto a ellos y que lo echo de menos todos los días y no me da vergüenza decirlo. Hay otros políticos que han estado condenados de otros partidos que han sido nefastos para nuestra provincia, que han sido mudos por nuestra provincia y que pasan desapercibidos allá por donde estén. Javier y Fernando han sido dos personas brillantes que han trabajado muy bien por la provincia de Almería, que han trabajado muy bien por el Partido Popular, que eran capaces de hacer magníficos equipos y que yo les tengo un cariño y una estima increíble y que no voy a renunciar ni a ese cariño ni a esa estima.
1: Pero estarás de acuerdo conmigo que si la justicia los estima culpables, que lo paguen.
0: Pero vamos a
1: porque
0: esperar,
1: no queremos que nadie nos meta la mano.
0: No
1: en la
0: vamos a condenarlo antes de... Claro que no. Entonces, por eso vamos a esperarnos.
1: Bueno, ¿y la mancomunidad cómo está? Porque eres presidente y de tu chiringuito, ¿no? De tu negocio no hemos hablado nada, ¿eh?
0: Bueno, la mancomunidad no es un chiringuito, es el mejor
1: centro. Era una metáfora.
0: El centro comercial que ahora, más grande que hay en el Andaraz.
1: Que ahora está denostada la palabra chiringuito por culpa de algunos que un chiringuito es un sitio maravilloso donde se va a comer sardina y beber tinto.
0: Hombre, yo que veraneo en Cabo de Gata me aviento el chiringuito del Boni, no hay otro. Es decir, que el chiringuito es una maravilla, pero la mancomunidad es un lugar de encuentro para todos los vecinos del Bajo Andaraz. En el Bajo Andaraz vivimos más de 40.000 personas. Y lo digo sin error a equivocarme, que somos la mejor mancomunidad de España. Porque somos la mancomunidad de las personas. Porque trabajamos a diario por el bienestar y el bien común. Como ha dicho mucho el Papa León XIV estos días. ¿Has visto la palabra que ha repetido mucho? La palabra del bien común, la palabra de la que yo estoy enamorado y que aprendí de un sacerdote como mi pueblo, que decía que los políticos debíamos trabajar por el bien común. Es un lugar de encuentro donde estamos representantes políticos de todos los partidos políticos, donde la unanimidad es lo que hace gala en todos nuestros planteamientos, donde estamos convencidos de que mejorar el abastecimiento y saneamiento de agua para nuestra ciudad es lo más importante, y donde somos ambiciosos que queremos llevar cada día más cosas. Y además somos un ejemplo a seguir en nuestra provincia. Y el otro día celebramos 40 años en Viator, 40 años de alegría, 40 años de éxito, 40 años de logro, 40 años de trabajo en beneficio de todos los vecinos de Bajo Andaraz, y estamos muy, muy, muy orgullosos. Y yo te voy a decir una cosa, para mí es muy fácil ser presidente de la mancomunidad, porque los 7 alcaldes y alcaldesas me lo hacen muy fácil. Yo creo que confían en mí plenamente y todos seguimos trabajando, todos los días trabajamos de la mano por hacer mejores cosas. Ahora hemos conseguido 700.000 euros del PERTE, que hemos gastado 100.000 euros en cada pueblo para digitalizar nuestras redes de agua, para poner nuevas llaves, para poner nuestras tuberías, para ahorrar agua. Ahora estamos trabajando con la Junta de Andalucía para obtener una concesión de 3,2 hectómetros cúbicos para tener agua desalada de la desalada de la Almería para todos los pueblos del Bajo Andaraz y tener garantía de agua de por siempre. Vamos a trabajar en el futuro por tener una doble tubería que vaya de Almería hasta Santa Fe para que haya agua hacia arriba y hacia abajo y tenga retorno garantizado y nunca falte el agua. Queremos hacer un anillo circular entre todos los pueblos del Bajo Andaraz para que cada pueblo se pueda asistir el uno al otro. Somos un ejemplo en movilidad. Tenemos el servicio de taxi mancomunado. Tenemos el servicio de grúa mancomunado. Somos una maravilla en actividades deportivas y culturales. Tenemos los mejores equipos de baloncesto de la provincia en la comarca, un magnífico equipo con Diego Revuelta en Viator, un magnífico equipo en Huercas de Almería también, y tenemos un magnífico equipo en Gádor. Hemos sabido aunar a todos los colombicultores de la comarca, que también agrupa más de 600 personas. Somos una comarca maravilla de esta provincia de Almería, porque son una maravilla estos 7 municipios, porque allí somos la cuna donde están los Millares y donde está Sierra La Villa. Y ahora vamos a poner en marcha un sendero circular que pondrá en valor desde el Toro de Osborne a la Ruta de los Fantasmas en Viator, la Ruta de los Fantasmas en Rioja o el Geodésico de Benadú, y hasta el que queremos unir con Almería por el Camino de la Peseta. Queremos que el turismo sea un lugar de referencia. Somos la comarca de Almería por la que más ciclistas pasan todos los días. Es decir, el Bajo Andaraz es un lujo. Y luego, somos La Paz. Porque en el Bajo Andaraz está nuestra legión. Tenemos a 5.000 legionarios en Viator, que son la garantía de que España pueda seguir siendo el país que cuando va nuestro ejército a hacer misiones internacionales, pues sepamos que salen del Bajo Andaraz. Tenemos una industria pujante en Huercal de Almería y en Viator. No olvidemos que cuando te quieres comprar un coche, casi todos los concesionarios de vehículos están en el pueblo de Huercal, que de 3.000 habitantes que tenían en el año 1986, ya sobrepasa los 20.000 habitantes. Somos la segunda ciudad dormitorio de Almería, pero que no se ha querido convertir en ciudad dormitorio, sino que nos han sido capaces de transmitir a las personas que viven en el Bajo Andaraz la idiosincrasia de nuestros pueblos, las tradiciones, desde la fiesta de la longaniza en Viator, desde los cabezudos de Rioja, desde la fiesta de la naranja de Gádor, desde las catas de vinas de Benadú. Es decir, somos una comarca ejemplar, y por eso yo te digo que estoy feliz y orgulloso de ser presidente de esa mancomunidad.
1: No, pues no se nota, no se nota, no se nota.
0: Además, ¿sabes por qué? Porque lo hago con ilusión. Porque cuando uno está en un cargo público, no tiene que ir a empujones, tiene que ir a disfrutar con la gente. Y nosotros disfrutamos haciendo cosas con la gente del Bajo Andará.
1: Y por cierto, el otro día cuando se cumplieron 40 años, que yo iba a intentar por todos los medios estar allí y no me fue absolutamente imposible. Tenemos una gala del deporte de marcador en Lucainena y yo le dije a algunos de mis compañeros que están ahí, les dije, terminamos la tertulia, cogemos el coche, paramos en Viator y seguimos. Pero ahí empezó a entretenerse cosas y tal y ya llegábamos tarde a Lucainena y no pudimos parar. Pero lo lamento enormemente no haber estado allí porque sabes que le tengo mucho cariño a esa comarca y a esa mancomunidad. Tenemos que terminar porque ya nos hemos ido de tiempo, pero es que te tengo que preguntar una cosa más. Hemos repasado la actividad, la actualidad o la historia pues de instituciones pues como la Diputación de Almería, donde tú estás, la Mancomunidad, donde tú estás. También has sido, como has dicho, parlamentario andaluz. Has estado en Madrid también. Has sido parlamentario andaluz muchos años. Y bueno, pues ahora mismo estamos en un periodo postelectoral. A mí me gustaría, para cerrar la entrevista, consultar tu vaticinio. ¿De qué crees que va a pasar en Andalucía? Porque venimos de tres elecciones autonómicas donde el Partido Popular no ha tenido mayoría absoluta y ha terminado gobernando con Vox, llegando a pactos de gobierno, que a mí me parece bien que se llegue a pactos de gobierno porque sostengo la teoría de que más del 90% Vox y el PP piensan lo mismo, en más del 90% de las cosas. Pero resulta que Andalucía, es verdad que el caso es un poco singular porque la mayoría absoluta ha quedado muy cerca, solo a dos parlamentarios. ¿Tú qué crees que va a pasar?
0: A ver, el Partido Popular ha ganado las elecciones de forma abrumadora en Andalucía. Juanma Moreno es el presidente que todos los andaluces quieren y lo que yo le diría a Vox es que tengan generosidad, que tengan altura de mira, que vean si siendo un partido que quiera remar a favor del gobierno andaluz, lógicamente, poniendo planteamientos de los que ellos quieren, que se dejen de impensables y que colaboren en facilitar el gobierno al presidente que los andaluces han querido que sea quien gobierne, que es Juanma Moreno. El jueves se constituye el Parlamento. El primer asalto será la constitución de la mesa del Parlamento. Yo creo que debe de reinar el sentido común. Si al final tenemos que pactar con Vox, yo le diría a Vox que tenga sentido común y que piense en los andaluces. Que se deje, a mí los de Vox me agradan muchas cosas de lo que hacen. Pero las canciones, yo le diría a los señores de Vox que tienen música y letra. Muchas veces la música de lo que dicen le gusta a la gente, pero a la galeta no saben interpretarla. Ellos cuando llegan a las instituciones tienen que saber que la gente cuando vota, quizá vote pensando en Abascal. Pero quienes luego se sientan en los ayuntamientos, en las diputaciones y en el Parlamento Andaluz, no son Abascal ni son su líder, son personas almerienses que deben de tener una fuerte preparación y deben de estar pensando en Almería. Yo lo que creo, espero, le pido a vos que impere el sentido común, que si tenemos que pactar en un momento de los pastemos, pero desde la razón y pensando en los andaluces y en los almerienses, porque vos ahora es la segunda fuerza política que hay en Almería y no debe de desaprovechar esta oportunidad que le han dado los almerienses. Entonces, espero su sentido común, lo único que digo, sentido común, y que luchen por el bien común, que se dejen de palabras gruesas y bonitas y que piensen en los andaluces y los almerienses.
1: Querido Eugenio, por muchas más entrevistas como esta, porque ya sabes que aprendo mucho cuando me junto contigo a charlar un rato, y yo soy persona de aprender, yo quiero seguir aprendiendo toda la vida, así que por muchas más como esta, muchísimas gracias.
0: Yo lo que te agradezco es que haya venido, porque la otra vez cuando estuvimos aquí, el PSOE estaba más fuerte, ahora está en casi peligro de extinción, a ver si la próxima que me trae ya casi han desaparecido por el bien de Almería, de Andalucía.
1: Sabes España. Que soy de los pocos que tengo fe en vivir en un país sin políticos de izquierda.
0: Yo soy mentiroso, ellos mienten mucho.
1: Eugenio, muchas gracias.
0: Gracias a vosotros.
1: 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La semana que viene más. Adiós.

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0: automático, eléctrico, bueno, moderno a más no poder, un BMW de BMW Automotor Costa, en concreto un i4 que está conduciendo mi amiga Yolanda García, conocida en el mundo del deporte y del baloncesto almeriense como Yoyo. ¿Qué tal, Yoyo? Muy buenas.
1: Pues muy buena, encantadísima. Madre mía, vaya maravilla me has dado.
0: Pues hemos empezado bien. Bueno, ¿qué tal? ¿Qué es de tu vida? Bueno, Yoyo, como todo el mundo sabe, pues es una persona vinculada al mundo del deporte y al mundo del baloncesto. Ahora hablaremos de qué manera, porque por allí diría que de todas las maneras, ¿no?
1: De todas.
0: Has pasado por todos los sitios del baloncesto.
1: Por todo.
0: ¿Cómo va la vida?
1: Bien. Ahora, pues, no parando de hacer proyectos, ilusionándonos con cada cosa que hacemos, viviendo cada experiencia como si fuera la última, que tú ya sabes que nos quedan 50 años de vida nada más y no podemos perder el tiempo. Entonces, muy entusiasmado, la verdad es que sí.
0: Bueno, este año, iba a decir en Roquetas, pero en muchos sitios, ¿no? Porque estás con proyectos de todo tipo, ¿no? Pero bueno, ¿has entrenado en Roquetas?
1: Sí, este año hemos estado en Roquetas, llevando pues la categoría infantil femenina, un equipo que yo empecé a hacer en Altaduna, en el Colegio Altaduna. Y bueno, ya llevamos 3 temporadas y este año pues hemos estado con esa categoría. Hemos tenido la oportunidad de tener, hacer 2 equipos, uno un más 30 y otro un equipo de Super Mami. Y bueno, el más 30, un equipo fundado desde mujeres luchadoras, porque se llama, el nombre salió, que es el nombre de Valquiria. Un equipo pues súper comprometido, entusiasta, con ganas de trabajar, de aprender, y bueno, y hemos hecho ese equipo. Hemos tenido la oportunidad este año de participar en el Más 30 y quedar primera en la categoría. Después tenemos un equipo Super Mami, es un equipo que juega en la categoría, en los Juegos Deportivos Municipales, pero no dejamos de aprovechar ninguna oportunidad y viajar. Y este año hemos tenido la oportunidad de ir a Zapopla, Mallorca, a vivir un espectáculo de 25 equipos de categoría más 40, más 45, más 50, y hemos tenido una vivencia espectacular.
0: Bueno, y cantera también.
1: Y cantera, o sea, trabajando en el CDR con todas las categorías, ayudando en todo lo que haga falta y bueno, y proyectando a los niños, aprovechando que tenemos los equipos de madres, somos un ejemplo. O sea, cualquier niño que nos diga que no puede, yo siempre le digo que tú no puedes, fíjate lo que hace tu madre o fíjate lo que hacen las mami. Aquí se puede todo. Sí.
0: Bueno, como yo siempre que viene gente a hablar de sus deportes, aquí a mí me voy a fondo, siempre procuro preguntarles por un diagnóstico del deporte en el que están metidos, del deporte que practican o al que pertenecen, ¿no? Y a mí, pues ya sabes que me interesa mucho el diagnóstico del baloncesto en concreto, porque creo que somos un caso curioso, la provincia de Almería en el baloncesto, porque hay, creo que, un potencial extraordinario. Y siempre otros deportes de pista han estado por delante del baloncesto en muchas cosas, sobre todo en rendimiento y en posicionamiento social, diría, ¿no?
1: Sí.
0: ¿Cómo ves tú el baloncesto de Almería hoy por hoy?
1: Bueno, a mí por la parte que me implica, desde todo el tiempo que yo llevo en el baloncesto, que he sido secretaria de la federación durante 8 años, tuve la suerte de trabajar con Paco Cortés, José María Martínez Cañizares, que ya no está, Paco Urrutia. O sea, gente, como yo digo, de la vieja escuela. El baloncesto ha crecido muchísimo. O sea, yo he pitado, he sido árbitro y he tenido la suerte de pitar con el que hoy es nuestro presidente, Pepe Cara. Es decir, el avance ha sido impresionante. Bueno, también puedo entender que la gente quiera crecer, quiera salir fuera, quiera vivir experiencia, y todo vale. Entonces, yo apoyo el baloncesto en sí, desde los inicios hasta la gente que se quiera ir o quieran estudiar fuera, porque esto, en la vida lo que cuenta son las vivencias. O sea, los trofeos, ¿la gente se va a acordar de los trofeos? No, se va a acordar de lo que ha vivido. Yo creo que el baloncesto da eso, da las posibilidades de vivir y de hacer cosas y da igual la edad. Entonces, Almería tiene jugadores de todo tipo, jugadores que están proyectados, tenemos gente fuera y hay que aprovecharlo. Y si gente viene, también. Entonces, ¿qué tenemos que hacer los clubes? Trabajar. Yo creo que no tenemos que hacer más nada. Yo cuando oigo es que se han llevado un niño de aquí, otro de allí, mire, los padres son libres, los padres tienen a sus hijos donde quieran, pero también les doy un mensaje a los padres. Ojito, el baloncesto está muy bien, pero siempre de la mano de los valores. O sea, si tú quieres respeto, tienes que respetar. Y a los niños hay que enseñarlo desde pequeñito. Y ya está, y que los niños disfruten, vivan, aprendan. Y si pueden ir a un Cadeva, perfecto. Y si no pueden ir a un Cadeva, hay muchas otras cosas donde pueden disfrutar. Nosotros este año, yo llevo siempre equipos B. Mis niñas siempre tienen una o dos experiencias al año. Este año hemos tenido la oportunidad de ir al torneo internacional de la Alquería. Hemos estado en Valencia, hemos disfrutado.
0: Es Semana Santa, ¿no?
1: Eso ha sido en Semana Santa. Y hemos un torneo internacional. Hemos jugado contra equipos como Alemania, Irlanda. O sea, puedes hacer. Y son. ¿Ves? ¿Por qué no van a tener la oportunidad de tener vivencia? Claro que sí. Hemos estado 1.680 niños, 10 pistas a la vez. ¿Qué niños?
0: Luego la gente se pregunta por qué va a ganar Valencia la Liga. Pues mire usted,
1: la instalación
0: es una locura.
1: Las pistas, las infraestructuras que tienen, señores. Si es que no apostamos, queremos deporte, queremos que los niños sacarlos de la calle, queremos tal. ¿Pero qué instalaciones tenemos? O sea, ¿por qué no nos implicamos en tener instalaciones donde los niños tengan que pasar el máximo tiempo después de estudiar, que lo primero es estudiar y después es el deporte, ayudarlos con buenas instalaciones? Pues yo creo que es fundamental.
0: Vamos por aquí. Bueno, te lo voy a preguntar de otra manera. Te voy a poner delante lo que yo veo.
1: Sí.
0: Es decir, yo veo que los que hemos estado acostumbrados cuando jugábamos de pequeños a que se iba al Campeonato de Andalucía porque había que ir, porque todas las provincias están representadas, pero sabías que ibas a ser último, salvo una generación extraordinaria que podía hacer algo, pues ahora nos encontramos con que casi todos los años hay algún equipo almeriense que va al Campeonato de España. Es decir, que en eso se ha mejorado. Y, sin embargo, pues seguimos siendo una de las provincias que le cuesta muchísimo trabajo consolidarse en el baloncesto profesional, es decir, de lo que es del EP para arriba. ¿No te parece que esas dos realidades no cuadran?
1: Pues mira,
0: entre sí.
1: Pues claro que sí. Mira, tú hablas de los campeonatos de España. Nosotros tuvimos la suerte de con la Juaida, donde jugaba mi hija, teniendo como entrenador a Javi Jiménez y a Diego Revuelta, y yo iba con ellos. Tuvimos la oportunidad de ir al campeonato de España en categoría cadete. Después, a equipos como el CB, equipos que siguen yendo a los campeonatos de España, como debe de ser. ¿Qué pasa? Pues que luego al final la gente, su trayectoria es hacia afuera. Queremos que las empresas se impliquen, pero sabemos que las empresas económicamente no todas pueden. Hacen un esfuerzo, cuesta conseguir sponsor. Entonces, creo que es un deporte que al final federativamente no es barato, ¿vale? Entiendo que no es como la hípica, ¿vale? Que es como un caballo, que es o el golf, pero no es barato. Entonces, nosotros hemos jugado este año una categoría más 30, que son mujeres, que no vamos a ningún lado y hemos pagado una ficha federativa de 130 euros, que es inviable. Entonces, yo creo que al final el tema económico es un problema para que la gente no se quede en Almería y se vaya, pues, a referentes como un Málaga, por ejemplo, a Granada. Pero bueno, mira, en Granada también el equipo femenino estuvo y económicamente tampoco se puede estar tanto tiempo. Tenemos un problema a nosotros en Almería de infraestructura y luego, pues eso, de ayuda económica hacia el deporte. Y ya no te digo nada al deporte femenino, ¿no? Que ya se ve como segundo nivel.
0: Bueno, me interesa eso mucho porque, bueno, efectivamente, y fíjate que estamos en baloncesto, que es un deporte que lleva muchos años compitiendo el baloncesto femenino pues muy intensamente, ¿no? Hay otros deportes que han sido siempre más masculinos, incluso, que bueno, pues, esa realidad está cambiando, es decir, ¿notáis el cambio? ¿Notáis que, bueno, pues que cada vez el deporte femenino tiene más peso o no lo percibís eso?
1: Bueno, yo lo percibo muchísimo porque nosotros tenemos la suerte de ir a los over 40, que ahora hacemos el 12 y 13 de septiembre. Esto es una empresa que va dirigida por Quique Ruiz Paz, un jugador de que jugó en el Madrid,
0: sí.
1: Muy conocido, y montó Gibean Go Sport. Y pues nosotros llevamos 3 años disfrutando de esos overs, donde empieza la categoría más 35, después está la categoría más 40, después está la categoría más 50, tanto en masculino como en femenino. Nosotros hemos estado 50 equipos durante el fin de semana disputando en la Alquería, nuevamente, unas instalaciones que te permiten un deporte como es el baloncesto, con unas instalaciones espectaculares. Y luego hemos tenido también la oportunidad de ir al Mamba, que se hace en Murcia. Esto va dirigido por José Zaplana. También es un torneo internacional que también hemos participado. Nosotros llevamos 3 años participando a nivel nacional. Entonces, ¿esto qué te hace? Ver todo lo que hay fuera, la trayectoria que hay, la cantidad de equipos que hay, y cada vez hay más equipos. ¿Qué pasa? Que también hay otra vertiente, la vertiente B, que es la que nosotros queremos un poco este año hacerla, si es posible, hacerla en Almería, porque llevamos 2 años haciéndola, que ha sido hacer en Roquetas un encuentro de amigas del baloncesto, porque pasa como en lo que estábamos hablando en las categorías inferiores. Hay muchísimos equipos que tienen, algunos tienen nivel y otros están en los Bs, que no tienen nivel. Y ahí hemos descubierto nosotros, yendo a Mallorca este año, 25 equipos también de las mismas categorías, con un nivel más bajo, que la gente quiere ir a pasárselo bien. Entonces, si podemos dar las dos cosas, los expertos en las categorías y en el máximo nivel, lo hace Gibean Go, como lo hace el Mamba, pero nosotros queremos hacer el de que la gente se divierta, porque hay muchos más equipos. De hecho, nosotros en Almería hemos llegado a tener 9 equipos de Mama Game. Entonces, quiere decir que el baloncesto femenino está resurgiendo. Es un resurgir del baloncesto de gente que en su época jugó, que ahora han sido madres, y que nosotros sabemos que el gusanillo, una vez te pica, y eso es lo que estamos haciendo. Y queremos hacer uno para el año que viene, porque este año lo hemos hecho con Javi Jiménez. Nos hemos traído 6 equipos de toda España. Ha venido gente desde Murcia, Málaga, Madrid. Fíjate que ha venido gente que ni se conocían, nunca han jugado juntos, no se conocían, y han hecho equipos, se han preparado hasta sus logos. Había un equipo que se han juntado 5 chicas de Murcia y 5 chicas de Madrid, y se han llamado M&M, se han hecho un logo, se han hecho unas camisetas. O sea, la gente quiere divertirse, la gente quiere hacer baloncesto, la gente quiere, y a nuestra edad, que yo hablo de nuestra edad, esto simplemente es sociabilizar. La gente a esta edad ha perdido pues un poco reunirse con gente del deporte, porque pues tus amigas, no sé, pero, y aquí nos hemos vuelto a reencontrar, y esto es una maravilla. Vamos a intentar, de hecho el jueves me reúno con Pepe, el concejal de deporte de Roquetas, para presentar el proyecto, para traerle 24 equipos. Nos hemos reunido también con el área de turismo de Roquetas, que tuvo la oportunidad de venir y verlo este año y se quedó entusiasmada. Amalia, le encantó. Y también hemos hablado con María Ángeles en el Centro de la Mujer, que también quieren de la manera posible colaborar con nosotros. Fantástico.
0: Qué bien, qué bien. Oye, ¿el baloncesto, digamos, entre comillas, élite de Almería, lo sigues?
1: ¿En femenino o a nivel
0: bueno,
1: de todo?
0: Bueno, ambos.
1: Sí, sí, tengo la suerte de...
0: Bueno, mira, salimos por aquí.
1: Tengo la suerte de seguir todo. De seguir, estamos viendo a todos los equipos de las categorías superiores que tenemos. Tenemos a los equipos de arriba y sí, normalmente los seguimos y conozco jugadores y gente.
0: ¿Qué te ha parecido esta temporada, tanto en masculino como en femenino?
1: Bueno, en masculino hemos tenido, hemos metido ahí al equipo de Asio de Tíjola, un equipo, bueno, yo conozco Tíjola desde que empezó con Embutido Javino, te imagínate la de años que esto hace, que estamos hablando de 37 años atrás. Tíjola siempre ha sido pues un referente en el baloncesto. Tuvieron sus años que, bueno, que la cosa no pudo ir hacia adelante, pero han vuelto a retomar y me parece fantástico. el Murphy, pues bueno, también ahí luchando y consiguiendo con su nuevo presidente, siempre ahí ahora luchando, donde también tiene su hija que también disfruta del baloncesto. Al final, lo que sí que me doy cuenta cada vez más es que el baloncesto es de familia, de los Paco Rueda, de toda la gente que es familia, ¿no? Y siempre nos encontramos los mismos. Y en el femenino, bueno, qué decirte, el trabajazo que ha hecho Cata, ahí para mí un espectáculo que haya venido Lola, después de jugar en el CBS de Sevilla, retome aquí en su casa, como ella dice. Estuvimos ahí tocándola porque la tuve la suerte de este verano de hacer un equipito para el Summer Camp de Huércal de Almería y estuve tocándole para ficharla para Roquetas, pero fue imposible, o sea. Pero me ha encantado que Cata tenga este equipo femenino con esta garra.
0: Es curioso lo de la Mojonera, ¿no? Es decir, es como, ¿qué le pasa a las mujeres de la Mojonera? ¿Por qué juegan tan bien al baloncesto, incluso mucho mejor que los hombres? Y eso no le pasa al del pueblo de al lado ni a ningún otro pueblo de Almería. ¿Por qué pasa ahí con las mujeres?
1: Pues yo creo que está clarísimo. Mira, el baloncesto femenino es más complicado porque las mujeres somos un poquito más complicadas.
0: Complicado entrenar, ¿no?
1: Entrenar es más complicado.
0: Meterse en un vestuario femenino...
1: Es complicado. Que le pregunten a Javi Jiménez. Es complicado. Pero ¿qué pasa cuando ese equipo se hace piña? Ahí, hijo mío, no toca a nadie. Cuando el equipo confía, cuando las mujeres se apoyan, cuando las mujeres tiran para adelante, las mujeres son una guerrera. ¿Qué mujer, cualquier mujer, no lleva una casa para adelante, trabajando, hijos, haciendo un deporte, siendo la presidenta del AMPA, siendo la presidenta de todo? O sea, las mujeres... somos increíbles. Y el Cata ha tenido mucha suerte de encontrar un grupo de mujeres guerreras, luchadoras.
0: Yo estuve en la gala del deporte y es tremendo cómo lo quieren.
1: Porque ha conseguido que el equipo se una. Y te digo yo que mujeres unidas jamás serán vencidas.
0: Tiene techo eso, es decir, podemos estar ante, bueno, iba a decir la sorpresa o ante la irrupción de que llegue el baloncesto femenino antes a la máxima élite, no estoy hablando de máxima categoría, pero bueno, a Liga Femenina 2, como ya estuvo con el CB, con el Ecoculture, ¿puede llegar antes más arriba el baloncesto femenino almeriense que el masculino?
1: Yo creo que sí. Yo creo que, primero, el apoyo del ayuntamiento de la Mojonera al equipo es increíble, o sea, cualquier categoría, te digo desde la mini, que vaya un Cadeva, su alcalde es el primero que está allí.
0: Eso es verdad.
1: Entonces, cuando tú como alcalde, tú como ciudad, tú como pueblo, como institución, eres el primero, ¿quién no va a querer formar parte de eso? ¿Quién no? Las mujeres van a darlo todo, los entrenadores. Yo les felicito porque tienen la posibilidad de tener todo para que ellos sean los siguientes triunfadores. Ellas van a ser las siguientes.
0: Bueno, ¿qué tal el coche? Que te estás enrollando mucho y pues, no te dices nada del coche.
1: ¿Se puede pagar a cuotas? ¿Cuántas cuotas hay que pagar?
0: Bueno, y además te voy a decir una cosa. La gente está muy equivocada porque la gente identifica marcas con precio. Y ahora esta gente de BMW tiene una cosa que se llama Select, que ¿sí? es que tú pagas una entrada al principio muy bajita, luego una cuota increíble que te la apañas tú y luego el coche tiene un valor futuro. O lo pagas y te lo quedas o lo devuelves y sigues con otro coche.
1: Con la especie de los renting que siempre nos han vendido, pero con la capacidad de...
0: Pero también para particulares. Mira, están con una campaña ahora, creo que era 100 y pico euros, un Serie 1, que es una locura, una locura. En fin, esto es venir a Automotor Costa y preguntar. Bueno, vamos a hablar un poquito de ti. ¿Tú dónde empiezas en el baloncesto? ¿En Barcelona o dónde?
1: En Barcelona. Bueno, yo
0: ¿tú naces en Barcelona o qué?
1: Claro, mis padres andaluces. Mi padre era de Viator. Mi madre de Viator, perdón. Mi padre de Los Molinos. Emigraron porque aquí se pasaba hambre al principio. Y ellos emigraron. Y bueno, allí montaron su casa, nos tuvieron a nosotros. Y yo me tiré 19 años allí. Allí empiezo yo a jugar en las categorías inferiores. Desde que tenía 6, 7 añitos, ya jugaba el CNN Tarrasa y ya llegué ahí hasta la categoría senior. Cuando llego a la categoría senior, mi amiga dice, yo vámonos, vamos a montar un equipo. Y entonces nos vamos a montar un equipo en el Athletic de Tarrasa, que justamente es un club que es de hockey. y el primer equipo de baloncesto senior femenino, somos un grupo de amigas que habíamos jugado y que nos fuimos allí. Y al año y pico, yo venía a veranear siempre, me enamoro, la cago y aquí sigo 37 años con el mismo. Dos niños y cuando llego aquí, lo primero que hago es intentar buscar un equipo.
0: Ir a la federación o a un grupo.
1: No, y entonces me entero que hay un equipo femenino. ¿Para dónde tiramos?
0: Para allá.
1: Hay un equipo femenino que se está formando que se llama ACRE, Asociación de Caja Rural de Empleados. Aquí nos ayudan a montar un equipo nacional con José, no me recuerdo el apellido, pero con José, y ahí empezó.
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0: Bueno, iniciamos ya un Talento Marca muy especial, con muchas cosas que están pasando. Que está pasando a la vez. Bueno, Talento Marca, ya sabes que es nuestro programa sobre talentos con Centro Comercial Torre Cárdenas, con Cuber Producciones, Teatro Cervantes, el Área de Cultura del Ayuntamiento de Almería y Mini Automotor Costa, que es donde estamos y se trata de dar voz a los talentos. Estamos en varios sitios a la vez. José Luis Pascual, hola, ¿qué tal? No sé si está José Luis Pascual, porque en principio, en este momento debería estar empezando la rueda de prensa de Rubi y hemos prometido que la vamos a pinchar. Hola, Pascual.
3: Hola, muy buenas, Víctor.
0: ¿Ha empezado Rubi ya?
3: No, todavía no. Estamos ahora justamente en las 5 en punto de la tarde. Todavía no ha comenzado la rueda de prensa de Rubi. Entendemos que ya...
0: ¿Me avisas cuando vaya a empezar y la pinchamos?
3: Claro que sí. Aquí estamos pendientes.
0: Punto número 2. Ha venido mi amigo Óscar en representación de la Asociación de Profesionales de Cabos de la Guardia Civil. Hola, Óscar, ¿qué tal? Muy buenas. Arrímate al micrófono. Buenas tardes. Y ha venido aquí hasta Talento Marca, hasta Mini Automotor Costa, para hacerme un regalo. ¿Qué es esto?
4: Bueno, eso es un detalle que queremos tenerte de la Asociación Profesional de Cabos, porque siempre que hemos intentado tener voz, tú nos has recibido como nuestra casa y, bueno, queríamos tener este detalle contigo.
0: Pero esto es una obra de arte.
4: Sí. Eso está hecho a mano, es un detalle...
0: Es un tricornio, ¿no?
4: Es un tricornio de la Guardia Civil, exactamente, de gala.
5: Está bien,
4: los que pocos hay. Y bueno, es una edición muy, muy limitada. Y hemos querido tener este detalle contigo.
0: Pues Óscar, no sé qué decir. Te lo agradezco porque lo único que hago es, o que hacemos aquí, es cumplir con nuestra obligación de informar, de intentar darle voz. Claro, es verdad que esto está poco de moda, porque ahora el periodismo va de que si me llega una información, pues voy a darla rápido, no sea que alguien la desmienta y así no tenga información. Y claro, en realidad el periodismo al que yo estoy acostumbrado es, si me llega una información sobre los cabos de la Guardia Civil, pues ir a preguntarle a los cabos de la Guardia Civil. Lo único especial que hacemos, lo que se ha hecho toda la vida.
4: Hombre, pues un trabajo como hay que hacer, investigar.
0: Bueno, ¿qué tal? ¿Cómo va la vida, Óscar?
4: Bien, pues aquí iniciando las vacaciones.
0: ¿Te vas de vacaciones?
4: Y no quería irme sin antes pasarme a entregarte.
0: Pues un abrazo muy fuerte a todos los miembros de la asociación, a todos los cabos de la Guardia Civil, al cuerpo en general y también a la familia, que sois una familia estupenda. Muchísimas gracias.
4: Muchas gracias a vosotros siempre.
0: Bueno, ya os digo que estamos en varias cosas a la vez. Estamos en Rubi, estamos...
3: Ya ha comenzado Rubi, Víctor, acaba de sentarse.
0: Venga,
3: el técnico de las
0: Ardemas. Pincho a Rubi, le doy 5 minutos a Rubi, venga, pincho a Rubi.
5: Siempre espero que los partidos son todos diferentes y creo que el resultado de que el empate nos vale a nosotros, por lo menos desde nuestra parte, no lo contemplamos. Lo que queremos es intentar salir a ganar e intentar, pues sabemos que somos un equipo acostumbrado a sufrir, pero intentar sufrir lo menos posible, y si hay que sufrir, pues intentar hacerlo igualmente, pero nuestra idea no es pensar en el empate para nada.
0: Estoy de acuerdo, es un equipo acostumbrado a sufrir.
6: Buenas tardes. Yo no soy periodista deportivo, ¿vale? Me gusta seguirlos, pero me gustaría saber cuántas horas de sueño le ha robado el partido, si ha dormido bien, y en caso de haber dormido, ¿cuántos partidos ha jugado soñando esta semana?
5: Bueno, a ver...
0: Pepe Plaza, Canal Sur, ¿no?
5: Claro, la pequeña ventaja es que uno ya tiene una experiencia, a pesar de eso no te quiero decir que no hay cierto punto de ganas de que llegue el día. He dormido bien, he dormido tranquilo. Porque al final soy una persona muy de costumbres y a la misma hora me duermo siempre, entonces he intentado no desvelarme en ese momento y me es más fácil. Pero como usted bien dice, pues bueno, el partido uno lo visualiza,
0: ha llamado usted a Pepe,
5: busca detalles para que el equipo pues pueda estar lo más fuerte posible, pero también esa experiencia nos hace llegar con ese punto de de tranquilidad, de transmitir confianza a la plantilla, de no ponerle un exceso de ansiedad que creo que sería negativo. Los nervios siempre van por dentro, pero yo te digo que al final, el día que no tenga nervios por dentro, delante de cualquier partido, entonces estaré ya a un paso de la retirada, porque no hay ningún partido que no tengas un poquito en el estómago de intranquilidad, ya pasada como futbolista, como entrenador igual, pero bastante controlado.
7: Hola Rubi, ¿qué tal? Buenas. Quería saber, bueno, Paco pregunta al compañero cómo estás y demás, pero aquí el club te trajo para en esta segunda etapa para volver a Primera División, ¿no? Imagino que esa responsabilidad, aún pesando, la coges con entereza y de cara a mañana, pues bueno, el partido es quizás más especial que tienes de vista en esta segunda etapa.
5: Sí, sin lugar a dudas, hemos llegado hasta aquí con muchísimo trabajo, con muchísimas horas de no desfallecer, y ahora pues el equipo llega a ese punto donde tiene que culminarlo todo. En este sentido, repito que voy a intentar no desviarme de la concentración que me requiere como entrenador estar encima del partido, de ayudar al equipo, pero también te digo que la valoración personal la hago independientemente del partido de mañana, de cómo ha ido todo, ¿no? Entonces, pues bueno, lo más importante a día de hoy es claramente el ascenso de categoría, y en eso tenemos que estar todos. Y la afición va a jugar un papel pero importantísimo. Mañana la afición nos tiene que llevar en volandas más que nunca.
8: Buenas tardes, Rubi.
0: Venga, la última, que me voy a talento.
8: El partido hacía mucho hincapié a ese minuto famoso 122, en el que hace un par de temporadas lograron el ascenso a segunda división. No sé hasta qué punto, por esa, digamos, experiencia que tienen de tanto sufrimiento hasta el final para conseguir un ascenso, te puede preocupar que el partido llega a su tramo decisivo o durante el tiempo reglamentario, incluso una prórroga, sin decidirse.
5: No, estoy focalizado en los primeros 90 minutos e intentar que no haya prórroga. Este es nuestro primer objetivo. Si no lo conseguimos, obviamente tenemos planes B, C, en función de cómo vaya, para afrontar esa prórroga, porque es una cosa que se podría dar en el partido, está todo totalmente abierto. Y en cuanto a experiencias de minutajes, yo creo que ahí tenemos todos. Ellos tendrán las suyas, nosotros tenemos la de Leganés, por ejemplo. Tenemos situaciones donde para conseguir algo hay momentos que hay que sufrir mucho. Entonces estamos preparados, porque seguro que nos lo van a poner muy difícil.
0: Bueno, Pascual, si hay alguna cosa bomba, nos avisas y lo contamos ahora inmediatamente, ¿eh? Pero esto es que tenemos que hacer un poquito de talento marca. Tengo por ahí un eco, quitadme el eco ese que tengo. Juan Jesús Reche, ¿qué tal? Muy buenas.
9: ¿Qué tal, Víctor? Muy buenas.
0: Bueno, ¿has traído talento marca tú?
9: Sí, claro, he traído talento marca. Le vamos a decir a la compañera Chloe que le dé. Dale, Chloe.

0: Porque haces otro tipo de música en tu talento de la semana, habitualmente.
1: Bueno, te pregunto a ti, ¿no sabes lo que es?
0: No, no sé lo que es. Bueno, ¿qué? Sé que es música.
1: Esto está sonando en todas partes, es la canción del mundial.
0: Pero yo soy de un pueblo pequeño, ahí no llega eso.
1: Se llama Dai Dai, que es la canción que ha sacado Shakira.
0: ¿Shakira? Ah, Shakira, pero claro. Si Shakira canta así como más raro que no se le entiende, ¿no?
1: Sí, pues no, fíjate. Es que parece que el inglés le pasa lo contrario que a mí. A mí con el inglés no se me entiende, pues a ella se le entiende mejor.
0: Solo se le entiende en inglés. ¡Shakira! ¿Cómo se llama? Dai Dai.
1: Dai Dai. No sé, no me preguntes qué significa.
0: De day, de day, de día.
1: D-A-I, D-A-I.
0: ¿Y griega o latina?
1: Y latina.
0: Day, day.
1: No me preguntes.
0: Bueno, pues tenemos a Shakira y tenemos a Victoria Cobian. Hola, Victoria, ¿qué tal? Muy buenas.
2: Muy buenas,
0: Victoria. ¿También has traído talento de la semana o no?
2: Sí, hoy he traído dos talentos.
0: ¿Dos talentos?
2: Sí.
0: ¿Cómo te pasas, no?
2: Sí.
0: Usando un poco.
2: Para usar un poco. Como trabajo el fin de, pues, dos talentos.
0: Ah, muy bien.
2: El primero, Chloe, vamos.
0: Shakira esta. Shakira tocando la guitarra española. ¿Tiene letra o no?
2: Sí, ¿no te suena?
0: No. ¿Tendría que sonarme también?
2: Chloe, pasa un poquillo como al estribillo.

0: danza.
1: ¡Hombre, Vipal! Es que te han puesto una guitarra que duraba mucho. ¿Qué pasa? ¿Qué pasa con Vipal?
2: Pues nada, que como vamos a subir a primera, pues haciendo un poquito aquí de Almería Tierra Noble y con la primera victoria de este verano. Ahora vamos con la segunda y esta supera a Juanje. Vamos, Chloe.
1: De 16 años de esto.
2: Pero es que está mejor que el Daira y ese que ha puesto ahora Juanje. Como el Waka Waka no habrá nunca nada.
1: Pero tú no habías nacido, ¿no? ¿O sí?
2: Sí, yo lo celebré.
1: Tú tenías menos de 10 años. No quiero dar pistas, ¿no? Pero hace 16.
2: Justo, 10.
1: Pues más de Shakira y sobre todo, bueno, vamos ya directamente a nuestro talento marca de hoy, porque yo me he llevado una gran alegría cuando he sabido que venía y de hecho, pues Victoria, no me dejes mentir, venía yo con ilusión.
2: Venías cantando en el coche.
1: Venía cantando Tatiana, mi amor, de los gatos eres el mejor. En fin, que nuestro talento marca de hoy es Ana Lázaro. ¿Qué tal, Ana? Muy buenas.
3: Hola, buenas tardes.
1: ¿Cuánto tiempo hace que no vienes?
3: Pues ha llovido un poquillo, ¿eh?
1: ¿Pero por qué?
3: Pues porque decidí encerrarme en el estudio.
1: ¡Joroba! Pues te ha perdido la llave.
3: Y hasta que no saliera con las canciones mejor grabadas, digo, no salgo.
1: Bueno. Ana Lázaro, además, ¿es posible que la otra vez estuvieras también aquí? ¿O dónde
3: sí,
1: fuiste?
3: Sí,
1: yo creo que viniste aquí también, ¿eh?
3: Sí, aquí en el concierto.
1: Me suena a mí que estábamos por allí en la zona de Mini, ¿eh?
3: Sí, exactamente. Se lo comentaba a tu compañero, digo. Antes tenía ahí todo este tinglado allí montado.
1: Sí. Cantándole ahí a Tatiana, que por cierto, en paz descanse, ya lo siento, ¿eh? Sí. Pero bueno, oye, Tatiana se ha ido de este mundo teniendo una canción, que no es algo que le pase a todos los gatos, ¿eh?
3: Hombre, claro. Además es que fue por eso, fue un homenaje a ella que le hice cuando ya había fallecido.
1: ¿Sabes? Ah, ¿ya había muerto entonces?
3: Claro.
1: Ah, eso no lo tenía yo en la caché, eso se me ha perdido a mí. Bueno, entonces, ¿qué ha pasado? Que te has dedicado a regrabar temas que ya tenías y hacer otros nuevos, ¿no?
3: Efectivamente, sí, porque la idea es sacar un disco el año que viene y entonces pues ahora estoy empezando a sacar en formato single las canciones que ya tenía subidas anteriormente, pero con una producción más completa y con videoclip.
1: Uh-huh. Y además estás haciendo, o has hecho ya, no lo sé, ahora me dirás tú, un tema nuevo, una canción nueva que pega mucho en mi casa, que cada vez que voy yo a la despensa, que claro, como somos tantos de familia, pues siempre digo yo el título de la canción, ya no queda nada, ¿no?
3: Claro.
1: También me pasa mucho en casa, ¿eh? Y esto, ya no queda nada, ¿de qué? ¿A qué te refieres tú? ¿A las galletas?
3: Pues la verdad es que puede ser a muchas cosas, ¿no? Pero en el caso de esta canción, el sentido que tiene es de que se nos pasa la vida y tenemos que espabilar porque ya no queda nada.
1: Eso es verdad. Un poco pesimista también te lo digo, ¿eh? O sea, algo queda ya, ¿no? Porque claro, tú con tus 26 años, perdóname que lo diga, soy de la misma quinta, más o menos las dos, ¿eh?
3: Hombre, claro.
1: Con 26 años que me digas eso, a mí me deprime un poco, pero no pensando en ti, pensando en mí.
3: O sea, no, pero está bien porque
1: que tengo el doble de años que tú, Ana.
3: Está bien, pero porque cuando antes nos damos cuenta de ese mensaje, mejor vivimos, ¿no? Y más vivimos.
1: Es un carpe diem, ¿no? Un poco carpe diem, ¿no?
3: Claro que sí.
1: Bueno, ¿y de ese encierro en el estudio lo hemos terminado ya o no?
3: Pues prácticamente. Quedan dos cancioncillas, que eso entre que voy a seguir subiendo la siguiente, eso ya va a estar niquelado en nada.
1: Bueno, ¿te habían regalado alguna vez un tricornio a ti? No.
3: No, la verdad es que no me ha pasado todavía.
1: Cosas, ¿eh?
3: Hoy puede ser el día, a lo mejor.
1: Qué cosas pasan. Me queda un poco. Me dijo mi amigo Oscar que iba a venir a verme, pero no sabía yo a lo que venía, la verdad. Me queda un poco sorprendido. Bueno, Ana, ¿desde los 12 años haciendo música?
3: Efectivamente, sí. Desde los 10 tocando la guitarra. Y a los 12 años, pues de repente una melodía se me cruzó por delante y dije, ah, pues mira, pues así sería, ¿no? Aproximadamente hacer una canción. Y ahí empecé a hacer mis primeras canciones y las hacía en inglés, además.
1: ¿Cuál fue la primera? ¿De qué iba?
3: Pues ya no me acuerdo.
1: ¿No te acuerdas?
3: Yo lo único que te puedo decir es que era en inglés y pues sobre cualquier cosa.
1: Con 12 años componías y en inglés.
3: Sí.
1: Me estoy deprimiendo más que con lo de que ya no queda nada, ¿eh? De verdad te lo digo. Con lo difícil que es tocar la guitarra, que yo lo he intentado millones de veces y esto es imposible.
3: Bueno, tampoco como imposible que somos muchos.
1: Te lo digo que es deprimente. De hecho, ya no lo intento por salud mental, porque me pillo unas depresiones cada vez que lo intento terribles.
3: Bueno, pero por otras cosas hay, ¿no? Para...
1: Ya, eso digo yo, claro. Claro. Se me da muy bien lo que es poner los gajos de las mandarinas en fila, uno delante de otro. Eso se me da mejor que tocar la guitarra, la verdad. Bueno, ¿y qué ha pasado en estos 12 años? ¿Qué ha pasado en estos 14 años?
3: Ah, bueno, estos 14 años,
1: madre. Bueno, estos 16 años, yo no, ya no sé. Desde
3: ¿Te imaginas que me pongo en humeral?
1: ¿Musicalmente?
3: Pues musicalmente empecé a grabar las canciones con mi hermano, luego seguí yo.
1: ¿Tu hermano?

0: ¿Por cuenta propia o en alguna empresa?
1: En una empresa, sí, por cuenta propia también cosilla.
0: ¿Quieres? ¿Pero sin que se enteren los jefes o se lo dices todo a los jefes? ¿Y qué, la empresa, quieres darle publicidad a la empresa? ¿Quieres decir qué empresa es o no?
1: Bueno, aquí un saludo a MK4, Mecano 4, que son de Barcelona.
0: Mecano 4 de Barcelona. ¿Y tú les trabajas desde aquí?
1: Efectivamente, teletrabajo.
0: Qué cosas, ¿eh? Qué cosas hacéis los jóvenes, de verdad, de 26 años. Es una maravilla todo. Bueno, yo ya sabes que aquí se viene a cantar. Y bueno, pues tú vienes a, que, en principio vas a tocar la canción nueva, ¿no? ¿O no? Sí.
1: Exactamente, sí.
0: Y luego había que tocar otra. Tú habías elegido una, pero yo, en fin, te he orientado un poco. Me imagino que la nueva te la vas a dejar para la última, ¿no?
1: Vale, como queráis.
0: ¿Y ahora qué hacemos?
1: Pues ahora hacemos vuestra favorita.
0: Que suene Tatiana, ¿no?
1: Claro que suene Tatiana.

0: ¡Ese aplauso para Tatiana! ¡Qué barbaridad! ¡Qué maravilla, qué maravilla! Oye, ¿Qué? Hablad vosotros, porque es que aquí parece que la gente, cuando yo digo que esta es una de mis canciones favoritas, la gente dice tal, pues mira, ¿qué?
1: Te lo juro, que a mí me has dejado flipando.
0: ¿Ahora qué?
1: Y no sé si es mi turno de pregunta, pero yo quería enfocar un poco mi pregunta al tema de la gata, porque sabes perfectamente que hoy en día, igual, por componerle una canción a una gata, hay mucha gente que te va a tratar de loca. Eso eres consciente y hasta, vamos.
0: Ahí está la loca de los gatos y estaría la loca de la gata, ¿no? En ese caso, ¿no?
1: En ese sentido, lo que te quiero dar es como la enhorabuena, ¿no? De ser capaz de...
0: Valentía.
1: De decir, de tener esa valentía de componerle a tu
0: pero
1: gata.
0: Es que eso, pues fíjate, perdóname que me meta en tu pregunta, pero es que es una canción a una gata, los que hemos tenido mascotas y cuando se van... Pues yo he tenido una historia. Yo me he visto delante de mi perrilla como ya iba a morir, pues despidiéndome de ella, porque ya me tenía que ir al trabajo y a la tarde la llevaban a que se fuera. Y yo me he visto ya hablando solo con ella. Bueno, pues esto ya no nos vemos más. Pues, sabemos lo que es eso. Pero sin embargo, esta es una canción. A mí me parece una canción divertidísima, ¿eh? A una gata que se ha marchado, que se ha muerto. Pero súper divertida, me parece tremendo, me parece maravilloso.
2: Muchas gracias. Sí, bueno, porque es que al final lo que nos queda es todo el amor que nos han dado, ¿no? Entonces, claro, hacerle un drama a un ser que nos ha acompañado y que lo que nos ha dado ha sido diversión y cariño, pues al final hay que hacerle un homenaje a la altura, ¿no? Por eso tiene como ese rollo, ¿no? Al final juguetón porque es un animal también, claro.
0: Y luego el ritmo, ¿no? El ritmo, esta canción tiene un ritmazo espectacular. Es que ya te digo que ya tú...

0: vas a estar esta noche haciendo lo que haces los viernes por la noche, que a lo mejor ahora no viene al caso, y vas a estar con Tatiana, te lo digo yo, que esto siempre, en mi casa me decían, ¿quieres dejar a Tatiana ya de una vez? Te lo digo en serio, es verdad.
1: Sí, sí, la verdad que tiene un ritmazo la canción, ¿eh? Y yo creo que esta canción, independientemente de que saques canciones que igual el día de mañana pegan el pelotazo, que ojalá, yo creo que esta va a seguir siendo tu canción favorita siempre, nada más que por el cariño que le tiene a la gata y a la canción en sí, corrígeme si me equivoco.
2: Hombre, por supuesto, a mí, mi Tati, o sea, yo desde aquí le mando un saludo a mi gata Tika y a mi sobrino Moki, que son mis otros dos gatos.
0: Vale, que los dos son gatos.
2: Claro, el sobrino Moki es gato también.
0: Decía, quiero lo mismo a mi sobrino que a mi gato.
2: Eso ya se verá en el futuro, a ver lo que pasa.
0: Pues cuando vayas a Eurovisión con una super canción, en el último momento tienes que decirle, mira, al final voy a cantar la de Tatiana, ¿eh?
2: Exactamente, sí.
0: Si es que volvemos a Eurovisión alguna vez, que ese es otro debate. Victoria, ¿cómo te has quedado?
3: Pues
0: porque venías tú como socarrona en el coche, como diciendo, ¿qué estás diciendo? De la gata, de no sé qué.
3: Yo no sé hace cuánto tiempo del último programa en el que estuvo, pero la verdad que la canción te la sabías perfectamente, ¿eh?
0: Y con la mala, y con la
3: que la escuchas en tus tiempos libres.
0: Con la mala memoria que tú sabes que tengo, ¿no? Hemos tenido otro episodio también estupendo esta mañana, pero es verdad, es que a mí no se me ha ido esa canción, no se me ha ido.
3: No, te gusta, corroboro que le gusta. Mi pregunta es, que volviendo un poco a lo de diseñadora gráfica, yo quiero preguntarte, ¿qué relación hay entre con lo que creas visualmente como diseñadora gráfica y como lo que haces como compositora? ¿Qué relación hay entre esto?
2: Pues mira, por ejemplo, los primeros lanzamientos que tengo en Spotify, las portadas son ilustraciones mías. Entonces, pues evidentemente, como Juan Palomo, yo me lo guiso, yo me lo como. O sea,
0: faltaría más.
2: Dentro de lo posible, yo pues intento dar como, o sea, ese aporte que me puedo dar a mí misma, ¿no? De diseñarme mis cosas, pues también lo pongo en mi trabajo musical. Actualmente, digamos que el equipo lo hemos ampliado, ¿no? Porque como estoy haciendo videoclip, pues digamos que ahora, en vez de ilustraciones, pues estoy con las portadas, pues ya con fotografía y tal, pero evidentemente la intervención del diseño sigue estando ahí.
0: Bueno, yo como no soy artista, pues no lo sé, pero yo intuyo, claro, nosotros nos dedicamos a hablar por la radio, pues ante a veces 5 personas, ante 15, los que haya escuchando ahí fuera, y claro, uno piensa siempre que el trabajo está para que, no siempre es así, pero que la orientación natural del trabajo es a que la gente lo disfrute, ¿no? ¿Has estado haciendo este tiempo también bolos, alguna actuación y tal, o eso va a venir ahora, o no está en el plan? ¿Cómo va eso?
2: Pues sí, he hecho bolos anteriormente, pero ahora sobre todo es cuando vamos a empezar a presentar las canciones nuevas, y mismamente este próximo 11 de julio voy a dar un concierto en el Port of Spain.
0: Muy bien, sitio extraordinario, ¿eh?
2: Sí, sí,
0: los amigos del Classy Jazz.
2: Efectivamente, sí. Así que eso, que ya se pueden comprar la entrada y sería el 11 de julio a las 10 de la noche allí.
0: No te digo nada, ese día.
2: Ese día voy a estar que no me va a poder llamar nadie.
0: Pero entre el repertorio no faltará, ¿no?
2: Hombre,
0: imagínate que voy yo y el momento del vista, tía. Cosa de loco. Bueno, en fin, ya nos has explicado que tú tienes tu profesión, tu trabajo, ejerces. ¿Y a esto cuánto se le dedica? ¿A esto?
2: ¿A la música? Pues a la música, hombre, para todo el tiempo en la vida, ¿no? Y digamos que yo muchas veces veo más el trabajo a nivel de semana que de diario, porque en el día se pueden hacer muchas cosas, pero no se puede hacer todo. Y bueno, pues últimamente la música pues tiene bastante lugar en mi vida, ¿no? En plan, semanalmente intentamos darle un avance a las grabaciones de las canciones y así vamos con diferentes cosillas. Y ahora, por ejemplo, estamos a tope aquí haciendo entrevistas y presentando las canciones, así que...
0: Oye, eso me interesa mucho. ¿Te está atendiendo más gente? ¿Los medios de comunicación se interesan? ¿Quién se ha interesado? Cuéntame.
2: Pues mira, estoy aquí con vosotros, he estado en Dipalme Radio.
0: Muy bien, buenos amigos.
2: Estuve en Candil Radio también.
0: Maravillosos.
2: Presenté Mersingue, le estuve en Onda Cero y en Cadena Serie en Inter Almería.
0: Qué bien, qué bien. Pues entonces estupendo. Mira, que siempre se dice que los medios, salvo nosotros que somos muy pesados, pero que otros medios no le dan mucha bola a los artistas y tal, pues a ti sí, ¿no?
2: Estoy
0: Qué
2: contentísima,
0: bien, qué
2: claro que
0: bien.
2: sí, la verdad es que sí, un trato excepcional siempre.
0: Qué maravilla, qué maravilla. ¿Y más apoyos tienes aparte de los medios? Es decir, no sé, instituciones, en fin, no sé.
2: Pues por ahora no, a lo mejor se me olvida algo y ahora mismo no caigo, pero el apoyo más importante de la familia y de los amigos.
0: Bueno.
2: Y de la gente que me escucha, por supuesto, que me pregunta cada 2 por 3 cuándo va a cantar en sitio y tal, que eso es súper importante.
0: Esto va en serio, ¿no?
2: Hombre, por
0: Tú quieres
2: supuesto.
0: darle a esto en serio de verdad, no es un pasatiempo.
2: No, no, no estamos de broma.
0: Y eso es. Y bueno, el objetivo, o sea, un objetivo tangible, un objetivo materializable, ¿cuál sería?
2: Pues un objetivo materializable sería poder tocar cada vez en más sitios y en sitios más grandes y sobre todo poder llegar a la mayor cantidad de gente posible que me escuchen. Y eso, y que aparte de aquí, que tú ya me conoces de hace muchos años y conoces Esta Tierra, Mi Amor, pues que la conozca más gente.
0: Pero es verdad que yo siempre digo aquí, esto lo repito mucho, porque yo al final, yo hago todos los días 6 horas de radio, pero manejo nada más que 4 o 5 ideas que las voy repitiendo, disfrazándolas un poco y así yo me voy bandeando y así van ya 12 años de radio. Y no me va mal, engañando un poco con 4 o 5 ideas. Pero es verdad que una de las que repito mucho es que en el mundo de la música, yo he detectado, a mí me parece, puedo yo estar equivocado, pero me parece que pasa por aquí gente. Que bueno, pues eso, pues que hacen música para que la escuche cuanta más gente mejor, para los amigos, para tocar en el Port of Spain, que todo es estupendo, todo eso es magnífico. Pero luego vienen, salen tíos que dan vergüenza escucharlos y venden no sé cuántos miles de discos o de descargas en Spotify y dan conciertos en pabellones. A mí esto me descompensa un poco, es decir, no veo yo que la medida del éxito, del triunfo en la música sea la calidad de lo que se hace exactamente, ¿eh? A lo mejor ya digo que puede que esté yo equivocado.
2: Bueno, es que al final la música pop y mainstream, pues tiene
0: ¿Cómo?
2: mainstream. Hay que actualizarse con el inglés,
0: Sí, estoy entre el inglés y la inteligencia artificial, estoy ahí regulinchi.
2: Bueno, que los géneros al final que triunfan no quiere decir que sea porque sean buenísimos, sino porque al final, pues lo que se lleva ahora es el fast food también en la música.
0: Eso lo he entendido.
2: Entonces, claro,
0: Lo he entendido.
2: eso sí lo sabemos, ¿verdad?
0: Lo he entendido.
2: Sí. Entonces, claro, al final la música rápida y la música de fácil consumo, porque ahora mismo, de eso también va mi canción, el ya no queda nada es saber pararse y saber disfrutar de las cosas buenas de la vida y que te hace reconectar con el ahora. Pero eso no quiere decir que la música buena no tenga su público también.
0: Bueno, tú ya sabes cómo funciona esto porque no eres nueva, ya sabes que lo último que hacemos es escucharte a ti cantar, o sea que te despido un poco antes de que empieces a cantar. A mí ya te digo, ya te ha corroborado, Victoria, que me ha hecho ilusión reencontrarme contigo. Es verdad que aquí viene mucha gente que viene una vez y ya no vuelve, y luego otra mucha gente que viene casi todos los años porque considera que una cita al menos al año tienen que tener con nosotros porque tienen cosas nuevas y tal. Y a mí me hace ilusión que volváis. Y sobre todo, pues me hace ilusión que vuelva gente que me gusta el trabajo que hace, que casi todos los que vienen me gustan, pero también es verdad que a veces Pascual pues me mete alguno que, en fin, no quiero yo tal. Así que Ana, ha sido un gran placer que vuelvas aquí y de verdad, no nos olvides, cuéntanos cosas, cada novedad que tengas, que nosotros tenemos muchas horas de programación para darle salida, ¿de acuerdo?
2: Perfecto, pues muchísimas gracias.
0: Bueno, y ya no queda nada de programa, o sea que yo creo que vamos a tener que cerrar ya con tu canción, ¿no?
2: Claro que sí, viene perfecto, viene al hilo.
0: Ana Lázaro, ya no queda nada.

0: Ana Lázaro, un delicado y divertido, un prometedor y profundo talento, marca con Centro Comercial Torre Cárdenas, Cuber Producción, Leandro Cervantes, el área de cultura del Ayuntamiento de Almería y Mini Automotor Costa, gracias,
1: gracias.
0: Y hasta siempre.
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4: Muy buenas, Almería, ¿qué tal están? Bienvenidos a una nueva edición de Es la Salud en Almería, ese espacio de Radio Almería donde cada semana repasamos la actualidad sanitaria de nuestra provincia. Aquí conocemos los avances de nuestros centros hospitalarios y, como siempre, aprendemos con los mejores profesionales del sector. 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Y como no, mi compañero Juan Jesús Reche, gracias por acompañarnos un día más.
5: Gracias a ti, Victoria, por dejarme estar por aquí en este programa de salud. ¿Qué tal? ¿Cómo estamos?
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4: 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Y nos vamos a titulares.

0: Y en titulares te contamos que el Plan Verano 2026, que enseguida hablaremos de ello, refuerza la sanidad en Almería con más de 4.500 contrataciones y 19 millones de inversión.
1: La Junta de Andalucía incrementa la cobertura asistencial en verano con más profesionales, mayor actividad hospitalaria, mejoras en infraestructuras y una planificación flexible para garantizar la atención sanitaria en toda la provincia.
0: La Junta de Andalucía reforzará la sanidad con más de 41.600 contrataciones y una inversión récord de 168 millones.
1: El Plan Verano 2026 del SAS aumenta un 14% las contrataciones respecto al año pasado. Mantendrá abiertos los 1.517 centros de atención primaria y prevé realizar 85.000 intervenciones quirúrgicas durante el periodo estival.
0: La Junta de Andalucía también ha celebrado el Día del Donante de Sangre con más de 253.000 donaciones en 2025 y un aumento en 2026.
1: Antonio Sanz, consejero de Sanidad, destaca las 113.069 donaciones registradas en las cinco primeros meses de 2026, unos 3.000 más que en el mismo periodo del año anterior, y agradece la solidaridad de los donantes andaluces.
0: Y ojo a esta, porque el Hospital Universitario Torre Cárdenas realiza más de 800 exploraciones de radiología al día.
1: La unidad de diagnóstico por la imagen alcanza cifras récord gracias a su tecnología avanzada que mejora la rapidez, precisión y seguridad en la atención a pacientes de todos los niveles asistenciales.
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0: Hoy en Es la Salud en Almería hablamos con Luis Utor, que es médico de familia que acaba de finalizar su formación como especialista y que ha decidido iniciar su trayectoria profesional aquí en Almería. Es procedente de Ceuta y se ha incorporado recientemente al Centro de Salud de Retamar con un contrato de larga duración. Una oportunidad que disfrutar de Almería y también de esta nueva etapa con estabilidad y con perspectiva de futuro. Lo primero que voy a hacer es saludar a Luis. Muchas gracias por atendernos, Luis.
6: Hola, ¿qué tal? Bien, Victoria, muchas gracias a vosotros por invitarme a este programa.
0: Queremos conocer un poco qué te llevó a elegir Almería, cómo está siendo toda esta experiencia, todas estas primeras semanas, y qué supone para un profesional tan joven como tú poder incorporarse directamente a este sistema sanitario con un proyecto laboral estable.
6: Pues bueno, yo no te voy a engañar. O sea, yo soy de Ceuta, como bien has dicho, pero mi formación especializada la hice en Cádiz. Uh-huh. Y en ningún momento se me pasó por la cabeza venirme aquí a Almería. Por circunstancia de la vida, pues me enamoré de un almeriense y en el momento en el que yo terminaba tenía posibilidad de cambiar de aire y ella no, por motivos laborales, y bueno, decidí aventurarme, venirme aquí y probar la experiencia. Y bueno, llevo 2 semanas en Almería y 1 semana de contrato. Y por ahora la verdad es que todo está saliendo rodado. Estoy muy contento, he dado con unos compañeros maravillosos, un cupo que tiene mucho trabajo, pero también me siento valorado y que la gente me trata con agrado, todo el mundo muy, muy agradable. Y ya te digo, el ambiente laboral y la perspectiva de trabajo son muy favorables, estoy muy contento.
0: Fíjate que iba a preguntarte que por qué te habías fijado en Almería, pero bueno, ya no, nos queda claro. Y supongo que tendrías alguna impresión de antes de cómo se trabajaba aquí en Almería, de algún compañero, seguro que habéis coincidido en ya sea en la carrera o en la residencia de alguien de aquí, de Almería.
6: Pues sí, mira, precisamente durante la residencia había coincidido en un centro de salud en Medina Sidonia, en un pueblecito de Cádiz, rotando por allí con el que era entonces director del centro de salud, que me dijo que él se había formado aquí en Almería y bueno, que durante su formación él había aprendido un montón, que aquí tienen una unidad docente y una gestión de los residentes bastante bien estructurada. Y él venía pues hablando maravillas de hecho. Es verdad que mi familia está en Ceuta, yo es verdad que por logística no era ni había sido nunca mi primera opción, pero bueno, por las circunstancias que te he contado, ya estuve hablando y preguntándole más concienzudamente sobre la experiencia y sobre su anécdotas varias aquí. Y bueno, y aquí he terminado. Y la verdad que eso, que contento.
0: Bueno, también supongo que sabrás que veníamos hablando todas estas semanas. El número 3 del MIR ha elegido el Hospital Universitario Torre Cárdenas para hacer dermatología. Pues ya podemos decir que el número 3 del MIR ha elegido Almería y Luis Sutor también ha elegido Almería y Retamar.
6: Bueno, no hay ni punto de comparación, ¿no? Pero bueno, es verdad que ya te digo, y no soy el único. Yo, de hecho, el contrato que cogí para coger el contrato se organizó un acto único en el Hospital Virgen del Rocío en Sevilla. Uh-huh. Y me sorprendió la de gente que cogía la zona de Almería para trabajar, muchos de ellos residentes y gente que se ha formado aquí, que ha decidido seguir su perspectiva laboral por aquí. Los dos primeros electores del acto único, los dos cogieron Almería. Uno se fue a Poniente, el otro se quedó por aquí, por zona básica Almería, y bueno, ya el tercero fui yo y más, hubo bastantes más. Así que ya te digo, yo sorprendido, porque yo que no soy de Almería y que tampoco tenía muchos lazos hasta hace poquito, pues te llama la atención, ¿no? Y Torre Cárdenas igual. Tengo referencias muy positivas del hospital, de que cada vez más gente joven está decidiendo apostar por esto y es esperanzador, ¿no?
0: Pues sí, y además estaba yo pensando que eres de Ceuta, has pasado por Cádiz, al final todo no es tan diferente, estás en la costa, la tranquilidad que se da por esto, pues en Retamar vas a vivir con muchísima tranquilidad toda tu experiencia laboral, así que al final tampoco sales de esa burbuja, ¿no?
6: Esa también era la idea, ¿no? Al final yo tampoco quería, si podía elegir, no quería irme de la zona de Andalucía. Ceuta, al final, hasta creo que fue en 96, era provincia de Cádiz, o sea, somos también muy andaluces. Y la cercanía al mar que viví en Ceuta, viví en Cádiz, no quería dejarla. Sintió muy de mar, como yo imagino que mucha de la gente que es de aquí, eso se mama desde chiquitito. Y la vida por ahora, ya te digo, llevo un par de semanas y con el trabajo tan intenso no me ha dado mucho tiempo a disfrutar de la playa y tal. Y además, lo que sí que me he dado cuenta es que aquí, como en Cádiz, hay mucho viento, mucho levante y que voy a sentirme como en casa, vamos.
0: Además, este fin de semana sí que va a ser protagonista el viento, va a estar ahí acompañándonos.
6: Bueno, por suerte o por desgracia tengo guardia mañana, que me estreno también, así que no me va a importunar demasiado.
0: Cuéntanos un poco sobre tu experiencia profesional en atención primaria, ¿qué es lo que más disfrutas de todo esto?
6: Bueno, yo soy un carne de cañón de primaria. Yo cogí la especialidad, al final es una especialidad bastante denostada, ¿no? Y con muy mala fama. Ya desde la carrera se vende mal. Y bueno, y ya al haber muchas plazas se termina agotando bastante tarde. Hay mucha gente que acaba de rebote y aún de rebote se termina enamorando. Para mí es una especialidad preciosa porque engloba una serie de características que no tienen otras. La posibilidad de conocer a tu cupo, de conocer ya no solo al paciente, sino al entorno y a la propia familia. La diversidad de patologías y aspectos sociales y comunitarios que se ven en una misma mañana en la consulta, y sobre todo la autonomía, que eso es verdad que me ha sorprendido de aquí, en el centro de salud de Retamar, que es prácticamente de lo único que puedo hablar porque es lo poco que conozco, nos dan una autonomía, y ya no solo por la capacidad de pedir pruebas, sino de mis compañeros, los capacitados que están para realización de técnicas, de ecografía, infiltraciones, tratamientos con crioterapia. O sea que hay una posibilidad prácticamente ilimitada de posibilidades que tú puedes hacer si te ves, si te preparas y te aventuras, ¿no? Y eso también es ilusionante, porque no es lo mismo estar en un sitio que te veas coartado, cohibido, ¿vale?, de seguir avanzando y aprendiendo que en un entorno tan favorable.
0: ¿Y crees que se ofrecen buenas oportunidades aquí para vosotros, profesionales tan jóvenes?
6: Pues mira, es verdad que hasta este año esos actos únicos que se celebraban eran bastante diferentes, porque empezábamos en verano, los típicos contratos de verano, mes a mes y tal. Y creo que este año es la primera vez que se ha decidido, por fin, hacer un acto único con contratos estables o duraderos. Al final también depende un poco de, ahora está pendiente de incorporarse gente de la última OPE, vendrán los traslados, o sea que bueno, que estos contratos habrá que ver lo largos o lo cortos que son. Pero bueno, ya es una oportunidad diferente, y una primaria sin estabilidad no es posible, o sea, no es realista, y lo que lo sufren son los pacientes, que tienen a un médico diferente cada mes y como médico es imposible trabajar un cupo teniendo contratos de mes a mes, de 2 meses o 3 meses. Tienes que tener mucha estabilidad para poder hacer un buen trabajo como médico de familia.
0: Pues Luis, te iba a preguntar que si recomendarías a otros residentes elegir Almería, pero mira, te propongo algo. Me voy a guardar tu teléfono y dentro de unos meses te volvemos a llamar y nos cuentas que ya estarás más estabilizado aquí en Almería, tanto en lo profesional como en lo personal. Ya conocerás más Almería y ya me cuentas cómo ha sido todo este primer proceso y este proceso de adaptación, si te parece.
6: Maravilloso, ya yo te iré contando, y yo espero que todo siga como ha empezado, que es bien, de forma tan ilusionante y tan positiva.
0: Pues muchísimas gracias, Luis, por contarlo aquí en Es la Salud en Almería.
6: Gracias a vosotros.
0: Un saludo.
6: Saludo.
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0: Pues como destacábamos en titulares, la Consejería de Sanidad, Presidencia y Emergencias prevé realizar más de 4.500 contratos para cubrir vacaciones este verano aquí en la provincia de Almería. Esto supone un 18,5% más respecto al año anterior. Para ello, el plan Verano 2026 del Servicio Andaluz de Salud destinará 19 millones al refuerzo de personal para la actividad y cobertura en atención primaria y hospitalaria durante todo el verano, lo que supone un incremento del 26,7% respecto a 2025. Así, el plan Verano 2026 contempla en Almería 4.581 contrataciones, que supone un crecimiento del 18,5%, que en 2025 fueron 3.866. Para estas contrataciones hay previstos inicialmente 19 millones de euros, cuando en 2025 fueron 15 millones. La reorganización de la actividad de los centros de atención primaria durante este periodo estival tiene como objetivo central asegurar la atención sanitaria a la ciudadanía con el mayor nivel de calidad y eficiencia. Para ello se van a ajustar los recursos asistenciales a la demanda generada por los movimientos poblacionales que tienen lugar en Andalucía entre el 29 de junio y el 4 de octubre, así como también optimizar la organización asistencial para permitir el disfrute de permisos reglamentarios del personal y para permitir la realización de obras y reformas en los centros de atención primaria que se hayan planificado previamente. Por otro lado, la planificación hospitalaria para el periodo estival se basa en la adecuación de los recursos disponibles a la demanda asistencial prevista en cada centro sanitario, garantizando en todo momento la capacidad de respuesta del sistema. El Plan Verano 2026 mantiene una elevada capacidad asistencial en la provincia de Almería, concretamente, con una previsión de disponibilidad del 86,3% de las camas y del 85,7% de los quirófanos existentes durante los meses de julio a septiembre. En concreto, durante el periodo estival permanecerán operativas 1.109 camas hospitalarias y de cuidados intensivos en Almería. En el ámbito quirúrgico, la previsión contempla la disponibilidad de 36 quirófanos, lo que permitirá mantener la actividad programada y urgente durante todo el verano. Se estima la realización de alrededor de 6.600 intervenciones quirúrgicas, más de 258.000 consultas externas y más de 275.000 pruebas diagnósticas entre julio y septiembre. La planificación prevista incorpora además mecanismos de seguimiento continuo de la actividad y también la posibilidad de activar recursos adicionales cuando la evolución de la demanda asistencial así lo aconseje, garantizando una atención sanitaria accesible y de calidad para la ciudadanía durante todo el periodo estival. Vamos a escuchar un sonido del delegado de salud de aquí de Almería, de la Junta de Andalucía, Juan de la Cruz Belmonte.
1: Desde la Consejería de Sanidad, Presidencia y Emergencia, se prevé realizar más de 4.500 contratos en Almería para cubrir vacaciones e incrementos poblacionales. En concreto, en Almería contemplamos realizar 4.581 contrataciones. Esto supone un crecimiento del 18,5% respecto al 2025. Hay previstos inicialmente 19 millones de euros para aplicar a este incremento. Esto representa también un 26,7% más que en el 2025. ¿Por qué hacemos esto? Porque queremos asegurar la atención sanitaria con el mayor nivel de calidad y de eficacia. ¿Por qué? Porque tenemos que ajustarnos a los recursos asistenciales a la demanda generada por los movimientos poblacionales, teniendo en cuenta que estamos en verano con las distintas afluencias de población que tenemos en nuestra provincia. Y de la misma forma, organizar asistencialmente para permitir el disfrute de las vacaciones reglamentarias del personal sanitario y, de la misma forma, poder cubrir estas posibles bajas. A nivel quirúrgico, tenemos que destacar que en el periodo estival permanecerán operativas 1.106 camas hospitalarias y de cuidados intensivos en Almería. Se prevé la realización de la disponibilidad de 36 quirófanos y la actividad programada y urgente durante todo el verano va a estar asegurada. Estimamos la realización de 6.600 intervenciones quirúrgicas, 258.000 consultas externas y 275.000 pruebas diagnósticas entre julio y septiembre. Esto siempre mediante un seguimiento continuo para activar recursos adicionales si así fuera necesario.
0: Aprovechando la menor presión asistencial que se registra durante los meses de verano, el Servicio Andaluz de Salud va a intensificar las actuaciones de mejora, conservación y reforma en los centros sanitarios de la provincia de Almería. Estas intervenciones van a permitir avanzar en la modernización de infraestructuras y también mejorar la experiencia de pacientes y profesionales sin interferir en la actividad habitual. En concreto, las actuaciones previstas aquí en Almería van a contar con una inversión de 765.000 euros. Entre ellas destacan la reforma de la planta 6B de hematología del Hospital Universitario Torre Cárdenas con una inversión de 245.803 euros y la adecuación de las UTAs del Hospital de la Inmaculada con 98.365 euros y la reparación de suelos y almacén general del centro con 94.500 euros. También se va a abordar una reparación urgente de los suelos de los quirófanos 7, 8 y 9 del Hospital Universitario Poniente, con 70.000 euros, y también la reforma de la planta cuarta de neurocirugía de Torre Cárdenas, con 65.000 euros. 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
8: Ganas, deseo, voluntad o apetito de hacer algo o de que ocurra una situación determinada. ¿Por qué se le tienen tantas ganas a Luis de la Fuente? ¿Por qué tiene tantas ganas la gente de criticarle? ¿Por qué tiene tantas ganas la gente de hacer ver o de hacer pensar que no tiene ni idea de fútbol? ¿Por qué tiene ese hate? ¿Por qué hay tanta gente criticándole cuando ni siquiera hemos perdido un partido en esta Copa del Mundo? ¿Por qué la gente no confía en un entrenador que en los tres torneos que ha jugado con la selección española, en los tres, ha llegado a la final? ¿Por qué no se valora y se pondera su Eurocopa? ¿Por qué se le critica tanto? ¿Por qué hay tanta gente que le espera? No entiendo el nivel de crítica con Luis de la Fuente. De verdad que no lo entiendo. Y ya no entro a valorar si es mejor o peor seleccionador. De verdad que no, ¿eh? De verdad que no entro a valorar tampoco si se equivocó o no, que para mí se equivocó en alguna que otra cosa, el partido contra Cabo Verde. De verdad que no entiendo el nivel de crítica que tiene para cómo se ha comportado como entrenador y para cómo se ha comportado como seleccionador. Entiendo la crítica por lo que pasó con los aplausos en su momento, por algo por lo que él ya pidió perdón. Entiendo que haya gente que no le haya perdonado o no se lo haya o no lo haya olvidado. Lo acepto, pero desde el punto de vista deportivo, ¿por qué hay ese hate? ¿Por qué tiene ese hate Luis de la Fuente? ¿No se le recuerda una declaración demasiado altisonante? ¿No se le recuerda, no sé, un mal gesto? No lo entiendo. Tampoco ha tenido decisiones tan trascendentalmente malas, que normalmente cuando ha decidido le ha salido bien. ¿Pudo estar mejor el día de Alemania, que quitó a Lamine y a Nico? Pues que luego el que sacó, que fue Merino, metió gol. No sé, de verdad que no entiendo el nivel de crítica que tiene, que ni siquiera con una derrota, llevamos sin perder 30 y tantos partidos, ni siquiera con una derrota ya hay una sensación, ¿no?, de una crítica exagerada hacia el seleccionador nacional. De verdad que no lo entiendo. Que este tío ha ganado la Eurocopa el año que la ha jugado, ¿eh? Que este tío ha jugado dos Nations League y ha llegado a una final y ha ganado la otra. O sea, la etapa de Luis de la Fuente en el banquillo es difícilmente mejorable. Solo haber ganado la tanda de penaltis contra Portugal. En el resto, a nivel futbolístico, es perfecta. De ahí que, hombre, yo creo que mínimo se merece esta selección y se merece Luis de la Fuente tener un margen de confianza en este Mundial. Por lo menos creo yo. Ya luego vosotros podéis opinar lo que queráis. En fin, de verdad que no lo entiendo. Eso sí, os digo una cosa. Yo estoy seguro de que Luis de la Fuente va a transformar las críticas en elogios. Porque de momento, allá donde ha ido, por lo menos ha colocado una final en su marcador. 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

0: tal? Muy buenas, saludos y bienvenidos a este primer tramo del marcador de Radio Marca. Con el horizonte ya puesto en ese partido contra una Arabia Saudí que asoma la pezuña como un equipo que seguro nos pone más complicaciones de Cabo Verde, y con la idea de que no hay que subestimar, a ver si lo aprendemos, a ningún rival. Con un equipo, el Nacional, que ahora se va a ver exigido a ganar. Si no lo hace, se mete en una complicación bastante ardua, y aunque en principio no debería caer eliminado, la realidad es que se le pondrían las cosas muy complicadas y nos obligaría a ir con todo a la última jornada a jugárnosla contra Uruguay, que precisamente no tiene la sensación o no tiene pinta de ser un rival contra el que mole jugarte algo a cara de perro. En un ratito comparecen ante los medios de comunicación hasta tres futbolistas, aquí los vamos a escuchar en la sintonía de la Radio del Deporte. Luego por la noche hablará Luis de la Fuente, y también venimos de una resaca que nos deja, lo habéis escuchado ahora en el tramo internacional de marcador, a una Brasil positiva en cuanto a sensaciones, pero quizá negativa por la lesión de Rafinha, aunque ya en el horizonte con Neymar ahora escuchamos a Ancelotti con un gran Vinicius, a Turquía, que es la primera eliminada del Mundial porque ya no puede ser tercera y con lo cual no puede clasificarse para la siguiente ronda, y siendo probablemente una de las grandes decepciones de la competición. Hoy juega a Países Bajos, lo hace contra la selección de Suecia, también tenemos partido interesante de madrugada con Ecuador, que apuntaba a ser una de las revelaciones, todo después también de esta jornada en la que también nos ha dejado buenas noticias para la selección paraguaya. Tenemos a las tres carreras al sprint de motos, tenemos en el día de hoy resolución del ascenso a primera división, en fin, que tenemos un marcador de Radio Marca absolutamente espectacular, que arranca como no podía ser de otra forma con la selección española.
1: Este es el año que más cerca estamos de ganar la Copa del Mundo.

0: Me voy hasta Atlanta. Miguel Ángel Toribio, ¿qué tal? Muy buenas.
1: ¿Qué tal, Pablo? Muy buenas.
0: Y antes de nada, actualizamos el estado de los tocados.
1: Bueno, con la excepción hecha de Víctor Muñoz, que está descartado, ha viajado, pero evidentemente no va a estar disponible para Luis de la Fuente. Lamine Yamal está mejor, aunque no está para jugar más de 60 minutos aproximadamente. Y con el caso de Nico Williams, pues va a seguir un poco la estela marcada por Lamine Yamal. Fue suplente el futbolista del Barça contra Cabo Verde, salió dos minutos y precisamente esa hoja de ruta es la que tiene que seguir Nico Williams, que su recuperación ha ido un poquito más lenta que la de su socio, su amigo, su bro, Lamine Yamal.
0: Toribio, ¿prevés muchos cambios en el once? No sé si tanto con los tocados, pero sí un poco con el resto. No sé si prevés muchos cambios en el equipo de Luis de la Fuente mañana contra Arabia.
1: Sí, habrá cambios. El propio Luis de la Fuente lo reconoció. No quiere que nadie se sienta señalado, pero a ver cómo lo gestiona, ¿no? Sobre todo desde el punto de vista de la comunicación, tanto de puertas para adentro como de puertas para afuera. Va a entrar Lamine Yamal en el 11, se va a sentar Gavi en el banquillo y a partir de ahí dos dudas: si va a jugar Pedro Porro y va a sentar a Marcos Llorente, y después con Lamine Yamal por la derecha, ¿qué demarcación va a ocupar Ferran? Si Ferran va a quedar a la izquierda, o si esa demarcación que ocupó Gavi contra Cabo Verde va a quedar para jugadores como Baena, como Jeremy Pino, o como te he dicho antes, algo complicado parece que caiga para Nico Williams. También pujando ahí Dani Olmo, incluso, aunque es un perfil más parecido al de Gavi, con más tiro de fuera, con más movilidad entre líneas. Así que bueno, quiniela abierta para ver quién cierra el once, pero en efecto habrá 3-4 cambios con respecto al equipo que debutó en el Mundial contra la selección de Cabo Verde.
0: ¿Qué planning manejamos, Toribio, de aquí al partido?
1: A las 3:30 hora española habrá comparecencia entre los medios de 3 jugadores, algo informal, el llamado canutazo, en el mismo césped del campo de entrenamiento de la Universidad de Kennesaw. Después la última sesión antes del partido, y ya cuando en España sean las 10:45 escucharemos a Luis de la Fuente Castillo en sala de prensa.
0: ¿Algo más, Toribio?
1: Nada, que pita un francés, Rafael Claus. Uf. Y que Pedri está en alerta amarilla. Si es amonestado, se perdería el partido contra Uruguay.
0: Cuídate, Toribio, un abrazo.
1: Hasta luego, Pablo.
0: Un abracito fuerte para Miguel Ángel Toribio. Y ahora la opinión, la pregunta y la sensación. Voy a buscar los cambios, lo que le preguntábamos ahora mismo a Tori. ¿Tú cuántos harías? ¿Cuántos crees que va a haber? Miguel Ángel Lara, muy buenas.
2: Hola, buenas. Pues bueno, de cara al partido ante Arabia Saudí, yo si fuera Luis de la Fuente, que no lo soy, haría 3-4 cambios. Creo que hay piezas que son claras, que Lamine Yamal tiene que entrar para jugar esa hora y poquito que pueda estar sobre el campo, es el futbolista más determinante que tiene selección española. Yo haría un cambio en el lateral derecho, jugaría con Pedro Porro, porque el perfil de Arabia una vez va a ser de defender más que atacar, en un rival que no te va a exigir mucho en defensa. En teoría, creo que te aporta más Pedro Porro que Marcos Llorente, un futbolista más que puede ser más útil cuando un equipo rival tiene un estreno muy potente. Y luego metería a Dani Olmo. ¿Dónde? Esa es mi gran duda. Si lo metería en el centro del campo por Fabián o lo volcaría a la banda. Está criticado mucho a Gavi. Para mí la opción de Gavi no fue tan mala como se está diciendo. Gavi generó espacios para que Cucurella entrara mucho por esa banda, pero creo que con Dani Olmo ahí el equipo haría mucho más daño.
0: Pues estaremos pendientes. Gracias, Lara. Un abracito muy fuerte. Las opiniones, las sensaciones y la información. También ha habido semana de protagonistas. Y en primer lugar, escuchamos lo mejor de la entrevista con Marc Pubí, el futbolista de la selección española, del Atlético de Madrid, que la verdad que reparte para todos, para Cucurella, para Julián, habla sobre el Arsenal. Esta es la charla que mantuvo en la jornada de ayer con Raúl Varela y Miguel Ángel Toribio.
3: No hubo llamada, eso ya te lo puedo decir, me enteré como todos viendo el vídeo en directo, así que bueno, creo que uno lo desea tanto que al final se lo espera, así que puedo decir que me lo esperaba, aunque no fuera así, de tanto que lo deseaba. Bueno, creo que un Mundial es lo mejor que puede jugar un futbolista y lo mejor que puede ganar, y unos Juegos Olímpicos son espectaculares, la verdad que los disfruté muchísimo, fui muy feliz, el grupo era increíble como este, y espero disfrutarlo igual este Mundial. No, yo soy de disfrutar todos los momentos, soy de disfrutar cuando las cosas van bien, cuando las cosas van mal, hay que intentar ser feliz siempre, si no eres feliz luego no, es imposible rendir y que te vaya bien, y yo soy de disfrutar cuando las cosas van bien, cuando las cosas van mal, soy de disfrutar levantarme por la mañana, disfrutar tomar un café con mis compañeros, disfrutar salir a entrenar, comer, descansar, yo intento disfrutar siempre y ser feliz, sí.
1: Tengo aquí un papel, si yo te lo doy y te pongo aquí, vas a ser campeón del mundo, pero vas a jugar 0 minutos. ¿Lo firmas?
3: Sí, lo firmo. Obviamente me gustaría ayudar al equipo en el campo. Creo que todos los que nos dedicamos a este deporte queremos participar, pero si me pones ahí que voy a ser campeón del mundo, te lo firmo.
1: No te lo digo yo, es que el otro día lo dijo Miquel Merino, que hablando con compañeros que han sido campeones del mundo y han jugado 0 minutos, dijo que es una experiencia maravillosa.
3: Sí, sí, el simple hecho de estar aquí compartiendo con estos jugadores que son espectaculares, los ves entrenar cada día y cada día te vas más impresionado, pues sí, sí, te lo firmo. Como hemos hablado, ahora mismo somos rivales, cuando volvamos ya seremos compañeros. Así.
4: O sea, ahora no lo llamarías a Julián, ¿no?
3: No
4: te pide
3: ni a Julián, ni a Juliano, ni a nadie, ni a ninguno.
4: No, solo hablas con la gente de...
3: Solo hablo con Maena, con Marcos y ya está.
1: Lo que ocurre ya, dijiste que cuando juegues contra la Argentina, si juegas, a Julián le pegarías un palo. En ese derbi Madrid-Atleti, tú por la derecha, él por la izquierda, ¿qué le vas a hacer?
3: También otro. Yo voy regalando algún otro palo y ya está. Nada, pues que él es siempre bromista y se le hacen bromas, pero la verdad que nos enteramos todos en el momento en que se hizo oficial. Nos sorprendió un poco, pero muy feliz por él, así que lo disfrute mucho y ya está.
5: Bueno, creo que él siempre está ahí, siempre de pequeño me he crecido con esa idea y creo que en muchos momentos pues me ha ayudado. La verdad que no ha sido fácil el camino para llegar hasta aquí. Y me he sentido apoyado en muchos momentos por él y por mis ángeles, que los tengo ahí ayudándome siempre.
0: Las palabras y las reflexiones que nos dejaba Marc Pubí en la sintonía de la Radio del Deporte. Más protagonistas de la selección española que esta semana han ido hablando en diferentes medios de comunicación. Este es Oyarzábal en los medios oficiales de la Real Federación Española de Fútbol, hablando de la confianza que le tiene a este grupo de futbolistas.
6: Lo del otro día no fue lo que todos hubiéramos elegido, pero el fútbol es así y yo sigo teniendo, y creo que el grupo también, la misma confianza en todos, en el equipo, en el staff, en los compañeros. A pesar de que las cosas no hayan salido del todo bien al inicio, pues confianza plena.
0: Otro de los que también seguro que da un paso al frente conforme pase el Mundial es Nico Williams, que ha hablado esta semana en Marca sobre el año que ha pasado y con el objetivo que tiene en la cabeza.
7: ¿Un día solo o qué? Si solo fuese un día, no, sí. Lo he pasado muy mal. Y ahora poder estar otra vez en el Mundial después de todo el año que de mierda, entre comillas, que he pasado, pues muy bien, la verdad. Bueno, ha sido un año muy duro, ¿no? O sea, no he podido tener continuidad por el pubis. Gracias a Dios ya el pubis lo tengo más que olvidado. Y ahora, bueno, apareció luego el isquio, pero bueno.
0: Las palabras de Nico Williams. Más sonidos importantes. Lamine Yamal en Televisión Española sobre la posibilidad de jugar 90 minutos.
8: ¿Tú te ves para un partido completo ya?
9: No, creo que muy pronto es innecesario. Creo que tengo un proceso de adaptación primero y yo creo que no es el momento de jugar un partido entero, pero sí puedo jugar los minutos que me se quiera.
0: Y la defensa a ultranza de Luis de la Fuente con los compañeros de la cadena COPE a propósito de futbolistas como, por ejemplo, Rodri.
10: Me parece altamente, de verdad, insultante que se diga eso del mejor jugador del mundo. ¿Se atreverían a decir eso de otros jugadores que están considerados también los mejores del mundo? ¿Se atreverían a decirlo? Yo creo que no. Pero como son españoles y a los nuestros pues se les puede decir otras cosas que a otros jugadores no se les dice. Rodrigo es el mejor jugador del mundo, incluso estando al 50%, es mucho mejor que la mayoría de medios centros del mundo. Incluso al 50%. Rodrigo es un faro para nosotros.
0: Y un jugador que seguro que es importante en este partido que tenemos mañana contra Arabia. Lo sabe el vestuario también, Pau Cubarsí, sí, es una final.
11: Creo que tenemos que dar un paso adelante como llevamos haciendo estos últimos años. Sí que hay que darlo todo porque al final es como una final y yo creo que todo el equipo sabe la importancia de este partido. Yo creo que vamos a salir a por todas como lo hemos hecho siempre e intentaremos ganar y darlo todo.
0: Esto en cuanto a la selección española, pero hay vida más allá de los nuestros.

0: que el equipo lo tiene y tenemos, como dije, mucho talento, muy buen equipo y vamos a seguir paso a paso, te lo digo.
1: Justo después, la Brasil de Carlo Ancelotti consiguió una victoria importante también contra la selección de Haití. ¿Sensaciones en el duelo que jugó la canariña? Marcos Bernat, muy buenas.
2: Lo mejor para Brasil, el nivel de Vinicius. ¿Qué tal, Parra? Muy buenas. Para mí es lo mejor que tiene que sacar Brasil de este inicio de Mundial. Ya fue el mejor el otro día ante Marruecos y ayer, es verdad, esta madrugada esperábamos que iba a ser un rival inferior a Brasil y así lo fue Haití, pero Vinicius volvió a ser el mejor de su equipo. Y no solo eso, además de asistir, además de marcar, yo me quedo con las ganas que tiene Vini, las ganas que se le ven. Iba 3-0 el partido y el tío seguía protestando al árbitro, seguía teniendo hambre a la hora de presionar. Así que para mí muy buenas sensaciones las que está dejando Vinicius en este inicio de Mundial. Líder absoluto de Brasil y está siendo su mejor futbolista. Respecto al partido, creo que no hay que alzar las campanas al vuelo con Brasil, creo que cumplió, pero es verdad que tuvo un rival enfrente inferior y que le puso las cosas muy fáciles. A mí me sorprendió muchísimo el planteamiento de Haití, pensaba que se iban a quedar más atrás, pensaba que él iba a proponer un partido más encerrado a Brasil y prácticamente se inmoló tirando la línea en el centro del campo, dejando muchísimos espacios, sobre todo en la primera parte. Cada vez que recibía un centrocampista de la selección brasileña, tan solo tenía que poner el balón a la espalda de la defensa para que ahí corrieran Vini y Rafinha, hicieron mucho daño, menos Rafinha, que estuvo más desaparecido hasta que pudo, porque cuando se retira lesionado es la gran preocupación, yo creo, que tiene Brasil, ese pinchazo, esa lesión que se nota Rafinha, porque evidentemente son los dos mejores futbolistas que tiene Carlo Ancelotti en ataque. Para mí, una Brasil que desplegó ayer todo su talento arriba, toda la pólvora que tiene, que sabemos que es mucha, que le valió con jugar a medio gas, porque jugó solo la primera parte, y que en la segunda se pudo permitir pasearse. Fue una segunda parte soporífera. Por cierto, a mí me da la sensación de que ayer Brasil sí que desaprovecha la oportunidad de meterle un buen carro a Haití, de meterle 5, de meterle 6 y finiquitar la primera plaza del grupo, porque con el empate de la primera jornada ahora va a ir de quién mete más goles en la última. Si Brasil a Escocia o Marruecos a Haití para llevarse la primera plaza del grupo. Así que por esa parte sí que hay una nota negativa y es que Brasil creo que estaba en disposición ayer de meter todavía más goles. En cualquier caso, cumplió Brasil, que ya ha hecho los deberes, ya está en la siguiente fase y ahora queda ver si lo hace como primera de grupo o como segunda.
1: Pues habrá que verlo, ¿eh?, en ese duelo que mantiene con Marruecos. Escuchamos a Carlo Ancelotti hablando sobre el partido que tiene en el horizonte Brasil y sobre la posible presencia de Neymar.
3: Para mí es un privilegio estar aquí como entrenador de la selección. Después tengo que manejar la presión, pero tengo la experiencia para poderlo manejar. El juego, que no fue bueno contra Marruecos, me deja un poco crítico con el equipo, pero tenemos que hacer una crítica positiva, constructiva, porque es el primer juego, porque como dice, la Copa del Mundo no se gana el primer juego. Sí, Neymar va a entrenar a maña individual y después en la segunda feira va a estar con equipos y va a estar preparado para el juego contra Escocia.
1: Ojalá que veamos una buena versión de Neymar Junior. Un último sonido y una noticia. El sonido es este de Gustavo Alfaro. Hoy ha entrado en práctica esta ley que de alguna forma y manera se puso en práctica después de lo que pasó con Vinicius y Prestiani. Una expulsión a un futbolista de Paraguay por un presunto, bueno, pues insulto, habló con un con la mano en la boca. Bueno, pues esto ha dicho Gustavo Alfaro, que es el seleccionador de Paraguay, sobre este nuevo fútbol y sobre el arbitraje.
4: Del arbitraje, nada. Me cuesta jugar este deporte nuevo, porque estamos jugando un deporte nuevo. Me parece que el fútbol, en algún punto, yo lo respeto. Todas las normativas nuevas que se pusieron y todo lo demás, pero hay, a veces hay determinadas circunstancias que se manejan para un lado o para el otro y uno lo que quiere es justicia. Uno lo que quiere es ganar o perder porque hizo mejor las cosas que el rival o porque el rival me superó. Y nada, no tengo nada que decir, pero todo el decálogo completo del reglamento se lo aplicaron a Paraguay. Completo. Desde la primera hoja hasta la última. Y bueno, nada, aceptar que es esto, que es así, a recuperarnos, pues fue un esfuerzo muy grande, y a prepararnos para lo que viene, que va a ser mucho más fuerte y mucho más intenso que esto que fue.
1: Y la noticia tiene que ver con Messi y con Argelia, ¿verdad, Sergio Sánchez? Muy buenas.
5: Muy buenos días.

0: Parra, pues sí, Argelia se ha quejado formalmente a la FIFA, tal y como hemos podido saber aquí en Marca, por tres acciones en su partido contra Argentina. La primera que consideran los argelinos, la AFF, es el planchazo de Messi a Mandy en el minuto 31, cuando la albiceleste iba ganando 1-0. Según los argelinos, debió ser expulsión. Eso es lo que reclaman a la FIFA. Marciniak no amonestó al capitán de Argentina. La segunda acción que reclaman es la no amarilla a McAllister. La primera, a los 29 minutos del segundo tiempo, un codazo sobre Ibrahim Maza, que la AFF, la Federación de Fútbol Argelino, reclama como amarilla. Y la última es el otro codazo de Alexis McAllister, el jugador de Liverpool, a Hatch Moussa. También la Federación Argelina reclama otro codazo. Así que esas son las tres reclamaciones de Argelia en ese partido que perdió por 3-0 ante Argentina.
1: Esto en cuanto a la información. Luego trazaremos la previa de la jornada de hoy. Y también en torno a una selección mundialista. Hoy es un día especial. Es verdad que creo que todos en el patio del cole hemos jugado al fútbol y hemos chutado un penalti a Lopanenka. Mejor o peor, pero todos al menos lo hemos intentado. Hoy se cumplen 50 años del mítico penalti contra Alemania en la Euro de 1976. Esto ha dado de sí, pues eso, una manera de tirar un penalti. Incluso también ha dado nombre, por ejemplo, a una de las revistas más prestigiosas en cuanto al fútbol y también a una serie, no sé si de periodistas, a los que se ha catalogado como panenquitas. Luego es verdad que el término, yo creo que entre panenquitas y lo que es el origen de la revista Panenka ha cambiado un poco. Voy a saludar a su director, que es Aitor Lagunas. Hola, Aitor, ¿cómo estás? Muy buenas.
2: Hola, Parra, ¿cómo estás?
1: Bueno, es un día especial, ¿no?, para toda la gente de Panenka y al final también creo que para la gente del fútbol en general, porque la historia de Antonín es muy curiosa y todo lo que ha ido generando en los años posteriores.
2: Sí, la verdad que sí, que es un momento heavy, ¿no?, a cumplir 15 años haciendo una revista en papel, pues creo que tiene mérito y además, bueno, pues como salimos el mismo día en el que se cumplían 35 años del propio penalti, pues coincide el día del 15 aniversario de la revista con el del 50 aniversario del penalti, que es lo importante aquí, ¿no? El momento en el que Antonín tuvo ese gesto de atrevimiento y de valentía para jugarse un título muy importante como era la Eurocopa del 76 para su país, para Checoslovaquia, y haciéndolo de una manera en la que nadie había reparado, nadie había pensado, que es, bueno, poniéndose ese penalti por el medio y con una vaselina, ¿no? Sorprendiendo a Sepp. Así que sí, es un momento que a todos los que estamos alrededor de la revista, pues obviamente como no imaginábamos que podríamos estar 15 años haciéndola, pues nos llena de alegría y de ganas de seguir haciendo lo que hacemos, que es un poco periodismo a nuestra manera.
1: Aitor, ¿por qué Panenka? ¿En qué momento se os ocurrió o a quién se le ocurrió? No sé si fue a ti. ¿Por qué elegisteis un tipo? O sea, que han pasado, mira, cosas en la historia del fútbol, ¿no? Pero es verdad que pues no sé, es un jugador que... ¿Por qué lo elegisteis?
2: Bueno, la movida era que estábamos en un momento con muchísima crisis, con muchísimos despidos en los medios tradicionales, ¿no? Y bueno, era un momento como de hacer algo diferente, de salirse un poco de lo marcado y de arriesgar, ¿no? Y por eso pensamos también en un gesto futbolístico, pues que tampoco tenía ninguna vinculación ni con Madrid, ni con Barça, ni con el fútbol español. Queríamos también un poco apelar al fútbol internacional, al fútbol de cualquier punto del planeta, mientras fuese fútbol y tuviese una historia potente detrás. Y se le ocurrió a César Sánchez, a uno de los fundadores de la revista. Creo que es una idea fantástica, genial, porque además luego nos ha ido generando pequeños clips o spots de publicidad no pagados, ¿no? O sea, cada vez que alguien lanza un penalti a Lopanenka o cada vez que alguien falla un penalti a Lopanenka, que también pasa, pues es como si fuese una pequeña promo para la revista, con lo cual, sí, la verdad que fue una buena idea en su momento y sigue siéndolo 15 años después.
1: Oye, que cuando os encontrasteis por primera vez con Antonín, no sé si, imagino que sí que se lo habéis explicado, pero ¿cómo fue ese primer momento en el que le decís, oye, mira, que hemos hecho esto, que te hemos puesto en España tu nombre a una revista?
2: Bueno, en realidad fue un futuro. Fui a Praga para decirle que íbamos a ponerle en España un nombre, con su nombre una revista.
1: ¿Qué te dijo?
2: Es decir, que... No, flipó. Dice, ¿pero cómo? En el país en el que está jugando Cristiano Ronaldo, Messi, que está en la selección, campeona de Europa, campeona del mundo, porque claro, esto es año 2011. Pues acabábamos de ser campeones del mundo, veníamos de ser campeones en 2008 y íbamos a ser campeones también en 2012 de la Euro. Y entonces él el tipo flipó directamente, o sea, no daba crédito que un tarado de España viniera como a pedirle permiso para utilizar su apellido y tal. Era en plan, dónde está la cámara oculta, ¿no? Pero bueno, no había cámara oculta, lo que había era mucho respeto y mucha admiración por su gesto y luego también con el tiempo he tenido la suerte de ir conociéndole un poco más. Tampoco es que sea amigo suyo ni muchísimo menos, pero bueno, he ido coincidiendo varias veces con Antonín. Y la verdad que me sorprende, Pablo, la tremenda humanidad, por decirte, humildad directa que tiene este señor, ¿eh? O sea, él es muy consciente de que es muy conocido, mundialmente conocido, gracias a un punto, a un momento muy determinado, pero el resto de su existencia, o sea, tú lo puedes confundir perfectamente por un jubilado cualquiera en Praga. Es verdad que la gente le reconoce, le admira, le quiere, pero él... O sea, es todo lo contrario a lo que te puedes imaginar de una estrella del fútbol. Absolutamente todo lo contrario.
1: Uh-huh. ¿Qué significa, Aitor, para ti el ver el prestigio que se ha generado con la revista, todo lo que habéis conseguido, ahora los premios, un poco esa sensación, ¿no? De poder degustar y seguir apostando por todos esos reportajes que hacéis que se alejan un poco, aunque manteniendo hilos con la actualidad, por determinadas fechas, por cosas, pero pudiendo reposar una historia y no tener que estar pendiente todo el rato de esa información que a veces también nutre a los medios de comunicación de la rapidez y la inmediatez y de hacerlo de otra manera. El haber podido conseguir que un proyecto que igual era idílico en un momento se haya consolidado como se ha consolidado ahora.
2: Pues hombre, satisfacción y ganas de seguir haciéndolo, ¿no? La verdad es que tenemos mucha suerte de que haya cuajado esto que algunos teníamos en la cabeza hace 15 años. Es verdad que nos lo hemos currado mucho, Pablo. Ha sido un camino bastante esforzado también, de empezar desde cero, con ningún tipo de apoyo, no formando parte de ningún grupo mediático ni empresarial potente, haciéndonoslo todo nosotros. Y por eso en algún momento no he terminado de entender cuando alguien pues ha querido hacer algo de mofa sobre lo que hacemos en la revista Panenka, que es algo súper súper artesanal y...
1: O sea, a ti lo de Panenquita no te gusta.
2: No, ahora yo creo que ya le hemos un poco dado la vuelta y hay mucha gente que se proclama Panenquita como algo positivo y como algo un poco pues de orgullo o de una cierta manera de entender el fútbol, pero de la que haces bandera, ¿no? Y se le ha dado la vuelta al término. Pero bueno, yo insisto, que yo entiendo que a lo mejor hay mucha gente que no le puede, como que no le interesa la revista Panenka y está genial. Yo simplemente lo que reivindico es que haya un espacio para aquellos a quienes le interesa, ¿no? Ver el fútbol, pues como un deporte y además también como con todo el contexto que tiene a nivel sociopolítico y bueno, por ejemplo, el Mundial, pues creo que es un ejemplo perfecto de cómo muchas veces, ¿no?, interseccionan y se cruzan pues el fútbol con todo lo que le rodea. Al final los estadios no son ámbitos estancos, no están sucediendo en el abstracto, sino que todo lo que hay en la calle, todo lo que hay a nivel político y social, pues muchas veces se acaba llevando también al estadio. Y eso es un poco lo que tratamos de contar también en Panenka, no solamente pues táctica, entrevistas con entrenadores, entrevistas con jugadores, sino ir un poco más allá. Dicho esto, hay mucha gente a la que no le gusta, perfecto, pero yo de lo que estoy muy satisfecho es que 15 años después en España, aquellos y aquellas a quienes les interesa este fútbol entendido como un fenómeno cultural y social, pues sigan teniendo un medio de comunicación en el que, bueno, pues una vez cada mes puedan encontrar sus 116 páginas de cultura futbolística.
1: Aitor, hablando de lo que es el Panenka en sí, el penalti, ¿cuál es el Panenka, que no sea el de Antolín, que más te haya gustado a ti? O el, no sé si heredero, el mejor ejecutor de los Panenka.
2: Hombre, habría... De hecho, ahora estaba repasando, en Copas del Mundo no ha habido tantos. De hecho, en Copas del Mundo, Antonín, esto no sé si se sabe mucho, pero Antonín tiró dos penaltis en el Mundial de España, los dos en el nuevo Zorrilla, en ese momento nuevísimo José Zorrilla. Diría que contra Kuwait y contra Francia, y creo que los dos los decidió tirar de una manera convencional. O sea, que no fue apurando el penalti que él mismo acuñó. Entre otras cosas me dijo hace pocos meses cuando vino a Madrid a recibir el premio que le entregamos en la revista Panenka precisamente por el 50 aniversario que estaba a punto de cumplirse de su lanzamiento, me dijo que es que él ya había utilizado su penalti contra Francia en un partido de clasificación en Bratislava un par de años antes. Entonces él tenía la sensación de que ya empezaba a ser un poco demasiado famoso y por lo tanto había que dosificarlo un poco. Entonces llegaron esos dos penaltis y optó por buscar golpes un poco más convencionales. Luego, hasta 2006, no vivimos los primeros penaltis a Lopanenka en mundiales.
1: Dos, ¿no? Hubo uno
2: en una tanda de penaltis que decidió un Suiza 0, Ucrania 0, que marcó Artem Milevski, que yo
1: ese
2: creo
1: ya,
2: que es el primer.
1: Ese ya sí que me pilla fuera.
2: Pues creo que ese es el primer Panenka de la historia de los mundiales, y luego el más famoso, que evidentemente es el de Zinedine Zidane, que toca en el travesaño y entra en la final. Bueno, pues yo creo que probablemente ese, ¿no? Porque quizá, claro, que me pongo ahora en la piel un poco.
1: Bueno, y el de Abreu, ¿no? En el 10.
2: El de Abreu fue posterior, efectivamente, sí, en el 10, sí, sí, exacto. Y luego el de Hakimi, que es el que acaba la tanda contra España en el último mundial. Pero probablemente el gran Panenka de los mundiales es el de Zidane, más que nada porque sucede, por el contexto en el que sucede, porque es en el 2006, que es prácticamente el primer penalti a lo Panenka que se tira en la historia de las Copas del Mundo. Y me imagino, ¿no? Pues Antonín viéndolo en Praga y diciendo, pues mira, una cosa que se me ocurrió a mí una tarde jugándome unas botellitas de cerveza y unas chocolatinas con el portero suplente del Bohemians de Praga, ha llegado a toda una final de Copa del Mundo, con lo cual quiere decir que el invento estaba bien tirado.
1: 15 años se cumplen del aniversario de la revista Panenka, 50 del penalti a lo Panenka que todos hemos intentado con mayor o menor éxito. Verdad que es más difícil en las porterías del cole porque, claro, el portero no se tira, o sea, aguanta un poco porque claro, no chutas tan fuerte. Entonces ahí hay que
2: claro.
1: El engaño. ¿Verdad
2: la,
1: que
2: gravilla, para... la gravilla de los patios de los colegios, al menos la que había hace 20 o 30 años en los patios de los colegios de España, desincentivaba tirar a lo Panenka. De hecho, Panenka dice que falló uno, solamente recordaba fallar uno, y fue precisamente en un partido contra un equipo muy humilde de Checoslovaquia. Dice que el campo estaba súper embarrado y que él piensa que el portero no se tiró precisamente por eso, para evitar mojarse, y se quedó.
1: Puede ser.
2: Le paró el penalti.
1: Nahuel no se tira cuando está el suelo mojado, ya te lo digo yo. No le importa mojarse el costado.
2: Es que eso es jugo de champán, tío.
1: Desde luego. Aitor, que enhorabuena. Sabes que me alegro un montón de que todo vaya bien y que sean muchos años más de la revista y que sigamos celebrando el aniversario de ese momento, ¿no? Que es verdad que, bueno, uno tiene en la cabeza Messi, Maradona, algunas determinadas jugadas y luego pasan a la historia momentos como este, que es uno de los más recordados y una de las prácticas que más escuela ha generado en la historia del fútbol. Un abrazo enorme y muchísimas gracias.
2: Gracias, Pablo. Abrazo.
1: Un abrazo fuerte para Aitor Lagunas, director de esa revista Panenka, que es otra de las secuelas, ¿no?, que ha tenido ese penalti y ese lanzamiento desde los 11 metros de Antolín, que, bueno, picó la pelota y generó algo absolutamente increíble. 33 sobre las 2 de la tarde. Dame un segundo y en nada trazamos la previa de la Arabia Saudí España. España-Arabia Saudí, pendientes de que comparezcan ante los medios de comunicación varios internacionales. En nada estamos también con el mundo del motociclismo. Vaya día espectacular, se viene en marcador.
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1: Y del análisis de lo de la selección española, me apetecía mucho charlar con algunos de los jugadores españoles que estuviese en Arabia Saudí, porque es verdad que es un fútbol que ha tenido mucho crecimiento en los últimos tiempos, tenemos una legión de futbolistas allí, y uno de ellos, además, visitó la sintonía de Radio Marca hace más o menos un año y un poquito, un tipo que evidentemente tienen de él un recuerdo fantástico en Butarque, en el Leganés, que ahora juega en el Al Riyad, si no me equivoco, y que ya lo saludamos en la sintonía de la Radio del Deporte. Es Sergio González. Hola, Sergio, ¿cómo estás? Muy buenas.
8: Hola, muy buenas. Todo bien, gracias.
1: Bueno, partido especial, ¿no? A ver, es verdad que evidentemente entiendo que vas con España, pero partido curioso.
8: Sí, no, por supuesto voy con España, no hay ninguna duda. Y sí, un partido diferente porque, bueno, son países muy diferentes y la verdad que conozco muy bien a ambas selecciones y va a ser un partido muy bonito.
1: ¿Cuántos compañeros tienes tú en el vestuario de los que nos vamos a encontrar mañana?
8: No tengo ninguno. Tengo los que están en mi equipo, están en la sub-21. Tenemos jugadores jovencitos y la selección de Arabia Saudí, la mayoría de los jugadores vienen de 3-4 equipos, que son Al Hilal, el Al Nasser, Qatsia, Al Ahly. Esos son la mayoría de jugadores vienen de esos equipos.
1: Sergio, para la gente que... Claro, es verdad que yo he hecho un vistazo a la Liga de Arabia, no te engaño. Es verdad que miro esos equipos que tienen, ¿no? Que vienen del Estado, ¿no? Y que tienen esos jugadores. También me fijo un poco en los españoles que estáis por allí. Pero es verdad que los ojos, cuando ves un partido, se te van quizás más hacia las estrellas europeas que hacia los propios jugadores autóctonos de Arabia Saudí. Tú los conoces bien. ¿Qué podemos esperar mañana de la selección de Arabia?
8: Sí, yo los conozco muy bien, me he enfrentado a ellos esta temporada y son jugadores que tienen mucho nivel, ya te digo, están muy bien preparados físicamente, también hay jugadores buenos técnicamente, quizá el aspecto táctico es lo que podría decirse que es su debilidad, pero no va a ser un partido para nada fácil porque tienen jugadores de mucho nivel.
1: ¿Tienes la sensación de que a veces en España, no sé si a ti te pasaba cuando estabas aquí en el Leganés o en toda la experiencia que tú has tenido, evidentemente, subestimamos a los que están fuera? Porque es verdad que mucha gente ya daba por hecho que los puntos de Cabo Verde y los de Arabia ya como que empezábamos con 6 y ya nos la íbamos a jugar contra Uruguay. Fíjate cómo son las cosas, Sergio. No sé si pudiste ver el partido el otro día contra Cabo Verde, pero nos mojaron la oreja.
8: Sí, sí lo vi. Y está claro que el nivel de España es superior. Pero hay selecciones que juegan con mucho espíritu, que a lo mejor llevan tiempo jugando juntos y a partidos en 90 minutos en el fútbol puede pasar cualquier cosa. Y para ser sincero, Arabia Saudí pienso que tiene más nivel que Cabo Verde. Tiene jugadores muy importantes. Yo destacaría a la pareja de centrales que son físicamente muy poderosos y ganadores de duelos y arriba tiene mucho talento, tanto los dos que juegan arriba como su capitán Salem en la banda izquierda, son jugadores de muchísimo nivel que pueden hacer daño.
1: ¿Te ha sorprendido el nivel de la Liga de Arabia Saudí? No tanto de esos clubes, ¿no? De pues Al Nasser, no sé, los clubes que teníamos un poco en el radar por la cantidad de jugadores estrellas que han ido fichando, pero el nivel medio del jugador saudí, ¿te ha sorprendido, Sergio, con respecto a lo que esperabas tú cuando llegaste allí?
8: Sí, la verdad que es una liga que hay mucho nivel, que quizá hay bastante diferencia entre los equipos de arriba con los de abajo, ese podría ser el hándicap de la liga, pero el nivel de los jugadores es altísimo, los extranjeros todos venimos de las mejores ligas y los locales, sobre todo los jugadores que están en los equipos más grandes, pues están muy preparados y tienen mucho nivel. La verdad que es una liga que está creciendo mucho. En los últimos años está teniendo cada vez un nivel más alto y en los próximos no tengo ninguna duda de que va a ser una liga muy importante en el mundo.
1: Sé que estuvo fuera un tiempo Cristiano Ronaldo porque estuvo lesionado, ahora lo estamos viendo en el Mundial. ¿Tú has llegado a jugar contra él este año?
8: Sí, me enfrenté a él y bueno, enfrentarte a Cristiano Ronaldo es lo primero un privilegio y luego se puede ver la presencia que tiene y el estado físico en el que está, que es un portento cómo se cuida con la edad que tiene, pero está claro que bueno, veremos cómo se desarrolla el Mundial. No es fácil, yo no tengo ninguna duda de que va para hacer para su selección y va a hacer goles, como ha hecho siempre toda su carrera.
1: Yo tengo la sensación, Sergio, a ver si me lo compras, de que, vale, sí, igual no es el Cristiano de los 29 años o de los 30, pero tú que has jugado contra él, yo prefiero no cruzarnos con Cristiano. ¿Sabes lo que te digo? O sea, que haya el debate ahí en Portugal, que lo tengan y tal, de si sí, de si no, pero oye, yo, mira, me pasa igual con Messi, ¿eh? Si tenemos que jugar contra Portugal y no está, prefiero que no esté a que esté en el campo.
8: Totalmente de acuerdo, son los mejores jugadores de la historia y Cristiano Ronaldo, tenga la edad que tenga, tiene muchísimo gol, que es algo que es innato y también lo ha trabajado durante toda su carrera. Si mete más de 20-30 goles por temporada no es casualidad y aunque ahora mismo pues quizá no pueda hacer la misma repetición de esfuerzos o no tenga la misma energía o frescura, pero es un jugador determinante que tiene muchísimo peligro y en cualquier acción te puede marcar un gol.
1: Uh-huh. Oye, allí se ha hablado mucho del Mundial en Arabia Saudí durante la temporada, lo veías, no sé si te ha dado tiempo a ver un poco la tele o algo así, ¿se ha hablado mucho del Mundial?
8: Sí, está claro, todos los que estamos en el mundo del fútbol, es un evento que nos llama mucho la atención porque se juntan los mejores jugadores del mundo y sí, están con mucha ilusión y quieren tener un buen papel, le da muchísima importancia. Ellos, por ejemplo, como anécdota, en la última preselección llamaron a dos equipos, a el doble de jugadores, estuvieron haciendo unos días de entrenamiento porque el seleccionador quería conocer a más jugadores, no solo a los que podían entrar en la lista. Y bueno, finalmente ya hizo la selección final y ahí puedes ver la importancia que le dan a esta competición.
1: O sea, que tienen esperanza de poder hacer algo importante.
8: Sí, está claro, que tienen ilusión, tienen ambición como selección. Creo que también tienen jugadores que están dando un nivel muy, muy, muy alto y esos son los que lideran la selección. Y creo que en los torneos así todo puede pasar y las selecciones siempre van con muchísima ilusión y nunca se sabe lo que puede pasar.
1: ¿Qué partido esperas mañana? ¿Que nos planteen algo como lo de Cabo Verde? ¿Más abiertos? ¿Qué esperas?
8: Va a ser más abierto, no tengo ninguna duda, porque les conozco y no van a cerrarse atrás. Está claro que pienso que España va a tener el control del juego y van a llevar la posesión en la mayor parte del partido, pero no ellos no se van a cerrar atrás porque físicamente están muy preparados y yo creo que van a tener unas líneas más adelantadas. Los centrales se sienten cómodos a campo abierto, los mediocentros son muy físicos, no son tan técnicos pero muy físicos y arriba tienen calidad. Hay que estar muy muy atento cuando se acerquen al área porque tanto el delantero, el número 9, como Salem en mano izquierda tienen muchísimo talento, muy buen golpeo, uno contra uno, y hay que tener mucho cuidado.
1: Me gusta que estás poniendo a la gente de Radio Marca, Sergio, en preaviso. O sea, es que ya sí. Te digo, es que yo percibo, no, yo el otro día contra Cabo Verde, no, le vamos a meter 7, tal. Digo, vale, sí, o sea, no seré yo el que diga que Cabo Verde va a ganar el Mundial. Pero, joder, es que esto es un Mundial, es que aquí, o sea, los jugadores que vienen de Arabia, ya lo vimos en el anterior contra Argentina, no sé, si ha seguido un pelín la Liga Saudí, ves que el nivel ha crecido. Es que yo creo que hay que tener siempre respeto a todas las selecciones, Sergio.
8: Sí, hay que tener siempre respeto. Creo que lo del otro día no fue relajación, yo creo que fue que los primeros partidos cuesta mucho arrancar la competición, no tienes soltura ni el juego es tan fluido el primer partido y se aprovechó de ello Cabo Verde, que se encerró atrás y a España le costó generar. Creo que ahora es otro momento, creo que ya va a haber más ritmo de juego, que va a haber más continuidad y ahí España yo creo que tiene que empezar a desarrollar su juego, el dar el nivel que tiene como equipo y también individualmente, y yo confío en que ganen este partido porque es muy importante, porque luego viene otro que no va a ser nada fácil.
1: Dos cosas más rápidas. ¿Tú qué tal por allí? ¿Cómo ha ido la adaptación después de, bueno, mucho tiempo en Madrid también, aquí sufriendo con el Lega y hasta la última jornada contra el Mirandés? Pero ¿qué tal por Arabia?
8: Bien, bien. La verdad que yo buscaba algo así, una experiencia diferente. Fue una llamada que me llamó la atención y quería probar algo fuera porque siempre había jugado aquí en España y sí que requiere un proceso de adaptación. Me acuerdo que al llegar pues todo te sorprende porque son diferentes horarios, diferentes rutinas, la temperatura, la forma de jugar, todo requiere una adaptación. Y tras varias semanas ya empecé a sentirme cómodo y he estado bien, me he sentido muy a gusto, he podido desarrollar mi juego. He jugado en otra competición, en otra liga que es totalmente diferente a las que había jugado anteriormente y me he sentido muy, muy cómodo. La verdad que la experiencia allí considero que ha sido muy buena esta temporada.
1: Más allá del aspecto económico, que es evidente, ¿no? El hecho de que también hay una parte y un componente importante y que al final no se puede negar tampoco, pero ¿qué te encuentras cuando estás en Arabia? Porque al final entiendo que tú también buscas una liga competitiva, no sé si eso ha dejado satisfecho lo que tú esperabas, lo que es tu ciudad, el país.
8: Sí, yo tras la temporada pasada recibí muchos intereses de todas las partes del mundo y me llamaba mucho la atención.
1: ¿Qué temporada hiciste, Sergio? Claro, que
8: esa liga y yo veo que está en plena expansión, que cada año van más jugadores y de más nivel y estoy contento. La verdad que es una liga diferente, que el juego es más discontinuo, podría decir, que hay tramos de partido que se para, otros se acelera, se vuelve un poco loco, pero es una liga que tiene unos jugadores de muchísimo talento, que hay que estar muy, muy preparados. Yo he hecho una preparación individual, aparte del terreno de juego, para estar a mi mejor nivel, porque siempre me ha tocado defender a delanteros de top del mundo, esa es la realidad, entonces hay que prepararse muy bien y bueno, es algo diferente, pero que me ha resultado muy interesante.
1: Pues ojalá que sigas así de contento, que el Lega este año te ha hecho sufrir un poquito, Sergio, ¿eh?
8: Joder, muchísimo, muchísimo. Mi querido Lega ha sufrido este año y yo viéndolo, la verdad que por fin se acabó la temporada, por lo menos con la permanencia. No es para estar contentos, ni muchísimo menos, pero sí que fue un alivio ese pitido final con la permanencia. Y ahora a aprender de lo que ha sucedido y mirar hacia adelante, que le deseo siempre todo lo mejor al Lega.
1: Oye, y para cerrar, hablando del Lega, contó, no sé si lo viste, Borja Jiménez, una anécdota en Outsiders, en el podcast, hablando un poco de lo que supuso Jan Diomandé el primer día que jugó, que sí. Claro, subió del B y os empezó allí y tal, no sé qué, y él le quitó porque dijo, aquí va a llegar alguno, no sé si tú estabas enfrente, lo va a rascar. Sí. O sea, quiero saber, o sea, Borja lo ha contado desde la perspectiva del entrenador, yo quiero saber la perspectiva del central que igual tuvo que marcar por perfil a Jan Diomandé.
8: Totalmente, sí, lo que ha contado Borja es la realidad. Me acuerdo que estábamos jugando un partido de entrenamiento contra el B y creo que íbamos ganando, no sé, 7-0. No, miento, quedamos 7-1 porque él, aparte de meter un golazo, que metió un golazo por toda la escuadra a nuestro lateral derecho, que era además el que estaba jugando de titular, que no voy a decir el nombre, lo estaba volviendo loco, pero a unos niveles ganando los duelos técnicamente, o sea, no lo podía ni ver, ¿no? Ya estábamos, yo como central que estaba al lado, ya estaba cerca para hacer la ayuda, me centro también, diciendo, oye, ¿pero esto qué es? Y me acuerdo que nos acercamos a comentarlo, oye, ¿pero este chico quién es? Tal. Y me acuerdo que dijo, oja, no, va a seguir viniendo con nosotros. Y tras el primer entrenamiento que hizo con nosotros, me acuerdo que estábamos Dani Raba y yo hablando con el míster, teniendo un entrenamiento, dijimos, oye, pero este chico no nos puede ayudar, ¿eh?
1: Y dice, oja, hombre, no va mal, ¿no?
8: Y yo, dice, claro que nos va a ayudar, aquí se va a quedar con nosotros, pero... el nivel que mostró los primeros días, las primeras acciones, ya nos dimos cuenta de que era un jugador totalmente diferente, con un potencial tremendo, porque tiene físico, es rápido, fuerte, técnico, un buen golpeo, uno contra uno. O sea, es que enseguida se ve la calidad y el nivel que tiene el jugador.
1: Dice Borja que si llega a haber tenido lugar ese entrenamiento en septiembre, Sergio, lo mismo estabais hablando de casi un equipo de permanencia tranquila y mirando para arriba.
8: No lo sé, pero está claro que desde que llegó nos dimos cuenta del nivel que tenía. Después de ese entrenamiento que te comentaba, a los 4 días debutó en el Bernabéu. Entonces salió unos minutos y tuvo un uno contra uno que casi fuerza un penalti. Fue dudoso, no lo pitaron y bueno, a partir de ahí se quedó con nosotros, nos ayudó. Sí que es verdad que era demasiado joven y no estaba todavía en sintonía con lo que es el fútbol profesional de rutinas, de horarios, no era consciente, sinceramente, de dónde estaba, pero con el paso del tiempo, pues ya el nivel que está y seguro que su temporada...
1: Tres cifras, vale, ya. Ya, Alemania, o sea, ya son pues, 100, de 100 kilos para arriba, Sergio, ya te mandé, ¿eh?
8: Sí, sí, sí, porque es joven, ha demostrado ya esta última temporada el nivel que tiene y bueno, pues está claro que tiene mucho nivel y la demanda es la demanda.
1: Sergio, que me alegra mucho hablar contigo. Ya sabes el recuerdo maravilloso que te tengo de aquel año que vivimos en el Sanse, ahí subiendo contra el Santa Brígida. Así que nada, pues oye, si algún día toca volver al Mata Piñonera, ahí estaremos, pendiente del regreso de un tipo que luego te tocó hacer una carrera fantástica y ahora disfrutando y mucho en Arabia. Que sirva como alerta esto, un tipo que juega en Arabia os lo está diciendo. Hay que tener cuidado con Arabia, hay que tener cuidado con todas las selecciones. Un abrazo muy grande y muchas gracias.
8: Un abrazo, placer.
1: Pues eso, aviso a navegantes. Está por aquí Javi Martín, que es experto en fútbol de Arabia. Hola, Javi, ¿qué tal? Muy buenas.
9: Muy buenas, ¿qué tal?
1: ¿Y por qué eres experto en fútbol de Arabia? O sea, ¿por qué te empezó a gustar la liga?
9: Bueno, empecé a verla cuando se fue Cristiano Ronaldo, que fue a la segunda mitad de la temporada 22-23. Todavía no había casi jugadores conocidos allí. Yo fui enganchándome un poco, conociendo poco a poco jugadores, que era complicado, la verdad, al principio. Pero luego veo que llega el verano, empiezan a llegar Sadio Mané, Rubén Neves, un montón de gente que conozco, y ahí se me hace muchísimo más fácil engancharme, veo que los equipos construyen pues equipos muy competitivos, ¿no? Y a partir de ahí pues he ido a más, acabé, como ya conocía jugadores de la selección saudí, pues, o sea, jugadores saudíes, empecé a ver partidos de la selección saudí, a ver qué tal lo hacían. Y pues bueno, así he seguido.
1: Javi, que la gente sepa y sea consciente que lo que nos vamos a encontrar es una selección, creo, bastante competitiva.
9: Sí, bueno, es verdad que en el tramo entre el Mundial de 2022 y 2026 a mí me ha generado un poquito dudas a nivel competitivo, pero es verdad que lo que vimos el otro día contra Uruguay sí que son sensaciones muy buenas de la selección saudí, compitió muy bien y yo espero más o menos lo mismo contra España.
1: ¿Cuáles son los principales nombres? Nos lo subrayaba un poquito Sergio, ¿no? Salem...
9: Sí, Aldausari, que es el que le marcó algo a la Argentina, el que estuvo cedido en el Villarreal, que es para muchos el mejor futbolista saudí de la historia. Aunque es verdad que tiene ya una edad, va a cumplir 35 años, pero otro jugador talentoso que tienen ahí es un mediapunta que se llama Al Juwair, que juega en Al-Qadsiyah, y que esta temporada, por ejemplo, ha sido nombrado mejor futbolista saudí de la liga. O sea, en ese sentido ya le ha destronado a Salem, y pues son, yo diría, que los dos jugadores diferenciales que tienen en ataque para intentar hacer daño a España.
1: Yo espero un partido en el que Arabia sea mermante con la pelota, es decir, que le intente quitar en algunos momentos el balón al equipo de Luis de la Fuente. O sea, lo decía ahora Sergio, no espero que Arabia se meta atrás y se meta a defender en un bloque bajo todo el partido.
9: Bueno, yo sí que espero, en verdad, que se encierren un poquito más. Contra Uruguay demostraron que son muy capaces de hacerlo y que se les da bien. Y es verdad que creo que Arabia Saudí, por lo que le he estado viendo estos últimos años, ya digo, se siente más cómodo, creo que de manera reactiva, que cuando controlan el partido, porque sufren bastante para generar ocasiones. No sé si ahora con el nuevo entrenador, que lleva poco tiempo, a lo mejor han solucionado eso, pero creo que es un problema que tienen y a lo mejor pueden hacer más daño al contragolpe que teniendo la posesión.
1: Amenazando, ¿no?
9: Sí, saliendo, con espacios. Yo creo que son mucho más peligrosos que teniendo el balón, porque normalmente... cuando los veo tener posesiones largas, muchas veces atascan y no saben cómo generar ocasiones luego.
1: Más allá de Salem y más allá de esa idea, Javi, ¿cómo has visto tú el crecimiento del fútbol en Arabia? Porque es verdad que tienen el Mundial ahí en el horizonte, entiendo que va a seguir habiendo inversión, y es verdad que, a ver, es cierto un poco que el gran déficit que tiene la Liga es la desigualdad entre los cuatro clubes que tienen más presupuesto, los clubes que tienen más presupuesto con lo que menos, pero es cierto que a nivel de nombres ya cada vez también hay más extranjeros en ese tipo de equipos. O sea, tiene la sensación que hay es que la Liga va a más. O sea, que la inversión no ha sido ni mucho menos, que Cristiano fue un reclamo, pero que Arabia está pujando por gente que realmente quiere hacer elevar el nivel.
9: Sí, sí, de hecho, para hasta al acabar esta temporada han hecho un plan a... Han lanzado un nuevo plan la Liga, un plan a 4 años para seguir haciendo grandes inversiones, de nuevo reparto del dinero que sea más según los méritos deportivos, para intentar que tampoco se queden atrás los demás y que no sea a dedo como estaba siendo estos primeros años. Pero es verdad que, aunque la Liga a nivel competitivo sí que sin duda está creciendo, lo que se está echando un poco en falta es la selección nacional, porque mientras se llena la Liga, los mejores clubes se llenan de jugadores extranjeros, que marca la diferencia, los mejores jugadores saudíes, en cambio, están perdiendo muchísimo protagonismo. Es un problema que señaló Roberto Mancini, que fue entrenador.
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0: ¿Es quien despierta San Francisco o Nueva York?
1: Pues las dos, melón,
0: pero Nueva York un poquito más tarde.
1: Pero entonces el programa sigue siendo de 3 a 4.
0: Pues sí, pues no lo entiendo, porque si están en distintos usos horarios, entonces la de...
1: ¡Que deja ya!
0: Vale, vale.
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0: A punto de arrancar en el autódromo de Berno, una carrera al sprint que te vamos a contar en la sintonía de la radio El Deporte, con Márquez lejos de la primera fila y con Ogura como hombre que va a salir en la primera posición. Veremos a ver si la carrera termina como muchas veces los sábados, o si hay cambios, o si prosigue y continúa esa remontada de Mar Márquez en el intento de ganar un mundial. Nos lo va a contar Alex Faura. Hola Faura, muy buenas.
1: Hola Parra, ¿qué tal? Familia del marcador de Radio Marca, está ya en marcha la vuelta de calentamiento de la novena sprint de la temporada, con la pole japonesa de Ai Ogura, con Dijan Antonio Ibañaya completando la primera fila de parrilla, con Bezzecchi Marc Márquez, que va a partir quinto.
0: Voy a saludar a José Manuel Martín. Hola José Manuel, ¿qué tal? Muy buenas.
2: Hola Pablo, ¿qué tal? Buenas tardes.
0: En 25 segundos, porque creo que esto está a puntito de arrancar, ¿qué esperas de la carrera al sprint?
2: Bueno, vamos a ver, ¿no? Las dos Ducati oficiales con neumático blando trasero, el resto parece ser que con el medio, pues supongo que van a querer atacar desde el principio tanto Marc Márquez como Pecco Bagnaia.
0: A ello vamos, Faura.
1: Está ya todo preparado, llega Ai Ogura, el japonés de moda de MotoGP, a la primera posición de la parrilla, agita la bandera verde el comisario, se retira, se va a encender el semáforo de color rojo, se apaga y ya se pone en marcha la sprint del Gran Premio de Chequia. Buena salida de Pecco Bagnaia, que puede colocarse en la primera posición a final de recta. Que bien ha salido Moreira también, Marc por el exterior, Acosta que también hace una buena salida. Es Pecco Bagnaia quien lidera ahora la sprint, con Ogura en la segunda posición. Tercero se quiere colocar ahora un Moreira soberbio que salía, atención, sexto, y está tercero. Marc ahora suelta los frenos, quiere pasar Dijan Antonio, va muy pasado el 93, mantiene la posición Dijan Antonio. Ahora Marc por fuera, sí, Marc se coloca cuarto, está bien ubicado el 93, tenemos un carrerón por delante, José Manuel Martín.
2: Sí, y con Bagnaia, como decíamos, atacando, ¿no? Buena salida del italiano, que no es verdaderamente un especialista en las carreras sprint, pero bueno, con ese neumático blando trasero y con el calorazo que hace en la República Checa, pues bueno, va a tener que atacar, y lo está haciendo.
1: 32 grados en el ambiente, 48 grados en el asfalto, lo que es lo mismo, Parra, si metes un huevo frito, yo te digo que en un ratito...
0: Se fríe.
1: Lo tienes.
0: A ver, hay que echar aceite, si no... A la plancha.
2: Sí, no es lo ideal, ¿eh? No es una temperatura por encima de lo que es ideal para sacarle el mayor rendimiento a estos neumáticos y a estas motos de MotoGP.
1: El que quiere tirar es Pecco Bagnaia, que lidera esta sprint con Ogura, dos décimas muy cerquita. Moreira también, Marc Márquez está en el grupo delantero, y Marc por delante de Bezzecchi, lo que supondría, José Manuel, otro pequeño recorte de puntos en la general.
2: Bueno, ahí está esa lucha, ¿no? Esa lucha deportiva y psicológica también, en pista y fuera de ella. Marc Márquez este fin de semana vuelve a no descartarse, pero
1: uy,
2: sí a...
1: Caída ahora, creo que es Maverick Viñales el que se ha ido al suelo, y también Moreira. Se ha ido al suelo Diego Moreira, también otro piloto de KTM, los dos de uno detrás del otro, en efecto, Maverick Viñales y Diego Moreira gana una posición más. Marc Márquez, que es tercero, y Ogura enganchadísimo a Pecco Bagnaia, tiene prácticamente medio segundo José Manuel, el japonés, sobre Marc, que no se le está viendo ahí del todo el cómodo durante todo el fin de semana, pero ahí está.
2: Comentaba eso, ¿no? Que él sigue diciendo que tiene que regularse, que tiene que hacer algunas vueltas a tope y otras de bajar un poco el ritmo, y que eso no es sencillo por el tema de las sensaciones, pero bueno, contento también de que en un circuito de mayoría de curvas a la derecha pues le esté yendo bien, no a lo mejor tan bien como la última vez, que era curvas todas de izquierdas, pero bueno, poco a poco, aunque él dice, insiste en que se sigue regulando.
1: Esto es una sprint a 10 vueltas, son poquitas, son de las sprints más cortas junto a la de Silverstone, porque es un circuito largo donde se rueda en 1.50. Estamos ya en esa primera vuelta, pasando por el segundo sector. Estos pilotos de MotoGP van cogiendo ventaja.
0: Es tremendo el objetivo de Marc, y cualquiera no le tiene fe ahora, Faura, José Manuel, en poder llegar a pelear. O sea, va como un tranvía. Es verdad que ha tenido problemas este fin de semana, pero es que la línea que lleva es para no rendirse, evidentemente, hasta el final de temporada.
2: Bueno, su problema no es que tenga problema, ¿no? Simplemente él dice que aquí sabe dónde tiene que frenar, dónde tiene que arriesgar. Tiene el circuito más o menos por la mano, pero sigue teniendo esa limitación del brazo derecho, el hombro derecho, que no está todavía pues al 100%. Nunca sabe además si lo va a volver a estar, pero desde luego que va a pelear. Si el año pasado y desde 2020 se empeñó en resurgir después de esa maldita caída en Jerez en 2020, pues ahora a 70 y pocos puntos lo va a intentar.
0: Creo que también, José Manuel, va un poco en el... O sea, creo que tampoco le vendría bien a Marc dar el discurso de que está perfecto.
2: Y es que no lo está, ¿eh?
0: Aunque lo estuviera. No sé si me explico, porque sí. Si lo llevas sobre alerta, ¿no? Si tú vas lanzando el mensaje y vas dejando caer que, oye, que no estoy bien, ¿qué tal? Es verdad que ir a Lobajimi siendo Marc Márquez es muy complicado, pero yo creo que es mejor no cargarte la presión de decir, vale, voy a pelear por el campeonato.
2: No, y no sería lo más inteligente, pero bueno, de hecho los rivales pues se lo creen a medias, ¿no? En el último Gran Premio,
0: claro.
2: Baña ya dijo algo así como que si tiene que jugar al póker, no quiere tener de rival a Marc Márquez, porque pone esa cara de póker y luego después en pista, pues en cuanto puede te ataca.
1: Está Martín VII, que está también teniendo un fin de semana muy complicado. Mañana tendrá que cumplir esa doble long lap que ya está intentando hacer durante todo el fin de semana. Digo intentar porque ha tenido un susto José Manuel en los entrenamientos, que se ha ido directamente a la grava.
2: Es que no es fácil, ¿eh? Es un castigo pues correcto por el tiempo que se pierde, pero tiene su técnica, su habilidad y también cierto peligro, porque tienes que pasar por esa línea que no es muy, ese carril que no es muy ancho, y encima no puedes tocar las líneas de al lado, porque si no tienes que volver a repetirlo, así que, y luego tienes que volver a pista con cuidado a ver si no viene nadie, así que es complicado y va a tener que hacer esa doble long lap por la famosa acción de la última carrera, que fue criticado incluso, o más que por nadie, por su propio jefe y por su propio compañero.
1: Está volando Pecco Bagnaia, que ya aventajan 7 décimas, ahora 8 a Ayogura, pero esto no ha acabado ni mucho menos. Puede haber batalla porque con el asfalto tan caluroso, tan con alta temperatura, José Manuel, todos sabemos de lo que es capaz el japonés, de cuidar las gomas y llegar bien al tramo final de la sprint, sobre todo mañana, pero hoy también.
2: Vamos a ver, ¿no? Porque cuando él cuida las gomas es atrás, ¿no? Es cuando sale peor. Y es un planteamiento distinto. Aquí ha salido en cabeza, ha tenido que ir pues fuerte y atacando desde el principio, y vamos a ver si eso le complica esas últimas vueltas, en las que con el planteamiento de carrera ir de menos a más le funcionaba bien, pero aquí adelante tienes que estar siempre yendo al máximo.
1: Son 9 décimas de diferencia entre Pecco Bagnaia y el italiano, el compañero de equipo de Marc, y Ayogura. Son 7 la diferencia entre Ogura y Marc. Está recortando poco a poco Marc Márquez. Es posible soñar con esa segunda posición, ¿por qué no soñarlo? Y el que está haciendo también una buena carrera es Pedro Acosta, que está cerquita de Marco Bezzecchi, que le puede soltar los frenos en cualquier momento, muy cerca. El megalodón de Mazarrón de la Aprilia, número 72, del líder del Mundial, Marco Bezzecchi. Cuando ya tenemos los primeros avisos por track limits, aquí en la sprint, si pisas una vez el verde ya tienes el track limits. ¡Uy, cómo suelta los frenos ahora Jorge Martín! ¡Qué adelantamiento de Jorge Martín Almodena en la curva 3 y 4 a Pedro Acosta, que se lo quiere revolver! ¡Sí, qué bonito! Pedro suelta los frenos de nuevo, Pedro Acosta. Se va algo largo, tiene el interior ahora Jorge Martín. Qué bonita la batalla entre la Aprilia y la KTM. Tracciona mejor Pedro, se pueden tocar por fuera Pedro, pero sí. Por fuera Pedro, pero sí, tracciona mejor la KTM y recupera la sexta posición. La KTM número 37 de Pedro Acosta, en un duelo de tú a tú con el que José Manuel, el que debe pasar un infarto, es Albert Valera, el representante de los dos.
2: Pues sí, tiene a los dos en su cartera, pero bueno, está siendo una lucha limpia y seguramente que Albert preferiría que fuera una lucha por una posición mejor, ¿no? Que fuera luchando por el podio, pero bueno, aquí por ejemplo para Pedro Acosta no es un circuito tan favorable como el de Hungría, y bueno, no puede sacarle tanto partido a esa KTM, al que nadie como él le saca partido, pero siempre con limitaciones.
1: Sigue volando Pecco Bagnaia, 1.1 la diferencia con Ogura, pero el que llega es Marc al japonés, porque ya bajamos de la barrera de las 6 décimas. Estamos en 0.5. Está funcionando por el momento esa combinación de medio delantero blando trasero para las Ducati. Ojo, porque Ogura podría acabar mejor la sprint porque tiene medio. Esto siempre nos hace acordarnos, José Manuel, de esa sprint de Austin tan bonita, donde Martín acertó con la estrategia y ganó.
2: Sí, a ver, en este caso no hay tanta diferencia, yo creo, en el rendimiento de los neumáticos, y muchas veces también tienes que poner aquello con lo que tú te sientas bien, ¿no? A lo mejor el medio es más lógico para la sprint, pero quizá tú tienes mejores sensaciones con el blando, con el medio no te has encontrado en ningún momento y pones ese, ¿no? Así que las Ducati han apostado por ese medio. Bagnaia ya tiene una ventaja que tendría solamente que conservarla, pero a ver si Marc puede atacar al final con ese compuesto más blando en la parte trasera.
1: 6 giros para el final, todavía este largo, espectacular circuito de Breno. Venimos de un circuito pues que ya no va a estar el próximo año, por suerte, por fortuna, como es el del Balandon Park, pero este es un clásico de toda la vida, el circuito de Breno, donde hemos disfrutado de grandes carreras, sobre todo esa entre Dani Pedrosa y Jorge Lorenzo, José Manuel, que fue un auténtico espectáculo, ¿eh?
2: Sí, es uno, como tú dices, un circuito de los más clásicos, ¿no? Ha desaparecido durante un tiempo del calendario, ahora ya la temporada pasada volvió, y es un clásico un poco de mitad de temporada también, ¿no? Y de de la parte del verano en la que se empezaban a conocer los contratos para la temporada siguiente, aunque de momento en este Gran Premio no han aparecido los anuncios oficiales, solamente hemos tenido esa rueda de prensa con los propietarios o con los responsables de las fábricas, que ya tienen el convenio colectivo este famoso firmado con los organizadores, y ahora tiene que venir lo siguiente, que es el ir conociendo oficialmente dónde va a estar cada uno la temporada próxima.
1: Puñetazo encima de la mesa de Ayogura. Hemos pasado del 1.1 al 0.6. El japonés viene desatado, quiere luchar por esa primera victoria sprint. El japonés de Aprilia, de Trackhouse, que está haciendo una temporada espectacular. Le faltaba mejorar los sábados, pero cuidadito porque Marc está cerca de Ogura también. Nuevo paso por línea de meta. Ecuador de la sprint ya a 5 vueltas para el final. Menos de 10 minutos para conocer al ganador de lo que de momento está siendo una sprint muy interesante. Ha rodado 4 décimas más rápido Ogura que Bañaya. 4 décimas le ha quitado, ya nos vamos al medio segundo y Marc va a rueda de Ogura. Medio segundo entre Bañaya y Ogura, medio segundo entre Marc Márquez y el japonés. Ha sido el más rápido José Manuel, el 93. ¡Ay, ay, sí, ay!
2: Ahora está ahí, ¿no? A rueda de Ogura, que es buena rueda, sin cebarse demasiado, supongo, conociendo bien los límites, pero de momento parece que ese neumático trasero le funciona mejor en esta parte final de la prueba a Marc que a Bañaya, que no creo que esté regulando porque el japonés viene.
1: Cinco giros para el final en este circuito mágico de Breno, con unas colinas tremendas repletas de público. Bañaya, que aventaja en 0.5, se mantiene.
3: Estoy pensando
1: la
3: una de las mías, que claro, desde el punto de vista frío, en la tercera posición, teniendo en cuenta que por delante están Bañaya y Ogura, en óptica Márquez no está tan mal. O sea, Bezzecchi está quinto, Dijan Antonio está por detrás.
2: Sí, o sea, sería otra referencia.
3: Martín, sí, también, Jorge, que está Martín. La tabla. Claro, por eso te digo que al final, es seguir recortando puntos.
2: Sí, o sea, que en la sprint no se reparten muchos puntos.
3: Bueno, pero
2: está bien, sí, sí.
3: Sí, por eso te digo. O sea, que los que tiene por delante Marc son dos que ya tiene por detrás en la clasificación del Mundial. Y a priori Ogura y Bañaya no van a ser rivales, creo y entiendo, en la pelea por el campeonato.
2: En teoría no, yo estaba pensando antes eso que tú piensas, Pablo, que sume Peco Bañaya y que sume Ogura. Es, entre comillas, buena noticia
1: hoy
2: para Marc.
1: Caída de Acosta, perdona José Manuel, caída de Pedro Acosta, está bien. El piloto de KTM se ha ido al suelo en la curva número 11. Qué lástima, porque estaba en una muy buena posición, pero no ha podido aguantar esa rueda delantera en esa curva de izquierdas. Está bien, Pedro Acosta, buena noticia. Y yo ya no les voy a decir la diferencia entre Márquez y Ogura. Yo les digo que entre Márquez, que es tercero, y Peco Bañaya hay un segundo, porque está a 3 décimas Marc de Ogura. Lo puede pasar, me da la sensación, en la siguiente vuelta, y va a ir a por Peco. No tengo ninguna duda que el 93 lo va a intentar hasta el final, José Manuel.
2: Sí, y Peco ha dado un estirón, o al menos Ogura ha frenado un poco en su remontada, ¿no? Porque estábamos pensando que el japonés llegaba a Peco, y ahora lo que se avecina puede ser una batalla entre el japonés y Marc.
1: Está 21 puntos Bezzecchi, le sacaría un punto más a Jorge Martín en la general después de esta sprint. 4 décimas la diferencia entre Marc y Ogura, 6 entre Ogura y Bañaya. Suman todo y es un segundito que está Marc Márquez de Peco Bañaya. Se va algo largo Ogura, se le mueve el tren delantero a la Aprilia número 79 del piloto japonés. Muy cerca Marc, muy cerca, 3 décimas de Ogura, le puede meter la moto en cualquier momento. Estamos en la mitad del circuito, estamos en la curva número 8, esto tiene 14 curvas, 8 a la derecha, 6 a la izquierda. También es cierto, José Manuel, que ahora tenemos un doblete de circuitos, de curvas de derechas, donde Marc no es tan superior al resto, aunque ha sido capaz de ganar muchas veces también.
2: Sí, el año pasado están dentro de la racha esa que tuvo, ¿no? De muchísimos grandes premios haciendo doblete, consiguiendo el pleno de puntos. Así que, bueno, por eso lo decía él, ¿no? Que estaba contento que en un circuito que no es de sus preferidos, pues esté peleando a pesar de que todavía físicamente no está al 100%.
1: Está siendo el piloto más rápido en la pista Marc Márquez, se sitúa a 2 décimas de Ogura, y atención porque Ogura a medio segundo de Peco. Hemos bajado de la diferencia del segundo entre Marc y Bañaya a las 7 décimas. Está totalmente desatado el 93, en busca de los 12 puntos de nuevo, como ocurrió hace 2 semanas en el Gran Premio de Hungría. 4 décimas entre Bañaya y Ogura, 4 décimas, se están acercando todos juntitos cada vez más. cada vez más, nuevo paso por línea de meta, solo quedan tres vueltas para el final, se sacan lo mismo exactamente, Bagnaia, caída de Marini, está bien el piloto de Honda, se sacan lo mismo, cuatro décimas, Bagnaia, Ogura, Ogura, Mar, cuatro décimas. Esta es la lectura de la carrera, falta de tres giros para el final, todo puede pasar, rugiendo con MotoGP en el marcador de Radio Marca, en su casa, ahí estamos Ogura, y qué cerca está José Manuel Ogura de Bagnaia, ¿eh?

0: El japonés de Mark. Mark parece que no acaba de acercarse del todo para atacar, pero es que Ogura va a la caza y captura de Peko Bagnaia. Están manteniendo los sectores. Estamos ya llegando a la última chicane, donde nos regalaron momentos para el recuerdo tremendos Jorge Lorenzo y Dani Pedrosa en esa carrera tremenda de hace tantos años. Hace 14, si no recuerdo mal. Está encima Ogura. Está encima Ogura, pero son tres décimas. No es capaz de bajar de momento en esa diferencia. En el último parcial lo clava el japonés. ¡Qué bien tracciona la Ducati también! ¡Qué duelo! Nuevo paso por línea de meta. Dos vueltas para el final. 0-2. 0-2 la diferencia. Cuidado, José Manuel. Más cerca que nunca Ogura de Peko.
1: Y también es una batalla entre Aprilia y Ducati, entre marcas, ¿eh? Porque estamos viendo que Ducati está recuperando un poco la ventaja que le había sacado Aprilia a principio de temporada. Y bueno, de momento es el japonés que tiene una moto satélite, aunque supongo que bastante parecida a la oficial, y que además es una baja importante para el año que viene, porque se les va a escapar a los chicos de Aprilia un piloto que realmente está haciendo una temporada magnífica.
0: 0-2, 0-2 entre Bagnaia y Ogura. Dos decimitas tan solo. ¡Caída de Bezzecchi! ¡Caída de Bezzecchi! ¡Golpe de efecto al campeonato! ¡Golpe de efecto al campeonato! ¡Golpe de efecto al campeonato! Martín recorta y Marc todavía más. Marc Márquez todavía más. No es regular. ¿Qué se le va a hacer? No es regular Bezzecchi los sábados. Domina mucho los domingos, pero los sábados la lía. Y también se reparten puntos. Ogura muy encima y Marc también de Ogura. Todo puede pasar, José Manuel.
1: Sí, ahora lo que tienen que hacer, Marc, es que es irse al suelo, ¿no? Creo que el tercer puesto no era malo, pero con la caída de Bezzecchi pues es mucho mejor. Y mira a Bezzecchi, que se supone que ya estaba ahí aguantando las vueltas para llegar al final y hacer una sprint más o menos decente, y se ha ido al suelo, ¿no? Y con el neumático medio, así que aquí nadie puede darse por conseguida una posición.
0: Todo puede pasar. Está más cerca ahora Márquez de Ogura que de Ogura de Bagnaia. Esto va a rachas. El último parcial lo clava Ogura. Ahí es donde recorta la mayor diferencia, aunque se estira ahora Peko. Está más cerca el adelantamiento de Marc sobre Ogura que el del japonés al piloto de Ducati, al italiano Peko Bagnaia, que también lo tenemos de vuelta. Sí, este Peko lo echábamos de menos también. Vamos a la última chicane, señoras y señores. Vamos a por el último minuto y 50 segundos. Está muy encima Marc. Está muy encima. Dos décimas tan solo de Ogura, pero van muy rápido todos al límite, con el cuchillo entre los dientes. Primera curva para Peko. Lo hace bien Peko, buena tracción de la Ducati, no se va a nadie largo. Mantiene Ogura la segunda posición. Cuidado con pisar el verde, que estamos en última vuelta, muy estirado. Ay, que la vas a clavar, Parra, que aquí nadie va a meter la moto, pero está Márquez y todo puede ocurrir. Bagnaia lidera, Ogura segundo, Marc tercero, pero sí, en un grupo formado por tres pilotos en medio segundo. Ahora está más cerca Marc de Ogura, pero está estirado, se estira. Qué difícil es adelantar, José Manuel, con estas MotoGP.
1: Y estaba pensando, dices tú que van al límite total. Te dan cuenta que en la Q2 hoy, los 12 pilotos han hecho mejor tiempo que la pole del año pasado de Peko Bagnaia. O sea, los 12 han hecho récord del circuito si hubieran sido el año pasado. O sea, que es que van tan al límite que el cambio de reglamento va a ser un respiro, yo creo, para todos, porque van a bajar esa velocidad y esos tiempos que hacen ahora, que son siempre de récord.
2: Creo que se le nota mucho a Marc la parte del circuito en la que va bien y en la que no va tan bien. Porque mira cómo ha salido de la zona anterior, pegado ahí Ogura, creo que ha sido en el primer sector, y ahora se le ha vuelto a abrir hueco Ogura,
1: El 3 y el 4 son los de Ogura, que ahí es donde ha hecho el tiempazo de la pole.
0: Uy, Ogura, que lo veo más cerca que nunca. Dos decimitas. Son muy poca la diferencia entre Bagnaia y Ogura, y a la vez es un mundo, porque está lejos para tirarle la moto Ogura. A Peko habrá aprendido también del error en el Gran Premio de Cataluña, donde tiró a Pedro Acosta en esa última curva. En estas enlazadas Ogura se engancha muy cerca Ogura, pero solo quedan cuatro curvas. Solo quedan dos curvas. Vamos a esa subida de los caballos. Muy lejos Ogura. No va a poder tirarle la moto a Peko. No va a poder. Ahí está Peko, que va a volver a ganar un sábado. Qué bien tracciona la Aprilia, pero qué bien lo hace la Ducati también. Última curva, victoria para Peko. Gana Peko Bagnaia la sprint colosal, aguantando el tirón, porque venía como un Miura a Ogura. Tercero, Marc Márquez. Seguimos recortando como los comecocos al título. Se ha caído Bezzecchi. Cuarto, Di Gian Antonio. Quinto, Jorge Martín. Sexto, Raúl Fernández. Séptimo, Bastianini. Octavo, Fermín Aldeguer.
2: Bueno, esto significa que Marc Márquez le recorta puntos a Pedro Acosta, que se ha caído. A Di Gian Antonio, que ha quedado por detrás. A Jorge Martín y a Bezzecchi, que también se ha caído. Está cada vez más cerca del top 3. Recortando puntos, insisto, a los italianos y el resto de españoles. Se lo lleva Bagnaia. También puesto importante.

0: importante para Ogura. En nada, lo analizamos con José Manuel y con Faura y trazamos también la previa de lo de mañana, que se viene un carrerón espectacular en la radio del motociclismo.
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0: Venga, que vamos a resumir lo que ha sido esta carrera. Lo primero, José Manuel, creo que vuelve a quedar claro y vuelve a reafirmarse que Marc Márquez va a apretar hasta el esternocleidomastoideo, hasta donde pueda, para intentar ser campeón. Ha vuelto a dejar otra muestra y lo primero es que le recorta puntos a los competidores.
1: Bueno, como dice John Rahm a veces en el golf, se va a dar la oportunidad de llegar al domingo con opciones, ¿no? Pues esto es un poco igual, él se va a dar la oportunidad de llegar a las últimas carreras estando en distancia para poder ganar el Mundial. Hay muchos puntos en juego, esto es muy largo, evidentemente cualquier cosa puede suceder en cuanto a lesiones, caídas, etcétera, y creo que es lo correcto eso, que él vaya recuperando el físico y vaya sumando puntos. Vamos a ver qué pasa, porque siempre los sábados hay que unirlos a los domingos para ver el saldo final, porque si tú sumas 7 puntos ahora, pero mañana no sumas, pues es muy poca cosa, pero si mañana le añades un 20 o un 16, pues esos 7 puntos se convierten en oro, ¿no? Y es verdad que ahora ya no es, los domingos es más importante porque hay más puntos en juego, pero los que cultivan mucho los sábados también consiguen muchos puntos, y es algo que Bezzecchi no está sabiendo hacer, y que Bagnaia, por ejemplo, pues está recuperando, ¿no? Que no era un piloto que ha sido campeón sin ser un grande los sábados, y ahora pues ha vuelto a ganar una carrera corta después de mucho tiempo, y vamos a ver hasta dónde llegan esos brotes verdes. Pero a la pregunta tuya, sí, Marc Márquez tiene que ir sumando puntos y dándose la oportunidad de llegar a los últimos 2 meses de competición estando en distancia para ganar el título.
0: De la carrera, José Manuel, ha estado ahí Ogura como una anaconda intentando asaltar la primera posición, pero evidentemente no ha podido. Es que es verdad que ese espacio, ¿no?, que se genera ahí es difícil de cerrar cuando se da.
1: Es difícil ir a cola de otro piloto por el tema de la aerodinámica, por el tema del rebufo. A veces se producen muchos fallos en ese sentido. Y luego es que todos van al límite. Y bueno, pues Bagnaia ha apostado fuerte con ese neumático blando. Le ha salido bien. Y tiene también su mérito él de aguantar a Ogura en esa parte final, en la que, como siempre dice Alex, pues es el mejor de todos, ¿no? Así que muy bien Pecco Bagnaia. Ogura, que ha llegado hasta donde ha podido. Vamos a ver qué hace mañana en la carrera larga. Y Marc Márquez, pues también un notable, porque ese tercer puesto es lo mayor que podía conseguir saliendo en segunda fila, y además mejorado por la caída de Bezzecchi, que supongo que no estaría cómodo y que sigue siendo pues bastante flojo los sábados, a cambio de que los domingos está siendo en los últimos meses pues el mejor piloto de la parrilla.
0: ¿Qué esperas mañana?
1: Pues mañana espero un Ogura que va a poner las cosas muy complicadas. Todo dependerá también un poco de la salida, y espero que alguna Aprilia oficial pues esté más adelante, ¿no? Que ese Bezzecchi aproveche el factor domingo para estar más arriba y para seguir, o para ponerle un poco de coto a la recuperación de Marc Márquez.
0: Mañana a las 12:15 de la mañana, Moto 2, y luego tenemos MotoGP a partir de las 2 de la tarde. Gracias, José Manuel, un abrazo grande.
1: Un saludo, hasta mañana.
0: Faura, tu resumen.
2: Pues que a las 3 minutos, a falta de un minuto para las 3 de la tarde, Parra, Marc Márquez estaba a 71 puntos del líder. A esta hora, que son las 3:27 de la tarde, está a 65. Mordisquito pequeño de recorte hacia Bezzecchi, que la ha liado hoy, se ha ido al suelo. Y Martín, que a la chita callando, con caídas, también está a menos distancia, 15 puntitos. Mañana yo creo que vamos a tener una carrera muy bonita por delante, muy interesante. Para mí el claro favorito es Ogura, por esa también buen cuidado hacia las gomas. Y me alegra mucho ver también de vuelta a Pecco Bagnaia, y ya da la sensación que es para quedarse, por lo tanto es positivo para el espectáculo. Lástima esa caída también de Pedro Acosta. Y recordar que mañana Martín tiene esa doble long lap que le va a llevar pues seguramente a posiciones más allá del top 10, que luego tendrá que remontar.
0: Gracias, Faura, un abracito grande.
2: Abrazo grande, hasta mañana.
0: 27 sobre las 3 de la tarde, estamos pendientes evidentemente de todo lo que sucede en el mundo del deporte, ahora con esa, bueno, yo creo que ese recorte que ha hecho Marc Márquez rumbo al Mundial. En nada, recuperamos otra vez el tono informativo en torno a todo lo que pasa en Estados Unidos, México y Canadá. Hay que hablar precisamente de la anfitriona de Estados Unidos, que creo que está haciendo un gran momento. Hay que hablar de Portugal. Creo que en un ratito escucharemos a protagonistas de la selección española. En fin, que se nos viene un tramo de marcador por delante espectacular. Antes de la tribu especial, es doblemente especial porque es edición vespertina y de fin de semana.
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0: Oye, me cuenta Javi Domínguez que acaba de mandar una alerta al Ayuntamiento de Madrid para toda la gente que quisiese ir mañana a las 6 de la tarde, que queda suspendida la emisión del partido de la selección española por el intenso calor. Se van a superar temperaturas de 39 grados. La verdad que el calor que hace, por lo menos en la Comunidad de Madrid, hablo por mí porque vivo aquí, pero entiendo que en el resto de España también hace un montón de calor, pero se van a superar los 39 grados y evidentemente pues son temperaturas bastante altas con sol y bueno, pues ojalá que el siguiente partido que es de madrugada contra Uruguay, digo yo que las temperaturas no serán tan altas y que se podrá llenar ese espacio que fue tan emblemático en el 2010, en el 2008 y en el 2012 y que ahora pues lógicamente también tiene pinta de que va a serlo. Bueno, vamos a hablar un poquito del resto de selecciones que no son España, aunque estemos pendientes de las comparecencias de los nuestros en Atlanta. Y yo quería empezar por Estados Unidos, y la comentó ayer en la sintonía de la Radio del Deporte, y conocí muy bien ese cuerpo técnico, Joaquín Martínez, que está acompañándonos, como siempre, en las grandes citas de las selecciones. Hola, Joaquín, ¿cómo estás? Muy buenas.
1: Hola, Parra, ¿qué tal? Buenas tardes.
0: La verdad que yo no sé si te ha sorprendido el gran nivel que está mostrando, no sé si esperabas un rendimiento así, pero es verdad que está cuajando un inicio de Mundial espectacular, Estados Unidos.
1: Sí, sí me ha sorprendido, porque ahora mismo es la selección más solvente, ¿no? La selección más fiable. Yo esperaba un buen rendimiento del equipo de Mauricio Pochettino. Es cierto que se habían generado muchas dudas en los amistosos. No es fácil preparar una cita a la que tú ya estás clasificado como organizador, porque al final no es lo mismo competir que jugar partidos amistosos, cómo los afrontan los jugadores. Y esperaba un buen rendimiento, pero no que en los dos primeros partidos prácticamente al descanso tuvieran muy encarrilado el encuentro. Ayer de nuevo marcan en apenas 10 minutos. De nuevo es un gol en propia meta, pero realmente es un pase atrás que podía haber marcado cualquier jugador de Estados Unidos, y también irte al descanso ganando y no sufrir es complicado en el Mundial. Hemos visto muchos partidos que se le va complicando el partido al equipo que va ganando, y no es el caso. Yo creo que muy fiables, manteniendo más o menos el mismo esquema, solo realizando el cambio de Pepi por Pulisic, que está tocado, que se cayó de la lista ayer, pero yo creo que teniendo un esquema muy claro y ahora teniendo la posibilidad además de rotar.
0: Es verdad que viene trabajando desde hace tiempo, Joaquín, la selección estadounidense en pro de esto, pero, ostras, a mí, por ejemplo, un partido que me dejó anonadado es el de Paraguay. O sea, y viendo ayer a Paraguay, creo que es una selección aguerrida, complicada. Mucha gente ha hypeado, creo que con razón, a Ecuador, pero a mí, o sea, Paraguay me parecía un escalón inferior para una selección similar en cuanto a la solidez, sin tener la calidad que tiene a lo mejor Ecuador, pero yo esperaba mucho de ella. O sea, a mí el partido el otro día contra Paraguay, meterle 4, creo que tiene mucho mérito y mucho valor, ¿eh?
1: Sí, porque suele pasar que cuando uno gana, a veces piensa que es por demérito del rival, ¿no? Que no tiene demasiado nivel. No, Paraguay es un buen equipo, está en el Mundial. Bueno, pues sufriendo, pasando en Sudamérica, que es verdad que era más fácil porque ampliaron las plazas, pero eso no significa que pues no se hayan quedado selecciones importantes, como puede ser el caso de Chile. Y Paraguay, pues es que no tuvo oportunidad. Enseguida se vio muy sorprendida por los balones al espacio a Balogun, que está siendo pues una de las sensaciones. Y ayer, igual, Australia, una vez que termina el partido, dice, bueno, uno puede decir que Australia no. Australia es una de las mejores selecciones del continente asiático, en el hecho de competir futbolísticamente en Asia. Es una selección que ha crecido mucho en los últimos años, que ayer plantea un bloque bajo, porque entiendo que viene el partido de Paraguay, quieren cerrar líneas, quieren no dar espacio a Balogun, y aún así encuentra la manera Estados Unidos de romper ese muro australiano, ¿no? Yo creo que además Estados Unidos hoy por hoy tiene un tribote, tiene un centro del campo de muchísimo nivel, ¿eh? Tyler Adams, Weston McKennie y Mike Tillman, por edad, por proyección, jugadores que juegan en Europa, por versatilidad en el centro del campo, pocas selecciones tienen ese tribote, ¿eh?
0: Recordarás, Joaquín, el Mundial del 94, que se utilizó también para intentar fomentar el fútbol en Estados Unidos, ¿no? Una MLS que era diferente y distinta. Ahora te pregunto por ello, que me pide paso Miguel Ángel Toribio, con protagonista. ¿Con quién andas, Tori?
2: Bueno, nos hemos anticipado un poquito. Ya estamos aquí en esta Kennesaw University. Y viene ya atravesando el terreno de juego uno de los tres interlocutores que van a hablar en esta mañana previa del España-Arabia Saudí. Viene Martín Zubimendi con ese polo azul, con ese pantalón azul marino y azul turquesa. Y ya viene por aquí el internacional del Arsenal en la previa de este España-Arabia Saudí. Vamos a escuchar al futbolista Gunner de la selección española.
3: ¿Qué es lo que tiene que mejorar España con respecto al partido de Cabo Verde? ¿Qué es lo que creéis?
4: Bueno, creo que no fue un partido brillante, pero creo que hay cosas que se pueden rescatar. Pero está claro que hemos entrenado en las posibles mejoras. en esa circulación y ese, en ese ataque a esos bloques bajos que no nos podemos encontrar.
5: La idea de Arabia va a ser la misma que hice con Cabo Verde. Tenéis que mejorar mucho porque el planteamiento a priori parece que va a ser el mismo.
4: Sí, estamos preparados para todo, pero ya te digo, creo que hemos intentado buscar las claves para atacar ese bloque bajo, esa circulación, buscar unos espacios que nos puedan permitir atacar mejor. Y
6: importantísimo la selección española y en los últimos año y pico con la lesión de Rodri aún más. Desde fuera, ¿qué viste el otro día? Porque claro, en España somos un poco a lo mejor tremendistas, no sé si pasamos del todo a la nada. ¿Cómo lo viste tú desde el banquillo?
4: Como acabo de decir, tampoco fue algo nuestro mejor partido, pero tampoco muy malo. Al final creo que si se marca el partido hubiera cambiado y creo que ahí está un poco la clave también, la finura y el acierto de cara a gol.
7: Otro día para él el mejor mediocentro es Rodri, que al 50% es mejor que muchos centrocampistas.
0: ¡Ay!
7: Equipo.
4: Bueno, a ver, creo que son palabras acertadas. Al final Rodri ha demostrado mucho en el City, en la selección, pues bueno, ya lo he visto en primera persona todo lo que ha dado a este país, así que nada que recriminarle y obviamente que es un jugador, creo que merecido el que pueda tener minutos.
2: Te pregunto, Martín, por lo emocional, por lo mental, os vimos en el entrenamiento después de Cabo Verde un poquito de bajón, ¿cómo estáis anímicamente, emocionalmente, psicológicamente para lo de mañana?
4: Hombre, está claro, en este primer partido, al final también tenemos una responsabilidad, ¿no? El defender esta camiseta y bueno, creo que pasaron esas 24 horas y ya creo que la gente está otra vez con confianza y con ganas de revertir la situación.
8: ¿Qué se debe mejorar para este partido?
4: Lo vuelvo a decir, ese ataque al bloque bajo. Al final creo que no recibimos muchos tiros, muchos ataques, así que creo que en ese ataque tenemos que estar más finos.
3: Sí. Oye, Martín, viendo el nivel de otras selecciones que han arrancado fuerte, ¿ves que la selección española puede recuperar ese nivel y estar a esa altura?
4: Claro, claro. Por un partido un poco así tampoco nos vamos a venir tan abajo, ¿no? Creo que hay partidos, hay...
0: Está fallando ahí un poquito la comunicación, Joaquín. ¿Qué cosa hay con Atlanta? A ver...
4: Sí, conmigo, sin mí, obviamente que el equipo va antes de que nada, pero obviamente que me gustaría estar en el campo. Llevo tiempo pues que no estoy teniendo los minutos que me gustaría, pero bueno, creo que bueno, que toque lo que toque, estoy contento.
2: Y la otra puede ser, se habla mucho de Lamine, evidentemente, un jugador importantísimo. ¿Le ves de inicio?
4: Sí, sí, yo lo veo bien, ha entrenado esta semana con normalidad, lo hemos sufrido los compañeros también, cuando está bien es imparable, así que bueno, es una bala que tenemos que...
0: Estamos teniendo ahí, está complicado el tema hoy, ¿eh? Igual hay interferencias, a ver...
4: Sí, sí, no creo que haya sido nada culpa del físico, al final llevamos ya una temporada con muchos partidos, con mucho trote, pero creo que la ilusión puede con todo.
7: Vale.
2: Las palabras de Martín Zubimendi. Ahora Pablo toca el cable y a ver si mejoramos esa comunicación.
0: Vale, sí. Vale, perfecto, pues a ver si recuperamos esa comunicación con Miguel Ángel Toribio. Joaquín, ya que te tengo por aquí, pues creo que Zubimendi tiene bastante razón, ¿no? Tiene que mejorar muchas cosas la selección española.
1: Sí, bueno, está claro que cuando uno pasa el primer partido y sucede lo que sucedió el otro día, que no eres capaz de ganar a Cabo Verde, el listón de cosas a mejorar... Hay mucho, ¿no?, por hacer, pero también te digo que creo que hay material y materia prima y selección para pensar que el equipo va a mejorar, claramente.
0: Desde luego. Bueno, ahora escuchamos a más protagonistas en el micrófono de Toribio. Te estaba preguntando por Estados Unidos para cerrar y para terminar, porque un poco la reflexión era esa, ¿no? Sé que tienes una de las cabezas más brillantes en cuanto a recuerdos, a memoria en el mundo del fútbol. En el 94 el Mundial fue para tratar de promocionar en Estados Unidos, ¿no? Porque es evidente que Estados Unidos es un país muy fuerte y que un buen soccer, un buen fútbol sería importante. Han pasado desde aquello 32 años la mejora sustancial. Es decir, creo que Estados Unidos está en disposición de poder, no sé a qué llegar, Joaquín, pero que ya no es de lujo me ha tocado Estados Unidos, sino por lo menos en este Mundial da la sensación de ser un equipo que tenemos claro todos que va a competir y mucho.
1: Sí, el equipo parece un equipo de fútbol, ¿no? Es un equipo con un entrenador contrastado como Pochettino, prácticamente el 11 titular de ayer, todos juegan en Europa menos el portero y el capitán Ruiz, Marruín, pero bueno, que ha jugado toda la vida en el Fulham. Y lo que sí es cierto es que el entorno, todo el contexto de este Mundial se parece bastante a un Mundial de fútbol, incluso pues dejará bastantes cosas muy positivas a posteriori. El Mundial de Estados Unidos 94 tenía una competición doméstica que tenía unas normas, bueno, recordarás aquellos penaltis que ibas tipo como la Kings League, ¿no? Penaltis que vas corriendo sí. Hacia el portero, tal, bueno.
0: De hecho, de ahí Luis Piropi, ¿qué?
1: Sí, pues no triunfó mucho eso en su momento, ¿no? No sé ahora, ¿no? Luego, el contexto de la selección era una selección que realmente solo jugadores que estuvieran en Europa o de ascendencia sudamericana como Tabárez Ramos aportaban algo, ¿no? El resto era Tony Meola, es un portero que luego se ha hecho mucho más famoso por lo que ha hecho después de ser jugador, o lo mismo Alexis Lalas y, bueno, Bruce Arena, una cosa un poco rara. Pero por poner en contexto y determinar a la gente, los estadios, por el que no lo sepa, en el Mundial de Estados Unidos 94 fue la primera vez que se jugó en un campo cubierto. El Silverdome de Detroit era un pabellón. O sea, era un pabellón con césped artificial, un césped natural de este híbrido. Ese campo acabó yéndose a la ruina y nunca más se volvió a jugar en él. Y lo estrenaron o lo pusieron para el Mundial de Estados Unidos. El Rose Bowl de Pasadena, pues es el típico estadio abierto de fútbol americano, de otro deporte. Había muy pocos campos, por decir casi ninguno, que fueran exclusivos. Se jugó en el campo de los Giants, se jugaba en campos en Boston, recuerdo también partido de la selección española, que muy poco ambientados. Yo creo que ayer, cuando tú ves el escenario, Parra, donde está jugando Estados Unidos, huele a fútbol por todos lados. Es un campo de fútbol, es unas gradas que, bueno, pueden ser más grandes, más pequeñas, pero huele a fútbol, ¿no? Y si a eso le ponemos que los americanos, para vender el show, son los número uno, ojito con esta selección. Ellos ya saben cuando juegan. Si lo hace, yo creo que Pochettino tiene la oportunidad en el tercer partido de poner a quien quiera, derrotar, que es la única duda que a mí me queda, el fondo de armario que tiene, ¿no? Porque ayer entra Pepi por Pulisic y no es lo mismo. A Tim Weah lo tiene medio fumado. Haji White, el otro punta que juega en Champions y en Inglaterra, tampoco juega mucho. Bueno, vamos a ver el fondo de armario. Tiene un partido incluso para dar descanso a los titulares. Y es una selección que en el mata-mata, en los cruces, va a dar mucho que hablar.
0: Y tiene un pedazo de entrenador y un cuerpo técnico brutal.
1: Sí, con Jesús Pérez, que bueno, lleva mucho tiempo con Pochettino, yo tuve la suerte de conocerle. Cuando Jesús desde Tarragona llegó hace más de 20 años al Real Murcia, como preparador físico. Luego a partir de ahí fue creciendo en su trayectoria, ha estado en situaciones muy importantes al lado de Pochettino, pues por ejemplo en toda la temporada, en toda la época del Tottenham. Y bueno, está también Toni Jiménez Istach, él es guardameta del Español y Atlético de Madrid. Bueno, Pochettino es un técnico, yo creo que suficientemente valorado y contrastado como para aceptar el reto que aceptó, como para superar ese momento de críticas por los amistosos y como para manejar partidos ayer en el que va 2-0 y dice, voy a resguardarme, que esto es un Mundial y nadie se va a acordar si en los últimos 20 minutos hemos atacado más o hemos atacado menos.
0: Total.
1: Pochettino es competitivo y está haciendo que esta selección, que antes al fútbol no jugaba por competición, acabe siendo competitiva.
0: De momento ya es la primera clasificada para la siguiente ronda de manera matemática y a todos los efectos. Ahora queda ese Paraguay-Australia, que va a ser, yo creo, que un partido café para muy cafeteros, porque Paraguay lo que propone pues va a ser evidentemente cerrarse, que ya lo vimos en la jornada de esta madrugada contra Turquía, y Estados Unidos tiene pinta de que va a pasar como primera de grupo. Joaquín, te escucho, un abrazo fuerte y muchas gracias.
1: Chao, Paula, un abrazo.
0: Pendientes de lo que nos diga Toribio en Atlanta, en nada escuchamos más cosas sobre más selecciones de este Mundial.
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0: Hay lío, ¿eh? La selección de Portugal con respecto a Cristiano Ronaldo, a la selección lusa, un poquito a todo lo que se está diciendo en torno a ellos, con la familia de Cristiano. Yo creo que no favoreciendo, ¿no?, lo que quizás el astro luso pudiese buscar, que es ganar la Copa del Mundo. Voy a saludar a un hombre que sabe lo que es vestir la elástica de Portugal en tres mundiales y compartir, evidentemente, vestuario con el futbolista ex del Real Madrid, ahora capitán de la selección portuguesa. Es Ricardo Costa. Hola, Ricardo, ¿cómo estás? Muy buenas.
13: Hola, buenas.
0: Y imagino que un poco como todos los portugueses, ¿no?, decepcionado con el debut de la selección.
13: Bueno, no decepcionado, mas bueno, pensábamos que íbamos a hacer un partido que íbamos a conseguir ganarlo y bueno, y festejar los tres puntos. La verdad que empezamos muy bien, mas después, bueno, las características del juego también del rival, nosotros también relajados un poco en el primer tiempo, después de meter 1-0, nos complicamos. Nuestro trabajo, ¿sabes?
0: Pero todavía queda mucho mundial, Ricardo, que os ha pasado un poquito como a España, ¿no? Contra una selección ahí que ahora tienes mucho en el foco y hemos empezado los dos, España y Portugal, ahí un poco raro.
13: Bueno, que empecemos raro y que terminemos bien y que vamos a la final.
0: Eso es verdad.
13: Y todo mejor.
0: Repetimos la llamada en la final, Ricardo, en la previa, yo creo, ¿no? Y que ganemos España o Portugal.
13: Pero lo mejor del fútbol es que Portugal y España van a la final.
0: Ojalá.
13: Porque permiten los mejores jugadores de la historia y de los mejores jugadores a jugar fútbol. La realidad que tenemos nosotros, Vitinha, y vosotros, Pedri, y Yamal, y tenemos Cristiano, y bueno, la gente ahí es muy buena. Ahora, por veces, el primer partido es siempre complicado. Ese cambio, ese parado de hidratación, que queremos que no, quebrar un momento crucial del partido, que la quebra de ritmo, los 30 minutos de juego. Cuando las equipos mejor preparadas físicamente, esas pequeñas adaptaciones, por veces es muy, muy, muy, muy jodido y muy complicado. Mas pienso que todo va a cambiar. Empieza a entrar los automatismos del equipo, de la selección, y las cosas van a volver a la naturalidad.
0: Ricardo, tú has jugado tres mundiales, el del 2006, el del 10 y el 2014. Llegasteis a la semifinal en Alemania, a octavos en Sudáfrica, en el Mundial de Brasil no fue tan bien. ¿Qué significa para Portugal el haberos regularizado ya? Porque es verdad que antes era una selección que iba y venía de los mundiales, pero es cierto que desde hace mucho tiempo yo creo que no se entiende, no sé si casi desde la llegada de Cristiano, también la coexistencia con Figo, pero es verdad que ya sois una selección de las habituales, ¿no? Ha aumentado el cupo y tal, pero es verdad que Portugal ya ha dado ese salto a ser una selección con la que ahora es raro ver un mundial o una fase final sin la selección portuguesa.
13: No, la verdad que Portugal tiene ahora un grupo de jugadores que están jugando en los mejores equipos de todo el mundo. Entonces, que queremos que no, el grupo de trabajo de Portugal, con sus jugadores, con las características de sus jugadores, el estilo de juego es otro, es un estilo de juego que a los jugadores les gusta tener balón, que es muy, muy, muy difícil perder el balón. Y miramos, la mejor equipa de momento, que es Paris Saint-Germain, tiene cuántos jugadores de Portugal. Creemos que no, los mejores jugadores están con nosotros en las varias posiciones, más por veces los egos individuales tienen que trabajar colectivamente. Y pienso que Portugal está más preparado para conseguir hacer lo que todos nosotros portugueses nos buscamos, que es de quedar dentro de los tres primeros en la Copa, ¿sabes?
0: Ricardo, yo voy un poco en contra de lo que habitualmente estoy leyendo y estoy viendo en análisis. Yo no tengo la sensación de que Cristiano estuviera mucho peor contra el Congo de lo que estuvieron el resto de sus compañeros.
13: Yo pienso, sabes que hablar es muy fácil. La gente puede hablar mucho, pero después tiene que hacer una autocrítica de quién está hablando. Y es muy fácil para Cristiano le explicar que, bueno, cuántos balones de oro ya tiene, cuántos goles ya metió, o que ya regaló a todos nosotros el fútbol, la gente del fútbol. Y pienso que a partidos y partidos, ¿qué vamos a hacer? Entonces, yo pienso que la gente tiene que entender las cosas. Por veces nosotros, que estamos dentro de la cancha, queremos aportar, y por veces las cosas no salen. Porque son cosas que pueden pasar. Yo pienso que la gente tiene que respetar a Cristiano. Punto número uno, porque es lo mejor de los mejores de toda la historia. Y cuando es lo mejor de los mejores, entonces tenemos que ahora estar tranquilo. Bueno, seguro que está tranquilo. sabe que tiene que hacer para estar bien, para meter gol, sabe que va a aportar y que aporta en la selección portuguesa como su liderazgo. Dentro de la selección, toda la gente escucha al Cristiano, porque saben que es una estrella, es una personaje que nos ayuda mucho, tanto para respetar la selección portuguesa, mas también para respetar a todos los jugadores que están haciendo parte de la comitiva, ¿sabes?
0: Y la última, tú sabes lo que es ganar con Mourinho, títulos en Europa, sabes que ha llegado al Real Madrid, Ricardo. Cuéntame un poco la sensación que tienes, porque claro, hay mucha gente que se piensa, estoy haciendo un poco yo de abogado de los portugueses, Ricardo, parezco nacido yo en Braga y que me encanta la francesiña, pero yo creo que la gente se piensa, que escucha mucha gente que la gente se piensa que Mourinho se le olvida esto de entrenar, y digo, hombre, a ver, me pasa un poco como con Cristiano, ¿no? Digo, bueno, igual ha tenido un año no muy bueno en no sé dónde tal, pero hombre, esto de entrenar a Mourinho, yo creo que olvidarse se le ha olvidado poco, Ricardo.
13: Cuando la gente está muy nuestro lado por una temporada, dos temporadas, que las cosas no van bien, que no consiguen a títulos, ya es crucificado, ya es crítica, toda la gente crítica. Ahora, pienso que Mourinho ahora en Madrid tiene poder y capacidad para hacerlo bien, y con el presidente actual, pienso que tiene todo para hacer un buen trabajo y para intentar pelear por los títulos, claramente.
0: Ricardo, te tomo la palabra. Si jugamos la final, te llamo, ¿eh?
13: Me llama, no pasa nadie. Voy a ver con última palabra.
0: Hecho. Ahí igual la entrevista será un poquito más tal, yo te explicaré ahí un poco, yo querré que gane España, tú Portugal, pero bueno, lo haremos en buena lid. Y luego en cuatro añitos nos vemos en el Mundial compartiendo. Está bien, ¿no?
13: Eso es, está bien. Está de gusto.
0: Cuídate, amigo, un abrazo muy fuerte.
13: Un abrazo, sigue bien. Chao, un abrazo.
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1: Encaramos ya la recta final de este tramo del marcador de Radio Marca. Ya está como preparado por ahí Raúl Varela, que tenemos una tribu absolutamente espectacular. Pero antes me pide paso de nuevo Miguel Ángel Toribio, creo que con otro protagonista. Tori, ¿con quién?
2: A ver, que viene por aquí. Venga. Jaime Laporte. ¿Qué tal, Laporte? Buenos días.
3: Buenos días.
2: Quería preguntarte, no sé si me compras el paralelismo con el arranque de la Eurocopa del 21, donde empatasteis contra Suecia, luego contra Polonia. No sé si se puede asemejar, y tú como casi capitán, como experto, ¿qué les dices un poco a la gente que está un poquito más inquieta, más nerviosa?
3: Bueno, no sé si comparar o no, a nivel de resultado puede ser, pero bueno, cada partido es diferente, nosotros estamos concentrados en lo que estamos haciendo. Es verdad que no nos ha salido bien el primer partido, pero bueno, tenemos dos oportunidades ahora para dar la vuelta a esto. Y creo que mañana es el partido más importante por ahora.
4: Cuando no salen las cosas bien en el primer partido, uno quiere jugar cuanto antes, lo más rápido posible. ¿Tendréis ganas para el choque de mañana? ¿Habéis tenido tiempo suficiente para reflexionar y preparar bien ese choque, no?
3: Sí, siempre lo hacemos. Esperemos que mañana sea un día bonito para nosotros. Lo hemos trabajado para que así sea.
1: Pues ojalá que así sea. Lo cuenta Aymeric Laporte, lo escuchamos en la sintonía de la Radio del Deporte. Y para cerrar, hablamos un poquito de golf, porque tenemos cita importante durante todo el fin de semana. Hola, Guille Salmerón, ¿qué tal? Muy buenas.
5: Hola, Pablo, ¿cómo estás? Buenas tardes.
1: Pendientes de John Rahm y pendientes de uno de los momentos más esperados de la cita en el calendario en el mundo del golf.
5: Pues sí, el tercer mayor de la temporada, un US Open que, bueno, no está siendo muy halagüeño, muy bueno para los intereses españoles. Es verdad que John Rahm venía de terminar segundo en el PGA Championship, el segundo mayor de la temporada. En el Master, pues había terminado en un top ten que no agradó a casi nadie, pero su segundo puesto en el PGA auguraban una buena actuación en este US Open que se está jugando en Nueva York, en Seneca Hill, un campo muy exigente, muy duro, y al final el de Barrica pues no ha podido pasar el corte. Ayer terminaba con una vuelta de 78 golpes, 10 más que el primer día, un desastre, un descalabro del español que al final pues con más 6 se quedaba fuera del corte, igual que también se han quedado fuera David Puig, compañero de John Rahm en el Live Golf Series con más 9, y el malagueño Rocco Repetto Taylor después de haberse clasificado en las previas con más 17 después de dos rondas de 81 y 76 golpes. Tres de nuestros cuatro jugadores se quedan sin jugar el fin de semana. Así lo va a hacer Ángel Hidalgo, que está a punto de salir en su tercera jornada, esta del movimiento, partiendo del puesto 46º. Terminó con 74 golpes ayer, 69 el primer día, jugando un muy buen golf. Es verdad que yo creo que no tiene opciones a la victoria y bueno, pues va a intentar cuando menos subir el fin de semana puestos en una clasificación que lidera con menos 7.
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4 de la tarde, 3 en Canarias, 10 de la mañana en Atlanta. Amanecemos de nuevo en el Georgian Terrace de la capital de Georgia, donde mañana juega España. Hará su segundo turno ante la selección de Arabia, buscando una victoria que le permita sumar 4 puntos y virtualmente colocarse ya en la fase de eliminatorias de este Campeonato del Mundo, que avanza ya por su segunda jornada, con 4 partidos disputados en la jornada de ayer, con 3 programados para el día de hoy y con muchas noticias, asuntos y ejes de actualidad que intentaremos compartir en las 2 próximas horas de radio. Con Iñaki Serrano haciendo que todo suene impecablemente, con José Rodríguez coordinando la redacción de Radio Marca en esta tarde de sábado, calurosa en España y calurosa también en Canadá, en Estados Unidos y especialmente en México, con un montón de imágenes y de sonidos y con varias aficiones que están capitalizando pues realmente todo el interés informativo, toda la atención, especialmente 2. Una, la de Noruega, y esa forma de sentarse en el suelo y a ritmo de tambor simular el remo de una embarcación vikinga en ese ánimo y espíritu. Cuenta la leyenda que ellos llegaron incluso antes que Cristóbal Colón a este terruño. Y por supuesto los escoceses, que han arrasado en Boston, y a pesar de que no le fueron bien las cosas en el día de ayer en lo deportivo, con esa derrota por la mínima ante Marruecos, que compromete mucho su continuidad en el Campeonato del Mundo, le queda una bala ante la Brasil de Carlo Ancelotti. La realidad es que las existencias de cerveza se están agotando allá por donde van. Un dato: en Dallas, en Arlington, donde juega Inglaterra, se habla de que en un local, en uno de los grandes locales de la capital tejana, llegaron a servirse 45.000 cervezas. Lo he dicho bien, ¿eh? 45.000 cervezas durante toda una jornada. Y ayer prácticamente en todos los lugares de la costa este americana, especialmente en ese epicentro futbolístico de Boston, la Nathan Army, la afición escocesa que se reúne y se concentra en torno a su ejército de gaitas y de kilts, bueno, pues eso, que están arrasando prácticamente con una cerveza bien fresquita, cosa que se agradece, no a esta hora de la mañana, pero sí seguramente en el transcurso del día. Lo dicho, enseguida estamos con Miguel Ángel Toribio en ese entrenamiento de la selección española. Ha habido zona mixta, hemos escuchado a Zubimendi, también a Aymeric Laporte. Enseguida estamos con Borja Iglesias, el tercero en pasar por los micrófonos de Radio Marca. Antes te contamos otras cuestiones. De lo de ayer, Estados Unidos 2, Australia 0. La principal selección anfitriona que ya está dentro, los de Pochettino, sonríen en Seattle. Now, rehearsed move, Dest! Pues uno de los goles de la formación Yankee, que suma ya los puntos necesarios como para pensar en los 16avos de final y tomarse con relativa tranquilidad el tercer y último envite. Jugó a continuación Escocia y Marruecos. Ganaron los norteafricanos por 1-0, tanto conseguido en el minuto 2 de partido, de nuevo con la asistencia de Brahim Díaz, el jugador del Real Madrid, que sigue liderando a la selección subcampeona de África. Dicen que una, no sé si de las favoritas, pero por lo menos una de las selecciones que mejor juega al fútbol. Sea como fuere, los escoceses poniendo colorido, poniendo bebida y poniendo sobre todo sonido. Ellos han sido capaces de batir el registro histórico sonoro, en este caso de un cántico, el del himno, el de su himno, en un recinto deportivo. Más de 125 decibelios, una auténtica pasada.

0: El Flower of the Scotland que volvió a tronar ayer en el partido de la selección escocesa. A continuación, la agenda nos regaló de nuevo la presencia de Brasil con la lesión de Rafinha, con el gol de Vinicius, con el triunfo cómodo ante la selección de Haití y con esos cuatro puntazos que tiene ya el equipo de Carlo Ancelotti, que mira hacia adelante y que intenta hacer crecer a la canariña. Gol de Brasil, claro que sí, gol de Brasil, ha vuelto a marcar Vinicius. No le está yendo nada mal este arranque de Mundial a varios de los futbolistas del Real Madrid. La jornada se cerró con el Turquía 0, Paraguay 1. Turquía, primera selección eliminada. Paraguay, primera selección que ve como un futbolista Almirón ex expulsado por la normativa Prestiani. Ya lo sabes, dirigirse a un contrario con la mano en la boca y no poder identificar exactamente lo que se le dice, si hubo insultos o no. Así fue la explicación del árbitro a través del...
1: El reglamento cambió. Number 10, Paraguay, cover his mouth. Decision is red card.
0: Lo dijo pues como muy apasionado, estaba el hombre emocionado. Por cierto, ayer debutó Alejandro Hernández Hernández, nuestro representante arbitral, lo hizo bien. También fue uno de los primeros en aplicar la nueva normativa en lo que a la demora de saques se refiere, tanto de saques de puerta como de saques de banda. Y poquito a poco vamos viendo esas modificaciones reglamentarias para hacer de este campeonato del mundo, bueno, pues un fútbol un poquito más ágil. Aunque lo de los parones por la hidratación, en eso del minuto 22, convertir el fútbol en un deporte de cuatro cuartos no está gustando prácticamente a nadie. Todo ello conforma buena parte del menú informativo. Enseguida estamos también con la previa no solo del partido de España ante Arabia, también estaremos pendientes de lo que hagan nuestros rivales en Miami, tanto Cabo Verde como Uruguay. De ese resultado también dependerán nuestras opciones de ser primeros, segundos, terceros o caer eliminados. Para hoy, Países Bajos, Suecia, Alemania, Costa de Marfil y Ecuador, Curazao, para cerrar esta jornada sabatina. Mientras tanto, zona mixta en las afueras de Atlanta, Zubimendi, Aymeric Laporte, y ahora mismo en el micrófono de Miguel Ángel Toribio. Toribio, buenos días otra vez. Escuchamos a Borja Iglesias, el delantero del Celta.
2: Sí, vamos a escuchar a Borja Iglesias.
3: Yo lo bueno es que no me echo de menos porque convivo conmigo mismo, o sea, que muchas veces hasta me echo de más. Entonces, bueno, obviamente yo tenía ganas de salir, igual que tengo ganas de salir mañana, igual que tendré dentro de dos meses cuando empiece la Liga. Siempre convivo con esa emoción e intento también gestionarla, porque a veces no es fácil las ganas cuando no te toca salir o incluso a veces cuando te toca. Entonces intento sumar desde donde me toque siempre.
4: Pero se habló de un problema de gol. Claro, cuando falta gol, hacen falta hombres como Mikel Oyarzabal, como Borja Iglesias. ¿Tú crees que fue solo un problema de gol o que había que generar las ocasiones?
3: Bueno, las ocasiones creo que sí se generaron. Y obviamente igual menos de las que nos gustaría, porque la realidad es que siempre no queremos más. Pero aún así sí que tuvimos situaciones, pues el otro día no tocó que entrasen, pero otro día tendremos menos y entrarán.
5: ¿Teméis otra defensa mañana muy cerrada contra Arabia?
3: Bueno, temer, no sé, o sea, podemos esperarla o podemos, prepararnos para ella, pero temer, pues bueno, en el fútbol a pocas cosas tememos, yo creo, hay otras cosas más importantes.
6: No es igual porque en 2010, en el segundo partido, si España perdía se quedaba fuera, pero los campeones del mundo recuerdan con bastante nerviosismo el camino al segundo partido, como en plan, fallamos en el primer partido, si fallamos en el segundo, ojo, ellos lo recuerdan así, a pesar de haber ganado el Mundial. ¿Tú mañana cómo vas al estadio? ¿Pensando que es un partido o que, ojo, que hemos perdido una red importante por lo de Cabo Verde?
3: Hombre, hemos perdido una oportunidad, eso es una realidad. También es cierto que aquel Mundial, en cuanto a grupos y clasificaciones, era distinto a este. Pero sí que es cierto que creo que nosotros, por suerte, afrontamos cada partido con la sensación de que puede ser el último, ¿no? Aunque realmente no lo sea. Pero creo que con la importancia máxima porque obviamente queremos ganar los dos que de grupo. Obviamente.
2: Empatasteis contra Cabo Verde, al día siguiente creo que Portugal empata contra Congo. ¿Ese empate un poco os tranquilizó, os hizo ver todo con más perspectiva?
3: Yo es que no vi el partido, la verdad. Entonces tampoco te digo que me cambió mucho mi perspectiva. O sea, al final intento, lo que veo, intento disfrutarlo como aficionado porque me va mejor, me deja más tranquilo y no me hace pensar demasiado. Entonces, cada vez que tengo que estar pensando en nuestro equipo y en lo que tenemos que hacer, lo hago desde la parte más, profesional que puedo. Entonces, empatar, pues obviamente es peor que ganar, pero también es mejor que perder. Y mañana queremos ganar y el siguiente ganar y así todos los días.
7: Supongo que os ayudará que pueda jugar Lamin de inicio. No sé cómo lo has visto en los entrenamientos, si lo ves 100% o hay que ir con mucha calma.
3: Yo le veo muy bien, la verdad. Bueno, pero tanto a él como a prácticamente todos que están con muchas ganas, con la ilusión de que todo salga bien, y a él especialmente pues le veo perfecto.
5: Te hago la pregunta de otra forma. Dices que no teméis una defensa cerrada. Si os la ponen, ¿creéis que seréis más listos para intentar desbloquearla y marcar?
3: O sea, ¿quieres decir que fuimos tontos?
5: No estuvisteis fino de cara a portería, no fuimos capaces de marcar un gol. Habéis hablado
3: fino nosotros, pero no fuisteis capaces todos, ¿no?
5: No fuisteis capaces de marcar un gol.
3: Bueno, has dicho estuvisteis y luego fuimos. ¿Sabes cómo?
5: Bueno, a ver, el equipo creo que no estuvo fino, lo ha reconocido tu compañero, lo ha reconocido el míster. Quería preguntarte si habéis hablado de este tema y si sabréis resolverlo, si mañana se vuelve a producir una situación igual.
3: Bueno, que lo hemos hablado, claro, por supuesto. Y si lo que va a pasar mañana no te lo puedo asegurar. Lo que está claro es que el trabajo y la conciencia para hacerlo está. Luego, que entre o no entre, no te puedo decir si va a entrar o no.
4: ¿Y la confianza sigue intacta del grupo, a pesar de que no empezamos como queríamos?
3: Sí, pero es que los tropiezos existen. Y incluso estar acertado o no tampoco depende plenamente de ni siquiera de cada uno, ¿no? Al final hay muchas cosas que a veces salen, a veces no, y hay que convivir con ellas y poner de todo para que salgan, ¿no?
6: Borja, ¿y cómo estáis ahí dentro? ¿Estáis calientes? ¿Estáis con rabia después del otro día? ¿Tranquilos? ¿No pasa nada?
3: Bueno, estamos tranquilos, con ganas de volver a jugar mañana, de demostrar y de ganar, sobre todo, porque creo que es todo más bonito para todos cuando pasa.
6: ¿Entiendes que preguntemos tanto por Lamin? Que es que parece como que necesitamos como país que Lamin juegue. ¿Entendéis, dentro de que sois un grupo muy bueno, que Lamin es el elemento diferencial y que sea el tema de las preguntas y de las tertulias?
3: Es que es muy bueno. Es que yo también pregunto qué tal está Lamin cuando no lo veo bien, imagínate. Entonces, obviamente Lamin es muy bueno. Pero también me gustaría que el día que cuando juguemos contra Egipto en Barcelona, también preguntemos por Lamin cuando pasan cosas fuera del campo.
6: Muy bien. Gracias.
8: Bueno, las palabras de Borja Iglesias, más reivindicativo de lo que se podía presuponer el delantero del Celta antes de la última sesión, antes de medirse mañana en Atlanta a Arabia Saudí.
0: Gracias, ahora vuelvo contigo, Miguel Ángel Toribio, en Keneshaw, en las afueras de Atlanta, en esa carretera que nos separa en algo menos de 2 horas de tránsito en coche de Chattanooga, el cuartel general que abandonaremos previsiblemente el próximo miércoles, ya con destino a territorio mexicano, a Guadalajara, donde jugaremos el tercer y último encuentro de esta fase de grupos. Y a partir de ahí, pues ya veremos si a Los Ángeles como campeones de grupo, si a Miami como segundos de grupo, si a cualquier otra sede, en función de si somos terceros o no. Dios quiera que no tengamos que coger ya tan pronto, ¿no?, ese vuelo de Iberia con destino a Baraja. 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

0: 4:16, 3:16 en Canarias, 10:16 en Atlanta. Vuelvo a pedir paso a Miguel Ángel Toribio, creo que con protagonista, con invitado, con sorpresa, en ese entrenamiento de la selección española. Tori.
1: Mira, Raúl, protagonista de excepción aquí en esta Kennesaw University, viendo la sesión de España, Andrés Guardado, ¿qué tal?
2: ¿Qué tal? ¿Qué tal?
1: Un placer saludarte.
2: Buenos días, buenas tardes por allá, sí, bien, bien.
1: Imagino que aquí viendo un poquito a España, no sé si por ese vínculo con España y con Borja Iglesias.
2: Sí, la verdad que tuve la oportunidad.

0: Mucho gusto por él y con Borja también, en especial el que se haya ganado la convocatoria para un mundial, después de muchas cosas que también vivimos dentro del vestuario del Betis, lo ha pasado mal por momentos y ahora esto es una recompensa de su resiliencia, de seguirse reinventando, y la verdad que feliz por ellos en particular.
1: Mira que en México la afición es dura, pero en España también somos... Sí. O sea, la gente ya está desenganchada de la selección.
0: No, tampoco hay que ser tan dramáticos, ¿no? Al final esto es fútbol. Se puede dar cualquier resultado, obviamente estamos en un mundial. Si la gente piensa que en un mundial es fácil contra la selección que sea, no, hay que demostrarlo dentro de la cancha y que bueno, yo sigo siendo optimista también con España. Seguramente contra Arabia demostrarán los favoritas que son y ojalá que puedan tener un buen resultado.
1: Eso del vértigo, de que las piernas pesan, ¿eso en un vestuario real o es más periodístico? Lo digo por el partido de mañana de España contra Arabia.
0: No, es totalmente real. De hecho, si tú analizas, me viene a la mente el Mundial pasado, si tú analizas palabras que han hablado los argentinos cuando enfrentaron a México después de perder contra Arabia, estaban nerviosos el primer tiempo, de hecho fue muy espeso de ellos por esa misma presión de que sabían que si no se daba resultado estaban prácticamente fuera. Obviamente se juega eso, ¿no? Al final estás en un Mundial, vuelvo a repetir, el escenario es muy diferente, lo que experimentan los jugadores dentro del campo es muy diferente y que bueno, que espero que eso lo sepan dominar dentro de la cancha, que al final el que maneja mejor eso es el que se lleva los resultados.
1: Y la última, ¿cómo ves a Lamine Yamal? Llega entre algodones, es muy bueno, pero no sé desde fuera qué imagen te proyecta Lamine Yamal en todo lo que se está hablando, la recuperación, que tiene que jugar ya.
0: Lamine es fundamental, yo creo que hoy en día para España también es uno de los pocos jugadores diferentes que creo que tienen en el aspecto individual, en el aspecto del mano a mano, que a veces marca mucho eso la diferencia en un partido cuando una defensa se te pone tan atrás de bloque bajo. Pero bueno, hay que irlo de a poco, tampoco se trata de perderlo en el primer o segundo partido. Entiendo yo que lo quieren tener para las fases finales si llega a avanzar España, y hay que tenerlo bajo cuidado, pero bueno, también aprovechando ese pequeño punto de necesidad que tienen de tener un jugador tan, tan desequilibrante como él.
1: Nada, gracias, un gusto, suerte para la tri. Nada, te dejo por aquí saludando a viejos compañeros.
2: Bueno, pues Andrés Guardado es no digo que leyenda, no, tanto como eso no, pero un jugador muy importante y muy querido en las filas del Real Betis Balompié, y atendiendo a sus compañeros y lógicamente disfrutando de su Mundial y de su selección, la mexicana, que también con su 6-6 es otra que ha hecho los deberes y que puede tomarse la tercera jornada de una forma bastante relajada. Música, maestro, llegan las noticias. Tiempo de titulares con José Rodríguez. Recogemos toda la cestica de informaciones, lo pasado, lo presente, lo futuro, en definitiva lo que está ocurriendo en el mundo del deporte en este sábado 20 de junio. José, buenas tardes.
3: ¿Qué tal, Varela? Muy buenas. Lo importante, lo que nos va a centrar la atención durante todo el fin de semana, es lo que va a suceder dentro de poco más de 24 horas. Allí en Atlanta, en el Mercedes-Benz Stadium, 6 de la tarde de mañana, con arbitraje del brasileño Rafael Claus, España-Arabia Saudí. Acabamos de escuchar a Martín Zubimendi.
4: No fue un partido brillante, pero creo que hay cosas que se pueden rescatar. Pero está claro que hemos entrenado en las posibles mejoras. Hemos intentado buscar las claves para atacar ese bloque bajo, esa circulación, buscar unos espacios que nos puedan permitir atacar mejor. Y como acabo de decir, tampoco fue algo nuestro mejor partido, pero tampoco muy malo. Al final creo que si se marca el partido hubiera cambiado, y creo que ahí está un poco la clave también, la finura y el acierto de cada gol.
3: Más de la trascendencia de mañana, escuchamos a Pau Cubarsí.
5: Creo que tenemos que dar un paso adelante como llevamos haciendo estos últimos años. Sí que hay que darlo todo, porque al final es como una final, y yo creo que todo el equipo sabe la importancia de este partido. Yo creo que vamos a salir a por todas, como lo hemos hecho siempre, e intentaremos ganar y darlo todo.
3: Hay muchas dudas en torno al 11 que pondrá mañana en liza Luis de la Fuente. Se espera, por ejemplo, a Dani Olmo, y se espera también a Lamine Yamal, pero el crack ya dejó claro ayer en Televisión Española que no está para 90 minutos.
6: ¿Tú te ves para un partido completo ya?
7: No, creo que muy pronto es innecesario. Creo que tengo un proceso de adaptación primero, y yo creo que no es el momento de jugar un partido entero, pero sí puedo jugar los minutos que me siguiera.
3: Fue el último en subirse a la selección y una de las revelaciones de la temporada. Marc Pubill, defensa del Atlético de Madrid, protagonista en Radio Marca.
8: No, yo soy de disfrutar todos los momentos, soy de disfrutar cuando las cosas van bien, cuando las cosas van mal. Hay que intentar ser feliz siempre. Si no eres feliz, luego no, es imposible rendir y
3: por ahora la pareja Cubarsí-Laporte parece la elegida por Luis de la Fuente. Pese a ello, Pubill es consciente de que lo importante es el grupo.

0: Grupo.
1: Tengo aquí un papel, si yo te lo doy y te pongo aquí, vas a ser campeón del mundo, pero vas a jugar 0 minutos. ¿Lo firmas?
2: Sí, lo firmo. Obviamente me gustaría ayudar al equipo en el campo. Creo que todos...
3: En breve, último entrenamiento de la selección. En la sesión posterior al choque ante Cabo Verde llamó la atención el rictus de Lamín. Ojo a las palabras del futbolista del Barça.
4: Al final yo entiendo que el trabajo de los periodistas es hablar de algo. Y cuando no hay nada de qué hablar, pues tendrás que inventar algo. Igual que cuando yo no puedo atacar, pues tendré que inventar alguna jugada. Entonces lo entiendo perfectamente, pero estuve toda la noche jugando a la Play y estaba dormido.
3: ¿Qué nos vamos a encontrar mañana? Sergio González, exfutbolista entre otros del Club Deportivo Leganés, milita en el Al Riyad saudí y analiza así al rival de España.
5: En 90 minutos en el fútbol puede pasar cualquier cosa. Arabia Saudí pienso que tiene más nivel que Cabo Verde. Tiene jugadores muy importantes. Yo destacaría a la pareja de centrales, que son físicamente muy poderosos y ganadores de duelos. Y arriba tiene mucho talento.
3: Más allá de esto, el tema de la semana ha sido el fichaje de Cucurella por el Real Madrid. Sonido de Gavi, jugador del Barça, en una entrevista concedida a RAC U.
6: Creo el día anterior, pues después del entreno. Y la verdad que no lo esperábamos, lo tenía callado el cabrón.
3: Por lo demás, ayer, victoria cómoda de Brasil, 3-0 ante Haití, con doblete de Cuña y un nuevo gol de Vinicius. La mala noticia, la lesión de Rafinha, que se retiró en el minuto 40 por un problema en los abductores. El siguiente rival, Escocia, con Neymar en el 11, tal y como confirma su entrenador, Carlo Ancelotti.
7: Sí, Neymar va a entrenar a maña individual y después, en la segunda feira, va a estar con equipos. Va a estar preparado para el juego contra Escocia.
3: En el otro partido del grupo, Marruecos ganó 1-0 a Escocia con gol de Saibari. Palabras de Brahim Díaz.
8: Te lo dije y bueno, está pasando. Pero bueno, hay que estar enfocado en partido a partido. Nosotros tenemos que ver que nuestro objetivo es cada partido dar lo máximo, el seguir jugando así.
3: Brasil y Marruecos lideran con 4 puntos. Escocia tiene 3 y Haití 0. Eso en el grupo C. En el grupo D, Estados Unidos volvió a ganar, esta vez 2-0 a Australia, y Paraguay venció 1-0 a Turquía. En ese partido, Almirón fue expulsado por llevarse la mano a la boca antes de dirigirse a un rival. El seleccionador paraguayo, Gustavo Alfaro, fue durísimo con el estamento arbitral.
9: Del arbitraje, nada. Me cuesta jugar este deporte nuevo, porque estamos jugando un deporte nuevo. Me parece que el fútbol, en algún punto, yo lo respeto. Todas las normativas nuevas que se pusieron y todo lo demás... Pero a veces hay determinadas circunstancias que se manejan para un lado o para el otro, y uno lo que quiere es justicia. Uno lo que quiere es ganar o perder porque hizo mejor las cosas que el rival o porque el rival me superó. Y nada, no tengo nada que decir, pero todo el decálogo completo del reglamento se lo aplicaron a Paraguay. Completo, desde la primera hoja.
3: Con la derrota de ayer, Turquía ya está eliminada del Mundial. Para hoy, el partido más atractivo, a las 7 de la tarde, Países Bajos-Suecia, dentro del grupo F. La selección de Koeman no puede volver a tropezar tras el empate ante Japón y se enfrenta a una Suecia crecida tras golear a Túnez. Precisamente Túnez, con Hervé Renard como nuevo seleccionador, cerrará la noche frente a Japón a las 6 de la mañana. En el grupo E, a las 10... Alemania, Costa de Marfil, y a las 2, Ecuador, Curazao. Por cierto, la polémica se ha instalado en Bélgica tras la decisión de Doku, futbolista del City, de abandonar la concentración de su selección para estar presente en el nacimiento de su hijo. Además, en Argentina, Gonzalo Montiel será baja en el segundo partido ante Austria por un problema en el isquiotibial de su pierna derecha. Vamos al mercado de fichajes. El Atlético de Madrid sigue acercando posturas con el Leverkusen para la llegada de Grimaldo. Muriqi fue presentado con el Fenerbahce tras dejar el Mallorca, y tras la salida de Milla al Como, Ángel Torres abre las puertas del Getafe a Álvaro Morata.
10: Creo que no le podría convencer, pero creo que hay que ser respetuoso. Él es un gran profesional, ha renovado ahora en ejercicio una opción que tenían 2 años, y si él se quiere retirar aquí, pues dentro de 2 años vendrá.
3: Más partidazo esta noche, 9 de la noche, UD Almería Stadium, Almería-Málaga, con el último billete a Primera División en juego. Los locales no pueden contar con André Horta, mientras que los visitantes tienen las bajas de Dorrio, Galilea, Luismi y Juanpe. En la ida, recordamos, 0-0. Si acaba así el partido y también la prórroga, la ventaja sería para el Almería. Además, en segunda, Luis García apunta al banquillo del Mallorca tras abandonar la Unión Deportiva Las Palmas. Además, también hoy a las 6:30 vamos a conocer quién es el cuarto y último equipo que asciende a segunda división. A las 6:30 en Balaídos, con 0-0 en la ida y ventaja para el Celta llegada a la prórroga, Celta-Fortuna-Ponferradina. El que pase acompañará al Sabadell, que ya es equipo de la Liga Hypermotion tras golear anoche 4-0 al Zamora. En MotoGP, la carrera al sprint ha terminado con triunfo de Pecco Bagnaia, segundo Ayo Gura y tercer puesto para Marc Márquez. La caída del líder Bezzecchi acerca a los españoles al liderato. Jorge Martín está a solo 15 puntos y Márquez a 65. Además, de cara a mañana, Ogura ha conseguido la pole, mientras que Márquez será el primer español partiendo desde la quinta plaza. En baloncesto, hoy se disputa el segundo partido de la final de la Liga Endesa a las 8 en el Roche Arena, Valencia Basket, Barça, con 0-1, favorable al equipo de Xavi Pascual. Y en el US Open de golf, Ram no pudo ni siquiera pasar el corte. Hoy, tercer recorrido con Wyndham Clark como líder, con 4 golpes de ventaja sobre sus perseguidores. También hoy tenemos la Vuelta a Suiza con crono individual de 23 kilómetros y medio y Pogacar como líder. Y dos últimos apuntes, en triatlón, David Cantero ha sido cuarto en las series mundiales de Uberon en Francia. En natación, nuevo récord del mundo de los 50 libres femenino para Kate Douglas. Y en boxeo, Laura Fuertes y Martín Molina han conseguido la medalla de bronce en la Copa del Mundo, que se disputa en la localidad china de Guiyang.
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20: Bueno, pues Despierta Nueva York, ¿eh? 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Hoy pendientes en esta mañana de sábado aquí en Atlanta tarde de sábado en territorio español, donde, repito, se cancela la emisión a través de videopantalla gigante en la Plaza de Colón. Las altas temperaturas en la capital de España aconsejan a las autoridades municipales a recomendar a todos y cada uno que de los que quieran ver el partido, que busquen un lugar un poquito más fresquito y que no se queden ahí a la solana para evitar males mayores. Se entrena con buena temperatura, con sol, lo hace de inmediato la selección española después de este tiempo de zona mixta. Toribio, Kenny Show.
19: Sí, señor. Con pasillo a nuestro protagonista de ayer, a Marc Pubill, que hoy cumple años, y ya están todos los jugadores en el terreno de juego, a excepción de la baja de Víctor Muñoz. También está Mikel Merino. Ha sido una semana para él un poco guadiana. Un día trabajaba, otro no. Y ya están con esos ejercicios de calentamiento, un poquito carrera continua, activando pulsaciones antes del encuentro de mañana contra selección de Arabia Saudí. Pase lo que pase, habrá vida, y si España gana, pues ya estará clasificada. Habría que ver en qué posición para esos 16avos de final de esta Copa del Mundo.
20: Los vimos, Toribio, después, justo después del debut, con cara de sorpresa, de incredulidad por lo sucedido precisamente aquí en Atlanta. Luego los vimos con semblante serio y esa explicación, ¿no?, días después de Lamine Yamal, de que a él no le pasaba nada, sencillamente tenía un poquito de sueño por excederse en el tiempo con el juego de la Play. Desaparecieron en el día libre, pero ya desde ayer ya hemos visto, ¿no?, otro semblante, otra risa, otro vacile, otra vez ese toque familiar, ¿no?, que reina, que impera en el equipo de La Fuente.
19: Sí, es verdad que percibo menos sensación distendida. Antes del debut era todo como más distendido, como no daba la sensación de que fuera una Copa del Mundo. Lo decíamos, que bueno, que estaban demasiado relajados. Y ahora, dentro de que reina el buen ambiente, las risas, las bromas, los vaciles, sí que se percibe que hay un poquito más de tensión competitiva. Saben que aunque mañana el equipo no gane, siguen en el Mundial vivos, pero que es una cuestión de decoro, ganar y ganar bien para disipar dudas, para disipar debates y para que el buen ambiente de verdad vuelva otra vez a reinar. Es verdad, tengo la sensación, con algo de información, que el empate de Portugal contra Congo rebajó un poquito los nervios, la tensión, que puso un poco a España en la realidad de una Copa del Mundo, que no es nada fácil, y eso también rebajó un poquito, como te digo, esa tensión. Así que a ver mañana qué cara vemos, a ver cómo escuchamos esta tarde a Luis de la Fuente, después un poco de esa reivindicación, ¿no?, de Borja Iglesias. Creo que un poquito fuera de tono, no ha estado acertado, porque aquel día preguntamos, y mucho, entre otros, por ejemplo, a Pedri, compañero de equipo de Lamín, también al presidente Rafael Louzán, que habló justo después del partido, y luego todo lo que se habló en tertulias venideras después de ese empate contra Egipto en Cornellá. Así que bueno, no sé si es fruto del nerviosismo, pero reivindicativo además Borja Iglesias, que le teníamos un poquito aquí como, con perdón, el osito de peluche, el chico de las bromas, que siempre se ríe, el chico de la cafetera, y hoy pues ha sacado un poquito las garras, ¿no? En esos parlamentos, antes de esa sesión preparatoria, donde por cierto también veo a Víctor Muñoz detrás de una portería, haciendo ciclo, haciendo bici, recordando aquellos tiempos de Hugo Guillamón en la Universidad de Qatar, en aquel Mundial del 22.
20: Gracias, Toro, y luego pides paso si hay noticias ahí a punta en cuanto comience a animarse un poquito más el entrenamiento y el sonido de los rondos, que tanto está gustando y que esperemos vuelva a ser fetiche y nos traiga suerte de cara al choque de mañana. Roberto Gómez, ¿cómo estás? Buenas tardes.
21: Llevo 50 años exactamente viendo la misma película. Sí. Lo vi en Argentina, lo vi en El Saler.
20: Eso ya me lo dijiste ayer, en La Martona, en El Saler. Sí, todo eso me lo contaste ayer,
21: mismo,
20: Bobby.
21: La misma, sí, pero es que estoy con un grupo de amigos donde hay probablemente dos de los mejores futbolistas de la historia del fútbol español, uno de ellos, y entonces estamos me ha dicho, no se puede saber, y me está diciendo, está pasando delante de mí ahora, entonces no se puede decir. ¿Qué es lo que quiero decir de todo esto? Que esto, y además, pues yo creo que el seleccionador es consciente de todo esto y está preparado. Lo bueno es que Luis de la Fuente está preparado. Yo creo que el trabajo de Javier Vallejo, al que deberíamos hacer una entrevista, va a venir muy bien. Porque Javier Vallejo, que es uno de los mejores porteros que ha tenido Navarra y que ha tenido el fútbol español internacional en muchísimas ocasiones y además un referente en la psicología deportiva, pues yo creo que estos días está teniendo trabajo. Y el trabajo va a tenerlo y, lógicamente, su fruto. Se ha dado muy fuerte a la selección española. Se le ha dado durísimo, ¿eh? Se le ha dado durísimo, durísimo, durísimo. Y se ha dado muy fuerte a Luis de la Fuente. Yo creo que más de uno se ha pasado y le ha pasado factura que yo no sé, bueno, a cuento de qué venía en estos momentos.
20: No sé allá quién, cada uno ni en con dónde. Su ahora, pues él sabrá sí, también a dónde sí. va.
21: No sé también quién, es verdad, pero, yo, pero Raúl, estarás conmigo que ha habido y la selección está aislada, pero indudablemente pues tienen información y las sensaciones que se está viviendo en España. Es duro lo que te voy a decir ahora. Veo a España desenganchada de la selección. Ojo. Veo a España desenganchada de la selección. Yo en esto me ha recordado a mí otros mundiales, no muy lejanos, pero veo a España desenganchada. Lo mismo que la previa al mundial veía una España en cualquier sitio que ibas este año otra vez, prepárate, ya estaba en las Cibeles, en la Puerta del Sol, en las pantallas, en previsión, a pesar de que el alcalde con buen criterio las ha cerrado estos días de muchísimo calor, pero veo a España desenganchada, desenganchada, pero no te puedes ni imaginar, no sé si por el horario de los partidos, no sé si hay mucha diferencia entre un partido y otro, no sé si por el resultado del otro día, no sé si por el juego del otro día, no sé, algo hay que en la afición española, no te voy a pedir que hagas esa encuesta si está desenganchada, porque no me gustaría que se hiciera, pero yo he notado, y tú lo debe tener alguna explicación, España se ha desenganchado.
20: Pues vamos a enganchar otra vez con uno de los sonidos de este campeonato del mundo, ¿no? La cercanía que gracias a Luis de la Fuente de abrir de nuevo el entrenamiento de la selección a los medios de comunicación en Keneshow, localidad en las afueras de Atlanta, en el área metropolitana de la capital de Georgia. Ya se escuchan los sonidos del rondo y el buen ambiente, el buen humor dentro de ese combinado español, Toribio.
19: Sí, aunque cada vez lo ponen un poquito más complicado, a ti que te gusta el fútbol americano. Van ganando yardas en contra de nuestras posiciones. Acaban de arrancar los rondos. Veo, por ejemplo, a David Raya con un peinado tipo samurái, moño alto. Y vamos a escuchar un poquito el sonido de Radio Marca, sonido de autor. Rondos, previa, España, Arabia, Saudí. Ahora no hay toque de balón porque está peleando Laporte con Marco Llorente diciendo que él no se la liga. Va Gaby al centro, también Pedro Porro, escuchamos. Fabián y Zubimendi, burreaditos.
20: Porque espabilen. Bueno, pues esto me gusta, Toribio, esto me gusta, Roberto Gómez, porque hace mucho tiempo que se perdió eso de poder estar en el campo, eso de salir a abrazar a Maradona cuando ganó el Mundial, que como te ocurrió a ti en el Azteca, eso ya pasó a la historia.
21: A entrevistarle y a entrevistar a Michel cuando marcó 3 goles en Udine a la selección de Uruguay, ¿me entiendes? Entonces eso también es importante recordarlo. Pero lo que sí te quiero decir es una cosa, muy bonito esto del rondo de los jugadores, sí, pero algo está fallando aquí, que yo no sé si es qué es, porque veo que la información que está llegando es la correcta, pero aquí hay un desenganche muy fuerte con la selección española. Y entonces eso es lo que a mí me gustaría que a través de Radio Marca pues iniciáramos esa reconquista. Ya la inició don Pelayo, ¿me entiendes? Pues sí. Tenemos que comenzar esa reconquista porque...
20: Venga, pues lo planteamos en el 628-2690-92. ¿Qué te gustaría preguntarle a los oyentes?
21: Sí. A mí la pregunta es, ¿qué está pasando para que haya este desenganche tan grande como se está viviendo en este momento con la selección española? Una selección que nos tenía todos enamorados y que todos estábamos apostando que iba a luchar por ser campeona del mundo. ¿Qué es lo que ha fallado o qué es lo que falla o qué es lo que notan en falta? Si son los jugadores, si es el técnico, si es el conjunto en general, o no es nada. Y a lo mejor es una historia mía. Pero yo noto un desenganche muy grande, muy grande, muy grande.
19: Me encanta, Roberto.
21: En el sitio donde yo estoy ahora, perdón.
19: Que me encanta, perdón, Roberto, me encanta cómo agitas, Roberto, cómo agitas. Sí, siempre, claro. Roberto, ¿qué pasa? Que en Sudáfrica la gente estaba enganchada, la gente estaba matando a Del Bosque después del partido contra Suiza, la gente en la Eurocopa, claro, del 12, claro, estaba de entonces... vacaciones el día del 1-1 contra Italia. Esto es lo de siempre, Roberto, hasta que no llegan los cruces, la gente no se engancha.
21: Sí, pero es que la gente aquí piensa que no se va a llegar a los cruces.
19: Hombre, no.
21: Ojo, ¿eh? Es que aquí el pesimismo... Sí. No, yo, que yo estoy seguro que para mí, yo estoy... Pero yo estoy percibiendo donde yo estoy, que está probablemente dos de los presentadores más importantes de la historia de la radio y de la televisión. Donde está uno de los dos mejores jugadores en el fútbol español. Donde hay gente de una... Esto, cuando hemos empezado a hablar de la selección, y todos son de España... He notado, sí, pero es que ya está en selección y lo estoy notando en las calles. El primer partido, antes del primer partido, España estaba engalanada en las calles con la selección española. Ahora he visto un bajonazo y yo ese bajonazo me preocupa. Yo no sé a qué obedece. La gente, por otra parte, lo que es por ver a Lamín y por ver a los jugadores ahí que estén titular, llegan noticias de que, claro, de golpe y porrazo pensábamos que iba a ser titularísimo y ahora solo pide jugar 45 minutos. Espero que no haya presiones del Barcelona para que el jugador pues juegue un determinado número, porque yo creo que es mayorcito los médicos que están ahí y el seleccionador para saber que no tiene que abusar de Lamín y que indudablemente tiene una pauta.
20: Muy bien, pues Robert, pues te dejo ahí con la pregunta en el 628-26-90-92 y vamos a proponerle a Luis de la Fuente cambios en el 11, ya ha anunciado que va a haber cambios. Bueno, si tú desde tu teléfono, desde la piscina, tomando una cañita, un cafecito con hielo, te apetece sugerirle... Sí. No, hablo en general a los oyentes que nos están escuchando, que muchos estarán en la piscina, en el campo, en la casa del pueblo, pues tomándose un refresquito, un café con hielo. El que quiera recomendarle algún cambio en la alineación a De La Fuente puede hacerlo. Pero Roberto Gómez nos plantea ese tema, que le tiene preocupado, porque él sigue siendo el aficionado número uno de la selección española, con Luis Villarejo detrás y el difunto Manuel del Bombo, pues desde el cielo seguramente también apoyando al equipo nacional. ¿Por qué nos hemos desenganchado? ¿Qué tiene que ocurrir para volver a engancharnos y para volver a vivir como otros países y como otras aficiones? Bueno, pues este Mundial de Norteamérica. Bobby, que pases una buena tarde.
21: Un abrazo y buen trabajo, como siempre, el que estáis haciendo y el que están haciendo los compañeros quedados especiales aquí en Avenida San Luis. Un abrazo.
20: Con tu ayuda, claro que sí. Los enviados especiales y los quedados especiales que se dicen en estos casos. Toribio, noto mucho rumrum, mucho rumor de público, de gente en ese entrenamiento. Se lo están pasando bien.
19: Sí, mucha expectación mediática. Ya miembros de FIFA nos invitan progresivamente a abandonar las instalaciones y con ese toque cromático que te decía ayer, prácticamente un 90% de jugadores con borceguís de color rosa en ese calentamiento. Hemos visto, por cierto, a Zubimendi con unas zapatillas Adidas completamente blancas y bueno, pues en esa suela tan tan grande un poquito se veían destellos de la bandera de España, zapatillas muy bonitas, muy estéticas, de nuestros buenos amigos de Adidas. Y bueno, pues detalles, ¿no?, que nos permite ver la selección, la federación en estos minutos abiertos, con Luis de la Fuente antes un poco ajeno al rondo, paseando, siempre con esa carpeta debajo del brazo, ahora viendo desde el circ central esos ejercicios, esos rondos, donde la bola fluye, donde la bola corre y donde enseguida van a empezar a trabajar, ¿no? Ejercicios de ataque para intentar mañana que no sea un impedimento ese bloque bajo. Están esos muñecos amarillos fijos, clavados, para sortear, para fintar, para esquivar y, bueno, pues en movimiento intentar centrar balones, buscando remate, buscando esa finura que nos faltó contra la selección de Cabo Verde.
20: Gracias, Tori, que se te va el bus de vuelta.
19: Adiós, un saludo.
20: Abrazo. Eso, adiós, un saludo y hasta luego. No te resbales, que está por ahí, está la persona ahí.
19: Sí.
20: Andan
19: bien, lo sabes, bien lo sabes. Te agradezco. 5
20: menos cuarto.
19: Raúl.
20: 4 menos cuarto en Canarias, 11 menos cuarto, no, si me preocupo por el seguro de Radio Marca, 11 menos cuarto aquí en Atlanta, en esta mañana soleada. Le damos a la ruta 66, nos subimos a la moto y empezamos a recorrerla. Venga, vamos allá. ¿Publi primero? Pues venga, Publi, Raquel, lo que mandes.
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22: Correcto.
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20: Venga, en 11 minutos, las 5 de la tarde, las 11 de la mañana aquí en Atlanta, seguimiento de la selección española y seguimos buscando todo tipo de referencias de gente de nuestro fútbol de prestigio que se ha dado una vuelta por Arabia. En este caso hablamos de un técnico que ha tenido, bueno, pues dos equipos, dos temporadas, dos años, dos experiencias, a cada cual más provechoso y que seguro que nos puede ayudar a entender un poquito de lo que nos vamos a encontrar mañana. Porque en el fondo sí, tenemos un poquito de canguelo, no de dudas, pero claro, ya está metido ahí... Bueno, sí, tenemos dudas, ¿por qué no decirlo? Hola, Pablo Machín, mister, ¿cómo estás? Buenas tardes.
30: Hola, ¿qué tal? Buenas tardes. Pues con menos los miedo que vosotros, por lo que veo.
20: Seguramente. Los que no vivimos el fútbol, digamos, tan desde dentro, llega ese mal resultado inesperado, esa actuación que te deja así un poquito de bajona y ya te empiezas a cuestionar todo, ¿no? Qué malas son las dudas para los que no sabemos.
30: No para los que saben o para los que no saben. Yo creo que las dudas no son buenas para nadie. Hay que tener confianza en lo que uno domina, sobre todo en lo que uno trabaja. Y bueno, yo creo que no tenemos que tener ningún tipo de dudas de la selección, no por el partido contra Cabo Verde, porque es evidente que dejó, pues, como decís vosotros, esas dudas. Pero cuando te fijas en la trayectoria de la selección y en la capacidad que tienen nuestros futbolistas, no cabe duda de que somos muy superiores y que lo tenemos que demostrar, porque el fútbol, como digo muchas veces, es de los pocos deportes o el único en el que un equipo eminentemente inferior puede perder contra o uno inferior puede ganar a uno superior.
20: Sí, sí.
30: Y bueno, este pudo haber sido el caso de Cabo Verde, porque si en una acción a balón parado al final del partido, pues ese cabezazo hubiera sido el cabezazo de su vida y entra, pues nos hubiéramos quedado todavía pues más en shock. Pero bueno, esta primera fase te permite algún tipo de tropiezo y yo creo que el tropiezo de la selección ya fue contra Cabo Verde y van a poner todo de su parte para ganar a Arabia Saudí, que sería lo lógico, pero que siempre el fútbol pues es impredecible.
20: Bueno, al Alin 2021, al Raed 21-22, llegaste un momento relativamente álgido porque ya habían desembarcado muchas figuras, estaba recién concluido el Mundial de Qatar con aquella buena actuación, precisamente con aquel triunfo yo diría que histórico, ¿no? Frente a la selección de Argentina, que a la postre fue la campeona de la cita en Doha. Pero la realidad es que siguen cambiando las cosas, van a bastante velocidad y es un Arabia, un fútbol completamente distinto. O mejorado, vamos, por lo menos.
30: Sí, a ver, hay mucha diferencia en cuanto a la liga y bueno, cada año pues al llegar muchas figuras, al tener un potencial económico muy grande, el nivel aumenta. Lo que sucede es que, bueno, pues hay muchos extranjeros y para la selección pues es difícil encontrar a buenos futbolistas porque la gran mayoría pues no tienen participación en los clubs. Los clubs grandes aglutinan la mayoría de buenos jugadores, pero no tienen la posibilidad de jugar asiduamente porque pues vienen estrellas de todo el mundo. ¿Qué conlleva eso? Pues que probablemente cuando estás con futbolistas de alto nivel tú también mejoras, pero eso es más en los entrenamientos porque tienen pocas opciones, quitado algún privilegiado de poder jugar asiduamente en sus clubs.
20: La realidad es que, bueno, ellos han hecho ahí una especie de intento, han puesto mucha pasta, ahora como que se han frenado, bueno, tienen ciertas limitaciones, muchos vicios de conducta, ¿no? Hace falta todavía un tiempo, ¿no?, para acabar de interiorizar todas las exigencias de la élite. Pero bueno, estamos en esta situación, ¿no?, donde ellos mentalmente puede que lleguen un poquito mejor en la medida en la que no están tan obligados como España y porque además saben que es compatible decir que ellos son peores que nosotros. Pero, efectivamente, como apuntabas, esto ocurre con bastante frecuencia en el fútbol. Muchas veces un equipo peor o menor o de pocos recursos es capaz de sorprender. Lo vemos todos los años en la Copa del Rey, sin ir más lejos, ¿no? Primeras eliminatorias y siempre que hay alguno de primera. Esto puede ocurrir y para ellos esa es su fortaleza.
30: Sí, máxime cuando ellos saben que consiguieron ganar, como tú decías, en el anterior Mundial a la que fue a la postre campeona, Argentina, que compitieron también en su debut muy bien en este Mundial, consiguiendo ese empate y que, bueno, en teoría España es la favorita. Ellos, seguro y más conociendo a su entrenador, que ya pude coincidir allí en Saudi, trabaja bastante bien el aspecto defensivo, seguro que van a intentar aprovechar sus opciones a la contra. Pero claro, por mucho que tú quieras plasmar un buen sistema defensivo, si te enfrentas a jugadores de tanto potencial como los españoles y al final pues nuestros extremos pueden estar bien y son muy desequilibrantes, también va a ser complicado que puedan frenar durante 90 o 100 minutos ese potencial ofensivo. Creo que bueno, el hecho de que Cabo Verde lo consiguiera...
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16: Y son, bueno, dos clubes grandes de allí, uno muy conocido por el hecho de que llegó Cristiano y otro pues que lo compró el gobierno también, que ha invertido mucho y hay jugadores de mucho nivel. El delantero, sin más allá, es Quiñones, que fue pichichi de la Liga y que ahora mismo pues está marcando goles también en el Mundial. Y bueno, coincidencia con muchos jugadores árabes, de los que le guardo un cariño enorme, tanto de jugar como compañeros como en contra, y alguno que como Salem Aldosari, que también jugué con él en Villarreal una corta etapa, pero jugó con nosotros en Villarreal en esas cesiones que vinieron de Arabia Saudí.
22: Sí. Dime que vamos a ganar.
16: Eso espero y quiero. También te digo que el Mundial pasado avisé, porque bueno, tuve esta misma llamada desde sí. España, jugando en Arabia Saudí, estuve en la final del Mundial, vi ganar a Argentina, pero también vi ganar a Arabia Saudí y Argentina, que fue el único equipo que lo ganó. Advertimos que un Mundial no hay rival, lo hemos visto estas primeras jornadas, que no hay rival pequeño, y Arabia Saudí tiene calidad y jugadores para hacer daño a muchas selecciones. Entonces, bueno, lo único no relajarse, volver a coger esa dinámica, ese ritmo que le caracteriza a nuestra selección. Y a partir de ahí, pues crecer y dar vuelta a este Mundial, que somos especialistas en ello, y cada vez que damos Mundial alguna cosa, pues lo ganamos, ¿no?
22: También, ¿verdad? Es que el sábado pasado, sin ir más lejos, hablábamos con Bebé, él es jugador del Rayo, ¿no? Que sí. También ha pasado por el Ibiza ahora en estas últimas temporadas. Uh-huh. Él es de Cabo Verde y nos decía, veo que hay mucha gente aquí en España, muchos de los que me rodean por aquí, que cuánto nos van a meter, que goleada, que fácil, que rotaciones, que bla, bla, bla. y España va a tener que remangarse. Y al final se cumplen sus pronósticos, ¿no? Aquí ya nadie da duros a cuatro pesetas.
16: Totalmente, y con la selección de Arabia, pues hace cuatro años pasó lo mismo en el anterior Mundial. Eso es advertencia para todo lo que viene. Más advertencia que empatar con Cabo Verde, pues no tenemos. Y es que ya no podemos fallar, ¿no? Al final tenemos que sumar de tres para estar en la siguiente fase, para intentar evitar los cruces más difíciles que podamos, aunque si quieres ganar un Mundial al final vas a tener que enfrentarte a lo mejor, ¿no? Pero, como te digo, son jugadores de mucha calidad, jugadores muy técnicos, que, bueno, que tienen sus facetas mejores y peores, pero que tenemos que volver a rendir a ese nivel bueno para poder superarles.
22: Mira, ya una pregunta específica por terminar. De momento no hemos tenido que recurrir mucho a ellos, pero como central y español, ¿te gustan los centrales que se ha llevado Luis de la Fuente o hubieras optado por otra combinación?
16: Bueno.
22: ¿Álvaro? Uy, bueno, se ha cortado esa comunicación con Álvaro González, lo dejamos aquí, que andaba el buen hombre con prisa, tampoco tiene solución ya. Si le gusta más Lenormand o le gusta más Hausen, pues ya no tiene mucha solución. En fin, Pablo Machín, Álvaro González con Roberto Gómez viviendo el Mundial, viviendo la jornada de previa de lo que será mañana, es España-Arabia. Pero ayer se jugaron cuatro partidos, enseguida comenzamos a recorrerlos en la Ruta 66.

0: contigo.
1: Y aquí estamos con Siloé, haciendo un viaje que esperemos que merezca la pena, claro que sí, por territorio norteamericano, de momento entre Tennessee y Georgia. El próximo miércoles, creo, si no recuerdo mal, miércoles o jueves a lo más tardar, ya desplazamiento a territorio mexicano, a Guadalajara, y a partir de ahí veremos qué hacemos con el petate, si a Los Ángeles, si a Miami, si a cualquier otra sede, o si, por desgracia, nos vamos a casa. No lo creo, pero, por si las moscas, hay que estar siempre prevenido. Mi querido Rolo Fuentes, ¿cómo estás? Buenas tardes.
2: ¿Qué tal, Varela? Buenas tardes, buenos días.
1: Bueno, pues veo que Estados Unidos se lo ha tomado muy en serio, que ya no es la selección comparsa de otros mundiales, y al calor de su público, ayer en Seattle, en la casa de los Seahawks, uno de los equipos punteros de la NFL, los de Pochettino volvieron a ganar.
2: Sí, la verdad es que a mí personalmente me están sorprendiendo los coanfitriones. Es verdad que yo no le tenía mucha fe porque no llevaron una preparación antes del mundial muy, muy pulcra, muy aseada. Pero dos partidos, dos victorias, están ya en 16avos y la verdad es que entre el empuje local, jugadores que suelen jugar en equipos importantes tanto en Francia como en Inglaterra como en Italia, ¿no? Es el caso de Christian Pulisic. Estados Unidos, con un muy buen técnico como es Mauricio Pochettino, está jugando bien, divirtiendo, marcando goles, siendo un equipo vertical, y ayer en propia puerta, gracias a una gran jugada de Balogun, uno de los delanteros de este arranque de campeonato, y después un gol de Alex Freeman. Tuvo que revisarlo el VAR, pero el jugador del Villarreal anotó el 2-0 y junto con Tyler Adams, junto con Antoine Robinson, Serginho Dest, están cuajando Malik Tillman. Unos dos primeros partidos bastante aceptables de una selección que ya la tenemos en la siguiente ronda.
1: Bueno, yo espero y deseo que Escocia no se vaya del Mundial, La Nathan Army está dando un auténtico espectáculo, un recital, bebiendo cerveza, tocando la gaita, animando allá por donde va, en este caso en Boston. Y esa derrota, después de que en el minuto 2 se adelantase Marruecos, otra vez otra genialidad de Brahim. Y bueno, pues la resistencia numantina, ¿no?, del equipo norteafricano para meterse virtualmente ya en los 16avos de final.
2: Sí, a ver, Marruecos ayer ganó, pero jugó algo menos brillante que el día de Brasil. Es decir, ayer, por ejemplo, no brilló Bouadi, pero sí que hizo un buen partido. Volvió a exhibirse la conexión Brahim Díaz-Saibari. Brahim, dos asistencias en el Mundial. Saibari, el futuro jugador del Bayern, dos goles. El de ayer es un golazo, un pepinazo con empeine total a la escuadra del portero escocés Angus Gunn. Y bueno, Escocia también, ¿no? Con ese himno tan y tan icónico y característico, sí. A ver si ante Brasil se puede, no sé si sumar un punto, o aunque pierdan, quizá con los tres puntos más algo de average a favor le puede valer, pero lo cierto es que ayer, a pesar de intentarlo, sobre todo con McTominay, no encontraron portería rival y cayeron 0-1, y todo queda para ese Escocia-Brasil que se jugará la madrugada del jueves a las 12 de la noche.
1: Brasil, que también lo ha arreglado, no es que haya mejorado en exceso, no tenía prácticamente rival enfrente. Una buena noticia, Vinicius, una mala noticia, Rafinha.
2: Sí, empiezo por ahí porque, a ver, todavía no es oficial, es verdad que hay comunicado médico de la Confederación Brasileña de Fútbol, pero al parecer, incluso desde Barcelona ya apuntan, Varela, que la lesión de Rafinha sería algo similar a la que se produjo el mes de marzo, precisamente en la última ventana de selecciones con Brasil. Hay que recordar que en ese mes de marzo, cuando se lesionó Rafinha, que era del isquiotibial, estuvo entre 4 y 5 semanas fuera. Es decir, que si es la misma lesión, le apartaría totalmente del Mundial, y es una mala noticia teniendo en cuenta que Brasil es cierto que está sobreviviendo y lo está llevando más o menos bien al calor de un Vinicius que con dos goles y una asistencia es el MVP de los dos primeros partidos del equipo de Carlo Ancelotti. Ayer anotó un doblete Mateus Cunha, jugó la segunda parte 25, media hora Endrick, que lo intentó pero no tuvo suerte de cara a portería, y Ancelotti después del encuentro dijo que el jueves ante Escocia ya podrá disponer de Neymar Jr., que se volverá a vestir la elástica de la verde-amarela más de 3 años después.
1: ¿Y Turquía qué? ¿Turquía-Paraguay? Con la primera expulsión por la ley Prestiani.
2: Sí, la ley Prestiani-Vinicius. Miguel Almirón, el ex del Newcastle paraguayo, se llevó la mano a la boca en el tiempo de descuento de la primera parte. Le dijo algo a un rival, no se sabe el qué, pero el colegiado inmediatamente vio esta acción, cartulina roja, Paraguay que se había adelantado con un gol, minuto uno, de Matías Galarza, en el minuto uno de partido, el jugador de Atlanta, le sirvió a Paraguay para partir de ahí, defensa numantina con inferioridad, defendió estoicamente el 0-1 a favor. Turquía lo intentó con Güler, con Yildiz, con Muldur, remates de cabeza al palo, intervenciones del portero Guarani, pero Turquía quizá ha sido, Varela, la primera decepción del torneo, ¿eh? No estaba para ganar, sí, ni mucho menos el Mundial, pero quizá tampoco para irse tan pronto a casa.
1: Y eso que está haciendo buenos fichajes. Ayer te contamos la marcha, ¿no?, al Fenerbahce de Muriqi, el delantero del Mallorca. Ahora le pregunta a Fran González y a Luco Cortés, narradores del Países Bajos, Suecia y Ecuador, Curazao. A ti te toca el partido del día, el primer examen serio, porque no lo tuvo en el debut, de Alemania, ¿no?, ante Costa de Marfil.
2: Sí, se juega en el liderato del grupo E, a las 10 de la noche hora española, en Toronto. Costa de Marfil, líder ahora mismo sigue siendo Jan Diomandé, el futbolista marfileño del Leipzig, ex del Leganés. El otro día tuvo un debut muy impactante ante Ecuador. Y Alemania, después de golear 7-1 fácil ante Curazao, veremos a ver qué rendimiento da el equipo de Nagelsmann. Fíjate que a pesar de la goleada dejó alguna que otra duda en defensa. Hoy lo va a tener más complicado con la velocidad seguramente de Diomandé y Eli Ewaji, el futbolista, el del Niza, que finalmente sí que le han dejado entrar al país, a Canadá, y por lo tanto podrá jugar. Y una Alemania que se espera que no haga muchos cambios en el once con respecto al pasado domingo. Es decir, con Kimmich en el lateral derecho, con Schlotterbeck, Rüdiger de inicio en el banquillo y arriba con Jamal Musiala, Florian Wirtz y Kai Havertz, el delantero del Arsenal que marcó en la final de la Copa de Europa. Anotó un doblete en la primera fecha de este Mundial y hoy quiere seguir perforando portería rival para darle a Alemania la segunda victoria.
1: Buena narración, que disfrute el sábado. Chao, Rulo.
2: Igualmente, un abrazo, Varela.
1: Venga, conexión con los otros dos narradores que nos van a acercar, lo dicho, Países Bajos, Suecia, Clásico Europeo, y Ecuador, Curazao, partido inédito. Fran González con los europeos, buenas tardes, última hora.
0: ¿Qué tal, Raúl? Muy buenas. Pues la última hora tiene que ver con esa pedazo de delantera que tiene Suecia, que viene de ganar por 5-1 a Túnez y provocó, de hecho, el primer cese del Mundial. Hablamos de entrenador tunecino, claro, cuando llegó Harvey Renard. Pues Isaki Gyökeres, el del Liverpool y el del Arsenal, van a liderar, a comandar el ataque frente a Países Bajos, que empató frente a Japón por 2-2. Somerville y Gapo, los extremos, las amenazas ofensivas de una Países Bajos que tiene que ganar, ya que si quiere liderar ese grupo F frente a Suecia, hoy tiene la oportunidad de oro para ponerse líder con 4 puntos.
1: Gracias, Fran, luego te escuchamos. Ecuador, Curazao, oportunidad de oro para que los sudamericanos dejen finiquitada su presencia en 16avos de final. Luco, buenas tardes.
3: Bueno, sí, oportunidad y última bala, porque los ecuatorianos vienen de palmar contra Costa de Marfil. Rompió una racha de 19 partidos consecutivos de BKSS sin perder con la selección, y el seleccionador, en este caso del conjunto sudamericano, que no piensa hacer muchos cambios en el 11, va a seguir con los Pacho, con los Incapié, con los Ener Valencia, con los Gonzalo Plata, para intentar vencer a la cenicienta del grupo, como es Curazao, que viene de ser goleada contra Alemania. Así que ya después de caer contra Costa de Marfil y sabiendo que su último partido va a ser contra la selección alemana, sí o sí tiene que ganar hoy a partir de las 2 de la madrugada Ecuador a Curazao, y Curazao, obviamente, la lucha contra la historia, conseguir su primera victoria en este Mundial e intentar dar la sorpresa clasificándose, consiguiendo 2-2 en los últimos dos partidos, Varela.
1: Bueno, pues la verdad es que muchos ubicaban, he visto muchas porras, muchas apuestas con respecto a que Ecuador bien pudiera ser una de las selecciones revelación de este Campeonato del Mundo, pero la realidad es que ahora mismo está casi contra las cuerdas. Tiene que ganar y hacer posible golear, ¿no? El factor Curazao, a la hora de los desempates, con 3 puntos y una buena diferencia de goles, a lo mejor le puede facilitar su presencia en la ronda de eliminatorias. Gracias, Luco, que lo cuentes bien.
3: Chao, un abracito.
1: Abrazo grande. Por la costa este norteamericana se está moviendo Abraham Romero, compañero del diario El Mundo, que se tomó alguna cerveza con los escoceses y que ayer bailó un poquito de samba con los brasileños. Hola, Abraham, buenos días aquí en Estados Unidos, buenas tardes en España.
4: ¿Qué tal, Raúl? ¿Cómo estás?
1: Impresionante lo de la afición escocesa, ¿eh? Te metas donde te metas, en cualquier televisión, en cualquier red social, aparece una gaita, aparece un cono en alguna estatua, aparece alguna falda de paño. Están siendo ellos y los noruegos seguramente los grandes animadores de este Mundial.
4: Sí, están en todas partes. El otro día leía justo que los ingleses, por ejemplo, se habían bebido 45.000 cervezas en el partido de Dallas, y ellos yo creo que están por la labor o mejorándolos, incluso los escoceses. Están en todas partes, el ambiente es espectacular. Yo creo que es la gran afición que se ha movido desde Europa, porque es verdad que hay muchos ingleses en Estados Unidos, pero ellos vienen directamente desde su país y está siendo increíble.
1: Bueno, increíble. Ayer, pendiente de Brasil, mejoró un poquito la cosa. Había menos rival, esa es la realidad, pero no sé si pudiste detectar en el entorno algo ya más de tranquilidad y de calma, a pesar de que, por un lado, Neymar, que quiere estar pero no, y por otro lado, Rafinha, que no va a poder estar.
4: Sí, viendo los dos partidos y hablando un poco con los periodistas brasileños de allí, yo noto un poco cierta esquizofrenia en el ambiente brasileño. El otro día, por ejemplo, en banda contra Marruecos, y las reacciones eran como de desastre nacional y demás, porque habían jugado un poco mal. Ya sabes que Ancelotti en momentos de terremotos mantiene bastante la calma y sabe un poquito manejar la situación, pero a nivel entorno está siendo durísimo. Yo creo que infravaloraron un poco el nivel de Marruecos y exageraron bastante la dureza de ese empate. Y ayer con Haití, yo creo que sobrevaloran el nivel de Haití y ya son un poco la mejor selección del mundo otra vez por haber ganado 3-0 a Haití, y sí, lo decía el propio Ancelotti, que ni una cosa ni la otra. Viven un poco en esa esquizofrenia, como digo, en esa bipolaridad, y el tema de Neymar es que se ha metido hasta Lula da Silva, presidente de la República, a decir que es un jugador que es el primer jugador en la historia que va convocado a un Mundial y teletrabaja. O sea, el presidente de la República metiéndose con la gran estrella de la selección, y mientras Ancelotti respondiendo en rueda de prensa que estará contra Escocia. Entonces es un poco, yo creo que estas selecciones están con ambiente tan tóxico, por mucho que tengan un entrenador cabal y tolerante y tranquilo como Ancelotti, lo tienen muy complicado.
1: Bueno, siempre lo hemos dicho, ¿no? En cuanto se fue y aceptó el cargo, después de la larguísima insistencia, ¿no?, de la Federación Brasileña para contratar al técnico del Real Madrid, tuvo hasta tres tentativas, por lo menos, y un año de demora, que era lo más parecido seguramente a la presión del Real Madrid. La del Madrid es de forma diaria, la de Brasil un poquito más eventual, pero lo dicho, todo es un drama, todo es una exageración, y cuando se pierde ruedan cabezas, cuando se gana te regalan poco menos que el pan de azúcar. ¿Dónde te toca hoy?
4: Pues mira, sigo en Filadelfia porque juega aquí Francia-Irak en un par de días. Mañana toca previa, que suponemos que hablará Kylian Mbappé porque se perdió la rueda de prensa del estreno, la previa. Así que le tendremos por aquí, y bueno, una Francia que metió miedo en el primer partido, que contra Irak suponemos que goleará y meterá más miedo para que sigan rondando esos nombres en el entorno del Real Madrid que han rondado los últimos días.
1: Mucho Lise también en Francia, lógicamente, puede ser ese galáctico que tiene escondido Florentino Pérez, bueno, escondido. Si pone los 150, a lo mejor el Bayern dice sí, a lo mejor, ya lo veremos. Gracias, Abraham, te seguimos leyendo. Un fuerte abrazo.
4: Un abrazo.
1: La Ruta 66, que como cada jornada aderezamos y completamos, rematamos, abrochamos, aparcamos nuestra moto con ese dato que no pediste y que siempre te cuenta Joaquín Martínez.
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6: Hola, ¿qué tal, Raúl? Buenas tardes. La selección de Túnez ha vuelto a ser protagonista negativo en la historia de la Copa del Mundo. Tras la primera derrota en este Mundial, decidió destituir a Sabri Lamouchi. Por segunda vez, Túnez vuelve a echar un entrenador durante un Mundial. Hervé Renard se hará cargo del equipo, debutará en esta jornada de sábado, y luego volveremos a hablar, ¿por qué no?, de Hervé Jean-Marie Rouget Renard. La situación de Túnez no ha sido la primera que pasa en la

0: acabó siendo destituido. Su sustituto tampoco le fue mejor, Ali Selmi. Lo mismo hizo el equipo coreano con Bung Kun-cha, todo un mito como futbolista, dirigió a Corea y tras una humillante derrota 5-0 fue destituido. No le fue mejor a Kim Pyeong-seok, que fue el que lo sustituyó. Y lo mismo hizo Arabia Saudí. Carlos Alberto Parreira, que venía de ganar el Mundial 94 con Brasil, dirigió a Arabia y fue destituido para poner un técnico interino para la última jornada, que tampoco arregló nada en el equipo de Arabia Saudí. Y es que Arabia Saudí suele ser bastante protagonista en la historia de los mundiales, sobre todo antes de los mundiales. En la previa del Mundial de Rusia habían conseguido la clasificación con Bert van Marwijk, el holandés. En septiembre, justo 2017, el Mundial se jugaba el verano del 2018, fue destituido. Y en su lugar entró el Patón Bauza, técnico argentino que estaba en Emiratos Árabes, que se había enfrentado con Emiratos Árabes en la fase de clasificación, no había clasificado a Emiratos y sin embargo fue fichado como entrenador seleccionador de Arabia Saudí. Solo dirigió 5 partidos. En el quinto, curioso partido que en noviembre se disputó en Restelo, en Portugal, en el campo de los belenenses, un partido organizado por la Liga, por aquel convenio que iniciaba la Liga con Arabia Saudí para la posibilidad de jugadores árabes en la Liga Española, con invitación a muchos técnicos y cuerpos técnicos, incluso secretarios técnicos y directores deportivos de la Liga. En vivo y en directo, Arabia perdió 0-1 con Bulgaria. Y esa noche en el hotel fue destituido el Patón Bauza. A la mañana siguiente nombraron de entrenador a Jurčić, un scout croata que pusieron de interino, que solo estuvo un mes hasta la llegada de Juan Antonio Pichi. Total, 4 entrenadores desde Ferman Marvic, Bauza, Jurčić y Juan Antonio Pichi para preparar un Mundial. En este Mundial, el que estamos viviendo, la clasificación la consiguió ¿quién? Hervé Renard. Sí, el técnico que ahora va a dirigir a Túnez fue el técnico que dirigió a Arabia Saudí hasta que fue destituido el pasado mes de abril. Todo empieza y todo termina con Hervé Jean-Marie Rouget Renard.
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0: Venga, son muchos los protagonistas que han pasado, pasan y pasarán de aquí a la jornada de mañana cuando España vuelva a medirse a Arabia, vuelva a tener compromiso en este campeonato del mundo y volvamos a testar, ¿no?, las posibilidades de la formación de Luis de la Fuente de intentar llegar lejos, de hacer algo importante en este campeonato del mundo, cuya segunda jornada ya se ha puesto en marcha. En Arabia todavía, porque a punto está en el aeropuerto de Riad de coger un avión con destino a México, supongo que para seguir viendo fútbol. Su gran pasión está Ramón Planes, uno de nuestros mejores embajadores, uno de nuestros mejores directores deportivos, construyendo un gran Al Ittihad y seguramente una de las voces más autorizadas para hablar de la selección rival de España en el día de mañana. Hola Ramón, buenas tardes.
1: Buenas tardes.
0: Porque de fútbol árabe, bueno, de fútbol en general sabemos, pero de últimamente de fútbol árabe sabemos un poco, ¿no? Tenemos la libreta bien anotada.
1: Bueno, la verdad es que sí, ya son prácticamente 3 años, 3 temporadas en Arabia Saudí.

0: y con un conocimiento bastante profundo del campeonato, de la selección, de los jugadores y bueno, viendo la evolución también de lo que ha sido, lo que está siendo el país, ¿no? En esta materia, en el mundo del fútbol.
1: Caramba, 3 años ya, sí que pasa el tiempo. Eso creo que habla bien de ti, de tu capacidad para adaptarte y de lo bien que estás haciendo tu trabajo, porque si algo tiene el fútbol árabe es que es un poco volátil, ¿no? Sobre todo en puestos más que de jugadores, digamos, ejecutivos, entrenadores, directores deportivos y demás. Bueno, cuando no van del todo bien las cosas, las sillas saltan rápido.
0: Sí, son, como te digo, llegué a mitad de temporada y son 3 temporadas, ¿no? Que hemos estado en Etihad, empezando con Marcelo Gallardo, luego Laurent Blanc, donde ganamos, digamos, una gran campaña ganando Liga y Copa. Y este año que ha sido más difícil, empezando también con Laurent Blanc y luego con Sergio Conceição. Y la verdad es que hay presión, sí, hay presión a nivel de resultados. La gente desconoce, pero hay muchísima, muchísima, muchísima afición al fútbol, muchísima. Y los equipos grandes, los cuatro o cinco equipos grandes, honestamente, tienen esa presión de los resultados. Y como dices, es cierto, pues hace que cargos como entrenador, director deportivo, sean bastante con muchos cambios, ¿no?
1: Bueno, lo estamos comprobando. La verdad es que mucha gente se nos acerca y nos pregunta después de varias experiencias alternas, ¿no? Entre Riad y Jeddah, con motivo de la polémica Supercopa de España, ¿no? A la que acudimos todos los meses de enero. Y la verdad que vas viendo la evolución de los estadios, de los equipos, de los métodos de trabajo, de la afición, incluso de la prensa, ¿no? De la forma del propio país, ¿no? De la forma de vivir un poco el fútbol, ese contacto de la profesionalización. Uno de los pioneros, uno de los que han formado parte de la avanzadilla española en Arabia, Raúl Caneda, que además tiene tras de sí un importante palmarés, ¿no? Con clubes punteros y con títulos y demás, no solo domésticos, sino también dentro de la Champions Asiática. Siempre decía, ¿no?, que faltaba bastante profesionalización. Había mucho jugador en Arabia con buena condición, pero familias con las necesidades bien cubiertas y eso de hacer sonar el despertador a hora temprana para coger el Ferrari e irse a entrenar, pues bueno, eso afortunadamente ya es tiempo pasado. Ahora hablamos de élite, hablamos de un equipo que se ha metido por méritos propios en la fase final de un mundial, que viene de empatarle a Uruguay, que es una muy buena selección de una notable tradición. Yo creo que es peor que España, Ramón, pero salvo que tú me corrijas. Pero mañana hay que remangarse, ponerse el mono de trabajo y trabajar efectivamente trabajar el partido.
0: Sí, la verdad es que claro, hablas de Raúl Caneda, un buen amigo mío, tiene una experiencia increíble en todo lo que es esta región y él conoce muy bien y además yo creo que él ha vivido lo que era el fútbol saudí hace 10 años atrás y lo que es hoy, ¿no? Y ha habido un cambio, como tú dices, muy importante. Al final, la llegada de entrenadores, jugadores de máximo nivel, yo creo que si repasamos las plantillas, los jugadores extranjeros, 7, 8 jugadores extranjeros de Al Hilal, de Al Nasser, de Ittihad, de Al Ahly, de Al Qadisiyah, son equipos, vamos, esos jugadores pueden jugar tranquilamente en equipos de Champions en Europa, ¿no? Y eso, pues, sumado a los entrenadores, los años que han acabado el campeonato, es Sergio Conceição, que estaba en el Milan, en Oporto, Matías Heise, que estaba en Red Bull, Jorge Jesús, pues un entrenador que ha estado en Benfica muchos años, o Inzaghi, entrenador del Inter, y Brendan Rodgers, entrenador del Liverpool. O sea, esos son los entrenadores que han acabado la temporada en Arabia, o entrenadores que pueden entrenar en primer nivel en Europa, no entrenadores que ya vienen de vuelta. Entonces, yo creo que todo eso ha hecho que el fútbol saudí, los jugadores saudíes hayan mejorado muchísimo, tienen jugadores con mucha calidad, pero quizá esa rutina diaria, ¿no? Esa exigencia que quizá antes no tenían, ahora la misma competición te obliga y hay una mejora. Y se ve en la selección que nos lo va a poner difícil, seguro, porque es un equipo que compite bien. A mí no me sorprendió el partido contra Uruguay. El entrenador es un entrenador al que conozco bien, Dionis, un entrenador griego que trabaja muy bien los equipos. Es un entrenador que lo considero un entrenador táctico, y hace que los partidos pues sean trabados, sean difíciles y habrá un guión de partido que será exigente para España.
1: ¿Le ves muchas similitudes al partido? Bueno, ahora estamos en la previa, no sabemos qué va a salir mañana, ¿no? Si huevo o castaña, pero así a priori le ves muchas similitudes con el enfrentamiento ante Cabo Verde.
0: Yo creo que el guión va a ser muy similar. Por ponerle algún cambio, te diría que Arabia tiene más potencial ofensivo y que España tiene que también que cuidarse, porque es un entrenador también que trabaja muy bien la estrategia, un entrenador que trabaja muy, muy bien, como he dicho, tácticamente, y va a intentar también, aparte de defenderse, hacerles daño. Y bueno, y creo que el partido, los primeros 20 minutos, van a media hora. Va a marcar mucho, ¿no? El guión. Si somos España es capaz de abrir la lata, pues el partido será distinto. Si no, evidentemente sí que será un partido exigente. Seguro que va a ser exigente.
1: ¿Qué tiene Arabia que nos deba preocupar de verdad? Es decir, ahora mismo en el blog de anotaciones, en el análisis que está haciendo Luis de la Fuente, con esos últimos retoques, ¿no? De cara al vídeo de mañana y bueno, esos últimos matices, ¿en qué debemos poner más el foco para, bueno, defendernos un poco de Arabia?
0: Yo creo que sobre todo en lo bien que manejan el tiempo de partido, es un equipo que maneja bien el tiempo de partido porque es un entrenador que eso se lo da a sus equipos. Ha sacado mucho rendimiento a equipos de nivel medio en la Liga Saudí y ese manejo de los tiempos y esa jugar con la quizá posible precipitación de España. Es algo que debemos de tener mucha tranquilidad, mucha confianza, poner un ritmo alto, evidentemente, pero tampoco, repito, no jugar sobre excitados. Y luego también como punto importante, yo creo que la estrategia, es un equipo que va bien en la estrategia, que trabaja bien la estrategia, y ahí también debemos estar muy atentos.
1: Bueno, pues la verdad es que, salvo un par de selecciones muy contadas, el resto, que diría Luis Aragonés, hacen relojes, aunque sean de madera y funcionan, acaban dando la hora. No sé si te gustó España, si te convenció, si formas parte un poco de ese grupo que de repente como que nos vinimos un poquito abajo, nos quedamos un poco plof, con el desarrollo del partido ante Cabo Verde, ¿no? Siendo así tan espesos, tan repetitivos, tan poco profundos, tampoco acertados, ¿no? Que eso ya es más inspiración que otra cosa. Nos quedamos así un poco frío, Ramón, con el debut ante Cabo Verde.
0: Sí, evidentemente el partido no fue un buen partido. Creo que hubo un punto de pensar que el gol llegaría por una cuestión de inercia. Yo tenía la sensación del partido que España sabía que era superior y que en una de las ocasiones que íbamos a tener íbamos a marcar. Y bueno, y las ocasiones que tuvimos, sobre todo en la parte final del primer tiempo, no se convirtieron y luego a partir de ahí todo fue precipitación y nos faltó un poco de claridad y de profundidad. Sigo pensando que esta generación es una generación que quiere reivindicarse y creo que evidentemente los debuts en los campeonatos del mundo, pues, siempre tienen ese punto de ansiedad y es importante. Yo creo que el partido contra Arabia Saudí es fundamental, porque ya no solo el hecho de sumar los 3 puntos, sino el hecho de ganar en confianza y de sumar una victoria en el Mundial nos va a hacer las cosas, que veamos las cosas de otra manera, ¿no? También al grupo. Pero al grupo lo veo bien, sigo mucho las declaraciones, poco también jugadores que han trabajado conmigo. Y veo esa ilusión en hacer algo bonito, ¿no? Creo que es un grupo con hambre, pero evidentemente hay que salir con una marcha más en el partido contra Arabia si queremos hacerles daño.
1: Sí, porque nos da un poco la sensación de que las piezas son las correctas, pero que no acaban de encajar del todo, ¿no? Que a diferencia de esa última referencia, que es la Euro del 24, que ganamos batiendo todos los registros, ahora esta vez, pues entre que falta un tipo tan influyente como Carvajal, que Rodri no, lamentablemente no es el mismo. No está mal, pero no es tan tan excelso, ¿no? Como hace 2 años cuando se llevó el Balón de Oro. Lamine lesionado, Nico sin poder debutar, casi. Jugó ahí nada, 2 minutitos testimoniales. Entonces va sumando pequeños peros ¿Qué hacen por convertir a la selección en un poquito más imperfecta, no tan redonda, ¿no? Como la visión, como la imagen que tenemos de ella?
0: Sí, y más en un mundial. En un mundial se debe jugar al máximo del nivel. O sea, no hay que dar la mejor versión. Y estoy de acuerdo con esa reflexión que tú haces. Necesitamos al mejor Pedri, al mejor Lamine Yamal, al mejor Ferran, al mejor Oyarzabal, al mejor Rodri. Estoy de acuerdo. No es normal en el primer tiempo, pues las pelotas jugar del nivelazo que tiene Rodri, que perdió contra Cabo Verde. Entonces, yo creo que necesitamos llegar a ese punto de máximo nivel para competir en un mundial, si no es imposible afrontarlo con garantías de ganar. Bueno, la parte positiva es que es un mundial largo, ¿no? Y ahora lo que vamos a hacer es intentar, sin ninguna duda, ganar este partido, coger confianza para certificar el pase a la siguiente ronda y a medida que vaya avanzando el campeonato, ir mejorando la versión de estos jugadores, ¿no?, que tú nombrabas.
1: Venga, de dos últimas ya para rematar. De lo que estás viendo del Mundial, ¿hay algo que te haya llamado la atención? ¿Has encontrado alguna innovación, algún tipo de enfoque, ¿no?, más que, o algún nombre propio de esos de los que os fijas más los directores deportivos, ¿no? Que, claro, fijarse en Vinicius o en Messi o en Mbappé, eso lo hace cualquiera, lo hago yo. Luego ya está tu sabiduría a la hora de encontrar al lateral izquierdo de Canadá, al mediocentro de Argelia, no sé, esa clase de nombres propios. ¿Hay alguno que te llame la atención, que digas tú, este puede chutar, este puede pitar hacia arriba?
0: Bueno, yo creo que es muy temprano, que es un mundial que va a haber sorpresas, mundial con muchas distancias, con mucho calor, con mucha, ya de por sí el futbolista llega bastante agotado a este punto de la temporada, y creo que va a haber sorpresas, ¿no? Que es un mundial exigente a nivel físico y a nivel también mental. Luego llevamos muy poco, evidentemente me ha sorprendido por el cambio de entrenador, Walid Regragui, que hizo una grandísima labor con Marruecos. Ese cambio que se produjo a un mes de empezar el Mundial, el buen nivel de Marruecos, yo creo que Marruecos es una selección y una federación que están haciendo las cosas bien en la base, y tiene jugadores que realmente están comiendo en esa primeros dos partidos. Me han sorprendido, yo te diría que Marruecos me ha sorprendido para bien, ¿no? Pero bueno, hablar de un jugador en particular, yo creo que es muy temprano, llevamos un par de jornadas.
1: Y por último, estás on fire, Ramón, te veo en todos lados, ¿eh? O sea, te puso ojitos en su momento Laporta, se te vinculó con el Real Madrid.
0: Nada.
1: Hubiera sido
0: una Michel, nada, no.
1: Sí. Ahora Milán, o sea, bueno, de mí no hablan, a mí, al que no quiere fichar el Milán es a mí, pero a ti sí. A ti sí. Y yo creo que haya mucho, poco, todo, nada de cierto. La realidad es que tu trabajo ahí está, tu trayectoria ahí está, te avala, y creo que estás viviendo un momento dulce, ¿no? Luego a veces las cosas, los contratos se cierran o no, hay flecos ahí insalvables o no, pero la realidad es que eso, el bagaje y el legado ahí está, y me parece que debes sentirte contento, feliz y orgulloso.
0: Bueno, sí, es verdad que uno se siente feliz y orgulloso después de, yo creo que después, empezamos en el 2001, 2002 en Racing de Santander, tenía apenas 30 y pocos años, y de esa época solo queda Monchi y yo trabajando, ¿no?, y en primera línea. Entonces, es muy exigente el mundo del fútbol, a mí me ha costado muchísimo. Yo siempre digo que vengo de muy abajo, me vengo del barro y clubes modestos, luego he tenido la suerte también de trabajar en grandes clubes, en algún momento difícil, ¿no?, como es con el Barcelona, Español. También me quedé con sabor de boca un poco amargo en mi salida del Betis, porque es un lugar donde quería estar mucho más tiempo, porque el año y poco que estuve, la verdad, muy bien, muy contento, muy feliz. Hicimos un muy buen mercado de fichajes, pero bueno, fue absolutamente para mí imposible negarme a tener esta experiencia tan increíble de Arabia. Y ahí seguimos, ¿no? Ha habido contactos, es cierto, con algunos clubes. Bueno, al final estamos un poco en esa terna de directores deportivos con mucha experiencia, y yo creo que lo más importante, que me conoce mucho de verdad, es que soy un un loco del fútbol, tengo una pasión brutal, me encanta lo que hago y bueno, y somos afortunados, ¿no?, de poder trabajar en lo que nos gusta.
1: Pues Ramón, no te robo más tiempo, que sé que tienes que subirte a un avión, disfruta mucho del fútbol, del mundial, de tus aventuras, de lo que quiera que hagas y ojalá vuelva a sonar el teléfono, porque es un pecado tenerte ahí aburrido, sin estar en un despacho, haciendo cosas por un club. Muchas gracias por atendernos y por explicarnos, por quitarnos un poquito de miedo, por meternos precaución, cautela, que somos muy lanzados, pero también por quitarnos un poquito de miedo a los que estamos fuera, ¿no?, de la selección española y bueno, para entender lo que puede pasar mañana en ese estadio de Atlanta, buscando nuestra primera victoria mundialista. Hasta la próxima, Ramón. Muchas gracias por estar con nosotros.
0: Un abrazo muy fuerte a todos. Gracias a vosotros.
1: Gracias. Abrazo. Ramón Planes, uno de nuestros mejores directores deportivos. Mucho tiempo en Arabia, 3 éxitos, títulos, buen bagaje y un vasto conocimiento del rival de mañana de España. Seguimos. Seguimos y aprovechamos los 20 minutos que nos separan de las 6 de la tarde del mediodía aquí en Estados Unidos, pendientes del España-Arabia, claro, y también, por supuesto, del Uruguay-Cabo Verde. De ese resultado también saldrán las distintas combinaciones, ¿no?, del próximo fin de semana en cuanto se dilucide el grupo y sepamos si somos primeros, segundos, terceros o nos volvemos a casa. Por Miami anda Irati Prat. Hola, Irati. Buenos días para ti. Buenas tardes en España.
2: Hola, Raúl. ¿Qué tal? ¿Cómo estás?
1: ¿Qué se cuenta? ¿Qué se cocina?
2: Pues ahora mismo saliendo del entrenamiento de Portugal, que acaba de terminar aquí en el norte de Miami, en Palm Beach Gardens, y la verdad es que huyendo un poquito del caos. Hay mucho caos en torno a Portugal, pero te digo una cosa, aquí se transmite, se respira bastante normalidad.
1: Eso es bueno, ¿no? Por si alguien no lo sabe, después del partido se manipularon unas declaraciones de João Neves que, bueno, se entendía que criticaba a Cristiano como quien ha sido muy importante, porque poco menos que decía que ya no aportaba nada. Eso no fue así. Cristiano salió en su defensa. Parece que ha habido cruce de mensajes también de las parejas sentimentales. Bueno, está todo un poco aturullado, ¿no?, con ese empate ante el Congo. Y ahora hay nueva oportunidad porque para casi todos la gran favorita es Portugal, con ese medio campo de ensueño. Pero después de ver a Messi brillar y a Cristiano pues prácticamente ni tocar bola, la verdad que se había formado mucho ruido ahí en Miami, donde aterrizan de inmediato tanto Uruguay como Cabo Verde de cara al partido de mañana, que también será importante ir a ti para los intereses de España.
2: Hoy, de hecho, era un ratito, digamos, para las ruedas de prensa. Habla Bosiña, por ejemplo, el portero de Cabo Verde, ¿no?, que tan héroe se hizo ante la selección española. Y bueno, un partido que es muy importante para ambas selecciones. Evidentemente el grupo está empatado a un punto para todos, todo está muy abierto, y Uruguay parte como clara favorita, ¿no?, para llevar ese encuentro, sobre todo para no tener que dejarse ningún deber por hacer en ese último partido ante España en Guadalajara. Lo que pasa que, bueno, ya viste, ¿no?, a Cabo Verde, de lo que son capaces de resistir. Es una selección también con aspectos realmente interesantes. Estamos viendo muchas sorpresas en este Mundial. Y a Uruguay le costó mucho empezar ante Arabia Saudí. Arrancó muy, muy plana, arrancó muy despacito y no se soltó hasta el final. Así que, bueno, quizás tengamos sorpresa mañana en Miami.
1: Bueno, pues atentos al desarrollo de ese partido. Repito, hay un cuádruple empate a un punto y hay que estar muy atento a los goles marcados, a los goles encajados, a las tarjetas recibidas, porque el factor fair play también puede ser determinante, y ya veremos si tenemos que recurrir, ¿no?, a toda esta reta y la de criterios de desempate para desentrañar este grupo que a priori parecía relativamente cómodo para la selección española. Irati, te seguimos. Un fuerte abrazo.
2: Un abrazo, Raúl.
1: Y 42, seguimos, nos quedan menos de 20 minutos para rematar este programa con la mirada puesta en el España-Arabia de mañana y con el pensamiento puesto también en lo que nos digan todos aquellos, como he repetido a lo largo y ancho de toda la mañana, todos estos hombres de fútbol que se han dado una vuelta en algún momento de su vida por territorio árabe. Uno de los pioneros y de los que más se hizo por asentar las bases del buen fútbol en Arabia, con un notable legado en buena parte de los clubes más importantes y relevantes del Reino Saudí, es mi paisano y tocayo Raúl Caneda. Hola, Rulo, ¿cómo estás? Buenas tardes.
3: ¿Qué tal? Hola, buenas tardes. Un placer estar con
1: vosotros. De los primeros en aterrizar en el desierto.
3: Sí, sí, realmente sí. Yo tuve la suerte y el privilegio de ser de los primeros en España de conocer ese fútbol, que es un país de una gran tradición futbolística, aunque ahora se ha relanzado evidentemente por la gran inversión futbolística. Arabia no es algo nuevo dentro del fútbol asiático, ¿no? Ten en cuenta que ya desde el año 96 hasta el año 2006 fueron a cuatro mundiales consecutivos, que después de Japón y Corea es el país de largo con más potencia del fútbol asiático, y especialmente los clubes grandes, Itihad, Al Nasser, Hilal, Al Ahly, son clubes con mucha relevancia en el fútbol asiático y sobre todo son un gran referente de todo lo que es el fútbol árabe, ¿no? Y el fútbol árabe incluimos también el norte de África, ¿no? Una gran aspiración de muchos jugadores marroquí, argelino, egipcio, más allá de venirse a los grandes clubes de las ligas europeas, es la Liga Saudita, ¿no?
1: Porque se entremezclan varias cosas, ¿no? El atractivo del fútbol, el potencial económico que no hay en otras ligas de esos países, y además el hecho de que Arabia, por cuestiones religiosas y culturales, suele ser un poco un punto de encuentro, ¿no? Para todas las religiones de credo musulmán, ¿no? El hecho de tener relativamente cerca a la Meca, ¿no? En algunos casos, bueno, los que están en Jeddah la tienen al lado, los que están en otros puntos, en Riad, por ejemplo, la capital, un poquito más lejos, pero siempre es una obligación, ¿no? Ir a la Meca por lo menos una vez en la vida.
3: Así es, ¿no? Es decir, la motivación económica, evidentemente, es un fútbol de referencia del fútbol árabe, la motivación cultural es evidente, y después la pasión por el fútbol, ¿no? Es decir, ahora se ha globalizado el conocimiento de lo que es un poco el fútbol árabe aquí en España, porque se han ido Benzema, se han ido Ronaldo, se han ido muchos técnicos españoles y jugadores españoles, pero hay jugadores del fútbol árabe en general, como por ejemplo Mohamed Aboutrika en Al Ahly de Egipto, o Mohamed Nour Abdulatif en Arabia Saudí, que son jugadores descomunales, pero que pertenecían a un mundo muy cerrado, que es el mundo árabe, del cual nosotros tenemos muy poco conocimiento y muy poca información, pero jugadores descomunales, jugando en ambientes tremendos, ¿no? Un ambiente de un Al-Nasser Hilal o Al-Hilal Ittihad, o un ambiente en Egipto de un Al-Ahly Zamalek, son ambientes a la altura de los ambientes más agresivos y contundentes del mundo.
1: Por simplificar mucho el análisis de la previa, si jugamos como el otro día no ganamos, si jugamos como podemos y sabemos, ganamos.
3: Sí, pero sabes, desde que el fútbol es fútbol, a pesar de que ahora nos está invadiendo una especie de lenguaje posmoderno que parece abstraerse de lo único importante que hay en el fútbol, que se trata del nivel de los futbolistas y de que sean complementarios, ¿no? Entonces, España ha podido, en el último campeonato en Europa, ha podido disfrutar de dos extremos fantásticos como Nico y especialmente Lamin, que son jugadores que marcan la diferencia, ¿no? Entonces, el otro día nos encontramos, pues, que ha bajado el nivel, ¿no? A veces no hay que darle muchas vueltas. Y respecto a lo que decimos de las complementariedades, no, evidentemente no encontró el flow, ¿no? Nosotros tenemos dos medios centros, Rodri y Pedri, que me parece que son los mejores medios centros del mundo, ¿no? Ver a Pedri recibiendo siempre por delante del balón, siempre de espaldas, incluso las presiones como último hombre, y no verlo en el rol donde él es un jugador único, pues le restó a España mucha fluidez, ¿no? Esa posición la está ocupando Fabián, que es un jugador fantástico, siempre y cuando el campo sea más largo. Yo no veo a Fabián cuando el PSG ataca en la base, ¿no? Veo a jugadores que no puedes presionar como Vitinha o Neves, ¿no? Y España lo que echó en falta es un poco de armonía y fluidez, porque con nuestros centrales, con Cubarsí, con Laporte y con Rodri, es inevitable que tú juegues en campo contrario, porque vas a salir muy fácil y no la vas a perder nunca fácil. Entonces, la posición de Fabián impidiendo que Pedri estuviera en su posición nos perjudicó mucho en ese partido. Y después, claro, cuando tú estás atacando y el balón llega a tus atacantes, llega afuera y no pasa nada. Primero no pasa nada, después acaba habiendo pérdidas, de las pérdidas vienen en contra, te acabas frustrando, acabas buscando pases que no tienen nada que ver con lo que la jugada va pidiendo, y entras en una espiral que no te encuentras a ti mismo, y puedes acabar perdiendo incluso con Cabo Verde, ¿no? Por eso cuando preguntáis los periodistas respecto a Cabo Verde o a Arabia Saudí, yo creo que España el único problema que tiene es consigo misma. Si España encuentra su fluidez, siempre utilizamos el adjetivo de equipo sólido para calificar un equipo que funciona. Yo siempre digo lo que es lo contrario: un equipo tiene que ser fluido, armónico, que las piezas, los jugadores se conecten entre sí. Si España consigue conectar ese tipo de piezas y si Lamin vuelve, aunque sea un 50%, pues España pues tendrá que... No, ese tipo de rivales no tienen por qué afectarles. No estamos hablando de rivales que, aparte de jugar contra ti, te pueden hacer daño con sus virtudes, ¿no? Aquí el único daño posible es el que uno se puede causar a sí mismo, ¿no?
1: Bueno, pues estaré muy atento a ver si se cumplen tus presagios, estos indicios, estas notas, si corrige, si matiza el bueno de Luis de la Fuente. Ya ha anunciado cambios, esta tarde le preguntaremos, a ver si desvela alguno, a ver por dónde van los tiros y si nos salen bien las cosas ante un siempre competitivo equipo de Arabia Saudí, que ya ha dado buena cuenta de varios rivales. Seguir más lejos, Uruguay, que es una muy buena selección y que no fue capaz de superarla, de meterle mano y acabar cediendo ese empate a uno que deja el grupo absolutamente abierto. Rulo, muchísimas gracias. Que disfrutes del Mundial. Un fuerte abrazo.
3: Gracias a vosotros. Un placer.
1: Como siempre, y hasta la próxima, uno de los mejores analistas que tiene nuestro fútbol y una de las mejores plumas en su colaboración con medios a la hora de explicar y de analizar un fútbol del que también está disfrutando aquí su buen amigo Pep Guardiola. Ayer presente, por cierto, en ese partido entre Escocia y Marruecos en territorio norteamericano. Pero además de Mundial, hoy es un día grande para Almería y para Málaga, con el 0-0 en la ida. Uno de los dos equipos, bien Almería, bien Málaga, va a ser el año que viene equipo de la primera división. Creo que anda por ahí mi Pedrillo, Almería, Juegos del Mediterráneo o Power Horse Stadium, como quieras llamarle. Buenas tardes.
4: Buenas tardes, Varela. O un Almería Stadium o Campo de la Almería. Acabamos antes. ¿Qué pasa?
1: Mira, es verdad. El campo de toda la vida, el campo de toda la vida. Bueno, cuéntanos un poco, ajeno soy al Mundial, ¿eh? O sea, ha querido contraprogramar Infantino, pero Almería, entiendo, volcada, ¿no?, para ganar como sea, de penalti injusto en el último minuto y meterse de nuevo en primera división.
4: Como quiera que sea, pero sí, volcada sobre todo, algo que yo no había visto aquí en Almería. En Almería éramos del Barça, del Madrid, del Atleti, del Atlético, y aquí lo que se está viviendo hoy es una cosa muy bonita. Los niños, los padres, los negocios, los colegios, el estadio, todo está para una fiesta, que esperemos que sea la de la Unión Deportiva Almería, la fiesta del fútbol andaluz, Almería y Málaga, pero es verdad que por la parte que me, no voy a ser hipócrita, por la parte que me toca, espero que sea la Unión Deportiva Almería el que a las 11 de la noche sea equipo de primera división, y aquí te esperaré el año que viene.
1: Bueno, pues ahí iremos. ¿Alguna novedad, alguna baja, algún alta de última hora, algo que apuntar en la previa para el equipo de Rubi?
4: No, de momento nada, lo mismo que dijo el míster ayer en rueda de prensa, la única baja del portugués Andrés Horta, por lo demás todo al 100%.
1: Gracias, Pedrillo, que lo cuentes bien.
4: Varela, abrazo fuerte.
1: Otro para ti. También abrazo fuerte le mandamos a Isma López, que también está en Almería, pero pendiente de la visión malacitana, malagueña. Me lo dijo en su día, creo que conté la anécdota, el día que venía el Málaga de perder ante la Cultural Leonesa, el día que habían destituido a Sergio Pellicer como técnico del Club de la Rosaleda. Me lo encontré en la estación de Atocha, del AVE. Yo iba a Valencia, si no recuerdo mal, a un partido, ¿no?, de la selección española, y allí me dijo algo que me dejó pensando, ¿no? Bueno, por supuesto, habló a las mil maravillas, él tenía una fe ciega absolutamente en este equipo, y acabó añadiendo una frase que me dejó muy pensativo. Hay un equipo de segunda división hoy, igual era, no sé, la sexta, quinta, octava, novena jornada, que va a subir y todavía no lo sabe. Bueno, pues ese equipo que va a subir y que todavía no lo sabe, o que puede subir y que todavía no lo sabe, es el Málaga. Yo creo que no se han visto en otra como esta, porque la Almería desde la jornada 1 pensaba precisamente que esta posibilidad pudiese darse. Isma López, ¿cómo estás? Buenas tardes.
5: Hola, ¿qué tal, Varela? ¿Cómo estáis?
1: ¿Y cómo está el Málaga?
5: Pues te cuento, aquí hay casi 5.000 desplazados desde la capital de la Costa del Sol, es lo que se espera, 5.000 malaguistas que ya están copando estas calles de Almería, se están vistiendo de blanquiazul, y como bien decías, esa ilusión, ¿no?, de un equipo que en noviembre estaba peleando por no ser colista de la Liga Hypermotion, hoy está a 90 o 120 minutos, tiene que ganar obligatoriamente de ser equipo de primera división.
1: Bueno, hay novedades en el equipo de Funes, va con todos, bajas, ausencias, la referencia del partido de ida, es incómodo el resultado, se sienten, bueno, favoritos, ¿cómo estáis?
5: Funes en la rueda de prensa previa comentaba que están tranquilos, que no vienen a Almería a hacer nada diferente de lo que le ha llevado a estar hoy aquí, y en cuanto a las bajas, confirmó la presencia de Aitán. Funes, que viene con todos los disponibles, va a tener que hacer dos descartes para el partido y no puede contar con los lesionados de larga duración, que son Juanpe, Josué Dorrío, también Alex Pastor, que ya no tiene ficha federativa por esa rotura de ligamento cruzado. No está tampoco Luismi Sánchez y tampoco está Einar Galilea. El resto disponibles para un Funes que, repito, tendrá que hacer dos descartes.
1: Apuntado queda. Un fuerte abrazo, Isma.
5: Un abrazo.
1: Que lo cuentes bien. Pendientes estamos también de la final de la Liga CB de baloncesto, del Gran Premio de la República Checa de moto. En MotoGP ha ganado Bañaña la carrera del sprint, se ha caído Besecchi y Marc Márquez y Jorge Martín ha podido recortar. Márquez ha sido tercero. Para mañana la carrera larga, y veremos si Márquez es capaz de volver a llevarse el gato al agua después de que haya permanecido inédito en las últimas carreras hasta que el pasado fin de semana ha vuelto a dar ese zarpazo. También pendientes en Austria de la Fórmula 1, bueno, y un montón de cuestiones que nos dan paso a nuestra última sección, con la que rematamos. Por cierto, aficionados madridistas que estáis escuchando, en el Países Bajos, Suecia, titular Dumfries, el lateral derecho del Inter de Milán, todavía estamos en el presente curso, que en un mes o en cuanto concluya el Mundial será ya nuevo jugador del Real Madrid. Juega Dumfries, juega De Jong, el futbolista del FC Barcelona, juega Jokeres, el amigo de Marc Pubill, ayer en la sintonía de Radio Marca. Vamos que estamos como queremos con ese Países Bajos-Suecia. Nosotros nos vamos a ir recogiendo con Iñaki Serrano, con Raquel Valero, con José Rodríguez, con Pablo Parra, con Pablo Villa, en la producción periodística y técnica de este espacio, de este tiempo de radio llamado La Tribu Vespertina, La Tribu del Mundial, hoy desde Atlanta. Mañana estaremos en el partido, en el Atlanta Stadium, en el Mercedes-Benz Arena, y esperemos que podamos contar en tiempo de marcador un gran partido de España, una gran victoria de España, que celebraremos convenientemente con la música que siempre nos aconseja Matallanas y la playlist del periodismo español que sigue a la selección española. Hoy todo en castellano, como debe ser. Hasta mañana.

0: Muy buena, Varela. ¿Pero cómo va la cosa por América? Lo peor de un mundial son los días de espera hasta que llega el partido. Quedan muchos días allí todavía, porque esto no ha hecho más que empezar, ¿eh? Hasta el 19 de julio tenemos que estar.
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0: Oye, López.
1: Dime, Irra.
0: Y en mitad del Mundial hoy conocemos cuál es el último equipo que se suma a la primera división.
1: Sí, hay 19 equipos en primera.
0: Y el último que se suma a la segunda división
1: hay
0: también.
1: Hay 21 equipos en primera, en segunda.
0: Ya están esperando tanto el Racing como el Depor. Hoy sabremos sí. si Málaga o Almería. Y ya están esperando también, bueno, desde el día de ayer ya está esperando el Sabadell. Ajá. Antes lo hacían el Tenerife y el Eldense. Y hoy conoceremos uno más entre Celta, Fortuna y Ponferradina.
1: 0-0 ambos casos en la ida. O sea, el que gane, sube.
0: Pa'lante, efectivamente. Luego a partir de aquí ya los posibles empates, sí. Las prórrogas, habrá que ver. Ya sabes que no hay tanda de penaltis, hay que ver quién ha quedado mejor, ¿no? En la liga regular. Ayer desenlace fatal para el Zamora,
1: sí.
0: Que tendrá de nuevo que pelearse en primera federación.
1: Hasta el descuento tuvo sus ocasiones.
0: Sí, fue muy engañoso el resultado, porque llegaron ya ahí al final y además de mala manera. Y hoy el partido en Balaídos, con lo que va a sumar, eso. Y entre medias, el Mundial.
1: Sí.
0: Y el baloncesto también.
1: Sí.
0: ¿Y algo más?
1: ¿Te parece poco? No bueno, sé. Y motos.
0: ¡Ay, las motos!
1: Las motos en Breno.
0: Claro, es que eso, yo he estado en Breno.
1: ¿En Breno?
0: ¡Qué ciudad más fea!
1: Sí.
0: Pero fea.
1: Pero el circuito mola.
0: Sí, el circuito sí.
1: Es uno de los más largos del Mundial.
0: Ruta por Europa y dijimos, venga, una medio camino entre dos, que ahora mismo no caigo, creo que era entre Praga y Viena.
1: Sí.
0: Y dijimos, para no hacer el camino de golpe, vamos a parar en alguna. Y yo dije, Breno. Lo vi ahí y dije, me suena a mí de las motos, vamos a parar ahí.
1: ¿Y alguien te dijo, echa el Breno Madaleno?
0: No, pero no tiene, lo siento por los brenenses, no tiene nada que ver.
1: ¿Nada?
0: Nada. O sea, una plaza... Entiendo que el circuito...
1: La Plaza de Breno, sí.
0: La Plaza de Breno, mundialmente conocida.
1: La Plaza Mayor.
0: Tiene una cosa muy desagradable, que ahora mismo no sé cómo se llama, pero es... cuando hay un montón de huesos acumulados...
1: Un osario.
0: Pues creo que tiene...
1: Como flores.
0: Correcto. Sí.
1: Osario Flores.
0: Sí, Osario Flores. Sí. La hermana de Lolita.
1: Efectivamente.
0: Exacto. Su madre era Lola.
1: Sí.
0: Que cantaba lo del gato, ¿no?
1: Sí.
0: Y mi gato hace uy, uy, uy, uy. Y tenía un hermano también. Pues tiene, creo que es el osario más grande de Europa.
1: Uh-huh.
0: Y da bastante mal rollo verlo. Hay que pagar. Y dije, bueno, pues como no hay nada que ver en esa ciudad,
1: pues pagamos.
0: Vamos a pagar y vamos a ver qué tal el osario. Yo veo un montón de osos.
1: ¿Pero qué? ¿Pero huesos humanos?
0: Sí, sí, calaveras.
1: Pero rollo dispuestos en composición humana.
0: Sí, sí.
1: O calaveras por un lado, brazo por otro.
0: Mira, por ejemplo, imagínate todo este frontal donde están ahí Iñaki y Sergio, toda la pecera, pues una gran pared llena todo de calaveras. Todo.
1: Pero solo las calaveras.
0: No, luego...
1: O sea, el resto del cuerpo no.
0: Sí, digamos que era como en la cripta de una iglesia y luego alrededor pues estaban colocados diversos huesos de otra manera. O sea, daba un poco mal de rollete. Si eres un poco aprensivo, no mola.
1: Pero solo huesos.
0: Solo huesos.
1: No había carne, vísceras,
0: no,
1: piel.
0: No, solo huesos. Uh-huh. Pues eso y la plaza. No tiene...
1: Orejas.
0: Bueno, y en un callejón hay un cocodrilo.
1: ¿Vivo?
0: Disecado,
1: ajá.
0: Se supone. En un callejón... está vivo. En el callejón...
1: ¿Sí? Estaba vivo el hombre ahí.
0: ¿Cómo se ríe?
1: Sí.
0: No, está colgado por la cabeza y por las patas y está disecado y tú pasas por el callejón y está arriba. Y un caballo, que si te pones debajo del caballo, le ves sus partes más pudendas al caballo. Sí,
1: ¿el
0: sí,
1: de Espartero,
0: sí,
1: a lo mejor?
0: Sí, efectivamente. Sí.
1: Ah, pues, oye, ¿y eso en Breno?
0: Al final tiene cosas que...
1: Un montón de cosas.
0: Final tiene,
1: me han dado ganas de ir a Breno.
0: Para echar una semana allí.
1: Sí, joder, Breno.
0: Para echar una semana.
1: Cuando mola mucho Breno.
0: Cuando cojamos vacaciones, oye, igual nos planteamos ir a
1: Breno. Mola.
0: Mola. Mira, moto, ahí, todo.
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0: Las 6:04, una menos en la Comunidad Canaria. Él es Pablo López.
1: Él es Israel Herraiz.
0: Y aquí comienza Marcador. Porque de aquí, hoy, a ver, hasta las... hoy hasta las 8 de la mañana, ¿no?
1: Sí, por lo menos.
0: Hasta las 8 de la mañana.
1: 14 horas de Marcador.
0: ¿Qué contamos en la radio?
1: Sábado de Mundial, de ascensos y de Marcador. Tenis, semifinales en Halle y en París, sin españoles. Motor, MotoGP, Gran Premio de Chequia, circuito de Brno. Mañana a las 2, la carrera en el sprint. Bañaya, Ogura, Marc, Martín, quinto. Baloncesto a las 8, segundo partido de la final de la Liga Endesa en el Roche Arena, Valencia-Barça, los culés 1-0, los culés por encima. Fútbol, 6:30, vuelta de la final por el ascenso a la Hypermotion, 0-0 en la ida. Celta, Fortuna, Ponferradina, embaladidos. Y a las 9, vuelta de la final por el ascenso en la EA Sports, 0-0 en la ida. Almería-Málaga en el UDA Stadium. Y Mundial a las 7, Países Bajos-Suecia a las 10, Alemania-Costa de Marfil. Sobre las 10 menos cuarto, más o menos, habla rueda de prensa Luis de la Fuente, previa de mañana, y ya de madrugada, a las 2, Ecuador, Curazao, y a las 6 de la mañana, Túnez, Japón, Túnez, Japón, en Marcador.
0: Ya estamos aquí, desde la avenida de San Luis 25 en Madrid, emitiendo para todo el planeta a través de Marca. Punto.
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0: Todo el deporte, en la radio y en Brno.
1: Suerte, mucha suerte para el Celta Fortuna, para la Ponferradina, para la Almería y para el Málaga. Dos de los cuatro hoy ríen, los otros dos terminarán el día llorando.
0: Nosotros, donde siempre, en este estudio central, nave nodriza de Radio Marca, estudio Juan Manuel Gonzalo. A los mandos del mejor sonido deportivo, Iñaki Serrano de Juan, Víctor Palmeiro Paredes y Javi Fernández Díaz Javichu.
1: El Bichu.
0: Los escaparates coordinados por Fuencisla Quirós y Mamen Ortego. Redes sociales e intendencia para Sergio Sánchez, Javi Martín y Pablo Parra. En la producción no está Álvaro Bojín, está José Rodríguez. La voz de nuestra conciencia es Luis Molinero y el alma pater se llama Javi Domínguez. Venga, engánchate a la radio, en la que te lo cuenta como nadie, que hay un montón de cosas en este fin de temporada y en este Ecuador del Mundial. Él es Pablo López.
1: Ojalá. Él es Israel Herraiz.
0: Puede que el deporte no sea lo más importante de nuestras vidas, pero por si acaso y de momento aquí comienza... ¡Marcador!
1: ¿Qué tal? Saludos, amigas, amigos, buenas tardes a todos y bienvenidas a vuestro Marcador. Pensábamos en rotaciones y en ir recuperando lesionados y nos encontramos con un partido, el de mañana, que no es sabido a muerte, pero casi. España, si gana los dos partidos que quedan en la primera fase, será primera de grupo. Pero como se le ocurra meter la pata mañana ante Arabia Saudí, el encuentro frente a Uruguay se convierte en un 32avo de final. Ni más ni menos. Luego escucharemos al seleccionador. Semana de dudas, de desconfianza y de cierto recelo. Es verdad que a medida que avanzaban los días, más o menos, el que más o el que menos, hemos vuelto a confiar. Ojalá mañana salga todo bien. ¿Qué destacamos de los partidos mundialistas para hoy? Luis Molinero, muy buenas.
2: Muy buenas, ¿qué tal? López Raiz, Marcador. Pues en apenas 52-53 minutos arranca la segunda jornada en el grupo F con un buen partido, el que va a enfrentar a la selección de Países Bajos y Suecia. Suecia, que además había ganado en el primer partido 5-1 a Túnez, con lo cual tiene la opción de escaparse en el liderato a una selección de Países Bajos en la que se ha recuperado de las molestias en el abdomen Frenkie de Jong, con lo cual el centrocampista del FC Barcelona va a ser titular junto con Gravenberch y junto con Reinders en la selección Orange, en la que solo hay un cambio, en la que va a jugar Brian Brody como delantero, el mini Lukaku, acompañando a Gakpo y a Daniel Malen, pero se va a medir posiblemente al mejor dúo de delanteros de todo el Mundial, a Jokeres e Isak. Los dos han marcado en ese partido de Suecia frente a Túnez, en el que el conjunto escandinavo acabó 5-1, y también con los dos golazos de Ayari, que forma parte del once inicial del partido de las 7 de la tarde. A las 10 de la noche empieza el grupo E con un buen partido en el que Alemania se mide a Costa de Marfil. Alemania viene de ganarle 7-1 a Curazao, y Costa de Marfil, con un gran partido de Yann Diomande y el gol de Amad Diallo, ya había ganado su partido en el último momento a Curazao, a Ecuador, quien por cierto a las 2 de la madrugada tiene partido frente a Ecuador. Lo normal es que Ecuador acabe sumando esos 3 puntos. Y ya cierra el grupo F a las 6 de la madrugada donde tenemos el partido entre Túnez y Japón. La Japón en la que no va a estar Take Kubo por un esguince de rodilla y que se va a medir a Túnez. Túnez que a lo largo del Mundial se ha cargado a su entrenador, Alamoussi, después del 5-1 de la derrota frente a Suecia. Hoy va a estrenar a Hervé Renard. Partido de las 6 de la madrugada, ese Túnez-Japón.
1: Todo el deporte del mundo, del Mundial. Todo el mundo del deporte, desde aquí hasta las 8 de la mañana, 14 horas de deporte en directo, en Marcador.
0: Sí, señor, 14 horas por delante. Se dice pronto.
1: Más lo de mañana.
0: Más lo de mañana.
1: Pues mañana empezamos a las 5. El partido de España a las 6. Sí, sí, sí. Pues sí, ¿a qué hora terminamos? Mañana. A las 6, a España, Arabia Saudí. A las 9, Bélgica, Irán. A las 12, Uruguay, Cabo Verde. A las 5 de la mañana. Pues sí. otras 11 horas mañana.
0: Otras tantas.
1: ¡Qué barbaridad! ¿Cuánto trabajamos?
0: Y venga, deporte, y venga, Marcador. ¿Qué te parece, López, si repasamos ya cómo están los grupos con respecto a los resultados de la jornada número 2?
1: Venga,
0: mira,
1: correcto.
0: Por ejemplo, en el grupo A, ya dos resultados definitivos de la segunda jornada. República Checa 1, Sudáfrica 1 y México 1, Corea del Sur 0.
1: ¿Qué quiere decir esto? Que México es líder y ya está matemáticamente clasificado para 16avos. Falta como primero, segundo, tercero, 6 puntos. Segundo, Corea del Sur con 3. Tercera, República Checa con 1. Cuarta, Sudáfrica tiene opciones, también tiene un punto.
0: En el grupo B de estos días, Suiza 4, Bosnia 1 y Canadá 6, Qatar 0.
1: Más igualado, Canadá y Suiza lideran con 4 puntos, no están eliminadas ni Bosnia-Herzegovina ni Qatar, que tienen ambas un punto.
0: Grupo C, partidos disputados en el día de ayer, ambos madrugada, Escocia 0, Marruecos 1 y Brasil 3, Haití 0.
1: Los tres se van a pelear por ser primero, segundo y tercero. Brasil ahora es líder con 4 puntos, igual que Marruecos, que es segunda, tercera Escocia con 3, sin opciones, Haití sin puntos.
0: Y del grupo D, ayer viernes te contamos el Estados Unidos 2, Australia 0 y ya de madrugada, a las 5 de la mañana aquí en España, Turquía 0, Paraguay 1.
1: La otra organizadora, Estados Unidos, también está matemáticamente en 16avos, suma 6 puntos, es líder, le sigue Australia con 3, tercero Paraguay también con 3, eliminada, es un fiasco muy gordo, Turquía 0 puntos.
0: Hasta aquí tenemos resultados en estos grupos. Hoy se cierra en la segunda jornada tanto en el grupo E como en el grupo F. En el F desde las 7, Países Bajos, Suecia. A las 6 de la mañana, Túnez, Japón.
1: Y en el grupo, F, 3 puntos para Suecia, 1 punto para Japón y Países Bajos, sin puntos para Túnez.
0: En el grupo E, 2 partidos también el día de hoy. A las 10 de la noche, Alemania, Costa de Marfil. A las 2 de la mañana, Ecuador, Curazao.
1: Alemanes y Costa Marfileños lideran con 3, sin puntos, ni Ecuador ni Curazao.
0: Hoy ya terminamos de repasar, ¿no? Sí, todos los grupos. Estábamos por el grupo G, por tanto. En el grupo G, mañana domingo a las 9 de la noche, Bélgica, Irán. De madrugada a las 3 de la mañana, ya del lunes, Nueva Zelanda, Egipto.
1: Todo igualado, un punto a todos. Primera Nueva Zelanda, segunda Irán, tercera Bélgica, cuarta Egipto. Insisto, los cuatro con un punto.
0: En el grupo H, que es el que más nos importa a nosotros. Mañana a 6 de la tarde, España, Arabia Saudí. De madrugada, a las 12, medianoche, Uruguay, Cabo Verde.
1: Igual que el G, todos un punto. Uruguay líder, segunda Arabia Saudí, tercera España, cuarta Cabo Verde. Todas 1-1-1-1.
0: Esto en el H, vamos con el I, el lunes 11 de la noche, Francia-Irak, de madrugada el lunes al martes a las 2, Noruega-Senegal.
1: Este grupo está interesante, Noruega líder con 3 puntos, igual que Francia que es segunda, tercera Senegal sin puntos, cuarta Irak tampoco tiene ningún punto.
0: Grupo J, lunes 7 de la tarde, Argentina-Austria. Madrugada del lunes al martes a las 5 de la mañana, Jordania-Argelia.
1: Se enfrentan los dos líderes, Argentina 3 puntos, Austria 3 puntos, sin puntuar ni jordanos ni argelinos.
0: Ya solo quedarían dos grupos, el K y el L. Martes 7 de la tarde, hablamos del K, Portugal-Uzbekistán, de madrugada a las 4 de la mañana, Colombia-R de Congo.
1: Colombia, los cafeteros son líderes con 3 puntos, R de Congo segundos con 1, tercero Portugal también con 1 punto, cuarto sin puntos, Uzbekistán.
0: Y el que nos queda, el último, el L, con el que cerraremos la jornada número 2. Bueno, realmente el grupo K es quien la cierra, quien la brocha, pero el L será a las 10 de la noche del martes, Inglaterra, Ghana, madrugada del martes al miércoles a la 1, Panamá, ante Croacia.
1: También duelo de líderes porque ingleses y ganeses lideran con 3 puntos, tercero Panamá, cuarta Croacia, ni panameños ni croatas sumaron nada en la primera jornada.
0: Bueno, esto es lo del Mundial, pero hoy tenemos dos grandes citas, López, ya lo hemos contado antes, dos equipos que, bueno, cuatro en este caso, pero dos que van a ascender. Uno a Primera División, 0-0 en la ida, se juega la vuelta, lo hace en el UDA Stadium, ya se jugó el 0-0 en la Rosaleda, por tanto, quien gane va para Primera División acompañando tanto al Depor como al Racing del Santander, con el 0-0 de la ida y con el 0-0 de la ida también el partido entre la Ponfe y el Cerda Fortuna en el Toralín. Bueno, tenemos un poco ahí el corazón también con nuestro Medi Nafti, ¿no? Ex tribuno sí, de Marcador, claro, como sí. Puede ser de otra manera, entrenador de la Ponfe, pero también le deseamos lo mejor al Celta Fortuna, te lo contaremos. Partido que arranca, bueno, en apenas 15 minutos.
1: No descarto que vuelva a ser tribuno en este Mundial.
0: ¿No lo descartas?
1: A ver, hombre.
0: Ya.
1: Depende de alegría, tristeza, pues depende de varias cosas.
0: No, dependiendo.
1: Pero estamos ahí peleando.
0: Bueno, prórrogas aparte, en 2 horas y media o así sabremos quién entre Celta Fortuna y Ponferradina son equipos de Liga Hypermotion. Más allá del fútbol, no es broma lo de Breno, López, ya te he pasado las imágenes para que las veas de todo lo que te contaba, ahora te las paso, Iña. Hablamos del Gran Premio de la República Checa.
1: Me da un cocodrilo.
0: Ganando Bañaya, Becic ha caído en Mar.
1: Hola, qué de huesos.
0: Y Martín.
1: ¿Y el caballo?
0: Sí, sí, te lo he mandado todo.
1: Un caballo negro.
0: Sí, sí, todo el. Sí, pero.
1: Y el
0: sí.
1: Caballo negro de Santiago.
0: Mira,
1: ¿no?
0: ¿Quieres que te lea la ilustración? Dice: 8 metros de altura, este príncipe a caballo es sin duda la escultura más curiosa que ver en Breno, o al menos la menos divertida. Recuerda a las de Botero, pero en lugar de rechonchas son espigadas. Dicen que las patas largas son un símil a la gran valentía de los habitantes de Breno, pero lo que realmente impresiona es la perspectiva que se consigue si pasas por debajo, de atrás hacia adelante. Ya la gente pues o va a Breno o se puede imaginar lo que le ve al caballo por, por debajo. Eso ya es otro tema. Bueno, pues lo de Breno.
1: Oye, yo tengo dudas que el cocodrilo esté muerto, ¿eh?
0: Que tienes dudas de que
1: yo tengo dudas.
0: Ahora te la voy a pasar,
1: yo no me fío.
0: A ver qué es lo que dices. A ver qué es lo que dices tú. Esto en el lo del baloncesto, que no se nos olvide que ya gana 1-0 el Barça en la serie ante el Valencia Basket en la finalísima de la Liga Endesa, hoy desde las 8, segundo partido en el Roig Arena de manera consecutiva. Veremos cómo viaja la serie hasta el Palau. Y además en el tenis en Halle, victoria de Taylor Fritz 2-1 a Zverev, hoy a las 6:20 al Mayer ante Tiafoe. En Londres le ha ganado 0-1 a Nakashima. Están jugando Tommy Paul y Hugo Humbert. 6-3 el primero, 3-2 además con ventaja Iberca a favor para el norteamericano. Bueno, y hasta aquí, López. ¿Qué te parece si vamos poniendo un poquito todo en orden? Porque en apenas 15 minutos arranca el fútbol. Tiene buen color lo de Balaídos. El garito de la Liga no juega al Celta. Lo hace el Celta Fortuna, te la Ponfe.
1: Oye, ¿y Celta en gana?
0: ¿Estará el himno?
1: No lo sé.
0: Ahora lo vemos. Lo oímos.
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1: 6:18 hora antes de Canarias, quedan 12 minutos para que empecemos a vibrar el sábado por la tarde, porque o Celta Fortuna o Ponferradina van a terminar el sábado en segunda división. Así que, fútbol, marcador.
0: Lo contamos en la radio, estamos en el garito de la Liga, estamos en Balaídos, en Vigo, ahí se enfrenta el Celta Fortuna y la Sociedad Deportiva Ponferradina.

0: objetivos en ocasiones casi contrapuestos. Un histórico del fútbol español que quiere, necesita volver al fútbol profesional cuanto antes. Para hacerlo tendrá que ganar a un equipo filial, el del Celta en esta ocasión, y es que en esta final converge en la concepción del fútbol más clásica con una de las novedades y contradicciones de este fútbol moderno. El Celta Fortuna como abanderado de la inconsciencia, digámoslo así, de la juventud, el cóctel perfecto para hacer posible todo aquello que la razón dice que debería ser imposible, y la Ponferradina, el llevar el sueño hasta el final del camino, el representar a toda una ciudad allá donde va, demostrar que no son un olvidado del fútbol español y quieren lanzar un mensaje. Y es que están más vivos que nunca. Todo listo para que dé comienzo este partidazo ante un ambiente espectacular. 1.500 desplazados desde Ponferrada, más de 20.000 aficionados al fútbol se han dado cita en Balaídos, haciendo un paréntesis en estos meses preciosos de Mundial de Fútbol, para no dejar de soñar a las 6:30 de la tarde, final de ascenso a segunda, Celta Fortuna, Ponferradina, te lo contamos, ¿dónde si no? En el marcador de Radio Marca.
1: Tengo dos preguntas, Alex. Por un lado, vamos a escuchar a Zetangana, y por otro, me dices los 11, los 22 de inicio.
0: Vamos a escuchar a Zetangana, por supuesto. Bien. Que sí, antes de que arranque, bien, como siempre aquí en Balaídos. Y once, en las filas del Celta, Freddy Álvarez sale con Coque Carrillo en portería, línea de tres atrás, como en el primer equipo, Anso Rodríguez en la izquierda, Pablo Misus en el centro, Quique Ribes en la derecha, los carriles para Joel López en la izquierda, Pablo Gavián en la derecha, el centro del campo para Antañón y Hugo Burcio, arriba jugarán en el lado zurdo Óscar Marcos, en el lado diestro Hugo González y arriba Álvaro Marín. Enfrente, la Ponferradina saldrá con Andrés Prieto en portería, línea de cuatro clásica atrás con Coque Iglesias, Germán Novoa, Eneko Undabarrena y Andoni López, doble pivote para Eric Morán y Fede Sanemeterio, en la derecha jugará Calderón, en la izquierda Keita y arriba Borja Valle y Borja Vázquez.
1: Es un partidazo que va a dar con los huesos, o bien de gallegos o bien de bercianos, en segunda división. Suerte para los dos. Otra cosa, Alex, ¿mucho calor en Vigo?
0: No hace mucho calor. Sí que es verdad que pega el sol ahora mismo. Si te da el sol, ahora mismo está dando a todo el césped. Sí que es verdad que la temperatura ronda los 23, 24 grados. Quizás la sensación térmica al sol es de 25, 26, pero no hace un calor extremo.
1: Bueno, eso está bien. ¿Y la grada responde?
0: De momento, el desplazamiento de Ponferrada es tremendo. Le han dejado un gran hueco en el Estadio Municipal de Balaídos. Repito, más de 1.500 personas desplazadas desde el Bierzo para ver este partido. Totalmente repleta. De momento, la grada local, en general Balaídos, que está abierto al completo para este partido, no está del todo lleno. Faltan muchas butacas vacías. Ha dicho el Celta que se han vendido más de 20.000, pero de momento parece que la gente o le está costando entrar o quizás ha decidido venderle la entrada a algún aficionado de la Ponferradina.
1: Bueno, pues veremos a ver quién canta más los goles, si la gente del Celta o la gente de Ponferrada. 6:22, hora antes de Canarias. Y para la tarde, insistimos, planes gordos. A las 8, baloncesto en el Roche Arena en Valencia. Valencia Basket Barça. Es el segundo partido de la final de la Liga Endesa. Ganó por un punto después de anotar, ojo, 225 puntos en el partido, 112-113, el Barça. Ojalá sea tan divertido el partido a las 8. Pero es que a las 10 menos cuarto, más o menos, en Atlanta comparece Luis de la Fuente de cara a la previa del partido de mañana, que no se ha convertido solo en el segundo partido de España en el Mundial. Se ha convertido en un encuentro muy importante, quizás demasiado importante, tras empatar a cero frente a Cabo Verde en el primer partido. ¿Qué puede pasar si ganamos y ganamos bien? Nada, que vamos a estar en 16avos. Si no ganamos, hay que tener en cuenta que Arabia Saudí se cepilló a Argentina en la primera jornada del Mundial de Qatar. ¿Os acordáis? Arabia ganó a Argentina, que luego fue campeona del mundo, en Qatar, en el primer partido de la albiceleste. Por lo tanto, orejitas bien tiesas, por si acaso. Si no ganamos, el partido de Uruguay se convierte en una superfinal, porque nos vamos a jugar ya no solo primero, segundo, tercero, nos vamos a jugar la clasificación. Insisto, si mañana no ganamos, si empatamos o perdemos, que Dios no lo quiera, pero bueno, es una posibilidad, esto es fútbol, y España es verdad que demostró no estar muy fina de cara al gol frente a Cabo Verde. Si ganamos, sin ningún problema, luego jugaremos contra Uruguay, a la que también podemos ganar, yo diría que de forma asequible, de forma no fácil, no sencilla, pero somos mejores que Uruguay, viendo lo que vimos en la primera jornada de los uruguayos frente a los saudíes, y no pasaría nada. España pasaría con 7 puntos como líder de grupo, y ojalá soñaríamos otra vez con hacer algo importante los 16avos.

0: hay 16 avos. No os olvidéis de esto. Al haber más partidos, al haber más países, hay una ronda más. En los anteriores mundiales, después de la fase de grupos, íbamos a octavos. Ahora no. Ahora es una ronda más, insisto, de 16 avos. Hay que ganar, bueno, hay que no perder 8 partidos en vez de 7. Un partido más. Bueno, pues es lo que hay y es lo que hay que hacer. 6 y 24, hora antes en Canarias, en nada me centro. Nos centramos en lo de Balaídos y a las 7 empieza un gran partido en Houston, Houston, Texas, Países Bajos, Suecia. Marcador.
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1: 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Marcador.

0: clavado. A las 6:30 termina el himno de Zetangana. El himno, hombre, no es como un Balaídos abarrotado, pero desde luego el espíritu de fiesta también ha llegado hasta la radio. Ojo, mensaje de FIFA monitorizando la situación meteorológica en Houston, en Kansas City y en Monterrey. El único partido que se libra es a las 10 en Alemania Costa Marfil. En los tres casos, el de ahora a las 7, el de las 2 de la mañana y el de las 6 de la mañana, riesgo moderado de aplazamiento por inclemencias meteorológicas. Riesgo moderado. Es verdad que hasta ahora los 32 partidos que llevamos no han tenido que ser modificados en cuanto a horario por las inclemencias. Pero riesgo moderado, insisto, en Houston, en Kansas City, en Kansas City y en Monterrey, en México. Así que luego veremos a ver si hay problemas o no. Es verdad que el partido, ya tenemos imágenes en Houston, no parece que haya un sol de justicia.
1: No, no lo
0: parece. Más nublado que otra cosa. Está a punto de empezar el partido y ya están los futbolistas embalaídos. Va a arrancar el partidazo por el ascenso en Vigo, Alex.
2: Futbolistas preparados, están esperando todos a que el árbitro decida que arranque el partido. Y decías, López, que no ha sonado lógicamente como un partido de Liga del Celta, pero ha subido un pelín la entrada, conforme había comentado antes. Ha habido un poquito más de gente que ha decidido entrar al estadio. Lo que sí, y lo voy a recordar durante todo el partido, es una barbaridad que haya 1.500 personas desde Ponferrada. Es una absoluta locura ver la grada, no lo podéis ver en imagen de momento, seguro que en algún momento lo apuntan, pero no paran de cantar, algunos sin camiseta, a eso sí que les aprieta el calor, o quizás la cerveza de antes de entrar al partido la ha sentado algo regular, pero arranca ya el partido, López.
0: Pues cuéntamelo.
2: Sacará de banda el Real Club Celta. Ha hecho la Ponfe esto que viene siendo habitual, ¿no? Poner el balón en campo contrario y se ha ido directamente a saque de banda. Puso el balón en juego Pablo Gavián, buscando el desmarque de su compañero Álvaro Marín. No sirvió para mucho. Recuperó la Ponferradina. Cuidado que monta la contra. Rápido, transición. No quiere perder tiempo. Ahí estaba Borja Valle. Quería liarla. El ataque de la Ponfe en este primer minuto de partido. Después de ese saque de banda, le salió bastante bien. Finalmente, pitó fuera de juego el colegiado.
0: Cuidado. Es verdad que la Ponferradina se ha caracterizado por ser un equipo con bastante experiencia, muy trabajado por Medinafti. Se ha cargado, por ejemplo, al madrileño, que decía, sí, juega mejor al fútbol, pero no tiene la competitividad de los bercianos. Bueno, pues a ver si puede con ellos otro filial que está a punto de conseguir el ascenso.
1: Yo dándole vuelta al López, ¿te acuerdas el último filial en segunda división? Puede que fuera el Villarreal.
0: La Real B, perdón.
1: Perdón en la gente del Sanse, sí, efectivamente. Y antes el Villarreal B, sí, también. Efectivamente, son los dos últimos. Fíjate, Real, Villarreal y ahora podría ser el Celta. Quiero decir que es muy sintomático de, no hablamos ni del Real Madrid Castilla ni del Barça Atlético.
0: De buen trabajo de cantera.
1: Sí.
0: De buen trabajo de cantera, sí. Alex.
2: Ponía el balón largo la defensa del Celta Fortuna. Se acabó marchando, no llegó a ese balón Joel López. Sacará de banda la Ponfe. Pondrá el balón en juego Coque Iglesias desde ese lado derecho, en campo propio. Saque de banda que puede ser traicionero. Veremos dónde la pone. En estos partidos de Primera Federación no está esta nueva norma que sí que estamos viendo en el Mundial, de que si se tarda mucho en sacar, aquí se da saque de banda para el otro equipo. En este caso no es así.
0: Eso es lo que me está encantando del Mundial.
1: Ayer mismo la primera roja, ¿sí? Factor Prestiani, ¿no?
0: Almirón, paraguayo.
1: Por taparse la boca.
0: Claro, porque hay algunos jugadores que se han tapado la boca, pero para hablar con compañeros. Uh-huh. Eso no es roja.
1: No.
0: Evidentemente, es una orden táctica o lo que sea, eso no es roja. Eso lo que busca impedir es insultos, racistas o de otro sentido, pero en cualquier caso.
1: Que no te tapen la boca con un contrario. Vamos.
0: Intolerables para el árbitro, que si lo ve, será tarjeta roja. Lo que no sé es si eso se puede revisar por el VAR. O lo tiene que ver, lo tiene que cazar en persona.
1: Directamente, ya.
0: Eso no lo sé, luego se lo preguntamos a Alfonso. Hola, Borja Aranda, muy buenas.
3: Muy buenas, López, ¿qué tal? ¿Cómo estamos?
0: ¿Qué esperas tú de este Fortuna Ponfe con el 0-0 en la ida? El que gane juega la Hypermotion la temporada que viene, Borjita.
3: Correcto, al Celta le vale el empate. En caso de llegar al final de la prórroga, sería el equipo de Freddy Álvarez el que ascendería de categoría. Yo espero un partido posiblemente, vamos a decir, duro. Duro porque la Ponferradina te deja y concede muy poco. Busca una estructura fuerte de presiones, duelos, parar el partido. El equipo de Medinafti en eso tiene mucha más experiencia. Ya se vivió en la ida. Y el Celta querrá llevar el peso con chicos de mucho talento. Algunos que seguro vamos a ver en el primer equipo. Caso de Hugo Burcio, Antañón, el propio Hugo González, aunque es un futbolista más veterano. Por cierto, López, uno de los mejores lanzadores de falta de la categoría, Hugo González, el ex del Valencia. Así que mucho talento y mucha calidad en el partido. Vamos a ver si la Ponferradina se abre un poquito más a hacer un gol y vemos mejor espectáculo que en la ida.
0: Rodríguez.
2: Y futbolistas también en este Celta Fortuna que podremos ver en el europeo sub-19 en Gales, de este verano. Tanto Andrés Santañón como Anso Rodríguez han sido convocados con la selección española sub-19. Sacará una falta peligrosa que va a buscar área la Ponferradina desde el lado diestro en campo rival. Levanta el brazo, hace un gesto, indicación a sus compañeros. La quiere poner, a ver dónde la busca, dónde quiere que poner a sus compañeros el balón. Ahí está, primer palo, buscando la cabeza. No sirvió para mucho, despejó bien Hugo Murcio, cuidado el rechace, Coque Carrillo no ha estado pendiente de esa acción, pide mano la afición del Ponferrada, el árbitro dice que no, seguía el Celta Fortuna, salía a la contra, finalmente falta para cortar esa transición, no sé si lo habéis podido ver, pero pedía mano de Joel López en esa acción, era Calderón sobre Joel.
0: Sí, bueno, yo creo que es poco para hacer penalti, Aranda.
3: Nada, yo también lo veo poco para ser penalti. Es cierto que aquí, ya lo recordamos siempre, está el Fútbol Video Support. Si los banquillos tienen alguna duda, pueden pedir los challenges, te puede salir muy bien. Ayer, por ejemplo, a Óscar Cano, técnico del Zamora, pues no le salió tan afortunado y perdió los dos de una manera, pues digamos, mejorable. Esta gestión es muy importante, López, en esta categoría.
0: Claro, pero si el futbolista de campo te pide que lo utilices...
3: Lo tienes que hacer.
0: Lo tienes que hacer, claro. Pues si no, se te queda una cara de Tolai que... Que no cabe en la portada de Marca el día siguiente.
3: Aquí la importancia de la comunicación en campo. Y ellos tienen un gesto que es levantar el dedo y hacer un giro de muñeca para pedir esa petición al banquillo. Y ayer, por ejemplo, el caso fue de Quique Márquez, en una caída donde además tenía posición ganada para poder golpear ante Diego Foli. Notó un pequeño contacto, fue al suelo y el colegiado se ratificó en que no era penalti. Y Óscar Cano no pudo en la segunda parte tener ninguna revisión más.
2: Está teniendo problemas en salida al Fortuna, está presionando muy arriba la Ponfe. Tiene pinta de que este será el plan de partido. Minuto 5 en este playoff de ascenso. Esta final de playoff de ascenso a la segunda división del fútbol español. Es la Ponfe en el lado derecho. Era Carlos Calderón jugando ahora hacia atrás. Un poco más de pausa. Pegaditos a la línea. Y en campo rival la Ponfe. Intentaba recuperar esa pelota. Joel López. Se peleó a Óscar Marcos también por ese esférico. Finalmente señaló falta el colegiado del partido. Balón para los de azul celeste. Para el Celta Fortuna. Una indicación es Freddy Álvarez, muy intenso, haciendo más de lo mismo. Medi Nafti, Borja, creo que estamos ante, no sé si los dos entrenadores más intensos de la Primera Federación, seguro que no, pero dos de los que son muy, muy intensos, seguro, Borja.
3: Bueno, Medi Nafti lo vive casi como un jugador, se mete a veces hasta en el campo. Es cierto que Freddy también es un técnico muy impulsivo, aunque transmite bastante calma una plantilla tan joven. Creo que son dos técnicos, por cierto, que tienen una labor espectacular. La plantilla del Celta Fortuna, que haya estado disputando la primera plaza al Tenerife, me parece un mérito enorme, porque creo que son chicos de mucho talento, pero les falta profundidad seguramente para poder aguantar, y es lo que les ha llevado solo hasta el playoff, que es mucho, y más siendo subcampeón de su grupo. Y la Ponferradina, lo comentábamos muchas veces, López, Nafti coge el equipo en descenso, decimosexto.
0: Sí, sí.
3: No gana al principio y acaba decimoctavo. Bueno, pues de la decimoctava plaza, en prácticamente una vuelta la ha llevado a ser cuarto y ahora una final del playoff. Si la Ponferradina consigue ascender, Nafti va a tener una estatua en el Bierzo.
0: Pues se la merece, desde luego que sí. El tribuno de marcador.
1: Tribuno
0: de marcador. Medi Nafti.
1: Una vez unos tribunos, ya es tribuno para siempre.
0: Sí, para siempre. Porque tribuno no naces, tribuno te haces. Pero una vez que te haces,
1: ya para siempre.
0: Es para toda la vida.
1: Sí.
0: 6:38, hora antes de Canarias, en nada estamos en Houston. Cielo muy encapotado en Houston. Así que eso de Houston, tenemos un
1: problema. 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
11: Partido 33 de 104. Houston, Texas.
0: Grupo F. Países Bajos, Suecia. 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
11: En la radio, lo hacemos en este Grupo F con Alfonso Pérez Burrul, pendiente del arbitraje de Michael Oliver, en el VAR, Jared Gillett, con los comentarios de Adrián Blanco, Nacho Peña, Gonzalo Miró. Canta y cuenta los goles de este Países Bajos, Suecia, Fran González.
0: Hola, Fran, ¿qué tal? Muy buenas.
12: ¿Qué tal? López Irra, marcador mundial de Radio Marca. Saludos y bienvenidos a Houston. Hoy no queremos ese problema que mencionaba, o sino que se lo pregunten a Ronald Koeman, que después de que Japón le amargara el estreno en el último partido, hoy no puede fallar si no quiere escuchar el mundial por la radio antes de tiempo. Pero cuidado, que viene Suecia, que viene el país escandinavo con Isaac, Gyökeres, Ayari y compañía, con esa flechita para arriba. Vienen de clavarle 5 a Túnez y están desatados. Eso sí, la historia dice que cuando estos dos se ven las caras en un mundial, hay mucho remate y poca puntería. En el 74, cuando tú naciste, López Cruyff, se inventó aquel regate eterno, pero no hubo forma de batir al guardameta. ¿Habrá goles hoy en Texas o seguiremos con la pólvora mojada? No lo sabemos, pero seguro que lo vamos a disfrutar en la radio del deporte. La Orange frente a Suecia, Suecia frente a Países Bajos. El liderato del grupo está en juego y lo vivimos, lo contamos en marcador. Esto arranca en 18 minutos. Países Bajos, Suecia.
0: Quiero, necesito saber quién juega, quién son titulares, los 22 de inicio, Fran.
12: Vamos con Suecia, es Norfel, el guardameta bajo palo, tres atrás, Lindelof, Hien y Lagerbiel, que en el centro del campo, Karlström es la escoba, por delante a Jari y Nygren, en un costado se encuentra Berghansson, en el costado derecho, en el izquierdo Gudmundsson, y arriba esa pólvora que da miedo, Isa junto a Gyökeres, por parte de Países Bajos. Verbruggen es el guardameta, línea de cuatro, derecha a izquierda, Dumfries, Van Dijk, Van Hecke y Van de Ven. En el centro del campo, Gravenberch, Reinders y el culé Frenkie de Jong en un costado, Cody Gakpo en el otro, Brobbey, y en la delantera, Donny Malen.
0: ¿De los 11, Molinero, qué dices?
13: Pues en la selección de los Países Bajos comentábamos que se ha recuperado de las molestias en el abdomen Frenkie de Jong en el centro del campo para acompañar a Reinders y a Gravenberch, que viene de dar dos asistencias en el partido en el que acabó 2-2 frente a Japón. Hoy la selección orange que dirige Ronald Koeman con delantero centro, con Brian Brobbey, con lo cual Somerville, que había marcado un gol, se va al banquillo. Daniel Malen y Gakpo van a jugar en los extremos y en la defensa repiten Van de Ven, Van Hecke, compañeros ya en el Tottenham después de que Van Hecke haya fichado por los Spurs, y liderados por Van Dijk. Por parte de Suecia es el mismo once que le ganó 5-1 a Túnez, con Víctor Gyökeres y con Isak, el mejor dúo de delanteros de lo que tenemos en este mundial. Los dos han marcado gol y también hay que poner un ojo en Yasin Ayari, el jugador, el centrocampista del Brighton. Le ha marcado dos golazos a su selección de Túnez, así que la gran amenaza Gyökeres Isak ante la selección orange que dirige Ronald Koeman.
0: Información de FIFA. Se ha detectado actividad eléctrica en las inmediaciones del estadio de Houston. No obstante, no se prevé ningún retraso del partido, ya que el recinto está completamente cubierto. Seguiremos monitorizando la situación y facilitaremos actualizaciones cuando sea necesario. Ahora nos libramos. Verá que está cubierto el campo. Pero en Kansas City, Y en Monterrey la cosita va a estar complicada.
1: Ahí no hay quien nos libre.
0: La cosita va a estar complicada. Insisto, actividad eléctrica hoy se está detectando en gran parte de esa zona de los Estados Unidos. Hasta que empiece el partido, lo de Balaído sigue 0-0, Alex.
2: Pocas ocasiones para ninguno de los dos equipos. Sigue 0-0, Celta Fortuna Ponferradina, final de la fase de ascenso a la segunda división. Minuto 13 de partido. Ahora mismo estaríamos hablando de que uno de los integrantes de la segunda división del fútbol español sería el Celta Fortuna, tras una prórroga, por supuesto, en caso de empate. Ha señalado falta a favor del Celta al colegiado. Falta sobre Pablo Gavián. Ha sido Borja Vázquez. Le ha entrado por detrás. Le ha dado, le ha cazado. Y no ha dudado el árbitro en pitar la falta. Se está tardando en poner el balón en juego en general. Ambos equipos quieren darle pausa. No quieren que se revolucione de más este encuentro. Seguro que llegará el momento en el que se revolucione. Seguro. Ahí está Quique Rives jugando hacia atrás. El Celta Fortuna dándole pausa, queriendo tener un poquito más la posesión. Es Pablo Meisús con ese brazalete de capitán. Dorsal número 6. Pontevedrés jugando hacia Anso. Anso llevándola hacia el lado izquierdo. Con Andrés Santañón jugando casi como de lateral izquierdo en salida, pese a ser medio centro. De nuevo Anso. La presión de la Ponfe, bloque medio. No quiere salirle rápido ahí al Fortuna. De nuevo Meisús jugando con Quique. Quique Rives, que quiere buscar algún desmarque. Álvaro Marín lo intentaba. No lo busca, no lo encuentra. Es Antañón quien quiere dirigir la acción de ataque del Fortuna. Ahí está. Encuentra a Joel López. Levanta la bandera al árbitro. Joel López, el jugador ex de la cantera del Arsenal. Estaban fuera de juego. Sacará la Ponferradina.
0: Borja, ¿cómo lo ves? 15 de la primera parte sin goles.
3: Bueno, más o menos en la línea que esperábamos de un Celta Fortuna que quiere llevar el peso del partido. Y la Ponferradina, eso sí, manejando las alturas de presiones. Hablaba ahora Alex del bloque medio, pero eso es cuando supera el Celta la primera salida con los centrales. El primer intento es ir a robar a zona casi de área del equipo de Freddy. ¿Por qué? Porque Nafti es consciente que el Celta es un equipo que, como arriesga, ha cometido varios errores durante la temporada en salida y ahí puede pillar desubicado y aprovechar la zancada de Borja Vázquez o de Keita. Por cierto, quería apuntar de Borja Vázquez, un chico que el año pasado ya le vimos en la categoría en el Atlético Sanluqueño, pertenece al Cádiz, y que creo que Nafti le está haciendo un jugador mucho más completo sin balón, mucho talento la zancada de Borja Vázquez.
2: 21 añitos Borja Vázquez, sacará de banda la Ponferradina sin ninguna prisa. Cuidado con este saque de banda porque está muy próximo al área que defiende el Celta Fortuna. El encargado de botar ese saque de banda y por ende creo que la va a poner al área será Germán Novoa. Hay mucho movimiento, mucho futbolista. Hoy la Ponfe que viste de negro y de rojo, pues hay muchos de ambos equipos en ese área. La puso, despejó bien, atento ahí Álvaro Marín que bajó a ayudar a sus compañeros. Es ahora Andrés Santañón. Quiere salir a la contra en transición. Casi le hace falta, pero Andrés Santañón dice que no. La pone en el lado derecho. Ahí está Gavián, que quiere correr. Tiene espacio. Uno para uno. A ver dónde la pone. Buscando el primer palo. A las manos blandito de Andrés Prieto, pero llegaba. Cuidado, Álvaro Marín. Los pocos centímetros que tiene el Fortuna. Ahí están, sirviendo de nueve de este equipo. Si quisiera rematar, habría puesto en un lío la defensa de la Ponfe. Finalmente, a las manos de Andrés Prieto.
0: Qué buena contra, ¿eh, Arandán?
3: Sí, y sobre todo si la guía Andrés Santañón o Hugo Burcio, este Celta vuela, porque son futbolistas que tienen muchísimo criterio, que rápidamente saben el espacio libre para poder atacarlo, y luego con la presencia de los carriles, tanto de Gavián como Joel López, ahí el Celta Fortuna te hace el campo muy amplio y es muy difícil de defender. La Ponferradina, que estaba sufriendo en este repliegue, pero es verdad que el envío al centro ha sido sencillo para un portero como Andrés Prieto.
2: Buscaba el desmarque en largo de Carlos Calderón, Andrés Prieto, pero ha recuperado el Fortuna. Es Hugo Burcio, tira la bicicleta, se quiso ir de uno, se quiso ir de otro. Finalmente el árbitro pitó falta a favor del Fortuna, falta cometida, me parece que por Keita en esa acción.
3: Qué dos medios centros tiene el Celta, y los dos para mí van a acabar en el primer equipo, Hugo Burcio y Antañón. Son muy buenos jugadores, tienen que crecer todavía, evidentemente, son 19 añitos López, por lo tanto están en ese proceso, pero tienen unas condiciones para encajar perfectamente en el equipo de Claudio Giralde.
2: Es una barbaridad, lo de ambos futbolistas, para mí en concreto el tema de Antañón, del año 2007, Andrés Antañón.
3: Casi nada.
2: Ya ha debutado con el primer equipo del Real Club Celta, Hugo Burcio también lo ha hecho, por supuesto. Atacando ahora la Ponfe, cuidado, llega a línea de fondo, era Borja Vázquez, a ver si la lía o no la lía, pide falta, ahí está, la ha señalado el árbitro, falta a favor del Fortuna, perdió ese balón Borja Vázquez, se rehizo ahí Pablo Meisús, muy inteligente, para que señalase falta al árbitro, ya pone el balón en juego rápido, el Celta Fortuna, pillando un poquito a la Ponfe descoordinada en la presión. A ver si consiguen evitar esa presión alta de la que hablaba Borja Aranda. Parece que sí, balón Álvaro Marín, pues no. Falta de Óscar Marcos en esa pugna por el esférico. Sacará la Ponferradina, que está siendo capaz, Borja, de parar el partido, lo decías tú antes. A los pocos momentos en los que el Fortuna intenta transicionar rápido, darle otro ritmo a la pelota, la Ponfe encuentra el momento perfecto para parar el partido y que se juegue al ritmo que ellos quieren.
3: Es un bloque muy incómodo, ya se lo hizo al Atlético madrileño, uno de los equipos con más capacidad ofensiva y goleadora, el que anuló, no le hizo ni un solo tanto el equipo de Fernando Torres. Y sobre todo aprovecha la experiencia que tiene sobre chicos más jóvenes para buscar mucho el duelo, el contacto, el tener algún pequeño enfrentamiento para intentar sacar del partido a los chicos, como le pasó al Atlético madrileño. El Atleti entró en la dinámica y al final fue una eliminatoria bastante dura por parte de los dos conjuntos. Hoy el Celta es verdad que no está entrando en ciertas disputas, pero no se tiene continuidad y eso perjudica al equipo de Freddy.
2: Buen desplazamiento de Beisús a la carrera de Álvaro Marín. Tiene la posesión el Fortuna. Ya en campo rival muy cerca del área. Es Óscar Marcos jugando un poco más hacia atrás, ahora con Anso. Anso con Meisús, Meisús hacia el lado derecho, pegadito a la línea de banda, con Pablo Gavián. Esto va de Pablos. Ahí está Hugo González, intentaba ir, pide falta, no sale el balón, por poquito pedían que salía ese balón de banda. La defensa de la Ponfe, cuidado el autopase de Hugo González que entraba al área. Despejó muy bien, expeditivo San Emeterio, sacará de banda el Celta Fortuna, que parece que ahora ha conseguido hundir a esta presión de la Ponferradina, un poco lo que quería, seguro. Freddy Álvarez al comienzo del partido.
0: Sí, bueno, está jugando mejor ahora los vigueses, Borja.
3: Sí, porque tiene mucha personalidad, es un equipo que además arriesga. La Ponferradina, de todas maneras, López no está incómoda, ¿eh? Es un bloque que está muy acostumbrado a vivir muy cerca de Andrés Prieto, que además te da muchísima seguridad el liderazgo del guardameta de la Ponfe. Y aquí lo que tiene que hacer el Celta, sobre todo, es vigilar cuando tiene pérdida. Porque ahí la zancada que comentábamos de Borja Vázquez o la velocidad de Calderón y Keita sí le puede hacer daño al Celta. Pero con pelota, ahora mismo superior al equipo de Freddy.
0: Sin goles, 20 de la primera, Celta Fortuna 0, Ponferradina 0. Saltan los suecos, los neerlandeses, banderas estiradas. Mundial.
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0: En 8 minutos, el fútbol en 8 minutos empieza este partidazo entre suecos y neerlandeses en Houston, con inclemencias meteorológicas fuera, pero como está cerrado, pues no pasa nada. ¿Me
11: nos
0: recuerdas
11: hablamos.
0: Quiénes son los protagonistas, los titulares, Fran, por fan?
12: Por supuesto, López, vamos con Suecia. Recordemos Norfel, el guardameta, 23 a la espalda, bajo palo, línea de 3 para Lindel, la ofel de Aston Villa, Hiene, y también está en esa zona de la defensa un jugador que tiene que ser importante, que tiene que ser capital y que tiene que parar, por supuesto que sí, las embestidas de Cody Gakpo, como es Lagerbiel, Kallstrup en el centro del campo, en la escoba, por delante Nygren y Ayari en el costado izquierdo, Gudmundsson en el derecho, Ben Harrison, y estos dos se conocen de memoria, con el 17 Guido Keres, y con el 9 Alexander Isak. Por parte de los neerlandeses, Verbruggen es el guardameta, línea de 4, derecha izquierda para Dumfries, el lateral derecho del Real Madrid junto a Van Dijk, Van Hecke y Van de Ven en ese lateral izquierdo, el centro del campo bastante bueno, bastante prometedor, Gravenberg, Reinders, y por delante Frenkie de Jong, costado derecho Malen, en el izquierdo Gakpo, y en la delantera Brobbey.
0: Escuchamos himno nacional de Países Bajos, el marcador.

muchísimo neerlandés, muchísimo tulipán en las gradas de Houston. Ahora vamos a escuchar himno nacional de Suecia en marcador.

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así estamos, mira, camino de primera, en busca de la primera división, el último marcador en juego de Marcador Radio Almería de la temporada, aquí en el 92.1, Almería Capital y Zona Metropolitana, 99.7 Poniente y Campo de Níjar, y también en marcadoralmería.com, puedes escucharnos en directo, en este, digo, último marcador en juego de la temporada. Todo a una carta. A rojos o a negros. A pares o a impares. La Unión Deportiva Almería y el Málaga Club de Fútbol se juegan el ascenso a primera división a 90 minutos, que pueden ser 120. En el Estadio de los Juegos Mediterráneos, dentro de 55 minutos. Ambientazo. Bueno, yo no sé si este será el partido que más ambiente ha generado en la historia de Almería. No solo por lo que hay en juego, no solo porque se ha volcado la afición almeriense, sino también por la cantidad de seguidores rivales, que en este caso son el Málaga, y están cerca y mueven mucha gente, y es una afición muy populosa. Decía hace un momento, en el arranque de marcador en juego, más o menos ausencia de incidentes en general, es decir, no ha habido grandes cargas policiales, enfrentamientos de aficiones, ha habido un buen operativo policial, las aficiones separadas y comportándose más o menos bien. ¿Algún incidente ha habido? Por ejemplo, pues nos cuentan desde la zona del estadio donde estábamos nosotros hace un cuarto, yo estaba hace un cuarto de hora allí, pues nos cuentan, luna del autobús del Málaga rota, alguien ha debido hacer pipí fuera del tiesto, una ambulancia que ha pasado pues como en urgencias, que esto puede querer decir muchas cosas, le puede haber dado un vaído a alguien, o alguien, en fin, que haya tenido algún problema de salud, algunos estos petardos, de estos que suben para arriba, cohetes, ¿no? Pues algún aficionado del Málaga ha apuntado contra edificios y se han quejado algunos de los vecinos de la zona. Pero bueno, en general, poca cosa, todo de momento normalidad. Ahora llega la segunda parte del operativo, es decir, el estadio. Hay que seguir recomendando calma y tranquilidad. Pero sobre todo lo que hay que desearle a la gente y recomendarle es que disfruten de esto, que esto es único, que esto es histórico, que la Almería puede lograr, Almería puede lograr el quinto ascenso de su historia a primera división. Y además lo tiene muy de cara, porque con el empate nos vale, no en los 90 minutos, pero sí en la prórroga. En fin, vamos ya, vamos a conocer hasta el último detalle, vamos a abrir el palco de profe repleto de gente, con, como siempre, dándole las gracias por toda la temporada de apoyo a nuestros amigos de 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Hoy vas a escuchar a José Luis Pascual en la dirección, a Victoria Cobian en la coordinación, a José Montaño en la dirección técnica, y el palco de profes con Paco Navarro, Pepe Fernández, Simeón Dimitrov, Paco Gómez, Walid Sabún y Hugo Moreno. ¡Arrancamos hacia primera!

noticias hay que repasar hoy, pero sí, bueno, conocer la última hora de lo que ha pasado y de lo que está pasando en el Estadio de los Juegos Mediterráneos, de cómo ha discurrido la jornada en la previa de este Unión Deportiva Almería-Málaga con José Luis Pascual. Hola, ¿qué tal?

0: Hola, muy buenas, Víctor. Muy buenas, marcador en juego. Pues de momento, y como bien comentabas, una jornada marcada, entre comillas, por la tranquilidad. Es verdad que ha habido algún incidente puntual. Como bien comentabas, pues se ha lanzado pirotecnia cerca de pues algunos de las terrazas de almerienses, que han tenido pues que aguantar, entre comillas, la presencia de varios miles de malagueños muy cerquita del campo. Pero más allá de eso, y parece última hora pues también que el autobús del Málaga ha sufrido algún daño, pues por el resto de la jornada no ha habido especiales incidencias, pese a que se calcula que hay unos 4.000 aficionados del Málaga que además se han hecho sentir desde primera hora de la mañana.
1: Bueno, pues enseguida tenemos los 11 iniciales, que no los tenemos todavía, así que lo que hacemos ahora es saludar a José Montaño. Hola, Montaño, ¿qué tal? Muy buenas.
2: Muy buenas, Víctor.
1: Bueno, y Montaño, tú supongo que eres como esa gran mayoría de gente, de los que alguna vez has tenido un SEAT en tu vida o uno muy cercano.
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0: 12 asomando las voces a este marcador, el juego de marcador Radio Almería. Viene, la esperábamos hoy, pues empachada, reventada de comer, estaba en un evento gastronómico en Agra, pero bueno, al final ha habido algún... Bueno, ha habido evento gastronómico.
1: Ha habido evento.
0: ¡Victoria Covian! ¿Qué tal? Muy buenas.
1: Muy buenas, Víctor, ¿qué tal?
0: Ha habido evento gastronómico.
1: No ha habido desayuno, pero ha habido desde las 12 hasta las 6 un festival de comida allí en el pago del lugar que sé que más de uno se ha puesto redondo.
0: ¿Es tu caso?
1: No, el mío no.
0: Bueno, cuéntame cosas, porque esta tarde aquí hay tomate, ¿eh?
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0: Pues Pascual, vamos al palco de profes.
2: Sí, que está la gente con ganas de hablar.
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2: Bueno, empiezo por banda izquierda. Es curioso, porque no sabían que iba a venir Paco Gómez y sin embargo los profes que han venido más tempranito decían, hoy hace falta un psicólogo. Y de repente ha aparecido Gómez por la puerta.
4: Sí.
2: Yo sí lo sabía, claro. Paco, muy buenas, ¿qué tal?
4: Muy buenas tardes.
0: Siempre está cuando se le necesita.
4: Sí, sí, no, siempre se acude a la psicología cuando no hay otro remedio.
2: Ahí estamos.
4: Esto es como la fe.
2: Sobre todo teniendo en cuenta lo que dijo ayer Rubi, ¿no? De que no era un partido de entrenadores, era un partido de jugadores. Y de aficionados, ¿no? Era mensaje, ¿eh?
4: Bueno, yo creo que en la línea de su juego, lo que quería
2: como psicológico.
4: Un poco prisión a los jugadores, claro. Quitarle presión a los jugadores.
2: Pues vaya manera, ¿no?
4: Sí, una forma de quitarle presión y de repartir un poco responsabilidad en todos, ¿no? Pero bueno, que yo creo que aquí el tema psicológico, aquí hay que tener la idea muy clara. Hay que tener la idea muy clara y tener muy claro el plan de juego y luego también adaptarse a las circunstancias, porque hay muchas cosas que no se controlan en un campo de juego, una expulsión, una lesión, se te ponga arriba por delante, hay que estar preparado, pero claro, eso no lo puedes hacer en una semana, eso tienes que hacerlo durante toda la temporada, para este tipo de circunstancias, ¿vale? Pero es verdad que cualquier pequeño detalle, como ya no hay margen de que la semana que viene lo podamos mejorar, pues puede incidir, pero hay que estar concentrado, preparado y salir a tope desde el minuto cero.
2: ¿Qué pálpito tienen para esta noche, Paco?
4: Yo creo que vamos a sufrir. ¿Sí? Yo esta mañana hablaba...
2: ¿Sufrimiento positivo o sufrimiento contra
4: Vamos? Positivo. Yo creo que vamos a sufrir, que no va a ser un partido nada cómodo. Yo creo que vamos a sufrir. Yo puse la porra 1-0, que va a ser un partido apretado, que no va a haber muchos goles, vamos a sufrir, pero creo que al final, sin prórroga, yo creo que en los 90 minutos... creo que nos da y que subimos.
2: Mm. Bueno, está también con nosotros Walid Chabón, por cierto, un poco accidentado. ¿Qué ha pasado, Walid?
0: Pero el micrófono pegadito, que si no se ve.
5: He tenido un golpe.
0: Y enciéndelo.
2: Enciéndelo. Ahí para arriba.
0: Y procura no encenderlo con el dedo que tienes entablillado. Con, ahí, el otro.
2: Con la mano buena.
5: Bueno, digo que he tenido aquí un golpecillo en el dedo, bueno, un poquito duro, pero bueno, en cuestión de día estará mejor.
0: Joder, un golpecillo, te llega la escayola casi hasta el hombro, como un golpecillo.
5: No es que yo...
2: Un tío duro.
5: Aquí estamos buenos para presenciar este partido, que esperemos que sea el del ascenso. Y como habéis dicho, va a ser un poco complicado, un poco bastante, la verdad. Ahora mismo estamos ya... Nosotros estamos dentro, con este resultado estamos dentro. Y el Málaga también tiene pues esa tensión de que con un gol se meten ellos dentro. Así que deberíamos de aprovechar nosotros esa ventaja, meter el primer tanto y... aguantar lo que se pueda, que se puede meter otro, pues muchísimo mejor todavía, ya sí que mata al Málaga. Pero como ha dicho el compañero, vamos a sufrir, va a ser un partido de sufrir mucho.
2: ¿Dónde crees que está la clave? ¿Tema mental, tema físico? ¿Cómo lo ves?
5: La clave está en los dos, sí, no te puede faltar ni ninguna de las dos, van de la mano y al final... si mentalmente no estás preparado, te meten un gol, te bajoneas, y si físicamente no llegas, pues lo mismo, el resultado final de estar mal física o mentalmente es el mismo.
0: No había oído eso nunca, ¿eh? Te bajonea delante el novio para que la vea, ¿eh? Muy bien.
2: Bueno, vamos a la banda derecha. Simeón Dimitrov, muy buenas, ¿qué tal?
6: ¿Qué tal? Muy buenas.
2: Bueno, Simeón, que ha estado, yo diría que en casi todos los marcadores en juego de esta temporada, y hoy toca poner el broche. Simeón, ¿cómo lo ves, lo de esta noche?
6: Pues sí, hombre, hoy es el partido más importante de la temporada, tanto para Málaga como para Almería, y bueno, es una final. Al final, las finales hay que ganarlas, ¿no? Creo que al final es un partido, pues, hombre, evidentemente la parte emocional va a contar mucho. También hace muchísimo calor, a ver, es que bueno, a la noche algo va a bajar la temperatura, pero hace muchísimo calor, por estas condiciones creo que son las más difíciles, sobre todo en el aspecto físico para los jugadores, ¿no? Y pero sobre todo psicológico, al final no, hoy el no fallar creo que es clave, ¿no? El no fallar acciones técnico-tácticas clave, muy, muy sencillas, pues yo creo que hoy va a ser la clave, va a ser esa, ¿no? Cometer pocos errores, y yo creo que el que mejor domine eso, pues se va a llevar el ascenso a Primera División. Uh-huh.
2: Pepe Fernández, muy buenas.
7: ¿Qué tal, José Luis? Muy buenas tardes.
2: ¿Te huele anoche de ascenso?
7: Pues yo diría que la gran oportunidad, es decir, el que puede perder lo que tiene ya ganado, porque no está obligado la Almería a ganar para ascender. Es decir,
0: ¡uy, qué circunloquio! Que si te huele

0: como pareja de centrales, Stefan Dodic y Dion Lopi en la parcela ancha. La tripleta de acompañantes para el ataque. Nico Melamed, Adrián Barba, Sergio Rivas, la punta del ataque. ¡Miguel de la Fuente!
1: Tenía yo el pálpito de que Melamed iba a jugar de titular y me parece la más buena idea intentar discutirle por lo menos la posesión y la pelota al Málaga. Estabas hablando, Pepe, ahora ya pues sí. Con alineación, ya con más.
2: Me gusta Melamed, ¿no? Porque me gustó en Málaga. Lo que yo vi por televisión, la verdad que fue.
1: Vi unos play-offs muy buenos, sí, ¿eh? Los sí, minutos sí, sí. Contra el Castellón
2: ya,
1: también fueron
2: ya
1: muy buenos.
2: Que hubiese sido Melamed en la liga regular igual. Evidentemente, el Almería es el.
1: Por cierto, acaba de anunciar el Málaga que el partido se retrasa a las 9:30. No lo ha hecho la Unión Deportiva
3: Almería.
1: ¿Pero
3: esto qué es?
1: Pero es la cuenta oficial. Sí, pero entiendo que tiene que haber problemas de acceso al estadio y por tanto se ha decidido retrasar media hora el partido, insisto, según la cuenta oficial del Málaga, porque la de la Unión Deportiva de Almería todavía no ha puesto nada.
2: Pues eso de que la tranquilidad que se ha pedido al final, pues parece ser que no se va a llevar a la práctica.
1: Puede ser que como ahora va a hablar Paco Navarro hayan decidido dar ahí un poquito más de margen, ¿no? También.
2: A lo que íbamos, el Almería evidentemente es una noche que no puede dejar pasar la oportunidad que tiene. Ya ha perdido el ascenso directo y se le da otra oportunidad. O sea, es una opción que está ahí, que depende del Almería.
3: Pepe, entre el 11 y lo del retraso del partido se nos ha ido. Que estábamos en que si te huele esto ascenso o no, ¿te acuerdas?
1: No, hombre, claro.
2: Claro que huele.
3: Te veo ahí dando ahí un circunloquio. No. Que parece Pedro Sánchez hablando de no, Zapatero.
1: Lo confirma ahora mismo también la Unión Deportiva de Almería. Ha sido primero el Málaga el que lo ha publicado, pero ahora ya también lo ha publicado la Unión Deportiva de Almería. Totalmente confirmado. Hasta las 9:30 no va a arrancar.
3: Esta media horita más de marcadores, ¿a quién hay que ir a reclamársela el pago?
1: Pues supongo que a Mampo, ¿no?
3: Las horas extras, ¿a quién vale. Se las reclamamos?
1: Creo que Mampo tiene que dar un paso adelante, claramente, ¿no?
2: Evidentemente que, Víctor, que huele ascenso, que la Almería tiene una grandísima oportunidad, otra vez más, como la tuvo en la lucha por el ascenso directo, y por tanto, pues lo único que puede pasar es que la Almería se equivoque, cometa errores. Es un partido donde el que aproveche los errores del rival, pues es el que se va a llevar el gato al agua, y que evidentemente el Málaga pues va a ser un rival que lo va a poner muy, muy complicado, y que por tanto tendrá que ser un Almería, entiendo yo, valiente, atrevido, que no tiene que pensar que el empate le vale, sino ir a por toda desde el primer minuto y olvidarse de todo lo demás, sino ir a por lo que interesa, que es el ascenso directo, y para eso hay que ir a ganar, no hay otra.
1: Bueno, el retraso se debe a que, como hemos venido comentando, se ha apedreado el autobús del Málaga y ha tardado más en llegar al Estadio de los Juegos del Mediterráneo, a entrar dentro, con motivo de esa luna que se ha roto en el autobús y de los incidentes que ha habido. Bueno, pues más o menos se podía pensar que con lo calentito que estaba el ambiente algo iba a pasar, pues al final ha pasado y además va a hacer que se retrase media hora el comienzo del partido. Insisto, el trayecto del autobús del Málaga ha tardado bastante más en poder culminarse por todo esto. Paco Navarro, muy buenas.
4: Muy buenas tardes, pues, queridos.
1: Me tienes que hablar una hora y cinco para rellenar un poco esto, hasta que empiece.
3: Va a haber que llamar a Manolo Soler, ¿eh?
1: ¿Qué tal? ¿Cómo lo ves esta noche? Es que no te veo.
4: No.
1: No te veo muy con el proyecto, ¿eh?
4: No. No,
1: ¿Qué te pasa?
4: No me da el pálpito, se dan una serie de condicionantes que no lo veo yo. Euforia desmedida, lo tenemos en la mano, es nuestro, estamos en primera. Porque yo me haría una pregunta aquí. ¿Esto qué es? ¿Éxito o fracaso? Después de estar vendiendo todo el año que somos el equipo que ascendemos directamente, porque la trayectoria, la inercia, todos los planetas se han aliado con nosotros para que estemos en primera división. Y todas esas cosas, y bueno, y gracias que nos metimos, faltando 10 minutos para finalizar el último tramo de liga, que nos pudimos meter en los playoffs, que estábamos fuera de los playoffs. Entonces, ¿lo vamos a pasar muy mal? No, fatal, horroroso. Ojalá se dé la circunstancia que al final nos llevamos, bueno, seamos capaces de ganar o empatar el partido. Pero, ¿qué problema tenemos? Este equipo, con este entrenador, no estamos capacitados para jugar a no perder. ¿Qué es lo que pasa? Se da la circunstancia. Quien menos presión.

0: tiene ahora son los chavales del Málaga, porque evidentemente para ellos, ellos han alcanzado el éxito y prácticamente, por decir, la gloria, ¿no? Pues aparte, lo que
1: yo sería... Ya cuando llegas a estas alturas, Paco, si no culminas...
0: No,
1: toda la noche pim pam y luego a las 6 de la mañana te vas a
0: tu casa, no, pero tú no puedes hacer
1: temporadón, todo lo que tú quieras, pero estás a 90 minutos de subir, sí, si no pero... subes por poca presión que tengas, te fastidia, pero bueno, bien.
0: Hombre, claro que te fastidia, pero evidentemente el chaval no le van a eximir de una responsabilidad a los chavales, que son jugadores que prácticamente vienen de tercera edición y segunda red. Lo que sí es cierto, igual que evidentemente si tenemos la desgracia de no subir, pues habrá llanto, que no comparto yo eso del tema de los llantos, han tenido todo un año para no llorar, y seguro que habrá después del partido jugadores que se vayan de fiesta con su familia y todo eso, si tenemos la desgracia de no ascender.
2: Entonces, ¿qué van a hacer si no?
0: Hombre, evidentemente, pues, ¿qué van a hacer? Pues están molestos, o a lo mejor lo más conveniente no es salir, pues podrán ir a disfrutar, a comer y todo eso, pero hombre, yo después de que no consiga un jugador un ascenso y eso, y te vaya de celebración, hombre, no lo veo normal, pero bueno, es respetable.
2: No, de celebración no, pero ¿no? Tendrán que...
0: Hombre, te lo he dicho, tendrán que salir con la familia, tendrán que comer, tendrán que... con su hijo y todo ello.
2: Sobre todo comer, porque después de un partido de 90 minutos no comer, te puede dar un tabardillo.
0: Un tabardillo, a lo mejor luego empiezan los llantos en el campo, que es lo que digo. Entonces, por lo tanto...
2: ¿Pero cómo estás cómo empiezas hablando de llantos el día del ascenso, Paco?
3: Por cierto, estoy viendo...
2: ¡No toca llantos!
3: No, bueno, estoy viendo imágenes del autobús del Málaga, no es que lo hayan apedreado, es que lo han dejado en carne viva, o sea, espectacular.
4: Somos bravos los de la Almería. Bueno,
3: qué auténtica vergüenza, es una auténtica vergüenza.
0: Estas son las consecuencias de no llevar a cabo las medidas o tener controlado las situaciones, pero es normal... dentro de, porque siempre hay desarmados y todo ello, pero...
2: Estos no eran desarmados, estos iban armados.
0: Claro,
3: luego,
0: sí.
3: Luego otra cosa, claro. Luego, los que la semana pasada estaban riéndose de lo del el hotel de la Almería y tal y cual, de que fueran a liarla, pues ahora están criticando esto también. Pues, es que allí, aquí, es que no... así es complicado.
2: La invisibilidad no es exclusiva de ninguna
0: ciudad. Efectivamente. Entonces, por lo tanto, como digo, yo veo un partido muy muy complicado, muy difícil y claro, ¿qué es lo que te transmite el equipo ahora mismo? Pues inseguridad. ¿Qué es lo que queremos? Que estar en primera. Pero para eso hay que ganar o empatar. Y luego después, con las últimas declaraciones que ha hecho el míster diciendo que este partido es para los jugadores y para la afición...
2: Te han criticado mucho por darle cera, ¿eh?
0: Han dado
2: estopa en las redes porque
0: bueno, vamos a esperar al final del partido, espero no estar lo cierto, ojalá esté el equipo, pero si no ya le mandaré también ahora.
2: Yo la verdad que sinceramente yo no estoy de acuerdo con Rubi, yo no creo que este no sea un partido para, o sea, un partido exclusivamente, primero lo de que no es un partido para periodistas me parece una chorrada, porque todos sabemos que no es un partido para periodistas, ni este ni ninguno. Es un partido para jugadores y para la afición. Y para el entrenador también, porque hay cosas que son fundamentales. El entrenador tiene que estar concentradísimo, y si la caga el entrenador no subimos, que lo tengamos claro. Entonces, bueno, yo no sé qué quería decir ahí Rubi, pero Rubi está ya metido en una dinámica de unas declaraciones. Pero lo que sí te digo es, mira, yo hoy no le voy a dar a Rubi hasta que no acabe el partido. Cuando acabe el partido ya veremos. Pero hoy, mira, pues Rubi es el tío que nos tiene que llevar a primera división, pues... Mira,
0: bueno, yo lo que bajo mi modesta opinión, lo que interpreto de esas declaraciones es que se quiere eximir de cualquier fracaso. O sea, como que esto no va conmigo, el partido lo tenían aquí los jugadores y la afición.
3: Ahí me parece lamentable, ¿eh? Pero absolutamente lamentable.
0: No, lo único
1: que no es un partido de entrenadores, porque yo creo que hoy, precisamente,
0: claro,
1: es un partido muy de entrenadores. Porque los equipos llevan 45 partidos en las piernas. Porque hay que mirar muy mucho el 11 titular. Los cambios, para mí, yo creo que los cambios van a ser absolutamente claves. Si hay prórroga, los entrenadores todavía van a ser más importantes. Yo solo entiendo que haya dicho esto por lo que tú estás comentando, Paco, porque este señor se mete 3 kilos en el bolsillo, es uno de los 10 entrenadores mejor pagados de España y todavía quiere de antemano ya quitarse él presión. Pero es que no puede decir que no es un partido de entrenadores. Es que yo creo que hoy los movimientos que hagan los entrenadores después de 10 meses de competición, los cambios que hagan, cómo refresquen el equipo, cómo busquen alternativas en la segunda parte, va a ser absolutamente fundamental. Pero fundamental. puede decidir el partido y la eliminatoria, los entrenadores.
0: Claro, totalmente de acuerdo y está claro, pero que tú puedes decir otro tipo de discurso, pues bueno, tenemos el apoyo incondicional de la afición, tenemos que darlo todo, tenemos que someter al rival, tenemos que presionar, luego podrás jugar a lo que tú quieras, pero el discurso es otra cosa. Porque ahora que dices, yo soy jugador de la plantilla, yo voy a decir, a mí me vas a responsabilizar tú de que el partido este de la afición de los jugadores, y tú no dices nada en el banquillo. Yo creo que da la sensación también, bajo mi modesta opinión siempre, yo creo que nunca ha tenido el vestuario consigo. Entonces yo creo que aquí va a haber inercia de actuación de las decisiones que tomen los jugadores a las que tome Rubi en el banquillo, que evidentemente tendrá que hacer los cambios, a lo mejor que Raco decía, y el que tengo un miedo terrorífico, pero terrorífico, a que en los primeros 20 minutos nos quedemos con un jugador menos, es con Lupi. Es que parece que es que estoy viendo el partido.
2: Pero yo quiero pensar que Lopi hoy está muy apercibido, muy, muy advertido, muy concienciado. Es decir, yo quiero pensar que entre los 350 miembros del cuerpo técnico de la Almería, alguno habrá tenido tiempo para coger a Lopi y hacer un trabajo psicológico con él durante toda la semana.
3: Además, en este tipo de partidos, Paco, para que echen a un tío tiene que ser algo...
2: Tiene que hacer algo como lo que hace Lopi.
3: Los árbitros ponen el listón muy, muy alto.
0: Pero mira,
3: lo que en una jornada 10 te cuesta la roja, aquí ya mira, cuesta más.
0: Cuando un jugador de tendencia de esa, un poco impulsiva, que no mide, no controla, pueden venir 18 millones de psicólogos a hablar con él, a decirle que estoy en perfectas condiciones, pero a la más mínima que haya en el campo la vuelvo a liar. ¿Por qué? Porque es tendencia del jugador, es su personalidad y todo ello. Entonces pueden hablar lo que quieran, porque cuando le endiñe una entrada que es demasiado aparatosa y lo expulse, ¿ahora qué decimos? ¿Que no ha valido el trabajo de los psicólogos?
5: Bueno, a ver, yo el otro día, por ejemplo, en Málaga, el equipo estuvo muy, muy concentrado. Y conociendo a Lopi, no hizo ninguna lopiada, ¿no? No hizo ninguna de las suyas. También es verdad que el centro campo estuvo mucho más resguardado. El centro campo estuvo más, y yo creo que por ahí va la mejora de la Almería y el meter a Melamed, que es para que esté más resguardado. Es que claro, cuando el equipo se parte mucho, se ve mucho, a Lopi se le ve mucho las
0: carencias. Pero es que aquí nos vamos a encontrar, que ya se le ha dicho su entrenador a los jugadores, un gol más que la Almería. Y nos vamos a ver al Málaga ese que vimos, porque el gran problema que tuvieron los de equipo allí es que ninguno quería ganar. Lo que no querían eran perder. Porque con la alineación, apenas salió por la puerta del vestuario, el Málaga era un equipo desmembrado, porque dejó fuera a Chupe y a Joaquín. ¿Por qué? Porque quiso jugar una cosa que no sabe el Málaga. Es totalmente lo opuesto a la Unión Deportiva Almería, y lo vamos a ver ahora. ¿Por qué? Porque el Málaga desde el primer minuto uno, siempre sabiendo que haciendo un gol tiene la posibilidad, si es que se empata, llega a la prórroga. Entonces va a querer finiquitar el partido lo más rápido posible. Y sin embargo, nosotros, si tuviéramos otro tipo de jugadores con otro tipo de estilo de juego, podríamos decir, oye, vamos a jugar este partido a no perderlo, porque no lo vamos a perder. Pero...
5: No, eso no se va a jugar a Almería.
0: Pues entonces la única opción que nos queda es que tenemos que ir también a por el partido. Ahora, ¿cuándo debemos de ir a por el partido? No será cuando no hagan uno, cuando no hagan dos, cuando no nos hagan ninguno, ¿eh? Ahí está la gente. Porque claro, ¿qué Almería nos vamos a encontrar? Es que es una incógnita. Yo no sé qué Almería vamos a ver hoy. Si el mismo de Málaga, el que hemos visto en la Liga, el que hemos visto otros partidos. Es que no lo sabemos. Entonces, pues bueno, esperemos que todos, y sobre todo yo, que soy el más pesimista, pues que al final el partido... ¿Cómo?
2: ¿Tú eres más pesimista?
0: Hombre, yo creo que de los que estamos aquí hasta ahora, por lo que he escuchado, parece que sí.
3: En el anterior ascenso de Rubi dijiste que no íbamos a llegar a la puerta purchena.
0: No, claro.
3: O sea, que el contragafe yo empezaría ya a utilizarlo.
0: Sí, sí, pero pero lo que es cierto también es que subimos gracias a Zarfino.
3: Totalmente.
2: ¿Eso lo pronosticaste tú?
0: No, yo de que lo de Zarfino no.
2: Ah,
0: pero que lo que sí es cierto que si Sarvino no la endiña a la IVA
3: a Farfino y aquí hicimos 82 puntos. Si hubiéramos hecho 82 puntos esta temporada, llevaríamos un mes tirados en la playa.
0: Claro, pero el EIBA hizo 80 porque perdió con el Alcorcón. Si no hubiera hecho 83 y hubiera encendido.
3: Sí, porque ¿quién los pillara?
5: ¿Y la jugada esta de Amad, del Valladolid?
0: No, eso tiene mantequilla y de la buena.
3: Oye, se está comentando mucho en las redes.
5: ¿No le van a investigar investigar eso.
0: ¿Eh?
5: Eso no lo iban a...
0: Eso está investigado. Si ya lo investigó el compañero que le dijo, ¿qué haces? Y se quedó diciendo...
5: O sea, te están 50 euros por...
1: De todas maneras,
5: es por, un... por denunciar en un bar, de dan 50 euros. Pero y a este que se la lleva calentito...
1: Es un tema más turbio de lo que parece.
5: Sí, por eso digo.
1: Más turbio de lo que parece.
5: No investiga eso.
1: No, pero no ya por la acción y por lo que se juega en Almería y porque el chico está arruinado, sino porque la versión oficial, entre comillas, es que le han estafado a los representantes y tal, y al parecer, pues el chaval llevaba una vida que no es...
5: Para
1: la, sí, claro, pero que están utilizando lo de los representantes. Claro, este tío lleva como 10 años en España, Mallorca, Atlético de Madrid y tal. Claro, representantes se quedaron hace ya... mucho tiempo atrás.
0: Sí, pero este chaval podía llevar la vida que llevara, pero él sabía que haciendo ya, eso que hizo, está claro. O sea, que había un mantequilla y de la buena, ¿no? De esta económica, de los supermercados.
2: Que no sabemos, Paco. ¿Qué más da, hombre? Que lo investigue eso el que quiera.
0: No, que lo investigue, no. Eso no se lo cree ni el caso de la manteca, ah, vamos.
5: Está. El que puso
0: dinero. No, es que le dijo el compañero, le hizo un gesto como diciendo, ¿qué hace? Y le dice...
1: Va a venir a la mano, ¿no?
0: Va a venir.
5: Habrá que mirar quién es el que puso más pasta al 1-0 de penalti, ¿no? Ese tiene la respuesta.
0: Claro, y mira tú lo que dices, se investigan, que si 50 euros...
5: Claro, eso es lo que te digo, ¿no?
2: Yo lo vi una acción muy normal y lógica.
0: Claro que sí, hombre, para nosotros es estupenda, maravillosa.
2: Lo vi estupendo.
0: Sí, sí.
2: Pasa. Había peligro, pues mano, ya está.
1: Claro. En fin.
2: ¡Otaño! ¡Dale ahí, hombre! Bueno, Montaño, cuéntanos cosas que hoy hasta las 9, fíjate, estamos como si estuviéramos empezando ahora mismo el marcador en juego de Marcador Radio Almería, como si llevábamos 7 minutos, ¿eh? O sea, cuéntanos.
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2: Pero vamos que vamos a estar media horita más. Yo no recuerdo, salvo un incidente gravísimo, me acuerdo que yo era chico con lo de la tragedia del estadio Heysel y todo eso. Yo no recuerdo aplazamientos de horario de partido así tan fácil, porque he llegado.
3: Eso es una cosa muy inglesa. La Premier siempre pasa Premier, cuando ven que no van los tornos, que no va la cosa fluida, hasta que no entra el último aficionado no empieza el partido, y es muy habitual.
4: Sí, porque allí con el tema del transporte público a veces pues tienen alguna avería y tal, y entran tarde y retrasan el partido sin problemas, ¿eh? Lo de aquello de Heysel fue un poco vergüenza, que al final se terminó jugando el partido. Es que cayeron 36, ¿eh?
2: Sí, pero por eso digo que cosas muy graves. Hola, Victoria, ¿qué tal? ¿Cómo estás? Dice Victoria, es que no hablo yo ahora, ¿qué pasa? Venga, Victoria, dale, que se te ha colado Paco Gómez, ya luego te arreglas con él.
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2: Estoy viendo imágenes de algunos que han recibido un poco de jarabe de porra. Aquí que hay un error de concepto, ¿no? Hay gente que se piensa que cuando un policía antidisturbios te dice echa para allá, tú le puedes explicar, no, mire usted, que estoy esperando a mi cuñada Mari Carmen, que viene de... No, mire usted, cuando un policía antidisturbios te dice echa para allá, la segunda vez ya no te lo dice. Y esto funciona así, o sea, la gente o se entera o no se entera. Y claro, algunos se extrañan mucho que de repente pilla un porrazo, sí, pero es que esto es así. O sea, si un policía antidisturbios te dice echa para allá, tú echas para allá. Pues la segunda vez ya sabes cómo te lo dice.
3: Bueno, pues estamos viendo cargas policiales, pero además de consideración, ¿eh? Cargas policiales, incluso pues se pueden ver en algunas imágenes, un aficionado de la Almería herido en el suelo y aficionado del Málaga corriendo mientras la policía pues imparte justicia. Yo insisto, esto es lo que se ha generado desde el Málaga Club de Fútbol, que en puesto de parar el hecho de que vengan 4.000 personas sin entrada, a muchos de ellos estar pues prácticamente desde las 9 de la mañana bebiendo y esperando nada porque no van a poder entrar al campo, pues lo que se ha generado es todo lo contrario. Y ahora mismo la Policía Nacional está a dos manos. Qué pena, ¿eh, Pepe?
6: Sí, una vergüenza, y evidentemente el fútbol, como bien decía Gómez, este es el camino equivocado. O sea, hay que quitar a todos estos personajes, porque es que en todas las ciudades los hay. Los hay en Almería, los hay en Málaga, los hay en todas las ciudades, y eso evidentemente no beneficia al fútbol, y así hasta que no se erradique que...
3: Lo que pasa es que siendo conscientes de que hay personajes de estos y además en todas las aficiones, lo que hay que hacer, los que gestionan y los que tienen que tener la cabeza fría, poner todos, absolutamente todos los medios para evitar esto, porque estamos viendo de verdad, o sea, ahora mismo la policía, yo las imágenes me dejan absolutamente impactado.
2: Me manda Diego Navarro como el cordón de separación entre las dos aficiones en una parte del estadio, que es una cinta de balizar. O sea, ¿esto qué es? O sea, los aficionados del Mala, un cordoncito de estos que pone la policía para unir las vallas cuando cortan una calle, esto que es rojo y blanco.
3: Mejorable,
2: Y va a un lado lo del Málaga y del otro lado. Hombre, no lo veo yo muy seguro eso, cuidado. Hombre,
3: para la cabalgata de Reyes a veces funciona, ¿no? Pero aunque hay gente que se mete por debajo para coger los caramelos, pero claro, para un partido de alto riesgo, lo mismo es...
2: Hay que echar ahí un poquito más de carne en el asador, yo creo,
6: Y en relación a lo que decía Víctor, evidentemente, cuando un agente de la autoridad te dice échate para atrás, ya te avisa. A la siguiente, si no haces caso, pues actúa como tienen que actuar, ¿no? Yo entiendo que es algo lógico. Y evidentemente, pues todos estos brotes, al final, como consecuencia, pues ya lo tenemos hoy aquí en este partido, con la tensión que ya se preveía que podía darse en el choque, y claro, la afición tiene que comportarse, hay que respetar al rival, y todo esto no se da, por tanto todo esto es muy triste, y ya el retraso ya es un indicativo claro de que bueno, algo está fallando.
3: No me extraña que hayan tardado en llegar al estadio, porque es que está reventado el autobús. Yo no sé si los va a poder llevar de vuelta a Málaga o tendrán que mandar otro.
2: Como
3: o sea,
2: dice
3: no
2: es, Paco,
3: si no es que hayan hecho un agujero,
2: si
3: no.
2: Si piensen que se queden allí, que no vayan a
3: no
2: salir.
3: No es que hayan hecho un agujero, es que lo han reventado, y además es un autobús de estos de que, bueno, los cristales están oscurecidos, están como carrozados, y lo han reventado. Es una cosa absolutamente de loco.
6: Muy mal.
3: ¿Vas a hacer un poquito de tarea? Que al final nos van a dar las 9:30.
2: Sí, vamos con prisa, se quedan 3/4 de hora todavía. Oye, espérate,
3: ¿Llamamos a Manolo Soler o no?
2: Sí, ahora lo llamamos. Pero y Alfonso hay que llamarlo también, que está en el estadio. Pero escúchame, Montaño, ponme eso, que no lo hemos puesto todavía.

0: cuidado, vaya la, porque la has metido esa.
1: No, está bien, porque como sigamos cantando, en vez de retrasar media hora el partido, lo van a suspender, ¿eh? Me da a mí.
0: Yo voy a decir una cosa, que ya teníamos previsto ponerlo, ¿sabes? Si la gente es muy mala, tiene muy mala leche, la gente dice, como han retrasado media hora y no saben lo que hacer, han puesto el hino. No, ya teníamos pensado ponerlo, hombre, de verdad.
1: Por cierto, un abrazo muy fuerte para todos los aficionados que están ahora mismo en el Estadio de los Juegos del Mediterráneo y que están pidiendo la dimisión de José María Martín como subdelegado del gobierno, ¿eh? Un abrazo muy fuerte.
0: ¿Te ha preocupado, José María?
1: Yo... Sí, sí, por eso digo. Abrazo muy sincero para todos los que pensáis que como el dispositivo ha sido una auténtica basura, va a dimitir a este señor.
0: Te voy a decir una cosa. Y una...
1: El martes le pregunté por el dispositivo. El martes, desde el martes. Lo venía diciendo, José María, ten cuidado, que vienen 4.000.
0: Ya está el demarcador de radio.
1: Yo echándole una mano a José María.
2: Ah, por cierto, querido, ¿cómo se ha tirado la cuchara Fouto?
0: Claro, ¿qué esperabas?
1: John Tiberos, ¿has visto?
0: Hablando de cuchara, yo quiero darle un abrazo a todos los aficionados que están en el estadio y han dicho, bueno, yo no me llevo bocadillo, que como acaba la ronda ya... Un abrazo muy fuerte a todos, señores.
2: Otro muy grande.
0: ya pico yo algo luego para ir por los bares.
2: Van a salir deshidratados.
0: Ay, madre mía, de verdad. ¿Qué dices? ¿Qué quieres hacer?
1: Pues vamos a hacer un poquito de tarea, ¿no?
0: Venga,
1: va. Bueno, luego parece que queda mucho, pero luego se nos echa el tiempo encima.
0: Claro. Pues venga.
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0: Que Diego, dice Diego Fernández que ya no queda agua fría en el estadio. Habrá pedido muchas veces Diego agua, ¿eh? Vamos.
1: En fin. Bueno, además es un auténtico clásico, ¿eh? Lo de que no haya agua ni siquiera, pues cuando ya estamos prácticamente metidos en el verano. 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
0: tenéis que venir a cogerle el salchichón a Pascual, si no lo... ¿No? ¿No era eso lo que decía?
1: Está escuchando a mi madre. Jesús Ruiz, 1-2, Joaquín y Chupe. Juan Antonio Márquez, gol en el 122 de Darko Basanac. Miguel Domínguez, Almería 1, Málaga 5 con triplete de Chupete. Pablo Gutiérrez, 0-1 y me conformo, ¿ves? Ha entrado la gente de Málaga a tope a la porrita, ¿eh? Rubén Cortés, 2-0 y a celebrarlo en el charco. Francisco González, creo que no va a haber empate, mi Almería va a salir a ganar. No has puesto resultado, Francisco, no te puedo tocar. Ana Cortés, 3-0, a primera por la puerta grande y dos despedidas. La de Rubi y la de nuestro Mambo. ¿Mambo o Mambo?
0: ¿Se va?
1: Se jubilará, ¿no?
0: ¿Ya?
1: ¿Cómo ya? Si tiene un año más de la jubilación, si yo no sé qué hacer.
0: ¿Qué trabajador ha sido siempre? ¿Ha echado un año de más? Estaba claro, es que siempre ha sido muy anegado.
1: A lo mejor es que está todavía el contrato de la hija dependiente, ¿o qué?
0: Pues no lo sé, pero hombre, eso se hereda, ¿no? Eso se hereda.
1: No sé, o le estará dando un empujoncito desde dentro, yo qué sé. Porque ya tiene un año más de la jubilación, ya hay que haga lo que quiera.
0: ¿Es que da, me han podado empujoncitos todavía?
1: Carmen María Ángeles, 1-1, vamos. Tania Ruiz, 2-1, pa' mi mala. Pues será 1-2. Antonio Martínez Luque, 2-3. Eva María Ureña, 3-2, gana el Almería. Félix Alegre, 1-1. Me gusta, porque Félix Alegre suele acertar. Marta Martínez, 2-1, vamos a Almería, vamos mi campeón. Miguel Ángel García Rivera, 4-2. Y nos vamos a quedar también con Miguel García Albiz, que dice 1-1. Y asciende la Unión Deportiva Almería.
0: Muy bien, muy bien, muy bien. ¿Quieres hacer apuestas también o qué?
1: Sí, vamos. Tenemos que sacarle algo hoy, que ya no hay más partidos,
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1: 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Que gane el Málaga la primera parte y el Almería gane la segunda.
0: Algunos dividendos. Vamos, ¿eh? 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
1: Que gane el Málaga la primera parte y el Almería remonte en la segunda, aunque alguno le dé un ataque al corazón, son una cuota 23, es decir, con 10 euros nos llevamos 230. 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Que marque el último gol Orrey del fútbol, Talis Enrique, se paga a 8,50, que está francamente bien. Así que con 10 euros nos llevaríamos 85. Y le vamos a meter también a un resultado que no sé quién lo ha dicho, creo que ha sido Paco Gómez, lo de sufriendo 1-0. Pues ojo, el marcador exacto, 1-0, se paga también fenomenal, una cuota 9. Con 10 euros nos llevamos 90.
0: Muy bien, ¿hacemos un brindis o qué?
1: Venga, vamos a brindar. El último brindis de la temporada.
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1: ¡Paco Gómez!
0: No se puede repetir, señores.
1: No se puede repetir,
0: es una faena gordísima. A ver cómo os apañáis para brindar todo por lo mismo sin repetir.
7: Hombre, está claro, el brindis por el ascenso. Como es el primero.
0: El Paco, cómo se aprovecha el tío.
1: Se ha puesto ahí, se ha sentado ahí. Hombre, ¿a qué has hecho? Ahora ya Walid lo tiene más complicado. ¿O no?
8: No, yo voy a... Lo tengo fácil, lo voy a brindar lo mismo por lo que brindé en la ida, que es por los guantes de Andrés Fernández, que no entre nada por ahí, y luego ya ascendemos. Primero, que no entre nada, y luego ya...
1: Oye, ¿gana Marruecos el Mundial o qué? Estáis poniendo serio ya, ¿no?
8: Están complicando sus rivales las cosas, la verdad. Están haciendo bastante bien, por lo menos los octavos... Bueno,
1: cuatro puntitos ya, que los pillara.
8: Creo que ya está seguro los octavos.
1: Simeón, cuéntame.
9: Pues yo creo sobre todo porque el equipo tenga carácter y actitud, ¿no? Que creo que es lo que le falta en gran parte de la temporada.
1: Pepe Fernández, ¿tu brindis?
10: Pues por la deportividad, por el fútbol, que es simplemente esto, es un deporte y que no vaya tan lejos como ya ha llegado antes de empezar.
1: Paco Navarro.
2: Pues yo voy a brindar por que tenga una tarde bastante afortunada, porque cuando comete errores son unos errores de bulto tremendo. Andrés Fernández.
1: Bueno, yo voy a brindar por todos los profes que han estado esta temporada por aquí en Marcador en Juego, que además esta temporada se han incorporado mucha gente nueva, lo hemos pasado muy bien por aquí, y bueno, pues brindar por todos, absolutamente todos, que han cogido ahí ese huequecito el fin de semana para estar aquí acompañando y estando con nosotros en Marcador en Juego.
0: Bueno, y con la cantidad de profes que tenemos dentro del estadio, tenemos una cantidad de profes dentro del estadio brutal. Bueno, no hemos hablado del 11, ¿no, Pascual?
1: No hemos hablado del 11. Yo venía comentando durante toda la semana, incluso lo comentamos en los titulares porque nos estaba llegando el tema Melamed, la gran novedad, Paco Gómez. Sí. El resto, eso sí, ahí no ha movido nada, pero...
7: Sí, es sorprendente, porque es verdad que durante la temporada...
1: Pero menos sorpresa, se venía barruntando y...
7: Bueno, vosotros, es verdad que vosotros estáis más encima del equipo y tal, pero es verdad que bueno, aparte de las lesiones y tal, ha sido el jugador probablemente el 15 o el 16 de la plantilla, no sé, yo no tengo los minutos, pero seguramente ha sido el jugador 15-16 en participación, y de repente en el partido, el último partido, el más importante, lo sacas de titular. A ver, es cuestionable que este chico tiene una calidad tremenda. Lo que ocurre es que yo creo que hasta ahora la cabeza aquí en el Almería no la ha tenido, no la ha funcionado suficientemente bien. Y yo creo que, bueno, que cuando este chico sea capaz de centrarse, saber lo que se está jugando y encontrar su sitio, creo que es un chico que puede generar, bueno, que es un chico que puede generar ventaja a la Almería. Esperemos que sea así, que sea la tarde de Melamed y que nos ayude al ascenso.
1: Walid, la sorpresa en la Rosaleda fue la incursión de Arnau Puigmal. Y hoy pasa la sorpresa a Nico Melamed. Y el resto igual, eso sí. Rubi lo tiene claro.
8: Pues espero que el espíritu de Melamed en el campo sea mínimamente cercano al de Puigmal, porque la verdad es que ayudó bastante, se notó bastante ese empujón, ese espíritu en el campo. Y que con ese impulso venga un gol tempranero, porque yo creo que es lo mejor, lo que más nos ayudaría. Porque luego, a medida que pasa el tiempo, los equipos se igualan mucho, ven las jugadas que hacen uno el otro y al final como que ya se memorizan los movimientos de uno y del otro. Entonces los primeros minutos suelen ser cruciales para definir un partido.
1: Simeón, ¿te gusta lo de Melamed por Arnau? Yo entiendo también que Arnau hizo un muy buen partido, pero que Rubi espera un partido largo, incluso a lo mejor con prórroga, y que ahí Arnau puede ser más efectivo, ¿no?
9: Sí, al final yo lo veo, y también yo me espero un Málaga hoy diferente, ¿no? Creo que el otro día, bueno, salió al final no pudo hacer su juego, salió a especular mucho con Almería. Entonces yo me espero hoy un Málaga mucho más dominador con balón, que intente circular muchísimo balón. Al final, hoy creo que la inclusión de Melamed, metes un tercero interior más en el medio campo para tener ahí igualdad, tres contra tres en el medio campo, que yo creo que es donde más peligro puede generar el Málaga, sobre todo si es capaz de conectar la defensa con sus mediocentros. Y al final creo que viene por ahí sobre todo el cambio. Además, Melamed, verás es que hombre, el playoff, pues bueno, los pocos minutos que ha jugado, pues verás es que ha mostrado buen nivel. Y sobre todo lo viene ahí. Verás que yo creo que es una parte cuando el partido se rompa más. Al final en Málaga, si el partido está con empate, va a tener que arriesgar, se van a generar espacio. Yo creo que dos jugadores como son Arnau y el extremo zurdo.
1: Morcillo.
9: Yo Morcillo. Pues yo creo que esos dos jugadores ahí sí que pueden hacer más daño. Pero al final veo bien ese cambio.
1: Pepe Fernández no ha arriesgado mucho en Rubi, pero sí que mete a un futbolista que estaba más bien actuando como revulsivo, más que como titular.
10: Sí, la verdad que Melamed es un jugador que ya, como decíamos anteriormente, nos hubiese gustado tenerlo en la liga con el nivel que está ofreciendo en los playoffs y por tanto, pues me gusta su participación y bueno, y también comentar que he visto que el Málaga sí que es verdad que sale con los mejores.
1: Correcto.
10: O sea que vienen a por todas, y así que...
1: El experimento de la semana pasada yo creo que ha pesado, ¿no?
10: Exactamente, y espero al mejor Eli, que va a hacer falta, porque Rodrigo Eli, que es uno de los centrales para mí destacados de este equipo.
1: ¡Paco!
2: No, yo no veo que este partido sea para Nico Melamed, ¿no? Yo creo que este partido, porque tiene que ir más que nada por la predisposición que tiene que demostrar Málaga, yo hubiera sacado sin ninguna duda yo Morcillo, ¿no? Porque es un jugador que tiene bastante desborde por banda, aunque ya está jugando los últimos minutos, pero sobre todo los centros que pega John Morcillo, es el jugador mejor dotado técnicamente en la plantilla de la Unión Deportiva de Almería, ¿no? Conjuntamente probablemente con Sergio Arriba. Entonces, yo creo que Nico Melamed va a pasar prácticamente con más pena que gloria por el partido, el tiempo que esté en el campo.
0: Ya tenemos claro quién va a ganar, va a marcar el gol del ascenso.
2: Bueno, ojalá.
1: Está haciendo buenos minutos en el playoff, ¿eh?
2: Ya, pero
1: y luego hay un tema que yo creo que hoy es fundamental, que es el tema físico. Al final es un jugador que ha jugado muy poco, con las lesiones, ha tenido hasta tres lesiones musculares. Yo creo que es paradójico, pero yo creo que puede estar en su mejor momento de la temporada, ¿no?
2: Yo creo que físicamente no es un jugador que su característica sea el poder físico, ¿no? Yo creo que es un jugador que, espero, como lo digo siempre, espero equivocarme, pero yo creo que ahí no vamos a estar muy acertados.
0: Montaño, dame otra vez lo de los 11, anda, que no hemos dado antes el del Málaga y hay que darlo.
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0: Formar con Herrero en portería, Rafita y Puga como carrileros, Montero y Murillo la doble M como pareja de centrales, por delante Merino, Dotor, La Rubia y Muñoz, la punta de ataque para Dani Lorenzo y Chupete, el 11 con el que el Málaga va a quedarse con la miel en los labios del ascenso.
1: Bueno, la verdad es que a Funes lo tienen, lógicamente, cogió el equipo prácticamente más mirando al descenso que a otra cosa, lo tienen prácticamente en un pedestal ahí en Málaga, pero yo creo que con esta alineación ya definitivamente se demuestra que la semana pasada intentó experimentar, intentó salir por la puerta grande y sorprender a todo el mundo y le salió absolutamente rana. Precisamente, bueno, pues ahora están las teles con derechos entrevistando a los entrenadores y esto pues sigue yendo evidentemente a otro ritmo, porque todavía nos quedan 28 minutos para que arranque el fútbol. Voy a ir un poco duro, Paco Gómez. Si no asciende la Unión Deportiva de Almería esta noche, ¿es un fracaso para ti?
7: Hombre, por supuesto.
1: Ya pregunta dura para que lo hubierais pensado.
7: Ya, bueno, está no. Claro, ¿eh?
1: ¿Sí? Ya, ¿fracaso sin paliativos?
7: Yo pienso que por el potencial que tenía deberíamos haber ascendido directamente. Es decir, el primero o el segundo. Vamos, el sobresaliente hubiera sido el primero, el notable el segundo, y esto ya viene a ser un suficiente, un bien en la temporada. Es decir, que sí, que vamos a subir, nos vamos a alegrar. Pero que es que este equipo con la pasta que tiene, con los jugadores que tiene en segunda división, no deberíamos haber llegado a los playoffs, deberíamos haber ascendido. Entonces, si lo asciende en casa contra un equipo que hace 30 jornadas estaba mirando para no descender, yo creo que es fracaso si no asciende.
1: Walid, para ti, si hoy no se consuma el ascenso, ¿sería un fracaso la temporada de la Almería o no?
8: Sí, la verdad que sí, y yo ya lo dije el otro día, que para mí el punto crítico estuvo contra el Burgos. Tendríamos que haber salido ahí con 3 puntos contra el Burgos y la cosa hubiese sido totalmente diferente. Creo que la cosa escaló allí, fue la decaída contra el Burgos, luego vino el partido de
12: La Palma,
8: Gijón, La Palma, y ya se nos fue un poco la temporada de las manos, que tuvimos que salvarlo in extremis contra el Valladolid, que lo dijeron los compañeros, que por 10 minutos estábamos fuera del playoff casi.
1: Sí. Lo ha comentado además mucha gente, dicen, si hubiéramos ganado en Burgos no perdemos contra Las Palmas.
8: Digo, pues a lo mejor
1: te hubiera pasado. Simeón.
9: Hombre, yo evidentemente, teniendo en cuenta el potencial económico del club y de la plantilla, pues sería un fracaso, ¿no? Esto es cuando el Madrid o el Barça le pide ganar títulos y acaban quinto o sexto. O incluso el Madrid, que no ha ganado un título al final. Tú con...
1: Ya, pero quiero decir, por aquello de haber llegado al último partido del playoff, ¿se puede edulcorar un poco o no la temporada?
9: Y yo creo que no. Es que tú ves... Es que yo creo que Almería, el presupuesto que tiene, no sé, hay medio, seguramente la mitad de los equipos juntos a lo mejor no llegan el presupuesto de Almería en segunda división. Al final, yo creo que... Y sobre todo teniendo en cuenta cómo lo vendía el club, ¿no? El mensaje que transmitía, que era de ascenso sí o sí, al final si no sube ya más o menos ya entra año en segunda, ¿no? Si no me equivoco.
12: Sí.
9: Pues al final yo creo que sería evidentemente un fracaso.
1: Pepe Fernández, ¿fracaso sí o no?
10: Sí, totalmente. ¿Sí? No ascender, porque esto es agarrarse un clavo ardiendo, es decir, lo tienes otra vez. No lo aprovechaste cuando lo podías haber conseguido de forma directa, y por tanto, y porque precisamente como han dicho los compañeros, pues ya el Almería, públicamente sus máximos responsables dijeron que el objetivo era el ascenso, pero lo dijeron directo, si no recuerdo.
12: Sí. Así que el presidente en la primera rueda de prensa.
10: O sea que aquí o se asciende o es un fracaso total.
1: Paco Navarro, bueno, tú ya te pregunto, sí. ¿Fracaso?
2: No sé lo que tú veas conveniente, hombre. Lo que sí está claro que es un fracaso estrepitoso si no se asciende. Y yo creo que...
1: ¿Y si se asciende?
2: ¿Eh?
1: ¿Si se asciende?
2: Pues, hombre, si se asciende, evidente, malo. Es la opción dentro de lo malo, la menos mala.
0: ¿Dentro de lo malo? ¿Ascender es malo?
2: Hombre, no es malo. Dentro de lo malo...
0: eso que ya queda un poco...
2: No, te lo explico. Sí, si el objetivo prioritario es ascender directamente, que todo el mundo lo da por sí, evidentemente ya es un fracaso. Porque dicho por el profesor y el filósofo, dicho por el máximo mandatario, que había que subirla antes de que finalizaran las últimas 4 jornadas.
0: Ya, pero escúchame, te voy a poner un ejemplo de tu época, Paco, y casi de la mía. Esto es como si vas a una gala en Hollywood y el objetivo prioritario es llevarte a la habitación a Claudia Schiffer... Y al final te vas con Kim Basinger. Hombre, pues a lo mejor tampoco, no, yo qué sé. O sea,
2: bueno,
0: tampoco está tan mal, ¿no?
2: Bueno, has conseguido un éxito, pero no el deseado.
0: Ya, pero hombre, joder. Claro. Yo no creo que tú vuelvas a la mojonera. Con perdón a Manoli, por supuesto, esto es un suponer. No creo que volvieras ese día a la mojonera y diciendo a la gente, joder, qué putada que me he quedado. No, hombre, joder, yo creo que. Digo yo.
2: No, pero hombre, lo que sí está claro que aquí, evidentemente, si no conseguimos ascender. Yo creo que había que tomar decisiones muy contundentes, sobre todo con los máximos responsables y sobre todo en la dirección deportiva.
0: Otro que está preocupado, como José María Martín, está él así preocupado.
2: No digo que esté preocupado, a lo mejor está contento, satisfecho, pero ya dijo cuando lo entrevistaron la semana pasada que habían hecho una temporada extraordinaria, cuando ellos mismos antepusieron al inicio de la temporada que el objetivo cuál era. Entonces, aquí, pues evidentemente, pues claro, ha ascendido, pues satisfacción y alegría. Pero aquí todo el mundo, los aficionados y todo el mundo, lo que pasa que, bueno, desafortunadamente aquí tenemos muchos rebañapailas que cambian el discurso según interesa. Y entonces, pues bueno, pero al final, si se consigue el objetivo, pues satisfacción.
1: Bueno, y la otra, Rubi, Paco Gómez. ¿Va a ser el último partido de Rubi? ¿A qué te huele?
7: Bueno, Soler lleva...
2: Me he puesto serio, ¿eh? Sí. Estoy ya con la... empezado. Sí, estoy un poco como Paco Navarro. He empezado dando un poco de jabón y ahora ya estoy dando.
7: Ya está, nos va a soltar...
2: Se me ha pegado, Paco Navarro.
7: Nos va a juntar la oreja. La próxima nos junta la oreja, ya verás.
2: Último partido de Rubi, yo lo tengo claro. Sí.
7: Soler, que yo coincido los jueves con él, lleva dos semanas insistiendo que es el último partido de Rubi.
2: Sí, yo lo tengo clarísimo. Pase lo que pase.
7: Yo no lo tengo tan claro, ¿eh? ¿No? La pasta, digo, que es mucha pasta.
2: No, ya, pero...
7: Es que hay entrenadores de primera división que no están cobrando eso, ¿eh? Y de así abandonarlo tú, o abandonarlo tú el proyecto, o tiene algo por otro lado, ya atado y cerrado, que ya no es solo tema de dinero, sino, ¿no? Porque sale un poco del tema de... del Girona y tal, y a lo mejor es un reto que le apetece para estar más cerca de casa y tal, pero es que es mucha pasta, ¿eh? Y el tema
2: no, del dinero, no va a ser Girona.
7: ¿No va a ser Girona?
2: No.
7: Yo Soler lleva insistiendo, yo no lo tengo tan claro. No lo tengo tan claro porque no hay tanta pasta en el fútbol español y hay, ya te digo, hay entrenadores en primera división que no están cobrando lo que está cobrando Rubio. Entonces yo no tengo tan claro que se vaya así a la ligera.
2: ¡Walid! ¿Te suena que puede ser el último partido de Rubi, pase lo que pase o no? ¿O lo ves cumpliendo el tercer año de contrato?
8: Podría ser cualquier cosa, porque como ha dicho el compañero, echar a un entrenador supone muchas cosas. Tienes que hacer un cuerpo técnico nuevo, que el entrenador que traiga realmente cumpla las expectativas que tiene. Al final, Rubi es un conocido de la Almería. Dentro de lo que es la estructura del club, es un conocido y al final... se ha creado una relación con él de tantos años. No sé si se me entiende lo que quiero decir. Es como alguien cercano al club, que muchas veces las cosas que va a hacer va a ser mirando también para el club.
2: Sí, pero precisamente por eso mismo, Walid, ha habido un desgaste que ha motivado que el club en distintos momentos de esta temporada haya valorado el destituirlo. Luego, pues lo que estamos comentando, finiquito, buscar otro entrenador, tal, es complicado. Más claro. con un contrato de 9 millones en 3 temporadas. Pero que precisamente por eso, porque lleva ya mucho tiempo y por el desgaste, después de la derrota contra Las Palmas, hubo una reunión en la que se puso sobre la mesa el destituir a Rubi, y después de la derrota contra el Sporting de Gijón, también hubo otra reunión en la que Joao González, sobre todo, quería destituir a Rubi.
8: Es que es totalmente comprensible, pero al final es lo que has dicho tú, tienes que darle todo lo que tiene en su contrato, hay jugadores que seguirán. En medio de la temporada un momento muy decisivo y al final lo valoraron y hacía más daño que beneficio el echarlo en ese momento. Entonces encima también estaba lo de ¿y a quién trae? La pregunta de ¿y a quién trae? Para quien traiga va a coger el equipo hecho un remolino, hecho un huracán. ¿Qué hace? ¿Por dónde empieza? ¿Por dónde empieza a arreglar? No conoce las fisuras, hay jugadores con los que chocará y eso en un momento en el que
0: ¿quién trae? ¿Qué dices para el año que viene?
8: ¿Qué? No digo esto en el momento que se estaba hablando
0: vale.
8: Para destituir a Rubi sí. En ese huracán de derrota, empate,
0: complicado.
8: Que estaban todos. El que venga a coger eso es como agarrarse a un hierro cadente. Pero bueno, yo pienso que lo mejor para el equipo es que no lo renueve. Ya luego lo que pase. A mí personalmente no me gusta Rubi, la verdad.
2: ¿Mm? Simeón, ¿qué futuro le ves a Rubi una vez que termine el partido de esta noche?
9: Yo creo que si el equipo pierde hoy y no asciende, pues hombre, evidentemente estoy convencido de que no va a seguir aquí. En el caso de ascenso a la primera división, pues hombre, yo creo que aquí estaría más bien 50-50, aunque realmente lo veo difícil que pueda seguir. No obstante, bueno, pues le quedaría un año de contrato, habría que negociar con él y ver diferentes posibilidades, pero... A día de hoy, hombre, independientemente del resultado de esta noche, yo creo que tiene más opciones de salir que de quedarse.
2: Pepe, ¿apostarías por Rubi?
10: En segunda división, por supuesto que no. Y en primera, yo creo que el Almería le daría la opción de empezar la competición, pero luego va a tener una presión. Como el Almería en primera, en el arranque de liga, no esté a lo que quiere la afición, dando la real medida de un equipo con opciones de salvación, pues evidentemente yo creo que no le va a temblar tanto el pulso al club. Yo creo que, como digo, que para empezar, si la Almería asciende hoy, yo creo que en un principio creo que seguirá Rubi.
2: La verdad que precisamente, pues fíjate que Rubi consiguió la permanencia en primera división con la Unión Deportiva de Almería, verdad que también pues de aquella manera en el campo del Español, pero consiguiendo entre comillas el objetivo, Mohamed Elassi pues bramaba contra él y sobre todo contra
12: las estrategias fuera de casa, ¿no? Porque solo ganó un partido en toda la temporada en primera, en Getafe, y el resto de salidas no consiguió ganar. Paco Navarro, bueno, ¿qué te voy a contar, ¿no? El profesor, no. El filósofo, un año más.
2: No, yo creo que no debería de ser el último
12: partido. No, sí, pero no es lo que tú crees, sino lo que tú harías. Sino no, ¿qué piensas? ¿Qué piensas que va a pasar con él?
2: Yo creo que debería, que va a ser el último partido, sí o sí. Esté en primera y si no asciende, tiene que ser cesado inmediatamente que pite el árbitro al final del partido, convocar una rueda de prensa y se cesa al entrenador. Mm. No pueden continuar un minuto más la Unión Deportiva.
12: Sin dar rueda de prensa.
8: Que lo mire el ASI y le diga tú, por ahí.
0: No, mira, no. Mira el ASI.
12: Está echando chepa, ¿no? Está muy un poco, ¿no? Un poco cheposo.
2: ¿Será para que lo pille la cámara completo?
0: Le veo un movimiento de mano como temblorosa. Algo pasa ahí.
2: ¿Qué pasa?
0: No lo sé. Yo no soy médico para diagnosticar, pero
2: las circunstancias del partido...
0: Sí, está nervioso.
2: Tranquilo, nervioso.
12: Y luego, claro, que está el jefe en Almería, claro. El jefe, fíjate, con lo que costaba que viniera Turki, que vino dos veces en cuatro años.
0: Era el ministro.
12: Y lleva... Excelencia. Y lleva al Kereiji, lleva desde el partido contra el Valladolid sin irse de Almería.
0: Fíjate, bueno, si hay compañeros ridículos en Almería, en la prensa, que algunos le llamaban su excelencia.
8: Y tenemos, sí, a Cristiano Ronaldo ahí en la concentración de Portugal con las tablets, seguro.
12: Pues mira que te digo, va a hacer lo mismo que en el campo, ¿eh?
8: Nada.
12: Porque vaya tela, vaya partidito se pegó el otro día, ¿eh?
0: Yo también quiero hacer una pregunta, porque claro, estamos ya a 16 minutos de que arranque el fútbol, ¿eh? Nos hemos metido entre pecho y espalda media hora más de previa, y esa misma media hora más se le han metido todos estos 17.000 que hay en el campo, más o menos. Y esto, lo de la media hora, ¿quién creéis que favorece y a quién creéis que perjudica más? Porque yo estoy convencido que aquí hay un pequeño bajonazo en la afición. Es decir, al final, estar ahí metido media hora más esperando... No sé si
2: yo creo que quien perjudica más a nuestra afición y a nuestro equipo.
0: Lo que
2: creo
0: que,
2: yo creo que sí, porque se ha venido, está diciendo el compañero Paco Gómez que no, pero yo creo que sí. Yo he pasado por situaciones de esas y cuando tú vienes en un momento
12: a mí
2: de plenitud, yo creo que aquí quien sale perjudicado. Esto es como cuando hay una pérdida de tiempo en un partido que te está acosando arriba y tienes que jugar a otra cosa, intentarles y parar. Una vez que tú paras el ritmo del partido, de la inercia ya como que la cosa no va.
12: A mí no me preocupa, si es por lo ambiental, a mí no me preocupa en exceso. Y además, esta semana he estado escuchando de tonterías de gente que se ve o que no ha pisado el estadio de los Juegos de Mediterráneo en su vida, o no lo sé. Yo, de verdad, estuve 7 años ininterrumpido yendo al estadio, a la cabina, y ni el día que se le ganó al Barcelona 1-0, que aquello fue histórico, ni ese día es que hubiera una locura. O sea, es que el estadio, yo estaba escuchando esta semana que si tiene que ser un infierno, que si tiene que ser una bombonera, que si tiene que no, ni por el estadio, porque el estadio es antifútbol, ni por la gente. Oye, aquí no tenemos esa idiosincrasia, igual que en otros sitios tienen la idiosincrasia que se cae abajo el campo desde el minuto uno, aquí, y no somos ni mejor ni peor, pero que no somos
2: afición,
12: un partido como este. Yo insisto, que hemos estado ganándole a un gran Barcelona y la gente ha estado allí tan normal. Esto no es una bombonera, que no lo es.
7: Y al Atlético también le hemos ganado.
12: ¿Eh?
7: Al Atlético también le hemos ganado.
12: Al Atlético le hemos ganado poco, ¿eh? Nos ha dado mal. Un año
2: sí,
12: le hemos ganado.
7: Le ganamos, de 6 a 7.
2: Pero lo que sí está claro es que nuestra afición, evidentemente, por sentimiento de la Almería y todo eso, pero no es el típico afición como puede ser Cádiz, Córdoba, este tipo de aficiones por similitud. Y todo ello, entonces, por lo tanto, como tú bien has dicho, se le ganó aquí en el momento esplendor, se le ganó al Barcelona y bueno, pues sí, se han conseguido, se ha ganado y ya está, pero que no había ese momento. Pero yo creo que ahora en la situación que se ha generado inconscientemente, con la situación que se ha dado por el tema de la rotura del autobús del Málaga...
12: Me estoy acordando del ascenso del Córdoba, ¿te acuerdas? El ascenso del Córdoba en Las Palmas. Que invadió la gente el campo.
2: Sí, efectivamente.
12: Y luego un minuto que se jugó después de la invasión, catapum.
2: Pues por eso te digo, claro, son situaciones que se dan, que se juegan a otra cosa para parar el acoso de arriba y todo eso, como siempre se ha dicho. Hay muchos segundos entrenadores que ganan partidos o delegados, en fin, porque paran el ritmo.
0: Espérate, Paco, un segundillo, que voy a decir una cosa. Estadio de los Juegos Mediterráneos, Rafael Gillo López, ¿qué tal? Muy buenas.
13: Muy buenas tardes, Víctor. Espectacular el ambiente en el que nos encontramos en esta grada de tribuna del Estadio de los Juegos del Mediterráneo. Aquí puedes escuchar la afición almeriense recibiendo al equipo almeriense y el Málaga que está entrando también ahora mismo en vestuario. Ensordecedor, Víctor, algo espectacular, campo lleno, no cabe ni un solo alquiler, ganas de subir a primera división. Este equipo almeriense tiene ganas y hoy va a subir a primera división. Público entregado, camisetas rojiblancas, todos los aficionados de la Unión Deportiva Almería. Espectacular, Víctor, espectacular.
0: Oye, Gillo, ¿cómo le ha sentado a la gente lo de la media hora de más esperando el partido? ¿Cómo se ha recibido eso ahí? ¿Cómo está la gente? ¿Se ha bajado un poco el ánimo o sigue todo el mundo a tope?
13: No, ahora el mundo está todo el mundo a tope. Al principio, cuando lo han dicho alrededor de las 9:45 de la noche, la gente ha pintado un poco y se preguntaban uno a otro el motivo de por qué había sido esta situación de la demora de media hora. Lo que sí te puedo decir es que los que estamos aquí alrededor sí se contaban y estaban diciendo que era por el tema de la apedrear algunos animales que hay sueltos, pues apedreando al autor del Málaga, que habían destrozado el mobiliario, etcétera, etcétera. Y entonces, pues, bueno, no sé si me pueden escuchar, tengo aquí el sonido ambiente y acaban de anunciar ahora mismo las alineaciones de cada uno de los equipos. Pero la ciudadanía ya está, el campo está, los aficionados están a tope, con ganas de que empiece esto y con ganas de subir a primera división.
0: Bueno, Gillo, te dejamos que disfrutes, pero luego te pegamos un toque, ¿eh? Que disfrutemos, que nos hablamos ya en primera, ¿eh?
13: Nos vemos en primera. El que estaba en el barco lo ha dejado aparcado y nos vamos a primera.
0: Sí, señor, claro que sí. ¡Viva el barco de Gillo! Perdona.
13: ¿Dónde está el barco?
0: Perdona, Paco, que estabas hablando.
2: Que estaba comentando que normalmente en estas situaciones, cuando se rompen los ritmos del partido y todo eso, y se han dado circunstancias, como bien ha aplicado el míster contra Las Palmas en el Córdoba y todo eso, que en el último minuto pues ascendió el Córdoba. Yo creo que esto ha bajado un poquito, la gente sigue eufórica, pero ya ha bajado esa vibración que había y como que se ha enfriado un poco el ambiente, ¿no? Pero bueno, vamos a desear y esperamos que no sea así, que otra vez se enchufe la gente cuando salten los jugadores al campo, pero vamos a ver también los jugadores con este retraso del partido, a ver cómo saltan al terreno de juego.
12: Pues la verdad es que sí, a ver cómo es la mentalidad. Verdad que nos han puesto ahí varios planos de los jugadores de la Unión Deportiva Almería calentando, en barba y tal. Veía caras de cierta, no sé si tranquilidad, no sé si forzada, pero Paco, el lenguaje gestual a mí sí. me ha gustado, ¿no? Y yo entiendo que la Almería tiene que hacer valer esa experiencia, es decir, tú ves una plantilla y la otra, evidentemente el Málaga tiene mucha calidad, pero no se han visto.

0: El Almería hizo cambios, pues lo hizo el Málaga pensando en que habían jugado 72 horas antes, y bueno, pues no le salió bien, pero creo que la forma en la que el Almería planteó el partido y el resultado, creo que a los jugadores le ha generado una sensación de control. Ahora veremos cuando se pongan a jugar, pero creo que en eso, antes de empezar, va ganando el Almería.
1: Bueno, Montaño, que quedan 8 minutos para que, si no pasa nada, arranque ya el fútbol. Qué plano cenital más precioso. Luego el Piojo y otros cuantos zurupetos como el Piojo dicen que es que se ve mejor el fútbol desde el estadio. Mira, seguro que está viendo el Piojo esto desde el estadio. Este plano espectacular de la ciudad y del estadio, repleto de espectadores. Es verdad lo que decía Pascual, es una pena, ¿eh? Fíjate la distancia que se ve desde el fondo hasta las porterías. Pero bueno, en fin, que hoy más que nunca, Montaño, es el día de esto.
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0: para que arranque. Tranquilo, hay que ver cómo viene Victoria hoy, ¿eh? Ha sacado el látigo Victoria, me lleva con la lengua afuera, qué barbaridad. Venga, Victoria, pasamos por el campo, ¿eh?
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2: 9:26, estamos viendo ya los futbolistas, caras de absoluta concentración.
0: Por se cierto, ha quejado el Málaga de que no tenían conexión para colgar en su página web oficial, ¿sí?, los 11 iniciales.
2: Y además, también es cierto que, según parece, han estado

0: estado retenidos hasta 50 minutos los jugadores dentro del autobús. Estaba diciendo Paco lo de a quién le podía afectar el retraso. Hombre, yo entiendo que estar 50 minutos sentados en el autobús sin nada, o sea, retenidos, tampoco les ha venido demasiado bien. Cuando se está empezando a desplegar ahí un tifo, la verdad es que el ambiente es absolutamente espectacular, ¿eh? No, bueno, es verdad que ocupa ahí un trocito de la preferencia, pero bastante, bastante, bastante chulo, un club.
1: Me ha recordado lo de la manta, ¿no? De los pies y la...
0: Verdad que, bueno, a lo mejor se podía haber hecho un poquito más largo, pero bueno.
1: No le vamos a poner pegas, ¿no?
0: No le vamos a poner pegas.
2: Para una primera vez está bien, ¿no?
1: Eso digo, tipo.
0: Eso digo.
1: Y ahí iremos perfeccionando.
0: Llevamos en falta ahí ese plus, ¿no? Ese plus que hay que dar siempre en estos partidos.
1: Ya alcanzaba.
0: Vamos a ver, Paco, si toda esta energía se transforma, ¿no? En el juego del equipo también, que muchas veces lo hemos comentado, ¿no? Que ha tenido problemas de salir enchufado, de salir mentalmente bien a los partidos, ¿no?
3: Sí, bueno, a ver, la afición también, como el club, también tiene que ir creciendo. Hace 15 años no veía un niño como los de ahora, ¿no? Con la camiseta de la Almería, y esto va generando también. Entonces la afición también tiene que ir creciendo. Lo que hablábamos del retraso, yo creo, y Navarro ha jugado un montón a esto, yo creo que en cuanto empiece la pelota a rodar, que bueno, que te puede dar el bajoncillo de cuando estás en el estadio, que empiezan media hora más tarde, pero que cuando el árbitro pite el inicio, yo creo que la gente se va a enchufar rápidamente.
4: No que empiece, ahora que estás saltando ya el terreno, claro, del juego, yo, ya...
3: Por eso te decía yo que no, que en cuanto la pelota empiece a rodar, que bueno, que 45 minutos antes, oye, que se retrasa, pues oye, por lo primero, pues ya vaya faena, ¿no? Pero que yo creo que cuando empiece esto a rodar va a ser...
1: Los dos equipos ya en el túnel de vestuario, en la cámara interna que nos lo muestran. Eso seguro que también lo está viendo el Piojo desde el estadio. Preparados en el túnel de vestuario, bufandas al viento. Es ahora, dice el tifo. ¿Cómo se llame lo que ha puesto ahí? En uno de los fondos del estadio. Esa gran pancarta, un club, una ciudad. Los niños esperando a que salgan y en este momento, cantando el himno, toda la grada, sale la Unión Deportiva Almería, el Málaga Club de Fútbol y también los miembros del equipo arbitral. Va a pitar, por cierto, Muñiz Muñoz, y va a estar en el bar Iglesias Villanueva. Qué bonita la imagen, ¿eh?
0: La verdad es que sí. ¿Y qué le gusta a la Unión Deportiva Almería meterse en un charco? Ojo, porque la versión de la Unión Deportiva Almería sobre el retraso del partido no está relacionada con los incidentes. Dicen, el retraso del partido se debe no a los incidentes que se hayan podido producir, sino porque el Málaga ha salido tarde y ha habido retenciones en la entrada. Es decir, que la Almería achaca a que el Málaga ha apurado en la envía gol hasta ultimísima hora y ha llegado tarde.
1: Pues te voy a decir una cosa, si es así, también es un fallo del dispositivo de seguridad, porque ahora, desde hace ya muchos años, los autobuses de los equipos de Liga de Fútbol Profesional son acompañados por fuerzas y cuerpos de seguridad del Estado desde la puerta del hotel hasta la puerta del estadio y van cortando las calles para que no tenga que haber retenciones. Por lo tanto, si es así, también mal el operativo de seguridad.
0: Pero que no va a dimitir José María, tranquilo, José María.
1: José María Trollín.
0: Disfruta del partido.
1: No se acuerda la última vez que dijo una verdad.
0: Cógete ahí en el palco VIP, cógete algo fresquito, que hace calor. Tú tranquilo, hombre. Ya el lunes no se acuerda de esto nadie.
1: El otro día se reunió con Manolo, el policía nacional, este jefe de seguridad del estadio que me echó. No me acordaba yo de su cara y vi la foto y digo, coño, si este es el que me echó, Manolo. Manolo es policía nacional. Que me decía que se calle. Digo, voy a callar porque tú lo digas. No le di, no, la apostilla me la callo, que estoy flojo de dinero.
0: Pero vamos, que se reunieron el jueves, que tampoco se han dado mucha prisa. ¿Para qué? Bueno, partido el sábado, pues el jueves ya ahí hacemos unos planos, unas cositas.
1: Como vamos bien de tiempo, se cumplen las 9:30 de la noche y esto no parece que vaya a empezar ya mismo, sin prisas.
0: Estamos viendo, bueno, yo
1: se
0: creo
1: me que... olvidó preguntarle a Gillo si ha echado bocadillo.
0: Que además rima, ¿no? Pues la verdad es que nos están poniendo ahí la alineación del Málaga, que yo creo que no va a ser exactamente ese el posicionamiento, ni mucho menos. Dani Lorenzo es el futbolista que seguramente vaya a coger ahí las riendas en el centro del campo y sea Joaquín el futbolista más adelantado junto a Chupe. En cualquier caso, pues poca alegría por parte de Funes, que había probado con dos delanteros, metiendo a Adrián Niño y a Chupe durante esta semana, pero que al final pues ha optado por jugar con solo un punta. Y estamos viendo ahí también a los aficionados del Málaga. La verdad es que es curioso, ¿no? Con todo lo que se ha liado fuera y dentro, pues de momento parece que no hay absolutamente ningún problema. 340.
1: Dice Pirri que hay muchos más de 300. Y además me ha confirmado que ha contado las piernas, se ha dividido entre dos. O sea que eso no tiene pérdida.
0: No sería extrañar, porque esa es otra de las cosas que ha hecho el club esta semana, lanzar el órdago de que iba a revisar uno por uno todos los abonos. Absolutamente imposible. 15.000 abonos, comprobarlos con DNI, pues no hubiéramos empezado a las 9 y media, hubiéramos empezado a las 12 de la noche.
1: ¿Has visto a vecino cómo corría ahora
0: para la portería? Pero bueno, en fin, han lanzado el órdago y a la vista está que va a haber aficionados del Málaga en otras partes del campo que no son exclusivamente las de la zona visitante.
1: Bueno, pues parece... Dale fuerte al ambiente, Montaño, que vamos camino de primera, hombre. Mira, mira, mira cómo suena el estadio.
0: Espero que la retransmisión se centre un poquito más en por abajo, más que por arriba, porque...
1: Ahí te gusta más por abajo, ¿no?
0: Hombre, es que han contratado varios drones, a la vista está, y me parece a mí, yo me estoy mareando, Paco Navarro, no sé. Es como la moda esta de poner los penaltis ahora con la cámara desde atrás, ¿no?
1: Tú lo has dicho eso muchas veces en tu vida, céntrate un poco más por abajo.
0: O cuádrate mejor, claro.
1: ¡Arranca el fútbol entre chascarrillo y chascarrillo! Señores, quedan 90 minutos para la gloria. La primera pelota que lo ha movido la Unión Deportiva Almería. El del Málaga va a sacar de banda. Hello, buenas tardes. Adelante, señora. Aquí va pasando gente. Esto está muy animado, ¿eh? Está más animado que la recepción del autobús del Málaga. Mira, Victoria, qué cotilla, ¿eh? De verdad te lo digo. Es que no puede pasar por donde lo venden. ¡La pelota de banda! ¡Que lo va a sacar el Málaga! ¡Primer minuto de juego! ¡Estadio de los Juegos Mediterráneos que ruge! ¡Espeja! ¡Como puede Alex Muñoz! ¡Del balón en la zona! ¡Ya final del ataque del Málaga! ¡Cerquito de la frontal del área! ¡Está empapado en sudor Rubi, eh! Sí. ¡Qué humedad hace hoy! ¡No, pelota para el Málaga! ¡Que ha salido queriendo el balón! ¡El Almería que tampoco renuncia a estar encima! ¡Buena presión! ¡El cuero! ¡Qué...! Se lo quita de encima la zaga de la Unión Deportiva Almería. Y ojo, que el balón por primera vez va a entrar en terreno de juego del Málaga Club de Fútbol. Ha tenido que despejar como ha podido Diego Murillo. Aplaude Funes en el banquillo.
0: También está bastante serio Funes, aunque es verdad que Rubi, bueno, chorrea ya, en el primer minuto. Simeón, el Málaga tiene la pelota, pero bueno, esto tampoco es una sorpresa, ¿no?
5: Sí, yo creo que hoy, sobre todo, más lo he dicho antes del partido, yo creo que hoy el Málaga tiene que querer el balón. Al final me espero más, ya has visto desde el primer momento que está siendo un Málaga mucho más valiente, intentando estar todo el rato en campo rival y bueno, vemos presión alta de la Almería. Creo que el plan de partido es clave, es parecido a la semana pasada, la Almería intentar sufrir lo menos posible en defensa y tratar de aprovechar las ocasiones de gol en contraataque.
0: Bueno, pues de momento es el conjunto malaguista el que está monopolizando la pelota y cuidado que llega por banda derecha.
1: Efectivamente levanta la cabeza, ojo al centro, buscaba Chupa y también buscaba la posición de Dani Lorenzo. Recupera la Unión Deportiva Almería. Hay un globo.
0: Un globo, sí. Además gigante, gigante.
1: Un globo que no me gusta. En el área chica de Andrés, supongo que ahora mismo ya lo quitará de ahí. Un globo rojiblanco.
0: Sí, sí. Y no...
1: Bueno, rojiblanco no rojo, perdón.
0: Incluso podía haber parado el árbitro del partido porque evidentemente incidía en el juego.
1: Vas a despejar, le das al globo en medio de la pelota y ya la tenemos liada.
0: La verdad es que sí. Pepe, ha salido el Málaga protagonista, ¿no?
6: Sí, pero bueno, he visto que el Almería se le ve firme atrás, se le ve sin fisuras. Por tanto, lo que parecía claro desde el inicio, que el Málaga se ve obligado a ser ambicioso, a ir a por el Almería para intentar hacer el primer tanto. Pero si la Almería mantiene el equilibrio que yo estoy viendo en estos primeros minutos y que ya se vio también en Málaga, porque yo creo que este Almería en play-off y sobre todo en esta eliminatoria frente al Málaga le veo con otra cara, sobre todo a la hora de defender. Así que ahora mismo no hay motivos para preocuparse.
1: Vestido tenga... muy de clarito, Rubi, parece el niño de la primera comunión, un pantalón así muy beige, la camisa blanca... Es el gran día de Rubi. Otro ascenso puede colocar en su currículum el técnico de Vilasar de Mar. Va a sacar la pelota de banda el Almería a la izquierda de su propio ataque. Cara de concentración total de Miguel de la Fuente. La estará viendo el Piojo de cerca en primer plano desde su localidad. Va a sacar Alex Muñoz.
0: Lleva dos ascensos Miguel de la Fuente, ¿eh? Puede ser el tercero.
1: Ha ascendido. Piojo.
0: No, no. Piojo de momento no, pero bueno.
1: De momento, dice.
0: Consiguió uno, pero a segunda vez. Lleva dos ascensos Miguel de la Fuente, uno con el Deportivo Alavés, otro con el Leganés, así que puede ser su tercer ascenso con tres equipos.
1: ¡Pero espera, la pelota adelantada! ¡Quería filtrar fuga! ¡Ojo! ¡Mamá mía la que nos acaba de perdonar Chupete! ¡Solo, absolutamente delante de la portería de Andrés Fernández! ¡Le botó mal! ¡Primera vez que lo perdona!
0: Bueno, pero clarísima, absolutamente, a tres metritos y además, pues un pase, una asistencia entre un rosario de piernas de jugadores de la Unión Deportiva de Almería. Paco Navarro la ha tenido el Málaga.
4: Pues sí, y luego Pepe estaba diciendo que veía al equipo firme y yo creo que no está ni cuadrado, ¿no? Una debilidad defensiva y más cuando tú vas en carrera, que quieres, esa pelota tiene que ser despejada a córner a otro sitio, no puedes despejar la pelota hacia adentro, ¿no? Y bueno, y mira por dónde, afortunadamente, pues el error que ha cometido Chupe...
1: ¡Hay córner a favor de la Almería!
7: ¡Hay córner con Xpen y Don Fen!
1: Sí, sigue, sigue, Paco, sigue.
4: No, que estaba comentando que nos está salvando eso, pero yo ahora mismo la sensación que me transmite el equipo es lo que he dicho. El equipo no lo veo que salga el primer momento por el partido, va a intentar protegerse y ir aguantando el resultado, pero yo creo que el Málaga, como no haga un gol, podemos tener un grave problema. Es que el equipo va a querer ir hacia arriba y el Málaga a las contras nos puede hacer mucho daño.
1: Se acaba el corre en la Unión Deportiva de Almería, el despeje de Dani Lorenzo, la pelota directamente a banda. Se entretiene ahora la Unión Deportiva de Almería para sacar las 5 minutos de juego. 0-0 en el Estadio de los Juegos Mediterráneos. El Málaga que ha salido más enchufado y ha tenido la primera ya clarísima. El Almería que intenta asomar la patita.
0: Paco Gómez, la primera clarísima del Málaga. Yo creo que la más clara de toda la eliminatoria. No hubo ninguna ocasión en el primer partido como esta y solo llevamos 6 minutos.
3: Está claro que si el... con el temporadón que ha hecho este chico, no ha metido el gol, asciende la Almería.
1: Totalmente,
3: está claro.
1: Estoy contigo.
3: Está claro.
0: Y como Hacienda se va a estar acordando toda su vida, ¿eh? Madre mía, lo que ha fallado, lo que ha fallado Chupe, Walid, vaya susto, ¿eh?
2: La verdad que sí, una dejadez ahí de Bonini, ahí yo muy lento, poco decidido, y al final han venido ahí tres compañeros que se han matado, se han quedado ahí tirados, y la ha visto el del Málaga y se la ha puesto, creo que era la rubia, se la ha puesto a la rubia que... ha tenido un fallo, no sé si ha sido Dios quien ha bajado al campo, pero eso era un golazo.
0: La verdad es que era una ocasión clarísima y ahora va a haber un nuevo córner a favor de la Unión Deportiva de Almería.
7: Hay córner con Xpen y Don Feng.
0: Se estaba quejando Joaquín, yo no sé si tanto del córner como de una posible falta de Chirino, pero el caso es que va a sacar por segunda vez ya de esquina la Unión Deportiva.
1: Ahí va a sacar el córner, muy cerradito al segundo palo, ojo que entraba un futbolista de la Almería como un ferrocarril, no ha llegado Nico Melamed, la pelota se pierde por línea de fondo, balón para Alfonso Herrero.
0: Simeón, que la primera la haya tenido el Málaga, no son buenas noticias, ¿eh?
2: No.
0: Y además tan fácil, ¿no? Siempre lo decimos, qué fácil le generan a la Almería.
5: Correcto, correcto, además se ve un Málaga con ganas esta vez, bastante vertical, ¿no? Sobre todo la opción de Chupe al final hacen una transición muy buena y al final se está viendo eso con Málaga muy, muy rápido, muy dinámico, y bueno, al final Almería si concede atrás pues ante el Málaga, que es un equipo que ataca muy bien, pues lo va a tener complicado.
1: La pelota, ojo el error defensivo de Rodrigo Eli, que intenta enmendar como puede Daigiro Chirino, despejando a las nubes, se quería quedar solo, quería aprovechar el error Chupete. Primer fallo, bueno, segundo fallo defensivo grueso de la Almería. Balón para Chupete, tocando la pelota, jugando ahora en línea de tres cuartos Joaquín. Pierde el balón, la recupera la Almería. Primer balón que toca Sergio Arribas. Seguramente va a tener buena responsabilidad en que las cosas salgan bien hoy. Balón de Nico Melamed para Adrián Barba. Banda derecha, viene Adri queriendo caracolear, buscar el hueco, no lo encuentra, decide descongestionar sobre la posición de Lopi, no agarró la pelota. Lopi, ahora sí, se la acaba de entregar Federico Bonini. Lopi para Chirino, de nuevo con Adrián Barba. Levanta cabeza, la quiere poner, ojo que vuelve el centro. Quizás se le ha quedado un pelín corto para llegar a la posición de Miguel de la Fuente. La saca ahora Dani Lorenzo. Se equivoca en la entrega. Imprecisiones ahora del Málaga. Venía Sergio Arribas. De nuevo balón de Lorenzo. Despeja el Málaga.
0: Parece, Pepe, que está en la Almería intentando dar un pasito adelante, ¿no? Después del susto. Ya, sí. Lo mismo le puede venir hasta bien, ¿no? El susto tan tempranero.
6: Sí, la verdad, porque el error Chupe, yo lo conozco cuando estaba en tercera, marcaba goles y en esta ocasión también, en esta temporada, es un goleador nato y la verdad que le ha perdonado la vida a la Almería. Y eso es lo que intenta ahora la Almería, ¿no? Crear también algún problema. Y bueno, parece que se equilibra un poco las fuerzas y que la Almería intenta tener también sus alternativas, pero vuelve a robar el Málaga ahí.
0: Sí, vaya pérdida, ¿no? Más que robo, vaya pérdida de Alex Muñoz. Era un pase sencillo y a punto estuvo de armar la contra el Málaga Club de Fútbol. Paco, veo a la Almería un poco intentando tirar un poco para arriba, ¿no? Después de la
3: sí,
0: ocasión.
3: Sí, yo creo que la consigna de Rubi es tirar la pelota para arriba para presionar lo más alto posible, para dificultar la salida del balón. Y que bueno, que eso lo hizo bastante bien en Almería en Málaga, y creo que está tratando de repetir ese guión. De momento la presión no ha dado un saque de banda muy cerca del córner, y ahí lo estamos haciendo bien. Lo que pasa es que cuando se asalta la presión, pues lo de siempre, la defensa es muy lenta y nos genera problemas, pero la presión arriba hasta ahora ha ido funcionando.
1: Viene de nuevo el Málaga ahora por la izquierda, primer balón profundo de Rafita, que quería marcharse sobre la presión que estaba ejerciendo sobre él Adrien Barba. Balón de Dani Lorenzo hacia atrás para empezar construcción con paciencia, con serenidad, sin prisas. Juega la doble M, Montero para Murillo. Este levanta cabeza, viene a recibir Carlos Dotor. La pelota por dentro, ojo. Por ahí está entrando el Málaga con suma facilidad. La pelota para Chupé del remate. ¡A las manos de Vecino Andrés!
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1: Mejor no ha sido la mejor parada, pero segundo disparo de Chupete. Y este sí que ha encontrado portería. Está el suelo mojado, ¿eh? O sea, se ve que acaban de fregar. Se ha vuelto a caer Rodrigo Eli.
0: La segunda, Walid. No me gusta, ¿eh?
2: No, la verdad que no, otra vez allí ha habido fallo entre los compañeros. Sí es verdad que se cae Rodrigo Eli, que la podría haber tapado, pero el que viene por atrás no es nada listo. Ve que va a entrar el del Málaga a la jugada y no se echa encima de él. Estamos teniendo pues casi los mismos errores en defensa de siempre. Yo creo que Rubí está jugando a eso. Vamos a defender, vamos a intentar que no nos metan un gol, y si eso, pues metemos nosotros uno. Esperemos que salga bien.
0: Paco Navarro, de momento más valiente el Málaga, ¿eh? Pero vamos.
8: Hombre,
0: ya dos.
8: Totalmente ahora tiene el control del partido, el control de la pelota, y nosotros, el equipo no muestra un nerviosismo total, sobre todo en defensa, descomposición en las situaciones, en las posiciones y todo ello. Y ahora mismo, pues, afortunadamente, pues ya ha tenido dos chupes y esperemos que la próxima que tenga no entre en la portería. Pero nosotros tenemos que ser más ambiciosos, más verticales, más aguerridos en el campo, más carácter. Y esto no se trata de llevar Málaga donde tú quieras. Pues tú llevar Málaga donde tú quieres, te hace uno o dos goles, y ahora ¿qué hacemos? Entonces yo creo que nos falta, tenemos que ir, dar un paso o dos pasos más adelante.
1: Cumpliéndose en el minuto 12 de partido, Estadio de los Juegos Mediterráneos, tablas en el marcador, no así en ocasiones. 0 para la Almería, 2 para el Málaga. Lo que importa es el luminoso. El Almería estaría en primera. Almería 0, Málaga 0.

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0: ...16 minutos de juego sobre el césped tendido Sergio Arribas, que se duele de esto que estamos viendo en la repetición, que estará viendo claramente Jesús Piojo desde su localidad, que es un pisotón clarísimo que ha recibido, en la pierna que tenía en el suelo. Si no le ha lesionado, pues mira, no le ha lesionado, pero daño tiene que hacer eso, una barbaridad. No tanto daño hace, ni mucho menos, hablar de nuestra boca, eso siempre hace mucho bien.
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5: Bueno, y lo que estábamos hablando antes de comenzar el partido, ¿no? Acciones que en la jornada 10 te cuestan caras, pues en este tipo de partidos parece que pasan indemnes. El pisotón de Joaquín Arribas es tremebundo, o sea, le pisa clarísimamente. Arribas le pide al colegiado que vaya a revisarlo, el colegiado ha dicho que no le han dicho nada por el pinganillo, y al final ni siquiera tarjeta amarilla, insisto, un pisotón que en la jornada 10 lo mismo te manda a que te duchen, ¿no? Así son estos partidos. En fin, hay que aceptarlo.
0: Yo la verdad que esto es como el del chiste, ¿no? Este que dice, sí, me tiró, le dije, por favor, caballero, haga usted el favor de no derramarme hierro incandescente fundido sobre la espalda. O sea, que Arribas sea capaz, después de lo que ha recibido, de hablarle con educación al colegiado. Me parece un meritazo, porque se ha dirigido a él con mucha calma, ¿eh?
5: Sí, sí, la verdad es que sí, pero bueno, Muñiz Muñoz parece que va a poner el listón bastante, bastante alto en este partido, que de momento, bueno, pues no pinta bien para la Unión Deportiva de Almería, si nos atenemos a las ocasiones, pero sigue empate a cero, pese al buen comienzo de encuentro que ha hecho el Málaga.
0: Pues ahí está la pelota por los aires. Dos o tres cabezazos seguidos hasta que la baja Murillo para combinar con Alfonso Herrero. Pelota envenenada para el portero del Málaga, que se la quita de encima como puede. ¿A quién le cae ese balón después de tanto barullo? Al de siempre, a Sergio Arribas. Juega Dion Lopi. Lopi se la está pidiendo a su lado Stefan Dodic. Él prefiere regatear porque a él le gusta eso más, hasta que la pierde Lopi. Lopi es más de eso. Balón adelantado, el despeje del Málaga. Lo perseguía Chupete. Ahí está presionando. Bueno para Bonini. Bonini jugando con vecino Andrés. No hay peligro en esa cesión. Andrés que se salta a Eli para jugar con Chirino. Este se la da al Merescal. Pelotazo arriba del brasileño. El cabezazo ahora le vuelve a caer a Sergio Arribas. Está en todas, empieza a estar en todas. El pichichi del campeonato. Viene de Giro Chirino. Ojo al centro de Chirino. Ha tocado como ha podido Montero. Y habrá córner para la Almería.
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0: ¿Todos quién son?
5: Pues Jorge Jesús, el entrenador del Al-Nassr. Y además, pues muy amigo personal de Cristiano Ronaldo. Que fue el que lo llevó. El otro lo desconozco completamente. Supongo que habrá ido con el técnico portugués.
0: Yo creo que es un primo suyo de Cuenca, me parece que era.
5: Jorge Jesús, yo creo que es de los técnicos que más dinero han ganado con el fútbol, ¿no? Porque lleva un montón de años en Arabia y luego en Portugal. Pues ha estado en el Sporting, ha estado en el Benfica, siempre en los clubes grandes, ¿no?
0: ¿Cómo es que no lo traen para la Almería si se sube? A lo mejor sí, ¿no? Está ahí para eso.
5: Yo creo que en el...
6: Eso iba a decir yo, necesitaríamos algún personaje de ese calibre. Claro. Un entrenador así.
5: Un tío con carácter, ¿eh?
6: Efectivamente.
5: Cuidado, no, que es verdad que hace muy buenas migas con CR7, pero creo que tiene un carácter. De hecho, le ha costado, sobre todo en Turquía, le costó ahí un poco algunos problemas, ¿eh?
6: Justo lo decíamos antes, lo de sustituir a Rubí, pero aquí entra a entrenadores de la misma faceta.
5: Yo creo que de momento estos técnicos están a un nivel que todavía no puedo alcanzar la Unión Deportiva.
6: Ojalá algún día, ojalá.
0: Pero bueno, oye, que por dinero no va a ser.
6: Efectivamente.
0: Si estás en primera y están esas relaciones ahí, oye, ¿de qué nos sirve tantas relaciones? ¡Viene Chirino! Minuto 20 ya de la primera parte. Hace la bicicleta, Chirino la pone. ¡El primer remate a portería! ¡La ocasión de Miguel de la Fuente! ¡Hola, hermanos de Herrero!
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5: Bueno, la ha pegado ahí un poco forfado, ¿no, Guarín?
6: Sí, justo. Creo que hace un minuto y medio ha tenido una igual.
0: Micro.
6: Y yo me iba a quejar de que Miguel de la Fuente llegó tarde. Ahora ha llegado un poquito antes y la ha tenido. El anterior, si hubiese llegado antes, la iba a tener también.
5: ¡Ojo
6: y
5: que llega el Málaga otro ahora, eh!
0: Pues ahí está. Intentándolo en la frontal del área, la pierde el Málaga. El despeje podría haber sido a lo mejor un poquito más preciso, ¿eh? No había tanta urgencia, pienso yo.
5: No, es que sí. Paco Navarro, yo sigo viendo que nos llegan con mucha facilidad. Es decir, yo entiendo más a estos niveles que un equipo pueda tener llegada, pueda generar, pero es que es demasiado fácil. Lo hemos visto ahora de nuevo, ¿no? Y encima los despejes no nos están saliendo nada bien.
7: No es que no se hacen despejes orientados, se despejan por despejar y luego nos está sometiendo totalmente el Málaga. Ha quitado, exceptuando la última llegada que hemos hecho ahora en el minuto 20, pero lo que sí está claro que esto o le dan solución o esto se nos va a poner muy complicado. Esto no...
0: Tranquilo, Paco, confía en mí.
7: No, yo confío en todo el mundo, pero el problema
0: es... ¿Todo el mundo no se puede confiar? ¿En José María Martín confías también?
7: No. Pero
0: ¿en Zapatero confías?
7: No.
0: ¿Gertrudis confías?
7: Gertrudis.
0: Confía en mi
7: igual que tú. Pero que quiero decir que nosotros, yo qué sé, el partido para mí pinta muy mal.
0: Ahí viene Rivas, para llevarle la contraria a Paco Navarro, banda derecha. Le estaba doblando en barba. Rivas, guerra por su cuenta hasta que la pierde, recupera el Málaga. No falta, ha pitado el colegiado.
5: Ha dejado un poquito la pierna. ¿No le gusta a Paco Navarro y a Pepe Fernández? ¿Le gusta cómo están dando el partido?
8: No, esta Almería para mí es muy distante a la hora de defender como lo hizo en Málaga. Yo creo que el equipo está viéndose superado por el Málaga. Ha habido un remate, el de la Fuente, y el resto, pues el Málaga llega muy, muy fácil. O sea que el partido ahora mismo tiene la Almería que darle la vuelta, porque ya son muchos avisos y por tanto lo más normal es que el Málaga al final la enchufe. Por tanto habrá que recuperar esa firmeza y sobre todo buscar algo más el área del Málaga, que le falta más presencia a la Almería en el área rival.
5: Simeón, solo ha cambiado un futbolista. ¿Qué ha cambiado en la Unión Deportiva Almería? Que no, pues ha sido
0: ese
5: la
0: futbolista no ha aparecido todavía, ¿eh?
9: Sí, pero al final el problema también creo que es que al final, en lugar de meterlo por dentro, la metió muy, muy escorada a banda. Yo creo que pierde todo lo que te puede dar ese jugador por banda, no te lo da casi nada. Y luego a otro jugador como en Barba, que toda la temporada juega a pierna cambiada por la banda izquierda, estás poniendo por la derecha, que es donde menos te da, yo creo, al final.
0: Solo cambiará luego, ¿no?
9: Me supongo que cambiará a Melamed y sacará o a Batizao o a Morcillo y cambiará de banda a Embarma, pero bueno, a Embarma. En toda manera, la Almería cuando más sufre es cuando tiene el balón y lo pierde en su transición defensiva, es cuando más sufre. De hecho, las tres ocasiones de gol el Málaga llegan así, ¿no?
0: Os lo digo una vez más, ¿eh? Esto forma parte del plan. Forma parte del plan. Y no me extrañaría que el Málaga se adelantara. Es más, no tengo claro que a la Almería no le venga bien que el Málaga se adelante. Porque yo ya he visto muchas veces a esta Almería que se le adelanta al rival y da la vuelta, y alguna vez también he visto que se ha puesto por delante al rival y al final lo hemos perdido.
5: Sí, lo que pasa es, claro, puede ser o una motivación o que te genere ansiedad, ¿no, Paco? Porque el día del Castellón, el 1-2, fue una espoleta, pero también ya a estos niveles...
10: No puedes jugar con fuego.
5: Claro, porque te pones 0-1 y las piernas pueden temblar.
10: No, y que no todos los días te va a dar, que ha pasado, que esta temporada...
0: Pero hoy sí, Paco.
10: No todos los días. No, hoy el día me lo indica para eso.
5: No, ha habido muchos días que no ha pasado. El campeón, el Racing de Santander, ha ganado en el Juegos. El segundo, el Depor, claro, ha ganado en el Juegos. El las Turismo. Palmas ha ganado en el Juegos. Claro. Efectivamente, no siempre pasa.
10: No siempre te da.
5: Yo le tengo mucho miedo al 0-1, ¿eh? Le tengo mucho, mucho miedo.
0: Hoy sí remontamos, porque has visto lo arreglado que ha venido Montaño. He venido como en las grandes ocasiones, y entonces hoy sí.
5: Saturday night, ¿eh?
0: El cuerpo lo sabe, Montaño.
5: El cuerpo lo sabe, que como haya prórroga, ahí así que es verdad que nos vamos a comer los churros directamente.
0: 25 ya hemos atravesado el Ecuador del partido del ascenso a Primera División. El Almería, a pesar de los comentarios, está en primera con este resultado. Almería 0, Málaga 0.

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0: encuentro que ha bajado un poquito en ritmo y eso es bueno para la Almería, porque lo que estaba ocurriendo no, desde luego, no presagiaba nada bueno. Es momento de pisar el acelerador, Victoria.
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2: Estamos a punto de llegar a la media hora.
0: Dice Fuentes que ya hemos puesto el 1-6-2-2. Ese es el que va de juego ahora mismo ya.
2: Yo, de todas maneras, insisto, llevamos media hora ya de partido. Si llega el gol del Málaga y por lo que sea no lo levanta, la cara de tonto Paco que se te queda es tremenda. Pues no estás proponiendo nada, no estás intentando nada, solo verlas venir. Y claro, el resultado te viene de cara. Pero como te metan un gol, es que no hay a lo que agarrarse, no hay absolutamente nada a lo que agarrarse.
0: Pero espera que viene el Málaga, se ha equivocado. Ahora claramente Dani Lorenzo, se la pedían por fuera, la han querido meter por dentro, no ha podido llegar ahí. Joaquín, el error de Dani Lorenzo.
3: José Luis, ¿cuántas veces hemos visto este partido de la Almería?
0: Sí, sí.
2: ¿Cuántas ya, veces pero hoy visto? No es un partido más, Paco.
3: Pero Rubi...
2: Llámame iluso, pero sí, yo esperaba... Sí, mira, llamando al Drinking Time, ha habido Drinking Time.
0: Sí que hay Drinking Time, pensaba que lo habían quitado con lo del autobús de Málaga.
2: De verdad, esperaba más. Bueno, es que no está viendo nada. Absolutamente nada.
4: Ahí y en barba dándole explicaciones a Zubi.
3: Y arriba...
4: Le ha dicho que qué pasa.
3: Vamos todos o no vamos ninguno. O sea, es que ahí está viendo una dificultad, porque el equipo se está partiendo muy fácil, pues está yendo Miguel y arriba a presionar, pero luego se queda el equipo bien atrás.
4: Claro, porque ayer es lo que te he dicho. ¿A qué se ha salido? A no perder. Esperemos...
2: Esa jugada ha sido dantesca, porque arriba se ha ido a presionar arriba,
4: claro, y no ha ido
2: y
4: nadie.
2: El lateral izquierdo estaba completamente solo.
3: Claro.
2: Completamente solo. O sea, yo ha sido la carrera más en vano de toda la historia del fútbol. Está el jugador ahí, pues a placer el lateral izquierdo. Mira, ahora es la Rubia el que le rasca la cabeza a Lopi. ¿Cómo están buscando a los jugadores del Málaga Lopi? Waliz una y otra vez. Lo hemos visto antes a Dotor y ahora la Rubia, que por cierto, no se puede rascar la cabeza a un futbolista. Un tirón del pelo es roja, no amarilla, es roja.
5: Muchas cosas.
2: Y hemos visto ya varias rojas esta temporada por tirones del pelo. Eso no se puede hacer.
0: ¿La cae en la cabeza, no?
2: No.
0: Pero si le picao.
5: Muchas cositas a favor del Málaga, la verdad. La falta de Doctor, que la ha agarrado 20 veces antes de que pite algo el árbitro, porque eso es amarilla, porque es provocación. Si no, falta provocación. Y bueno, al final, nosotros tenemos que seguir manteniendo este ritmo de que no nos llegue el Málaga y. Y yo pienso que hay que conseguir un gol. Tenemos que conseguir un gol.
2: ¿Tú crees que hay que mantener este ritmo? ¿Con este ritmo nos da? ¿Tú crees?
5: Es que como yo coincido en lo que dijo Víctor. Desde que lo dijo una vez me fijé en ese detalle y lo dejé en mi cabeza. Que es que Rubi te engaña, como que te dice, como que te habla a la oreja, no te dice...
2: Ah, pero Rubi no sabe que Chupe va a tener 2 a 3 metros y las va a fallar.
5: No, pero
2: yo creo que
5: no me refiero
2: plan,
5: a eso.
2: Claro, el plan sale si no te la metes.
0: Qué bien te va a Walid en la vida desde que me haces caso. Sí, señor, lo has notado, ¿no? Cómo has mejorado.
5: Me refiero que... Tú terminas de ver los 90 minutos y la sensación que te da es que parece que el equipo todo el partido te estaba susurrando que sí, lo está al rival le está susurrando que lo está haciendo bien, que lo va a conseguir, y de repente de la nada el Almería
4: pues
5: se saca 1 o 2 goles de la
4: claro, cara. Claro, pero se ve que el día del Zaragoza y el Mirandés era mudo, Rubi.
0: No, porque no eso también forma parte caballos? Del plan. Eso forma parte también es que, del plan. Ah, es que hacer que la gente se crea que a veces no te sale.
5: Es que ese es el problema en Almería. Te gana los partidos más inesperados,
0: eso es.
5: Recibe goleada, pierde lo que no tiene que perder. Es increíble.
0: Pero aquí estamos. A un poquito más de media parte de subir a primera división. Aló para Andrés Fernández, que se la puede quedar ahí media hora si hace falta. No iba por el Chupete, tampoco a David La Rubia. El balón ahora largo, profundo. Lo quiere sacar el Málaga y lo saca. Pero recupera Daigiro. Daigiro Chirino cambiando de orientación. Han señalado falta. habido otra. Choque de cabezas,
2: ¿eh? No, yo de cabeza no, yo ha sido o codo o brazo, ¿eh?
0: La berrea del ciervo.
2: En barba, mira, vamos, mira, sí, sí ha sido cabeza, sí.
0: Ese es como la berrea del ciervo.
2: No estaba ahí con el codito, pero...
4: Estábamos hablando antes del partido, que Nico, que Nica, que me la mé, sin melé y sin
0: no,
4: nada.
0: No hagas chistes con mela, porque eso no sale bien. De pero, mela, no,
4: pero
0: es
4: Paco,
0: mejor
4: me la mé.
0: Decir el nombre y no complicarte.
4: Paco, Nico me la mé.
2: Yo hoy no citaría a ningún jugador. Yo es que no estoy viendo bien a nadie.
4: Pero bueno, pero tú en teoría, ¿para qué has sacado a este jugador? Has dicho tú que estaba fresco. Ese tiene menos fresco en el cuerpo que el día de hoy con la temperatura. Es que no ha intervenido en nada, ni en ataque, ni en defensa, ni en nada.
2: Nadie, pero nadie, Paco. Está pareciendo una actuación en general
4: ya, pero,
2: decepcionante de todo el mundo.
4: Pero estamos hablando de eso. Pero este jugador que tú lo sacas de inicio parece que iba a ser revulsivo. Cuidado.
0: La pelota en oblicuo ahora larga. Yo creo que podía haber incluso posición antirreglamentaria. Ha salido por si acaso a cabecear en la frontal del área vecino Andrés. El balón de nuevo a la zona de construcción del Málaga. La tocó Montero para Murillo. Baja a recibir Izan. El balón ahora. Pues de nuevo para Murillo. Y de nuevo este para Izan. Por dentro viene el Málaga. Escorándose hacia la derecha. Para que la toque David La Rubia. Lo intentaba ahora por dentro. La pierde el Málaga. La recupera de nuevo rápido. Desde luego eso es uno de los señas de identidad de un equipo que quiere, que tiene ambición, que tiene hambre. Recuperar la pelota en cuanto la pierde. Insiste el Málaga por dentro. Ojo que el rechazo le ha favorecido. ¡Se marcha! ¡Qué velocidad! ¡Se tiró al suelo! ¡Alen Muñoz! ¡Habrá córner para el Málaga!
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0: Rapidísimo Puga, ¿eh?
2: Sí, muy rápido, muy rápido. No me gusta nada, Pepe. No, me sigue sin gustar nada el partido.
7: No es el partido.
2: Pero si llega al descanso.
7: Que lo podríamos esperar analizando toda la temporada, pero después de lo visto en Málaga, pues esperaba hoy otro Almería. Vamos a ver si, como dice Víctor, es el plan de Rubí, que en la segunda mitad pues vemos otro Almería porque...
0: Ah, que desconfías.
7: No, creo mucho.
2: Peor va a ser difícil, ¿eh? Peor va a ser difícil. Parece... como si fuera un partido más, como si no fuera realmente la finalísima que es.
7: ¿Cómo ha sido la liga? Sí. Esta ha sido la liga del Almería.
0: No desconfíes, que a mí eso me sienta muy mal. No le está y te recuerdo que yo soy luego el que firma los cheques cuando acaba el partido.
2: No le está metiendo una marcha más. Simeón, ¿a ti te gusta algo de lo que estás viendo o no, tampoco?
8: Yo creo que al final el Málaga se le dio con hambre, con ambición. Al final sabe que tiene que hacer sí o sí un gol para poder subir. Y a la Almería, pues bueno, está haciendo su partido. Le cuesta, sobre todo a la hora de en cuanto pierde balón, pues volver a juntarse para defender bien. Cierto es que ya tenían 3-4 segundos de gol muy claras, pero que no han sido gol. Pero al final, hombre, yo creo que con el paso del tiempo, si tú, al final, en el deporte, si tú no aprovechas las ocasiones que tienes, pues el rival la acaba pagando. Entonces, si el partido sigue así, pues yo entiendo que en el descanso la Almería va a corregir cosas. Y yo creo que pasó el tiempo, al final es inevitable que el Almería no tenga alguna otra ocasión. Al final el Almería, con la pegada que tiene, al final la clave es esto, encajar antes del descanso, yo creo, ahora mismo.
2: Partido largo, pero largo, ¿eh? Se nos va a hacer esto absolutamente eterno. Sigue el 0-0.
0: Recupera la pelota el Málaga, ojo, minuto 37 de partido. Baja a recibir ahí a tres cuartos Chupete, la pierde, no veo a Chupete nada centrado, ¿eh? La gente estaba con un miedo a Chupete y para mí cero patatero, ¿eh? Muy mal Chupete hoy, afortunadamente. Lo intentaba Lopi, la ha perdido pero le vuelve a caer la pelota. Ahí viene Lopi, banda derecha, la pone con el exterior Lopi, disfrazándose. Ahí de la Minya mal.
2: ¿Y ahora quién vuelve? Ya se queda descolgado.
0: Bien ahora. Alex Muñoz conteniendo. Pero sigue teniendo la pelota el Málaga. La ha regalado el maestro. No falta. ¿Falta por qué?
2: Yo creo que algo le ha dado, ¿eh?
0: Y está ido todo ahí como si.
2: Ha tirado abajo.
0: Como si tuviera una fiebre tifoidea.
2: Vamos allá.
0: Nada. Muy blandito, doctor, hombre.
2: Te digo una cosa también, con la experiencia que tiene Alex Muñoz, si no lo protesta.
5: Pero ha sido listo Alex Muñoz, si no hace.
2: Se ha quitado
5: si no
2: en medio.
5: Tiene de esa manera, esa jugada sigue y llegan a nuestra portería.
2: Y luego, aparte, que se ha quitado en medio rápidamente, por si tenía la tentación Muñiz Muñoz de señalar la tarjeta amarilla, que de momento no ha enseñado ninguna. Yo creo que ha habido ya alguna que otra acción, desde luego, para haberla mostrado.
0: Caracoleaba ahora Joaquín para terminar cediendo a Dani Lorenzo. Este jugando con Doctor, abriendo el manda para Puga. De nuevo Doctor. Doctor que echa la pelota hacia atrás para Murillo. Murillo que no sabe lo que hacer con ella. Y encuentra de nuevo el auxilio de Doctor. Este ahora para Montero. En campo del Málaga. aproximándonos ya al descanso del partido. Viene a recibir ahora Dani Lorenzo, con terreno de juego por delante, nadie le entra, en barba le mira, Dodis también le mira, incluso Lopi le mira, balón para Dotor, amaga el disparo, está lejos. Ha sido una vacilada más que otra cosa de Dotor. Piquito del área, ahora viene el Málaga, la va a meter por dentro, ¡ojo el recorte! ¡Llegó providencial! ¡Stefan Dodic! ¡Córner para el Málaga!
6: Hay córner con Xpen y Don Fen.
2: Que no digo yo que esto no pertenezca a un plan, Paco Gómez, pero a mí me parece de juzgado de guardia la primera parte que está haciendo la Almería. Lo digo como lo siento.
3: A mí
2: me parece de juzgado de guardia, incluso a nivel motivacional y de ganas. Viendo jugadores andando por el campo.
3: A mí no me gusta cómo está jugando la Almería, pero de los dos entrenadores, yo te digo que Rubi está más contento que
0: Fer. Sí.
2: Hombre.
3: Está más contento Rubi.
2: ¿Has visto antes, ¿Has visto antes los compañeros dándole el pésame a Chupe, diciendo, venga, que no pasa nada, qué tal? Hombre, claro.
0: Chupe tiene ahora mismo un jaleo en su cabeza.
2: Mentalmente, pero es que, de verdad, tienes que hacer algo más, que es un partido clave, que es un partido que te da un ascenso a primera. Hay que hacer algo más, Paco.
3: Es que está jugando en la Almería lo que ha jugado toda la temporada. A que en la primera parte no pase nada y en la segunda trata de rematar.
0: ¡Ojo la pelota por dentro ahora! ¡Que viene Dani Lorenzo! De nuevo Dodis, que está empezando a ser el recurso defensivo más importante del equipo. ¡A córner!
6: Hay córner con Xpen y Don Fen.
2: Paco Navarro, nos están bailando, ¿eh?, en estos minutos.
4: Sí, bailando y
2: haciendo... Sí, baile, esto es un baile.
4: No podemos estar diciéndonos que esto es lo que quiere Rubi, este es el partido que quiere, pero...
0: ¡Paco! ¿Dudando de mí? ¿Qué dices? Mira la pelota al segundo palo. No hay nadie para rematar, ¡oh, sí! Tuvo que despejar ahora, adivina quién, Stefan Dodic de nuevo. Y creo que es córner otra vez, ¿no?
2: Corner otra vez.
4: Duda fue jugador del Málaga.
6: Hay córner con Xpen y Don Fen.
2: Está además el Málaga en estos últimos minutos como si fueran los últimos minutos, pero de la segunda parte, ¿eh? Está completamente volcado sobre la portería de una Unión Deportiva de Almería que está dando bastante grima en esta recta final de la
0: primera. Veo más cerca el gol de la Almería que el del Málaga, chavales.
5: Lo están avasallando.
2: ¡Ojo al córner!
0: Dentro de dos contraataques hay gol de la Almería. Saca el córner, el cortito del Málaga. El centro al segundo palo. Toca de cabeza. Va a ser balón para Vecino Andrés. 41 de la primera parte. Almería 1. Almería 0. Quisiera. Málaga 0. Pues enfilando la recta final de la primera parte, y yo creo que es el momento idóneo, Montaño, para este mensajito, ¿eh? 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

0: preguntado, porque como está Paco Navarro tan nervioso, le he preguntado al ChatGPT. ¿Quién sube? Paco, a ver si te fías más del ChatGPT que de mí. Almería, 65% de posibilidades en este minuto. Málaga, 35. Victoria, ¿quién sube?
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0: Mira, Victoria, cómo es del taco, ¿eh? Pensando los que tienen segunda vivienda. ¿Cómo se llama? Si segunda vivienda ya no tiene nadie en España más que tú y Pablo Iglesias. ¡La pelota! ¡Centrada sobre el área del Málaga! ¡La toca de cabeza! ¡Nico Melamed! ¡La saca en Málaga!
2: Dos minutos más se van a jugar, aunque hemos cumplido casi el primero. Y menos mal, parece que la Unión Deportiva de Almería se está empezando a quitar un poco de encima ese agobio al que ha sometido por momentos el Málaga Club de Fútbol al cuadro rojiblanco. Se fue arriba el lanzamiento, valga la redundancia, de Sergio Rivas.
0: Pero muy arriba, ¿eh?
2: Sí, sí. No, es que, Paco Gómez, hemos tenido un tiro, que es tirillo casi, ¿no? Lo de Miguel de la Fuente, sí, esa jugada claro. Que ha ido al primer palo.
0: Paco, que el tiro haya salido alto forma parte del plan, hazme caso.
3: Forma parte del plan.
2: Ya está, ¿eh? O sea, vaya primera parte a nivel ofensivo.
3: Eso es como la oportunidad más clara, ¿no? El remate de Miguel a las manos del portero. Poco bagaje esta primera parte, muy poco bagaje.
2: Pues además se va a acabar, aunque el Málaga quiera apurar, por ahí que se cruzó Alex Muñoz, que parece que está siendo de los más potables.
0: Sí, lo iba a decir.
2: Dentro de esa.
0: Él y Dodich.
2: Dentro de esa línea mediocre del equipo esta noche, Alex Muñoz se le está viendo absolutamente combativo. Puede ser la última del Málaga, intenta colgarla.
0: La toca de cabeza de Giro Chirino, bien orientada. Esto lo hace bien de Giro Chirino, la suele orientar bien cuando despeja de cabeza esos balones. Hacia Embarba, la vuelve a perder el Almería, balón para Alfonso Herrero. Pita el final de la primera parte. Muñiz Muñoz, primer objetivo conseguido, 0-0. Estamos en primera, ya solo quedan 45.

0: enseguida a analizar todo esto, pero antes, como siempre, aprovechamos el descanso para llenar el tanque montaño.
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3: Bueno, vamos a analizar esta primera parte. Ha aparecido ya fuera de micro Perry Mason por primera vez en la tarde, que eso siempre es importante. Y José Luis Pascual no. Victoria Cobian. Victoria tiene una pregunta. Victoria, sí.
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3: Dice Diego Fernández, no hay nada para beber. Esa frase la he oído yo alguna vez, En fin, al palco.
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3: No queda
5: con
3: bebida
5: Yamaha.
3: Coña baja, no queda bebida en el estadio. ¿Qué?
6: Por cierto, claro, al estadio intentan meter una botella de agua, tiene que ser de no más de 0,5 litros y aparte quitándole el tapón. Estamos viendo en el Mundial gente con litros de cerveza. ¿Verdad?
3: Eso es Estados Unidos.
6: De verdad, es una cosa un poco tal, ¿no?
3: Venga, rondita rápida.
6: Paco Gómez, a ver, ¿qué comentamos de estos primeros 45 minutos? Porque a mí no se me bajan, de la garganta.
7: No, yo... Bueno, yo lo he dicho al principio, que íbamos a sufrir un montón. A mí no me gusta en los planteamientos, pero no me ha gustado toda la temporada el planteamiento de Rubi. Pero de los dos entrenadores, el que está más contento es Rubi porque se está ajustando a su plan. Desgastar Málaga, parece que no pasa nada, pues que te dejas dominar para salir a la contra. Y a mí no me gusta, no es el juego que yo quiero. A mí me gusta otro tipo de fútbol, otro tipo de equipo. Pero es que ha jugado Rubi esta toda la temporada y entonces no lo va a cambiar en el último partido, porque cambiarlo sería un riesgo mucho mayor. Supongo que ahora en el minuto 60-65 empezarán los cambios. Colocará a Embarba en el lado izquierdo y saldrá Morcillo. Y a ver si el Almería se entona un poco más y funciona un poco más. Pero que vamos a tener sufrimiento todo lo que nos queda de segunda parte.
6: Walid, tu resumen de estos primeros 45 minutos.
8: Horrible, la verdad que hemos estado muy descoordinados. Fallamos pases que no se tenían que fallar porque podrían acabar en buena jugada. Muchas cosas más, la verdad. No sé si, como dice Víctor, es parte del plan de Rubí o no, pero... Sea como sea, si mantenemos este marcador, estamos a 45 minutos de primera. Y sí, bueno, un resultado que a mí no me gustaría, pero al final lo importante es lo importante, subir, y con eso se habría conseguido.
6: Simeón, ¿con qué te quedas de esta primera parte?
9: Bueno, al final yo creo que sobre todo el Málaga, pues sí tiene esa ambición, ¿no? Y esas ganas de ganar, sea como sea. Se ha visto un Málaga valiente, ¿no? Casi todo el rato en campo rival, intentando acercarse a área y acabar esas jugadas. Y el Almería, pues bueno, creo que cuando ha tenido balón sí que más o menos ha sido valiente y ha tratado de circular balón y conectar varios jugadores, y es verdad que con poco éxito porque apenas ha llegado al área rival, pero bueno, al final creo que el equipo está, sobre todo cuando pierde balón en campo rival, cuando más sufre, pero bueno, al final dentro de la medida, pues bueno, al final errores graves nos están cometiendo, que creo que eso es importante en una final. Y ver, a ver la segunda parte cómo va. Es verdad que con un empate sí, vamos a la prórroga y te ve la Málaga que le quedan 30 minutos más para poder hacer un gol. Pero al final el Málaga es inevitable que tarde o temprano, pues bueno, tenga que agregar un poquito más porque le hace falta hacer un gol sí o sí. Y bueno, yo creo que ahí el Almería tiene que aguantar, ¿no? Aguantar y cuando llegue ese momento, pues intentar aprovechar cualquier ocasión y ahí ya hacer un gol. Yo verdad es que preveo si en 135 minutos Málaga no ha hecho ningún gol, veo difícil que en 75 se acaba de hacer 2.
6: Pepe Fernández.
10: Pues sin duda lo mejor es el resultado, porque al Almería ya le queda menos, lleva medio partido, y si se mantiene esto sin goles, pues llegaríamos a la media hora de la prórroga, pero evidentemente el Almería tiene que dar un paso al frente y tiene que hacer cambios.

0: Yo creo que no le da con lo que hemos visto en el primer tiempo y, por tanto, yo espero otro Almería y que pueda tener alternativas, porque en todos los partidos, igual que se ha visto sufrir, también hemos visto a una Almería que es capaz en un momento aparecer en el partido y además con gol. Por tanto, vamos a ver si se da esa situación, pero evidentemente el Málaga es el equipo que está poniendo el fútbol.
1: Pepe, Paco Navarro.
2: Bueno, para mí, yo creo, muy decepcionado, ¿no? Un equipo que aspira hasta el año que viene en Primera División, jugando en casa, la afición que iba a llevar volando al equipo y todo ello, no podemos estar jugando a la azuleta rusa, ¿no? Porque esto en cualquier momento, el Málaga te puede hacer un gol y tú no estás afortunado de cara a portería, bien las precipitaciones, bien los nervios, la incertidumbre, y cuando viene a darte cuenta, pues ha transcurrido el partido, ¿no? Yo creo que es un planteamiento errático y, sobre todo, decepcionado por la falta de ambición de un equipo que quiere estar en Primera División la temporada pasada, que por esto, precisamente, por este tipo de actuaciones, no hemos ascendido directamente.
1: Bueno, por cierto, que se está comentando mucho en Twitter lo que hemos hablado después de que nos hayan puesto unos planos ahí en el partido. Y bueno, hay quien comenta que quizá esa visita de Jorge Jesús hoy al palco de la Unión Deportiva de Almería no sea casualidad, entre otras cosas, porque bueno, hay que recordar que el presidente de la Unión Deportiva de Almería, igual que Cristiano Ronaldo, tiene un 25% de la Almería, pues también Mohamed El Kheiri tiene parte del Al-Nassr. Así que, cuidado.
3: Lo veo hecho.
1: Cuidado, porque podría llegar un entrenador de caché internacional, ¿eh?
3: Cuidado que viene el encargado, como decía mi tío Jesús.
1: En fin.
3: Vamos a la estadística.
1: Venga, vamos, que tengo bastante interés, ¿eh?
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3: Bueno, pues esto no le sorprende a nadie. El Málaga ha ganado la posesión, 57-44. ¿Qué manía tienen los del Marca de no cuadrar bien la posesión? 57 más 44 no va 100%. O sea, mire usted, esto no es así. O sea, joder, tampoco es tan difícil sumar y restar, ¿no? Digo yo. El Almería ha ganado 17 duelos por 23 del Málaga. El Málaga ha estado más intenso. Ha disparado 4 veces por 7 del Málaga, casi el doble, pero, amigo, han tirado entre los 3 palos las mismas veces, una vez cada uno. Los corners, 3-4 para el Almería, 0 fuera de juego en la primera parte, 131 pases del Almería por 177 del Málaga.
1: Pues estos son los números y además tenemos que ir eligiendo jugadores, comenzando con el jugador más seguro, el mejor jugador de esta primera parte, con Segusán, Correría Seguros.
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1: Que para Paco Gómez, ¿quién ha sido?
6: El seguro, Alex Muñoz.
1: Alex Muñoz. Víctor Junior.
7: Dodic.
1: ¿Quién?
3: Dodic.
1: Paco Gómez Junior.
7: Chirino,
1: ojo que estamos 1-1-1, cuidado. Walid.
8: Vecino Andrés,
1: 1-1-1-1.
8: Dodic,
1: 2.
0: Yo me quedo con Alex Muñoz,
1: 2-2.
8: Alex Muñoz,
1: 3-2. Y va a ganar Alex Muñoz, porque para mí también es Alex. 4-2. Y el voto ya no, simbólico.
3: No, ni eso. Yo, si es simbólico, no. Me voy a mojar para que no sirva para nada. Calla.
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1: El más currante, Víctor Junior.
7: El Dozic.
6: Sí, Dozic también.
1: Dozic 3.
8: Arribas.
1: Chirino.
0: De la Fuente.
1: Dozic. Venga, pues yo también, me quedo con el jugador serbio, aunque no ha estado nada lucido. Simplemente estamos hablando de que han corrido kilómetros.
3: Muy bien, ¿y ahora qué? ¿A las redes?
1: Vamos a las redes a ver cómo están los ánimos, porque no ha sido la primera parte ni mucho menos para tirar muchos cohetes, que digamos.
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1: La última porrita, la última bolsa, con esas dos bolsas de patatas fritas, con el salchichón, con las dos botellas de vino. Mira, por ejemplo, José Ramón Gil dice 3-0, Antonio Narváez 1-2, María José Gómez, Almería 2, Málaga 1, Juan Francisco Guirado, Almería 2, Málaga 2, José Gare 5-1 para la Unión Deportiva Almería, Alonso Guerrero 1-1, Francisco Jesús Nicolás, 1-0, Jesús Marín 3-1, Omar Gómez 2-1, Isabel Navarro 2-1 y Juan Pardo, no el cantante, dice que 3-0 y Juan Pardo ya se ha llevado alguna bolsa, ¿eh? Así que ojalá que acabe esto 3-0.
3: A repasar nuestra estadística.
1: Apuestas.
3: Eso.
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1: De momento hemos palmado una, pero seguimos vivos con otras dos apuestas, porque le hemos metido a que ganaba el Málaga la primera parte y luego remontaba el Almería. No ha estado muy lejos, pero este empate a cero hace que esa apuesta la hayamos palmado. Pero tenemos dos que de momento siguen vigentes. Le hemos metido a que gana el Almería 1-0, a resultado exacto. Mira el ermitaño. Madre mía, cómo está el ermitaño, ¿eh? Este ya... Digo que... Estamos hablando antes de que el Mampo se tiene que jubilar. Ya no sé qué vamos a hacer con el ermitaño. Aparte de ese 1-0, también le hemos metido a que Talis Enrique va a marcar el último gol del partido.
3: El ermitaño sale por el túnel de Tony y parece que está subiendo el Tourmalet.
1: ¿Yo? No, pero ya sin broma. La camilla está con ruedas. Pues también le puede servir para estas cosas, ¿no?
3: Mira, los que han llevado bocadillos como los lucen, ¿eh?
1: Ya ves.
3: Mira el careto no. Que tienen los de delante que no llevan bocadillos.
1: Eso es un kebab, ¿no?
3: Sí, pues.
1: Han metido un kebab, ¿eh?
3: Bueno, ¿hemos terminado?
1: En el campo, sí.
3: Pues Montaño, ponme musiquita. Ponme musiquita porque ya salen los dos equipos al terreno de juego últimos, creo. 45 minutos de la temporada. Bueno, ha salido el Málaga, el Almería todavía no. Hay que insuflar un poco de éxito.
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3: Arranca el fútbol en la segunda parte en el Estadio de los Juegos Mediterráneos. Hay que ver la alegría que le da a algunos cuando lo sacan por la televisión. Se vuelven locos perdiendo. Bueno, a otros no tanto. Cuando a lo mejor vas con una pareja que no es la tuya, eso le da menos alegría que lo saquen. ¡Victoria, cuéntanos!
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1: Bueno, pues primera...
3: Espérate que te recuerden, sí, que vamos con la tarjeta ahora mismo, ¿sí? Pero es que te tengo que recordar, tú has visto la fachada que nos han puesto aquí, ¿no?
1: Sí, sí, espectacular, ¿eh? Espectacular. Además, todo el mundo que viene se hace una foto.
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1: Pues la primera amarilla del partido.
3: Y ¡sorpresa!
1: Os va a sorprender, ¿eh?
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1: La ha visto Dion Lopi, que en una jugada que, bueno, pues la ha enfadado bastante al jugador senegalés. Yo creo que no es pisotón, yo creo que es patada. Me da a mí la sensación de que al final ha sido patada, sí. Yo,
3: está diciendo Lopi a alguien que luego repetición, le va a decir no sí, sé qué.
1: Ahora, también te digo una cosa.
3: Está quedando para luego.
1: Es una jugada en la que le hacen falta a Nico Melamed. El balón le queda al jugador del Málaga y Lopi, para compensar, le hace la falta. No sé, no entiendo cómo de una falta nace otra falta y una tarjeta amarilla. No es el arbitraje que ha hecho Muñiz Muñoz en la primera parte.
3: Te lo explica a Lopi luego.
1: A ver si es que en la segunda va a cambiar un poco los criterios.
3: Bueno, ¿ha habido cambios, Pascual?
1: No lo ha habido.
3: ¿Ha habido cambios? No, pues venga, no. Vamos a repasar los once.
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3: Sabes que el del Málaga está formado por Alfonso Herrero, Rafita Puga, Murillo Montero, Izando, Tordani, Lorenzo La Rubia, Joaquín y Chupete. El del Almería por Vecino Andrés, Chirino, Muñoz, Elibonini, Lopi, Dodich, en Barba, Rivas, Batistao y Miguel de la Fuente.
1: No me gusta, Paco, la amarilla de Lopi, ¿eh?
17: Qué raro, ¿eh? Qué sorpresa. Lopi con amarilla. De todas formas, una jugada muy parecida a la que le han hecho arriba en el... En la primera parte.
1: Sí, eso es lo primero. Y lo segundo, que es que la falta Melamed es muy clara.
3: Oye,
1: sí,
3: he dicho que estaba Batistao en el campo. Perdonadme, que es que me han llenado demasiado el vaso de agua y me he despistado. ¡Melamed, hombre, Melamed!
17: Las ganas que tenemos de que esté en el campo. Que es una jugada muy parecida. Quiero decir, que la amarilla que le ha sacado a Lopi se la podía haber sacado también al del Málaga, ¿eh?
1: Sí, sí. Porque es que es una falta parecida. O sea, sí. Melamed sale robando, sí. La entrada es clara, no sé. En fin. Lo mismo ha querido marcar ahí un poquito territorio en el comienzo de la segunda parte, pero me parece una decisión bastante, bastante absurda, ¿o no, Pepe? ¿Cómo ha visto la jugada? Después de toda la primera parte sin sacar una amarilla.
0: Yo creo que una falta, pero no veo yo tarjeta amarilla.
3: Bueno, pues ahí está el Almería gestionando una pelota que se había colado en su área grande. Chupe que presionaba. Alex Muñoz que despejaba. Pelota de banda. La vuelve a perder el Almería, la vuelve a recuperar el Málaga.
1: Simeón, comienzo parecido al de la primera parte. De nuevo el Málaga, pues fíjate dónde tiene la línea defensiva, en el centro del campo.
18: Sí, el Málaga es que no tiene ya, tiene poco que perder y mucho que ganar, ¿no? Al final sabe que sí o sí tiene que hacer algún gol para poder pasar a la eliminatoria. Al final, además, este es su juego. Al final lo llevo haciendo toda la temporada, ¿no? Sobre todo de Estados Unidos con ellos. Es un equipo que le encanta estar en campo rival, mucho pase, mucha circulación de balón. Al final es el estilo de juego y el modelo que lleva jugando el equipo la temporada entera. Es normal que sea así.
1: Y lo que parece difícil es que la Almería vaya a aguantar sin encajar, porque ahora mismo está completamente embotellado el equipo de Rubí.
3: A pelota de la Rubia, la pierde, recupera Lopi. Quería sacar la jugada. ¡Ay, Lopi!
1: ¡Qué entrada!
3: Ha habido ahí de todo un poco y se quejan muchísimo los dos futbolistas.
1: Sí, pero la amarilla tiene que ser absolutamente palmaria. De hecho, yo creo que el jugador del Málaga lo que está haciendo es dar vueltas también un poquito para ver si...
3: Ya se la ha sacado.
1: Si no es la tarjeta, la entrada, Melamed.
19: Mira bien la jugada. Mirar bien la jugada.
1: La amarilla, venga, la vamos.
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1: Que la ha visto Doctor, el futbolista del Málaga, que lo hemos comentado pues, durante esta eliminatoria. El año pasado tuvo un año absolutamente aciago. Pues la entrada pues, es dura la entrada de Doctor sobre Nico Melamed. Llega tarde y se lleva por delante al futbolista. ¿Qué es lo que ocurre? Que luego cuando cae Melamed, pues le da también al jugador del Málaga, que puede estar... francamente tocado, ¿eh?
3: Murillo creo que es, ¿no?
1: Sí. Es que ha sido una jugada de mala suerte y se están echando las manos a la cabeza los futbolistas del Málaga, ¿eh? Hemos visto a la Rubia echarse las manos a la cabeza, caras de absoluta preocupación. Puede ser una lesión grave, bastante grave. Están pidiendo el cambio. Pero insisto, ha sido, pues, bueno, pues eso, una jugada de mala suerte en la que la entrada ha sido durísima de doctora Melamed. Melamed ha salido por los aires y se ha llevado por delante a jugar del Málaga.
17: Ha sido el mismo compañero. Incluso en la entrada de doctor, el mismo compañero se ha llevado al otro por delante.
18: Ha venido por detrás de Melamed.
17: El mismo compañero, la lesión. Por eso está el.
2: Y la ha pillado con la pierna de apoyo.
17: Mira, el mismo compañero.
1: Ahí lo están repitiendo.
18: Ahí, ahora. O sea, los dos la hacen a Melamed así.
1: Madre mía, pues se le ha quedado la pierna.
18: Se le ha quedado la pierna.
1: Muy chungo, ¿eh? Está llorando, está absolutamente destrozado. Apenas puede apoyar la pierna, pues oye, una pena, ¿eh? Una pena. El jugador del Mala que está incluso recibiendo, fíjate, con la tensión que hay, está recibiendo el consuelo por parte de los propios jugadores de la Almería, porque lesionarse en un partido de estos con una jugada tan tonta, pues es que ha sido absurda, ¿eh? Ha sido absurda, más no poder. La jugada. Y ojo, porque si ahí hay un pequeño, ¿no? Pequeño tumulto, vamos a ver, hay que quitar gente de ahí. Rápidamente se está retirando el jugador, están caros, están intentando darle ahí esas muestras de apoyo. Simeón, fíjate cómo va, el jugador.
18: Sí, señor, es que se ha hecho mucho daño en la rodilla, tiene que tener una lesión importante, sí.
1: Sí, pero yo creo que ya no es la lesión, yo creo que es el momento, la situación, la impotencia, ¿no?
18: Final y... 1.250 es una parte y perdértela así, pues al final duele mucho.
1: Bueno, pues curiosamente va a ser un cambio bastante, bastante ofensivo. Vamos a darlo.
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3: Bueno,
1: porque
3: tanto.
1: Se va Murillo, que es un central, y entra Adrián Niño, que es un delantero. Walid, cuidado, ¿eh? Y esto no estaba previsto, porque ha sido por lesión. Se va un central y entra un delantero.
18: Sí, pero como estaba diciendo, es un partido de alta tensión, por eso están jugando como están jugando, que van con todo, que hasta se han dado entre ellos.
3: Yo creo que si esto estaba previsto, yo creo que forma parte del plan de Funes, que sí, se lesionara ahora Murillo.
18: Y entonces Funes está pues a contrarreloj, está mirando el reloj y le da igual lo que pase él. Sí,
1: pero mira, si hay prórroga, nos quedan todavía 70 minutos, ¿eh? O sea, no, yo creo que no es el momento de quemar las naves.
3: Siempre
1: yo creo.
3: Y cuando no se rompa ninguna luna de nada.
1: Yo creo,
2: pero yo creo que el Málaga no está especulando para los 70 minutos.
18: Claro, efectivamente.
2: Va a finiquitar el partido, vamos, está clarísimo.
18: Por eso digo que ha sacado ahora este, porque está mirando el reloj, dice, no me queda tiempo, tengo que meter goles, lo que me queda. Tengo que salir con todo.
1: Pepe Fernández se va a un central, además, por accidente, y entra un delantero.
0: Sí, sí, eso demuestra la ambición que tiene el Málaga. La ambición es a la que se ve obligado y porque quiere ganar el partido, evidentemente. Así que el Almería tiene que reaccionar. Es que van 8 minutos de la segunda mitad y todavía no hemos visto a ese Almería que necesita, sobre todo para darle tranquilidad a la grada, porque las cosas se pueden complicar. Un gol del Málaga sería un problema muy, muy serio, porque no, a no ser que reaccione el Almería y ese gol le pueda dar pues esa mordiente. Pero ahora mismo el Almería, pues aunque intenta llegar ahora al área, pero de momento le cuesta encontrar su ritmo.
3: El centro al punto de penalti, rechazado ahora. Bueno, no sé si con mucha contundencia Montero, la pelota le vuelve a caer a la Unión Deportiva Almería, que creo que después de ese paroncito ha dado un pequeño paso hacia adelante.
1: Sí, va a intentar dar un paso adelante Paco Gómez, sorprendente, ¿no? Que ha hecho Funes.
17: Yo creo que también al final era parte del plan. Yo creo que al final...
1: Pero se ha visto forzado.
17: Claro, pero también te digo, va a tener escuartada. Es un cambio que le va a generar una coartada, porque si al final el Málaga no termina no marcando, le va a dar una coartada. Es que tiene que hacer el cambio porque se me ha lesionado.
3: Tenemos una gran noticia, y es que Chupe está absolutamente fuera del partido.
1: Parece que hay otra lesión, ¿no? Están pidiendo un posible golpe, ¿no? Sobre Miguel de la Fuente. Vamos a ver si lo hemos repetido. Pues la agarran, pero claro, es un agarrón que, joder, va.
18: No, sí, nada con la mano también.
1: Difícil pitar algo ahí, aunque Rubi, lógicamente, lo estaba viendo como loco. Ahí, bueno, no sé, yo insisto, si era el plan original de Funes, lo entiendo, pero es que ha sido por algo que no tenía previsto.
17: Pero José Luis le va a dar una coartada también. Si al final no sale el plan, es que lo he hecho porque...
1: No ha sido por falta de ambición,
17: claro,
1: ¿no?
17: Claro, le va a dar una coartada.
1: Bueno, pues a ver si el Almería aprovecha, porque ahora mismo vamos a ver cómo replantea el Málaga, Paco Navarro, la defensa. Pues tú fíjate que la defensa titular del Málaga es Galilea, que no está, y Murillo, que se ha destapado esta temporada, y ahora mismo está solo Javi Montero, que era un jugador, pues el que ha quedado ahí un poco residual, y es el que está ahora liderando La defensa.
2: Simplemente pues queda Puga.
3: Ha echado a Izan un poquito lateral, para atrás.
2: Sí, Izan, Puga, va a jugar Izan atrás.
1: Pero claro, Izan no es el central. Claro, está bueno, ahí pero Montero liderando la defensa cuando ha jugado poco esta temporada.
2: Claro, claro, pero obviamente tiene que arriesgar y lo que está haciendo es arriesgando. No tiene otra alternativa. Pero bueno, yo creo que Izan también, al ser un pivote defensivo, bueno, tampoco le costará mucho, ¿no? Pero que se está claro, nosotros...
3: Yo creo que Funes se ha dado cuenta de que Chupe está fuera del partido, pero le da miedo quitarlo y sacar a Niño y quedarse sin él. ¡Ojo al disparo! ¡Segundo disparo entre los tres palos de la Almería! ¡Le pegó el Nico Melamed! Bueno, pues vamos a darlo como ocasión, porque ante lo que hay...
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3: Y ahora viene de nuevo el Málaga, que también dispara en la parada. Junto a la cepa del paro, al disparo de Joaquín. La atajó, bueno, la despejó, vecino.
1: La despejó y...
3: Hace... Parada, parada.
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1: Yo creo que esa hay que agarrarla, ¿no, Walid? Vamos, digo yo, que hay que quedársela, ¿no?
21: Eso iba a decir yo.
2: Debería.
21: Vaya fallito, ¿no?
1: Verdad que ha votado raro, iba ahí como hormiguero, pero joder.
3: ¡Hay córner!
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3: ¡Lo va a sacar Joaquín! ¡Lo sacará cerrado, pierna derecha! ¡El balón frontal del área chica! ¡Despeja Dolich! ¡Está en todas! ¡La pelota que le cale a Dani Lorenzo! ¡No la empara bien! Balón de Melamed para Lopi, lo pierde Lopi. Lopi está. Lleva ya una cantidad de balones perdidos importante, ¿eh? Importante.
2: Referente a lo que has dicho de Chupe antes, no lo quita porque yo creo que.
1: No
2: está,
1: puedes quitar.
2: No, yo creo que no lo quita porque sabe que la próxima que la tenga va a tener muchas posibilidades de hacer algo.
1: Porque es un tío que ha metido 24 goles. Claro. ¿Cómo lo vas a quitar el
2: claro,
1: día
2: claro.
1: más importante? Lo mismo que ha fallado esas dos, lo mismo la tercera y la cuarta mete las dos.
2: Claro, claro.
1: Lleva 24 goles. Se prepara Leo Batistao, que es una cosa que va a hacer feliz a Paco Gómez. ¿No? Estás pidiendo ahí...
17: Sí, porque al final el paso de Melamed por el partido, como preveíamos, ha sido transparente.
1: Yo no lo he visto peor que otros, ¿eh?
17: No,
1: peor no lo he visto otro. Peor que otros.
17: No lo he visto peor que otros, pero es verdad que...
2: Pero si no es que fuera peor, es que era el jugador expectante, sí, que iba a dar... Que estaba fresco...
17: Es verdad que ha sido, los dos tiros a puerta son de Melamed, ¿eh?
1: Sí, no,
17: los dos son de
1: digo
17: Melamed.
1: Que, claro, ponemos el foco en Melamed, que hoy es la novedad, pero... A mí arriba, yo esperaba hoy bastante más de eso.
17: No
1: arriba,
17: todavía.
1: Nada, absolutamente nada. Pero y vamos a ver si el cambio es Melamed, ¿eh? Porque puede haber cambio, por ejemplo, en la punta de ataque. No, pues es Melamed. Venga, vamos a darlo.
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1: Ahí está Nico, que se marcha nada contento, nada feliz, despacito. Ahora sí, se pone a aplaudir un poquito a la afición. Casi entre aplaudir y pedir perdón. Se quita la... Se saca la camiseta del pantalón y va a entrar Leo Batistao. ¿Te gusta, Pepe Fernández, el cambio?
0: Sí, yo creo que es el partido tal y como está ahora mismo es para Leo.
1: Simeón Dimitrov, ¿te gusta el primer movimiento de Rubi?
18: Pues yo creo que sí, al final Batistao, bueno, el jugador que sobre todo arriba en ataque te puede dar cosas. Al final yo creo que Melamed jugando ahí muy cerca de banda no te da pues, prácticamente nada. Y al final, hombre, yo lo he batizado tal y como está ahora mismo el partido, va a tener oportunidades.
1: ¡Walid! ¿Te gusta?
21: No, yo estoy más con que hubiese entrado pues mal, la verdad.
1: ¿Arnau? ¿Todavía, ya en el minuto 60?
21: Sí.
1: ¿No crees que a lo mejor está esperando a la prórroga?
21: El hombre, para mí es el hombre de estos partidos en los que va un poquito contra el reloj y necesita alejarte del riesgo, meter un gol y te alejas del riesgo.
1: Paco Gómez, ¿te gusta? Sí,
17: sí, sí. A mí yo me parece el cambio más natural y creo que Batista nos va a dar un poco de más
3: espera
17: profundidad.
3: Que ha recuperado el Málaga la pelota y un futbolista del Almería tendido sobre el terreno de juego. Qué manía tienen algunos futbolistas de conducir durante todo el terreno de juego. Recupera la Unión Deportiva de Almería.
1: ¿Decías, Paco?
17: No, que creo que nos va a dar más profundidad, que Batista está para estos 30 minutos. El cambio es en el minuto 60. El guión de partido lo sigue teniendo Rubi como lo había planificado.
3: 17.800 espectadores.
1: Y ahí vemos con hielo a Murillo llorando, pero bueno, pues ya no va a poder entrar. Paco Navarro, ha entrado Leo Batistao.
2: Yo creo que es un error, ¿no? Yo hubiera metido a John Morcillo, ¿no? Porque seguimos la misma. Nos falta verticalidad, nos falta llegada y centro sobre todo. y que Morcillo en eso es el mejor futbolista para los centros que hay dotado en el equipo. Yo, para mí, yo creo que es más un error que un acierto.
3: Conduciendo, doctor, ahora para Rafita. Rafita por dentro, la toca de primeras. Adrián Niño. La pelota de nuevo en línea de tres cuartos. La está pidiendo Puga hacia él. Le doblaba. Ahora, la rubia, que la verdad que poquito de la rubia hoy.
1: Yo creo
2: prácticamente
1: que
2: desapercibido.
1: Yo creo que físicamente ha llegado fundidísimo a esta recta final de la temporada, pues un jugador que en fase regular se le han visto partidos absolutamente espectaculares, diferenciales, y ha llegado contra Las Palmas, no vio nada, y contra la Almería tampoco.
3: Jugando de nuevo el conjunto malaguista, el equipo de Funes. Pelota de nuevo para Rafita. Estaba la finta, luego se la tragó Chirino. Sigue Rafita. Creo que el Málaga ahora mismo está con muy poquitas ideas de cómo romper esto, ¿eh?
1: No le ha sentado bien Pepe Fernández la lesión de Murillo. Yo creo que es verdad que rápidamente ha reaccionado Funes.
3: ¡Ojo!
1: Pero
3: ¡ojo! ¡Que era buenísima la conducción de Dani Lorenzo! ¡La pierde! ¡Intenta el Almería la contra! Tocando ahí ahora Miguel de la Fuente. Ya no hay contra.
1: Pepe,
0: sí. Está claro que la lesión de Murillo pues le ha hecho daño al Málaga, y bueno, pues está un poco ahí que parece que quiere, pero no encuentra la fórmula. El Almería parece ser que le está esperando bien ahora atrás, y de momento pues el partido está así, y con un Málaga que es el que tiene, el que se ve más obligado a meterse aún más en el partido, y el Almería pues bueno, mantiene su, digamos, su línea de la primera mitad.
3: Yo en el Almería el que veo con las ideas más claras es a Dodich, que veo que es el que en todo momento sabe lo que hay que hacer.
1: Está omnipresente, muy bien colocado, por cierto, que en las últimas horas se ha comentado que el Deportivo de La Coruña pues estaría interesado en caso de que la Almería no suba, y que Fernando Soriano la ha estado siguiendo en directo en varios partidos al futbolista serbio, que llegó pues prácticamente, pues fíjate, del Montpellier B, porque en el primer equipo casi ni había jugado.
3: Pelota de fondo, la rubia que vuelve a equivocarse, quería meter la pelota con el exterior para Puga, se pierde por línea de fondo, va a jugar Vecino Andrés. Y está la afición de la Unión Deportiva Almería animando, bufandeando, aplaudiendo.
1: Está viniendo un poquito arriba, Paco, porque es verdad que ha empezado el Málaga apretando y ahora mismo no está mirando a Andrés.
17: Sí, no. Está más cómodo el Almería ahora, no sé.
1: Hemos superado lo peor, ¿no?
17: Sí, está más cómodo. Los cambios, el Málaga está todavía ahí engrasando la máquina y el Almería...
3: Me da la impresión de que Funes está diciendo, coño, a lo mejor tenía que haber metido uno en el medio campo en vez de un punta.
17: Ahora está el Almería más cómodo. Y ahora ya ha salido, ha hecho un amago de salir a las contras. Creo que el Almería está más cómodo ahora.
3: El jueguecito con la pelota de Puga para cambiar de orientación al otro lateral. Rafita, 63 minutos ya de partido. Quedan 27, más el alargue, más la prórroga, que si se llega con este resultado la habría. Almería 0, Málaga 0. Espérate que hay peligro. ¡Ojo la pelota a la frontal del área! ¡El despeje es horrible! ¡Balón para Vecino Andrés! A ver, cuéntame, Montaño.
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3: ¡Pero espera, Montaño! ¡Se queda chupando solo! ¡Gol! ¡Gol del Málaga! ¡Ha marcado Chupe!
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3: La salida de pelota de la Unión Deportiva Almería, auténticamente de chiste. El regalito para el contrario. El pase interno para el desmarque de Chupe. Había fallado las dos primeras. A la tercera va la vencida. Bate por bajo a Vecino Andrés. Marcó Chupe. Almería 0, Málaga 1.
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2: Ha sido marcar el Málaga y ya tenemos a la Almería de esos 10 minutos mágicos. Ahí está presionando, ahí está encimando, ahí está llegando y el Málaga ya se ha olvidado de la portería de vecino Andrés.
4: Aunque ahora la falta en ataque le va a permitir respirar al equipo de Funes. Paco Gómez se veía venir y ha llegado, es verdad que con un error grotesco de Bonini, casi sí, antiprofesional, sí, claro. Pero ha llegado.
5: No, a ver. Hombre, el plan del partido estaba, pero claro, ya te has pegado un tiro en el pie con la salida de balón de Bonini. Pero vamos, es que esto, a estos niveles que tú tengas que explicarle a un central en esa jugada...
2: ¡Ojo, Talis, eh!
4: Talis, Morcillo, y vamos a ver quién es el otro. Se va a jugar ya
2: absolutamente... Lo de Talis ya me parece un riesgo a lo mejor innecesario dentro del plan, ¿eh?
4: Marcos Luna también, ¿eh? Va a haber triple cambio en la Unión Deportiva de Almería, que va a tocar arrebato, evidentemente, porque ahora mismo... tanto por el marcador como por las sensaciones, está fuera, pero fuerísima. Decías, Paco.
5: No, mira que estábamos diciendo que el Málaga los cambios, que no la había sentado especialmente bien y tal, pero claro, si es que le hemos dado, si es que le hemos regalado.
6: Efectivamente.
2: Pues ahí está el Málaga, que yo creo que le van a empezar a temblar las piernas. La recuperación de la pelota viene en barba. Pelota para Miguel de la Fuente. ¡Vamos, Almería! Frontal del área, la pierde Miguel. Ojo que puede montar la contra el Málaga. Desde su propio campo, muy lentita la contra, ¿eh? Tampoco nada para volverse loco. Viene Chupete. Chupete ya andando con la pelota. Le están doblando, ojo por la banda. Quiere jugar por dentro, Chupete, el disparo. ¡Gol!
4: ¡Qué vergüenza!
2: ¡Gol del Málaga! Casi que lo habíamos crucificado hace 10 minutos. David Larrubia.
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2: A 20 minutos más el alargue. Parecía ocasión de la Almería, frontal del área, la perdió Miguel. La contra del Málaga ha sido prácticamente andando. El balón de Chupe por dentro cuando le estaban doblando en la banda. Para el desmarque de la Rubia, se besa la Rubia. El tatuaje con el escudo del Málaga en su brazo izquierdo. Marca la Rubia. ¡Que se remonta, hombre! Almería 0, Málaga 2.
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2: Es verdad que me hacéis dudar, ¿eh? Pero que se remonta.
4: Qué vergüenza, de verdad, ya... Más aparte, Paco Navarro, qué vergüenza. Cómo observan todos los jugadores de la Unión Deportiva Almería la contra. La contra que prácticamente va andando el Málaga.
7: Mira,
4: fíjate,
7: la clave esa. Mira.
4: Rodrigo Eli mirando. Claro. Cuando va encima a la Rubia ya tiene la pierna armada completamente. Me está dando auténtica vergüenza ajena ver a la Almería esta noche.
2: Para no ir a la prórroga, la Almería tiene que meter 3 goles.
8: Mira, efectivamente. Por cosas como esta, es por las que yo digo que Batistao no está preparado para estos partidos. No tiene el despliegue físico para competir
7: pero
8: contra
7: si
8: chavales
7: no,
8: de 25 años.
7: Pero si no
8: años.
7: Se trata, lejos que comete...
4: Nos han hecho una contra andando, pero andando.
8: También.
4: Y han llegado en superioridad andando.
8: Yo digo, si tú tuvieras a alguien con un poco más de juventud, pues podría ayudar en esa contra.
7: El error que cometen los defensas, tú no puedes recular tanto. Tiene que haber uno que haga una salida. Lo que tienen
8: ya, uno
7: que
8: va y el otro cierra,
7: lo que tienen que cerrarse los de banda y uno salir.
8: Son muchos errores,
7: pero,
8: está todo mal.
7: Hombre, pero que los tengan los niños, los infantiles, los alevines, los cadetes, pero estamos hablando de
4: muchos errores tácticos.
7: Es que todo un error, Bonini en la salida un error.
4: Pero estamos hablando de muchos errores, pero Pepe y la actitud. Y la actitud, que no ha bajado nadie y los que había abajo, cuando ha ido Eli a encimarle a la Rubia, estaba ya el balón en la escuadra.
9: Es un
4: ¿Y la actitud? ¿Qué actitud está teniendo la Almería en un partido que se está jugando un ascenso?
9: No está. Es todo lo contrario de lo que se tenía que ver obligado.
4: ¡Ganas cero!
9: Actitud fatal y el equipo muy por debajo de lo que se esperaba, aunque sabemos que esto es la imagen que ha ofrecido Almería en muchos partidos, pero hoy era una auténtica final. Juegas en casa, tienes el estadio lleno a reventar y evidentemente la Almería muy mal colectivamente. Ojo ahora ahí.
2: La pelota suelta, la queda Morcillo, remata Morcillo, se pasea por delante, vuelve Morcillo de nuevo. El despeje de la zaga del Málaga. Pascual, ¿ha habido otro triple cambio ya?
4: Ha habido triple cambio.
2: ¿Ha quitado a Miguel de la Fuente?
4: Sí. Ha quitado a Miguel de la Fuente, ha sido cambio de delantero por delantero, sí.
2: Venga, flípame más.
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4: Ha entrado Talis Enrique por Miguel de la Fuente, Marcos Luna por Chirino y ha entrado también Morci. Que ese cambio sí que es verdad que no nos lo han puesto el realizador.
2: Pues en barba está.
4: Sí.
2: Tiene que ser por Arribas. Tiene que ser por Arribas porque no va a quitar a Batistao.
4: Sí, Arribas estaba ahí para rematar también. Yo creo que ha quitado, puede ser a Zocin, ¿no?
2: No, lo has dicho, está ahí. Leopi también está ahí.
8: Ale Muñoz y Chirino han quitado.
2: Ha quitado Ale Muñoz.
4: Ale Muñoz. Va a jugar con línea de tres, por tanto. La Unión Deportiva de Almería, entiendo que todo el carril ahí para Morcillo en barba. Simeón, ¿cómo lo has visto?
11: Yo creo que al final se veía venir, al final el partido, pero es que en segunda parte no estaba llegando el Málaga, apenas estaba generando ocasiones de gol, pero bueno, al final yo creo que el que se adelantaba en el marcador hoy y obtener esa ventaja psicológica, al final así puede ser el Málaga, el equipo que tiene más calidad.
2: Pues... Pero ahí viene la contra del Málaga, balón larguísimo, lo persigue ahora Lopi, que va a llegar. Lógicamente también Joaquín está fundido, se ha pegado una panzada de correr Joaquín, de los que más han corrido. De los contrarios y de los nuestros, de todos. Espera que viene la Almería. La pelota de Arribas, balón atrás, conducción larga, va a la derecha. Tiene que intentarlo la Almería. Aquí viene Estefan Modic, se la pierde, la recupera. ¡Qué jabato! ¡Ojo! Que viene ahí Adrián Barba, frontal del área, abriendo de nuevo para la banda. ¡Ojo al centro, que puede ser peligroso! El remate queda suelta. ¡No!

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1: La pelota que termina en el fondo de la portería. El Almería ya en modo apisonadora. A ver si se lo termina de creer. Empieza la remontada. Ojo que no llegamos ni a la prórroga. El Almería por todas. Marco Leo. A corta distancia en la UDA. Almería 1. Málaga 2.
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2: Gómez parecía muerto el partido. Yo creo que el Málaga, por cómo ha celebrado el 0-2, se veía ya en primera. Y ahora un cuartito
3: tiembla,
2: de hora.
3: Le tiembla al Málaga, sí. Está temblando la panilla.
2: Muy mal defendido, ¿eh? Le toca el balón en el segundo palo.
4: Un gol y fuera.
3: No, y una jugada dos minutos antes han tenido otra parecida. Ahora, bueno, es que lo de la Almería.
2: Un poco tarde, eso sí, ¿no?
3: No, yo. A ver, yo hice un.
2: Hay que esperar a que te metan un 0-2, claro, para vivir.
3: Es el radiobloque que yo te iba a decir. Que, hombre, que esperar a estar con el agua al cuello para tener que sacar esto. Pues hombre, qué necesidad tenemos de
1: oye, lo ha revisado el VAR, la acción de Batistao, como todas, quizá ha tardado un poco más de lo debido, bueno, vamos al VAR.
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1: No hay absolutamente nada, ¿no?
2: No, se quejaba el Málaga de esa acción en el segundo palo, en la que la peina en barba, pero yo creo que la jugada es absolutamente legal. Walid, ¿cómo has visto el gol de Batistao, al que estabas poniendo verde hace un minuto?
4: Tremendo, la verdad que sí, me ha caído la boca, ha sido un golazo, como ha recortado, ha sido muy inteligente.
2: Sangre fría, ¿eh?
4: Lo ha dejado allá los dos tendidos y ha marcado pues, con toda la tranquilidad del mundo.
2: Simeón, hay vida, después de la muerte.
6: Sí, pero bueno, la verdad es que a raíz del 0-2, pues bueno, el Almería, pues sobre todo esa ambición, esa gana de estar constantemente en campo rival, meter el balón al área, al final, pues, hay actitud. Yo creo que el Málaga, si no es capaz de aprovechar algún otro contraataque, físicamente le va a pesar y sobre todo anímicamente. Yo, al final, Morcillo estoy viendo bien, en barba, batizado arriba, yo creo que la Almería todavía tiene opciones.
2: Pepe Fernández, fíjate, esta mujer que se estaba pegando una pasada de llorar y de repente gol.
7: Es que lo de la Almería es lo que hemos visto toda la temporada, es que aparece o reaparece cuando se ve con la soga al cuello, o sea, cuando está a punto de ser sentenciado y bueno, pues ahora hay vida para la Almería porque un gol al menos le lleva a la prórroga.
2: Paco Navarro.
8: Bueno, yo dudo más de esto. Yo creo que esto es un espejismo del juego. No porque la Almería haya querido ir a por esto, porque igual que anteriormente las acciones de gol del Málaga, los errores que han cometido los defensas, aquí prácticamente el defensa del Málaga le está descolocado y le toca a ese. Pero yo creo que ahora es realmente, en estos minutos, cuando nosotros tenemos más problemas que los que teníamos. Porque tú tienes que ir a por el partido y el Málaga a la contra tiene muchísima más verticalidad con nosotros. Esperemos que nosotros tengamos efectividad ahora y podemos igualar el partido.
2: Bueno, pues ha habido doble cambio en el Málaga y además se han ido dos de los jugones.
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2: Porque se ha marchado Dani Lorenzo y ha entrado Aarón Ochoa y también se ha marchado Joaquín Muñoz y ha entrado Rafa Rodríguez.
1: Bueno, pues estamos ya en el minuto 79 de partido. Insiste la Almería, la pelota centrada sobre el desmarque de Embarba. La recoge el Málaga para intentar montar la contra. No hay nada, recupera Lopi. Esto es empuje. Este es el otro Almería. El Almería de los 10 minutos de arrasar. 79, ya digo. Almería 1, Málaga 2. 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
2: De partido, el plan que sale a la perfección, el Almería que ha empezado ya la remontada. Nos quedan 8 más el alargue para el final del encuentro. Antes del 90 hemos marcado empate, seguro victoria.
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2: ¡Le duran los minutos al Málaga! ¡360 segundos! ¡Madre mía lo que va a sufrir este equipo aquí, ¡Ya lo veréis!
4: Paco Gómez, ¿llegará el empate o no?
2: ¡Paco!
4: ¡Sí! Claro. ¡Sí! ¡Claro! ¡Rotundo! ¡Walid! ¿Llega el empate
2: Paco
4: o no?
2: ¡Paco en mi equipo siempre!
5: Esperemos que sí, ojalá.
2: ¡No me dudes, Walid! ¡No Simeón, me dudes a estas alturas!
4: ¿Lo empatamos o no?
6: Lo empatamos.
2: ¡Ahí
6: empatamos.
2: Está Simeón!
4: ¡Pepe!
7: ¡Sí, sí, seguro!
2: ¡Ahí
7: ¿Seguro?
2: Está mi Pepe!
4: ¿Navarro? ¡No!
2: ¡Paco!
4: Cuatro sí y uno no.
2: Juega Rodrigo Eli con Federico Bonini. Recibe los pi, los pi. 6 más el alargue. 6 tenemos para empatar esto. Está jugando Leo, que bien, abriendo en banda. Vamos a ver si logramos conectar el centro. Viene Marcos Luna. Pues se ha precipitado un poquito, ¿eh? Ha hecho ahí un placaje, se ha equivocado de deporte. Y ha hecho un placaje de rugby. Jugará el Málaga, que ya lo ha hecho, ¿eh? Está rapidísimo el Málaga. Pero es que el Málaga... ¡Lo veo nervioso, Paco! ¡Hazme caso!
4: Normal, ¿no? Es que lo estábamos comentando, cuando ha marcado la rubia, o sea, había sensación de final de partido.
2: ¡Mira qué balón de Chupete! ¡Se la deja atrás su compañero! ¡Niño! ¡Recupera Chupe! ¡Chupe dejando que pasen los minutos! ¡Está jugando lentito! ¡La vida lenta! ¡Ojo que llegan al área! ¡A ver el disparo, córner!
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4: Pues están durmiendo ahí el partido, Paco, ¿eh? Se han comido ahí un minuto...
7: Como le dé el balón al Málaga, están muertos.
2: Oye, ¿y Arnau Puigbal cuándo sale?
4: Fíjate, ¿eh?
7: Como le dé el balón... Ah, va a tener que meter la mano.
4: Hay cosas más raras, de todas maneras, ¿eh?
7: Al palo.
4: Un futbolista que fue clave en el primer partido y que no lo haya puesto ni siquiera con la mala pinta que estaba empezando a tener, ¿eh? El encuentro antes de los dos goles del Málaga.
5: Para mí todo el tiempo que ha jugado Melamed se ha desperdiciado y el tiempo que podría haber jugado muy mal y aportado cosas al partido.
2: ¡Va a sacar el córner!
8: Ahora nos acordamos de Santa Bárbara cuando truena.
4: Yo vengo diciendo desde el minuto uno, es que no entiendo a qué ha salido la Almería a jugar. Y bueno, cuando le ha caído el 0-2 ha sido cuando hemos visto algo del equipo rojiblanco, que quién lo iba a decir, pues ahora mismo está prácticamente defendiéndose del 1-3.
2: Se está defendiendo.
4: Se esto. Nos quedan 4 minutos de tiempo reglamentario.
2: La pelota que la tocó Talis Enrique en labores defensivas. Sale por banda, 4 minutos para empatar, vamos chavales. 4 más el alargue, que serán otros 5 por lo menos, ya veréis. No. ¡Hay cambio! Ahora sí voy a quitar a Chupe, venga, cambio.
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4: Y va a salir también Arnau Puigmal. Curioso, ¿eh? Faltando 4 minutos, la afición del Málaga que prácticamente ya celebra el ascenso. Se marcha Chupe y entra Darko Brasanac, el futbolista que muchos años ha jugado en Primera División con Osasuna, con Leganés, y que sin embargo ha jugado muy, muy poquito esta temporada en el Málaga Club de Fútbol. Cambio netamente defensivo. Y vamos a ver a Arnau Puigmal por quién entra.
2: ¿Lo pi?
4: Porque hay que recordar que ya ha habido cambio en el lateral derecho, con lo cual Arnau Puigmal evidentemente va a jugar de volante, pues ya prácticamente a la heroica. A ver si nos lo muestra la realización, pero el caso es que uno de los futbolistas más destacados del partido de ida apenas va a jugar 3 minutos en el partido de vuelta. Pues efectivamente, Dion Lopi es el futbolista que ha salido para que entre Arnau Puigmal.
2: Juega el Málaga de banda, intentando ya buscar La esquinita del córner, para que no se juegue, pero se va a jugar, ¿eh? Va a tener una en Almería, Paco Navarro. No te olvides de lo que te estoy diciendo.
8: No, si yo te creo.
2: Va a tener una en Almería, Paco.
8: Pero no hay quien la meta ahí dentro.
2: Que sí, que la va a meter Tanis Enrique, ya verás. 7 millones de euros ha costado y nos va a dar el ascenso, sí señor.
8: Bendito sea,
2: los 7 millones. Me parecen poco, Paco, fíjate.
4: Y la apuesta.
8: Y la apuesta.
4: También. Ahí está, jugando a Stefan Zocic, podemos estar ante las últimas ocasiones del partido.
2: Menos de 3 minutos ya, a punto de cumplirse el 88. Jugando en Almería, con paciencia. Y no me parece mal, porque hay que buscar una. Si es que solo hace falta una. La pelota de Dodic, jugando para Marcos Luna. Por dentro, viene a recibir a Arnau Puigmal. Está fresco, tiene piernas. Que es una de las frases más estúpidas que se ha puesto de moda en el fútbol. Tiene piernas, como si los demás... En fin. La pelota para Morcillo. Morcillo pegado a la línea de cal. Se quiere ir por dentro Morcillo. La va a poner Morcillo. No, prefiere jugar en corto. ¡Qué buena la pared! ¡Viene Morcillo! ¡Ay! Faltado un poquito, pero hay córner.
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4: Pues ya toca a Paco absolutamente ir con todo, ¿eh? Yo creo que vamos, dejar uno atrás, lo digo totalmente en serio.
7: Bueno, de un córner...
4: Un tío atrás y todo, el mundo arriba.
7: De un córner pasamos la eliminatoria el partido anterior. Vamos a ver si...
2: ¡Que
7: si
2: suba Vecino! ¿Imaginas que marca Vecino? El lunes lo celebramos en el ascensor.
4: Que vamos, hay que... O no, Walid, ¿no? Queda poco más de un minuto...
5: Ojalá consiga meter un gol, pero yo no he entendido la acción de Morcillo ahí, que la tuvo para recortar por dentro y no sé si esperaba un patadón para pillar un penalti.
6: Le estaban dando la salida con la pierna mala.
2: El micro, Paco, acuérdate.
5: Pero se tiene que intentar.
2: El despeje de córner del Málaga, de cabeza.
8: Los defensas le estaban dando la entrada por dentro.
2: Mira, Paco, que viene Morcillo, buenísimo el centro, segundo palo, la toca de cabeza, el remate fuera. ¡Lo tocó Rodrigo Eli! De primera, segundo remate, se marcha fuera. La ha tenido la Almería, pero hay más.
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2: A ver más, Paco, estoy concentrado.
4: Y hombre al suelo en el Málaga Club de Fútbol, que evidentemente pues va a intentar...
2: Ha sido Arribas el que ha rematado.
4: Va a intentar que ya no se juegue absolutamente nada. Bueno, lo cual, con la de tiempo que ha perdido la Almería no jugando tampoco a nada, pues ahora es difícil, ¿no? Reprocharle un poquito... al Málaga, vamos a ver cuándo se reanuda el juego. Y vamos a ver también, pues,
2: ¿cuánto da?
4: Lo que da efectivamente el colegiado. Por cierto, que se está revisando una acción. Vamos a ver exactamente qué es lo que se está revisando. Pero se está revisando una acción.
2: Pues pon el VAR, venga. Aquí se está revisando.
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4: ¿Ha visto alguien algo? Está el árbitro ha parado el partido. Los aficionados del Málaga
2: resoplando,
4: Bueno, ya.
2: Veremos
4: 10 minutos. Adiós.
2: 10 minutos, sí, señor.
4: 10 minutos de descuento.
2: Muy bien, Muñoz. Sí, señor.
4: Muñoz, lo mejor que ha hecho en toda la noche. 10 minutazos de descuento. Se echan las manos a la cabeza los aficionados del Málaga. Yo me la echaría también.
2: Pero espérate, pero es que además el golpe psicológico para los chavales del Málaga es tremendo. Que pensaban que se había acabado el partido, ahora tienen 10 minutos más. Esto está hecho, Paco. No llegamos ni a la prórroga, hazme caso.
8: Yo creo que no, pero bueno.
2: Ya verás.
4: Pepe, generoso descuento, ¿eh? Ahí no. Nos podemos quejar de otras cosas, pero se han comportado, ¿eh?
10: No creo que Rubi se acuerde de la rueda de prensa del árbitro, vamos. Mm. Porque 10 minutos, yo esperaba unos 6 y máximo.
4: Sí, yo
2: como... ¡Mira cómo viene Almería desatado! ¡La pelota que la pierde Arnau Puigmal! Y va a ser el nombre del partido, Puigmal, ya verás. Mm.
4: Casi un mini partido, Simeón, lo que nos espera, ¿eh? Todavía con esos 10 minutos de descuento.
11: Sí, al final, bueno, el Málaga va a estar ya muy ansioso y la Almería, pues bueno, pues finalmente lo van en el área, va a comer mucha gente dentro y

0: chace.
1: Yo creo que, vámonos, el equipo tiene que ir a la desesperada, pero lo peor de esto es que en alguna contra...
2: Lo peor no, si ya has perdido.
1: No, ya
2: has dado 1-2 que 1-3.
1: Pero bueno, a lo mejor Rubí quiere seguir jugando después del partido, que pite el árbitro.
0: Mira, mira, mira, mira. En Borba abriendo a banda, viene Morcillo. ¿Por aquí tiene que llegar? Morcillo, Morcillo la tiene que liar, viene Morcillo, se marcha en su par. ¡Le va a pegar Morcillo! ¡Fuera!
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0: Bueno, pues tenemos 94 minutos de juego y acaba de pasar, pues, lo que tiene que pasar cuando no se hacen las cosas bien. Pero, a ver, Victoria, antes.
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0: Mira, la cagada de Talis es monumental, pero yo no tengo tan claro que Talis sea el que se tenga que ir solo del campo, por lo que acabo de ver. Porque Talis suelta el brazo cuando le están empujando también. Y yo no tengo tan claro que Talis suelte el brazo queriéndole pegar un puñetazo a la...
1: La muestra del empujón, la muestra tarjeta amarilla. Ya,
0: venga, vamos a dar las tarjetas, perdóname, Paco.
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2: Creo que ha sido Rafa, el jugador del Málaga que ha visto la amarilla, y Talis la roja.
0: Rafa Rodríguez.
2: Le ponen la mano en la cara a Talis también. Es decir, bueno... No sé.
0: Aaron Ochoa ha sido el de la...
2: Aaron Ochoa.
1: Vamos a intentar ser lo máximo objetivo posible. Lo que le hace Natali es empujarle en el pecho, nada más. Y lo que hace es...
0: Y cuando él se está cayendo del empujón, suelta el brazo.
1: No, lo suelta no. Va a agredirle en la cara, que es diferente.
0: No lo tengo yo tan claro eso, No lo tengo yo tan claro eso.
2: De todas maneras...
0: Y Paquito Junior tampoco lo tiene tan claro.
2: De todas maneras, lo de Talis ya, pues esto es para coronar la temporada, Esto
0: es... ¡Mira la pelota de Morcillo! ¡El despeje del Málaga! Bueno, que no os distraigan, que quedan 4 para empatar. Lo que pasa es que nos vamos a chupar la prórroga con 1 menos. Pero bueno, va, que no pasa nada, que se puede, que sí se puede. 3,5. Conducen Barba para Morcillo. Va a tener la suya la Almería, esto lo saben los vivos y los muertos. Morcillo caracoleando. Él contra el mundo, no puede contra el mundo. Decide jugar hacia atrás. El centro, la pelota la va a recoger Leo. Ahí viene Leo, justo pegado a la línea de cal. Ha conseguido evitar que salga. Insiste en Almería, Stefan Dovich. El centro, adelantado. ¿Esto qué es? Remata Eli, pero en dirección a la banda, no sé por qué. La pelota la despeja el Málaga, cogiendo 4 segundos de oxígeno.
2: Vergonzoso lo de Talis, Pepe Fernández.
8: Porque yo creo que...
2: Tener la cabeza fría, quedaban todavía 5 minutos.
8: No,

0: con una prórroga que podía haber por delante, si cae el gol milagroso.
1: Ha hecho un daño terrible al equipo.
0: Qué vergüenza, ¿eh?
1: Sí, así no. Así
2: si
1: no,
2: me
1: así.
2: Permiten, mister, eso hay una palabra clave que se llama bisoñé.
3: Eso es lo que se ponen los calvos en la cabeza.
2: Para no. Que aparte de eso,
3: no se bisoñé, perdona. Sí.
0: Pero digo que qué mala suerte que la bisoñé sea de Talis, que tienes ahí al Málaga con la mitad de la plantilla. Que no tienen 22 años y la bisoñez es la de Talis. Y deja al equipo con un tío menos cuando todavía tienes descuento para intentar llegar a la prórroga.
3: Pero perdóname una cosa, ¿la bisoñez es de Talis o el que lo ha puesto a jugar ahí?
0: Esa es otra.
2: Obviamente.
3: Que Talis está haciendo sabe, lo que puede, claro, no puede hacer mal.
2: Claro, pero obviamente el profesor y el filósofo peca de más bisoñez que Talis, porque sabe que va a meter a un jugador... Pues que no tiene experiencia, podrá tener con alguna KL y todo lo que quiera. Pero esto que está haciendo la Unión Deportiva Almería ahora lo tenía que haber hecho a partir del minuto
3: a
2: uno.
3: A ver, esas caras en la grada, hombre, que hay que creer hasta el final. ¡Que os veo muy venidos abajo! ¡Quedan dos minutos todavía de vida! Yo creo que incluso a lo mejor alguno más, ¿eh? Porque con el follón de este de... No, de tal y dará uno más. Nos iremos al 101. Como los pueblos que hay en Málaga, 101.
0: La verdad es que se ha complicado esto más todavía, ¿eh? Un jugador menos, y hay que recordar que si llegase el gol milagroso había que jugar media hora con ese jugador menos. Hay tarjeta amarilla, que es la segunda para Aarón Ochoa, que tiene que ser expulsado. Así que se igualan las fuerzas. Aarón Ochoa, que había salido pues hace nada, ¿no? Hace apenas unos instantes. Y se va corriendo, evidentemente, porque
3: esto estaba en el plan, ¿eh?
0: Porque al Málaga no le interesa que se pierda absolutamente nada. Fíjate cómo se va Aarón Ochoa, que también ha pecado ahí un poco de pardillo, porque...
3: Es bueno, como ya el bisoñero lo lleva solo Talis.
0: 11 contra 10. Es que Aarón Ochoa ha jugado, ¿cuánto? Ha jugado nada, ¿no? 10 minutitos, si acaso, y ha visto las dos amarillas.
3: Un minuto de los que han dado, más otro que tiene que dar. Ahí viene la Unión Deportiva de Almería. Me voy a dejar la garganta cuando marque la Almería. Ya lo verás, Paco. Viene Estefan. La pelota de Adri. El balón que lo recupera el Málaga. Pero lo pone mal. Bueno, mal, no, regular. Todavía con campo por delante. Intentándolo. La va a regalar el Málaga. Ya no pueden. Están fundidos. No tienen, no piensan. Balón de Adri en barba. Minuto y medio. Yo estoy dando ya por descontado que va a dar un minuto más. El balón que no lo toca nadie. Hay nervios en los dos. La templa Sergio Arribas, es el fichichi de la categoría. Viene Arribas, va a poner el centro a Arribas, la coloca en el área. Llovida, la mata Leo con el empeine. Balón para Morcillo, la pone de primeras. Segundo palo, el remate. A las manos de Alfonso Herrero.
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0: Vaya partidito de Arribas, ¿eh? Vaya partidito de Arribas. Pichichi, el jugador más destacado durante toda la temporada. Y hoy absolutamente nada, de nada, de nada, cuando realmente tenía que dar ese paso adelante. Final del partido.
3: Se acabó el partido. No ha dado nada después de lo de la expulsión de Talis y la expulsión del otro. En fin, se ha debido dar cuenta que 10 a lo mejor era demasiado. ¡Pues se acaba de esfumar el sueño del ascenso! ¡Celebración del Málaga por todo lo alto, que va a estar en primera el año que viene! ¡Madre mía, qué decepción! ¡Qué decepción! El Almería, que se queda en casa sin ascenso, nos valía el empate. Los futbolistas destrozados, los aficionados más todavía... Asalta el Málaga, el estadio de los Juegos Mediterráneos. Almería 1, Málaga 2.

0: Bueno, señores, pues esto es el deporte, ¿eh? Esto es el deporte y hay que aceptarlo. Por cierto, para los imbéciles que luego dicen si somos más de la Almería o no, pues a lo mejor ahora podrían estar viendo en este estudio las lágrimas que se están derramando. Imbéciles, que sois imbéciles todos. Montaño.
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0: mucho que contar y mucho que analizar. La verdad que nos hemos quedado todos pues muy fríos, muy fríos, muy fríos. Y algunos muy calientes y muy afectados. Victoria.
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2: Bueno, estamos viendo lágrimas de Chirino, absolutamente inconsolable. Estamos viendo caritas de arriba, de tal. Yo, esto es lo que no acabo yo de entender mucho, ¿no? Es decir, has tenido 90 minutos, bueno, que han sido 100. Ha habido jugadores que los hemos visto prácticamente andando sobre el campo con una actitud impropia de un partido como este, y ahora caritas, lloros y cosas, ¿no? Es un poco difícil de entender. Vamos al palco de profes.
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2: Paco Gómez.
4: Bueno, a ver, lo primero que hay que hacer es felicitar al Málaga porque ha hecho la tarea, ha venido a ganar partido, ha ido a muerte sin esperar a prórroga ni a historia, y bueno, pues su valentía ha tenido premio. Entonces, lo primero que hay que hacer como buen deportista es felicitar al Málaga, que ha hecho muy bien la tarea. Y ya tendremos tiempo todo el verano de esto. Claro, es que ahora es muy ventajoso, es decir, es que lo veíamos, pero claro, es que este equipo...
2: Iba al moja, se ha quitado la chaqueta, iba al moja para cada joven, es que, con andares de pistolero.
4: Es que este equipo, cada vez que ha tenido que dar la cara, ha fallado.
2: Total.
4: En cada partido que ha tenido que dar la cara.
2: Lo he dicho en el descanso. Iba al empate a cero en el descanso, lo he dicho.
4: La primera
2: que aquí ha ganado el Depor, ha ganado el Racing, ha ganado Las Palmas.
4: Cada vez que ha tenido en su mano,
2: ¿qué estamos?
4: Ha fallado. Entonces, bueno, pues hay que buscar responsables. Pero lo primero, en este caso, hay que felicitar al Málaga, que ha hecho muy bien la tarea y son justo equipos de primera división.
2: ¡Walid!
5: Bueno, la verdad que ha sido un partido muy pobre. Como varios que hemos hecho durante periodos de esta temporada, yo creo que las alarmas saltaban cada vez que jugamos fuera de casa, como bien habéis dicho. No puede ser que ganes 5-1 en tu casa y te vayas fuera y te pintes la cara 5-1. Al final, eso es el resultado de planteamiento de partido muy pobre, y al final que llegues a un playoff de esta manera, casi arrastrándote por el campo sin idea clara, sin esa decisión de ir a por el partido, pues...
2: Menos mal que no era partido de entrenador, ¿eh? Menos mal.
5: La verdad que sí, pues según ha dicho Rubi. Pero bueno, al final este es el resultado. Era un rival muy duro el Málaga, se lo ha acabado llevando quien se lo merecía, porque nosotros, si queríamos merecernoslo, tendríamos que haber subido directamente y no este calvario como el año pasado. Pero bueno, esto es lo que hay, otra temporada.
2: Simeón.
6: Bueno, ha ganado el fútbol base, ¿no? La ambición, el amor por un escudo frente a Leo, ¿no? Yo creo, al final, puedo darle sobre todo la enhorabuena al Málaga, por ese final. Es un equipo compuesto por muchos jugadores que llevan toda su vida jugando en el Málaga y en toda la cantera del Málaga, en toda su formación y cierta categoría. Al final eso tiene muchísimo mérito. Y al Almería, pues bueno, al final un equipo millonario, con sueldos desorbitados, con jugadores que tienen muchísimo ego, muchos problemas, que de hecho yo creo que esa gestión ahí de vestuario ha sido la clave del no ascenso. Y al final, pues bueno, esa ambición, esas ganas, pues es lo que te hacen subir. Y Almería, pues bueno, al final, desastre total, ¿no? Yo creo que este año sí que había más plantilla que otra temporada atrás y tal, pero bueno, al final, ciertas decisiones mal tomadas pues te hacen volver a estar en segunda división.
2: Pepe Fernández.
7: Hay que felicitar al Málaga y evidentemente la Almería debe de reflexionar, mirarse el ombligo y decir: nos estamos equivocando, y de verdad, porque son dos años consecutivos en los que no se logra el objetivo, y evidentemente esto lo hemos visto y al final ha salido. Recuerdo cuando se le ganó al Leganés en el descuento. Siempre Almería a última hora.
0: Al borde del abismo, sí.
7: Exactamente. Siempre. Esto es jugar con fuego, como se suele decir. Y es que la Almería, pues evidentemente se ha dado de bruces con sus argumentos, porque esto que hemos visto esta noche es el Almería de toda la temporada. No, este no es el Almería que yo creo que vi en Málaga. Me pareció un equipo disciplinado y que hizo las cosas bien, pero hoy no ha estado a la altura. El Almería tiene que salir en una final en casa, con su público, con una ciudad y una provincia totalmente volcada, dando esta imagen, pues al final estos chavales que tienen mucha ilusión y no tenían nada que perder, porque si el Málaga no asciende esta noche no habría pasado nada en la Costa del Sol, pero en Almería sí tiene que pasar, porque evidentemente la situación ahora pues es realmente muy crítica, y que yo creo que eso es lo que tiene que hacer, autocrítica al propio club y decir, señores, vamos por el camino equivocado.
2: Paco Navarro.
8: Bueno, no sé cómo explicaros la indignación que siento.
2: Pues la misma que yo.
8: Pues en primer lugar, hombre, obviamente, lo que sí te puedo decir, me ha enviado a las 21:44 mi hijo un WhatsApp, dice: Chupe gana el partido, gol y asistencia. Así ha sido, más claro el agua. Fíjate lo que ha tardado en ver el partido. Pero lo que sí, aquí hay una figura relevante y muy importante que me parece un esperpento. Ahora mismo no tendrían que estar ahí, a lo que tú has dicho anteriormente.
2: Las caritas, las caritas,
8: llorando. La carita no, ahora no vale, ahora no vale llorar para nada. No vale absolutamente, porque has tenido 100 minutos para demostrar que eres superior al rival.
2: 190. Que fuiste a Málaga y nos chutaste a puerta.
8: Ya dije anteriormente de empezar la retransmisión, que el Almería perdió el ascenso en Málaga. Porque con el primer planteamiento que hizo Funes, allí dejando a Joaquín y a Chupe en el banquillo, el Almería tenía que haberse beneficiado de eso. Referente a los comentarios que estáis haciendo de que este ha sido el Almería durante toda la temporada, es que llegaba un partido, este es el partido clave, ya han sido 16 partidos consecutivos, este es el momento, y uno se murió esperando de tanto esperar. Entonces, ¿qué quiere decir? Hemos visto un equipo sin idea, anárquico. ¿Y eso por qué el equipo sin idea, anárquico, sin transiciones, sin verticalidad, sin ejecución rápida, ambición, carácter, competitividad? ¿Por qué? Porque eso es lo que refleja su entrenador. Y ahora mismo no tenía que haber nada, convocatoria de rueda de prensa en la sala de prensa.
2: Ah, para que cuente cuatro milongas.
8: No, él no.
2: Tomar viento ya, hombre. ¿Cómo puede salir ayer a decir que no era un partido de entrenador?
8: Claro.
2: ¿Qué metes a tal?
8: Ahí a dónde iba ahora.
2: ¿A tal y saqué?
8: Claro. Venga, entonces, hombre, te sale el entrenador y te dice que esto es un partido de jugador y de afición. Pero bueno, ¿usted qué es lo que hace ahí? Y estas son las milongas, la demagogia que ha estado vendiéndole a una gran mayoría de aficionados, y a nosotros, sin embargo, por estar contando las cosas que contamos, porque al final cada uno pues es respetable, tiene sus criterios, tiene su idea, pero el que habla es el verde, el césped, ahí es el que habla. Y entonces, lamentablemente, ahora dirán: no, es que están haciendo leña del árbol caído. No, es que venimos diciéndolo todo la temporada, toda, pero no esta, la anterior. Entonces, estas son las consecuencias. Ahora, ¿tú qué haces con la ilusión de esos niños, de esas niñas, de esas mujeres, de esos hombres, de esos abuelos que han ido al campo a ver el partido? Ahora, ¿qué explicación le da?
5: Nada, otro año en segunda.
8: No, ¿cómo otro año en segunda? Vamos, Paco, a intentarlo. Esto es...
2: Paco, la semana que llevan los palmeros de que es que parecía que tenía que bajar la gente de la grada y meter los goles. Pero vamos a ver, que los partidos, como tú dices, se ganan en el verde. Toda la semana, que el recibimiento, que el corteo, que el no sé cuánto, que nos olvidemos de no sé qué, qué tal. La semana que llevan los palmeros, que son los jugadores los que tienen que ganar este partido, los que tenían que haber dado un paso adelante y su entrenador dirigirlos.
8: Fíjate,
2: es un partido absolutamente bochornoso, fíjate, ¿verdad? Porque estamos en caliente, pero tú ves el partido mañana y es que es vergonzoso.
8: Te indignas más.
2: Absolutamente bochornoso.
8: Más.
2: Es un bochorno.
8: Ya hay una cuestión clave. Fíjate en una frase un entrenador que no tiene la experiencia en estas categorías y todo eso que le transmitía a sus jugadores después del partido de Málaga. Estamos a un gol del ascenso. Refiriéndose a que hacía un gol, evidentemente, más que la Unión Deportiva Almería. Y ahí lo tienes. Ha venido a ganar el partido, no ha venido a especular a ver si en una contra. No, ha venido a ganar. Y ha sido muy superior. Y como hemos dicho de aquí, chapó para el Málaga. Esos chavales que vienen de tercera división, de segunda red algunos, y el entrenador que viene a entrenar en tercera división, oye,
0: ¿cuántos goles aquí lleva Talis esta liga?
2: Tres.
8: Le ha pegado un
2: menos
8: baño.
2: Que Ale Muñoz.
8: Le ha dado un baño al profesor y al filósofo, táctico, de sentido, de todo, de manejo de las situaciones.
2: Pero como
8: del
2: todo partido. Dios, pero como pero todo claro. Dios, Paco, si ha venido el Mirandés y te ha pintado la cara, si ha venido el Andorra y no has visto la pelota. Si es que esto es la culminación a una temporada, si es que yo no sé qué hacemos jugando la final del playoff, con lo que hemos visto durante
8: bueno,
2: el año.
8: Pues,
2: si es que han venido auténticas bandas, oye, hoy te ha toreado un buen equipo. Pero es que han venido bandas, auténticas bandas, y han tenido 70% de posesión y te han bailado.
8: Pero bueno, hemos ganado más por desmérito de los contrarios que por méritos nuestros. Lo que pasa es que nosotros, de medio campo hacia arriba, pues tiene el equipo gol. Porque tiene jugadores que tienen gol, que otro equipo no lo tiene. Entonces, cuando sigan esta situación, ahora no nos podemos lamentar. Entonces, por lo tanto, para mí, una desilusión total. Vamos, no sé expresar lo que siento. ¿Y ahora qué vendemos a la afición para el año que viene? Ahora, porque otra cosa que tenía que pasar, tienen que tomar medidas el propietario del club con los que están planificando las plantillas en este club. A la Almería tienen que venir jugadores que le interesen al club, no jugadores que le interesan a las personas que hay en el club. Entonces, si seguimos así, pues bueno, pues nos iremos encontrando temporada tras temporada.
2: Pero una cosa, Paco, que hayan fichado cuatro tíos sin saber en la categoría en la que vamos a jugar, no es un buen arranque, ¿eh?
8: Pues bueno, pues me estás dando la razón de lo que te acabo de decir. Entonces, yo sinceramente me esperaba el partido este de la Almería. Ahora, yo sabía que lo tenía clarísimo, que el Málaga venía así, o sí a ganar el partido. Vamos, no tenía ninguna duda. Y lo que han demostrado esos chavales, eso es, vamos, para hacerle en Málaga, pero a la entrada, a la salida, en el norte, en el sur, un monumento. Es que, insisto, jugadores de tercera división y de la segunda red, no todos. Y el entrenador que viene de tercera división de juveniles y del filial. Es impresionante. Para mí, chapó el Málaga. Y lamentablemente, por nosotros, otra temporada más en segunda división.
2: Bueno, pues vamos a ir conociendo las estadísticas, por ejemplo, de esta última comparecencia liguera.
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0: pues el Málaga ha ganado la posesión del partido, a pesar de ir por delante buena parte de la segunda parte. 51% Málaga, 49% en Almería. Ha ganado más duelos el Málaga porque ha querido más la pelota, 38-47. Ha rematado más el Almería al final, 13-12, muy ajustadito. Y más entre los tres palos, 6 disparos entre los tres palos del Almería por 5 del Málaga. Han empatado a 7 corners. No ha habido ningún fuera de juego en todo el partido, es una cosa curiosísima. Y ha dado un poquito más de pases el Málaga, que tenía más posesión, es lógico. 310 el Almería por 329 el Málaga. Esta ha sido la estadística del partido.
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1: Paco Gómez,
3: yo creo que
1: hay que cumplir, ¿eh?
3: Sí, yo creo que Doci.
1: ¿En Doci?
3: Sí.
1: ¿Víctor Junior? ¿En qué nos quedamos?
4: En Doci.
1: En Doci también. Paco Gómez Junior.
5: Batistao,
1: 2-1. Walid.
6: Batistao.
1: Batistao, 2-2.
6: Batistao.
1: Batistao, 2-3.
7: Sí, Leo.
1: Leo.
8: Edozic.
1: Edozic. Estamos 4-3, ¿no? Sí. Llevamos. Pues yo. Es que no sé.
8: Rompe la línea.
1: ¿Eh?
8: Y métete en Algeciras.
1: Sí, es que no. Es difícil elegir a alguien, pero bueno, vamos a quedarnos con Edozic, sí. Y tenemos que elegir también al más currante. Vemos ahí a la. Otro posturita.
8: Eso no vale para nada.
1: Arnau justo en el punto del centro del campo, ¿eh? Ahí llorando. En fin.
8: A predicar al monte.
1: Qué bien queda en Instagram esa foto, ¿eh?
6: También hay que decirlo, no le han dado mucho tiempo para...
1: Ya, pero lo de sentarte ahí en el centro del campo...
8: Menos mandado. Sí,
1: parece como muy preparado, ¿no?
8: Menos mandado a mí, que estoy aquí.
1: En fin, venga, vamos a elegir también al más currante, con Agro San Isidro.
9: El jugador más trabajador del encuentro con Agro San Isidro.
1: ¿Víctor Junior?
4: Batistao.
1: Batistao, 1.
3: Yo repito, Doncic.
1: Doncic.
5: Doncic
1: también.
6: Rodrigo Eli.
1: Rodrigo Eli.
10: Chirino.
1: Chirino.
3: Sí, Chirino.
1: Chirino 2.
8: Yo me sigo quedando con Alex Muñoz.
1: Con Alex Muñoz y yo también, así que estamos ahí un poquito empatados. Bueno, estamos viendo ahí a Dani Lorenzo hablar. Ya, claro, la realización prácticamente se ha olvidado de la Unión Deportiva de Almería. De hecho, creo que salvo Arnau Pizmal, que está ahí en el centro del campo. Y por cierto, pues también comentaba antes, ¿no? Que ha ido ahí Mohamed Delassi, no sé exactamente a qué es, deschaquetado, se ha quitado las chaquetas, ha ido para la grada joven. Curiosamente la grada joven, que es la peña que ha venido persiguiendo sistemáticamente el club, y bueno, pues ha ido para allá.
8: Esto no es ni Mohamed ni échame agua, esto no lo arregla ni Perry Mason, no, aquí en Almería.
1: El fracaso que ha traído este señor a Almería, deportiva y económicamente... Yo es que no tiene precedentes, Paco.
8: Pero bueno,
1: es que no tiene precedentes. Es que el club tiene una deuda de 30 millones de euros, que ha tenido que poner 30 kilos el presidente de su bolsillo.
8: ¿Cuánta?
1: Una deuda de 30 millones de euros. El año pasado, con jugadores que están en el Mundial como Luis Suárez, como Pubil, y no hubo pantalones de ascender. Este año, otra vez la plantilla más cara, delanteros de traspasos de 7 millones de euros. Jugadores como Soco, que cobran un kilo limpio y no ha jugado ni los entrenamientos. Es que la ruina que ha traído este tío aquí es una cosa
8: ya, pero ahora,
1: de locos. Pero de ya, locos. Nadie va a gestionar nunca tanto dinero en fútbol para tan poco.
8: Ya, pero ahora yo hago una pregunta. ¿Cuánta gente hay bailándole el agua a Mohamed? ¿Cuánta?
0: Pues todos los inútiles que no son capaces de vivir
8: entre
0: en su trabajo y tienen que vivir de sobar.
8: Entre medios de comunicación, aficionados, que digo que es respetable. Cada uno puede hacer lo que estime oportuno. Es respetable. Pero lo que no nos pueden calificar a todos nosotros, a todos los profes, a toda la gran familia de Marcador Almería, de radio, no lo pueden calificar de anti-almerienses, porque ahora ellos, ¿qué son? ¿Qué son? Porque han estado apoyando un fracaso. Ellos son parte del fracaso. Porque han estado, claro, es una obviedad.
0: Evidentemente.
8: Es una obviedad, está claro. ¿Ahora qué van a justificar? ¿Qué van a decir? ¿Que la culpa del profesor y el filósofo cuando decían que era una maravilla? Pero para nosotros sí es responsable.
6: Al final, esto es lo que pasa cuando muchas veces se usa a un equipo como un medio para hacer dinero y no se busca el objetivo.
1: Pero para hacer dinero para ellos.
6: Efectivamente, eso me refiero.
1: Pero ellos están cobrando comisiones, pero el club debe 30 kilos.
6: Claro, pero cobran entradas, esto, lo otro, venden merchandising y muchas cosas. Y les da igual que el objetivo.
8: Sí,
6: que
8: pero perdona, primera. Pero más escucha la expresión que he dicho antes.
6: Sí, sí.
8: Tienen que venir jugadores que interesen al club, no jugadores que interesen a las personas que hay en el club, que es muy distinto.
6: Y las personas que hay en el club solo quieren eso, el beneficio económico.
8: Claro, normal.
6: Y al final esto es lo que estamos teniendo, se está viendo el resultado, ha pasado en muchos clubes. Uno de ellos justamente el Málaga. ¿Dónde estaba el Málaga? ¿Y hasta dónde lo han llevado? ¿Lo han
8: claro,
6: llevado hasta el punto del fútbol español?
8: Ahora, hombre, evidentemente no nos vamos a poner a la misma altura porque pues nosotros somos...
6: No,
8: lo que te quiero decir nosotros, con el tema de las redes sociales, de aficionados, no aficionados, perfiles falsos y tal, que nos ponen, que nos insultan, menosprecian, pero insultos graves, descalificativos, perdón.
0: ¿Así?
8: No nos vamos a poner...
0: A mí no, ¿eh?
8: ¿Eh? ¿No? graves descalificativos. Entonces, ¿qué es lo que pasa? No nos vamos a poner a la misma altura. Pero es que al final, la gente que hemos sido profesional de esto, y lo hemos dicho por activa y por pasiva, de aquí un abrazo muy fuerte al compañero Paco Rey, lo hemos dicho siempre. Los que hemos pasado por ahí sabemos cómo funciona eso, un vestuario, hay aquí periodistas que han estado dentro, o vosotros en cualquier otra faceta del deporte, porque esto es fútbol, aunque sean juveniles, en cadetes, al final, el que habla es el verde ya, el verde. Es el que te dice lo que hay. Y nosotros llevamos 17 veces con la misma historia. Es que esta es la Almería. Esta es la Almería. Que no siempre se dan las circunstancias. Ahora tú fíjate ahora la desolación que tienen esos niños, esos aficionados. El hijo de Paco Gómez que está aquí, el de Visto, la chica que está aquí. Ahora, ¿qué le explicas? ¿Qué le dices tú? No, es que ha habido mala suerte. Pues si dice, ¿qué
0: María,
8: mala suerte?
0: María del Mar es la que está aquí.
8: María del Mar, perdón. ¿Qué le dices? ¿Qué es mala suerte?
1: Nada, mala ojalá suerte.
8: Pues... ¿Mala suerte
1: no,
8: de
1: pero,
8: qué?
1: Pero Paco, no solo cojas lo del Málaga. Cógete los dos equipos que han ascendido directamente. Han ascendido tres equipos que han jugado a ganar los partidos. Que
8: claro.
1: Que tenían un plan. Por eso el Racing y el Depor ganaron también el juego del Mediterráneo. Si tú te plantas en el juego del Mediterráneo con un nivel de calidad normal y jugando... Pues es que ganas, porque es que no te da. Te da para ganarle al Mirandés, para ganarle a tal, con pinceladas. Pero ha subido el Racing con Íñigo Vicente, con Canales, con una estructura de juego, buscando los partidos, el Depor, con Jeremai, con todo lo que tiene, con Luis Micruz, tal. Es que la Almería, yo insisto, y más después de ver este partido, si es que Pepe me parece que ha sido una proeza que haya llegado jugando de esta manera a estar a 90 minutos del ascenso.
4: Y porque ha encajado 60 y tantos goles, no sé si fueron 62 en la liga regular. ¿Qué equipo puede pensar en el ascenso?
1: Esos son números de descenso.
4: Ese es el problema, por eso hoy te hacen dos goles en una auténtica final.
6: Te pilla el Madrid y el Barça y vamos.
4: Claro, o sea, que evidentemente los números, la trayectoria, lo que aquí hemos venido comentando partido tras partido, que así no se podía llegar. Y luego pues, se vio lo que pasó en el Sardinero con el 5-1, en lo que pasó en Coruña, en definitiva que el Almería ha sido un equipo siempre a merced del rival. Ha sido un equipo sin personalidad, sin criterio futbolístico y siempre... Esto es lo que hemos visto esta noche, lo hemos visto muchas veces. Lo que pasa que en anteriores partidos pues se ha dado. En el descuento o a falta de pocos minutos ha conseguido el Almería sumar algunos puntos que al final es lo que le ha llevado a estar en los...
0: Mira,
4: en
0: yo estoy de acuerdo con todo lo que estáis diciendo. Pero yo no tengo ninguna duda de que aquí hay un principal culpable con nombre y apellidos que se llama Mohamed El Hassi. Mira, lo conté hace unas semanas en el mercado de verano del año pasado. El Almería tenía cerrado el acuerdo con Miguel de la Fuente. Y entonces, cuando estaba para firmar, llegaron El Hassi y sus secuaces y dijeron: no lo firméis, que tenemos un delantero brasileño que es estupendo. Ese delantero brasileño ha costado, pero muchísimo más de lo que costaba Miguel de la Fuente, pero infinitamente más, 7 millones de euros. Y ha marcado 3 goles en toda la temporada y hoy le han mostrado, que yo no voy a hacer responsable a Talis de esto, ni mucho menos, pero hoy le han mostrado tarjeta roja cuando quedaban 7 minutos para el final del partido y el Almería necesitaba un gol. Es decir, es que esto es una metáfora de lo que es el Almería. O sea, el Almería es un Ferrari conducido por un mono. Es decir, el Almería es una acumulación de recursos extraordinaria, el mayor presupuesto de la categoría, más presupuesto que muchos equipos de primera división, conducido por gente que no tiene ni repajolera idea de esto, punto número uno, que no tiene ningún interés por aprender, punto número dos, y que además no han venido aquí a esto. Han venido a darse la vida padre, a costa del dinero de los otros simplones que se los mandan desde Arabia. Es que esta es la metáfora de la albería.
1: Gómez, se llama. Fíjate, estamos hablando del lenguaje gestual antes de empezar el partido. Fíjate cómo se ha ido Talis. No sé si te has dado cuenta cómo se ha ido Talis, como si no pasara absolutamente nada.
3: Claro,
1: en un momento clave donde tenía siete minutos por delante para intentar empatar, yo me he quedado un poco con ese gesto. O sea, se ha ido como si fuera un partido de entrenamiento o un bolo de estos de verano de Marbella.
3: Porque no era consciente. A ver, al final, cuando tú fichas jugadores, que siempre lo hemos dicho aquí, oye, que hay que fichar jugadores de segunda división que tengan experiencia, es para evitar esto. Al final el Málaga, para perder tiempo, te iba a hacer una de estas. Y han caído. Y una de las cosas, pues han caído. Que no vamos a hacer responsable al chico, pero vamos, que te quedaban 7 minutos todavía. O sea, que es había un anuncio hace tiempo de Ronaldo el Bueno, el gordo, que decía, la potencia sin control no sirve para nada. Pues esto es lo que le pasa a la Almería. El Almería es un músculo económico, pero no tiene estructura. A nivel deportivo no hay un organigrama, no se sabe quién ficha, no se sabe quién hace la comunicación con el entrenador para ver las necesidades. Se fichan jugadores por fichar, sin tener en cuenta las necesidades del equipo, porque esto no es nuevo. Llevamos 3 temporadas sabiendo que el centro del campo necesitaba muchas mejoras y se ha ido fichando gente, pues oye, ha ido llegando gente aquí sin ningún tipo de planteamiento, sin ningún tipo de tal. Y claro, al final esto es una consecuencia.
8: Pero si me permite, Tocayo, que estoy totalmente de acuerdo con lo que acabas de exponer, hay otro detalle, que el fútbol son pequeños detalles, porque los grandes detalles los ve todo el mundo, los pequeños no. Cuando Talis va allí, hay dos compañeros que supuestamente, entre comillas, tienen que tener oficio y tienen que atrincar a Talis de la camiseta y quitarlo.
3: No le ha dado tiempo.
8: No, tiempo no le ha dado porque el otro ahí a empujarle también al Málaga, al del Málaga. Claro. Entonces, obviamente, sabiéndote tú lo que juegas, porque yo creo que ahí hay gente que tiene tabla. Está Rodrigo Eli, Ale Muñoz. Y entonces, lo que no podemos ahora, evidentemente, el chaval, como ha dicho Víctor, Talis ha hecho lo que ha hecho, pero el problema en sí no es de Talis, sino el que lo pone.
3: No es que lo pone.
8: Entonces, hay una cuestión clara. Es que siempre, siempre predicamos en el desierto.
3: No, y que no te quepa la menor duda, Paco, que tú lo has dicho. Ahora, toda la prensa, todo lo que se escribía del filo del profesor, de Rubi, de tal, ahora va a ser el principal culpable. No te quepa la menor
8: duda. No, eso no hay ninguna duda. No hay ninguna duda.
3: Toda la responsabilidad, pero nadie va a mirar más arriba.
8: No, pero ellos tienen que ser consecuentes. También que ellos son parte del fracaso.
0: La rueda de prensa de hoy va a ser estupenda. Va a ser estupenda la rueda de prensa. Oye, ¿podemos darle volumen a ver si y colocarle un micro ahí al lado a eso? Coge el micro y colócaselo ahí al lado a ver si podemos escuchar a Rubi que está en la tele con derechos.
7: Sube la voz aquí, ¿no? Dale a eso.
10: Y se nos ha escapado un partido en unas condiciones que las teníamos muy buenas aquí en casa y felicitar al Málaga, por supuesto, y nosotros a levantarnos de este golpe durísimo.
11: Llegaba ese gol de Leo Batista, pero ¿qué le ha faltado al equipo? Porque el Málaga hasta en 2 ocasiones ha marcado.
10: Sí, nos han pillado en una pérdida por dentro, con lateral abierto, y la otra no hemos sacado una jugada al borde del área y nos han corrido. Bueno, una de las cosas que nos ha penalizado bastante todo el año, el tema de cuando el rival nos ha corrido. Hemos concedido cuando el partido no estaba pasando nada, ni en ningún sentido, ni en un lado ni en el otro. Y luego lo hemos intentado, pero bueno, se nos ha puesto muy difícil con 2 goles.
11: Cuando llegaba ese gol de Leo, os venías arriba, evidentemente. Luego ha llegado esa expulsión de Talis, es verdad que la tensión está altísima, pero os ha cortado un poco la sala ya en esos minutos finales, ¿no?
10: Creo que ahí es un error por parte nuestra, sabiendo que lo que nosotros queremos es que se juegue, no que se pare el partido, entrar en una trampa de estas. Bueno, es la juventud, que también tenemos mucha nosotros, y ya está, nos hemos equivocado ahí y no hemos podido hacer nada, y nos ha faltado ese punch al final, pues con un jugador menos, hasta que nos expulsaba a su jugador.
11: Por último, Rubias, ha ascendido en tu carrera varias veces, incluso con la Unión Deportiva de Almería. Bueno, ¿qué mensaje le mandas a la afición, que venía muy ilusionada de cara al futuro?
10: Darle muchísimas gracias por todo el día que nos han hecho pasar hoy, toda la semana. Estamos en deuda con ellos y mucha tristeza, pero ellos han hecho todo lo que tenían que hacer y nosotros hoy pues no hemos conseguido dar un poquito más.
11: A seguir luchando la próxima temporada y enhorabuena por todo el trabajo realizado durante el año.
10: Muchas gracias.
1: Pues enhorabuena, dice.
11: El técnico de la Unión Deportiva.
1: Madre mía.
3: Enhorabuena por el trabajo.
12: Enhorabuena.
11: Pues agradecemos a Rubí que tome la palabra porque
12: tiene que estar ahora mismo Rubí pensando que si se ha cachondeado de él, ¿no? El periodista.
13: O que le van a renovar dos temporadas más. O
12: no, no tiene cara, ¿eh? No tiene cara de renovación. En fin. Vaya. Dice que no estaba pasando nada, ¿no? Ha dicho Paco, le he querido entender.
3: Sí, que ha dicho que no estaba pasando nada y nos han metido dos.
14: Claro, que en un momento que no estaba pasando nada nos han pillado esas dos contras. O sea que.
0: A ver, vamos con Rubi, venga, que ya está ahí. No, es Funes, ¿no? Funes.
15: Jordi.
0: Rubi.
16: ¿Qué tal, Rubi? Jordi Folke, Cadena Cope. No sé si el peor momento en tu carrera deportiva.
17: Buenas noches, pues sí.
0: Y eso que más nos da a nosotros.
17: Con muchísima diferencia. Sin total tristeza. Tal abatimiento, es decir, ha sido muy duro porque estábamos convencidos de que lo íbamos a conseguir y se nos ha escapado. La verdad es que el peor momento de mi carrera deportiva con creces. Dar la enhorabuena al Málaga, a nuestro rival, y dar muchísimas gracias a la afición porque ellos sí que han hecho lo que tenían que hacer y hemos fallado nosotros hoy.
18: Buenas noches, Rubi. Estamos en directo en el carrusel deportivo de la SER. ¿Y ahora qué? ¿Ahora cómo se presenta el futuro? ¿Cómo se levanta uno de esta situación?
17: Bueno, ahora es muy tan reciente esto que tienes que pasar el duelo. Hemos hablado en el vestuario que estamos en deuda con el club, con la afición. Es verdad que lo hemos intentado hasta el final, hemos llegado hasta la última puertecita que no hemos conseguido traspasar, pero que el futbolista tiene que aprender también, todos hemos de aprender de este momento para hacernos más fuertes y poner ya la primera piedra para construir un nuevo intento. Agradecer también a la directiva, al presidente, ha estado continuamente al lado del equipo, han hecho todo lo posible y nada, lo vamos a pasar mal porque es muy duro tantas horas de trabajo y sobre todo el tener el convencimiento que lo íbamos a conseguir y se nos ha escapado.
15: Canal Sur.
19: ¿Qué tal, Rubi? Buenas noches. En directo para Canal Sur Radio La Gran Jugada. En lo deportivo, ¿qué crees que ha fallado? Porque ha sido prácticamente una partida de ajedrez desde la ida hasta la vuelta.
17: Sí, ha sido un choque muy igualado. Ellos al inicio de la primera parte han arrancado bien, que han tenido un par de situaciones. Luego nosotros también con la de Miguel y una de Nico que no llega. Luego no está pasando gran cosa en el partido. Y una pérdida por dentro, se nos ha plantado Chupe delante de puerta, marca gol y luego no hemos sacado una jugada al borde del área y a partir de ahí hemos ido a la heroica. Cuando vas a la heroica es una moneda al aire que no siempre te sale bien. Se ha roto el partido en esos minutos y nada, no hemos conseguido. La verdad es que estábamos convencidos que era el día, el jugador creía al máximo, pero esto es deporte, esto es fútbol, el otro también quiere, el otro también juega y hoy se han llevado ellos el gato al agua.
15: Paco Burgos, Onda Cero.
20: Rubi, ¿qué tal? En directo para el Radio Estadio. Entiendo que tiene que ser un momento muy duro para todos, al igual que para toda la ciudad, pero yo quería preguntarte, mister, ¿qué le ha faltado a la Almería? Porque para ascender a Primera División, y ya no te hablo del playoff, sino porque también esa vía de acceso directo también tuvo oportunidad el equipo. ¿Qué le ha faltado a este Almería para subir a Primera División?
17: Bien, en la liga pues ha habido dos equipos que lo han hecho mejor que nosotros, que son dos equipos también muy importantes. Hemos pasado, yo creo que una primera vuelta donde hicimos una plantilla con bastantes cambios, yo creo que mucho acierto. Luego le dimos esa pincelada en diciembre, en enero, que creo que nos vino bien, porque al final la plantilla creo que era más fuerte la segunda vuelta que la primera vuelta. Y estábamos al tirón, faltando dos jornadas, estábamos ahí, pero los dos de arriba pues lo ganaron todo y nos dejaron el camino. Y el playoff, pues yo creo que hemos hecho un buen playoff. Y creo que hemos llevado la situación a favorable a tener el partido de casa aquí para pasar y llegar a Primera División. Pero hoy, sin que hayamos sido muy inferiores, dijéramos, no ha salido mucho nuestra calidad. Nuestros futbolistas, pues bueno, no han tenido un día de los más acertados. Y ya está, esto puede pasar. Y sobre todo el partido se ha roto con los dos goles, que tampoco eran situaciones que se veían venir, ¿no? Pero esto ha ido así. Por lo tanto, hoy nos ha faltado algo más, está claro.
15: Muy bien, concluimos, ¿vale? Porque viene, es que está Funes pendiente. ¿Vámonos, mister?
17: Sí.
15: Me han pedido.
1: Pues no sé yo si es noche para esas prisas, Mampo.
0: Portazo de Mampo, que me bueno, tengo que ir, que he quedado para cenar.
1: Me quedo con el. Hemos hecho un buen playoff. Mira, Rubi, la Unión Deportiva de Almería ha jugado cuatro partidos en el playoff y ha ganado uno en el minuto 95.
2: ¿Cómo? ¿Qué carajo has hecho un buen playoff? Es el quinto playoff que juegas y el quinto que pierdes, con tres equipos, Valladolid, Gerona y Almería. No le has ganado un playoff a nadie. Cinco playoffs, cinco perdidos. Ha jugado cuatro partidos, dos contra el Castellón y dos contra el Málaga, y ha ganado uno en el minuto 95. Yo, de verdad...
0: Tú te quedas con eso, yo me quedo con otra cosa. Hoy no han estado acertados los futbolistas de calidad. Ahí la lleváis.
2: Claro. Es que ni llevándote el palo puedes decir una verdad. O sea, pues es que bueno, es una cosa tremenda. Qué buen playoff. Si es que no ganas un playoff. Si es que eres un auténtico fracasado de los playoffs. Si es que nadie tiene esa estadística. Cinco playoffs, los cinco los has palmado.
8: Pues bueno, has dicho lo que estás diciendo. Hay que tener la cara muy dura, como un edificio de 50 plantas de estructura de hormigón armado, para decir lo que ha dicho. Lo que dijo anteriormente, que era partido de afición y jugadores, y ahora que los jugadores claves...
0: No han estado acertados.
8: Y tú has estado acertado.
0: No ha salido la calidad.
8: Tú, tu planteamiento, tu gestión y eso. 25.000 tíos en un banquillo con 27 televisiones, 62 ordenadores, 7.000 teléfonos, y nadie ve eso. Es patético. Este es el mundo profesional del fútbol que tenemos hoy. Demagogia y milonga se llama el fútbol profesional. Abrazafarola.
0: ¿Lo de las pailas lo vas a decir o no?
8: Sí, rebaña paila.
2: Saltacequias.
0: Digo, porque dijiste al principio que lo iba, y se te va el programa y no lo
8: has dicho. No, gracias por recordármelo.
0: Claro,
8: son auténticamente rebaña paila.
0: Estás mayor, Paco, si no estoy yo aquí.
8: No, hombre, tengo ya una edad un poquito avanzada, pero bueno. Claro,
2: te pongo yo también dos de relacionados con la avicultura, que es tu sector. Saltacequias y pinchabancales.
8: Efectivamente, correcto.
2: Sí, en fin.
8: Pero tú te crees que es normal. Un profesional de la élite, por llamarlo, bueno, de la élite. O que está en la élite, vale.
2: Pero bueno,
8: que diga este tipo de juegos de prensa. Pero que lo vuelva a insistir.
0: ¿Cómo?
8: Que ahora
21: maldita
8: mismo...
21: sabandija.
0: Maldita sabandija.
2: Y que haya, pero Paco, y que haya 10 periodistas y el Geta este diga que han hecho un buen playoff y nadie le replique lo más mínimo.
0: Está la gente flipando, claro, con el periodista de la liga que le ha dado la enhorabuena.
8: No, pero él...
0: Funes.
22: Y el Málaga Club de Fútbol. Nombre y medio antes de cada cuestión, por favor. Rafa, por ahí.
23: Juanfran, Rafa Alcaraz, en directo para Radio Marca Málaga. Mi pregunta es directa. ¿Qué se siente al ser un entrenador de un equipo de primera división?
0: Joder.
24: Bueno, mira, yo en primer lugar quiero mandarle un beso a mi mujer y mi hija que no pudieron entrar al estadio. Mandar un fuerte abrazo a mi familia, eso es lo personal. Quiero agradecer a José María, a Quique y a Loren la confianza que pusieron en mí. Creo que hicieron all-in a la apuesta más arriesgada. Y ahora, bueno, que todo haya ido bien, que lo hayamos podido conseguir, es bellísimo. Quiero agradecer a toda nuestra gente que nos ha arropado desde el principio hasta el final. Semana tras semana se iban multiplicando y cada vez éramos más. Y hoy voy a intentar no emocionarme hoy. Alex Barrera, un jugador mío, me mandó una foto de Juan Gómez Juanito, era su tío, y me decía: viste, estate tranquilo, porque hoy tenéis allí arriba muchos ángeles con la camiseta del Málaga y ya lo están celebrando. Así que agradecerle también a todos los que están ahí arriba, que nos han empujado con muchísima fuerza, y ahora ya es momento de disfrutarlo, porque somos de primera, y eso sí que lo digo con la boca así de grande. Gracias a nuestros bichos que lo han hecho posible en el día a día, no en los partidos, en el día a día. Creo que es un espejo importante para ellos el que puedan ver cuando pase el tiempo todo lo que hicieron para que ocurriese. Y el último abrazo es para ellos, porque bueno, hoy vuelven a sacar una espinita más. Hace dos temporadas Almería no eliminó en playoff. El año pasado en el ascenso vinimos aquí a celebrarlo a Almería y teníamos algo especial con Almería, nos quitamos esa espinita de aquí de Almería. Así que nada, darle las gracias a todos ellos, porque creo que nos han hecho muy felices a todos.
25: Juanfran, en directo.
0: La diferencia,
25: Para
0: Rubi,
25: Canal Sur Radio,
0: no ha salido la calidad de los jugadores diferenciales.
25: Primero, enhorabuena.
0: Funes, lo estamos segundo, en primera gracias a nuestros.
25: Yo de fútbol no sé mucho, pero tengo un amigo que sí sabe y me ha dicho: algún día en las escuelas de entrenadores se estudiará lo que ha hecho Funes esta temporada con el Málaga, y ahí nos enteraremos ya de puñetera vez de qué has hecho. ¿Puedes ir avanzando algo?
24: Bueno, yo creo que lo acabo de decir. Ahora no quiero individualizar a mi persona. Bueno, se da la coincidencia que a veces cuando llega un entrenador el rumbo cambia. Lo dije el primer día. Tenía una suerte tremenda porque conocía a todos los jugadores. Muchos de ellos, la gran mayoría, habían estado conmigo varias temporadas. Y luego lo más importante, el equipo de trabajo, a los que también quiero mandarle un fuerte abrazo ahora que estoy aquí. Mi equipo de trabajo eran personas todas conocidas por mí, con las que había trabajado ya tiempo atrás, muchos de ellos. Y creo que quizás llegué el último junto con Juan Carlos, pero creo que todos ellos nos lo pusieron demasiado fácil. Y bueno, ahora nos toca disfrutar en primera persona de todo esto. Así que, como he dicho antes, ¿no? Las gracias se las damos a los bichos.
4: Juanfran, buenas noches. José Manuel Velasco, Onda Cero Málaga. Enhorabuena, lo primero. Y me gustaría hacerte dos preguntas. Una, cuando has hecho el cambio de Murillo metiendo a Niño como delantero, ¿era demostrar a lo que juega Funes al fútbol? Y dos, ¿qué le dices a los aficionados, 3.000, 4.000, a los que durante la retransmisión local hemos escuchado que estaban en bares aquí cerca, sin entrada, intentando ver el partido, les han cerrado los bares, se han tenido que ir a otra zona para intentar ver, seguir por internet el encuentro, y están celebrando ahí fuera este ascenso? ¿Qué les dices? Bueno, las dos cosas, ¿no? Lo del cambio de Niño por Murillo y cómo está Murillo, y luego a los aficionados que estaban sin entrada y fuera. Gracias.
24: A veces es una señal del destino. Justo antes de empezar la segunda parte, yo ya había hablado con Murillo que en el plan de partido un central iba a salir fuera y que íbamos a retrasar a Izan y que iba a entrar a Adri, porque no queríamos sacar tan rápido a Dani, queríamos agotarle toda la energía y más que tuviese, y queríamos ir a por el partido. Y fíjate, el destino hizo que se lesionase un poquito antes de lo que teníamos pensado hacer cambio. Y bueno, ya cuando se lesionó lo tuvimos claro. Seguimos el plan que teníamos un poco en la cabeza en el transcurrir del partido. Y bueno, todo ha salido bien y ahora pues, bueno, vamos a poder disfrutarlo, yo creo que de una forma excelsa. En cuanto a la afición, ya lo he dicho antes, ¿no? Es impresionante jugar fuera de casa y que venga la cantidad de gente que ha venido. Que alguien piense cómo toda esa energía nos ha ido multiplicando. Es que ha sido muchísima energía. Es que ahora también, ¿no? En este último tirón, que era un día y dos, tres y otro día. Hoy cuando salíamos, la cantidad de gente que nos estaba esperando en la Rosaleda. Es que es impresionante, ¿no? Yo por eso me he acordado de todo ello. Me he acordado de los que están aquí dentro, de los que han estado aquí fuera, de los que nos están esperando en Málaga y de los que nos están esperando arriba. Yo creo que entre todos hemos achuchado para que podamos disfrutar el año que viene de un Málaga en primera.
5: Hola, mister, buenas noches. Soy Enrique Aparicio, en directo para la SER. Antes de nada, le había preguntado al compañero cómo estaba Murillo y no le habías contestado.
24: Bueno, lo de Murillo no pinta bien, ¿no? Habrá que esperar a ver qué pasa en la siguiente hora. Pero sí parece, ¿no?, que puede tener una lesión ahí. No sabemos, ¿no?, la importancia de la lesión. A ver, ¿no? A ver las próximas horas. Con el alcance, bueno, ojalá, ¿no? Ojalá que termine en nada y que sea casi una mera anécdota, porque, bueno, ¿qué voy a decir de Muri, no? Yo creo que sus hechos hablan mucho más de lo que yo puedo hablar por él. El nivel que ha dado Diego este año ha sido tremendo. Y siempre le decíamos, ten paciencia, Diego, ten paciencia. Ha sido un jugador que ha jugado alrededor de 100 partidos con el filial. Creo que su premio está aquí hoy. No el premio a lo que ha hecho este año, el premio a lo que ha hecho durante muchos años. Creo que es un ejemplo para toda nuestra cantera de lo que es ser capaz de aguantar, de esperar y de creer.
5: Ojalá no sea nada. Enhorabuena, mister, por el ascenso. Vaya viaje desde el mes de noviembre que tú llegaste, la comunión que se ha generado con los bichos, bueno, y tú también, el bicho mayor, ¿no? Con la afición. Esto es una locura, la comunión partido tras partido, que ya últimamente era, si el Málaga no sube no pasa nada, porque lo que se ha generado es increíble, algo nunca visto, por lo menos por mi parte y por muchos aficionados veteranos también. Es de locos el viaje, ¿no?
24: Sí, lo más importante lo decíamos el otro día. Fíjate que siempre insisto mucho en vivir el presente y lo del otro día sí que lo dije, ¿no? Sobre todo con lo de los colegios, lo que se está viviendo en la ciudad, hay una parte importante de futuro. Porque era una semilla ahí que va a crecer, que está creciendo, ¿no? Con fuerza. Y lo decíamos, ¿no? Hablábamos alguna vez, ¿no?
0: De los colegios, igual que aquí en Almería.
24: Málaga, en categorías de abajo. Y bueno, como ahora nuestros niños, yo creo que le hemos dado motivos para que sean lo más malaguistas posible. Quiero acordarme también de, en ese viaje de Bravo, que ha estado muchos años conmigo. Le mando también desde aquí un fuerte abrazo, porque creo que el Málaga está disfrutando de un proyecto de muchos años. Muchos niños nuestros son canteranos y han sido muchas personas las que han puesto para verlos crecer y poder disfrutarlo ahora.
22: ¿Qué tal, Juanfran? Buenas noches. Isabel Sánchez, Onda Cero. Hoy sí, hay que darle la enhorabuena por ese ascenso, por ser entrenador de Primera División. ¿Este era el guión de partido que tenías en la cabeza? Siempre sabemos, porque lo comentan los jugadores, que visualizas, que ves cómo puede desarrollarse esto, este encuentro. ¿Veías algo así?
24: Sí, que se lo habíamos dicho a ellos. Bueno, la gestión de los minutos creo que fue muy importante. A veces... hay que intentar ver un poco más allá y no precipitarse las decisiones. Creo que esa gestión de minutos, cuando veníamos muy cansados, para que mucha gente pudiese poner, hemos estado agotando cambios en todos los partidos, hemos estado haciendo rotaciones. Creo que nos daba la oportunidad de llegar hoy aquí en la mejor situación posible. Ha sido muy importante. Y luego, bueno, esto ya no nos van a dejar. Ya anticipo que nos van a dejar.

0: fiesta del Málaga en la sala de prensa del Estadio de los Juegos Mediterráneos. Pero más allá de la fiesta, para mí, joroba, Rubi, Funes seguro que no sabe lo que ha dicho Rubi. Pero le ha dado una lección hoy Funes en el campo y otra en la sala de prensa. Es que a un tipo que ha dicho hoy no ha aparecido la calidad de nuestros jugadores más destacados, Funes le ha respondido, sin saber lo que había dicho el otro, diciendo, yo no soy el responsable de esto. Estamos en primera gracias a los bichos. Vaya, vaya bofetada de, para mí, de profesionalidad, de entereza, de generosidad. Es que, en fin. ¿Cuál?
1: En fin, pues vamos con el minuto de oro.
0: No, todavía queda, bueno, ¿queda algo más?
1: No, hemos votado, ¿no? Hemos hecho estadística.
0: Venga, pues minuto de oro.
1: Vamos con ello.
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1: 12 y 20 de la noche, En fin, de todas maneras, bueno, no va a haber mucha fiesta, ¿no? Ya de aquí a la cama. Paco Gómez, tu último comentario.
0: Perdona, en el privado no hay fiesta hoy.
1: Bueno,
0: hazme caso.
1: Eso, en fin, si se desmarca del jefe, ¿no? Porque me dicen a mí que cuando está el jefe aquí estamos ahí un poco más comedidos. Veremos, va a intentar desmarcarse del jefe para poder alargar la noche. Paco Gómez.
3: Bueno, yo lo primero, al final esto es deporte, hay que felicitar al que lo ha hecho bien, hay que felicitar al Málaga, que en el campo ha demostrado que, pues, que querían subir a primera división, y la Almería tiene que aprender mucho, no solo en el terreno de juego, sino en la masa social, en cómo gestionar un club. Estamos años luz de muchas cosas. Es verdad que al final los resultados te hacen creer que puede y tal, pero es que este partido de la Almería lo hemos visto no menos de 15 o 16 veces durante la temporada. Que es ventajoso decirlo ahora, pero
1: bueno, no, lo hemos dicho toda la temporada.
3: Pero bueno, que al final Paco, que ha jugado a esto, ha dicho algo que, mira, el verde no engaña a nadie, ¿sabes? Y al final el terreno de juego, el fútbol pone las cosas en su sitio. Tú después de 40, 42 jornadas...
1: Han subido los tres mejores.
3: Claro, no puedes decir que es que me has fallado en los de más calidad, pues que ya está. No has hecho las cosas como las han hecho los tres que han subido y nos queda mucho que aprender. El problema, como ha dicho Víctor al principio de esto, es que los que están no tienen ganas de aprender. Y entonces vamos a estar en un bucle así hasta que se cansen del juguete este y a ver dónde acabamos.
1: Walid, tu último comentario de la noche.
4: Pues bueno, la verdad que un poco triste de que los que tengan que celebrarlo sean el Málaga y no nosotros, encima aquí, en nuestro campo, en nuestra ciudad. Y bueno, se veía un poco venir, como comentábamos antes. La falta de planteamiento, de un juego claro. Y bueno, a ver qué va a ser de la Almería para la temporada que viene o quien quiera.

0: y pasándolo mal. Y sí, y seguir en segunda y tampoco siendo un equipo convincente. Entonces al final, pues bueno, es un equipo que genera mucha incertidumbre y bueno, vamos a ver qué sucede a lo largo del verano.
1: Pepe Fernández.
2: Pues nada, que entiendo yo que a partir de hoy, pues se debe de iniciar, no sé si lo van a hacer, pero se debe de iniciar un nuevo ciclo en la dirección deportiva del Almería, es lo que yo haría, porque evidentemente después de lo que ha costado esta plantilla y del presupuesto que ha tenido el club, que no haya conseguido lo que los dirigentes dijeron que era el objetivo del Almería. Pues evidentemente el ascenso no se ha conseguido, el fracaso es latente, y creo que está en la opinión pública de todos los aficionados, que para mí es el pulmón del Almería, la opinión que tenga ahora cada aficionado, pues es lo que debe de tener en cuenta el club, al margen de lo que digamos cada uno de nosotros. Y en definitiva, que debe de iniciarse un punto y aparte para la Almería, un nuevo proyecto, y la propiedad debe de tomar decisiones drásticas y evidentemente debe de haber, tiene que llegar nuevos responsables deportivos al club.
1: Paco Navarro, para irnos.
3: Bueno, yo corroboro lo que han comentado los compañeros, pero para mí, yo aquí lo que hay que tomar medidas contundentes, muy contundentes, a la mayor urgencia posible, si puede ser esta noche mismo, ni sangre caliente, ni fría, ni nada. Las medidas hay que tomarlas ya, hacer una reestructuración interna enorme a nivel de club, de gente que sepan de lo que va esto y dejarse ya también, porque para mí, sigo insistiendo, ¿eh? Esto no es un fracaso solo del club. Esto es un fracaso de toda aquella gente que ha estado apoyando todas las tomas de decisiones del club. Tanto medios de comunicación, aficionados, gente del entorno, gente interesada y no interesada. Entonces, lo que está claro ahora, que lo más grave de todo, 9 millones de euros tirados a la basura para seguir el equipo en segunda división. Por lo tanto, para mí, este es el esperpento más grande, de uno de los más grandes de la historia del fútbol.
1: Y yo la verdad es que añadir poco más. Evidentemente, culpable número uno Mohamed Elassi. Además, ahora va a tocar apretarse el cinturón, porque por mucho dinero que tenga el presidente, la próxima temporada el recorte a nivel de límite salarial va a ser absolutamente tremebundo. Evidentemente, jugadores como Arribas pues se van a marchar. Pero luego, pues hay que poner también el foco en Rubi, un entrenador que ha fracasado con todas las letras en esta segunda etapa, que el año pasado con jugadores mundialistas llegó al playoff de milagro y prácticamente ni compareció en el playoff, y que este año pierde el quinto playoff y que hoy además ha tenido pues la poca valentía de salir en sala de prensa, de señalar a los jugadores y de decir que se ha hecho un buen playoff después de ganar un partido en el 95 de 4. El tiempo de Rubi se ha acabado absolutamente en la Unión Deportiva de Almería. No sé cómo se va a poder pagar el finiquito. No sé si habrá que pagarle los 3 millones íntegros de la próxima temporada, pero como bien decía Paco, si puede ser que Rubi deje de ser entrenador esta noche, mucho mejor que mañana.
4: Pues vamos recogiendo.

última despedida de Marcador en Juego, de Marcador Radio Almería de la temporada, que desde luego no ha terminado como esperábamos, ni como pensábamos, ni como queríamos. He defendido durante mucho tiempo que veía claro que el Almería iba a subir, pero evidentemente una vez más Rubi ha vuelto a hacer de Rubi y el Almería ha vuelto a hacer de la Almería. La mayoría de las cosas ya lo han dicho los profes, que han hecho un análisis exhaustivo y que saben mucho más de esto que yo. Y a mí, más allá de que creo que Rubi es un problema, porque creo que es un buen entrenador, pero que no tiene capacidad para adaptarse a un club tan atípico como la Unión Deportiva Almería, y luego que tiene un problemón enorme de relación con la realidad. Hoy he ido a sala de prensa a decir que la culpa es que hoy no han aparecido los jugadores de calidad. No ha asumido nada

0: pero no ha asumido nada nunca desde que llegó. Nunca, nunca ha asumido la responsabilidad de ninguna derrota, cero veces. Yo no lo he oído decir, no he estado fino hoy con los cambios, no, no he acertado mucho en la preparación del partido, el 11 a lo mejor me he equivocado un poco, nunca, jamás. A lo mejor vosotros sí, decídmelo, me corregís. Pero insisto, para mí es un culpable secundario. Porque para mí, la culpa de que el equipo con mayor presupuesto de segunda división vaya a seguir un año más en segunda división es de quien manda en el club. En primer lugar, del presidente. Porque el presidente tiene en sus manos la capacidad de cambiar las cosas. Y no lo hizo Turki primero y no lo ha hecho Alquereiji después. Ellos son los responsables de que al frente del club haya un señor que, como he dicho antes, ni sabe de esto, ni tiene ningún interés por aprender, ni desde luego está aquí para eso, sino que está para pegarse la vida padre a costa del dinero de los otros que se lo mandan de Arabia Saudita. Ese es el gran problema. Y eso explica, pues, que en verano, cuando tenían fichado a Miguel de la Fuente, él paralizase las operaciones porque traía a un gran delantero brasileño que costó 7 millones de euros, que es mucho más de 10 veces más de lo que costaba Miguel, y que había que ficharlo. Ese delantero hoy, y el chaval no tiene culpa de nada, porque no tiene culpa, igual que Milovanovic no tenía culpa de no ser jugador de segunda ni de primera, Talis no tiene culpa de no ser jugador profesional. Tiene el nivel que tiene y hace lo que puede. Pero ese jugador hoy, aparte de chuparse los últimos 30 minutos de partido, no estando capacitado para ello, como único delantero, sustituyendo a Miguel, además ha visto tarjeta roja por una infantilidad, ya en el tiempo de descuento. Que tampoco ha sido muy decisivo eso para el final, pero si el Almería hubiera marcado, sí habría sido decisivo para la prórroga. Yo quiero... Hoy he visto mucha gente llorando en el campo, en las imágenes que hemos visto por televisión. Aquí ha habido, en este estudio, ha habido gente que ha llorado. Porque, bueno, pues es muy importante esto de la Almería para todos esos que han llorado. Yo creo que para todos los almerienses, pero hay gente más sensible que otra gente. Yo quiero mandarles un abrazo muy fuerte a todos los almerienses que habían puesto toda su ilusión en esto. Y decirles que, como siempre digo, el club está muy por encima de la gente que manda en el club. De hecho, muchos me siguen diciendo que cómo puedo querer que la Almería suba a primera división cuando es un club que hace 3 años que no me deja entrar al estadio ni me permite ni a mí ni a mis compañeros desarrollar el trabajo informativo dentro del estadio de los Juegos Mediterráneos, vulnerando claramente la libertad de prensa y el derecho a la información. Y la explicación que siempre doy es la misma: es el club. Yo no voy a renunciar al club de mi tierra con 52 años que llevo siendo almeriense porque al frente haya gente que no es presentable. Pero eso sí, a esos que mandan en el club les deseo que hoy se lo hayan pasado muy bien. Un día más han evitado que haya periodistas de Air Radio y de Marcador Almería Radio haciendo las preguntas que hay que hacer en esa sala de prensa. En cambio, lo que había era señores que muchos de ellos jamás han hecho una pregunta interesante. De hecho, hoy un amigo me ha mandado una pregunta. Después de escuchar la sala de prensa aquí en Marcador, me ha escrito por WhatsApp: es que no hay ningún periodista ahí. Yo no conozco a todos los que hay ahí, pero semana tras semana escucho las ruedas de prensa y no escucho periodismo. Hoy Paco Navarro ha dicho que, junto con la gente que manda en el club, también hay corresponsables de este fracaso fuera del club. Los periodistas que llevan sobándole el lomo todo el año y todos los años al que no nos deja pasar al estadio. Son gentuza, porque, en fin, sobar un lomo, el lomo de un tío que maltrata a tu propia profesión de esa manera, es ser gentuza. Los aficionados, esa parte de los aficionados que también le soban el lomo al club, y esa parte de dirigentes institucionales y políticos que no son capaces de mover un dedo porque esta situación mejore. Pues, querido Moja, espero que lo hayas pasado muy bien. Habrás disfrutado de no cruzarte conmigo por los pasillos. Pero esto, aunque tú no lo sepas, porque seguramente no tendrás el nivel intelectual para saberlo, esto, el blindar a tu club ante cualquier autocrítica, le perjudica al club, y aunque no te lo creas, a ti también. Nos queda la esperanza de que el año que viene podremos volver a intentarlo. Ojalá quien sea ilumine al señor Al-Khereiji y sea ya sin Mohamed El Asi al frente de este proyecto. 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Titular: el Almería tira por la borda su pasaporte a primera y seguirá en segunda una temporada más. El plan Rubí, subtítulo: de intentar que no pase casi nada, fracasa justo al llegar a la orilla ante un Málaga mucho más ambicioso durante los 100 minutos que ha durado el partido. Sala de prensa: Rubí, 2 puntos. Hemos hecho un buen playoff. Hoy no han estado acertados en los jugadores de calidad. Funes, eufórico pero respetuoso: somos de primera gracias a nuestros bichos. Nosotros te lo hemos contado como toda la temporada, gracias al mayor, a la mayor familia de patrocinadores de los medios de comunicación almeriense. No nos dejan entrar en el estadio, pero no hay nadie que tenga esto que voy a decir ahora. 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Con José Luis Pascual en la dirección, con Victoria Cobian en la coordinación, José Montaño en la dirección técnica y el palco de profes, con Paco Navarro, Hugo Moreno, Pepe Fernández, Simeón Dimitrov, Paco Gómez, Walid Chabún y desde el estadio, Rafael Gillo López. Y con uno que también espero que no vuelva más al club, porque le ha hecho muchísimo daño al club. Ojalá que sea la última. Te escuchamos, Mampo.
1: Muy bien, concluimos. Gracias, mister.
0: Hasta el año que viene.
2: ¡Qué grande, Mampo!

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0: Es la una. 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

0: Son las 2. 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